0: cuál es la frecuencia.
1: Sí.
0: Si me permites,
1: Sí.
0: esto suena de esta forma.
1: Este es el diapasón, sí.
0: Este es el diapasón y este es el sonido. Si yo lo conectara de forma permanente a la máquina, esto seguiría transmitiendo de forma o resonando de forma permanente. Una de las cosas que descubrió Tesla es que esto mismo que acabo de generar se llama resonancia de Schumann. ¿Qué es la resonancia de Schumann? En realidad no tiene unos ciclos constantes. La resonancia de Schumann es la que se transmite. Sabemos que la Tierra tiene una resonancia constante. Tesla estaba obsesionado con sincronizar sus máquinas con esa ionosfera, que en principio nos dicen los Schumann, nos dijo que la resonancia era de 8,3 hercios, si bien es una resonancia que es variable, puede subir a 10, a 60 o a 70 hercios. Una de las cosas que habíamos comentado aquí en el pasado, en otro programa, es que la Gran Pirámide seguía transmitiendo, y seguía transmitiendo en una resonancia. Esta es la resonancia a la que esta es el ciclo de resonancias a la que está transmitiendo en la parte superior donde se encontraba el piramidón aquel de cobre que comentamos. Uh-huh. Esto demuestra ni más ni menos que sigue emitiendo en esa frecuencia, es decir, frecuencia que se transmite a la ionosfera. Tesla quería hacer esto porque le veía una serie de posibilidades. Da la casualidad de que las ondas alfa de nuestro cerebro se sincronizan en la llamada resonancia de Schumann. ¿Sabes quién se interesó muchísimo por todo esto? Cuando cuando Tesla fallece con 86 años, van a su casa y todos sus documentos desaparecen. Posteriormente van a ser recuperados por la familia de Tesla, que montará un museo allí en Croacia, ¿no? Dicen siempre de los americanos como que fueran ellos los que más se interesaran. Te voy a decir algo, los rusos, más que los norteamericanos. Los rusos les interesa esto porque en el año 62, en la embajada norteamericana en Moscú, descubrieron que todos los que estaban trabajando en esta embajada tenían dolores de cabeza constantes. Y se dieron cuenta, cuando empezaron a tomar mediciones, de que en aquel lugar se trabajaba muy mal porque había resonancias constantes. Es decir, los rusos estaban intentando inducir mediante resonancias electromagnéticas a los norteamericanos para hacérselo pasar mal. Y todo aquello formaba parte de la documentación que le habían incautado a Tesla. No solo eso. Lo que hoy en día llamamos el experimento Tunguska, uh-huh, que algunos dicen que es cosa de un meteorito y otros dicen pues que fue un platillo grande que se llegó a estrellar allí.
1: Lo que ocurrió en 1908.
0: Lo que ocurrió en 1908.
2: El tema del meteorito está descartado porque no se encontró ningún resto de meteorito ni tampoco el lugar del impacto, no había ningún cráter.
0: No había ningún cráter. Pues bien, no hay ningún cráter, meteorito no puede ser. Ahora, hoy en día, se dice que los rusos estaban interesados en los experimentos de Tesla. Y uno de ellos era precisamente aquello que Tesla llamó el rayo de la muerte.
1: ¿Y qué era?
0: Pues una máquina que transmitía, resonancias magnéticas capaces de destruir completamente su entorno. Un experimento que hizo Tesla, que le llevó a descubrir esto, es que el tío era muy astuto. En el edificio donde vivía, que siempre, casi siempre solía vivir en hoteles, uh-huh, descubrió que había una viga en uno de los tabiques. Y el tipo, igual que yo estoy haciendo con mis experimentos, descubrió que podía acoplar su máquina a la viga y quería sencillamente comprobar qué es lo que ocurría en la... que ocurría cuando conectaba su máquina a la viga.
1: Sí.
0: Cuando lo conectó, todo el edificio comenzó a moverse como si hubiera un terremoto allí, y comenzaron a producirse arcos voltaicos y chispazos por todas partes. Aquello fue lo que le permitió ver que podía crear una máquina pues para hacer la guerra, ¿no? Aquella máquina se le conocería posteriormente como el rayo de la muerte. La documentación desapareció. Los norteamericanos no saben dónde está. La familia Tesla no sabe dónde está y los rusos parece ser que son los que más interesados estuvieron en estos experimentos, ¿no?
1: No obstante, Carlos, es curioso lo que esta bobina de Tesla, ¿no? Has tenido también una especie de batería, ¿no? Algo también de Tesla.
0: La batería es un experimento mío.
1: Sí.
0: Porque habíamos hablado de que en la Gran Pirámide,
1: sí,
0: había unos pozos,
1: sí,
0: donde esos pozos de 50 metros te llevaban a las aguas freáticas que habían debajo del Nilo. Uh-huh. Esos pozos estaban con enormes cantidades de sal. Y habíamos hablado de que se había descubierto, que esta gente ya sabemos que trabajan con cobre, bronce, si me apuras, y habíamos comentado que nos faltaba el hierro. Pero aunque no se dice, el coronel Vise descubrió aquel gancho de doble filo que actualmente todavía permanece en el Museo Británico 2000 años antes de que apareciera la edad de hierro. Por lo tanto, significaba que esta gente parece ser que no conocía el hierro. Por lo tanto, yo utilizo o bien magnesio o cobre, y lo que hago es que introduzco, como puedes ver, en dos cubos transparentes para que se vea el contenido, ¿sí?, sencillamente agua y sal.
1: ¿Sí?
0: Pongo uno de los polos, en uno de los polos coloco una varilla o bien de cobre o bien de magnesio y en la otra hierro. Y aquí ves, ¿qué es lo que estoy generando?
1: Luz.
0: Electricidad, a través de electrólisis. ¿Cuál es lo que quiero hacer? ¿Qué es lo que quiero hacer a continuación? Generar baterías en serie de agua con sal para conectarlas a la bobina de Tesla, para que la bobina de Tesla, en lugar de ser alimentada, como estamos haciendo ahora, con corriente continua, sea alimentada sencillamente con una batería de agua y sal. Y que la electricidad se genere con este principio tan simple.
1: ¡Qué tremendo! ¡Qué tremendo! ¿Cuántas soluciones? ¿Cómo se enciende esa bombilla? Es verdad que estuvimos hablando aquí de la Gran Pirámide. Justo debajo hay agua. Agua salada.
0: Agua salada, sí.
1: Tú bien decías que la cúpula resonaba.
0: Exacto.
1: O sea, ¿tú crees que de alguna manera está resonando esa pirámide porque tiene algún tipo de conexión con esa agua salada que forma, hace como de batería al fondo, sí?
0: Yo creo sencillamente que aquello es un sistema primitivo que hace que se transmita energía resonante hacia la ionosfera. ¿Por qué motivo lo hizo esa gente? Porque se puede hacer de la forma más elemental, como te estoy demostrando. ¿Por qué motivo lo hizo esa gente? No lo sabemos. Lo único que sabemos es que nuestro corazón resuena, la resonancia de Schumann. Nuestros sueños, las ondas alfa, resuenan en la resonancia de Schumann. Y se puede modificar, en cierta forma, la climatología, sabiendo cómo transmitir correctamente hacia la ionosfera. La pirámide es un sencillo transmisor primitivo de resonancia electromagnética.
1: A lo mejor estaban enviando algún mensaje o querían que fuera resonando algo que crearon o ayudaron a crear. ¿Sí?
0: Ahí queda el misterio.
1: Ahí queda el misterio. Qué curioso lo que es hacer una batería, ya la tenemos hecha. Dos polos, uno es de hierro.
0: Yo lo he traído con magnesio, no encontraba hoy cobre en casa y entonces lo he hecho con magnesio, hierro, porque ves que estos hierros se oxida.
1: Sí.
0: Y bueno, como estoy en lugar de utilizando una bombilla, un LED, sí, necesita un poco más de voltaje y entonces he hecho dos baterías y las estoy conectando en serie. Pero para poder alimentar, por ejemplo, esta sencilla maquinita necesitaría 9 cubos de este tipo.
1: 9 cubos, agua, sal.
0: Y ya está.
1: Y tendríamos una bobina de Tesla que daría luz a una población.
0: Ahora mismo daría luz a lo que tenemos aquí al lado nuestro, pero esto en proporciones mayores,
1: claro, claro,
0: utilizando sencillamente el agua del mar. Fíjate lo que conseguiríamos, ¿no?
1: Tremendo. Bueno, hemos hablado de Nikola Tesla, este gran inventor que nos dejó en el siglo XIX...
0: 1943. Mientras su gran competidor murió con 83, que era Edison. porque siempre fue su competidor.
2: Bueno, de hecho fue... Edison siempre le envidió a Tesla porque siempre superaba sus inventos y bueno, y al principio cuando empezó a trabajar para Edison, Edison le prometió $50,000 si conseguía mejorar sus sistemas eléctricos, y una vez lo consiguió le dijo que aquello que le prometió, que era el humor americano y que si él no sabía entender el humor americano. Entonces es cuando Tesla se enfada con Edison y empieza la gran rivalidad entre los dos, ¿no?
1: Entre los inventos más destacados de Nikola Tesla podríamos destacar, por ejemplo, la transferencia inalámbrica de energía eléctrica mediante ondas electromagnéticas, corriente alterna, armas de energía directa, radiobombillas sin filamento o lámpara fluorescente, dispositivos de electroterapia, sistemas de propulsión por medios electromagnéticos, bobina de Tesla, entregaba en la salida una energía de alto voltaje y alta frecuencia, principios teóricos del radar, submarino eléctrico, oscilador vibracional mecánico, telescopio, control remoto, impulso gravitacional atómico, aviones Stoll, envío de electricidad con un solo cable, estudios de rayos X, etcétera, etcétera, etcétera. Nikola Tesla, desde luego, de todo un avanzado a su tiempo. David Allen, investigador del fenómeno OVNI y conferenciante, muchas gracias.
2: Gracias a ti, Pedro.
1: Carlos Mesa, periodista especializado en nuevas tecnologías, escritor e investigador. Muchísimas gracias, Carlos.
0: Buenas noches.
1: Gracias por toda la aparatología que has tenido a bien traerte desde tu casa. Eso tiene su qué importante y de agradecer. Gracias, Carlos.

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1: Queridos amigos de Destellos de Luz, seguimos trabajando en este crecimiento personal que vamos poquito a poco, bueno, pues sintiéndolo en nuestro corazón y de alguna manera, de alguna forma, transformándonos en ello, en eso que queremos conseguir, en lo más bello, en esa joya tan bonita que llevamos dentro de nosotros y que nos hace, bueno, pues sentir de alguna manera especial, muy poderosos. Yo diría que, bueno, pues con una felicidad que abarca desde que comenzamos el día hasta que finalmente decidimos ir a descansar, con esa sensación de pensamiento crítico y de acto de reflexión para saber cómo podemos seguir transformándonos cada día en seres de más luz. ¿Qué os voy a poder contar hoy que no sepáis? Me parece que la reflexión que viene a continuación es un memorándum de cómo tenemos que escoger a las personas con las cuales nos rodeamos cada día. Hay algunas personas que se quedan a nuestro lado por una razón, otras durante un tiempo y muy poquitas durante toda la vida. Hay otras que se van o que nos dejan porque deciden transitar su camino con otras vistas hacia otros lugares, con otros principios, otros valores, con otras prioridades, porque han venido a hacer su camino. Y no estaba en este plan hacerlo conjunto. Pero hay quienes nunca deberían de irse y permitimos que se vayan o ellos permiten marcharse. Nos convertimos en aquellas personas en las que mayormente pasamos nuestro tiempo con ellas. Las energías se contagian y en muchas ocasiones no somos conscientes de si esa energía me está nutriendo o me está destruyendo. Damos por sentado comportamientos, actitudes que a veces nos acomodan en una vida gris y después muy negra, haciéndonos flaco favor cuando nos autoconvencemos de que es lo que hay y no hay posibilidad de cambio o ya es tarde para hacerlo o madre mía, ¿a dónde voy? ¿No? Pero no somos muy conscientes de que hay personas que llegan a nuestra vida y son auténticas joyas, esas que nos nutren, incluso son reparadoras de destrozos ajenos. Son aquellas que hacen muy poquito ruido, pero que nos transforman totalmente por dentro. Porque en realidad, aunque no siempre estén, en muchas ocasiones cuando están, lo cambian todo. Cambian tanto el paisaje interior como el exterior. Te sacuden el alma, te reconstruyen por dentro, te devuelven la fe. Pero descubrimos que muy pocas o quizás una única persona en toda nuestra vida son ese hogar que nunca supimos que necesitábamos y que al conocerla reconocimos cuánto era de importante tenerla a nuestro lado. ¿Cuál es el problema? Pues que muchas veces nos damos cuenta de todo esto cuando ya tenemos una edad. Quizás hemos descubierto esto cuando éramos jóvenes y hemos sabido seleccionar muy bien las personas que comparten nuestra vida. Hay otras personas que lo descubren mucho más tarde. Hay quien incluso muere y no lo descubre nunca. Bueno, cada uno tiene sus ritmos, sus porqués. Lo que sí que está claro es que esas personas que llegan a tu vida para nutrirla, para cuidarla, para amarla, como el valor más preciado que tienen, son personas extraordinarias y son aquellas que no regresan una vez que se han ido, porque quizás estando nunca se han sentido suficientemente valoradas. Quizás porque la otra persona ponía la prioridad en algo, en alguien, que no llenaba su vida de amor. Pero igual llenaba otras cosas que a largo plazo descubrió que le destrozaban por dentro. El vacío existencial. Cuanto más mayor nos hacemos, más valoramos el calor del corazón y no las cosas materiales, el renombre, el poder. Y es ahí cuando uno despierta y se da cuenta muchas veces de que quizás aquello que hizo en la vida no fue todo lo correcto que debía de hacer. Llegando un momento en la vida en donde empiezas a priorizar en ti y darte cuenta de que hay que saber escoger muy bien a las personas que comparten nuestro tiempo de vida. Y uno se pregunta en esos momentos clave, preguntas tan esenciales, cuestiones tan importantes, en donde quizás sean prueba esencial para saber quién sí está incondicionalmente y quién no está. Por ejemplo, te lanzo algunas preguntas para que vayas asentando, llegando, tocando la realidad de con quiénes compartes tu vida. Piensa en todas las personas que tienes en tu corazón, esas poquitas, o incluso esa única a la que amas con profundidad. Bien. Yo te pregunto ahora, si no tuvieras dónde vivir, ¿quién te acogería? Si te perdieras en algún sitio de madrugada, ¿a quién llamarías y tendrías total seguridad de que te iría a recoger? Si cayeras enfermo y tuvieses que estar días en el hospital, semanas o meses, ¿quién te cuidaría y te visitaría cada día? Si tienes un dolor muy fuerte que te rompe el alma, si necesitas hablar con alguien, ¿quién sería esa persona? Porque sabes que te apoyaría sin juzgarte. ¿Y si no tuvieras nada que comer? ¿Quién compartiría su pan contigo? El amor y las amistades no se definen ni por la cuenta bancaria, ni por el currículum vitae. No, queridos amigos, no. Sino por saber quién estará a tu lado cuando más lo necesites y lo haga sin ningún tipo de interés ni de dependencia. No te juntes con gente que solo está ahí para los buenos momentos. No te juntes tampoco para quien está en los malos porque saca algo de ti o vive gracias a ti. Siente la energía. Escucha tu intuición, escucha tu corazón y sé muy consciente de que quien está de manera incondicional y sin pedir nada a cambio puede, seguramente, con total certeza, ser la persona que pueda responder en cada una de las preguntas que te he hecho anteriormente. No es fácil encontrarla, por supuesto que no. En una sociedad, en un mundo donde cada vez el egoísmo es mayor. Pero te puedo garantizar que existen y que a verlas, haylas. Así que tengamos bien centrado nuestro radar. Seamos personas con esa energía donde algo dentro de nosotros, esa intuición, esa voz interior nos dice, esta parece que merece la pena. Y según la vas conociendo, vas descubriendo, ¡buah! ¡Qué claro que merece la pena! Y es ahí donde apuestas por no perderla. O quizás el radar se equivoque y a la primera bandera roja tengamos que salir corriendo. Escúchate, pero sobre todo sé sabio en las elecciones que haces en tu vida. te conviertes en las personas con las que más te relacionas, te cambian el carácter, te cambian los hábitos, te cambian la vida y te pueden cambiar hasta el destino. Cuidado. Viniste a ser feliz, rodéate de ángeles de luz y disfruta de la vida con alguien que saque lo más bonito de tu interior. Y ahí descubrirás que esta vida es un auténtico regalo y que siempre, siempre te va a hacer crecer, sentirte a gusto en tu propia piel e inspirarte a convertirte en tu mejor versión. Yo te espero en la segunda reflexión con mucha energía y mucho cariño. Un fuerte abrazo. Hasta pronto.
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2: Queridos oyentes de España Taurina, sean bienvenidos a su programa de toros en Radio España, la emisora decana de nuestro país.
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2: Poco a poco la temporada va tomando forma. Ferias como la de La Magdalena de Castellón y la de Fallas de Valencia tocaron a su fin. A la vuelta de la esquina se encuentra la Feria de Abril sevillana con todo listo para arrancar en breve y la de San Isidro madrileña. Antes de todo este festín taurino, la Plaza de Toros de las Ventas celebrará una serie de festejos, entre ellos corridas de toros y novilladas con picadores, a lo largo de todos los domingos del pasado mes de marzo y del actual mes de abril, entre ellas la corrida del Domingo de Ramos y la del Domingo de Resurrección. Una semana después, a estas dos importantes fechas, grabadas a fuego en el calendario taurino, tendrá lugar una novillada con picadores el próximo domingo 12 de abril y en la que hará su presentación en la Plaza de Toros de la calle de Alcalá un joven de Vitoria, afincado en Valladolid y que pasó por las escuelas taurinas de Medina de Rioseco y Salamanca. Se trata de Pedro Andrés Arija. El programa España Taurina ha accedido a hablar con el joven espada, considerado como el último torero vasco, en los días previos a su presentación en la plaza de toros más importante del mundo, la de las Ventas de Madrid. Pedro Andrés, bienvenido a España Taurina, bienvenido a Radio España. ¿Qué tal estás? ¿Cómo te encuentras?
3: ¿Qué tal? Muy buenas. Pues la verdad que muy bien, ¿no? Muy ilusionado por lo que tengo por delante y con ganas de que empiece ya.
2: El último torero vasco. ¿Te gusta que te llamen así?
3: Bueno, la verdad que no me disgusta, ¿no? Pero ojalá salgan muchos toreros en el País Vasco, ¿no? Y ojalá no ser el último torero.
2: Ojalá que sí. Nacido en Vitoria en el año 2004. ¿De dónde te viene la afición?
3: Bueno, pues me viene de mi padre, ¿no? Al final, él fue novillero sin picadores y tuvo mucha relación con un taurino y apoderado muy conocido, ¿no? Santos el Serranillo, y al final, pues, de llevarme a la Plaza de Toros de Vitoria, de la que Serranillo fue el empresario, y a una finquita que tiene al lado, pues, me rodeé del mundo del toro, de profesionales que entonces sí que había, y pues de ahí me viene un poco, ¿no?, de ver a mi padre, por supuesto, en vídeos, y pues me viene de ahí.
2: De tal palo tal astilla, como se suele decir, ¿no?
3: Así es, sí, la verdad que sí.
2: ¿Es difícil querer ser torero siendo de Vitoria, donde, vamos, es una ciudad en la que no se dan toros?
3: Bueno, yo creo que es difícil ser torero a secas, ¿no? La verdad que el mundo del toro es muy sacrificado, hay que disponer de mucha entrega, ¿no? De querer, de verdad, y sacrificar muchas otras cosas, ¿no? Que mucha gente de nuestras edades no sacrifican, y perder, pues eso, amistades, ir de un sitio para otro. Al final no puedes disponer de todo el tiempo posible, ¿no? Te gusta, también me gusta, ¿no? Estar con los amigos, y muchas veces pues no se puede porque es muy sacrificado, pero es lo más bonito que hay.
2: Pedro, con el objetivo de lograr el difícil sueño de querer ser torero, siendo muy joven te trasladas a Valladolid para dar tus primeros pasos en la escuela taurina de Medina de Rioseco. Cuéntanos un poco tu paso por la escuela.
3: Bueno, pues fue un paso bonito, ¿no? Porque al final era la primera escuela que yo veía, pero la verdad es que no tenían muchas oportunidades, y bueno, tuve que cambiar a la Escuela Taurina de Salamanca, donde ahí sí que entendí los valores, ¿no? Que representa la tauromaquia, donde me profesionalicé un poco más, ¿no? En mis primeras andaduras, por supuesto.
2: ¿Qué ha supuesto entonces para ti la escuela de Salamanca como novillero?
3: Bueno, la verdad que ha sido un paso muy bonito, ¿no? La competencia que hay, las amistades que se crean, ¿no? Porque al final el coincidir tanto tiempo con los compañeros se crean vínculos muy grandes, o al final representamos casi todos o todos los mismos valores, ¿no? Cada uno en nuestra personalidad y pues llega a ser una amistad bastante fuerte. Y profesionalmente, pues todo, ¿no? Al final, los primeros pasos, las primeras novilladas, los primeros tentaderos, la verdad que fue un paso muy bonito.
2: Estás apoderado por Jorge Manrique. Cuéntanos, ¿cómo es tu relación con el maestro?
3: Pues la verdad es que con el maestro he tenido una suerte terrible. La verdad que me lleva apoyando desde el minuto uno. La primera novillada ya la hice de su mano, ¿no? Como quien dice. Y pues junto con la escuela me lo ha enseñado todo y lo poco que he conseguido ha sido siempre gracias a él, ¿no? Él me ha enseñado lo duro que es la profesión, me ha hablado muy, muy duro también, ¿no? Para enseñarme la verdad de esto, la dureza que tiene, la crudeza muchas veces, y la verdad que me siento un privilegiado de poder navegar a su lado.
2: ¿Qué consejos te da?
3: Principalmente que disfrute. Siempre me ha tratado de enseñar, ¿no? Disfrutar en la cara del toro. Y bueno, me dice que entrene mucho, es lo que más me repite, ¿no? Que entrene mucho, que me pille preparado para la oportunidad. Y de momento, pues sigo sus consejos y así seguiré haciendo.
2: Hablabas antes de los sacrificios, ¿no? Que tiene que hacer un chico joven a la hora de querer ser torero, el hecho de que, bueno, a veces se pierden amistades incluso. Cuéntanos un poco, ¿cómo es el día a día tuyo de un joven que bueno, que apenas tienes 22 años, que quieres ser torero? ¿Qué haces desde que te levantas hasta que te acuestas?
3: Pues me levanto y voy a entrenar. Entreno toda la mañana, bien sea en el gimnasio o aquí en Mojados, ¿no? Con Hermi, con mi banderillero. Y nos organizamos con sus horarios, ¿no? De trabajo. Entonces, si él trabaja por la tarde, yo entreno por la mañana. O quedamos a la mañana y hago el deporte por la tarde. Y nada, como. Y a las 2:30 o 3 de la tarde, a muy tardar, estoy otra vez entrenando hasta que terminemos. Vamos, una constancia que no podemos parar. Es, como he dicho, a veces es sacrificado, ¿no? Pero no es un sacrificio porque sarna con gusto no pica.
2: Eso es. Pero, o sea, estás absolutamente todo el día entrenando, entonces.
3: Sí, todo el día entrenando. La verdad que no hago otra cosa. Me rodeo de mi cuadrilla, como bien he dicho, y si no coincido con uno, coincido con otro, y si no con el picador, con un banderillero, con Mario Campillo, que con Hermi, que les estoy muy agradecidos a todos los miembros de mi cuadrilla, porque siempre están pendientes de mí, de entrenar, y aparte de ser parte de mi cuadrilla, nos tenemos un aprecio personal muy grande.
2: ¿Has torado en México este año? ¿Qué supone México para ti?
3: Bueno, pues la verdad que fue una experiencia inolvidable. Nunca imaginé el cruzar el charco, ¿no? Es un sueño que pude vivir y fue una experiencia muy bonita. Fue una pena que la novillada no sirviera como a mí me hubiera gustado para poder torearla a placer, pero la verdad que me llevo buenos amigos y la verdad que me llevo también una experiencia que nunca voy a olvidar.
2: Y dentro de poco vas a torear también en Francia. ¿Qué te transmite la tauromaquia en el País Galo?
3: Bueno, la verdad que he podido torear sin caballos, con picadores todavía no he tenido la oportunidad de presentarme en Francia, pero la verdad que cuando he toreado sin caballos nos hemos compenetrado, ¿no? Al final pienso que cuando uno se entrega, el público se termina entregando también y creo que eso funciona en México, en Francia, en España y allá donde torees.
2: Bueno, vamos a hablar de para lo que estamos aquí, ¿no? El domingo 12 de abril, el domingo domingo 12 de abril, te presentas como novillero en las ventas en la Monumental, en la plaza más importante del mundo, en la número uno. ¿Qué se te pasa por la cabeza, Pedro?
3: Pues la verdad es que se me pasan muchas cosas, ¿no? Pues incertidumbres de lo que pueda pasar, pero no paro mucho tiempo a pensar en incertidumbres, sino en disfrutar de cada momento hasta llegar el día. Cada entrenamiento, cada conversación torera que tengo, escuchar a compañeros, consejos, la verdad, cada tentadero. La verdad que estoy disfrutando mucho el proceso de preparación para Madrid y espero que es dar una imagen muy buena y que la gente vaya hablando, salga hablando de mi toreo.
2: Seguro, seguro que sí. ¿De quién te vas a acordar cuando hagas el paseillo?
3: Pues sobre todo me voy a acordar de mi padre, ¿no? Vamos, de mi padre, de mi familia. Por todos los sacrificios que están haciendo, las muchas cosas que están dejando a un lado por acompañarme en mi sueño, y la verdad que de todos ellos, ¿no? De mi familia sobre todo.
2: Has hablado antes de tu rutina, pero ¿has cambiado alguno de tus hábitos, alguna de las cosas que hagas diariamente, pensando en la tarde de las ventas?
3: No, la verdad es que no he cambiado nada. Sigo siendo el mismo que siempre, el mismo chaval que siempre, ¿no? O sea, no tengo por qué cambiar nada de mí por torear en Madrid. Creo que tengo una preparación muy intensa, como siempre, como para cualquier novillada. Y con mis amistades soy el mismo, ¿no? También me gusta disfrutar en esos ratitos, ¿no? Con los amigos,
2: Claro.
3: y creo que es lo mejor que tengo, ¿no? El centrarme en una cosa y perseguirlo hasta el final.
2: ¿Qué crees que exige más, el toro de Madrid o el público de Madrid?
3: La verdad es que no lo sé. Yo lo que sé es lo que yo me exijo. Y como yo me voy a exigir, no creo que ni que me exija el toro, ni que me exija
2: Lo que te
3: el
2: exiges tú
3: público.
2: mismo.
3: La verdad que yo me exijo, soy muy exigente conmigo mismo, soy muy muy cabezón y hasta conseguirlo no creo que pare.
2: ¿Es Madrid la plaza que más impone?
3: Pues me imagino que sí. Te lo diré el día 12 cuando esté allí. Pero vamos, que según tengo entendido, sí, la verdad que
2: Sí.
3: Madrid pesa mucho, es la plaza que te lo da todo o te lo quita. Y la verdad que estoy preparado para que llegue el día y darlo todo.
2: El día 13 te llamo y me lo cuentas, que vamos a ir a verte,
3: Hombre, ya, pues
2: ¿eh?
3: ya te lo contaré.
2: ¿En qué toreros te fijas? ¿Tienes alguna preferencia?
3: La verdad es que me fijo en todos. Creo que hasta de decirlo de alguna manera, en cualquiera, en un capeo, puedes sacar algo positivo, ¿no? Es un ejemplo muy vulgar, ¿no? Pero creo que de todos se aprende. Cada matiz, cada detalle, cada cosa, te lo puedes empaparte de ello y transformarlo a tu personalidad, y creo que es muy importante aprender de todos.
2: Pero no tienes ninguno en concreto que digas, este es el que más me gusta, es mi ídolo.
3: Bueno, a ver, siempre me han gustado mucho Ponce y el Juli. Pero como te digo, me
2: Sí,
3: fijo siempre en
2: en
3: todos,
2: todos.
3: porque de todos se puede sacar algo positivo.
2: Claro que sí. ¿Ganaderías? ¿Cuál es la que más te puede gustar?
3: La que se torea.
2: Sí. Qué bueno.
3: Cualquiera, la verdad que no hago ascos a nada, me gustan todas,
2: Sí.
3: ya que está muy complicado el torear y cualquier ganadería es bienvenida para mí, y lo más importante es dar la cara a uno.
2: Pedro, ¿qué otras plazas aparte de Madrid, claro, te quitan el sueño?
3: Pues de momento a Ur-Sulladur. Después de Madrid llega a Ur-Sulladur pero primero está Madrid, estamos enfocados en Madrid, y cuando pase Madrid ya nos centraremos en Ur-Sulladur.
2: Madrid ahora mismo lo principal. ¿no? No
3: Así
2: piensas en
3: es.
2: otra cosa.
3: No pienso en otra cosa. Y vamos paso a paso, ¿no? Porque al final
2: Eso
3: estamos
2: es.
3: haciendo tentaderos y muy centrado en la preparación.
2: Poco a poco. Pedro, últimamente se ve muchísima más gente joven en los toros, especialmente de unos años para acá. ¿A qué crees que se debe esa tendencia de ver tanta gente joven ahora en los toros?
3: Bueno, yo creo que la gente empieza a ser un poco más libre y a dejar de pensar en lo que los demás puedan pensar, ¿no? Al final, el toro es un veneno que te entra por el cuerpo y ya no sale y no hay nada más bonito, ¿no? Que ser aficionado a los toros, donde se muere de verdad y donde se triunfa y donde la gloria siempre será eterna, ¿no? Entonces, cuando ves a un hombre jugarse la vida, creo que no hay nada tan bonito como eso.
2: Es que además yo siempre lo digo, ¿verdad, Pedro? Los toros es una droga, pero es que además de la que no nos queremos quitar, ¿sabes? Es una droga, pero no queremos quitarnos de ella, ¿no? Nos gusta tanto que es
3: Claro,
2: así.
3: y más cuando uno se pone delante y el disfrutar cada muletazo, ponerse delante de un toro es una sensación inigualable y cualquiera que se emocione viéndolo, imagínate ponerse delante, ¿no? Esa sensación, lo mucho que llena ver un muletazo bonito, es algo único.
2: ¿Qué valores crees que transmite la tauromaquia o que te transmiten a ti?
3: El sacrificio, la constancia, el respeto, que hoy en día muchos jóvenes no tienen, ¿no? El respeto al mayor. Y creo que es algo fundamental, ¿no? Tener respeto al mayor, el sacrificio por conseguir un sueño, la constancia hasta conseguirlo. Creo que la tauromaquia representa unos valores que hoy en día se han perdido, por desgracia.
2: Pedro, aparte de tu compromiso en las ventas de Madrid el próximo domingo, 12 de abril, ¿cómo se presenta el resto de tu temporada?
3: Pues la verdad es que tengo el 23 de. El 1 de mayo, perdona, en Aire-sur-la-Dour
2: Sí.
3: y el 23 de mayo en Vic Fezensac. Y la verdad que es un arranque muy bueno
2: Dos
3: de
2: turistas.
3: temporada. Es un arranque muy comprometido
2: Sí.
3: y estamos esperando a ver qué pasa, ¿no? Para poder redondear una temporada muy bonita.
2: Un sueño por cumplir.
3: La alternativa, ¿no? El ser figura del toreo, pero. Pero primero, el sueño que tengo para cumplir es cruzar la Puerta Grande de Madrid a hombros y hasta entonces, hasta el día, ese va a ser mi sueño a perseguir.
2: Hablas de la alternativa, ¿dónde te gustaría tomarla?
3: Bueno, creo que cualquier sitio es muy bonito, ¿no? El convertirse uno en matador de toros, dar un paso más en esta profesión. Y la verdad que no te sabría decir, ¿no? Que cualquier plaza importante sería un sueño, dar ese paso en cualquier plaza importante, claro.
2: Todas son buenas, di que sí. Para terminar, Pedro, un deseo para la temporada 2026.
3: Pues como bien he dicho, salir a hombros en Madrid creo que sería el sueño de aquel niño que empezaba a jugar con los trastos. Y donde se vería todos los esfuerzos y sacrificios reflejados.
2: Pedro, pues muchas gracias por atender esta llamada, muchas gracias por estar aquí en España Taurina, en Radio España. Iremos a verte a Madrid, ya te lo he dicho antes, que lo sepas, que vamos a estar allí. Te deseamos mucha suerte y bueno, esperamos que todos tus sueños y esos propósitos para esta temporada 2026 y para las siguientes también, pues que se cumplan todos. Muchas gracias, torero, un fuerte y caluroso abrazo.
3: Muchas gracias a ti, la verdad que ha sido. Me he sentido muy cómodo y nada, nos vemos entonces el día 12 en Madrid.
2: Ahí estaremos. Muchas gracias, Torero.
3: Muchas gracias.
2: Pues ya han escuchado las declaraciones del joven diestro vitoriano, un chico sencillo, humilde y trabajador, que nos ha demostrado que con esfuerzo, sacrificio y constancia todo se puede conseguir. Suerte, torero. No nos olvidamos de todos ustedes, nuestros oyentes. Muchas gracias por su fidelidad, muchas gracias por estar aquí un programa más. Nos hablamos, nos escuchamos, nos escribimos. Sean felices, disfruten y sobre todo vayan a los toros y escuchen España Taurina.

Hola a todos, aquí da comienzo Mundo Holístico. En el programa de esta semana vamos a terminar nuestra tetrada feliz con la oxitocina, esa hormona tan sumamente vinculada con lo que es, bueno, pues los estados de felicidad plena y con sentimientos como el amor. Así que comenzamos. La oxitocina procede del griego y significa nacimiento rápido. Es una hormona y un neuropéptido. Se ve sintetizada por células nerviosas del núcleo supraóptico y del núcleo paraventricular del hipotálamo. Es transportada a través de los axones, de las neuronas del propio hipotálamo, hasta la hipófisis, donde se almacena y desde donde se emite hacia el torrente sanguíneo. Se produce en la glándula pituitaria y su secreción está regulada por las células oxitóficas del hipotálamo. Es la hormona que por excelencia se asocia a la ternura y al contacto físico. También al amor y al afecto, así como servir de estimulador sexual, tanto en hombres como en mujeres. Parece estar involucrada en el reconocimiento y establecimiento de relaciones sociales. Y también puede estar involucrada en sentimientos como la confianza, la empatía y la generosidad. Como decíamos antes, se la suele llamar la hormona del placer o la hormona del amor. Entre sus funciones destacan las siguientes. En primer lugar, tendríamos la lactancia, porque la oxitocina actúa en las glándulas mamarias provocando la secreción de la leche. Así que es importantísima, sobre todo cuando las mujeres son mamás, para que tenga lugar esa secreción. En las contracciones uterinas, la oxitocina ayuda a producir la dilatación cervical previa al parto y a crear esas fuertes contracciones que dilatan el cuello del útero y facilita el paso del bebé por el canal del parto. Tras el nacimiento, la oxitocina misma ayudará a que el útero vuelva a su tamaño inicial y a que tenga lugar la coagulación en el área de unión de la placenta. También ayuda a responder a las necesidades del recién nacido y a sufrir menos depresiones posparto. Muchas veces conocemos a muchas mamás que después de dar a luz sienten un amor pleno, puro y siempre dicen, bueno, he conocido al amor de mi vida. Pues esto tiene mucho que ver con esa oxitocina, se activa y las mamás están enamoradas de sus pequeños. También tiene la capacidad de producir placer y activar los centros de recompensa. Está involucrada en las relaciones afectivas, aunque según la revista

e incluso relaciones. Claro, por eso se la compara con el alcohol, porque de alguna forma, digamos que ejerce un poder tan bestial en el cerebro que lo que ocurre es que la persona no es consciente. Hay como un adormilamiento, un adormecimiento de la cognición y por lo tanto, pues es verdad que hay muchos sucesos que no se ven venir. Hay como una sensación de euforia, de placer, de felicidad máxima, obviando esa otra parte negativa que también existe. Algo que me parece fascinante y realmente muy útil, tenemos que saberlo, son las nuevas aproximaciones, las nuevas investigaciones, porque creo que tenemos que estar continuamente en reciclaje y tener en cuenta que todo lo que hoy sabemos, mañana puede que cambie, porque surgen nuevas ideas, nuevas investigaciones. Por lo tanto, me parece que somos unos privilegiados por poder tener acceso a estas novedades. Nuevas aproximaciones nos señalan que la oxitocina nos ayuda a centrar nuestra atención en la información social y emocional general. Nos permite procesar ciertos estímulos como significativos, recordarlos, interpretarlos y procesarlos. También se está investigando, muy importante, si la ausencia de oxitocina puede ser un factor importante que intervenga en trastornos del espectro autista. De momento, algunas investigaciones señalan que la deficiencia de esta hormona puede contribuir a la aparición de dicho trastorno. Cieranowski et al. Encontraron que pacientes con depresión presentaban mayores niveles de variabilidad en las mediciones de oxitocina plasmática en comparación al grupo control. Realizaron una investigación y descubrieron que los pacientes con depresión presentan niveles mayores de oxitocina que sujetos sin dicha patología, sobre todo durante la noche. También se ha encontrado una relación directamente proporcional entre los niveles de oxitocina y los mecanismos de afrontamiento social. El papel de la oxitocina sobre el funcionamiento humano y sobre todo en la formación de vínculos actualmente está planteando un modelo de abordaje neurobiológico muy interesante de cara al futuro. ¿Quién sabe si algún día se den con las claves necesarias y la oxitocina nos sirva para tratar patologías severas? Después de viajar por estas cuatro hormonas de la felicidad, nos damos cuenta que, bueno, el cuerpo humano es verdaderamente una obra maestra y lo importante que es saber todas estas cosas para poder investigar, equilibrar y sobre todo tener en cuenta que influyen tantísimo en las emociones del ser humano, porque como vemos siempre el ser humano está compuesto por múltiples dimensiones. La biológica es fundamental, todas en verdad, y es apasionante poder descubrir más sobre el ser humano y ver que somos una máquina perfecta, pero en cuanto una pequeña estructura falla, todo el organismo falla. Nuestras emociones, nuestras sensaciones, los pensamientos. Es realmente alucinante. Y para que el cerebro pueda traducir correctamente toda nuestra energía convertida en pensamientos, necesita un nivel bioquímico muy alto y muy equilibrado. Sobre todo, muy sano. Con unas proporciones justas, todo en su medida. En cuanto hay un déficit o un exceso, vemos que realmente puede haber un fallo muy grande. Así que me parece realmente fascinante todo lo que nos concierne y tener conocimiento sobre el ser humano me parece una inversión apasionante. Una semana más, os doy las gracias por continuar escuchándome. Actualmente podéis seguirme a través

0: A través de Instagram me encontráis como @holisticanagrobles o en mi página web www.agrobles.com. La página web la estaremos actualizando próximamente, pero donde me encontráis y encontráis todo el contenido que queráis es en Instagram, que ahora mismo es la plataforma de mayor auge, así que por ahí podéis encontrarme. Muchísimas gracias y que tengáis una feliz semana. Hasta el próximo episodio.
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2: ¿Qué tal? Sean todos muy bienvenidos a esta nueva edición de Fica Café, porque hoy vamos a hablar de novedades. Dentro de los servicios que Creap presta a sus clientes, tenemos una novedad muy interesante y de máxima actualidad. Se trata de una metodología de debida diligencia en derechos humanos que permitirá a las empresas identificar sus impactos en este campo, involucrar a sus grupos de interés y comunicar sus avances. Y para conocer todos los aspectos de este nuevo servicio, hablamos hoy en Fica Café con Verónica García, que es Associate Director del área de sostenibilidad de Creap. Verónica, bienvenida. ¿Cómo estás?
3: Muchas gracias, Antonio. Encantada.
2: Un placer tenerte aquí y sobre todo poderte preguntar cómo ha surgido esta nueva oferta para los clientes desde el área de sostenibilidad, reputación e intangibles de Creap.
3: Bueno, lo que hemos planteado desde el área de sostenibilidad de Creap es un servicio integral para acompañar a las compañías a integrar la debida diligencia como parte de la sostenibilidad, ¿no?, de sus estrategias. Y básicamente esta idea no es nueva, ¿no? La debida diligencia es algo que ya se planteaba en los principios rectores de Naciones Unidas allá por 2011, pero lo que hemos querido ofrecer aquí es un servicio mucho más estratégico, mucho más holístico de lo que es la debida diligencia. Y sobre todo ha surgido porque vemos que los derechos humanos están cobrando mucha relevancia en la estrategia de las compañías. Y esto se debe a un contexto de mayores retos, de mayor regulación y por tanto queremos ser un actor clave a la hora de acompañar a las empresas en esa transición hacia la integración de los derechos humanos desde un enfoque mucho más estratégico.
2: Digamos que esto no es nuevo, pero sí que empieza a ser algo que se oferta a las empresas viendo sus necesidades en este momento.
3: Exactamente. Estamos viendo sobre todo que toda la temática social dentro de la sostenibilidad cobra mucha más importancia y dentro de esa S del ESG, ¿no?, de los temas ambientales, sociales y de buena gobernanza, tenemos que integrar los derechos humanos como un pilar muy central, ¿no?, y muy protagonista, porque al fin y al cabo cuando hablamos de derechos humanos tenemos a veces una visión un poquito como académica, jurídica, alejada de la realidad empresarial. Y lo que queremos hacer desde este nuevo enfoque es un poco acercar estos temas a las necesidades reales de la empresa y aterrizarlo a su contexto y a sus necesidades específicas.
2: Vamos a hablar de qué consiste exactamente este servicio. Yo soy una empresa, tengo interés y además necesito que me asesoréis en este campo. ¿Y qué me ofrecéis? ¿Cómo trabajáis con las compañías?
3: Bueno, por explicar brevemente en qué consiste esto de la debida diligencia, que a veces parece excesivamente técnico, en muy poquitas palabras, debida diligencia es que una empresa cuente con los mecanismos, con los procedimientos internos para identificar aquellos impactos que generan los derechos humanos de sus grupos de interés. Y a raíz de esa identificación de riesgos e impactos en las personas de su entorno, lo que tiene que hacer una empresa es analizar qué acciones debe poner en marcha, ya sean de prevención, de mitigación, de cese de actividades, para dar respuesta a esos riesgos. Y adicionalmente a esto, lo que tiene que hacer, más allá de implementar medidas, pues es llevar a cabo una comunicación con sus grupos de interés de qué está haciendo, ¿no?, para dar respuesta y también contar con esos mecanismos o esos canales de comunicación que le permita identificar pues, esas vulneraciones de derechos humanos. Eso es básicamente en qué consiste la debida diligencia.
2: No se trata solo de que observe los derechos humanos la compañía en cuestión, sino también su círculo de proveedores. Por ejemplo, estoy pensando en el textil o en cualquier otro sector donde, bueno, pues hay trabajo infantil en algunas ocasiones, en fin, y hay situaciones donde se vulneran los derechos humanos, ¿no?
3: Totalmente. Y este es un reto que vemos en muchas compañías, sobre todo en un momento que estamos donde las cadenas de suministro globales son muy complejas y eso supone mayores riesgos y retos a la hora de analizar, bueno, qué está pasando, ¿no?, con mis proveedores. Y parte de este enfoque novedoso que estamos aportando desde el servicio es que no solo miramos la cadena de suministro aguas arriba, como decimos, ¿no? Lo que pasa en el upstream con los proveedores y los contratistas, sino que también estamos poniendo mucho el foco en el downstream. ¿Qué pasa en toda la cadena de valor y qué pasa con los productos y servicios que una compañía ofrece, ¿no? Que eso también puede afectar en los derechos humanos de las personas, de clientes, de consumidores o de la sociedad en general. Entonces, esa visión global de upstream y downstream creemos que es bastante novedosa y que va a cobrar mucha más relevancia próximamente.
2: Dinos, Verónica, ¿cuáles serían los derechos humanos más susceptibles de ser, desde luego, vigilados e interesados en su cumplimiento por parte de las empresas?
3: Pues aquí también
2: serían los más sensibles.
3: Sí, aquí vemos que todos son relevantes, ¿no? Y que algunos van a ser más sensibles para unos sectores o para otros. Creemos que todos son importantes, por supuesto, y no podríamos priorizar, ¿no? Dónde poner el foco. Pero es cierto que dependiendo del sector, de la ubicación, del tamaño de la empresa, va a haber temas más relevantes que otros. Lo que hemos visto a raíz de la elaboración de esta metodología es que la visión tradicional de los derechos humanos necesita una relectura, por así decirlo, ¿no? Como veíamos a lo mejor en la Declaración Universal de Derechos Humanos hace ya 70 años, pues ha cambiado mucho el contexto. Y esto invita a las empresas a hacer esa relectura que pasa por incluir nuevos derechos humanos que consideramos emergentes. Y por poner algún ejemplo, vemos que hace tan solo unos meses Naciones Unidas reconocía el derecho a un medio ambiente sano como un derecho humano. Esto es algo completamente novedoso. También estamos viendo cómo se integra cada vez más toda la parte de derechos digitales. Esto hace 70 años no era un tema, por supuesto, ¿no? Y a día de hoy es fundamental. El derecho a la privacidad, el derecho a la desconexión digital. Toda esta parte está tomando mucha más importancia y mucho más peso en la agenda de derechos humanos de las empresas.
2: ¿A qué tipo de empresa se dirige este servicio?
3: Pues se dirige a cualquier empresa, porque muchas veces se piensa que solo las grandes empresas o las empresas multinacionales tienen riesgos y no es así. Cualquier empresa, con independencia de su sector o de su tamaño, puede tener algún riesgo o algún impacto en los derechos humanos. Por lo tanto, este servicio puede ajustarse a cualquier empresa independientemente del alcance o de su ubicación.
2: ¿Estamos en un contexto de crecientes riesgos, a tu juicio, para los derechos humanos en los próximos años?
3: Sin duda. Y parte de este servicio y de esta necesidad que vemos por parte de las empresas surge de eso, ¿no? Estamos en un contexto que a raíz de la pandemia se vio, ¿no? Como muchos derechos se veían vulnerados. Estamos en un contexto de muchas tensiones geopolíticas. Entonces, el contexto nos invita a pensar que esas vulneraciones, esa mayor polarización de la sociedad puede suponer un creciente riesgo para los derechos humanos y aquí el papel no solo recae en los gobiernos, sino también en las empresas. Tenemos que también impulsar esa corresponsabilidad a la hora de prevenir, respetar, proteger los derechos humanos, ¿no?, de la población.
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2: Habrá quizá algunas personas que digan, empresarios, que legítimamente, digamos, esto de diligencia debida en derechos humanos, ¿por qué tengo que integrar yo esto en mi estrategia empresarial, ¿no? Y quizá haya que contestarles que porque es una palanca de transformación de las empresas en este momento.
3: Sin duda. Es una palanca de transformación y es totalmente necesario porque es una cuestión también de riesgos corporativos. Tradicionalmente hemos analizado los riesgos más desde lo que pasaba fuera y cómo afectaba a la compañía y este nuevo enfoque invita a pensar de cómo la compañía desde dentro impacta lo que pasa fuera, ¿no? Que es esta idea también de doble materialidad que cada vez cobra más sentido y más importancia en temas de sostenibilidad. Y ya no solo por una cuestión de riesgos, de cómo impacta mi compañía en la sociedad, también hay una cuestión regulatoria. Y aquí las empresas no van a poder decir no porque estamos viendo un impulso muy importante a nivel europeo en todo lo que tiene que ver en debida diligencia en derechos humanos. Está previsto que a final de este año se apruebe la directiva en debida diligencia en derechos humanos y medio ambiente, que va a suponer pues una revolución en todo este campo. Y hace solo unas semanas también se presentaba una propuesta de directiva que va a hacer que los productos elaborados con trabajo forzoso, tanto dentro como fuera de la Unión Europea, se prohíba su comercialización. Entonces, todo este tema de trabajo forzoso, que es un tema muy concreto de los derechos humanos, ya se está regulando a nivel europeo. Y luego, aparte, a nivel nacional, vemos como muchos países ya cuentan con sus propias leyes de debida diligencia, como es el caso de Francia, como es el caso de Alemania. Y en España hay sobre la mesa un anteproyecto de ley en estos momentos que veremos cómo se desarrolla. Pero lo que está claro es que el impulso regulatorio está ahí y va a llegar la debida diligencia.
2: Ya hemos trabajado en CREAP con algunos clientes, con algunas empresas en esta materia, ¿verdad, Verónica?
3: Sí, desde este año hemos empezado a trabajar mucho con algunos clientes de distintos sectores. Esto nos ha permitido pues, profundizar mucho en distintas áreas y distintas necesidades, ¿no? Por daros algunos ejemplos, sin mencionar a la empresa,
2: claro.
3: Sí, sin mencionar a nadie, pero sí que hemos hecho un acompañamiento para identificar en una empresa cuáles son los derechos humanos más relevantes para ella en base a su sector y su ubicación geográfica. Y esto lo que permite también pues, es internamente elaborar un mecanismo, unos procedimientos internos ajustados a las necesidades que tiene esa empresa. Luego también les hemos acompañado en identificar cuáles son los rights holders, que es un concepto muy asociado a esta idea de derechos humanos y de vida y diligencia, que no es otra cosa que los titulares de derechos, ¿no? ¿Qué personas de mi entorno potencialmente yo puedo afectar a través de mis actividades o a través de mi cadena de suministro? Entonces, esta identificación y estos mapas ajustados a la necesidad de la empresa nos permiten pues, ayudarles y acompañarles a establecer procedimientos internos.
2: Claro, algunas compañías pueden decir, no, si yo tengo un compromiso firme con los derechos humanos, faltaría más, pero se trataría, creo, Verónica, de pasar del compromiso al liderazgo, ¿no?
3: Totalmente. Tenemos que avanzar en ese compromiso. Ya con tener una política en derechos humanos no basta, con tener un código ético de cumplimiento no basta, eso está bien y es necesario.
2: Eso ya lo tengo, ¿no?
3: Claro.
2: No, pero es que hay que ir un paso más allá.
3: Eso está bien. Ahora hay que pasar a la implementación y aterrizar a medidas reales, ¿no? Una vez que tengo identificados mis riesgos y mis impactos en derechos humanos, lo que se está pidiendo a las empresas es realizar planes de mitigación. Y por daros un ejemplo, los analistas ESG ya están pidiendo que estos planes de mitigación sean públicos. Uh-huh. O sea, no basta con una declaración de intenciones de, bueno, sí, yo implemento medidas de prevención, mitigo, no. ¿Cómo se traduce eso a la realidad de la empresa? ¿Qué medidas concretas hay? ¿Qué objetivos establezco? ¿Qué impacto tienen? O sea, que ya se está demandando cada vez más que esa comunicación se distribuya entre los grupos de interés, también en aras de promover una mayor transparencia, ¿no?, en tema de derechos humanos.
2: Claro. ¿Quién sería el órgano, digamos, vigilante en las compañías de este cumplimiento?
3: Pues esto también es muy interesante porque lo que caracteriza a la debida diligencia en derechos humanos es que tiene que ser un tema muy transversal en la compañía. Entonces, tenemos que invitar a que este tema no se quede solo en el área de sostenibilidad o en el tema de en el área de compliance, ¿no? Tenemos que traer a la mesa a dialogar a las distintas áreas porque dentro de derechos humanos están implicados temas de recursos humanos, temas de operaciones, temas de compras, por supuesto legal, compliance, o sea que todas las áreas van a tener un rol muy protagonista y muy relevante a la hora de implementar estos procedimientos de debida diligencia dentro de una compañía. Por lo tanto, aquella empresa que aborde esto de una manera aislada o lo deje solo en el área de sostenibilidad no va a conseguir resultados reales.
2: Por tanto, hablamos de una visión integrada 360 grados, ¿no? O sea, al final es global.
3: Global y también con mucho contemplando esa mirada de mejora continua, ¿no? De cómo voy ampliando el alcance, de cómo voy marcando objetivos a medio y largo plazo, porque al fin y al cabo la debida diligencia es un proceso que nunca va a estar acabado. Una empresa siempre está en transformación y siempre va a tener nuevos riesgos que va a tener que responder. Si, por ejemplo, una empresa cambia de ubicación o de lugar donde sus proveedores están ubicados, va a tener nuevos riesgos. Unos riesgos aparecerán y se resolverán, otros serán nuevos. Por lo tanto, esa visión de mejora continua, de siempre en proceso, hay que tenerla muy, muy a la vista.
2: Decías antes, esto encaja en los criterios ESG, ahora ya son absolutamente de obligado cumplimiento para cualquier compañía, pero tiene una especificidad propia, una personalidad propia.
3: Sí, así es. Siempre se asocia esa parte más de social, ¿no?, de la S social del ESG, porque cubre temas muy variados, desde todo lo que tiene que ver con discriminación, con diversidad, con trabajo forzoso, todo el tema de derechos digitales, como decía antes. Derechos del niño, ¿no? Es un tema muy completo, muy transversal, pero no podemos solo abordarlo desde la S social del ESG. Tenemos también que mirar a temas ambientales, porque como he dicho antes, el derecho a un medio ambiente sano ya es hoy un derecho humano. También tenemos que mirar a la G de gobernanza, ¿no? Porque al fin y al cabo la gestión de los derechos humanos dentro de una compañía tiene también que ver pues, con la transparencia, con cómo me relaciono con mis grupos de interés, temas de corrupción, de soborno, de gestión ética de las compañías. Entonces, derechos humanos es algo muy transversal a todo el ESG.
2: Sí, estamos viendo, evidentemente, además muy importante y muy interesante lo que estás contando. La pregunta es cómo se pueden realmente identificar primero y medir después los impactos de una compañía en derechos humanos. ¿Con qué herramientas contáis vosotros?
3: Bueno, pues aquí tenemos distintas herramientas que implementamos desde el Departamento de Sostenibilidad. Esa parte de identificación ya la hemos hecho con algunas compañías y, por una parte, existen herramientas de autodiagnóstico que consisten, una vez identificados distintos eventos de riesgo en derechos humanos relevantes para la compañía, lo que se hace es preguntar internamente cómo se percibe. Y estas consultas internas pues pueden ir dirigidas a empleados, pueden ir dirigidas a responsables de área, a comités de dirección. O sea, esta parte de autodiagnóstico es algo que ya hemos trabajado y que funciona. Lo que es aquí relevante es preguntar a otros grupos de interés, ¿no? No quedarnos solo en la parte interna, porque al fin y al cabo es la sencilla, ¿no? La que tengo a mano. Y aquí es donde estamos encontrando pues algunos retos, ¿no? O algunas complicaciones, pero realmente es la parte más importante. De cómo voy a preguntar a través de entrevistas, de grupos focales, de paneles de expertos, a otros grupos de interés relevantes para mi compañía que son externos. Y esto es especialmente importante por un tema regulatorio que a lo mejor tenemos oportunidad de comentar más adelante. Pero lo que estamos viendo es que cada vez la regulación pide más a las empresas consultar a sus grupos de interés en temas de sostenibilidad.
2: Pues lo hablamos ahora mismo.
3: Entramos ya a ello, ¿no?
2: Me parece que es algo... Sí. No solamente de interés, sino también algo que nos puede aportar bastante luz de por dónde van a ir ahora mismo las cosas, ¿no?
3: Sí, yo creo que toda esta parte de consultas a grupos de interés es algo que estamos viendo desde el departamento que afecta a todas las áreas, ¿no? Y sobre todo viene muy de la mano de distintas iniciativas a nivel regulatorio en la Unión Europea, ¿no? Próximamente está previsto que se aprueben unos estándares de reporting que está elaborando EFRAC, y parte de estos nuevos estándares lo que piden es que la empresa consulte a sus grupos de interés, necesidades, expectativas y lo integre en su modelo de negocio. Entonces, esta parte que estamos viendo, o esta tendencia, la parte más de reporting, también la vemos en la parte de debida diligencia, ¿no? Si vamos a estándares de referencia, vemos que la implicación e involucración significativa de los grupos de interés es fundamental. Y esta implicación se tiene que hacer desde una doble vertiente. Por una parte, escuchar cuáles son las necesidades de mis grupos de interés y cómo ellos me pueden ayudar a identificar posibles riesgos que yo puedo generar, ¿no? o posibles impactos negativos en los derechos humanos, pero también tiene que ser la parte de contar cómo estoy respondiendo ante mis impactos, cómo estoy ofreciendo medidas de mitigación, de remediación, de prevención. Por lo tanto, la comunicación con los grupos de interés tiene que ir en esa doble vía, de contarles qué estoy haciendo y también de que me cuenten cómo les estoy impactando. Y esto está cobrando mucha importancia en cualquier tema de sostenibilidad, no solo derechos humanos.
2: Contexto regulatorio y también una metodología para anticiparse a nuevos retos corporativos, ¿no? Porque aquí lo importante es, digamos, corregir la situación y evitar problemas posibles en el futuro.
3: Uh-huh. Eso es. Y la debida diligencia busca eso, ¿no? Que la empresa cuente con mecanismos que no solo le permita reaccionar una vez el impacto ya se haya producido, que en muchos casos pues allá habrá sido así, sí, y no se podrá hacer más,
2: sino evitarlo.
3: Exactamente, y ahí es lo importante, ¿no? Contar con sistemas de prevención que permitan pues encender las alarmas cuando digamos, bueno, esto puede pasar. Y ser muy honestos cuando se aborda este tema, ¿no? Porque muchas empresas dicen, bueno, yo que opero en España, que soy de un tamaño reducido, no tengo proveedores en otros países, ¿qué puede pasar? Pues no hay que tener ese enfoque, porque muchas veces cuando abordamos este análisis o esa identificación de riesgos hay muchas sorpresas, ¿no? Entonces hay que tratarlo mucho desde la honestidad y desde esa visión de cualquier empresa puede tener un riesgo.
2: Y luego comunicar los avances porque es algo de interés público.
3: Eso es, y eso es muy importante y algo que podemos ofrecer muy diferencial desde CREAP, ¿no? La comunicación ligada a la debida diligencia es un pilar clave, porque nos va a permitir contar qué estamos haciendo, como decía antes, a los grupos de interés, pero también posicionarnos en este tema, ¿no? Y dadas las capacidades internas que tenemos en CREAP, ¿no? Que tiene un largo recorrido y experiencia en temas de comunicación, pues si aunamos nuestro conocimiento en comunicación con nuestro conocimiento en sostenibilidad y en derechos humanos, podemos hacer cosas muy interesantes, ¿no? Y es lo que queremos impulsar más a partir de ahora.
2: Una acción conjunta también con los departamentos de comunicación.
3: Sí, sin duda.
2: Bueno, digamos, Verónica, que ha cambiado mucho la visión de las empresas, pero también de los consumidores, de los usuarios, ¿no? Que son cada vez más exigentes y que se interesan cada vez más por saber de dónde vienen los productos que ellos utilizan.
3: Sí, esto es una tendencia que se está viendo cada vez más, ¿no? Cómo consumidores y clientes quieren más información de los impactos tanto sociales como medioambientales que generan los productos y servicios. Estamos viendo pues un momento de auge, ¿no? De la sostenibilidad en todos los sectores y en todas las compañías, que es muy, muy relevante y que también está marcado pues por ese impulso, ¿no? Por esa ansia también de la sociedad de querer consumir de manera más responsable y también con más compromiso.
2: Igual que existe el greenwashing, ¿habría peligro de rightwashing? Podríamos decirlo así.
3: Podemos acuñar ese nuevo término.
2: De querer enmascarar, digamos, todo esto en una especie de postureo de cara a la galería.
3: Pues hay ese riesgo, como existe en cualquier tema que tratemos en sostenibilidad, ¿no? Este es un tema muy serio porque estamos hablando de algo que impacta a las personas, ¿no? Y que puede impactar a nuestras comunidades, a nuestros propios empleados. Entonces, los riesgos de hacerlo mal son muchos. Por lo tanto, lo que tienen que hacer las compañías es crear su propia narrativa, porque hay un tema reputacional ligado a esto muy, muy importante y que puede ser muy problemático. Entonces, lo que aconsejamos aquí es que la empresa sea muy transparente con todos estos temas, lo trate siempre desde la honestidad y que cree su propia narrativa para que no alguien desde fuera se la cree, ¿no?
2: Claro. Hacen falta consultores especializados a la hora de abordar estos asuntos, ¿no? ¿Cuál sería el perfil del profesional que puede abordar con garantía este servicio para una empresa?
3: Sí, sin duda requiere un conocimiento muy especializado y muy transversal también, no solo de derecho, sino también de temas de sostenibilidad, de temas más ligados a la ciencia política, quizá. Y ahí, para abordar este tema, nos estamos también aliando mucho con el área de asuntos públicos de CREAP, ¿no? Al fin y al cabo, ellos son los que hacen pues ese seguimiento, ¿no?, regulatorio, y es muy relevante tener los ojos puestos en lo que pasa afuera, ¿no?, lo que dice el regulador, porque al fin y al cabo muchos de estos temas pues impactan y tenemos que hacer la traducción al mundo empresarial y al mundo de los derechos humanos. Por lo tanto, esa visión transversal de distintas áreas es muy conveniente a la hora de trabajar en torno a derechos humanos.
2: Bien, empezamos ahora, digamos, ofrecéis servicio a los clientes. ¿Cuáles son vuestras previsiones? Porque todo apunta que va a haber cada vez más demanda en este sentido, ¿no?
3: Sí, es lo que estamos viendo. Cada vez hay más interés por parte de nuestros clientes en que trabajemos con ellos en temas de debida diligencia. También nos piden mucho ese acompañamiento integral que estamos ofreciendo, ¿no? Porque al fin y al cabo, dentro de las compañías, pues hay bastante desconocimiento a la hora de abordar este tema. Es un tema sensible, un tema que hasta ahora no ha entrado con mucha fuerza en la agenda, ¿no? Y que se ha limitado pues a hacer una política o un compromiso. Y ahora que estamos viendo, las empresas quieren realmente establecer procedimientos internos y sistemas de gestión interno de los derechos humanos. Por lo tanto, la previsión es muy buena y lo que queremos es realmente ofrecer esa visión integral, ¿no?, desde el principio hasta el final, para que podamos darles todas las capacidades que tenemos internas.
2: Bueno, una última cuestión, Verónica. Trabajáis en CREAP España, Madrid, Barcelona, Valencia, pero también tenéis contacto con la red internacional de CREAP para sacar esto, digamos, de nuestras fronteras.
3: Sí, hemos estado mucho en contacto también con nuestros compañeros de Bruselas, porque ellos también nos trasladan todo el tema regulatorio, ¿no?, y todas las nuevas iniciativas que se están impulsando desde la Comisión. También hemos desarrollado algún proyecto de derechos humanos con otras compañías fuera de España, y la verdad que la idea es también llegar a otras regiones y poder ampliar nuestro servicio.
2: Bueno, pues la verdad es que es muy interesante lo que nos cuenta Verónica García, ese servicio que ofrece CREAP para sus clientes, esa diligencia debida en derechos humanos que permitirá a las empresas identificar sus impactos en este campo, involucrar a sus grupos de interés y comunicar sus avances. Verónica, muchas gracias por tu pedagogía. Enhorabuena por este nuevo servicio y por liderarlo desde CREAP. Y desde luego creo que va a prestar un campo muy útil, un trabajo muy útil a la comunidad, porque cada vez es más importante y forma parte de nuestras vidas. Así que
3: muchísimas gracias
2: y suerte.
3: Gracias.
2: Y a todos ustedes también agradecerles la atención que nos han dispensado. Una vez más, hemos aprendido mucho de derechos humanos y de cómo se aplica a las empresas, y esto pues es algo que va a estar cada vez más presente, como decíamos, en nuestra realidad cotidiana. Hasta la próxima.
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0: Bueno, pues continuamos en Luces en la Oscuridad. Tenemos un tema hoy que da mucho que hablar. Hablamos de fenómenos extraños, anómalos. Muchos investigadores durante todo este tiempo que llevamos cursando este programa y mucho antes han investigado, han hecho trabajo de campo con una aparatología un poco difícil, por no llamarla de otra manera, y sin embargo obtenían resultados. Vamos a ver a día de hoy cómo está la situación, cómo está la aparatología que hoy utilizan los investigadores bajo una obra titulada Tras la pista del misterio, de Christian Puch. Christian Puch, además de ser un buen investigador, es policía nacional y entiendo que le habrá servido muy mucho ese oficio, esa profesión, como para investigar un poquito con más ahínco sobre esta metodología. Christian Puch, bienvenido, Christian.
1: Hola, muy buenas, un placer.
0: Cuéntame, por favor, Tras la pista del misterio, de la editorial Luciérnaga. Háblame de ella, háblame de tu libro, háblame de ti.
1: Pues, ¿por dónde empezar, no?
0: ¿Por qué? ¿Por qué este libro? ¿Es tu primer libro, Christian?
1: Sí, es mi primer libro y la verdad tengo que decir que nunca había tenido intención de escribir un libro. Yo todas estas cosas, estas investigaciones, las llevo realizando prácticamente toda mi vida, porque toda mi vida me he interesado por estos temas, pero nunca con el afán de escribir un libro, ni mucho menos de hacerme una persona, digamos, mediática o dedicarme a la comunicación, ¿no? Mi oficio es otro, mi vocación es otro, es la policía, como bien decías. Pero surgió así, fue una idea de mi amigo y periodista David Cuevas, que me insistió bastante.
0: Un saludo, David.
1: La verdad que todos sabemos cómo es, que cuando se le pone algo en la cabeza al final lo consigue. Y es verdad que poco a poco me fue metiendo la idea en la cabeza y yo dudé mucho a la hora de escribir un libro por mi oficio, ¿no? Porque lo primero, que no tenía esa necesidad de escribir un libro, porque como digo, es una inquietud mía personal, yo lo que busco son respuestas a nivel personal. Pero es verdad que tenía el archivador lleno de casos y era una pena que muchas historias pues terminasen muriendo ahí, ¿no? En lo que es el archivador personal, después de que estas personas hubiesen sido, o sea, esos testigos que me habían contado todos estos casos, pues después de ser valientes y contarme estos casos, pues al final quedaran nada, ¿no? Un poco en saco roto. Y eso, al final pues lo estuve pensando, yo mismo me di cuenta que me estaba autocensurando, yo que siempre he criticado tanto, ¿no? De decir, estos pilotos, ¿por qué no cuentan todo lo que ven? ¿Por qué no lo escriben en sus informes? Y yo mismo luego, a la hora de la verdad, dudé mucho a la hora de escribir un libro, pues un poco el miedo ese, ¿no? De perder pues prestigio profesional, el qué dirán, o incluso de llegar a tener problemas en el futuro, ¿no? En mi oficio. Luego no ha sido el caso, por lo menos de momento, pero sí ese miedo, esa inquietud la tenía, y al final decidí ser valiente pues por todas estas personas que lo habían sido antes que yo, estos testigos, y me habían contado lo que le había sucedido. Y ahí empezó un poco todo.
0: Está muy bien, Christian, pues bienvenido a ese mundo del misterio, ¿no? Del que tanto hemos hablado en este programa, que tanto nos gusta, por cierto. Es más, ahora con las nuevas tecnologías entiendo yo que ese misterio deja de ser tan misterio como para convertirse en algo más real, ¿no? Y bueno, a lo mejor dices, bueno, es que ¿cómo vamos a descubrir a lo mejor el sexo de los ángeles, no? Pues no creo que lo descubramos nunca con ningún tipo de instrumento, ¿no? Pero seguramente sí podemos acercarnos a otro tipo de casuística que nos hable de algo que no percibimos, pero eso no significa que no exista, ¿no? Dices que tienes muchos testimonios que no querías que se quedaran en tu archivo personal. Cuéntanos, por favor, ¿qué es lo que más te ha chocado? ¿Qué es lo que más has visto? ¿Qué es lo que más has vivido como para decir, mira, es igual lo que piensen de mí en este mundo a veces complicado, que tienes que demostrarlo absolutamente todo? Voy a lanzarme igualmente porque es que lo tengo tan claro, tan sumamente claro, que esto es real, que esto existe y que esto no es un invento, que me es igual lo que piensen de mí, porque yo estoy seguro de lo que estoy haciendo.
1: A ver cómo resumo esto. Son un poco dos cosas, ¿no? Un poco el hacer justicia a estas personas, esta gente que me han contado sus vivencias y que de por sí ya fueron valientes y que no tengo por qué dudar de sus versiones, por lo tanto creo que ya solo por eso valía la pena mojarse y hacer un libro. Y luego está la otra parte, ¿no? Como bien dices, ¿qué habré visto yo para decir, tomar esa decisión de creer en esto? Porque al final es una decisión, yo siempre lo digo, el que no cree en esto no va a creer, por mucho que le des información o le quieras decir, yo tengo la verdad, he visto, no lo va a creer. Y el que cree de por sí, que tiene ese sentimiento o esa necesidad de creer, pues va a creer, aunque le digas, le demuestres que esto es falso. Entonces, yo no quería entrar en ninguno de estos dos parámetros. Yo siempre he intentado mantener objetivo porque he sido una persona inquieta y o sea, lo que tengo realmente es la necesidad de saber si esto es verdad o no. Y esa necesidad de saber es la que me ha hecho llegar a la conclusión de que todo esto es verdad y de que todo esto nos queda muy grande. A pesar de la información que tenemos, como tú dices, de los medios, de la tecnología hoy en día, no sabemos nada. Y estos misterios siguen sucediendo, ¿no? Y esto me pasó, por ejemplo, hubo un antes y un después en el famoso caso de los Millares, que es muy popular. Es un caso que ocurrió en Jaén en 1996, de un señor mayor que se encontraba dando un paseo con su perrita Linda cerca de su casa, por el campo, y se encontró de repente una nave posada, un encuentro de lo que viene a ser un encuentro del tercer tipo, ¿no? Una nave posada, tres seres que le dieron pues unas piedras en este caso, ¿no? El caso en sí es bastante arquetípico, es el típico caso ovni. Y tengo que decir que en un principio me hizo sospechar de que pudiese ser un fraude. Yo estuve investigándolo durante varios meses y me di cuenta pues que este hombre tenía cierto afán, testigo, ¿no? Un poco de protagonismo, porque iba mucha gente a hacer, muchos turistas del misterio, ¿no? Por decirlo así, a hacer esa visita de fin de semana. El hombre tenía necesidad de llevarle a un sitio y enseñarle esas piedras. Y yo vi un poco que eso podía ser un poco con mi experiencia profesional, ¿no? Vi un poco ahí de actitud fraudulenta. Encima descubrí pues, que estas piedras muchas las hacía él y las dejaba ahí para que tú las encontraras. Y un día pues, me cansé un poco de esta situación y me vacié. Y le dije al hombre, mire, yo no vengo a ver más piedras, yo no vengo a que me des piedras o que me cuentes esta historia que me la has contado una y otra vez. Yo quiero saber si esto es verdad, ¿no? Algo ocurrió ahí, yo de corazón me vacié y le dije, yo quiero ver si esto es verdad, yo quiero verles a ellos. Esas fueron mis palabras literales. Y de repente el hombre este se convirtió en otra persona, parecía un robot. De repente le cambió la expresión y me dice, ¿tú quieres verles? Pues les verás. Y me hizo así, ¿no? Señalando el corazón. Y de repente, pues eso, le entró prisa, venga, vámonos, a ver si pillas algo de luz por el camino. No, de camino a casa, a mí yo de aquellas tenía que recorrer pues eso, más de 5 horas de carretera conduciendo para llegar a mi domicilio y iba a encontrarme con la noche pues a la hora digamos que ya iba a hacer pues 4 horas, iba a hacer noche ya de carretera y hasta ahora pues es verdad que este hombre nunca había, siempre, al contrario, siempre me había dicho quédate a dormir, no tengas prisa en irte, ¿no? Pero ese día le entró de repente una extraña prisa que yo pensaba que era debido a que le había ofendido por decirle que no creía en él, ¿no? En lo que me estaba contando, ¿no? En esta historia. Y de repente, bueno, pues yo cogí el coche, me acompañaba una chica en ese momento en el viaje, íbamos los dos, y todavía no había pasado una hora, todavía no habíamos llegado a Úbeda, cuando de repente el sol se estaba poniendo por detrás y un reflejo de este sol ya, digamos, a punto de esconderse, pues reflejó algo en el cielo delante de mi coche. Algo plateado, que cuando precisamente lo vi, si no ni me hubiese percatado, lo vi porque cuando a eso miraba, reflejaba o destellaba del sol que se estaba poniendo por detrás. Entonces, cuando levanté la vista y me fijé, era un objeto plateado, un objeto volante no desconocido, o sea, un objeto volante no identificado, vamos, que volaba en círculos, haciendo una especie de ocho horizontal, o el símbolo del infinito, ¿no? Que deduje yo después. Pues se metía, entraba la nube, la apartaba, volvía a entrar, así, exhibiéndose un buen rato, para que yo no tuviese ninguna duda de que eso era un ovni y que se estaba exhibiendo para que yo lo viera. Y lo curioso de esto es que todavía no había pasado una hora desde que este hombre me había dicho que los iba a ver. Entonces, claro, eso fue un poco un shock para mí, ¿no? Un antes y un después de decir, ostras, un caso que aparentemente puede ser fraudulento, que cualquier persona que hace un fin de semana pueda pensar, este hombre porque es verdad, lo que cuenta, de lo que cuenta, ah, seguramente lo que es el caso, diste mucho, porque al final es un hombre normal y corriente al que le ha ocurrido algo que no es capaz de darle explicación, y es un hombre normal con su ego y con sus y con sus cosas como todo el mundo. Es un caso que le queda muy grande, me queda a mí o nos queda a mucha gente, ¿no?, que nos interesa el misterio. Y ahí vi yo que realmente había mucho misterio detrás. Ya no sé si tema ovni, otras cosas, pero sí, desde luego, había mucho misterio todavía por descubrir. Eso me abrió un poco la mente y dije, aquí hay que empezar a mover, aquí a rascar, a ver qué hay. Y a raíz de eso empecé a investigar muchos casos y a encontrarme pues, con más cosas, con el misterio, porque cuando uno va al fuego, al final se quema.
0: Claro, eso ocurre, suele ocurrir, Cristian. En cualquier caso, yo quiero entender ahora que tú has visto entonces un platillo volante no identificado, o sea, un objeto volador no identificado. Lo has visto. Y se aproxima a la imagen colectiva que tenemos de lo que es un platillo volante, ¿sí? Como tal, platillo volante, o tenía otra forma de gusano, no sé, de otra...
1: No.
0: Un platillo.
1: Era un platillo volante, ese es el tema, que era una imagen muy arquetípica. Uh-huh. Era como que lo que en mi mente se supone que tenía que ser un ovni, pues así se me mostró esa imagen, ¿no? Y eso me hizo sospechar un poco de que quizá no es todo oro lo que reluce, de que en el misterio o en la ufología lo que vemos no tiene por qué ser así, ¿no? Eso ya son hipótesis mías. ¿Por qué se me mostró algo que yo estaba esperando a ver de la forma en la que yo lo estaba esperando y después de que me avisaran de que yo lo iba a ver? Eso hizo que yo me metiera de lleno en este caso, y el fin de semana estuve otra vez allí y al otro, y ya digamos que investigué este tema pues con más profundidad, ¿no? Y me metí un poco en la historia más personal de la familia y ya averigüé ciertas cosas pues que no se sabían del caso de Yares. Es que durante toda la vida, durante varias generaciones, el propio hijo de Dionisio, el hijo mayor, había recibido desde niño unas visitas de los típicos, de unos seres a los que nosotros en el mundo del misterio llamamos visitantes de dormitorio.
0: Sí.
1: En este caso, esos visitantes eran los típicos, otra imagen muy arquetípica, que es a lo que yo me quiero referir con esto. Estos visitantes eran los típicos ensotanados, encapuchados, que no se le veía el rostro, ni las manos, ni los pies. Este hombre decía pues, que le pegaban incluso auténticas palizas, hace muchos años ya cayó en el alcoholismo, y él achacaba a sus problemas personales, le achacaba estas visiones y esto que ha sufrido, que había sufrido desde niño, y que no solo él, sino el resto de hermanos, nietos, hijos. Me refiero que es algo que permanece en la familia de este hombre, de Dionisio Ávila, que es el testigo principal de este caso, y que marcó un poco a la familia. Es decir, que ahí ya había algo de fenomenología paranormal mucho antes de ese encuentro del tercer tipo del que nos llegó. Y eso me hizo sospechar de que ahí había algo más, o que no todo o no era tal cual nos había contado.
0: Cristiano, ¿un visitante de dormitorio entonces es un extraterrestre?
1: Pues vamos a ver, el problema del misterio son las etiquetas. Y eso es lo que pasa. Por ejemplo, nos metemos en la ufología y buscamos platillos volantes. Nos metemos en el tema de visitantes de dormitorio, ya se abre la vela, ¿no? Ahí puede haber, ya se pueden ser extraterrestres, pueden ser familiares muertos, pueden ser seres dimensionales. Entonces, claro, en el momento que etiquetamos algo que no comprendemos, estamos, digamos, desviándonos de la realidad, porque es algo que desconocemos totalmente lo que es, y al final son imágenes arquetípicas. Y es lo que yo quería decir. Si yo esperaba ver un platillo volante, pues me encontré con un platillo volante. Si esta familia de repente veía visitantes, pues se le aparecían visitantes, ¿no? Es algo que cruza quizá del interior, de la mente del propio ser humano, de como bien decimos, otras dimensiones, o vamos allá, llevarlo más lejos, a la hipótesis extraterrestre incluso. Pero todo esto son hipótesis. Yo lo único que puedo afirmar es que esto existe, de que esto sucede, y que no tiene explicación. Y el hecho de etiquetarlo en una única cosa o querer clasificarlo nos hace cometer ciertos errores a la hora de investigar. Porque a lo que iba, cuando yo empecé a investigar este tema de visitantes de dormitorio en la familia de Dionisio Ávila, me ocurrió algo muy extraño. Y es que a mí me apareció un visitante de estos físicamente después de que me avisaran de que lo iba a ver. Igualmente que en el caso anterior, pero esta vez por parte del hijo de Dionisio Ávila, el hijo mayor, el que tenía problemas con el alcohol. Claro, yo no le hacía ningún caso, yo venía de pasar unos días investigando el caso, la familia, y de aquellas pues me volví a Castellón, que era donde estaba haciendo yo las prácticas de Policía Nacional, y creo que era, pues eso, era enero de 2007, o sea, que ya ha llovido de esto, ¿no? Y un día, pues de repente, estando trabajando, me llega un mensaje, un SMS al móvil, de este hombre, de Gregorio, el hijo de Dionisio Ávila, diciendo, ten cuidado que estos visitantes van a por ti. Era un mensaje totalmente amenazador. Ya dije, pues ya está, pues la hago yo la bebida y se acuerdo de mí, y como vengo de estar allí, pues me ha mandado esta locura de mensaje, claro, yo ni le contesté. Bueno, pues ese día hubo un altercado, estaba yo en la comisaría, y hubo un altercado en el calabozo, donde un individuo que se encontraba detenido, pues de repente se enfrentó al compañero que estaba encargado de seguridad de los calabozos, uh-huh. Y el compañero solicitó refuerzo, solicitó apoyo, y entramos todos, pues todo lo que sucede en estas cosas, ¿no? Con todos los que estamos en ese momento en la comisaría, entramos a apoyar, pues citado. Entonces, pues ya se redujo a esta persona, se la introdujo en el calabozo, terminó el jaleo, y otro preso que había allí, otro detenido que se encontraba en una celda que ajena a toda esta circunstancia, de hecho estaba a mi espalda, pues empezó a dirigirse a mí. De todos, imagínate, allí estábamos toda la comisaría prácticamente. De todos me señaló a mí. Y digamos que cuando ya me di la vuelta, porque me sentí un poco obligado, ahora bueno, estaba todos pendientes a ver qué quieres decir, igual te conoce, igual no me conocía ni la había visto en mi vida, un chaval de 21 años que estaba totalmente enajenado, muy violento, y de hecho ya se la había introducido en esa celda a propósito, en solitario, para que no hubiese problema. Bueno, pues este individuo de repente se dirigió a mí y me dijo el nombre de uno de los familiares, que no puedo decir, de Dionisio. En este caso, una niña pequeña, de la que yo también venía a hablar con ella y me había contado que ella recibía también estas visitas de estos visitantes. Era una niña de 11 años de aquella época. Y me decía pues, que tenía problemas, se meaba en la cama porque le intentaban ahogar. Otros no, otros eran simpáticos y le hablaban de las estrellas. Se levantaba con ella por la noche, se acercaban a la cama y le hablaba de otros mundos. Pero normalmente pues le intentaban asfixiar o le hacían cosas que ella ya no me quiso entrar en detalle. Bueno, pues de repente este tío cogió, me dijo el nombre de esa niña y me dijo que sepas, y me dijo el nombre, de que a esta niña no te la vas a follar. Tal cual. A esa me la follo yo todas las noches.
0: ¿Qué me dices?
1: Tal cual. O sea, como confirmándome que realmente entraba en su habitación y le hacía lo que quería a esa niña por las noches. Y de repente cogió, se subió encima de los barrotes de la celda y empezó a darse cabezazos y a reírse como se ríen los malos de los dibujos animados. Tal cual. O sea, era una escena dantesca. O sea, como
0: eso,
1: si estuviese
0: vivido,
1: yo en otro mundo. O sea,
0: eso,
1: no me lo
0: vivido,
1: podía creer.
0: Tú lo has vivido eso en comisaría. ¿Lo has visto?
1: Eso lo viví. En la propia comisaría, después de venir de investigar el caso de los Villares.
0: O sea, es un señor que estaba detenido.
1: Después de que me avisaran de nuevo que
0: un señor que estaba
1: con algo así. Era un chaval de unos pocos, muy joven, estaba drogado, enajenado, muy violento, y mi sensación es de que algo se había apoderado de él durante ese momento para decirme, de todos los que estábamos allí, decirme, dame un mensaje, ¿no? Como me avisó el propio Gregorio Ávila, que era el que el hijo mayor de Dionisio, que era el que desde niño recibía esas visitas de estos seres, ¿no?
0: Entiendo que si
1: a mí
0: uno
1: esa
0: vive...
1: es la sensación que me dio.
0: Cristian, si uno vive eso es porque de alguna manera no solamente ha tenido un contacto con estas personas que tienen, pues son los contactados, ¿no? Sino que además te da como avisos como para decir, oye, pues a lo mejor sí que es verdad, ¿no? A lo mejor sí que es que hay algo, hay una dimensión paralela, hay alguien ahí que está a punto de decirnos algo y que no queremos escuchar o no le escuchamos, o hay personas que están más abiertas a entrar en esas otras dimensiones. Claro, yo te escucho y pienso, claro, este hombre tiene su trabajo, es profesional, es policía nacional, ya no tiene ninguna necesidad de nada, ¿no? Ni de buscarse problemas inventándose.
1: Al revés.
0: Claro, al revés. Entonces... Claro, y has vivido una experiencia que, bueno, eso, ¿te ha marcado? Quiero decir, ¿has tenido solo esta experiencia o has tenido más experiencias similares?
1: A ver, esto me cambió. A ver, he tenido más experiencias porque, como digo, cuando uno se mete tanto en estas investigaciones, sí, porque yo lo hago de forma muy personal, al ser mi pasión, piensa que esto no es como un oficio, no es como cuando investigo yo un caso a nivel policial. Cojo, me meto, hago mi investigación, acabo deteniendo a la persona, la paso por un judicial, voy a juicio y acabo. Es decir, mi vida personal no se ve implicada en eso, es algo profesional. A ver, te puedes implicar, es verdad que hay casos y casos que te puedes implicar más o menos. Pero aquí esto es una pasión. Cuando uno investiga temas de misterio es como que está buscando algo esencial, algo más, es una sensación distinta, sí, sí, algo superior, ¿no? Vamos a decirlo así. Y eso abre otras puertas.
0: Claro.
1: Y yo creo que eso es lo que marca la diferencia.
0: Cristian,
1: cuando
0: tú tienes
1: respuestas en el corazón, ¿no? Y se implica.
0: Claro, claro, claro. Cuando haces un estudio, un trabajo de campo, por ejemplo, ¿lo haces con alguna aparatología diferente a la que se ha venido trabajando, pues no sé, los de siempre atrás, ¿no? Los grandes maestros de la ufología? ¿O qué utilizas, por ejemplo, a Dionisio, a su hijo? ¿Lo has pasado por la máquina de la verdad? No sé.
1: A ver,
0: sí.
1: Yo lo he probado todo, porque me gusta mucho probar desde las varillas de la radiestesia, el péndulo, he probado de todo.
0: Sí.
1: Grabadoras para grabar psicofonía, he probado de todo. Pero es verdad que, a ver, salvo estas aplicadas, por llamarlo de alguna manera, que está muy bien, a nivel de experimentación, para investigar no valen, no funcionan. Es como la máquina de la verdad, como tú dices, a nivel policial. Si eso fuera verdad, lo utilizaríamos en todas las declaraciones a los testigos. No existen aparatos que está muy bien pues para experimentar, pero no para, como digo, para investigar. Yo intento ser más riguroso y más serio.
0: Cristian, antes,
1: no utilizo ninguna.
0: Sí. ¿No utilizas ningún aparato extraño?
1: No,
0: nada, ningún novedoso, nada novedoso. No hay nada.
1: No. Yo utilizo mi experiencia, lo que funciona de verdad, que es mi experiencia, mis conocimientos a la hora de investigar, de buscar personas, a la hora de tomar declaración a los testigos, en centrarme en el dato de los hechos, en quitar, en separar el grano de la paja, en quitar contexto emocional y centrarme en lo que realmente es importante de los datos, buscar contradicciones, ir al lugar de los hechos. Es decir, eso es lo que realmente funciona en una investigación.
0: Claro. Claro, eres policía y sabes cómo investigar, está claro, está claro. Cristian, no obstante, hablamos de fenómenos anómalos. Tu libro es Tras la pista del misterio, de la editorial Luciérnaga, ¿no? Fenómenos anómalos. Claro, nos estamos centrando ahora a lo mejor en la casuística ufológica, los fenómenos son mucho más. Hay un universo ahí detrás, es más amplio, ¿no? Un fenómeno anómalo para ti, ¿qué es exactamente? Y es una pregunta doble. Detrás de esa fenomenología paranormal, entre comillas, la existencia de otras dimensiones aparte de los UFOs, ¿eh? La existencia de espíritus, de fantasmas, de casas infectadas, etcétera, estaría dentro de esa casuística. ¿Lo has abordado también? ¿Lo trabajas en tu libro? ¿Has investigado también ese tema o no?
1: A ver, yo lo investigo todo en ese sentido.
0: ¿Sí?
1: Todo lo que tú bien has dicho, para mí esos son anomalías y por lo tanto creo que es importante investigarlo, ¿no? Es decir, como tú bien dices, póster que fenómenos de, ya sea que se puedan, que uno pueda investigar a la hora de coger psicofonía, he investigado las cargas de Belmez, muchas cosas. No todo lo recojo en el libro, porque el libro saco, o sea, intento seguir un hilo argumental y no desviarme mucho y no hacer un libro de casos sin más, ¿no? Prefiero centrarme en el componente humano, ¿no? En mi propia investigación, mis aventurillas, para que, digamos, el lector experimente lo que yo he experimentado, porque creo que es importante esta interactuación con estos fenómenos. No hablar de casos sin más. Hay una relación directa entre el componente humano, ya sea el testigo, el investigador, y el fenómeno paranormal en sí. Creo que no está separado. Entonces, intento guiarlo en ese sentido para que sienta lo que he sentido yo. Intento llevarlo por mi hipótesis, como tú bien dices, que yo sí que creo, pero eso es una creencia mía personal. Puedo estar equivocado porque no tengo pruebas, pero sí que estos años de investigación me han llevado a pensar que existen otras dimensiones, existen otros mundos, que nosotros, el ser humano, pues no estamos preparados de forma natural para sentir, para ver, y quizá con los años o con el desarrollo de la tecnología podamos llegar a cada vez más a comprender más estas cosas. Hoy en día, pues estos misterios, pues nos metemos en cajones de desastre. Pues espíritus, ovnis, visitantes, todas estas anomalías que suceden, pues intentamos etiquetarlas, pero realmente yo creo que llegará un día en que se descubrirán qué produce o de dónde vienen todos estos fenómenos, y seguramente vayan en el sentido del descubrimiento de otras realidades o de otras dimensiones, multiversos, la teoría de cuerdas. Quizá cuando avancemos más a nivel científico en este sentido, que a mí me queda muy grande, por eso no me aventuro, ¿no?, a sacar hipótesis y conclusiones. Yo lo que hago es contar mi experiencia, decir lo que he vivido y que sea el lector realmente el que decida o el que piense por sí mismo con su capacidad crítica qué puede ser, porque si yo saco una hipótesis seguramente me voy a equivocar porque yo no tengo la verdad y lo anuncio en el libro. Esto es una vivencia personal, es una experiencia que desde hace muchos años y creo que puedo compartir porque lo he vivido y he investigado conforme yo sé, conforme a mis conocimientos a nivel policial. Pues si hubiese sido psiquiatra, lo hubiese hecho pues desde un punto de vista psiquiátrico, ¿no? Si hubiese sido periodista, igual. Pues yo saco mi punto de vista pues más policial porque es lo que yo soy, pero puede ser estar totalmente equivocado. Algunos casos que yo pienso que son fraude igual no lo son, o al revés. Es decir, porque el misterio al final es un camino individual, muy personal, que te va llevando a través de una, lo que yo llamo, bueno, lo que tal Gustav Jung llamó sincronicidad. Yo lo utilizo mucho en este libro porque el misterio, a través de esa sincronicidad, a mí me ha guiado mucho. Es verdad, yo me siento muchas veces cuando investigo estas cosas que me siento un poco llevado por ese universo, ¿no?, para llegar o no llegar a un determinado caso. Entonces, eso es lo que quiero un poco mostrar, ¿no?, a las personas que lean un poco el libro.
0: Eres un valiente, Cristian, eres un valiente porque es complicado. Siempre lo hemos hablado en este programa con otros investigadores, ¿no? El lanzarse, porque estás hablando de una experiencia particular, no estás hablando de terceros, estás hablando de tu experiencia particular, que ahí está la valentía, ¿no? Dices, bueno, es que estoy hablando por terceros, por referencias, por lo que me dijo aquel, el otro. No, estás hablando que tú has vivido, tú has tenido esos visitantes de dormitorio, tú has tenido esa experiencia en calabozo, por ejemplo, ¿no? Esa persona que no te conocía absolutamente de nada y te empezó a hablar de la niña de esta familia. Claro, yo me pongo en tu lugar y me imagino lo que experimentaste, como diciendo, pues caramba, es como esto existe, porque este señor o este chico que hay aquí en el calabozo, a mí no me conoce de nada, no sabe de dónde vengo, no sabe con quién trato. Bueno, yo te deseo todo lo mejor, Cristian. Sé que te va a ir muy bien. Este es el primero de muchos libros, yo ya lo sé, ¿eh? El primero de muchos libros. Tienes capacidad para ello, lo sé, por consiguiente. Ojalá se vayan apareciendo ya no estos visitantes de dormitorio, sino los señores del platillo volante y puedas quedar incluso con ellos. Mira, el otro día estoy viendo ahora una serie que se llama Perdidos en el Espacio, Lost in the Space, ¿no? Y me encanta, porque habla, ya no habla de tanto de vida extraterrestre, sino habla de la comunicación que podemos llegar a tener con otros seres de otras galaxias, ¿no? ¿Por qué no? ¿Por qué no podemos tener? Y habla de valores esa serie, ¿no? Entonces dices, bueno, pues a lo mejor tendríamos que cambiar el pensamiento y pensar que no estamos solos, ¿no? Que puede haber alguien más, que nuestro planeta es un minúsculo planeta de los millones y millones de galaxias que hay ahí arriba. Por lo tanto, ¿por qué no? ¿Por qué no tener la mente abierta?
1: La verdad que ahora que lo dices, según lo veas, realmente los extraterrestres podemos ser nosotros.
0: Claro.
1: Todo según el punto de vista desde donde se mire. Si damos por hecho que somos una mota de polvo en el universo y que esto es un planeta más y que la vida existe en el universo entero, pues si, para el que nos vea de fuera, somos nosotros los extraterrestres.
0: Claro,
1: y por
0: claro,
1: eso quizá nos vengan a visitar, ¿no? O sea que hay mucho de qué hablar desde todo esto, y yo creo que lo importante es

0: de estos misterios. Es lo que hace que las personas o que el misterio siga esa rueda, como decía Buda, esa rueda del Dharma. Le estamos dando movimiento para que esto siga, esto perdure un poco. Y es importante, yo siempre lo digo y lo digo en el libro, es importante reivindicar la importancia de estos fenómenos y no tacharlos como algo anecdótico o de algunos locos o simplemente que gente como yo, que podamos sentir que nos puede desprestigiar el mero hecho de hablar de estos fenómenos siendo tan importantes como son, ¿no?
1: Lo son. Creemos en Dios y nadie lo ha visto. Y hablamos de 6.000 millones de personas que creen en un Dios, ¿verdad? Que creen en un Dios y nadie lo ha visto. Entonces, vale que hay 1.000 millones que no creen, pero hay 6.000 millones que sí. Los que creemos en Dios, aunque no lo hayamos visto, somos tontos.
0: No solo son más de 6.000, porque a lo largo de la historia prácticamente siempre es mucho más de 6.000.
1: Claro. Bueno, pues, querido Cristian, todo lo mejor para ti. En base al respeto, te voy a decir que durante 30 años haciendo este programa, 32, camino de 33, te puedo asegurar que he entrevistado a mucha gente. O sea, que no me extraña nada que tú hayas tenido visitantes de dormitorio, porque aquí hemos entrevistado hasta esos mismos extraterrestres. Alguien que decía que era extraterrestre, otro señor que tiene un implante y no sabía qué era aquello, con su radiografía. O sea que hemos tenido una casuística muy, muy concreta también sobre el particular, con lo cual no me extraña nada lo que pueda pasar, y siempre tenemos la mente muy abierta. ¿Quién lo sabe lo que tenemos a nuestro alrededor? ¿Quién lo sabe? Tras la pista del misterio, de Cristian Puig, editorial Luciérnaga. Muchas gracias, que vaya todo muy bien.
0: Muchas gracias a ti.
1: Muchos éxitos, Cristian, que vaya muy bien.
0: Muchas gracias.

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1: Bueno, pues ya estamos aquí. En este cumplimiento que venimos haciendo, pero nunca en el cumplo y el miento, sino ese cumplimiento que, por esa gran categoría de cumplir las acciones que uno viene haciendo y presentando, nos sentimos encajados en este programa para llevar a buen puerto todos esos ideales que venimos transmitiendo desde hace años, a todos aquellos que quieran encontrar ese equilibrio, esa paz, esa conciencia cósmica, esa amplitud de conciencia, de corazón, de sentimientos que intentamos brindar a través de nuestros pequeños mensajes gracias a todos nuestros invitados.

Bien, pues continuamos en Luces en la Oscuridad, más de 35 años hablando de humanidades, que se dice pronto. Y por estos estudios han pasado pues gente de todos los colores, y digo de todos los colores, y hoy con mayor renombre, porque vivimos en un país muy abierto, muy plural, muy solidario, donde a veces perdemos la empatía, perdemos el concepto de la amistad, de los valores, de singularidades que nos hacen más grandes a cada uno de nosotros, por simplemente por apreciaciones, porque nos dejamos llevar por donde va Vicente, que es donde va la gente, dicen, ¿no? Y no tenemos una conciencia o no tenemos un espíritu crítico propio, o nos falta a lo mejor un poquito de ¿cómo podría decirlo sin que nadie se me ofendiera, ¿no? Pero siempre lo decimos en este programa, no hay que quedarse con una noticia, sino hay que mirar de la misma noticia cuántas claves hay y luego sacar tus propias conclusiones.

0: Buscamos gente pues que tenga ese espíritu crítico de buscar y luego sacar sus propias conclusiones de lo que ha leído, ¿no? No se puede ir engañado por la vida, tenemos que saber quiénes somos, dónde estamos y con qué nos estamos enfrentando, porque al fin y al cabo no vivimos al margen, no vivimos solos, vivimos en comunidad y lo que hagamos hoy va a repercutir seguramente en nuestro futuro y en nuestros semejantes, ¿eh? Allí donde fueres, haz lo que vieres, pues bueno, de alguna manera, si hoy te portas bien, puede servir eso como ejemplo, y si te portes mal, pues puede ser de un ejemplo todo negativo y en contra de tus propios objetivos en un momento determinado, ¿no? Siempre y cuando pensemos que la gente que lo hace con buenas intenciones. Bueno, tenemos una España un poco convulsa, que no sabe muy bien dónde caer, ya no sé muy bien si estamos en azules, en rojos, en un arco iris de colores político. Esto no es un programa que hable de política, sino habla de expansión de la conciencia, por llamarlo de alguna manera, de concienciación de quiénes somos cada uno de nosotros, de atributos, de valores y de empatía. De eso va este programa y por ello, un día más, yo me quiero acercar no a una atalaya política, pero sí a una atalaya social que tiene, pues eso, puntos importantes relacionados con la política, porque solamente hay que acercarse a cualquier medio de comunicación para ver cómo anda España, cómo anda el gobierno que tenemos, de uno o de otro color. Yo creo que los colores ya han pasado a la historia, lo de rojo, azul, azul y rojo ya ha pasado a la historia. Tenemos que mirar el futuro y olvidarnos de quién lo hizo bien, quién lo hizo mal, tanto de un frente como de otro, si es que alguno lo hizo bien y si es que alguno lo hizo mal. En cualquier caso, hay que, dicen que agua de pasada no mueve molino, vamos a generar que nos puedan ayudar a todos, como lo hemos visto en Valencia. Espero que no pase lo mismo que pasó con Lorca, que nos hemos olvidado, espero que no pase lo mismo que pasó con el volcán en Tenerife, que ya sigue gente todavía viviendo en las calles cuando lo perdieron todo. Espero que el gobierno se siga acordando de lo que ha, de la gente que lo ha perdido todo también en estas comunidades. Tengo ante mí a un partido político nuevo, que es curioso, y digo que es curioso por la gente que lo ha lanzado y puesto en boga. Avante en dos tercios, y tengo conmigo a dos representantes de este partido, al señor Juan Lamas y al señor Luis Baile, dos miembros de esta, de la Secretaría General de este partido, Avante dos tercios. No sé por quién empezar, don Luis Baile, don Juan Lamas, muy buenas noches y bienvenidos a Luces en la Oscuridad.
1: Buenas noches.
2: Buenas noches, gracias. Pedro, muchas gracias por invitarnos.
0: Un placer. ¿Quién es el secretario general? ¿Quién es el que preside el partido? ¿De quién fue la idea? ¿De los dos? ¿De quién fue la idea? Sí, Juan.
2: Bueno, el secretario general soy yo, provisional, uh-huh, elegido por mis compañeros, que nos hemos repartido los cargos provisionalmente hasta que se vayan cumpliendo los pasos que queremos dar para fundar el partido e ir vistiéndolo por provincias y luego a las elecciones primarias, como marcan nuestros estatutos, ¿no? Y Luis Baile, también casi por elección suya, es el portavoz político. Y el vicesecretario no está, que es Juan Muñoz, que se ha tenido que ir a Zaragoza porque tenía una consulta médica con su mujer, ¿no?
0: Muy bien.
2: Y para hablar de la idea, yo prefiero pasarle la palabra a Luis, que lo tiene escrito por ahí, incluso en la página web del partido.
0: Muy bien, pues Luis, cuéntanos cómo surgió la idea de crear un partido político y el por qué.
1: Pues surgió de mi amigo Juan, que nos sorprendió en una cena.
0: Sí.
1: Una cena que hicimos posterior a una presentación de un libro que organicé yo, y bueno, luego nos fuimos a cenar y en la sobremesa me suelta la sorpresa, ¿no? Me dice, creo que tendríamos que fundar un partido político porque esto no puede seguir así, hay que revisar la Constitución y tal. Bueno, pues yo me lo pensé muy poco, la verdad es que me lo pensé muy poco. Yo creo que en las dos copas posteriores ya le estaba dando sí.
0: Sí, que has puntualizado en las dos copas posteriores.
1: En las dos copas posteriores, no. Nosotros nos solemos tomar la penúltima y la última.
0: Está muy bien.
1: No pasamos de ellos, sino luego está a bien. La mañana siguiente lo pagamos.
0: Sí, está muy bien.
1: Lo pagamos.
0: Sí, como todo el mundo.
1: Claro, es que la edad no perdona.
0: Bueno,
1: la edad no perdona.
0: Claro, ¿y qué pasó?
1: Bueno, y entonces empezamos así. Nos ha costado mucho ponerlo en marcha. Hemos tenido que presentar dos veces la documentación en el Ministerio del Interior, porque parece que lo cogen con palillos cuando les interesa y tal. Bueno, sin problemas. Lo pasamos en segunda instancia, en el examen de septiembre.
0: Sí.
1: Nunca mejor dicho, porque en septiembre fuimos legalizados como partido político. me parece que fue el 13 o por ahí, más o menos a mitad de mes aproximadamente. Y desde entonces pues ya nos hemos podido poner en marcha, con mucha burocracia también, porque luego hay que legalizar o inscribir la marca, el logo, no sé qué. Parece que entre los ministerios no están demasiado interconectados. Y no solamente te tienes que escribir en un ministerio, sino que tienes que ir a otro para registrar tu marca. Y bueno, lo de siempre. Los estatutos nos han costado mucho hacerlos, pero bueno.
0: ¿Dos personas en esa creación o hay más gente? Bueno, hablabas también de Juan Muñoz, ¿no? Que estaba en Zaragoza. Los tres sois los que habéis creado el partido, que se llama...
1: Avante Dos Tercios.
0: Avante Dos Tercios. ¿Esto me suena a náutica?
2: Mira, sí. La verdad es que el nombre es importante, ¿no? Estoy dándole vueltas y cómo le llamamos a esto, ¿no? Entonces, se nos ocurrió que como necesitamos, nuestro objetivo casi fundacional es revisar la Constitución Española del 78, creemos que es la madre de todos los problemas que tenemos, ¿no? Y para hacerlo necesitas dos tercios de los diputados del Congreso, 234 diputados. Entonces, oye, de esto de dos tercios... Había en la náutica una frase que decía, avante toda, avante un cuarto, avante dos tercios. Digo,
1: avante medio.
2: Venga, y vamos a poner este nombre, avante dos tercios, y luego encargamos a una empresa que nos hiciera el logo con la vela. La verdad es que es muy bonito, ¿eh? Haremos camisetas con el merchandising este. Y esa fue la idea, ¿no? O sea, necesitamos dos tercios de potencia para conseguir revisar la Constitución. Y vamos hacia adelante porque el rumbo lo tenemos muy claro, ¿no?
0: Está claro el rumbo. Bueno, si se tiene el rumbo claro, ya no hace falta absolutamente nada más.
2: Sí, hay que convencer a 15 millones de españoles.
0: Es lo que
2: bueno, entre 13 y 15.
0: 13 millones para llegar a esos dos tercios. Sí. Para poder llegar a la presidencia del gobierno.
1: 234 diputados.
2: Dos, tres, cuatro.
0: Con dos, tres, cuatro diputados, que son unos cuantos millones.
2: Bueno, no hemos hecho la cuenta exacta, pero calculamos que con 13 o 14 millones serían suficientes.
0: 13 o 14 millones. ¿Y qué tiene de singularidad Avante Dos Tercios?
1: Pues la singularidad de Avante Dos Tercios es que el deseo nuestro es que España se vuelva a situar en el punto, en el estado en que se debe situar internacionalmente, y para ello tenemos dos objetivos. El objetivo principal es hacer la revisión de la Constitución. Ese es el objetivo principal. En la revisión de la Constitución, de esa revisión, se derivan todas las demás cuestiones que podemos cambiar y debemos de cambiar. Uh-huh. Hay muchos problemas en la Constitución, que en su día se hizo como se hizo por necesidades políticas del momento y tal.
0: Rapidez y tal,
1: pero bueno, pues se hicieron a base de muchos acuerdos, muchos toma y dacas, muchas presiones, y bueno, ha estado funcionando un montón de años, un montón de décadas, y... Bueno, pues ahora estamos viendo el problema que tiene la Constitución. Llevamos ya bastantes lustros viendo los problemas que son consecuencia de no haber dejado una Constitución muy, muy, no digamos cerrada, pero mucho más clara y concreta.
0: Juan, cuando uno se plantea el crear un partido político en un momento determinado, es como el que dice, ¿me toca casarme o no me toca casarme? ¿Me toca tener hijos o no me toca tener hijos? ¿No? Porque hay algo que pide la sociedad, o hay algo que pide mi cuerpo, o mi familia o yo mismo, ¿no? ¿El plantearse el crear un partido político es por algún tipo de necesidad personal inicialmente y lo plasmas o lo compartes con tus amigos? Porque ahora seguiremos hablando de vuestras profesiones, ¿no? Pero, ¿de dónde sale? Porque no estoy contento con lo que veo, no estoy contento con el gobierno, con lo político, porque, claro, no toda la culpa la tendrá la Constitución. Alguien más tendrá la culpa de todo eso.
2: De hecho, la Constitución es un texto que tiene cosas que pensamos que no, pero no nosotros, los padres de la Constitución ya lo veían, ya algunos ya se quejó. Esto de la nacionalidad va a tener problemas, este el Estado autonómico, esto está cerrado y esto va a dar problemas, ¿no? Nosotros llevamos ya profesionalmente muchos años defendiendo precisamente la Constitución y la democracia, y ahora nos hemos jubilado. Y como nos interesa la política y sobre todo nos interesa el futuro de España y de nuestros hijos y de nuestros nietos, si vemos lo que está pasando, pues esas son las motivaciones especiales, ¿no? A mí me pueden decir, no, eso no lo harás por ponerte medallas, ¿no? Para no se me ha ocurrido nunca, ¿no? Lo hago porque creo que es mi obligación y además el momento es fundamental. Ahora es el momento. Pedro Sánchez nos va a dar 2 años y medio para fundar el partido y la revisión que queremos tiene 3 o 4 puntos fundamentales. Primero es derogar el Estado autonómico, que es el cáncer metastásico que tiene este país. El Estado de las Autonomías es el causante de la disgregación, de la amenaza de ruptura, de la corrupción que tenemos, del gasto político insostenible, de la desigualdad sangrante entre españoles. Lo vemos las autonomías, la cama de un hospital o de un colegio en el País Vasco, en Navarra, está dotada el doble que en Albacete o que en Badajoz. Eso no hay derecho, no puede ser, ¿no? Y entonces, luego está el tema de la separación de poderes, que ya vemos lo que pasa. Queremos que el Tribunal Constitucional sea una sala más del Tribunal Supremo. Queremos que el Consejo General del Poder Judicial sea nombrado por los jueces con un sistema de sorteo, o más o menos. Y si me enrollo mucho, me cortas.
0: No faltaría más.
2: Y, naturalmente, el Fiscal General del Estado va a ser nombrado por el Rey, pero a propuesta del Consejo General del Poder Judicial, para no politizar el atumo, ya sabemos cómo está, ¿no? Y entonces, con esas políticas, y luego ya descendemos al programa político, que tenemos ideas muy sociales, porque nuestro llamamiento inicial era todos los españoles, porque necesitamos millones de votos, pero especialmente a los jubilados y retirados, donde creemos que está, y perdonad por el autobombo, pero el mayor conocimiento y experiencia e inteligencia de todos los ámbitos, ¿no? Entonces queremos iniciar ese movimiento social, pero naturalmente necesitamos a la gente joven también, y el partido se irá formando de arriba abajo, provincialmente, y con sus elecciones primarias, y las políticas sociales las tenemos, una parte de ellas ya colgadas en la página web, que yo creo que está muy bien hecha y hay que consultarla.
0: ¿Derogar políticas autonómicas es lo mismo que derogar autonomías?
2: Sí. Derogamos el sistema autonómico y la descentralización va a pasar al nivel provincial y municipal. Las provincias van a tener más competencias de gestión, sobre todo, y creemos que además están más cercanas al ciudadano. El Estado autonómico fue un invento del 78, que ha sido innecesario, con lo que decimos, ¿no? Vamos, yo soy navarro, vasco-navarro, y cuando hablo con la gente de por allá, me dice, bueno, pero un vizcaíno, un guipuzcoano, le quitas el muermo del gobierno vasco, y es que te quitan la hipoteca. Y vas a tener más para ti, y todo es igual, ¿no? Entonces nosotros, por supuesto, que van a seguir existiendo las regiones, gallegos, catalanes, pero la administración la van a llevar los barceloneses, los vizcaínos, los guipuzcoanos, los alaveses, los sevillanos. Y vamos a reducir el gasto político. Tenemos, no sé si 300 o 400 mil políticos en España.
0: 400 mil, dicen.
2: O sea, 400 es que eso es insostenible, de todos puntos de vista, ¿no?
0: Sí.
2: Entonces, bueno, el momento es ahora o nunca, ¿no?
0: El momento es ahora o nunca. En este programa hemos hablado con diferentes planteamientos políticos que han salido en su momento. Algunos han prosperado, otros no tanto. Otros era más la ilusión que se le ponía que no. Entiendo que vosotros le ponéis muchísima ilusión a lo que estáis creando, y yo os deseo de todo lo mejor posible, ¿no? Porque cuando uno habla, claro, es que parece mentira, pero estamos en España. Yo no he visto en ningún país del mundo, y he viajado algo, donde uno no pueda decir que se siente orgulloso de ser de su país. Porque el sentirse orgulloso de ser de su país es como atribuirse cosas que no tienen por qué venir ni tan siquiera en el recuerdo, porque es una cosa que ya ha pasado, y como decíamos al principio, agua pasada no mueve molino. Pero aun a pesar de los pesares, caramba, algo se haría bien en su momento, como para que hoy podamos plantearnos muchas cosas, ¿no? 400.000 políticos o gente que vive de la política. Claro, vosotros no hablabas de medallas. No busquéis medallas porque ya os han dado las medallas.
2: Sí.
0: Ya las habéis tenido. Estáis jubilados, pero que es de motivo de reflexión que a día de hoy, jubilados que no están hoy en la primera línea de batalla, jubilados tengan que decir, yo tengo que hacer algo porque los políticos que hoy tenemos, de un lado o de otro, no me están cumpliendo. Es que el que no falla por un sitio, falla por el otro. Entonces, no se trata de colores. Busquemos un arco iris, ¿no? No se trata ni rojos, ni azules, ni de rojos, pero que sí que es importante descubrir que gente que han tenido más experiencias de la vida que nosotros, sobre todo la gente más joven, que digan, caramba, es que lo que hoy se está haciendo no es que quiera recordar tiempos antiguos, tiempos pasados, sino es que hay que hacer un cambio radical a lo que se está viviendo, ¿no? Entonces, claro, hablabas de 400.000 políticos. Pero es que en vuestra profesión antes, España tenía 400.000 o 500.000 empleos en España de soldados. Ahora tendremos 50.000 o 60.000 empleos.
2: Claro, estamos en 110 o 120, pero sí, bueno, la reducción ha sido
0: importantísima.
2: Porque el servicio militar.
1: Ya menos.
2: El servicio militar ha pasado.
1: Cuando nosotros salimos tenientes, era el ejército más o menos era unos 250.000, más o menos. Por ahí. Bueno, no el ejército, todas las fuerzas armadas.
0: Sí.
1: Y ahora me parece que son unos 80 y... deberían ser 86.000 y por las plantillas y no llega. Son 285, 83.
2: La verdad es que, Pedro...
1: Digo, 200 no, perdón, 85.
2: Quiero decir que no estamos... quiero decirlo porque, aunque somos militares retirados, no somos militares en ejercicio, ¿no? Y entonces estos datos, la verdad es que no los sabemos, ¿no?, con ciencia cierta, ¿no? Claro, queremos aquí meter la pata.
1: Claro, no, claro. Oímos.
2: Pero bueno, la reducción...
0: Pero qué bueno que vosotros ya habéis visitado el do de pecho, ya las medallas ya las tenéis, ¿no? Yo le decía antes a un amigo, digo, bueno, es que aquí lo que se necesita son políticos que no quieran mantenerse en una silla por cobrar un dinero, sino que lo que necesitamos es gente que ya lo tenga, que no busque eso, sino que busque... pues algo más solidario, ¿no? Pues que buscamos políticos de pro, políticos que de verdad nos sintamos orgullosos de decir, caramba, qué político, ¿no? Qué gente, qué majo, ¿no? Pero no qué majo porque resulta que le ha regalado una casa, no, qué majo porque mira por el viento de la comunidad y no por él mismo. Entonces, que hoy los representantes y fundadores de un partido que se llama Avante Dos Tercios hayan sido militares de carrera, coroneles en este caso, dos coroneles... ¿Y el tercero también es un coronel, el comandante? ¿O?
1: Él creo que es
2: Juan Diego, comandante. Se fue a la reserva antes.
0: Se fue a la reserva. Bueno, muy bien, pero que habéis estado durante muchos años.
2: Toda la vida.
0: Toda la vida diciendo sus órdenes, o sea que entendéis el valor. Es decir, quien manda, manda y hay que respetarlo, que a lo mejor se nos ha escapado un poquito el respeto, ¿no? Claro, si no les enseñamos a nuestros jóvenes algo tan esencial como es el respeto a los demás. Respeto a los demás, respeto a las canas, respeto a los mayores, respeto a la gente que más sabe, que caramba, que estamos introduciéndonos en el mundo, que tenemos 20, 30 años y nos quedamos con el anuncio que nos acaban de infundir en un medio de comunicación comprado y nos quedamos con aquello y no pensamos, ¿no? Entonces, yo cuando escuché al coronel Baños que os hacía una entrevista, desde aquí un saludo, me pareció importante, no por el mero hecho de crear un partido nuevo en sí, sino quién creaba ese partido nuevo, ¿no? Porque pensé, todo el mundo entenderá de verdad, de corazón, con buenas entendederas, que militares o exmilitares no crean un partido político para dar un golpe de Estado, sí, sino porque están hasta el cuello, por no llamar de otra manera, de lo que estamos viviendo en España, de dónde va la gente, que, bueno, en otra época... uno, es curiosísimo, porque tuvimos una guerra civil. Ganara quien ganara, es igual. Una guerra civil, España al cero. Siempre hay perdedores, no hay ganadores aquí. Aquí pierde todo el mundo en una guerra, ¿no? Y más, si es civil. Pero bueno, de salir de una guerra civil y luego entrar en una guerra mundial, que no entramos, pero que hubo una guerra mundial, y a pesar de todo, España, con todo el que hubiera antes, mandando o ejecutando acciones... llegó a construir una España que era la octava maravilla del mundo desde el punto de vista industrializado, que éramos un país, caramba, con proyección, que éramos de los más visitados, de los más buscados, de lo que había trabajo. Bueno, algo haría bien, ¿no?, aquel señor que estuvo en su momento. Digo yo, vamos, no lo sé. Claro que los vencedores tienen su cartera y también los perdedores tienen su cartera, aunque nunca se habla de los perdedores, de los que han ganado. Entonces, ¿no tenéis esa dualidad, ese miedo que la gente piense que unos militares o exmilitares quieren recordar a alguien que estuvo mandando?
2: Sí, pues
0: ya
2: sabéis
0: por dónde voy, ¿no?
2: Este tema es recurrente en nuestras intervenciones y nuestras preguntas y tal, y tengo que responderte que en absoluto para nada, ¿no? Como he dicho antes, precisamente nosotros llevamos 40 años largos defendiendo la democracia y defendiendo la Constitución del 78. Con Pedro Baños dijimos, si es verdad, yo creo que es histórico, que es el primer partido democrático que fundan unos señores que han sido militares. Esto es una cosa que no ha ocurrido nunca, ¿no?
0: Nunca, nunca, nunca.
2: Y aceptamos las reglas del juego y nos sometemos al veredicto del pueblo español y así de claro, ¿no? O sea, que eso no nos da miedo. Pero quería hacer una precisión porque yo entiendo que los periodistas el titular es el morboso, ¿no? Los militares que eran un partido político, bueno, o el partido de los militares, para nada. Lo decíamos el otro día también, en las presentaciones que estamos haciendo, no somos un partido de los militares, porque si fuéramos abogados no seríamos el partido de los abogados, ya no tiene ningún sentido, ¿no? Lo que sí reivindico, y lo vengo diciendo, es que somos el partido de los valores y de los principios de los militares. El amor a la patria, la lealtad, la solidaridad, el espíritu de sacrificio, la honradez. Y eso lo reivindicamos y los tenemos mamados de que estábamos en la academia. Y eso es lo que ofrecemos al pueblo español. Y como decimos, nuestro proyecto es muy ambicioso. Necesitamos votos de todo el arco ideológico. O sea, que no nos pueden decir, sois de derecha, de izquierda. No, es que necesitamos votos, son 14 millones de todas partes, ¿no? Y como queremos reformar, revisar la Constitución, pues queremos traer el clima de reconciliación que hubo cuando se hizo esta Constitución en el 76, 77, 78. Porque estamos viendo la deriva que lleva esto, ¿no? Un enfrentamiento cada vez mayor, estamos sacando las izquierdas y las derechas. Entonces, Avante dos Tercios surge precisamente para decir, no, nosotros no entramos en esas guerras, vamos directamente al pueblo español y queremos precisamente sacar el espíritu de la reconciliación, que es la única forma de reformar la Constitución, de revisarla. Así que en eso estamos.
0: Pues está muy bien pensado, muy bien lanzado, pero os vais a encontrar con este problema, porque más de uno, periodistas o no, van a querer atribuiros cosas que ni habéis dicho, ni es el fin vuestro, ni vuestros objetivos, pero ya lo tenéis claro eso. Sí. Ya lo tenéis claro. Es muy interesante que ahora, porque están jubilados, ¿no? Antes no podían.
2: Claro.
0: Antes no podían, ¿no? Pero hablaba yo, y además lo saco a colación en varias entrevistas. El otro día estuve en una charla hablando con el doctor Sansegarra, que habla de vida más allá después de la muerte, ¿no? Un eminente cirujano, especialista, médico, cardiólogo, etcétera, y un montón de cosas y especialidades que tiene. Y él hablaba en esa conferencia de que no se hubiera atrevido nunca en la vida, estando en alta, trabajando en un hospital, a hablar de lo que él está hablando ahora que está jubilado. Porque le hubieran dicho que o estaba loco o que le suprimían del cargo porque no entendían los demás cómo llegaba a esas conclusiones, ¿no? Y ahora que tiene la jubilación puede decir pues eso, con la boca muy muy grande lo que entiende, lo que considera, bla bla bla bla, ¿no? Bueno, y es verdad, no le falta razón a este hombre, porque le hubieran cerrado las puertas. De la misma manera entiendo yo que siendo militares no hubierais podido hacer ni algo parecido, ni plantearoslo, porque se hubieran dicho, pero si son ustedes militares, ¿no? ¿Dónde van? ¿No? Con lo cual, no buscan ustedes ningún tipo de medalla, ningún tipo de atribución, sino simplemente que no están contentos con todo. Juan, Luis, ¿con todo?
1: Con todo.
0: Con todo. No solamente con la Constitución, sino con todos los partidos políticos, tal como con la monarquía también no están del todo contentos.
1: Con la monarquía no hablamos de la monarquía, no es nuestro problema. Los problemas son otros, son mucho más graves, ¿no? España dicen que es una democracia liberal, no es cierto. Como mucho España se la puede calificar que tiene un sistema político de un gobierno representativo, entre comillas, lo de representativo, pero no es una democracia. Realmente está bastante tergiversada y nos tienen confundidos con ese tema.
0: Madre mía, no es una democracia España.
1: No es una democracia.
0: Cuando algunos dicen, si somos, vamos, el parangón de Europa, ¿no? Por la democracia que tenemos aquí y tal como lo llamamos.
1: Es una partitocracia. Ahí está.
0: Pero tanto,
1: y lleva mal camino, ¿eh?
0: Y lleva mal camino, y lo estamos viendo, ¿no? Claro, yo me imagino vuestro planteamiento, me imagino, me sitúo en vuestra situación, diciendo todo que hasta donde se ha podido decir que sí, ¿no? Cuando erais oficiales en el ejército, ¿no? Y lo que mande, pues ahí estoy, ¿no? Pero ahora que podéis decir no, y estoy en contra, y esto no me parece bien, que antes no podíais. Que lo digáis así de forma pública y con la boca bien llena, y decir, no, es que esto no va, esto no es una democracia. Porque es que no hay tanto pan para lo que decíamos antes, ¿no? Entonces es una vergüenza que tanto gente de un partido que se pasa los veranos con gente que más bien tiran a una forma de vida un poco diferente a la del resto del mundo, como a los otros, que tienen Pues bueno, pues con la fiscalía problemas tanto ellos personalmente como las sus familiares, y que además estén ahí y que encima se le aplauda y que encima no digamos nada y que encima la gente no salga a la calle quejándose. Caramba, eso tiene que salir alguien diciendo, poniendo los puntos sobre las íes.
1: Sí, pero el pueblo español cada 4 años tiene el derecho a depositar una papeleta en una urna y a partir de ahí prácticamente no cuenta para nada. No cuenta para nada, prácticamente.
0: Cuando el Luis va y le dice que esto es una partitocracia, explícamelo un poquito más, por favor. Amplía bueno, esa definición.
1: Es una degeneración de la democracia. En realidad, el pueblo debería ser el que tuviera la decisión en muchos momentos y en muchos aspectos, ¿no? Y casi nunca se le hace consultas al pueblo. Hay leyes como hacen en Suiza, por ejemplo, por poner un ejemplo, hay otros muchos más, quizás en otro hemisferio, pero bueno, lo tenemos cercano. Que las consultas al pueblo suelen ser habituales, sobre todo en temas que afectan a la vida, que afectan a la vida, al ser humano, que afectan a la vivienda, que afectan a su economía, y se lo consultan al ciudadano. Y esas leyes, si no están bien hechas, se revierten y se vuelven a hacer otra vez, y sin ningún problema. Es una cosa que están habituados a ello. Nosotros aquí estamos habituados a votar un día determinado y nos abandonamos hasta dentro de 4 años.
0: Pero es que votamos sin
1: y hay una serie de señores que se aprovechan de eso. Se aprovechan de eso. Y se están aprovechando desde hace mucho tiempo. ¿Cómo lo hacen? Pues es un juego entre los partidos. Se están repartiendo su pan. Se están repartiendo el pan. Y ya está, eso es.
0: Claro, si hay, pongamos, 80.000 empleos militares en España, tenéis 80.000 seguidores ya, ¿no? Al menos.
2: No, somos el partido de los militares y tampoco en esto, precisamente. Y no lo buscamos, ¿eh? O sea que nosotros es que necesitamos tantos millones de votos que todos son bienvenidos, ¿no?
0: ¿Cómo vais a financiar vuestra carrera a la política? Porque eso es harto complicado. ¿Tenéis, entiendo ya, algún tipo de entidad?
2: Mira, tenemos una gran ventaja respecto al resto de partidos políticos, porque Avante 2013 es muy distinto, ¿no? en todo, ¿no? Principalmente en esto que estamos diciendo. Somos jubilados, tenemos nuestras pensiones, tenemos nuestra vida resuelta. ¿Por qué hacemos esto? Pues por nuestros hijos y por nuestros nietos, por el futuro de España y los españoles, ¿no? Y entonces, afortunadamente, no necesitamos tanto dinero como necesitan otros, porque tienen que vivir de la política, y no en nuestro caso. Por supuesto, ahora llevamos 2 meses trabajando y lo estamos pagando de nuestros ahorros, ¿no?
0: Claro.
2: Tenemos unos afiliados con los cuales estamos ya comprometidos, porque han dado un paso al frente y nos han dado un dinerito, la cuota mensual, anual, son 60 euros al año, y ya estamos comprometidos con ellos y naturalmente vamos a ir hasta el final, ¿no? Pero la política, si la quieres hacer tal y como está montada, pues efectivamente necesita mucho dinero, ¿no? De momento no lo tenemos.
0: ¿Y qué vais a hacer?
2: Si vamos convenciendo y llegando a las personas, si vamos llegando, les vamos a convencer. Porque nuestro discurso es puro sentido común y programas serios y sanos y para beneficio de todos, ¿no? Entonces, ¿qué dificultad tenemos llegar? A mí me gustaría hacer un díptico y buzonearlo en los 20 millones de hogares que hay en España, pero eso vale un dinero que no tenemos de momento, ¿no? Pero entonces estamos en las redes sociales, también empezando, aprendiendo, y muchas gracias, Pedro, porque esta invitación es un impulso para nosotros, como lo fue de la de Pedro Baños, y luego, pues, cuando vayamos vistiendo el partido y organizándolo provincialmente con la gente, pues haremos campañas callejeras, si nos dejan, y haremos alguna manifestación, alguna concentración, en fin.
0: Está muy bien. Bueno, de entrada vais pagándolo de vuestro bolsillo, ¿eh? Está bien, está bien. ¿Sois más constitucionalistas que monárquicos?
2: No lo hemos planteado. Nosotros vamos a ver, nos gusta la historia, ¿no? Entonces España ha sido un imperio durante más de 3 siglos. ¿Y cuándo ha sido imperio? Pues con los reyes católicos, con Carlos I, con Felipe II. Las dos experiencias republicanas que hemos tenido han sido sendos desastres, ¿no? Y sangrantes, además. No es que seamos monárquicos, pero es el mal menor, ¿no? Y como decía Luis, no es el problema que tiene España. Y luego ya si abundas, oye, vamos a ver, ¿qué tiene Inglaterra? ¿Qué tiene Dinamarca? ¿Qué tiene Bélgica? ¿Qué tiene Holanda? ¿Qué tiene Suecia? ¿Qué tiene Noruega? ¿Qué tiene Japón? Al final son monarquías parlamentarias, los primeros países del mundo, ¿no? Así que ese tema no nos preocupa en absoluto, ¿no? Don Felipe VI tiene una muy buena imagen, su hija Leonor es la continuidad, y nosotros no nos queremos problemas con esto. Desde luego la República, y si es federal mucho menos, no la queremos para nada.
0: Hemos sido la octava potencia mundial. ¿Y ahora qué somos? Es que yo no conozco ningún país comunista, socialismo, comunismo, etcétera, que sea millonario, ni que la gente tenga dinero, ni que tenga poder. Pero es que se nos olvidan las cosas tan básicas como es el recordar la historia, ¿no?
1: Efectivamente.
0: Allí donde fueres, haz lo que vieres. O sea, yo voy a un país y si me dicen que tengo que actuar de aquí, me tendré que conformar con lo que me digan porque es lo que se está llevando. Ahora, otra cosa de entender mi país, pues no, yo me tengo que sentir orgulloso y no preocupado de la imagen que pueda llegar a dar si digo que me siento español. Porque parece ser que sentirse español a día de hoy es como una lacra, es como una lepra, es como tener la peste, es como ir con una banderita española en tu carpeta, o muchachos en Cataluña que van a la universidad con su carpeta y ponen pues español y tal. Pues hombre, tienen un pequeño, a veces, problemilla.
2: Pero la cosa está muy clara, eso no pasaba en el año 76, 77, 78.
0: ¿Pero por qué?
2: Pues porque se ha traspasado al Estado autonómico las competencias en educación, por ejemplo. Entonces, ¿qué se enseña a los niños desde hace 45 años? Pues lo que se les enseña. No se les enseña el orgullo por ser españoles, no se les enseña la historia de España, cómo ha sido un imperio, cómo el mundo cambió precisamente por España, por el impulso después de la Reconquista, el impulso de nos llevó a América. Y eso hizo España. Y claro, como lo que queremos son mini estados, que cada uno tiene cada vez más competencias, y encima me invento un idioma si no lo tengo, lo estamos viendo. Y tiene toda su lógica. Si tú a un país que está unido lo fragmentas en 17 y les das competencias legislativas y le das dinero y tal, la tendencia es a crecer en detrimento del conjunto, y es lo que está pasando.
0: Así que aquí no vamos a Fuente Ovejuna, todos a una, ¿no? Aquí cada uno.
2: Lo hemos visto en Valencia estos días.
0: Lo hemos visto.
2: Y cuando se habla, quiero hacer un flash, como se dice antes, un flashback. De la sociedad española, ¿qué está pasando? Que nadie sale a la calle. Entonces, oímos muchas veces decir, ¿qué le pasa al pueblo español? La culpa la tenemos, nos merecemos lo que nos pasa. Y yo digo, no, en absoluto. Eso está, es un mantra que está calando también. Nos merecemos lo que nos pasa, pero ¿quién toma las decisiones? Los políticos. Yo lo digo a mis compañeros, a la gente del partido, digo, o sea, cuando Adolfo Suárez, pues ya no está, pero vamos, Felipe González o Mariano Rajoy, Aznar, Sánchez, Zapatero, escuchan que la culpa es de los españoles, piden otra de champán.
0: Claro.
2: Están encantados de la vida, ya está bien con eso, ¿no? Lo decía Luis, cada 4 años nos piden el voto y luego hacen lo que les da la gana. Y así estamos. Arruinados y bueno, con un futuro muy negro, ¿no?
0: Bueno, negro para los malos, porque ahora llegan los buenos.
2: Ya, efectivamente.
1: Esperemos.
2: Por eso surge avante de los socios, está claro. Si llegamos a los hogares españoles, nos van a votar masivamente. Yo le decía a Pedro Baños el otro día, cuando el pueblo español se entere, van a darse cuenta de que somos el voto más útil que han podido otorgar jamás, porque tenemos el respaldo de la gente sabia.
0: Hay 9 millones de pensionistas en España, solamente con que os voten los pensionistas, los que digan yo quiero una pensión más digna que lo que llevo durante 38 años, 35, 40 años pagando para cobrar luego una miseria, que encima me ponen unos impuestos de lo que me van a pagar. Encima, no han tenido bastantes, sino que encima tengo que pagar unos impuestos. Tenéis 9 millones de votos ahí, que haciéndolo medianamente bien, llegando al público.
2: Tenemos en la página web una propuesta para pasar las pensiones a los presupuestos generales del Estado, con cifras. Con lo cual los españoles van a tener garantizada su pensión como la tenemos los funcionarios ahora mismo. Pase lo que pase. Pero es que como tenemos 60.000 millones de gasto superfluo, según el Instituto de Estudios Económicos, y 90.000 millones de corrupción, según
1: el grupo de los verdes de Bruselas, en la Unión Europea.
2: Tirando por lo bajo, ¿no? O sea, estamos hablando de 150.000 millones anuales.
0: que se dice rápido.
2: Es que con eso lo arreglamos todo.
1: Es un 33% por ahí más de presupuesto. La posibilidad de tener un 33% más al año.
2: Tienen que saber esto los españoles. Porque
0: el Banco Europeo dice, ¿dónde está el dinero que os hemos dejado? Están ustedes y siguen endeudados. ¿Dónde ha ido ese dinero? A mí se me caería la cara de vergüenza ser el presidente de un gobierno, llegar a un sitio que ha habido una tragedia como la que hemos vivido, y que la gente me abuchee, me tire barro y me tenga que ir corriendo allí. Encima no pasa nada. Y encima, al cabo de dos días, hago una reunión de todos los míos y me aplauden de lo bueno y lo que soy. Sin embargo, hay gente que sigue estando entre el barro y demás que todavía no han sacado. Después de más de 40 días o 45 días. A mí se me quería la cara de vergüenza. Vamos, eso le dicen a un japonés, oiga, que usted debe 40 euros, 40, ¿eh? Y se hace la harakiri. Pero claro, pero es porque tienen valores. Aquí los políticos, ¿dónde están los valores? Ni de derechas ni de izquierdas, ¿eh?
2: Exactamente.
0: ¿Dónde están? ¿El valor dónde está? En el, y lo han dicho muy bien en el eslogan, el pueblo salva al pueblo. ¿Cuánta gente decía, y con pancartas, que eran de derechas o de izquierdas cuando estaban en Valencia? Nadie, no he visto ninguna bandera. Cataluña o País Vasco o Madrid o Sevilla, no habían banderas, había gente ayudando, voluntarios, de derechas o de izquierdas, porque lo que importa es la gente.
1: Entonces, incluso bomberos franceses.
0: Bomberos franceses. Hoy gente que venía de Hispanoamérica, que el gobierno les dijo que no vinieran, que ya estaba solucionado, o que pidieran ayuda para que pudieran venir. Yo no soy político ni entiendo de política, entiendo de lo que es algo, pues no sé, un factor común, ¿no? El poder ayudar a mi vecino, el ayudar a la señora o al señor que se cae por la calle, al que no tiene dinero y si puedo le echo una mano. No sé, el animalito que necesita pues recursos. Pero es que si esto lo hemos vivido ya, lo hemos tenido. A mí me han enseñado eso, me han enseñado con valores. Y vivíamos, yo tengo ya una edad, aunque tampoco he vivido yo ninguna guerra civil ni nada parecido, pero bueno, me han enseñado cosas en casa que a mí me gustaría que el día de mañana mis nietos, mis hijos, etcétera, pues digan, caramba, yo me siento orgulloso de haber nacido aquí, de poder llevar mi bandera donde sea, sin necesidad de que nadie me tilde de una cosa o de otra, que ni tan siquiera saben lo que aquello significa, y caramba, y sentirme que estoy haciendo una cosa para que mis nietos, mis hijos puedan vivir bien, que tengan casa, que tengan trabajo, que tengan alimento. Pero eso, aquí, no sé, dame como en los romanos, ¿no? Dame comer aquello, dame pan, dame vino y dame fiesta que y ya soy feliz.
2: Sí, pero hasta que vienen maldadas. Fíjate, precisamente lo que ha pasado en Valencia ha demostrado que el pueblo no es el culpable. El pueblo está. ¿Qué ha faltado? Liderazgo. Unos escapaban de los que se protestaban y los otros desde el otro lado decían que había funcionado el Estado de las Autonomías. Por favor. Solo Avante dos tercios tiene la opción de y la credibilidad, porque ellos, los partidos políticos, llevan 40 y tantos años y no han querido reformar la Constitución ni revisarla, ni quieren ni pueden, no les interesa para nada. Así que por eso estamos aquí, Pedro.
0: Bueno, pues yo lo único que puedo decir es que yo os ofrezco este programa para lo que queráis, que estoy encantado de que hayáis salido a la palestra con esta innovación, que ojalá mucha gente pues entienda lo que estáis ofreciendo y que ahí no hay ningún fin lucrativo a nivel personal, sino todo lo contrario, es comunitario. Esos 9 millones de pensionistas que piensen, bueno, pues a lo mejor no llego a tiempo, pero sí que llego a tiempo para mi nieto o para mis hijos, que el día de mañana puedan tener mejor vida que la que a mí me están dando a día de hoy con pensiones que dan pena, ¿no? Después de estar durante toda mi vida luchando y pagando, ¿no? Que adiós a tantos impuestos, porque ya es que tenemos 41 impuestos en este país, pero Es que uno piensa, ¿dónde va todo ese dinero? ¿Dónde va todo ese 41 impuestos? Son muchos impuestos. ¿Dónde va todo ese dinero?
2: Si le metes un tijeretazo a los 150.000 millones anuales que hemos sumado entre corrupción y gasto superfluo, fíjate si pueden bajar los impuestos. Es que da para todo.
1: No, y la juventud, hay que pensar también en la cantidad de millones de jóvenes que están, pues, no insatisfechos, pero con una incertidumbre muy dura, muy dura. Tienen problemas de vivienda, tienen problemas de trabajo, es un 25% por ahí, creo, de paro juvenil. Lo de la vivienda es un escándalo.
0: Un escándalo.
1: y no lo arreglan los políticos porque se han dedicado a financiarse a base de del suelo en los ayuntamientos. Y no saben, bueno, yo creo que sí podrían saber, ¿no? Yo creo que se lo imaginan, incluso cómo lo pueden solucionar, ¿no? Pero, bueno, pues nosotros tenemos la solución. Y el problema de la vivienda se puede solucionar. Y, de hecho, no somos nada imaginativos, ¿eh? Es cuestión de leer y de ver lo que se ha hecho en otras partes del mundo y cómo lo han arreglado.
0: Claro, yo soy amigo de mi amigo, de mi amigo, de mi primo, del otro primo, y además, claro, ¿el dinero dónde se va? Pues a la familia. Al primo de mi primo, ¿no? Al primo de mi primo, que lo coloco en una situación pues buenísima, pues para que no pase absolutamente nada, ¿no? No sé, yo os deseo, de verdad, os deseo todo lo mejor. Contar con este programa para lo que gustéis, lo digo de corazón, de
2: muchas
0: verdad,
2: gracias.
0: De nuestras redes sociales. Y ojalá lleguéis a ese buen puerto, nunca desde un punto de vista marinero, ese buen puerto, y podamos decir, Avante Dos Tercios ha conseguido cambiar, no la Constitución, sino también un poco el panorama político, social, la incertidumbre, de que la gente pueda decir, bueno, pues tengo trabajo, pero ahora puedo comprarme un piso, caramba. No tengo tantos impuestos y la casa que me dejó papá o mamá, que ya habían pagado con creces, con intereses bancarios, hipotecas, etcétera, etcétera, encima tengo que, pues eso, tengo que pagar pues el impuesto de sucesión, ¿no? Que por una casa que ya está más que pagada y todo, y ese dinero ¿dónde va? Esto es como un partido, bueno, pues es un club, ¿no? Dices, bueno, a ver, los sindicatos en principio no tendrían que estar financiados por los trabajadores.
1: Efectivamente.
0: ¿Qué sindicato está financiado por los trabajadores? Pues ahora son los sindicatos que tienen unas estructuras que dices, bueno, ¿esto quién lo ha pagado? Lo han pagado los otros, los que no están sindicados. ¿Dónde está el dinero?
1: Y sin embargo, pues dicen con toda la cara del mundo, salen en algún medio de comunicación y dicen que, bueno, nos tenemos que acostumbrar a que vamos a tener un paro estructural. Eso lo dijo un sindicalista. No,
2: del 11%.
1: Del 11%. Entonces, yo eso, pues, en fin, me asusta, ¿no? Que un sindicalista diga eso en vez de vamos a luchar contra eso, pues
0: Antes el sindicato salía a la calle y luchaban porque decían que la cosa no iba bien. Pero yo no veo a la gente que salga a la calle a quejarse. Vamos como los llevan al matadero. O sea, es que no queremos pensar, no pensamos. No sé. Por eso yo os deseo todos lo mejor del mundo. Si queréis decir algo ya para finalizar, que quede claro vuestros objetivos, los libros, dónde queréis llegar, qué es lo que pretendéis conseguir ahora de forma rápida. No sé, os dejo el micrófono abierto para...
2: Mira, de forma rápida estamos organizando el partido. Lo hemos presentado en Madrid, en Salamanca, en Valencia, en Alicante, en Barcelona. Y ya para el curso que viene... pues iremos a visitar todas las provincias españolas, ¿no? Tenemos un programa de visitas y tal. Sí me gustaría apuntar un asunto que se nos suele decir, además por compañeros, y pero antes de Dos Tercios, vosotros lo que vais a hacer va a ser dividir el voto de la derecha y esas cosas. Digo, bueno, nosotros necesitamos votos de todas partes, eso no tiene ningún sentido. No, pero tienes que mojarte. ¿Qué prefieres? ¿Que vuelva a gobernar Pedro Sánchez o que gobierne Feijóo con teórica coalición con Vox y tal? Entonces yo les pregunto, ¿tú qué prefieres? ¿La muerte súbita con Sánchez o la larga agonía con Feijóo? Respuesta, solo Avante Dos Tercios tiene solución a eso. Es así. Ese es el futuro que tiene España. El momento es fundamental y tenemos 2 años y medio. O sea que yo... aprovecho estos micrófonos para pedir a la gente que se anime, porque nosotros vamos a cumplir con lo que prometemos o con lo que queremos, por lo menos.
0: ¿Estáis más cerca de Vox? O...
2: No, para nada. Es que, yo lo hemos dicho antes, de la bronca va a ir a más. Está planteada por un extremo y respondida por el otro. Y ahí amenaza el enfrentamiento civil. Entonces, claro, como conocemos nuestra historia, surgimos también por eso. Vamos a traer otra vez el espíritu de la reconciliación de la Constitución del 78.
0: Qué valientes.
1: Se hace Luis. Lo que se puede, se hace.
0: Bueno, pues algo más, Luis.
1: Y lo que se debe.
0: Y lo que se debe.
1: Y lo que se debe.
0: Había un eslogan hace muchos años que decía, ¿vale? ¿Quién sirve?
1: Servir es un honor.
0: Pero es un honor, ¿no?
1: Efectivamente.
0: Muchísimas gracias, Amante Dos Tercios. Gracias a Luis Baile Roy, portavoz político. Gracias, Luis.
1: Muchas gracias.
0: Y gracias a Juan Lama, secretario general de Avante Dos Tercios. Muchas gracias.
2: Muchas gracias a ti, don Pedro.
0: Y un saludo también fuerte a Juan Muñoz Ajo, vicesecretario general, que no pudo estar aquí en esta ocasión. Será en otra.
2: Se lo diremos.
0: Gracias y que tengáis muchísimas.
1: Muchas gracias.
2: Muchas gracias.
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0: Desde tiempos ancestrales, los taoístas comprendieron, gracias a la simple observación de lo que sucedía en la naturaleza, que el movimiento es una característica fundamental de la vida. En este sentido, observaban los ciclos del sol y de la luna, el suceder de las estaciones, el crecimiento de las plantas e identificaron al reino animal, en el mismo reino, algunas cualidades motrices que destacaban en algunas especies. Precisamente dentro del arte milenario del Qigong se encuentra el conocido como ejercicio de los cinco animales, una disciplina que combina la mente, la figura y la respiración y que imita el movimiento y el espíritu de una serie de animales con el fin de mejorar nuestra salud física y espiritual. Asimismo, estos ejercicios que tienen unos 2.000 años de antigüedad son en la actualidad todo un clásico en la medicina preventiva de China. Pero, ¿quién desarrolló el ejercicio de los cinco animales? ¿Cuáles son los animales que se representan? ¿Qué órganos del cuerpo humano están vinculados con los movimientos de dichos animales? ¿Qué beneficios aporta la práctica de dicho ejercicio y del Qigong? Para responder a estas y otras cuestiones tenemos con nosotros al profesor Jordi Serra, director del Centro VK Qui Dojo Cataluña, profesor asociado de la Escuela de Alta Dirección y Administración, presidente de Kino Kenyukai España de Aikido y colaborador en programas de desarrollo de directivos en coaching y gestión del talento en el grupo Norman Broadband. Profesor Jordi Serra, muy buenas noches.
1: Hola, muy buenas noches.
0: Encantado de saludarte, Jordi.
1: Encantado de estar aquí.
0: Gracias. Para empezar, decir que darte las gracias inicialmente, antes de empezar, a darte las gracias por la acogida que nos manifestáis en vuestra escuela y lo que vamos a ofrecer en el día a día a todos nuestros oyentes, que no es poca cosa.
1: Bueno, será un placer. En la escuela también consideramos que divulgar estas prácticas es una especie de deber. Si tú has recibido algo, pues estás obligado, o conviene, o es justo que tú retribuyas a alguien. Lo mismo que en la escuela, por ejemplo, las prácticas de meditación son gratuitas, son abiertas. Uh-huh. Y creo que esto, empezar a hacer también Qigong también es algo que conviene, que puede ayudar a mucha gente.
0: Bueno, pues mil gracias, Jordi, profesor. Vamos a decir así, vamos a empezar, decir que en un anterior programa dijimos, entre otras cosas, que el Qigong está considerado como el arte de la energía vital y que su práctica aporta numerosos beneficios para la salud de las personas. Pero para conocer en qué consiste el conocido como el ejercicio o juego de los cinco animales, que está integrado además en este arte milenario, nos vamos a centrar en su origen. Y en este sentido, profesor, ¿quién creó esta serie de ejercicios hace más de 2.000 años?
1: Bueno, esto se atribuye a un médico muy famoso en la historia de la medicina china, que se llamaba Hua Tuo. Ahora, hay opiniones que dicen que Hua Tuo no fue quien lo creó, sino quien lo divulgó. En todo caso, quien consta oficialmente como el padre del invento, sí, es Hua Tuo. Se dice, ajá, que actualmente, cuando alguien tiene problemas, un paciente no encuentra solución a sus problemas médicos en China, una, sí, expresión característica es: ojalá hubiera un segundo Hua Tuo.
0: Está bien eso. O sea que podemos decir que este ejercicio de los cinco animales, por ejemplo, creado hace 2.000 años por este maestro Hua Tuo, tiene su origen o se inspiró en la observación de la naturaleza en sí.
1: Sí, como todo el Qigong, bueno, todo no, como gran parte del Qigong y como todas las artes taoístas, se inspiran en la naturaleza. La naturaleza es modelo de equilibrio, modelo de eficacia. La naturaleza es algo que donde están todo tipo de energías y todo tipo de movimientos. Entonces, los seres humanos, como parte de la naturaleza, cuando nos ceñimos a las leyes de la naturaleza,

0: ha elegido una de las más ordenaciones de animales y elección de animales más reputadas, pero hay varias. Esta opción es, son cinco animales. Primero el tigre, luego el ciervo, luego el oso, luego el mono y luego el ave,
1: sea la
0: grulla, sea la cigüeña, sea
1: cualquier águila. ¿Cualquier ave?
0: No exactamente. La grulla, por ejemplo, tiene en China el valor de símbolo de longevidad. Entonces, por eso la eligieron, pero no es solo esto. Por ejemplo, cuando en series en que se elige el águila, pues, por ejemplo, las cualidades del águila son muy distintas de las cualidades de una grulla o de una cigüeña. Pero todas tienen esa, digamos, esa amplitud de miras, esa capacidad de ser muy consciente de lo que está bajo su vista, que es lo típico del elemento a que se refiere los pájaros. De esto hablaremos luego.
1: No obstante, profesor Serra, ¿por qué el maestro Watu empezó a imitar solo a cinco animales? ¿Tiene este número alguna relación con la alquimia china, por ejemplo?
0: Bueno, seguramente sí, porque toda la alquimia china se basa en cinco elementos, a diferencia de la alquimia inicial europea, que eran cuatro. Luego hubo que añadir el quinto porque si no había cosas inexplicables, la famosa quinta esencia de la alquimia europea. Sí. Antes de eso, en la alquimia europea simplemente era tierra, agua, fuego y aire. Los elementos chinos son tierra, metal, madera, el fuego y el agua. Entonces, cada uno de estos animales está asociado a uno de estos elementos, está asociado a unos órganos del cuerpo, está asociado a un tipo de movimiento energético y está asociado a determinadas emociones, tanto agradables como desagradables. Yo supongo que Huatuo, como todos los... Vaya, Huatuo, lo que era un gran curioso por la realidad. Él de pequeño parece que perdió a sus padres a muy temprana edad y estuvo trabajando como herbolario. Entonces, claro, en un herbolario chino ya empezó a empaparse de toda la teoría y la práctica, y empezó a ver a muchos enfermos, gente que sufría, y bueno, pues era una persona de corazón y de talento, pues acabó desarrollando pues estas cualidades como doctor.
1: Es decir, que en la medicina tradicional china los órganos se comprenden como esferas funcionales físicas, emocionales y mentales, y cada uno de ellos contribuye a modelar el carácter de la persona, entonces, en función a esos cinco elementos, ¿no? Cinco animales.
0: Sí, dijéramos, el nombre de los... Parece que cuando hablamos de órganos nos refiramos a el órgano en concreto, es decir, el órgano de carne, de tejido en concreto. Eso es una apreciación muy occidental, muy bajo el influjo de la anatomía occidental, que se basa en la disección y este tipo de prácticas. Pensemos que en la medicina china el abrir el cuerpo era una especie de tabú, que por cierto Huatuo rompió, fue el primero. Entre otras cosas, se le atribuye también la invención de un determinado tipo de anestesia, y estamos hablando del siglo II. El siglo II, o sea, pensemos que Huatuo era contemporáneo de Marco Aurelio, aquello gladiador, el gladiator, la película aquella, es justo esa época, cuando Marco Aurelio, también un gran experto, no en Qigong, pero sí en un tipo de filosofía que luego ha servido mucho para trabajar sobre las emociones. Es esa época, el siglo II. Entonces, en la medicina china está conectado lo energético, lo físico y lo emocional. Se dice que cada tipo de emoción que uno puede experimentar, eso afecta de determinada manera y en determinada época del año a determinados órganos.
1: Según la medicina tradicional china, corrígenos si estamos equivocados, Jordi, cuando la energía de un órgano sufre una disfunción, surgen problemas de salud física, emocional y mental. Las emociones negativas son producto de estos desequilibrios funcionales. Aquí también los estamos viendo en España y en el mundo, cuando hay una emoción que no hemos sabido asimilar, pues se somatiza y aquello se convierte en una patología, que incluso puede ser una patología muy severa. Siempre decimos cuidado con las emociones, ¿no? Mucho cuidado.

0: Me comentaba mi maestro de Tai Chi de toda la vida, que él trabaja, también tiene una fundación en Tailandia, él es tailandés, trabaja con terminales, con niños terminales, un trabajo duro. Pero él también está en Europa y sus contactos por toda Europa le han dicho, a nivel médico, porque él también trabaja con terminales en España, que los últimos 2, 3 años ha habido una proliferación enorme de cáncer de páncreas, lo cual desde un punto de vista de medicina china es altamente explicable. Estamos con el bazo y el páncreas es lo que se dicen los chinos, la residencia de la preocupación, ¿eh? Es esta especie de ansiedad, obsesión por lo que te puede pasar. Y claro, esto está afectando y está produciendo, pues, eso, un auge de los cánceres de páncreas.
1: El miedo a lo que vaya a ocurrir, o sea que es un desencadenante, una tensión nerviosa, una emoción que ahora, en estos momentos de crisis, veíamos el otro día en la televisión, 9 millones de personas que viven bajo el umbral de la pobreza en España, son mucha gente, Jordi, y eso crea una cierta, no, una cierta, no, una incertidumbre al futuro, a qué es lo que va a
0: Claro,
1: pasar, ¿no? Y eso.
0: una ansiedad terrible.
1: Una ansiedad, y esa ansiedad, si no la sabemos asimilar, bueno, pues no pasa nada, tranquilos, ya vendrán tiempos mejores. Vamos a intentar capear como podamos con la ayuda de quien sea el temporal, porque si no, eso puede traernos un problema importante, muy importante, ¿eh?
0: Sí, pero eso se puede capear si sabes cómo capearlo.
1: Claro.
0: Porque si no, uno puede llegar a la conclusión de aplicar aquí dijéramos, el punto de vista general de la medicina occidental, vamos a exagerar un poco, y diciendo, bueno, hay que luchar contra las enfermedades, hay que luchar contra las patologías. Entonces, ese tipo de lucha quiere decir que tú estás poniendo mucha energía en un combate que se está produciendo en el interior de tu cuerpo. Estás poniendo más energía en una especie de guerra civil. Entonces, esa idea de combatir una parte de ti contra otra parte de ti es, desde un punto de vista de medicina china, es bastante dañina. Entonces, la idea es más bien intentar digerir, es decir, comprender bien, digerir, pero aportar más energía a la zona dañada, pero para que la energía se mueva y se reequilibre. No es tanto destruir.
1: Entiendo. Bien, iba a decir nuestro siguiente invitado, nuestro invitado, el profesor Jordi Serra, es un reconocido experto con más de 30 años de práctica marcial y meditativa. Hace 26 años que se dedica profesionalmente a la docencia en el campo de las artes marciales meditativas, el trabajo energético, corporal y emocional, basado en la medicina tradicional china y la meditación como instrumento de desarrollo psicológico. Asimismo, el profesor Jordi Serra, nuestro invitado, dirige cursos y talleres de Tai Chi Chuan, Aikido, Qigong, meditación y respiración, así como talleres vivenciales de trabajo emocional, como el taller sobre el miedo y la ansiedad, el taller sobre la depresión y la tristeza, y el taller sobre la rabia y la agresividad. Qué buena falta de talleres como estos que tú vienes a dar, Jordi, nos hacen falta, y más en estos tiempos, ¿eh?
0: Bueno,
1: Qué buena idea es esa.
0: trabajar sobre esto es fundamental para la salud individual, para la salud de la colectividad.
1: Claro. Bueno, pues vamos a volver de nuevo al orden del ejercicio de los cinco
0: Sí.
1: animales, volviendo al ejercicio de estos animales que, como decimos, y antes de analizar lo que representa cada animal, cuando se practica, por ejemplo, este ejercicio, que creo que tiene una duración base de unos 10 minutos, ¿con qué animal se empieza? ¿Qué orden se sigue y por qué?
0: Bueno, respecto de la duración, estos 10 minutos o alrededor de 10 minutos es en esta versión, dijéramos sintetizada, que se está difundiendo desde hace una década más bajo los auspicios del gobierno chino. En unas, dijéramos, formulaciones clásicas del juego de los cinco animales, son cinco ejercicios por cinco animales, 25 ejercicios, con lo cual la cosa se puede alargar bastante
1: Muy
0: más,
1: bien.
0: ¿eh? Lo que haremos en la sesión de la que luego hablaremos será esta sintetizada.
1: Muy bien.
0: El primer animal con el que trabajamos es el tigre. Entonces, el tigre, y en esta versión que practicaremos, está asociado con el elemento agua, con los riñones y con la emoción del miedo. Entonces, el tigre es todo potencia y la imagen con la que se trabaja, es decir, el tigre el tigre descendiendo de la montaña y creando pavor.
1: Sí.
0: Entonces, los movimientos que hace el tigre en este ejercicio son como el tigre cuando saca las garras, el tigre cuando camina, el tigre cuando busca comida, el tigre cuando salta, este tipo de ejercicios para estimular toda la zona de los riñones.
1: La zona de los riñones, que creo que tiene una herencia energética de nuestros padres, tanto del padre como de la madre.
0: Sí, los riñones en medicina china quizás sean el órgano más importante a nivel energético y albergan la energía que se nos transmite por vía genética.
1: ¿El tigre, profesor, se asocia al elemento madera, por ejemplo?
0: En esto hay discrepancia en autores. Hay discrepancia. Hay unos autores que dicen que es la madera porque la madera tiene que ver con el hígado y tiene que ver con la rabia, por lo tanto la ferocidad y este tipo de cosas. Y en cambio hay otros autores que lo asocian con los riñones y al miedo, por el miedo que despierta.
1: Bueno, pues una disfunción energética de este órgano son los riñones. ¿Y qué consecuencias suele tener para las personas, profesor?
0: Los riñones, bueno, consecuencias de tipo físico, bueno, pues todas las alteraciones del sistema urinario, etcétera, etcétera, cálculos, todo este tipo de cosas. A nivel emocional, cuando los riñones están bajos de energía, uno, aparte de ver la vida desde una perspectiva de miedo y de ver las cosas como una amenaza en general, hay también una clara falta de fuerza de voluntad. Claramente fuerza de voluntad.
1: ¿Algo tiene que ver el miedo también ahí?
0: Sí, sí, miedo. El miedo provoca un retraimiento. De hecho, es lo que cuando uno siente miedo, el chi de su cuerpo, la energía de su cuerpo, tiende de, además de a bajar, que es un movimiento natural, tiende a retraerse hacia el centro. Es decir, uno tiende a quedarse paralizado, que es lo que hace el miedo en general. El miedo o provoca la huida o la parálisis, una de las dos cosas. Entonces es muy curioso también comprobar cómo cuando en la medicina china se habla de las emociones asociadas a cada órgano, también se habla de las virtudes, dijéramos, asociadas a cada órgano. Y curiosamente, la que corresponde al miedo, la que corresponde en positivo,
1: sí,
0: no es el valor o el coraje, que eso lo sitúan más bien en los pulmones, sino el conocimiento cabal o el realismo. Es decir, el mejor antídoto contra el miedo es ser muy realista para poder juzgar y calibrar exactamente qué tipo de amenazas tenemos delante, qué tipo de recursos disponemos y cómo vamos a organizar nuestra vida ante algo que aparece y que puede provocarnos miedo. Entonces, realismo.
1: Hablábamos del tigre, hablaremos ahora del ciervo, por ejemplo.
0: El ciervo.
1: ¿Qué órgano representa el ciervo y qué tipo de movimientos se imitan de este animal?
0: El ciervo está asociado a la madera y está asociado al hígado. Entonces, la emoción correspondiente al hígado es toda la familia de la rabia, la agresividad, la frustración, tal. Y también tiene que ver, porque el hígado es responsable de un flujo uniforme y armonioso de chi en el cuerpo, cuando esto se altera, por alteración de la energía del hígado, tiene que ver también con los cambios de humor repentinos, típicos de la primavera, que es la estación del hígado y de la madera. Lo que se imita en el porte del ciervo es, digamos, la elegancia, la amplitud y equilibrio de la cornamenta, su paso elegante, pero también, si alguien ha visto a ciervos pelear entre sí, también es, digamos, su claridad, su precisión en sus ataques, este tipo de cosas. El ciervo es básicamente una presa ante un carnívoro, pero dentro de los herbívoros es un animal temible cuando su energía se dispara.
1: Claro, es curioso cómo a través del chikun uno puede llegar a emular, ¿no?, los movimientos de estos cinco animales para equilibrar su energía.
0: Sí, en el ciervo el ciervo tiene que ver mucho con los procesos de crecimiento. Es decir, como elemento madera, la cornamenta de un ciervo desplegada recuerda un árbol. Entonces, ¿qué buscaban los taoístas en esto? Buscaban un animal que sea un modelo de equilibrio, de proporción, de armonía entre arriba y abajo, de crecimiento ordenado. Entonces, el ciervo daba este modelo.
1: Bien, vamos a un nuevo animal, en este caso sería el oso. ¿Qué nos puedes contar de este animal?
0: El oso, pese a su fama de patoso y todo esto,
1: sí.
0: Solo hay que ver algún documental de viendo un oso cazar o ver osos disputando, peleándose, para ver que será patosida por fuera, pero tiene una fuerza increíble, una velocidad, una coordinación que, bueno, envidiable.
1: Entonces, tremenda, sí, sí.
0: ¿Qué más tiene el oso? El oso tiene centro, el oso tiene raíz, el oso tiene fuerza. Entonces, el órgano asociado al oso es la zona bazo-páncreas-estómago, ocupa el centro del cuerpo, ¿eh? Es decir, la función energética del centro del cuerpo, pues es eso, precisamente, ser el núcleo, permitir que la energía sube y baje armoniosamente, y estar ahí en el centro, condensarlo. Cuando ese centro no puede moverse y expandirse y hacer los movimientos que debe bien, es como si estuviese ligado, como si estuviese atado, encadenado, el chi. Y entonces la persona que tiene afectada la energía de esa zona, del bazo, el páncreas, el estómago, tiene una sensación de, digamos, estar a punto de la obsesión. Entonces, cuando uno tiene un exceso de preocupación, sea por sí mismo, sea por alguien, sea un exceso de empatía o un exceso de obsesión, eso se cura, según los médicos chinos, aparte de regulando la energía del bazo, por ejemplo, con los movimientos del oso, pues, por ejemplo, acudiendo a la naturaleza como modelo de amplitud y de equilibrio. Es decir, subirse a una loma y observar el valle así todo verde con un río. Dice, eso es medicina mágica para el bazo.
1: Está bien. Bueno, las virtudes, creo, de este animal sería la compasión y la empatía. O sea que si de alguna manera uno transmuta esa energía oscura en empatía, en acercamiento hacia los demás, en amor, en comprensión, en cariño, en compasión, pues a lo mejor ese bazo páncreas se va a ir solucionando poco a poco, ¿no?
0: Sí, pero siempre desde la perspectiva de la moderación. Es decir, un exceso de empatía, de sufrir horriblemente por lo que está haciendo, por lo que está sufriendo otra persona,
1: claro.
0: Naturalmente que
1: hay que ocuparse más que preocuparse.
0: Claro, y hay que ponerlo en su sitio. En todo caso, para poder ayudar, tú tienes que estar bien.
1: Con los pies en el suelo, como está el oso.
0: Naturalmente, y con tu raíz bien fuerte, y con tu centro bien activo.
1: Sí, el mono.
0: El mono. El mono es todo lo contrario. El mono es movimiento, agilidad, velocidad, percepción, es todo. El mono es una centella entre los árboles que sí. Se va desplazando, sí. Lo tiene todo controlado, y tiene la capacidad de hacer muchas cosas y hacerlas rápido y hacerlas bien. Es pura expansión. Corresponde al corazón, y el chi del corazón, su movimiento natural, es expansivo, como el amor. El amor es expansivo.
1: Sí.
0: Pero a nivel, si hablamos de emociones desagradables o emociones que pueden llevar hacia algún tipo de patología, los chinos aquí apuntan una emoción que a los occidentales nos choca enormemente. Porque dicen, no, la emoción correspondiente, la emoción negativa correspondiente al corazón es la alegría. Y uno dice, hombre, por favor, ¿cómo que la alegría? Si es lo que queremos estar alegres y vivir felices, que es lo que nos dice la televisión todo el rato, ¿no? Happy, happy, disfruta con esto, disfruta con lo otro.
1: Sí.
0: Nos pasamos el día disfrutando.
1: Sí.
0: No tenemos tiempo para nada más,
1: sí.
0: Con tanto disfrute.
1: Sí.
0: Entonces, se refieren más que nada, no tanto a la alegría sana, profunda, hasta alegría sentida, sino lo que sería euforia. Entonces, cualquier emoción excesiva, desde el punto de vista de la medicina china, el exceso es lo que le confiere esa calidad dañina. Entonces, tanto el exceso hacia lo agradable como el exceso hacia lo desagradable es perjudicial para la energía del cuerpo. Entonces, a nivel de emociones negativas, dijéramos el corazón, está la crueldad, por ejemplo. La crueldad es típico del desequilibrio del chi del corazón. La impaciencia, todo esto tiene que ver, impaciencia tiene que ver mucho con el estrés y todas estas cosas. Entonces, los movimientos del mono, el mono lo que hace es saltar, coger la fruta del árbol, llevarla para adentro, centrarse, mirar para un lado, mirar para el otro. Es decir, el corazón, el elemento es el fuego. Entonces, el fuego entendámoslo como vitalidad, como esa chispa en los ojos, ¿no? Ese tipo de fuego.
1: Está bien. Bueno, ya le pega al mono el corazón, ¿no?
0: Ya le pega
1: ese elemento, ¿no? El fuego al corazón. Nos movemos por ese fuego, ¿no, Jordi?
0: Bueno,
1: cuando no hay amor, no hay nada. No hay nada en absoluto, ¿no?
0: Bueno, es como salud, cuando dinero y amor, ¿no?
1: Sí, sí, sí. Y por ese orden, además, porque cuando uno no tiene salud, pues el amor no llega, tampoco llega el dinero, no llega nada, aunque no es más rico quien más tiene, sino quien menos necesita. Y esa frase ya está, es una frase más que hecha, ¿no? Pero es que es verdad, ¿no?
0: Es la pura verdad.
1: Es la pura realidad, ¿no?
0: La pura verdad, o sea, mientras tú estés deseando más de lo que tengas, sí, tengas lo que tengas, sí, estás frustrado. Claro, bueno, puedes tener 1 millón, quieres 2, estás frustrado. Puedes tener 20, quieres 21, estás frustrado.
1: Y como el hombre es el único animal que nunca está complacido con lo que tiene,
0: bueno, pues sigue buscando. Bueno, ya lo decía Mick Jagger, ¿no?
1: Sí.
0: No puedo estar satisfecho, ya lo decía.
1: Claro. Bueno, pues vamos al quinto animal que integra el ejercicio que hoy hemos analizado, el pájaro, un animal cuyos movimientos son los más armónicos y elegantes. Sí. Creo que este animal está relacionado con los pulmones, ¿no, Jordi?
0: Exacto.
1: Profesor, sí.
0: Y con el elemento metal, que en términos de tanto de Qigong como de artes marciales, se asocia a la conciencia.
1: Uh-huh.
0: Es decir, el ave ve la situación desde arriba. Y como la ve desde arriba, la puede calibrar, la puede juzgar, y puede decidir su curso de acción. Claro, un exceso de conciencia, la conciencia desequilibrada, te puede llevar a la inacción.
1: Sí.
0: Pero una falta de conciencia te lleva a la acción descontrolada y a las consecuencias no queridas de esa acción. Entonces, los pulmones y el elemento de los pulmones y del ave, que es el metal, eso se asocia en medicina china a nivel corporal. Claro, de los pulmones depende también, está muy relacionado con el sistema inmunitario.
1: Sí,
0: mucho.
1: Sí.
0: Pero los pulmones son el órgano, dijéramos, que está más en contacto con el exterior, por tanto, el primer órgano que se afecta cuando las condiciones exteriores cambian. Por ejemplo, uh-huh, ahora en otoño.
1: Uh-huh. Otoño e invierno.
0: Entonces, cuando viene el frío, los pulmones son los primeros que quedan afectados por el frío.
1: Uh-huh.
0: Resfriados, gripes, etc. Entonces, a nivel emocional, los pulmones tienen que ver con la tristeza,
1: ¿sí?,
0: y con la angustia, este tipo de cosas. De hecho, la misma palabra angustia ya tiene que ver con angosto, ¿no? La idea de el canal de entrada de aire se estrecha,
1: sí,
0: y crea esa sensación de urgencia y de inminencia de una desgracia, esta sensación de opresión. Y lo cual está relacionado mucho con la tristeza, es decir, todos los temas de depresión y tal tienen un gran componente de tristeza y de angustia.
1: Entiendo, profesor Jordi Serra, claro que también está asociado el pájaro, la grulla, con la longevidad, ¿no?
0: Sí.
1: En función de cómo nos sintamos, si tenemos un poco más miedo, si tenemos un poco más de necesidad de afecto, de corazón, si necesitamos tener unas raíces o sentar nuestros principios, o plantear nuestros objetivos, tendremos más tendencia a movimientos de tigre, más de oso, más de grulla, ¿verdad? Un poquito es eso lo que se busca con el Qigong, y una persona que en este caso pues necesite más la grulla, entiendo yo que si son 5 ejercicios por cada animal, hará más ejercicios de un animal en concreto que no del resto.
0: Sí, uno se adapta en la ejecución del ejercicio a sus necesidades. Siempre es conveniente hacerlos todos, pero luego uno puede hacer hincapié en uno u otro mediante más repeticiones. De hecho, en Qigong, una de las maneras de, dijéramos, de programar la práctica es a tenor del paso de las estaciones. Es decir, el Qigong, uno de los objetivos que tiene es que uno pueda transitar por las estaciones adaptándose bien a las nuevas condiciones del entorno, energéticas y climáticas. Con lo cual, una manera de hacerlo inteligentemente es un mes antes de que empiece la estación,
1: sí,
0: empezar a trabajar el animal o los tipos de qigong, si no es animal, lo que sea, de otros tipos, correspondientes a la próxima estación, para que el tránsito sea suave. De tal manera que a lo largo del año uno siempre está practicando. Primero, qigong de tierra, es decir, de bazo, porque eso corresponde a todo el año. El centro es todo el año. ¿Eh? Y luego el qigong de la estación que corresponda.
1: Lo que está claro que podemos ampliar o lograr un crecimiento de la conciencia también a través del qigong y del ejercicio de estos cinco animales. Es más, según la medicina tradicional china, creo entender que existen tres procesos de armonización o regulación mutua que propone también el qigong. ¿Cuáles serían estos procesos de armonización?
0: Bueno, probablemente te refieres a lo que llaman los tres tesoros.
1: Sí.
0: Que es lo que ellos dicen, que la energía básica es una, pero se manifiesta de formas distintas.
1: El Shantiao, ¿no?
0: Sí, Shantiao. Entonces, una es la, digamos, la energía que tiene que ver con la energía genital de crecimiento, lo más básico, lo más básico. Otro tiene que ver con la vitalidad y otro tiene que ver con la energía que se manifiesta más mentalmente. Y de hecho, el proceso del qigong, clásicamente, decía, ¿cómo transmutar la energía más básica, la sexual, en chi, y como el chi transmutarlo en energía mental, con la intención de luego la mental transmutarla en energía espiritual, siempre de cara a la iluminación y a los objetivos de largo alcance, ¿eh? Siempre con esto. Pero a nivel de salud, poder armonizar y pasar de una energía a otra por un proceso de refinamiento, que eso es mediante la práctica, no tiene otro secreto que practicar y practicar y practicar. Eso es el sistema clásico. También hay que decir que modernamente muchos maestros de qigong han dicho, bueno, entendemos cómo se puede pasar del chi al shen, es decir, de la energía corporal a la energía mental, eso lo entendemos, pero cómo pasar de la energía sexual a producir energía general, eso no lo vemos tan claro. Entonces, una opinión que está prevaleciendo en las últimas décadas es que cuando los chinos se referían a la energía sexual, en realidad, se estaban refiriendo a las hormonas. Entonces, sí que las hormonas ayudan a los procesos metabólicos y pueden generar más energía en el cuerpo. Y probablemente los tiros van por aquí.
1: Bien, pues vamos a recordarlo, estos tesoros, ¿no? Esta armonización, los tres procesos, decimos que se llaman Shantiao, que son regular el cuerpo, regular la mente, el corazón, y regular la respiración, para regular los tres tesoros que bien nos decía el profesor Serra, ¿no? Y los tres tesoros tienen el nombre de Shanbao, que serían regular la esencia, que sería el yin, o el ki, ¿no? Según donde nos encontremos y cómo lo apliquemos, sí, ¿no?
0: El yin, el chi y el shen. Esto es el Shanbao.
1: La prana, ¿no? El espíritu, la esencia, ¿no? Regular el aliento, el ki, ¿no?
0: Sí.
1: Y regular el espíritu, el shen. Hablemos, profesor Serra, también de la relajación. En este proceso de regular el cuerpo, entiendo que el papel de la relajación es muy importante. Sí. No, ¿qué diferentes etapas, por ejemplo, en este proceso de relajación existe en el qigong?
0: A ver, la relajación es lo primero,
1: ¿sí?,
0: que uno busca como, dijéramos, elemento funcional a la hora de hacer qigong. Lo primero, en el nivel corporal. Es decir, lo primero que en una sesión de qigong tú haces es más un apaciguamiento mental, es decir, ponerte en situación para empezar a practicar.
1: Entiendo.
0: Pero lo segundo que ya haces es lo que se llama limpieza. Entonces, la limpieza en el nivel corporal se refiere a la relajación. Relajación muscular, relajación de los órganos más profunda, relajación del esqueleto, relajación. Sin relajación, el qigong, básicamente no funciona. No funciona porque si estamos hablando de hacer cosas con la energía básica, es decir, con el chi, dando vueltas por el cuerpo y llevándola para aquí, llevándola para allá, resulta que las zonas de tejido muscular, por ejemplo, que están rígidas por tensión, actúan como barreras al paso del chi. Entonces, claro, lo primero es quitar barreras, Eso es lo primero.
1: Claro, adiós a los problemas. Decir, bueno, ahora me voy a utilizar unos minutos, una horita al menos, por ejemplo, para mí, para relajarme y pensar solamente en lo que estoy haciendo. Los problemas seguirán estando ahí. Es como cuando me voy a dormir. ¿Por qué me llevo los problemas a la cama? Mañana, cuando me levante, seguirán estando los problemas ahí. Por lo tanto, como no puedo hacer nada por la noche, porque está todo el mundo de descanso, pues voy a relajarme, voy a descansar, voy a dormir para enfrentarme a un nuevo día. Lo que pasa es que no sabemos. Nos llevamos también todo el material a la cama. No dormimos y al día siguiente aún estamos peor que el día anterior. Y eso se va sumando y desde luego no salimos de ese encierro, de esa rueda, ¿verdad? No,
0: eso es lo que provoca la gran parte de las enfermedades actuales. No sé, claro. Yo leía un informe de los Estados Unidos el otro día, de una cadena de hospitales de allá, y ellos decían el 90% de las enfermedades actuales de Occidente son producto del estrés. Entonces, digamos, el cuerpo tiene sus mecanismos, o sea, el estrés en principio es un mecanismo funcional para que tú, en un momento dado, puedas enfrentarte a una situación de urgencia y hagas acopio de recursos instantáneos. Entonces, en ese sentido, fantástico, ¿qué más quieres? Pero cuando ese mecanismo empezamos a ponerlo en funcionamiento ante amenazas que son muchas veces más de tipo emocional o de tipo mental o de tipo político o de tipo sociológico o económico, entonces resulta que si tú tienes un nivel de respuesta del 1 al 10 y el 10 es cómo tú respondes cuando alguien se te echa encima con un cuchillo, entonces si tú no llegas a bajar suficiente ese estrés luego en tu vida cuando no tienes a un agresor con un cuchillo en la mano y estás manteniendo un nivel de alarma del 1 al 2 todo el rato, todo el tiempo, días y meses, eso destroza tu sistema inmunitario. Es decir, es ese nivel bajo de alarma, pero constante. Eso va drenando tu energía y eso es lo que al final provoca los cánceres, provoca todo tipo de afecciones. Y viene del estrés, viene de la incapacidad de relajarse.
1: Bueno, pues vamos a aprender gracias al Qigong a relajarnos, a tener visualizaciones, a ofrecer visualizaciones a nuestro yo interior, a buscar la raíz de dónde están todos nuestros desequilibrios. Vamos a saber concentrarnos. Y ahora es cuando llega el momento de saber la cantidad de cosas que uno puede llegar a aprender, aparte de la respiración, de lo que es la mente, un sinfín de cosas que están relacionadas con el Qigong. Tenemos a un gran maestro ahí detrás, que es el profesor Jordi Serra. Profesor Jordi Serra, director del Centro VK Quidoyo Cataluña, profesor asociado de la Escuela de Alta Dirección y Administración, presidente de Kinoken Kyukai. ¿Lo he dicho bien?
0: Kinoken Kyukai, sí.
1: Bien, Kinoken Kyukai, España, de Aikido, y colaborador en programas de desarrollo de directivos en coaching y gestión del talento en el grupo Norman Braden. Gracias por estar en Luces en la Oscuridad.
0: De nada, hasta la vista.
1: Hasta siempre, profesor. Muy buenas noches.

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1: ¿Recuerdan esta sintonía? ¿Recuerdan ese tic-tac del reloj que marcaba cada segundo, cada minuto, y que acompañó durante décadas a cientos de miles de españoles en su despertar? Cada mañana arrasaba entre los oyentes Radio Hora, un programa informativo rompedor basado simplemente en contar las noticias del día, sin opiniones, sin líneas editoriales, sin consignas, sin decir cómo o no había que pensar. ¿Tan diferente a hoy?
0: Radio Hora, 8:19 minutos hora exacta, información del tráfico, la pista de Barajas en dirección Madrid, con algunas retenciones también desde el puente de Canillejas.
2: El argentino Daniel Carbonetto, uno de los principales asesores del presidente peruano Alan García, salió ayer ileso de un atentado con arma de fuego perpetrado por dos presuntos terroristas. El atentado se produjo a primeras horas de la tarde cerca del domicilio de Carbonetto, uno de los colaboradores más influyentes de García. Un guardaespaldas del asesor presidencial declaró que había herido con su arma a los dos agresores. En el momento del atentado, Carbonetto se dirigía al Palacio de Gobierno en el centro de Lima, desde su residencia en el barrio de Miraflores.
0: Radio Hora, 8:20 minutos hora exacta.
1: Era el 14 de febrero de 1972 cuando Radio España estrenaba uno de los primeros experimentos de programas de actualidad, como entonces se denominaban a los informativos para salvar las restricciones informativas del régimen de Franco. Para ser concretos, fue el cuarto programa de actualidad estrenado en España, para esquivar las limitaciones que impedían a las emisoras emitir información, entonces un coto privado de Radio Nacional de España. Se estrena años después del matinal Cadena Ser, del España a las 8 y pocos días tras el nacimiento de Hora 25. Y sin los medios de estos grandes programas, sin colaboradores, sin reporteros, sin corresponsales, y se pone a la cabeza de la preferencia de los oyentes. Los cubanos Enrique Dausá y Rigoberto Ferrer fueron sus creadores, adaptando a España la fórmula de la emisora cubana Radio Reloj, información al minuto y la hora continua. 26 años en la antena de Radio España, llegando a cubrir 3 horas y media de programación de lunes a domingo. Un verdadero éxito, nunca a la altura de pseudohistoriadores de la radio. Una escenografía imponente, grandes voces de locutores que hacían llegar las noticias del día. Se convirtió en una guía comercial para las marcas locales, especialmente para algunas que se hicieron famosas en la voz de Enrique Dausá.
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1: Hoy vamos a rendir homenaje a Enrique Dausá y su creación, Radio Hora, que son nuestros protagonistas del centenario.
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1: Señoras y señores, muchas gracias por estar ahí en nuestra sintonía, en la sintonía de Radio España de Protagonistas del Centenario. Hoy vamos a descubrir una página de oro de la historia de la radio y de nuestra radio. Hoy recuperamos Radio Hora, uno de los informativos pioneros de la radio española.
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1: Está con nosotros hoy en nuestro Protagonistas del Centenario Gerardo Quintana, que es un joven periodista que ha tomado el testigo de Enrique Daussà y ha recuperado Radio Hora. Desde hace 4 años ha revitalizado este formato con su emisión en varias emisoras. Actualmente lo pueden escuchar de 6 a 7 de la mañana en Decisión Radio. Y es que la vida le ha dado la oportunidad de recoger el testigo de un hombre al que admiraba y de dar continuidad a un programa que le marcó profundamente en su infancia y que incluso le llevó a dedicarse profesionalmente a la radio. Está con nosotros Gerardo Quintana. Gerardo, ¿cómo estás?
4: Hola, Juan Pedro. Pues la verdad es que encantado, muy contento de que me hayas invitado a este especial. Y como bien dices, la verdad es que Radio Hora, pero tendría que decir que no solo me marcó a mí, sino a miles o millones de madrileños españoles de hace unas cuantas décadas, porque fue un programa que dejó huella. Había gente que le encantaba, que le apasionaba, otros que le tenían hasta manía porque era un ritmo trepidante, con ese tic-tac de fondo continuo, que hay gente que le ponía nervioso, pero aún así, yo creo que cuando un programa no pasa desapercibido, cuando deja huella y prueba de ello es que, fíjate, sigue sonando en las antenas y sigue teniendo muchísima gente un bonito recuerdo de este programa, es porque tenía algo especial.
1: En lo importante que es que un programa de radio genere odios o pasiones, porque ese programa que genera odios o pasiones será un éxito seguro. Lo que nunca será un éxito será un programa que lo único que genera sea indiferencia en los oyentes. Y eso yo creo que era uno de los secretos también de Radio Hora.
4: La verdad es que Radio Hora, la ventaja que tenía es que era un programa totalmente diferente y lo sigue siendo. Era un informativo y es un informativo que no tiene nada que ver con lo que hace el resto de cadenas. El resto de cadenas radiofónicas en nuestro país tienen la costumbre o la manía de copiarse unos a otros, inclusive con las noticias con las que abren el informativo, el editorial, el formato, etcétera. Y sin embargo, Radio Hora es todo lo contrario. Arranca con la careta de entrada, un resumen de titulares de Nacional, Internacional, de Madrid, etcétera, y luego ya es sobre la estructura del minuto a minuto, con la hora exacta, noticias muy breves, textos muy breves, ir al grano, sujeto y predicado, sin ningún tipo de opinión, sin manipulación, que hay muchísima gente, tanto en aquel momento y más en el momento actual, que se ha convertido todo hacia un lado o hacia otro, eres blanco o eres negro, pues Radio Hora no es ni blanco ni negro y nunca lo ha sido a lo largo de sus 50 años desde que nació este bebé radiofónico.
1: Es información pura, de eso hablaremos a lo largo de la conversación que vamos a tener hoy en nuestro Protagonistas del Centenario aquí en esta renovada Radio España. Tu historia de amor con Radio Hora viene de largo. Desde muy pequeñito sentías esa atracción por el mundo de la radio que siempre ha estado muy presente en tu casa, pero algo sentiste en tu interior con 12 años con este Radio Hora. ¿Por qué saltó ese gusanillo de la radio precisamente con Radio Hora?
4: Pues fíjate, yo me acuerdo de pequeño, siempre estaba puesta la radio en casa, ¿no? Mi padre siempre ha sido un amante de la radio, aunque nunca se dedicó a ello a nivel profesional, pero sí como oyente, pues recuerdo por las noches con su transistor en la cama, escuchando al famoso Butanito de aquella época, en casa tener el típico radiocassette de estos años, pues sonando Radio España durante todo el día, Radio Intercontinental, M80 Serie Oro, bueno, pues todas las emisoras que había de aquella época, no, Radio 80 Serie Oro, para ser exactos, Antena 3 Radio también de aquella época, y bueno, pues siempre estaba, como te digo, sonando la radio, pero cuando me levantaba por las mañanas, ya cuando estaba yo como entre sueños de esto de que tu madre dice, venga, que hay que levantarse, que hay que ir para el cole, lo típico, ¿no?
1: Sí.
4: Pues ya estaba sonando ahí siempre de fondo mi padre con el transistor cuando se levantaba, iba a la cocina para hacer el desayuno, o estaba en el baño y tal, siempre sonaba de fondo ese tic-tac de Radio Hora, esas voces latinas profundas de Radio Hora. Bueno, pues sonaba toda la mañana así. A mí la verdad es que me llamaba la atención, era un niño, como te digo, con 12 añitos, porque era algo diferente a lo que te digo del resto de emisoras que se oían en casa o inclusive del resto de la programación de Radio España. O sea, tanto la estructura, el ritmo, las voces profundas, latinas también, porque hay que tener en cuenta que en aquel momento el acento latino aquí en España era como algo exótico. O sea, para un niño esas voces las relacionabas con los dibujos animados de la época, de los Yogi, etcétera, de los dibujos de Hanna-Barbera, porque era algo... Ya te digo que desde la mentalidad de un niño, tú lo asociabas a eso. Y prueba de ello es que ese acento latino entre los niños calaba y nos gustaba. Había una sección en el programa que era el cuento corto de hoy, que era de las de mayor éxito, junto con Sol y su horóscopo. Entonces, es curioso que inclusive un informativo, que se supone que es algo serio, aburrido, como todo muy, ¿no?, muy encorsetado, pues sin embargo, hasta a los niños nos gustaba ese informativo. Y como te digo, era porque era algo diferente, los sonidos, esos efectos, el tit-tit-tit-tit del telégrafo, el tic-tac, el timbre cada minuto. Yo creo que eso a un niño le llama la atención, porque esos soniditos así, ya sabes, como en aquella época los videojuegos, las máquinas recreativas y tal, estamos hablando de los años 80, claro, ha cambiado todo bastante de aquel entonces para acá, pero yo creo que esos sonidos, no existía todavía internet, los ordenadores estaban pues en pañales, podríamos decir, yo creo que todo eso marcaba, llamaba la atención, y a mí me llamó la atención. Y a base de todas las mañanas de ir al cole mientras desayunaba, mientras me arreglaba, con las prisas de no llegar tarde, etcétera, pues esa banda sonora que estaba sonando continuamente en casa, y de hecho me consta que muchísima gente pues luego lo oía en las rutas de los autobuses de los colegios de camino al cole, hay anécdotas, pues eso, de que los autobuses de línea salían a, imagínate, a las 7 en punto, cuando la usaba, pues daba a las 7 en punto en antena, etcétera. Yo creo que eso marcó a muchísimos madrileños y uno de ellos pues fui yo. Y bueno, pues ahora si quieres te voy contando un poco la sí. historia, cómo fue todo.
1: Sí, porque tanta era la admiración que tú tenías por el propio Enrique y por el programa, que incluso llegaste a grabar con unos amigos una maqueta de un programa hecho en vuestra casa por... Estaba pues por ti y un par de amigos, y se lo mandaste al propio Enrique a la emisora. Y pasó algo que me imagino que no se te habrá borrado en tu vida, que es que te llamaron y te hicieron una entrevista. No estaba en aquel momento Enrique, porque creo que estaba enfermo, pero sí te recibió otra persona muy importante en Radio Hora, que también tendremos con nosotros en próximos programas, que fue Carlos Peñaloza. Y te hicieron una entrevista en directo. Y ese audio lo tenemos. Vamos a escuchar un fragmento de esa entrevista que te hicieron a ti junto con dos amigos en Radio España. Y ahora, si te parece, lo comentamos y nos cuentas qué ocurrió durante aquel día, me imagino, imborrable en tu vida.
4: Pues así es, me parece estupendo.
1: Vamos a escucharlo.
5: Radio Hora. 9:56 minutos, hora exacta. Y seguimos adelante con los titulares noticias.
6: En Panamá, las negociaciones sobre el futuro de Noriega siguen estancadas. Él solicita un salvoconducto para poder trasladarse a otro país, posiblemente a Cuba.
7: Mientras tanto, Rumanía va volviendo a la normalidad.
5: Los nuevos dirigentes del Frente Nacional de Salvación han planteado el futuro del país sobre la base del pluripartidismo y la división de poderes.
6: La televisión rumana ofreció ayer las primeras imágenes de Nicolae Ceaușescu y de su esposa después de ser ejecutados.
8: Enrique, estás oyendo. Yo creo que has hecho escuela. Has hecho escuela. Bueno, gracias, Enrique, por tu atención. Que te mejores. Deseamos que estés pronto entre nosotros. Y deseamos que comprendan los oyentes más que nunca que efectivamente la radio es un juego de niños. Un abrazo.
9: Igualmente, Andrés. Y a ellos también, ¿eh?
8: Gracias.
9: Adiós, adiós.
8: Carlos, ¿qué te ha parecido? Te quitan el puesto, son geniales, absolutamente.
10: Son tremendos, tremendos, tremendos, tremendos. Sobre todo esos reflejos que tienen, ¿no?
1: Cuéntanos, Gerardo, ¿qué ocurrió? ¿Cómo llegaste a... ¿Cómo se te ocurrió enviar esa cinta a Radio España? ¿Y cómo se gestó que pudierais, como hemos escuchado, ir a Radio España a hacer el programa en directo y que os entrevistaran?
4: Pues la verdad es que, como bien decías, a base de ir escuchando mañana a mañana, minuto a minuto, Radio Hora, pues fue naciendo y creciendo esa admiración, como bien decías, tanto por Enrique Dausá, esa voz profunda, grave, masculina, radiofónica por antonomasia, ¿no? Así como su programa, como Radio Hora. Ya te digo, me cautivó, me enamoró todo ese formato radiofónico, ¿no? Y bueno, pues poco a poco, pues como te digo, mañana a mañana fue creciendo esa admiración hasta que llegó un punto que bueno, pues con dos amigos del cole, de clase, le dije, oye, ¿por qué no venís una tarde ahí a mi casa cuando acabemos las clases y tal? Oye, yo escucho por la mañana Radio Hora y ellos también lo oían, sus padres también lo ponían por las mañanas en su casa, porque hay que tener en cuenta que Radio Hora es que lo oía todo el mundo, sí. Es que era súper popular, todo el mundo oía Radio Hora. Y entonces pues, dijo, ah, bueno, pues a ver, como niños de 12 años que éramos, pues venga, pues vamos a hacer ahí un poco el... Era un juego, al fin y al cabo, ¿no? Y, pero yo me lo tomaba ya en serio, o sea, a pesar de esa edad y, como te digo, con gran admiración, pues preparé todo, estuve escribiendo a mano noticias, como hacían ellos, transcribí los anuncios que hacía Enrique en directo de impermeabilizaciones, Cutersa, tejados Cutersa, ya móvil, Camino Viejo Leganés 68, Metro Porto, bueno, pues todo lo que hacían ellos en directo. Y bueno, pues te diré como anécdota, lo grabamos con un radiocassette Sanio, ahí grabamos la cinta, y en un Wallman pequeñito íbamos poniendo las sintonías que cogía, a lo mejor, de lo que coreaba de la sintonía del programa, fui repitiendo así tal, pues para tener como colchón, ¿no? Y el tic-tac fue con una pinza de madera de tender la ropa, haciéndolo, dándolo contra la mesa donde grabamos aquella cassette. Pues así fue, o sea, rudimentario, no, lo siguiente, como dirían ahora, ¿no? Bueno, pues, pero claro, la ilusión y la admiración de un chavalito, de un niño de 12 años, pues logró que pudiéramos hacerlo, ¿no? Y bueno, pues grabamos esa cinta, duraba 60 minutos, una cassette de 60 minutos, con las dos caras, y lo grabé junto con dos amigos, con David Arranz y Manuel Cuervo, y bueno, pues ahí quedó esa cinta, ¿no? Y ya te digo, esa admiración iba creciendo, y dije, oye, ¿y si me atrevo a escribirle una carta a Enrique Dausá y a juntarle esa cinta? Y dije, bueno, oye, perder no voy a perder nada. Y oye, quién sabe, lo mismo a lo mejor, yo qué sé, que a lo mejor hasta me responde, pero vamos, que no tenía ninguna esperanza, las cosas como son, porque hay que tener en cuenta, en aquel momento, pues Radio Hora y Enrique Dausá, pues será
11: una gran estrella, claro,
4: lo más. ¿Sabes? Entonces, y yo decía, ¿cómo va a responder a un niño que luego ya, pues cuando yo le mandé la cinta, tenía 14 años? Y digo, no me va a hacer ni caso, digo, pero bueno, digo, yo se lo voy a mandar con todo el cariño del mundo, y ya te digo, le escribí una cartita, y me acuerdo que fui un domingo por la tarde-noche, o una mañana, ya no recuerdo bien, a Radio España, a Manuel Silvera 9, subí, y si no recuerdo mal, se lo dejé a Angelita, que era la señora que estaba en recepción, ahí en Radio España por las mañanas, y le dije, mire, esto es para don Enrique Dausá, que soy oyente suyo y admirador, y si es tan amable de hacerse lo diga, sí, no, no te preocupes y tal. Vale, vale. Y bueno, pues dije, nada, pues esto ni lo mirarán, o lo tirarán a la basura, tal. Bueno, pues mi sorpresa fue, agradable sorpresa, que a las dos semanas, estábamos cenando en casa mis padres y yo, y de pronto suena el teléfono fijo de Telefónica de toda la vida, eso de que del disco que tenías que meter el dedo para marcar, y de pronto suena el teléfono, lo coge mi madre, claro, viene toda así como sorprendida y emocionada, oye, que es Enrique Dausá, que te está, que pregunta por ti. Claro, yo me quedé petrificado diciendo, no puede ser que me está llamando mi mito radiofónico. Claro, a mí me entró ahí unos nervios que no veas, ¿no? Y nada, lo cojo y me dice, Gerardo, ¿qué tal? Buenas noches. Bueno, como con su voz, ¿no? Y claro, yo pues alucinando, ¿no? Digo, hombre, Enrique, pues nada, que tal, encantado de poder saludarle y tal. Y que le digo todas las mañanas, oye, que he estado escuchando tu cinta, tu cassette, y oye, que me ha parecido así muy curioso y tal. Oye, ¿por qué no te vienes una mañana ahí con tus amigos a la radio y veis cómo hacemos el programa y os hacemos una entrevista y tal? Digo, joder, claro, yo me quedé flipando, digo, no puede ser. Primero, la ha escuchado, le ha gustado y nos está invitando a que vayamos a ver su programa. Dije, sí, cuando usted diga, yo me he encantado. Y entonces aprovechamos ya que eran las vacaciones de Navidad y el 27 de diciembre de 1989, nunca se me olvidará esa fecha, fue la primera vez que pisé Radio España, la primera vez que pisé un estudio de radio, y si ya tenía admiración y ya me cautivaba como oyente, cuando llegué ahí a la radio ya pues aluciné más. Lo que pasa es, fíjate, fue curioso porque la magia de la radio,
11: sí,
4: no es como ahora que ves en internet a las fotos de los locutores o incluso ves en directo cómo hacen el programa, claro, en aquella época era todo imaginación pura y dura.
1: Totalmente.
4: O sea, tú no sabías cómo era el locutor, ni físicamente, no lo veías, o sea, no sé qué fuese... hiper conocido, que fuese una campaña de publicidad que pusieran su foto y tal, normalmente tú no sabías cómo era el locutor o la locutora que te estaba hablando y que era como parte de tu familia de oírle todos los días, ¿no? Entonces, claro, esa magia de la radio, pues estaba ahí, ¿no? Y entonces, claro, me acuerdo de aquella mañana que fuimos, Enrique no pudo estar, estaba con un constipado, un resfriado, y en su lugar, pues estaba Carlos Peñaloza, otro de los grandes de las voces informativas de Radio Hora,
1: sí.
4: Y me acuerdo que estaba Carlos Peñaloza, estaba Rafael Javier, también, un locutor cubano que luego se fue a Miami, también súper majo, muy amable, y no recuerdo si había algún locutor más.
1: La entrevista te la hizo Andrés Madrid.
4: Sí. Andrés Madrid, porque en aquel momento Radio Hora iba de 6 a 9 de la mañana en Radio España, uh-huh. Y al acabar Radio Hora a las 9 comenzaba Fórmula 5, que lo presentaba y dirigía Andrés Madrid, que la verdad es que también era un programa muy muy curioso, porque no era el típico magazine como se hace normalmente en radio, pues a lo mejor entrevistas más extensas o tal, se basaba en una fórmula de cada 5 minutos, ¿sabes? Y entonces era todo muy dinámico también, y la verdad es que también guardo un grato recuerdo de Andrés, nos trató fenomenal, muy amable, muy cariñoso. Fue una entrevista para mí también clave, porque ahí me abrió, digamos, la ventana de animarme a que si me gustaba el tema de la radio, pues oye, me animó a que estudiase periodismo, que me formase como profesional, porque, bueno, pues aunque me gustase el tema de la locución, evidentemente todavía pues tenía una voz ahí de niño...
1: De preadolescente.
4: De hombre, de voz mutante, como digo yo, ¿no? Que no eres ni niño ni hombre. Pero bueno, en el corazón ya lo llevaba ya en la sangre, y la verdad es que esa entrevista, como te digo, para mí fue un punto de inflexión, porque aparte ya de mi admiración, eso me dio la esperanza de que a lo mejor algún día me podría dedicar al bonito mundo de la radio, a ese mágico mundo, y fíjate, mi máximo sueño era algún día... formar parte del equipo de Radio Hora, de trabajar junto a mi admirado Enrique Dausá, pues a grandes profesionales, pues como en aquella época Carlos Peñaloza, luego Santiago Redondo, etcétera, etcétera, ¿no? Una gran cantidad de profesionales y de grandes voces que pasaron por Radio Hora, pues para mí era mi mayor ilusión, de poder estudiar esa carrera, poderme formar, llegar a ser un profesional del sector, y poder trabajar en el programa que yo admiraba y por el que decidí dar el paso de estudiar periodismo y de ser locutor de radio. O sea, ese fue mi leitmotiv. O sea, realmente, aunque me gustaba la radio en general, pero radio era mi objetivo realmente.
1: Y además la oportunidad luego de poder trabajar junto a esas personas que has tenido la oportunidad, pues que en aquel día estaban en esa entrevista, ¿no? Como por ejemplo con Carlos Peñaloza. Y bueno. Por supuesto la relación tan cercana que mantienes con Enrique Dausá, ¿no? Hay que darle gracias a la vida, ¿no? De que te dé esas oportunidades. Y bueno, la verdad es que es un sueño hecho realidad en tu caso, claro que sí. Gerardo, a mí me interesaba mucho hablar contigo, primero, bueno, pues por ser el actual director del Radio Hora, pero también por tu faceta como historiador del Radio Hora, a través de tus investigaciones que has hecho en la universidad de lo que es la historia de este programa, tan minusvalorado hasta el momento en lo que es la historia de la radio española y que ahora vamos a ir desgranando. Radio Hora nace, ha hecho hace unos meses 50 años, el 14 de febrero de 1972, y es uno de los primeros programas de actualidad que se ponen en marcha en la radio española, sorteando la censura y el monopolio informativo que tenía Radio Nacional de España, ¿no? Durante el régimen de Franco, ¿no? Hay que decir que está al mismo nivel de grandes referentes que están ahí marcados con letras mayúsculas en la historia de la radio, como el Matinal Cadena Ser, como el Hora 25, como el España a las 8. Ahí está el Radio Hora, es el cuarto programa informativo, o de actualidad, como se llamaban entonces, porque no se podían hacer programas informativos, que se pone en marcha en la radio española. ¿Por qué nunca se ha puesto en valor el papel fundamental que ha tenido y que tiene Radio Hora en esa apertura informativa de la radio española?
4: Pues es buena pregunta la que me hace Juan Pedro, porque como bien dices,

0: hacen menciones, tampoco muchas, también las cosas como son, y en concreto Radio Hora, que como bien dices, es un formato que era líder de audiencia, y no es que lo diga yo, es que ahí están los datos que estoy investigando y estoy recopilando datos oficiales del Estudio General de Medios de los años 80, años 70, años 90, bueno, pues para que te hagas una idea, por ejemplo, en 1987 Radio Hora tenía nada más y nada menos, a través de la onda media, más de 650.000 oyentes, según EGM de aquella época, duplicando, incluso triplicando audiencias de la cadena SER, de la onda media en Madrid, de la cadena COPE, etcétera. O sea, que no es ninguna tontería, era líder indiscutible y absoluto en Madrid.
1: Sí, sí.
0: Que es lo que hablábamos hace unos minutos, de que es que todo el mundo lo oía. O sea, y no es, no es decirlo por decir, no, es que era la realidad. Entonces, ¿por qué nadie pone en su lugar, hasta ahora, el lugar real que ocupó Radio Hora en la radio madrileña y incluso la radio española? Porque hay que tener en cuenta que la onda media de Radio España, en el 954, tenía una gran difusión, y más a esas horas, a primeras horas de la mañana, a la madrugada, que tenía aún más propagación, ¿no? ¿Por qué? Pues no sé, yo la verdad es que más de una vez me lo he preguntado. Yo creo que es una total injusticia la que se ha hecho con este programa, con este formato, con su creador, Enrique Dausá. Yo creo que, pues bueno, muchas veces la historia depende quién la cuente, ¿no? Se favorece a unos y se perjudica a otros, ¿no? De hecho, hay una anécdota, me la contaba precisamente Carlos Peñaloza, uno de los componentes del equipo de Radio Hora, que coincidió en una conferencia que hubo en una universidad aquí en España con Lorenzo Díaz, uno de los historiadores, ¿no?
1: Bueno, pseudo-historiador yo le llamaría.
0: Bueno, la verdad es que una de sus obras de la historia de la radio española es uno de los manuales de referencia en muchas universidades, ¿no? Por suerte o por desgracia, ¿no? Pero ahí está, ¿no? Y entonces, por lo visto coincidieron, según me contaba Peñaloza, en esa mesa, ¿no?, de ponentes, y una de las personas que estaban en el público, uno de los estudiantes, pues preguntó, ¿no? Dijo, oiga, ¿cómo es posible que un programa como fue Radio Hora, con la audiencia que tenía, con la repercusión social que tenía, ¿no? ¿Cómo es que no aparece en su obra? ¿Por qué no? Y la respuesta, que la verdad es que fue muy triste, según él, que bueno, eso no pertenecía a la historia de la radio española porque ese programa lo hacía un extranjero. Pues hombre, ¿qué quieres que te diga? Es un razonamiento que yo creo que no tiene ni pie ni cabeza.
1: Primero racista, ¿sí? Luego evidentemente demuestra el poquísimo control que tiene de la historia real de la radio, porque en este país han sido números unos comunicadores que venían de América. Por esa razón, tampoco deberíamos hablar de Bobby de Glané, por ejemplo, que era chileno.
0: Por ejemplo,
1: ¿no?
0: Por ejemplo, que fue otra de las grandes estrellas de Radio España, por ejemplo. Bueno, las injusticias...
1: ¿Sabes lo que pasa? Que el sectarismo junto a la falta de cultura y de conocimiento real de lo que uno está hablando, pues llega a cometer esta serie de equivocaciones y sobre todo estas injusticias. No quiero robarte tu tiempo, pero sí me gustaría, respecto a esta persona, comentar que efectivamente hay un libro que se llama La radio en España, la historia de la radio bajo el prisma y la visión de este señor, para el que únicamente existe la cadena SER, en algún caso Radio Nacional, y su exmujer, desgraciadamente, que ya no se encuentra entre nosotros, que según él era la número uno de la radio y no había nadie más. Lo que digo, ¿no? El sectarismo unido a la falta de conocimiento pues lleva a cometer estas injusticias. Pero aquí estamos para poner en su lugar a Radio Hora, Enrique Dausá, y ponerles en ese sitio que le corresponde en la historia de la radio, no solamente en la historia de Radio España, porque este programa fue muy importante, fue un programa rompedor, y por eso estamos aquí hoy hablando de él. Como yo decía y como comentabas anteriormente, el programa fue un auténtico éxito, muy pronto se colocó como el más escuchado.

0: en su franja horaria. Durante muchos años así fue, por lo menos en la Comunidad de Madrid y en las provincias limítrofes, que es donde alcanzaba el radio de emisión de la onda media de Radio España, que era muy potente. ¿Qué aportó a la radio española y a Radio España esta fórmula informativa?
1: Antes de responderte a tu
0: Sí.
1: pregunta, que te quería también destacar que otros cuatro nombres también habría que destacar en el éxito o el arranque de Radio Hora. El primero, don Fulgencio Sánchez, que fue el director de Radio España durante aquella época, años 70, y la verdad es que el papel de don Fulgencio fue muy importante porque en aquel momento, segunda persona también que hay que destacar, Rigoberto Ferrer Álvarez, que era el socio, digamos, ¿no? El compañero de arranque de viaje de Radio La Junta de USA, también locutor cubano, que coincidieron en el Radio Reloj de Cuba, fue el que les dio la oportunidad. De hecho, me contaba la USA que llamó a las puertas de Radio Madrid, de la cadena SER, para ofrecerles el programa, y sin embargo, en aquel momento, que era Eugenio Fontán, el que sería después dueño de Radio España, le dijeron que el señor Fontán era inaccesible, que bueno, que se olvidase la USA de poder llegar a hablar con él, vamos, que le cerraron las puertas, ¿no?, en la cadena SER. Y sin embargo, fíjate las cosas de la vida, para que vea lo que es luego el destino, Eugenio Fontán y Enrique Daussà fueron grandes amigos hasta el final de los días del señor Fontán. Y de hecho, vamos, invitaba a Daussà Fontán a Miami, le presentó a Julio Iglesias, comían juntos en innumerables ocasiones y tenían una gran amistad. O sea, para que vea lo que son
0: Sí,
1: las cosas de la vida. Bueno, pues.
0: porque me decías, ¿cómo nace el Radio Hora en España? ¿Cómo llegan?
1: Pues.
0: Ahora, si quieres, hablamos un poco de la trayectoria profesional de Enrique y de Rigoberto, pero ¿cómo llega el Radio Hora a emitirse en Radio España de Madrid y cómo llega la fórmula a España? Cuéntanoslo.
1: Claro, pues es curioso porque el 1 de julio de 1947 en La Habana, Cuba, empieza a emitir una nueva emisora que se llamó Radio Reloj. Este formato que se basa en un tic-tac de fondo continuo, la hora cada minuto y noticias, provenía esa idea de México. Había una emisora unos años antes que combinaba tan solo lo que era la hora con anuncios comerciales, nada más, ni siquiera información. Y esa fórmula curiosa la llevaron hasta Cuba y, como te digo, en el año 47 empezó a funcionar y, de hecho, en los años 50 y 60, Enrique Daussà y Rigoberto Ferrer Álvarez eran dos de los locutores de este Radio Reloj de Cuba. Que sigue emitiendo a día de hoy 24 horas al día, con la hora exacta, minuto a minuto, y con noticias en vivo y en directo. Y bueno, pues ellos coincidieron allí. Evidentemente empezó el régimen castrista, la dictadura de Fidel Castro. No comulgaban con la rueda de remolino. De hecho, Enrique Daussà, pues como no estaba a favor de ese régimen, pues estuvo años antes de venirse para España, pues fue uno de los digamos, contrarios, ¿no?, del régimen, y por eso mismo, pues decidió venirse para España, y coincidieron aquí de nuevo en Madrid, y decidieron, pues, que era lo que ellos sabían hacer, lo que habían estado haciendo durante muchos años allí, pues decir, bueno, ¿por qué no hacerlo aquí en España, en Madrid, ¿no? Y como te digo, empezaron a llamar puertas. Evidentemente no era fácil, primero porque estábamos todavía en pleno régimen franquista, la libertad de información pues no es como ahora, como bien decías, era obligatorio la conexión al parte de Radio Nacional de España, no había libertad de información para poder hacer un informativo como conocemos hoy en día, tenía que ser pues noticias, más que noticias, pues bueno, pues por eso los datos de interés se incluían en Radio Hora, que si las efemérides, el santoral, los cumpleaños, los números de la suerte, bueno, pues información que no molestase, digamos.
0: Información local también, ¿no? Que era un poco lo que permitía el régimen también, sí, sí.
1: Claro, cosas que, sí. que pudieran pasar el visto bueno de la censura del momento, ¿no? Uh-huh. Y bueno, pues fueron llamando puertas, y por eso te decía antes que la figura de don Fulgencio fue vital, porque se da la circunstancia que don Fulgencio estaba, su pareja era una mujer colombiana. Entonces, esa afinidad al acento latino, a Latinoamérica, ¿no? Yo creo que eso jugó a favor de Enrique y de Rigoberto para que don Fulgencio pues les diera esa oportunidad, ¿no? Pero también hay que decir que tampoco confiaban desde la emisora de que esto realmente fuese a funcionar. Dijeron, bueno, les dieron de 7 a 9 a ver qué pasaba de la mañana, que en aquel momento todavía no era el prime time de la radio, era, bueno, pues todavía como un horario de baja audiencia. Bueno, que lo hagan, a ver qué pasa, ¿no? Bueno, pues a ver qué pasa. Y al cabo de 6 años, tengo unos recortes de prensa de la época, ya se hablaba de ser líder de audiencia en Madrid, por delante de la SER, según el propio GM, haber lista de espera de anunciantes para poder entrar en Radio Hora, para que se escuchase su publicidad, etcétera, y en tan solo 6 años. Es alucinante, pero es así. Sí. La clave, bueno, pues el equipo inicial, que fue Enrique Dausa, Rigoberto Ferrer Álvarez y también Carlos Saiz, también otro gran locutor, otro gran profesional que pasó por Radio España, también una persona muy profesional, muy trabajadora, con esa voz también sentada, que daba seriedad y rigurosidad al programa. Y la verdad es que, bueno, pues ese equipo de 4, y bueno, te diría 5 personas, y Florentino Yugo, que fue también el técnico de sonido durante muchos años de Radio Hora, aunque inicialmente fue Juanjo Sanz Useros, el primer técnico de sonido de Radio Hora, también como curiosidad, también te lo comento, el primer Radio Hora que se emitió el 14 de febrero de 1972. Y bueno, pues todas esas personas, gracias a ellos, arrancó este proyecto, que en un principio nadie daba un duro por él, pero que sin embargo se convirtió en el programa líder en Madrid, el principal programa de Radio España, la máquina de hacer billetes, hay que ser claro, la máquina de hacer billetes que sustentó Radio España durante muchos años. Era realmente la fuente de ingresos de Radio España. De hecho, algunas de las tarifas de la época, tengo por ahí tarifas de los años 80-90, aparecía primero los precios de Radio Hora, comunicados por palabras, que se vendían por palabras, y las cuñas de 15 o 20 segundos, que eran los precios superiores al resto de la programación de Radio España. O sea, y hay que decir las cosas como son y como fueron. Sí. Y esa es la realidad. Y Radio Hora fue, lo que te digo, la máquina de hacer billetes de Radio España.
0: No, pero un auténtico bombazo radiofónico. Fue un exitazo. Además, el formato del que ahora hablaremos permitía casi convertirlo por algunos momentos en una guía comercial, con lo cual atraía muchísimo la atención de la gente, la publicidad que la hacía el propio Enrique con su propia voz. En ningún momento se interrumpía el ritmo del programa para oír la publicidad, con lo cual es mucho más efectiva, ¿no? Que eso luego se ha venido haciendo como algo habitual en los grandes programas de radio, ¿no? Pero eso también es algo que implantan ellos en un informativo. Y desde luego fue un auténtico bombazo radiofónico. Fue la banda sonora de la mañana para generaciones de madrileños y para generaciones de españoles. Eso hay que reconocerlo así. Además, tú hablas en uno de tus artículos de investigación que fue un formato revolucionario para la época, que se adelanta a lo que son las redes sociales ahora. E incluso tú lo defines en un artículo como el Twitter sonoro de los años 70.
1: Sí, sí, la verdad es que, bueno, en aquel momento, evidentemente, no se sabía lo que iba a venir años después de esto de que está ahora tan en boga de las redes sociales, del Twitter, del Facebook, del Instagram, TikTok, etcétera, ¿no? Y claro, pues en aquel momento el informar, como informaba Radio Hora, que siempre ha sido su seña de identidad, de una manera concisa, breve, rápida, de ir al grano, nada de andarse por las ramas, no, sujeto y predicado, muy claro, muy al grano, como te digo, ¿no? Que al fin y al cabo es el tipo de comunicación que se lleva hoy en día. Un tuit tiene una serie de caracteres, como máximo no te puedes pasar, no puedes soltar ahí un rollo porque no te lo permite, tienes que ir a, ya te digo, al titular. Y en ese sentido, Radio Hora era así. Era un formato con titulares cada 15 minutos, muy breves, noticias que eran uno o dos párrafos, o sea, también todo muy escueto, muy conciso, y que, como bien dices, se adelantó a su tiempo. Y yo lo califico como el Twitter sonoro de los años 70, porque realmente es lo que se lleva ahora, el tipo de comunicación que se hace hoy en día y que está tan de moda, ¿no? Las redes sociales, los community managers, los influencers, etcétera, pues todo eso ya lo hacían en Radio España el equipo de Enrique Dausà hace 50 años. Por eso digo que Radio Hora fue revolucionario y se adelantó a su época claramente.
0: Porque también el programa tiene unas señas de identidad muy claras que lo hacen diferente al resto de programas, que por eso también fue tan revolucionario, y es esa escenografía radiofónica que hace la diferencia entre un buen y un mal programa de radio. Cuando tú escuchas un programa y ese programa tiene detrás una escenografía radiofónica definida, tú vas siempre a identificar a ese programa por una serie de elementos. ¿Cuáles son los elementos claves de esa escenografía radiofónica del Radio Hora?
1: Pues mira, en un primer lugar habría que destacar las voces. O sea, la radio es sonido y las voces en la radio, aunque por desgracia hoy en día todo eso se está perdiendo, ya no tiene la importancia que se le daba hace años. Antes, para ser locutor de radio, tenías que tener una buena dicción, una voz agradable, una voz grave, en el caso de las voces masculinas. Ahora parece que hoy en día cualquiera puede hacer radio, ¿no? Bueno, pues en aquel momento, por regla general, no era así. Y aún así, Enrique Dausà, su director, tenía esa obsesión, podemos decir, de que las voces que sonasen en su programa tengan que ser buenas voces, voces graves, voces profundas, voces que enganchasen, ¿no? Y siempre lo mantuvo hasta durante todo el tiempo que él fue director del programa, así fue. Cualquiera no podía entrar a locutar en Radio Hora, tenía que ser buenas voces que pasasen por su filtro mental y que dijese, esta voz me gusta, adelante, no me gusta, nada, fuera.
0: Sí, sí.
1: Y es que era así. Entonces, por un lado, las voces, que era lo que enganchaba. Por otro lado, los efectos de sonido, que a pesar de ser todo tan rudimentario de la época, porque claro, no había los medios técnicos ni digitales que con los que contamos hoy en día que se pueden hacer virguerías. Bueno, pues a título de curiosidad también, Enrique Dausà encargó al ingeniero de sonido que hizo el tic-tac mítico de Radio Radio de Cuba, pues que le hiciera una réplica de esa máquina, pues con circuitos, claro, toda electrónica de la época, estoy hablando de los años 70, 80, que le hiciera es proceso para él, para su programa. O sea, no existe una máquina nada más que la que se hizo en Cuba y la que le hizo a Enrique Dausà, son únicas en el mundo, no hay más. Y que, bueno, pues esa máquina reprodujese ese tic-tac continuo, ese telégrafo que servía de flash, de ráfaga, de separador entre noticia y noticia o entre publicidad y noticia. Y luego el timbre, que también iba dentro de esa máquina, para dar la hora minuto a minuto. O sea, esos efectos sonoros era lo que te hacía que Radio Hora fuera diferente y que identificase el programa. De hecho, yo recuerdo en aquel momento, no como ahora, que bueno, pues las emisoras ya están programadas en el coche por el orden alfabético o ya estén memorizadas. En aquel momento eran las radios de onda media en los automóviles o en casa, y vas pasándolo con la ruedecita, vas pasando la rueda de una emisora a otra, claro. Y de pronto cuando tú oías el tic-tac de fondo, ya sabías que indudablemente eso era Radio Hora, no había otra cosa igual. Y entonces esa seña de identidad, que ya solo por ese sonido identifiques que es ese programa y esa emisora, ya dice mucho. O sea, yo creo que no ha habido en la radio española algo igual.
0: Tenía un sonido característico que lo hacía diferenciarse del resto de las ofertas. Y luego además con el mérito de ese gran éxito, con un informativo puramente informativo, pero sin los grandes medios que tenían las otras cadenas en los informativos matinales. Es decir, el Radio Hora no tenía corresponsales, el Radio Hora no tenía reporteros, el Radio no tenía periodistas que hacían sus crónicas sobre los hechos más importantes del día. Eran simplemente los locutores dando las noticias por minuto. Y eso es también un gran mérito, ¿no? Porque al final, como tú me decías recientemente en ese dato que me acabas de dar, que la verdad que me ha sorprendido, no porque no lo supiera, sino por el hecho de esos 600.000 oyentes de los que me hablabas, ¿no? Que ya escuchaban el Radio Hora. Bueno, pues evidentemente eso que doblaba las ofertas de las emisoras de la competencia con medios muchísimo más inferiores, es un mérito todavía mayor para poner a este programa en el lugar de la historia de la radio que le corresponde. Eso es evidente.
1: No, totalmente de acuerdo, Juan Pedro. De hecho, lo curioso de Radio Hora, que claro, las fuentes de información eran los teletipos de agencia que llegaban a Radio España, Agencia EFE y Europa Press, que de hecho, bueno, pues se iban recortando los teletipos, pues el segundo párrafo como mucho, se escribían los titulares a máquina de escribir, con papel de calco, y luego yo recuerdo a Enrique Dausa con un cúter en la mano, recortando noticias del ABC, del País, del E16, etcétera, de los periódicos de la época, ir fotocopiando y haciendo juegos, tres juegos, para tanto Enrique como luego si había otro locutor o dos locutores, y eso era Radio Hora. Es que Radio Hora era eso, o sea, algo súper rudimentario, podemos decir, a día de hoy con los medios que hay, pero sin embargo súper efectivo, súper rentable a nivel económico. Y de gran repercusión a nivel social. O sea, lo cual demuestra que la radio, el poder de la radio, la magia de la radio, que con pocos medios, si tú sabes cómo comunicar, tienes una voz que engancha, tienes un formato que sabes cómo hacerlo, puedes hacer, pues eso, que sea un pelotazo. O sea, la radio realmente no te hace falta los medios que a lo mejor necesita la televisión. Con un micrófono, con profesionalidad, con imaginación y darle ese toque personal que le supo dar Enrique Dausa y el equipo de profesionales que trabajó en Radio Hora, ahí está la prueba del éxito.
0: Sí,
1: Con
0: sí.
1: pocos medios fue pues la leche, podemos decir, a nivel coloquial.
0: Sí, estoy totalmente de acuerdo contigo. Porque entre la nómina de locutores que pasaron por ahí, hay profesionales que han llegado muy alto en el mundo de la radio. No sé, yo tengo por aquí, bueno, por supuesto, Carlos Peñaloza, del que ya hemos hablado, que llegó a ser el director de informativos de Radio España durante muchísimos años hasta su cierre, y luego ha tenido una carrera importantísima en la Inter. Pero creo que también estuvieron y si no desmiénteme tú, voces como Agustín Bravo, por ejemplo, tengo
1: Correcto.
0: entendido. Y luego, un dato curioso, solamente hubo una voz femenina, que es la de, o que fue la de Mónica Roncero. ¿Por qué solo buscaba Enrique voces masculinas?
1: Hombre, hay que tener en cuenta ya no solo que fuese cuestión de Enrique, es que era cuestión de la radio española de aquel momento.
0: Sí.
1: La radio informativa, a ver, yo creo que voces femeninas era más propio pues de radionovelas, de magazines más a lo mejor de tarde, dedicados a la mujer, pues como en el caso de aquella época de Ketty Kaufman, por ejemplo, Encarna Sánchez, por ejemplo, en la COPE, etcétera,
0: Sí,
1: ¿no?
0: pero Encarna era una comunicadora un poco más global, no era tanto una comunicadora de programas femeninos, ¿no? Pero sí, es verdad. Estaba muy asociado al programa femenino, ¿no? La voz de la mujer, sí.
1: Sin embargo, las voces masculinas y sobre todo voces graves era lo que realmente estaba como, digamos, estipulado en general en la radio informativa de la época. Era más, pues eso, era lo que daba como credibilidad o seriedad, ¿no? O daba esa sensación o había esa creencia en aquel momento, ¿no? Poco a poco, evidentemente, todo eso fue cambiando y justo en ese cambio, quizá todavía esa mentalidad, digamos, más clásica de hacer radio, pues fue lo que hizo que tan solo hubiera una mujer en Radio Hora, Mónica Roncero, que se incorporó en 1996 al programa y que estuvo hasta el final del programa en Radio España, en septiembre del 98, tan solo hubo esa mujer, porque yo creo que tampoco hubo tiempo de que se incorporasen más mujeres. Yo creo que con el tiempo, poco a poco, pues hubiera habido más voces femeninas. Lo que pasa es que que bueno, pues abortaron este grandioso programa en Radio España, la nueva dirección, y bueno, pues así se quedó el tema, pero también es cierto eso, que en aquel momento ya no es que tuviera fijación Enrique, que también, sino que la radio del momento, pues
0: era muy masculina.
1: La radio informativa se asociaba a la voz de un hombre, las cosas como son.
0: A mediados de los años 80, el programa sufre una crisis con la separación de sus dos fundadores, Gerardo, de Rigoberto Ferrer y del propio Enrique. Rigoberto acepta una oferta o se va a la Inter para hacer el mismo programa en el 918 de la Onda Media. ¿Qué ocurrió ahí?
1: Bueno, realmente la historia de todo esto, como bien dices, estuvieron en los años iniciales de Radio Hora, tanto Enrique como Rigoberto, pero pues al final desavenencias, como muchas veces pasa en los matrimonios, en las parejas, pues al final pues cada uno tiró por un camino. De hecho, es curioso, porque durante una serie de años, en el dial de Onda Media de Madrid, en el 918 de Radio Intercontinental, estaba Radio Inter, da la hora, que daba el formato que hacía Ferrera, era Radio Inter, da la hora, 8-15 minutos, hora oficial, así era como se decía, ¿no? Mientras que Enrique decía Radio Hora, 8-15 minutos, hora exacta. Pero sin embargo, pues también metía el tic-tac de fondo, el tititi y tal, ¿no? Y es curioso porque, bueno, pues durante un tiempo fueron de ser compañeros a ser rivales.
0: Claro,
1: además, sí, era curioso porque en el dial madrileño, como te digo, que estaba pegado.
0: Sí,
1: el 918 Onda Media, y justo al lado, no había otra emisora de por medio, estaba Radio España en el 954. Entonces, era curioso que, como te digo, según ibas pasando el dial, de pronto se te juntaba una con la otra. Y de hecho, hay mucha gente que cuando hablo de Radio Hora, antes de haber estado yo en la Inter últimamente, sí, pero eso se hacía en la Inter, ¿no? En Radio Intercontinental. Digo, no, en Radio España. O sea, mucha gente tiene la creencia de que realmente Radio Hora se hizo en la Inter.
0: Claro.
1: Y no es así. Y realmente, de hecho, estuvo un tiempo Ferrer Álvarez haciendo el programa allí, pero no tuvo el tirón ni el éxito que tuvo Dausá, y probablemente yo eso, que seguía siendo líder.
0: Estuvieron compitiendo durante un tiempo, ¿no? Durante un año o algo así, ¿no?
1: Sí, durante un tiempo, y de hecho es curioso porque, según me contaba Dausá, el propio Serrano Suñer, el que era el propietario de Radio Intercontinental, tentó a Dausá para que se llevase Radio Hora a Radio Intercontinental, y de hecho Dausá se llevó la máquina, digo, famosa del tic-tac de Radio Hora a Modesto Lafuente 42, a Radio Intercontinental, y tenían previsto empezar la temporada del 86 en Radio Intercontinental, cuando todavía eran el 7-9. ¿Qué pasó? Que Eugenio Fontán, que acababa de aterrizar en Radio España, como sabía que Radio Hora era un programa de un éxito rotundo y quería que siguiera estando en Radio España, le hizo una contraoferta, ampliaron el horario y comenzaron a las 6 de la mañana, de los primeros informativos que empezó a las 6, y Dausá, pues otra vez, en Radio España, con Radio Hora. Y es curioso, o sea, hubo como casi un cambio ahí, sin embargo no se llegó a fraguar, y al final pues Radio Hora siempre estuvo en Radio España. Lo que pasa que, bueno, a pesar de esa creencia de que estuvo en la Inter, porque luego estuvo pues ese programa rival que fue en Radio Inter de la Hora, pero que no llegó a funcionar. Y de hecho, otra curiosidad, otro de los del triunvirato inicial de Radio Hora, Carlos Sainz, también intentó hacer esa fórmula que dejó el programa y la emisora para irse a la cadena Rato a finales de los años 80 y montar ahí Radio Reloj. Lo que pasa que igual no duró prácticamente nada, porque ya fue cuando se desapareció la cadena Rato para dar lugar a Onda Cero. Y la verdad es que, bueno, pues para que veas que hubo una serie de sucedáneos, como sí, decir, sí, del auténtico y legítimo Radio Hora. Y de hecho, yo también lo comento en mi tesis, que quizá la influencia que tuvo Radio Hora, ya no solo en estos sucedáneos, podemos decir entre comillas, sin ánimo de ser peyorativo, todo lo contrario, pero la influencia que tuvo Radio Hora, inclusive en otros formatos, como el Radio 5 Todo Noticias de Radio Nacional de España, por ejemplo.
0: Gerardo, bueno, a pesar de los cambios y de los nuevos formatos bueno, pues durante esos 26 años de vida en Radio España, del Radio Hora, pues iban llegando a la radio española, Radio Hora siguió triunfando en los 80 y en los 90 y convirtiéndose, como hemos dicho, en un clásico, ¿no? Y además en el baluarte y en el programa estrella, uno de los programas estrella de Radio España y de Cadena Ibérica, porque durante un tiempo Radio España era la emisora cabecera de Cadena Ibérica, de un conjunto de emisoras en cadena que puso en marcha don Eugenio Fontán, ¿no? Como ya hemos contado en algún programa anterior aquí de Protagonistas del Centenario. Pero, sorpresivamente, el 25 de septiembre de 1998 suena por última vez Radio Hora en Radio España. ¿Qué pasó y por qué la nueva dirección de la emisora decide acabar así de un plumazo, de un día para otro, con uno de los programas más representativos de Radio España de Madrid? ¿Y cómo afectó a Enrique esa decisión?
1: Pues hombre, la verdad es que yo creo que la nueva dirección que cogió las riendas de Radio España o realmente no sabía lo que tenía entre manos, lo que realmente suponía Radio Hora, tanto a nivel de audiencia como a nivel publicidad, como fuente de ingresos y de repercusión. Y por otro lado, yo creo que lo que hicieron fue hacer un borrón y cuenta nueva en la parrilla de programación de Radio España y querer o intentar competir, que no lo lograron, con las grandes cadenas como Onda Cero, COPE o SER, ¿no? Fue el momento en que la USAF fue sustituido por Antonio Jiménez. De hecho, previamente había ya un poco, había ido comiendo terreno a Radio Hora el magazine de la mañana que pusieron de Teresa Viejo. De hecho, en la última etapa ya de Radio Hora, en vez de ser de 6 a 9, empezó de 5:30 a 8:30 de la mañana. Y empezaron como un poco a desplazar el programa, ya como hacía un poco la madrugada, irle quitando un poco el tiempo ya del prime time de la mañana. Yo creo todo un error y prueba de ello es que, bueno, pues luego duró la emisora lo que duró, 3 años
0: Los
1: casi.
0: datos están ahí. Los datos tienen una sola lectura y están ahí. Quiero decir que evidentemente podemos disfrazarlo de muchas formas, pero los datos avalan que las decisiones fueron totalmente erróneas. Sustituir a Enrique Dausà y el Radio Hora por Teresa Viejo, pues evidentemente fue un absoluto fracaso. Y el intento de imitar a la COPE con Antonio Jiménez, pues también fue un auténtico fracaso porque no puedes competir una emisora como era Radio España, que al fin y al cabo era una emisora de Madrid, aunque tenía, como hemos dicho, un radio de acción que iba a las provincias limítrofes, pero tú no puedes competir haciendo lo mismo que hacen los grandes, porque siempre te van a ganar los grandes porque tienen más medios. Sin embargo, si tú ofreces una programación alternativa, pues unas propuestas diferentes a lo que se está oyendo, como por ejemplo era el Radio Hora, pues sí puedes alcanzar un gran éxito, ¿no? Entonces, yo creo que ahí lo que tú dices, ¿no? Yo creo que no eran muy conscientes de lo que tenían entre manos y de la importancia y de la importancia y de poner en valor el trabajo que se había hecho hasta ese momento. Y eso, al final, pues claro que sí repercutió en el triste final de Radio España. ¿Cómo se tomó Enrique esa decisión?
1: Pues hombre, imagínate de ser la estrella de la emisora, de, como te digo, la locomotora de Radio España, ya no solo porque arrancaba la programación cada día, sino que bueno, pues como te digo, era realmente la fuente de ingresos de la emisora y arrinconarle. Hay que recordar que a Enrique Dausà, al finalizar Radio Hora, le arrinconaron en los informativos del fin de semana. Yo recuerdo escucharle los sábados, si no recuerdo mal, a las 2 de la tarde. Pues hombre, la verdad es que fue triste que ver cómo una persona, un gran profesional como siempre ha sido él, que había dado los mejores momentos a la emisora, le tratasen de esa manera y dejarle arrinconado hasta que, bueno, pues llegó ya un punto que ya dejó de estar en la emisora, pues yo creo que eso no es grato para nadie, ¿no? Pero bueno, Enrique, como siempre, ha sido un hombre de radio, un apasionado por la radio y por Radio Hora en especial y este formato del minuto a minuto, que ya creció con él en su juventud en el Radio Reloj de Cuba. Pues bueno, tampoco se quedó de brazos cruzados. De hecho, llevó cuando Jesús Gil era alcalde de Marbella a la radio televisión de allí, se hizo durante un tiempo el Radio Hora Marbella. Allí era de 7 a 10 de la mañana, porque según me decía Enrique, claro, allí la gente que no madruga, los de Marbella no madrugan como en Madrid, entonces había que hacerlo más tarde. Pero bueno, también funcionó. De ahí luego volví otra vez a Madrid, porque bueno, pues él vivía en Madrid y le gustaba Madrid. Y de hecho, bueno, pues estuvo durante unos años también haciendo en Radio Getafe, una emisora que había pertenecido a la cadena Rato, el formato, llamándolo ahí Radio Reloj. Y la verdad es que hay que decir que si en Radio España tenía publicidad, ya en Radio Getafe lo tenía
0: Se
1: petado,
0: salía, ¿no?
1: se diría, a nivel coloquial. La verdad es que, bueno, era un sin parar de publicidad, además de noticias. De hecho, ahí estuvo con Antonio Saldaña y Javier Rivera, también, que fueron locutores de Radio Hora en Radio España en los años 90. Y bueno, pues fue otro exitazo. Lo que pasa es que, evidentemente, no tenía la misma cobertura que tenía Onda Media de Radio España, pero llegaba a la capital, llegaba perfectamente a la zona sur de la Comunidad de Madrid. Hay que tener en cuenta que hay muchísima población, pues Fuenlabrada, Móstoles, Alcorcón, Getafe, etcétera, que tienen muchísimas miles de personas. Y la verdad es que funcionó muy bien. Y ya la última etapa fue en Radio Libertad, en Libertad FM, que ahí se llamó Noticentro. Y bueno, pues hasta que ya, pues finalmente Enrique ya se cortó la coleta a nivel profesional, aunque luego siguió durante unos años mandando crónicas a emisoras de Miami, desde aquí, desde corresponsal de Madrid, España, para emisoras de Miami. Y bueno, él siempre ha sido su vida, su pasión, la radio y en concreto Radio Hora. Y bueno, pues lo que es su vida profesional la ha dedicado en cuerpo y alma a ello.
0: Y 15 años después de que concluyera esa etapa de Enrique Dausà al frente de Radio Hora, tú decides rescatar ese formato. El propio Enrique, que me imagino que para ti sería una emoción muy especial, te cede los trastos para poner en marcha ese programa y lo pones otra vez en antena. ¿Qué te lleva a iniciar ese proyecto?
1: Bueno, de hecho, lo de los trastos que me
0: Sí,
1: dices
0: literal, ¿no?
1: es literal, porque es que la mítica máquina de Radio Hora, que todavía no sabían si realmente todavía la conservaban o la habían tirado a la basura, que cuando me dijeron eso, dije, no puede ser, eso es un sacrilegio. Como habéis hecho eso, vamos. Bueno, pues sí, estaba en el trastero de la casa de Enrique Dausà, se guardaba la mítica máquina única en el mundo del tic-tac. Y bueno, pues estaba inclusive el metrónomo que utilizó Dausà y Ferrer Álvarez para iniciar las emisiones de Radio Hora. Pues así fue, estaban ahí todo el material histórico de Radio Hora, y que es parte al fin y al cabo de la historia de la radio española, ¿no? Y bueno, pues cuando vi todo eso, la emoción que supuso ver que todavía eso existía, pues imagínate, ¿no? Y bueno, pues todo esto fue a raíz de, como te digo, la investigación llevada a cabo con el tema de la tesis doctoral. Y bueno, pues estuve hablando con Dausà, Juan Ignacio Caña también, que fue una de las voces que pasaron por el programa de manera esporádica, también pues fue uno de los impulsores para que esto empezase. Y la verdad es que, bueno, pues empezó a sonar. Primero fue en Click Radio TV durante unos meses, y de ahí ya saltó a Radio Sol durante 2 años. La mala suerte que, bueno, pues la pandemia nos pilló a todos, pues como nos pilló, de sorpresa. Hubo que bueno, pues paralizarlo, porque pues todos los anunciantes se cayeron. Al tiempo, otra vez, resucité el programa, ya en este caso en Radio Tentación, durante una temporada, y luego hasta el año pasado estuvimos en la Inter, pero también por la desgracia de la Inter, de que, bueno, pues se han cargado toda la programación, los nuevos dueños, y bueno, pues ha habido que buscar una alternativa, y en la actualidad pues estamos en Decisión Radio, pues para prácticamente toda España. Entonces, bueno, pues poquito a poco, como ves, es una trayectoria de altibajos, pero lo importante es que siga sonando ese mítico tic-tac cada mañana, porque hay que decir que muchísimos oyentes siguen recordando con cariño y nos siguen escuchando cada mañana, porque es un informativo, pues, diferente e informativo, con mayúsculas, sin opinión, sin manipulación.
0: ¿Y en qué se diferencia el Radio Hora de Gerardo Quintana del Radio Hora que hacía Enrique Dausa? Aparte de, evidentemente, que el presentador principal, el comunicador, ya no es, ¿no? Pero,
1: claro.
0: ¿Cuál es la impronta que tú le has querido dar al programa?
1: Pues, a ver, yo he intentado, no sé si lo he conseguido, espero que sí, mantener la esencia de Radio Hora, o sea, desde las mismas sintonías, que suena también ese rollo vintage que se dice ahora, ese sonido añejo, pero también le da la gracia, ¿no?, de que siga siendo como fue en su momento. No quise ni cambiar sintonías, ni efectos, contar con los mismos efectos originales, porque eso es lo que le da, yo creo, autenticidad y pone en valor la historia del programa, ¿no? A lo mejor otros pues pensarán que eso ya suena viejo, antiguo, ¿no? Pero yo tengo el concepto de que eso también es lo bonito, ¿no? Y hay que mantener y reivindicar. A nivel mío personal, pues evidentemente la voz de Enrique no es mi voz, son voces diferentes, pero sí que tengo que decir que yo he crecido a los pechos de Enrique. Ha sido mi maestro, él me ha ido aconsejando y, bueno, pues he intentado seguir sus pautas, sus consejos, dándole mi estilo personal, eso está claro. Y bueno, pues he intentado retocar un poquito el programa, actualizarlo, incluirlo ya pues con su página web, con redes sociales, tener otra repercusión más allá de la radio convencional, los podcasts, por ejemplo, que se pueden también oír cada día, tanto en iVoox como en Spotify, y luego pues incluir algunas secciones nuevas, como la noticia curiosa del día, el minuto del motor, etcétera, etcétera, ¿no? Entonces, bueno, pues es basarme en lo que ya había, intentarlo modernizar, darle incluso un poco más de ritmo, inclusive más rapidez y poco más, o sea, porque una fórmula, como digo yo, cuando algo funciona, ¿para qué lo vas a tocar? ¿A estropearlo? Mejor no tocarlo.
0: Y además, en un momento como el actual, en el que la radio ha dejado de ser informativa para ser todo, absolutamente todo, radio de opinión, hasta en los propios informativos, ¿no? Es que es todo opinión. ¿Cómo encaja una apuesta como la tuya en el panorama radiofónico actual, ya digo, marcado por la radio de opinión, una apuesta como la tuya que es información pura?
1: Pues hombre, yo pienso que Radio Hora en su momento ya era una rareza por el formato que tiene, la estructura, los sonidos, las voces, etcétera, pero es que hoy en día ya es una fricada, puedo decir, total, porque entre que es un informativo, digo yo, el único informativo vintage de la radio española, que son con sonidos antiguos, con sintonías antiguas, cuando ahora lo que se busca es todo lo contrario, lo moderno, lo actual, ir por delante. Bueno, pues no, yo me he quedado anclado en hace 40 años y con mucho orgullo. Si a eso le sumamos que, como bien dices, el resto de informativos, pues eso, es opinión, opinión y opinión. O sea, realmente ya no sabes qué es información y qué es opinión, ¿no? Se entremezcla todo. Sin embargo, esto es información pura y dura, como siempre ha sido. Entonces, es un cúmulo de factores que al final, pues, hace que sea algo totalmente diferente, que sea un oasis o un bicho raro, o llámalo X, de la radio española. Pero yo creo que esa es lo bonito, el valor de este programa. Pero también hay que decir que no es fácil colocar, entre comillas, Radio Hora en la parrilla de programación de una emisora de radio en nuestro país. ¿Por qué? Porque, bueno, pues las grandes cadenas tienen sus informativos, se copian unos a otros y nadie apuesta, muchísima poca gente apuesta por algo diferente, por algo que rompa los moldes, por algo que no entre en los cánones establecidos, ¿no? Entonces, es difícil, ¿eh? Es difícil cuando por unas circunstancias o por otras no podemos continuar en una emisora, no es fácil buscar ese reemplazo porque, como te digo, los informativos son todos muy similares, tienen sus propios informativos y, en segundo lugar, la gente no, los directivos de emisoras de radio no apuestan, no arriesgan por algo diferente, aunque sea un formato más que consolidado, ¿no? Entonces, y así a eso le sumamos también el cierre de muchas emisoras, como se está produciendo por la crisis, por la pandemia, por las malas gestiones, etcétera, ese círculo se va cada vez achicando y no es fácil, pero bueno, seguiré luchando para que Radio Hora no muera y siga vivo, si Dios quiere, durante muchos años más.
0: Pues muchas gracias, Gerardo. Gracias por tu apuesta por Radio Hora, por tu valentía, por tu perseverancia, por dar su lugar en la historia de la radio a este programa y recuperarlo, algo muy importante para las nuevas generaciones, que también forme parte de esa banda sonora de su vida. Y yo estoy seguro que tu trabajo y tu constancia al final van a tener su recompensa. De hecho, ya la tienes, porque tienes al lado a quien ha sido pues tu maestro y tu referente en la radio, como es Enrique Dausá, al que yo quiero mandar desde aquí un saludo muy afectuoso desde esta Radio España renovada y desde este Protagonistas del Centenario. Te escuchamos, te seguimos escuchando todas las mañanas en Radio Hora. Gerardo, muchísimas gracias por estar con nosotros.
1: Pues muchísimas gracias a ti, Juan Pedro, por tu amable invitación. Para mí un orgullo, un honor hablar para Radio España, esa emisora que bueno, pues me vio crecer y con la que crecí día a día, minuto a minuto, y ya no solo con Radio Hora, con Andrés Madrid de Fórmula 5, con Antonio José Ares de Medianoche, con JJ Santos y el Topo Deportivo, con Ketty Kaufman, con Lauren Postigo, con José María Dubiñaca, bueno, grandes profesionales, Daniel Vindel, Nuria Guitar, es que hay tantos, sí, que me vienen a la mente, y grandes profesionales que guardo un gratísimo recuerdo de todos ellos. Pues López Castro también me viene a la mente. Fue unos años para mí cruciales a nivel personal y también a nivel profesional. Prueba de ello es eso, que gracias a esas voces, a esa gran emisora que fue y que ojalá siga siendo durante muchos años Radio España, hizo que me dedicase mi vida profesional a este bonito y mágico mundo que es la radio. Entonces, para mí siempre serán palabras de cariño y agradecimiento, como te digo, a Radio España y a todos los profesionales que formaron parte de ella.
0: Pues un abrazo muy fuerte y ojalá que la radio nos vuelva a unir muy pronto y podamos compartir las ondas con profesionales de tu capacidad y sobre todo de tu valentía, porque hay que ser muy valiente para hacer lo que tú haces todas las mañanas. Gerardo, muchísimas gracias.
1: Pues muchísimas gracias y mucha suerte y felicidades por ese próximo centenario de Radio España,
0: que celebraremos juntos todos los que hemos formado parte de esta emisora. Muchísimas gracias, un abrazo.
1: Gracias a ti, un fuerte abrazo también para ti y para todos los amigos oyentes.
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0: Y muchísimas gracias también a todos ustedes por habernos seguido, por habernos escuchado en este programa tan especial, en este programa de hoy de Protagonistas del Centenario, en el que hemos rememorado una página de oro de la historia de la radio española. Una página de oro marcada por uno de los informativos pioneros de la radio en España. Hoy hemos recordado juntos a Radio Hora. Muchísimas gracias y nos volvemos a escuchar en un próximo Protagonistas del Centenario.
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8: Hola, bienvenidos a una nueva edición de Fica Café. Saludos desde CREAP. Hoy vamos a abordar los contenidos de nuestro último informe trimestral de tendencias elaborado por el equipo de análisis y asuntos públicos de nuestra consultora. Y como en ocasiones anteriores, Hablamos con Daniel Fuentes, director de nuestra unidad de Research, de análisis. Bienvenido, Daniel, ¿cómo estás?
9: ¿Qué tal, Antonio? Muy bien.
8: Trabajo no te falta, ¿eh? Para analizar.
9: No, la verdad es que
8: ni
9: no.
8: Ni a ti ni al equipo.
9: Entretenimiento tenemos asegurado. Aquí nadie se aburre, esto va rapidísimo.
8: Bueno, tú eres, Daniel, economista y profesor universitario. Desde esa perspectiva, ¿cómo analizas la crisis bancaria surgida en Estados Unidos con el Silicon Valley Bank, el Signature Bank, el First Republic Bank y luego contagiada a Europa con la crisis de Credit Suisse y de Deutsche Bank?
9: Yo creo que la palabra inquietud está justificada, no sé si todavía miedo o no, pero inquietud sí. Pues es verdad que la sucesión de los acontecimientos recuerda mucho a lo vivido hace 15 años con las hipotecas subprime 2007-2008. Yo creo que hay diferencias significativas, ¿no? En principio no estamos hablando de una crisis de solvencia, son más problemas de liquidez. Es verdad que puede haber casos de mala praxis, de regulación laxa, probablemente algún fallo de supervisión, pero no parece que estos tres elementos, mala praxis, regulación y supervisión, sean elementos sistémicos en este caso, como si lo fueron hace 15 años. Yo creo que estamos más ante un problema de incentivos racionales, 10 años consecutivos de tipos de interés cero, que de repente terminan con una subida muy abrupta de los tipos de interés. Yo creo que no hay desde luego en zona euro no hay precedentes de una subida de este tipo. Estamos en el mes de marzo, hace 9 meses los tipos de interés estaban en el 0%, hoy están en el 3,5%. Es una subida extraordinariamente abrupta. Y eso puede haber generado problemas de tensión, problemas de tesorería en la caja de algunos bancos que puedan necesitar salir al mercado a buscar esos recursos en condiciones un poco más duras de las que eran hace apenas un año. Y bueno, quizás por ahí podamos tener problemas, pero insisto, yo creo que el carácter sistémico y de problema de solvencia hace 15 años, en principio no lo vemos, no estamos en ese escenario.
8: Ahora, ¿cómo están conectados todas las entidades bancarias y la economía, ¿no? Todo empieza en Estados Unidos, un pequeño banco, que es el Silicon Valley Bank, y luego llega hasta Credit Suisse o llega a Deutsche Bank, que es el principal banco de Alemania.
9: Sí, y sin embargo yo no creo que sea un contagio directo, es decir, los problemas de Swiss Bank no son por su ligazón con el Silicon Valley Bank, y los problemas de Deutsche Bank, bueno, puede que sí, que en parte sea exposición a Credit Suisse, pero no vienen sobre todo por eso. Yo creo que son problemas que tienen cada una causas propias. Y en el caso de las dos entidades financieras que has mencionado, que hemos mencionado en Europa, la verdad es que son los enfermos recurrentes. Hace 15 años ya sonaban, hace 10 años ya sonaban, es decir, han estado un poquito siempre ahí. Vamos a decir, cada vez que llueve, pisan charcos.
8: Bueno, quiero preguntarte por el papel que ha jugado en todo esto, está jugando el Banco Central Europeo y las instituciones de Bruselas en esta crisis.
9: Bueno, sin duda la reacción mucho más rápida, mucho más robusta que hace 15 años, ¿no? Yo siempre pongo el mismo ejemplo. El estallido de la subprime fue en 2007, la crisis económica propiamente dicha en 2008, y la primera acción realmente decidida, disruptiva del Banco Central Europeo, el famoso QE, no llegó hasta 2014. Fíjate, sí. Bueno, no estamos.
8: Pasó tiempo.
9: No estamos en absoluto en aquel escenario. Las medidas, las declaraciones, las reflexiones, los análisis, en este caso se suceden de manera rapidísima. Es verdad que también gracias a que la experiencia de hace 15 años ha robustecido, ha fortalecido toda una serie de baterías de medidas de cortafuego, los famosos stress test a los que se somete a la banca regularmente. En fin, yo creo que en este caso la supervisión y la regulación están funcionando mucho mejor que hace 15 años. Quizás en términos de política monetaria ahí sí que hay una gran diferencia, ¿no? Fíjate que hasta hace un mes prácticamente el gran problema del Banco Central Europeo es, bueno, que tenía que arbitrar entre dos objetivos que eran contrapuestos. Si sube los tipos de interés para frenar la inflación, pues está enfriando la economía. Entonces, bueno, ese equilibrio, ¿hasta dónde puedo enfriar la economía para contraer la inflación? Estaba la virtud del equilibrio. Ahora ya no son solo dos, tiene tres objetivos, que es la estabilidad financiera bancaria, el control de los precios y, bueno, y por lo menos no caer en una recesión inducida. O sea, que el problema se le complica un poco más alargarla, la verdad es que sí. Y casi te diría que cuando estas grandes instituciones tienen distintos problemas encima de la mesa, suelen prevalecer los más urgentes sobre los más importantes. Sí. Quiere decir esto, que si el problema importante, el problema de fondo, es el control de la inflación, pues sí, obviamente el BCE seguirá luchando contra ello, pero yo creo que la estabilidad financiera, por su carácter de urgencia, ahora mismo prevalece.
8: Otro aspecto que tocáis en vuestro informe trimestral, Daniel, es la presidencia española de la Unión Europea a partir de julio. ¿Cuál es la agenda y las prioridades?
9: Pues mira, estamos todavía a la espera de que haya una presentación formal oficial del programa de la agenda, ¿no? Que yo creo que va a ser completísimo. Desde luego sí tenemos información sobre eventos, pero realmente sobre prioridades políticas, pues de momento todavía son pues más vagas de lo que nos hubiera gustado. Pero es verdad que el calendario impone algunos temas y eso va a ser inevitable. Nosotros pensamos que más allá de la voluntad política de la agenda del gobierno, yo creo que van a prevalecer las necesidades del calendario. Yo creo que giran en torno a la gobernanza económica, pues porque así lo quiere. Bueno, Ucrania, por supuesto, eso lo va a condicionar todo, pero gobernanza económica, pues porque el tema de las reglas fiscales europeas que llevan en suspenso desde el inicio de la pandemia, pues tiene que tocar a su fin. Todo el mundo apunta que el 1 de enero de 2024 pues deberíamos tener ya activadas algún tipo de reglas de juego, que ahora mismo no contamos con ellas. Bueno, ya llevamos casi un poquito tarde, porque estamos ya en el primer trimestre de 2023 y queremos que entren en vigor en el arranque 2024, pues no se puede tardar mucho más en definirlas. Como consecuencia, dentro también de este paraguas de la gobernanza económica, como consecuencia de este shock energético inflacionario, el debate sobre las ayudas de Estados en la Unión Europea ha vuelto a primer plano, ¿no? Claro. Pues ¿cómo salimos de esto? Hace falta inversiones. De hecho, la Unión Europea se enfrenta, ¿no?, a años en los que va a necesitar pues fuertes inversiones en el tema de la transición energética, de la descarbonización, de la seguridad y la política exterior común, de defensa, de infraestructuras transfronterizas, el gran desafío de la inteligencia artificial y tecnología, donde Europa tiene claramente un retraso con los gigantes asiáticos y Estados Unidos. Todo eso significa, como decía Macron hace ya unos buenos meses, que bueno, o nos ponemos las pilas con programas de inversión que hemos abandonado, yo creo que probablemente a raíz de la crisis de 2008, o perdemos el tren.
8: ¿Qué pasa con los fondos europeos Next Generation? ¿Están llegando adecuadamente?
9: Bueno, llegan, la verdad es que llegan, pero hay claramente, yo creo que a estas alturas...
8: Llegan, pero hay mucha gente que dice, todavía aquí, a este sector no.
9: Claro. Bueno, la porosidad es muy lenta, algunos PERTEs pues son muy recientes, pues por ejemplo en el PERTE del naval, ¿no?, pues que ha sido muy bien acogido por la industria, pero está apenas empezando, ¿no? Entonces, probablemente, y será una de las grandes conclusiones cuando se pueda hacer una evaluación echando la vista atrás, yo creo que para aprender, para que la Unión Europea, vamos, es deseable, ¿no?, que aprenda de esta iniciativa para futuras ocasiones y, ¿por qué no?, para perennizar algún tipo de herramientas de este tipo. Una de las grandes conclusiones es que yo creo que ha habido un error en la medición de los tiempos, porque, es decir, una cosa son las necesidades, vamos a decir, de reacción en el muy corto plazo a la crisis provocada por la pandemia, donde se necesitaba una inyección muy de corto plazo, y luego una voluntad más transformadora, más ligada a reformas estructurales, que tiene un calendario de medio y largo plazo por definición. Y yo creo que aquí, en la génesis de los fondos europeos, se han cruzado los dos tiempos, la necesidad de una reacción de corto plazo con la voluntad reformadora y estructural de medio y largo plazo. Y ahí estamos un poco atascados. Yo creo que es un problema de diseño, de concepción, al que se suma, es verdad, pues todas las dificultades que tienen las administraciones públicas para dar salida a semejante volumen de dinero y a tramitar con la seguridad jurídica que todos exigimos, obviamente, pues la buena ejecución del plan. Y la verdad es que pues va más lento de lo que todos hubiéramos deseado. Eso es factual.
8: Bueno, y todo el panorama político, digamos, gravitando en torno a una fecha, 28 de mayo, elecciones municipales y autonómicas, para muchos un test de lo que puede ocurrir después en diciembre, en las generales, pero ya estamos prácticamente, Daniel, en campaña electoral.
9: Ya estamos en campaña electoral, esto ya no para. Y no parará, porque me hablas del 28 de mayo, pero después tendremos las dos semanas posteriores de conformación de ayuntamientos y un plazo más extenso para los pactos autonómicos que tenga que producirse. Yo creo que es una constante. Si algo estamos seguros es que muy probablemente no haya ninguna mayoría absoluta. Sí, quizás el caso de la Comunidad de Madrid lo veremos, pero es muy difícil que haya mayorías absolutas, es decir, todas las fuerzas están abocadas a pactar. Luego tenemos el verano y ya a partir de septiembre arranca la campaña de las elecciones generales.
8: O sea, esto es un no parar, ¿eh?
9: De vida parlamentaria poco queda, tenemos la Semana Santa ya, en fin, que poco queda.
8: Bueno, a ver qué va a pasar, ¿no?, el 28 de mayo. ¿Cómo interpretáis las encuestas que hasta ahora vamos conociendo?
9: Pues mira, nosotros no hacemos trabajo demoscópico propiamente dicho, no es nuestro expertise.
8: Pero si analizáis un poco todo lo que se va a
9: poner. Analizamos, obviamente lo que nos dicen las encuestas es importante, pero lo que nos dice nuestra interlocución con agentes, inteligencia política y tratamos de sacar nuestras conclusiones. Yo creo que algunos datos a tener en cuenta. El primero de ellos es que solo la mitad de los españoles está convocado a las elecciones autonómicas. Esto es atípico. Es verdad que normalmente tanto Cataluña como Euskadi como Galicia

0: las elecciones autonómicas es prácticamente nulo. Solo puede ganar, solo puede mejorar sus posiciones. En cambio, el bloque de la izquierda le pasa todo lo contrario. Pone en juego 9 comunidades autónomas. 9 comunidades autónomas. Es muy difícil que vaya a mantener las 9 comunidades autónomas. De hecho, yo creo que el rasgo general, quizás alguna un poco más clara, como Asturias, vamos a citar, pero en general, en muchas de estas 9 comunidades autónomas, pues puede pasar cualquier cosa. La verdad es que ahora mismo es muy difícil decir cuántas van a caer de cada lado. Pero lo que es cierto es que la izquierda solo puede perder y la derecha solo puede ganar. Esto es factual. Pondría el foco en la Comunidad de Valencia. La Comunidad de Valencia, por distintos motivos, va a ser el termómetro, el reparto de poder territorial. Primero, porque es la más grande en términos de población de las que concurren a las elecciones autonómicas. Segundo, porque en las elecciones generales de final de año Valencia pone en juego 32 diputados. Y además porque tiene un carácter simbólico. La coalición de gobierno nacional ahora mismo en realidad tiene su génesis o tiene su primer experimento en el Pacto del Botánico, ¿no? Uh-huh. Entonces una derrota de Ximo Puig en la Comunidad Valenciana pues podría tener también esta interpretación simbólica, ¿no? De oye, este modelo se ha agotado ya y hay que pasar a otra cosa. Y añadiría un último factor previo, ¿no? De cómo llegan cada una de las fuerzas a estas elecciones. El bloque de la derecha llega mucho más cohesionado de lo que estaba en el ciclo de 2019 e inversamente el bloque de la izquierda llega mucho más dividido de lo cohesionado que estaba en 2019. Prácticamente la derecha se va a agrupar en torno a 2 fuerzas, que son Partido Popular y Vox, más obviamente todas aquellas fuerzas territoriales, características de cada ámbito. Y en bloque de la izquierda pues está el Partido Socialista y a su izquierda pues toda una atomización, fragmentación de formaciones.
1: Está Podemos, está el proyecto, no se presenta a las municipales, pero el proyecto Sumar también.
0: Sí, pero fíjate, es que Podemos en algunos sitios concurre con Izquierda Unida, en otros no concurre con Izquierda Unida, en otros compite con marcas primas hermanas como Más Madrid, por ejemplo, como Compromís, etcétera. Entonces, bueno, yo creo que una de las grandes conclusiones de la noche electoral del 28 de mayo pues será hacer balance de daños o cada una de estas fuerzas de cara a las generales. Siempre con esa gran incógnita que falta por resolver y que por eso en algunos casos es complicado todavía leer las encuestas de cara a las elecciones generales. Es que en realidad hasta que no se resuelva ese contencioso, que fíjate, yo creo que es de carácter plenamente interno en la izquierda. El PSOE tuvo su proceso interno extraordinariamente divisivo en 2016-18. El Partido Popular lo tuvo, lo ha tenido mucho más reciente, hace prácticamente un año. Y yo creo que un poco lo que está viviendo Sumar Podemos en ese espacio es algo parecido, con 2 liderazgos muy distintos. El de Pablo Iglesias, que está pero no está. Un liderazgo mucho más testosterónico, proactivo, y el de Sumar, el de Yolanda Díaz, pues que es un liderazgo más reactivo, más constructivo. Bueno, veremos qué sale de esa disputa, ¿no? Que yo creo que no es solo una disputa de poder, que obviamente lo es, y todos sabemos que aquí al final se trata de listas electorales, pero también hay cuestiones de cultura política muy distintas que tienen que dirimir.
1: Las encuestas, casi todas ellas, dan por amortizado a Ciudadanos.
0: La verdad es que sí. No sé si en algún sitio puedan resistir, a lo mejor en, no sé si Madrid,
1: en el Ayuntamiento. Madrid, Ayuntamiento, sí. Parece que podrían tener 3 concejales.
0: Madrid, Ayuntamiento, parece que pueden sobrevivir y que serán determinantes. Obviamente en el bloque de la derecha, ¿no? Y esto es verdad que haya habido una evolución de Ciudadanos, pero hoy es muy difícil pensar que los diputados o concejales que pueda obtener Ciudadanos volcasen sus apoyos a una coalición de izquierdas. Sería un poco extraño visto el contexto actual. Por lo tanto, bueno, pues ahí están, ¿no? Los 2 grandes bloques que siempre hemos tenido en la política española, izquierda y derecha.
1: Y al final vuelve el bipartidismo de alguna forma, ¿no?
0: Bueno, vamos a ver, ¿no? Efectivamente, este ciclo que se hable, pues es una opción de ver cómo evoluciona esa corriente, esa vuelta o no al bipartidismo. Está claro que entre PP y Vox yo creo que esos ya los números empiezan a ser claros, ¿no? Uh-huh. PP ahora mismo ya lleva largamente un año encabezando todas las encuestas, o al menos el promedio de las encuestas, con, vamos a decir, al menos 3 puntos de diferencia sobre el Partido Socialista. y doblando a Vox. Aproximadamente el Partido Popular está un 30% de intención de voto, más o menos, y Vox está un 15%, es decir, que ahí ya no hay disputa alguna sobre quién es hegemónico, ¿no? Lo mismo que tampoco haya ninguna duda de quién es hegemónico en la izquierda, pues claramente es el Partido Socialista y lo que pueda

0: crecer a su izquierda.
1: De cara a las elecciones municipales salen dos ministras del gobierno, Carolina Darias, para disputar la alcaldía de Las Palmas de Gran Canaria, Reyes Maroto, para disputar la alcaldía de Madrid. Bueno, han sido realmente simplemente esos dos cambios, no ha habido crisis como se planteaba desde algunos medios, que podía ser más profunda, y parece que la coalición está asegurada hasta el final de la legislatura, a pesar de las dificultades no menores que exhiben cada día.
0: Es verdad que ha habido un momento de mucha tensión a raíz de la ley del sí es sí, y donde yo creo que sí llegó a plantearse si la coalición iba a llegar o no hasta el final. Yo creo que ha sido la única vez en estos 4 años de legislatura donde esa posibilidad...
1: El punto más grave.
0: Sí. Donde esa posibilidad era real. Bueno, al final el presidente del gobierno, yo creo que en sus declaraciones ha sido meridianamente claro. Y es que al final aquí hay un coste muy elevado por quién es el que pagaría los platos rotos de visibilizarse como el culpable de la ruptura. Entonces, fíjate que aquí lo que... y esto lo contamos en el informe con más detalle. Aquí lo que ha habido es un desplazamiento de una fisura que todos hemos percibido desde el minuto uno de la conformación de este gobierno, pero esa fisura se ha ido desplazando. En la génesis de este gobierno la fisura, si quieres, la encarnaban Sánchez e Iglesias. Ahí estaba la fisura y, por lo tanto, entre Partido Socialista y Podemos. Hoy la fisura no está entre Sánchez y Díaz. Y como tal no está entre los dos miembros de la coalición, la fisura se ha desplazado y está dentro de la parte morada de la coalición, y esa fisura hoy la encarnan Díaz y Montero. Es más un problema de cohesión interna de esa fuerza política, que obviamente sigue teniendo su espacio y su fuerza demoscópica, pero que, bueno, tiene que armar una estructura para competir electoralmente en las mejores condiciones, y probablemente tiene que... yo diría incluso que afrontar o resolver pues problemas más identitarios de que quieren ser de mayor.
1: Problemas en la coalición o divergencias incluso con la reforma de las pensiones, ¿no?
0: Bueno, fíjate, la reforma de las pensiones era uno de estos elementos que al principio de la legislatura, durante mucho tiempo, todos identificábamos como unos potenciales... Y
1: al final parece que se han impuesto a las tesis de Podemos,
0: ¿no? Exactamente, ¿no? Era uno de los elementos de
1: fricción,
0: fisura, de tensión y de potencial ruptura, ¿no? Va a ser muy difícil llegar a un acuerdo ahí. Reforma laboral, fíjate lo dramático que fue salvarla, pero bueno, al final yo creo que hay satisfacción en ambos miembros del gobierno con el resultado. Y en el tema de las pensiones, la verdad es que el Partido Socialista ha sido el que más se ha movido. Yo creo que la reforma final de las pensiones se parece más a lo que hubiera deseado Podemos al principio de la legislatura que lo que probablemente se hubiera planteado desde la vicepresidencia económica a principios de legislatura. Supone un cambio, la verdad es que supone un cambio de aproximación desde la anterior reforma de 2013, que apostaba por un ajuste vía pérdida de poder adquisitivo de las pensiones, unas herramientas sofisticadas, pero al final eso es lo que hubiera pasado, cerrar esa vía y decir, bueno, puesto que decidimos que las pensiones tienen que mantener su poder adquisitivo, obviamente estamos obligados a buscar nuevos recursos que se buscan vía cotizaciones. Aquí hay un debate, y bueno, un debate que no se va a cerrar, por al menos desde el punto de vista económico lo seguiremos viendo en los próximos años. Obviamente habrá nuevas reformas, habrá nuevos ajustes. Si hubiera sido preferible buscar esos recursos vía tributos, quizás mejor que vía cotizaciones, porque, bueno, por los efectos de distorsión y de competitividad empresarial. Tenemos la primera evaluación de AIREF, que ya pone números sobre la factibilidad y las consecuencias de esta reforma. AIREF estima que, a pesar de estas nuevas medidas de ingresos para garantizar el poder adquisitivo de las pensiones, el paquete de medidas deterioraría el déficit de las pensiones en más de un punto al final en el momento más tenso, 2050, ¿no? Añadir al déficit que ya acumula, ¿no? Es decir, que bueno, desde el punto de vista, esta reforma no resuelve todos los problemas de sostenibilidad, habrá nuevas reformas y habrá nuevos ajustes.
1: Cataluña, situación y futuro. Daniel, ¿cómo lo analizáis?
0: Bueno, pues yo creo que está en una situación de haber salvado una pelota de partido con los presupuestos. Vamos a decir que es un gobierno que vive con respiración asistida, en este caso del PSC, en todo aquello pues que sea razonable para darle vida a la legislatura, pero bueno, con una división interna fortísima en el bloque independentista, que era su fortaleza hasta hace apenas unos meses. Nosotros pensamos que es una legislatura que está agotada, bueno, le dará la vida que le den estos presupuestos, pero que en cualquier momento la chispa salta y puede haber una convocatoria de elecciones. Yo obviamente creo que primero evaluarán los resultados de las municipales, porque eso es la piedra de toque para todas las fuerzas, sobre todo las más nacionalistas periféricas, en este caso pienso en Esquerra. Es verdad que nosotros tenemos una visión desde Madrid de Esquerra muy pues de elemento equilibrador o de pacto, de socio de gobierno para el gobierno, pero Esquerra vive de su poder territorial en Cataluña y eso se dirime fundamentalmente en las elecciones municipales, ¿no?
1: Bueno, vamos a echar un vistazo al exterior también en el informe trimestral de tendencias de CREAP. Habláis, por ejemplo, analizáis la situación de la guerra de Ucrania, que continúa allí estancada, y a la que no se le ve un futuro fácil.
0: La verdad es que es una situación enquistada. El único tímido intento, y bueno, por lo menos fue eso, ¿no? Por tratar de empezar a señalizar algún otro tipo de salida, pues ha venido recientemente por parte de China. No ha tenido eco alguno en Europa ni en otros posibles interlocutores. Y bueno, pues estamos en una situación pues bélica de defensa de posiciones fijas que recuerda pues esto a las guerras de trincheras, esto es lo mío. Y bueno, no, la verdad es que no hay avances ni en el terreno meramente bélico ni en el terreno diplomático. Quizás por aclarar un poco el panorama geopolítico, ¿no? Pues hay dos actores pues que pueden ser un poco más determinantes, claramente China, eso es evidente. Y luego Turquía, que con todas sus peculiaridades y singularidades, pues está siendo el único gran país que, bueno, es aceptado como interlocutor por ambas partes, ¿no? Pues Turquía interlocuta con Rusia y también con la Unión Europea y también con China. Bueno, yo creo que es el actor estratégico a seguir. Sí.
1: Tituláis un actor clave en reestructuración, refiriéndose a Turquía.
0: Pues es que realmente en Turquía confluyen ahora mismo elementos lamentablemente poco tranquilizadores, porque por una parte acabamos de decir que es una piedra angular en este equilibrio geopolítico en torno a la guerra de Ucrania, pero por otra parte, fíjate, acaba de sufrir un terremoto terrible, aproximadamente 50.000 víctimas mortales, que se dice pronto. Los daños materiales están por evaluar, el Banco Mundial habla de 34.000 millones de dólares, la patronal turca los cifra en 84.000 millones de dólares, con además unas elecciones presidenciales ya, el 14 de mayo, en las que hace seis meses pues a lo mejor Erdogan hubiera sido el candidato claramente indiscutido y ahora pues no está tan claro que vaya a ser el vencedor de las elecciones. Un relevo en la presidencia de Turquía pues supone un cambio de gobierno, un cambio de interlocución y por lo tanto pues entre comillas ese papel de equilibrio geopolítico que estaba jugando hasta ahora pues habría que verlo. Otra fecha importante en el caso de Turquía, el 11 de julio, cumbre de la OTAN, en la que bueno, no está nada clara todavía la resolución de la adhesión de Suecia y Finlandia, que tiene una posición firme por parte de Turquía. Y claramente dentro de esa familia de países otanistas, pues empieza a parecer que Turquía es el patito feo. Uh-huh. Así que bueno, vamos a ver qué ocurre ese 11 de julio, ¿no?
1: Y mientras tanto, la tensión latente y evidente también entre China y Estados Unidos, ¿no? Dos gigantes pendientes de Ucrania por un lado y de Taiwán por otro.
0: De Ucrania, de Taiwán y de la inteligencia artificial y del comercio internacional y pues claramente, bueno, yo creo que estamos en un mundo más multipolar que bipolar, pero en el que la Unión Europea se está diluyendo y en el que los emergentes no juegan en la misma liga que juegan estos dos gigantes, ¿no? Yo creo que es verdad, Europa sigue siendo el continente rico, uno de los continentes ricos, pero las decisiones se empiezan a tomar, las grandes decisiones relevantes se empiezan a tomar entre Estados Unidos y China. Insisto, el caso de Ucrania y Taiwán y la geopolítica territorial pues es evidente, pero temas como la inteligencia artificial y el comercio internacional, incluso temas más duros como el cambio climático, el comercio del acero, etcétera, pues pasan por China. Y seguirán pasando, por
1: bueno,
0: China.
1: Pues terminamos, si te parece, hablando de la inteligencia artificial, a la que también dedicáis un espacio en vuestro informe, el ChatGPT, y toda la revolución a la que estamos asistiendo en un tiempo récord, porque esto realmente se está implantando en muy poco tiempo. Sí, muy pocos meses.
0: Exactamente. Tan la verdad es que era previsible, anticipable. Sí. ¿No? Es decir, que una vez que esto se lanzase, el crecimiento iba a ser exponencial, no iba a ser lineal, uh-huh, y que por lo tanto en apenas unos meses íbamos a descubrir un mundo nuevo prácticamente, y lo estamos descubriendo un poco a las bravas, hasta el punto de que muy recientemente pues algunas de las principales, no solo cabezas pensantes, sino responsables de la industria de la inteligencia artificial, han firmado una carta para tratar de coordinar o establecer un periodo de carencia en el desarrollo de estas herramientas de inteligencia artificial, que cifran en al menos 6 meses, y yo interpreto como la señal de que en realidad están viendo que se les va las manos, o sea, de que el poder que estas herramientas tienen en los flujos de información, en la conformación de la opinión pública, pues es extraordinariamente poderoso, y yo creo que vamos a asistir en los próximos meses a debates de poder político, pero de ética y de calidad de la información. Bueno, debates que llevamos planteando mucho tiempo, pero que ahora ya no tienen más dilación. Yo me empieza esto a recordar un poco, no sé, al final las cosas se ven mejor siempre a agua pasada, ¿no? Pero llevamos meses, años yo diría, pero claramente meses, viendo las señales de, vamos a decir, salud mental en los jóvenes adolescentes relacionado con las redes sociales. Y todos concluíamos que, bueno, algo hay que hacer, ¿no? Efectivamente, esto del Instagram, las chicas, la adolescencia, la anorexia, la salud mental, los problemas de sociabilidad, el cómo yo me veo reflejado, mi manera de socializarme a través de una pantalla. Sí, yo creo que estábamos empezando a concienciarnos de que ese es un problema de sociedad al que merece responder, y de repente nos estamos encontrando con una herramienta que deja en nada, en un juego de niños, lo que antes nos preocupaba, ¿no?
1: Una última curiosidad. ¿Un profesor universitario como tú es capaz, a fecha de hoy, de detectar un trabajo de un alumno hecho por ChatGPT?
0: Ni lo intento, se lo pido directamente. Yo les dejo trabajar con él, lo asumo que es una herramienta de trabajo. Creo que no tiene mucho sentido oponerme, y de hecho yo mismo en clase he hecho el ejercicio de resolver, pedir a la máquina que lo resuelva.
1: Y lo resuelve.
0: Y lo resuelve. ¿Sí? Mira, curiosamente estoy pensando en un ejercicio numérico, un ejercicio que yo me inventé, por lo tanto no está en ninguna base de datos, o sea, hay algún tipo efectivamente de inteligencia artificial. Y lo curioso es que lo resuelve mal numéricamente, pero explica muy bien cómo resolverlo, y eso es lo que me ha dejado absolutamente sorprendido. Es decir, yo no le he dicho que me diga cuáles son las etapas de resolución, solo le he pedido que me lo resuelva, y él me explica cuáles son las etapas de resolución, lo cual para el estudiante es maravilloso. Y si encima le da mal el resultado, para mí como profesor mejor, porque la herramienta le orienta sobre cómo resolverlo, pero no se lo resuelve bien. O sea que, en fin, no todo es malo.
1: Tiene su aspecto positivo. Bueno, pues ya lo abordaremos con más detenimiento. Repasando la actualidad de España, del mundo, con Daniel Fuentes, director de la Unidad de Análisis de CREAP, y que firma el último informe trimestral de tendencias de nuestra consultora con el equipo de asuntos públicos. Daniel, pues un placer como siempre. Seguiremos tomando el pulso de la actualidad aquí trimestralmente en Fica Café.
0: Estupendo, pues yo creo que la próxima vez que nos veamos ya tendremos material demoscópico electoral para ver cómo va el resto del año y el ciclo político que empieza.
1: Que será sin duda muy interesante. Gracias. Gracias también a todos ustedes por su atención y hasta la próxima.
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1: Bienvenido al espacio Destellos de Luz. Agradecida por tu escucha y, como siempre, una mano amiga en estos momentos en donde nos centramos en el corazón, en nuestro interior, y dejamos que la mente reciba todos los pensamientos positivos y las pequeñas gotitas de sabiduría que en estos minutos quiero compartir contigo. Muchas gracias de todo corazón por estar ahí. Quiero darte ideas, soluciones, luz. Por eso se llama Destellos de Luz, porque intento, de alguna manera, construir un nuevo pensamiento positivo en ti. Y aquí estamos, todo el equipo, con mucha energía para transmitirte esas pequeñas palabras que son grandes en el corazón y que nos alientan cada día, cómo no, a seguir viviendo con fe, ilusión y esperanza. Hoy quiero compartir contigo un pensamiento que me parece importantísimo en estos momentos. Hemos comenzado una nueva semana y, como siempre, cada día es un renacer. No nos podemos definir por lo que ha pasado ayer y mucho menos por lo que ha pasado en nuestro pasado, pero sí que es cierto que podemos arrancar cada día con energía renovada, con una nueva visión y, sobre todo, con una gran palabra que me encanta, que deberíamos todos de llevar como bandera, que es el agradecimiento. Nunca debemos dejar de agradecer a aquellas personas que en nuestros peores momentos nos brindaron tiempo, apoyo, lágrimas y aliento. Vamos a ir desgranando cada uno de estos puntos porque me parece muy esencial que seamos conscientes de esta gran maravilla que es dar las gracias de corazón, valorando algo que hoy en día escasea y a veces en muchas ocasiones se necesita para ese crecimiento personal: tiempo. Cuando estamos en nuestros peores momentos, que una persona deje todo a un lado y nos dedique tiempo es el mayor regalo que nos puede hacer. A veces solamente necesitamos que nos acompañe, porque todo está dicho o a veces ya no hay nada más que decir. Pero acompañamiento desde el corazón hacia el otro corazón que está sufriendo es esencial, no solo para vincularnos mucho más con esa persona, sino también para humanizarnos. Y fíjate qué maravilla de palabra: tiempo. Algo que no recuperamos, algo que cada día perdemos y que los segundos, los minutos y las horas van disolviéndose en nuestra vida sin tener energía, sin tener posibilidad ni fuerza para recuperarlos. Por eso, quien en nuestras peores tormentas nos dedica tiempo es un regalo de la vida, el cual debemos de agradecer. Al igual que el apoyo. ¡Qué maravilla, verdad! Esas personas que nos apoyan cuando estamos en huracanes, en tsunamis vitales que nos tambalean y a veces nos tumban de tal manera que no somos ni siquiera capaces de levantarnos por nuestra propia fuerza o por sí solos, ¿no? Apoyo, apoyo en forma de cariño, de ternura, de bellos consejos, de palabras sabias Qué maravilla tener una luz cuando estamos en una gran oscuridad. Lágrimas, porque quien realmente te quiere empatizará contigo y llorará. Lloraréis juntos por ese gran dolor que estás sufriendo. Y qué maravilla poder saber expresar aquello que diríamos con muchas palabras, pero que las lágrimas lo dicen todo. No es menos inteligente el que más llora, sino es mucho más inteligente emocionalmente el que a través de sus lágrimas expresa el dolor que tiene. Llorar es sano, llorar es restaurar nuestra alma. Y aliento, que en los peores momentos tengamos personas que nos dan soluciones sabias, nos ofrecen la mano, sea la hora que sea, sea el momento que sea, incluso con sus circunstancias vitales, hagan un parón y digan, aquí estoy, aquí puedes contar con mi mano amiga, con mi consuelo, con mi compañía. Ese aliento que se traduce en esperanza, en saber que esas situaciones tan brutales tienen también fecha de caducidad y que el tiempo va apaciguando las emociones y que nos ayudan de una manera o de otra a calmar nuestro interior. Pero qué maravilla, queridos amigos, tener a alguien que nos acompañe en esas circunstancias. Gente que se sentó, que lloró con nosotros, porque les dolía igual que a nosotros. Y me encanta que tengamos muy presente que cuando amamos a otra persona o la queremos, el dolor de esa persona es nuestro dolor. Así sabemos que realmente nos quiere y nos ama. Lo hace como si fuese propio y lo sufre también en primera persona. Porque quien te ama jamás te puede hacer daño. Jamás te debe de hacer daño. Esa gente que conoce nuestra vulnerabilidad y sin embargo deciden quedarse ahí, a nuestro lado. Qué bonito, ¿verdad? Que cuando haya un millón de razones para irse, el amor se demuestra cuando buscas solo una razón para quedarte y para que ese sufrimiento conjunto sea conjunto y no solitario. En una sociedad en donde cada vez el egoísmo, el individualismo va increciendo, tenemos que hacer todos un esfuerzo por saber que todos pasamos por las mismas circunstancias antes, durante o después en la vida. Los dolores, en un grado u otro, siguen siendo un sufrimiento para nuestra propia esencia. Y a veces deberíamos de darnos cuenta que a través de ese dolor aprendemos grandes lecciones y que es muy doloroso, y perdonar que repita la palabra, pero es así, que tengan que ocurrir determinadas circunstancias en nuestra vida para poder aprender esas lecciones. Lo importante es saber que después de todo eso, después de esa gran tormenta, siempre va a venir algo bonito que nos va a compensar. Quizás no como quisiéramos, o quizás sí, quizás igual lo que viene es mucho mejor. Y entonces quizás entenderemos que las cosas no pasan porque sí, sino porque tienen un motivo. Y qué belleza poderlas compartir con esas personas que son invencibles, que son inigualables y desde luego que son inolvidables. Pero siempre recuerda una cosa, que no se trata de esperar, sino se trata de ser, de ofrecer, para que quizás la vida nos pueda recompensar a través de otros seres tan maravillosos como lo eres tú cada día. Porque haces esa apuesta por ser tu mejor versión cada día. Y te liberas de cadenas, te liberas de oscuridades, de sombras, porque consideras que este tiempo de vida es finito y que quieres vivir en paz y feliz en tu propia piel. ¡Qué maravilla sentirse a gusto en la propia piel, ¿verdad? Bueno, pues está en tus manos. Tú eres el artífice. Tú tienes la llave. Por eso siempre apostaremos en este espacio a convertirnos en nuestra bonita versión, en la más bonita y en la mejor, para poder ofrecerla a esos seres que más queremos, en primer lugar, porque son los que más tenemos que cuidar. Ellos nos cuidan, recuérdalo. Y después, a todas las personas que se vayan cruzando en nuestro camino. Estoy segura que de cada una de ellas iremos aprendiendo muchas cosas, pero en ese proceso nos iremos redescubriendo nosotros mismos. Amigos de Destellos de Luz, sigue apostando por ti. Y nosotros seguiremos invitándote a que con estas pequeñas reflexiones transformes tu vida en positivo. Anímate, eres capaz de eso y de mucho más. Gracias por estar ahí. Muchas gracias.
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4: Estoy encantada de tenerla aquí, charlar un rato con ella. Hacía tiempo que no la veía, pero bueno, ya que ha sido el día 19, el día del cáncer de mama, está pues con muchos actos de un lado para otro, pero ha tenido este hueco para estar con nosotros. Ya la conocerán, ha escrito libros, es un rostro conocido en España, pero sobre todo en los últimos años está al frente de la fundación que lleva su nombre, Sandra Ibarra. ¿Cómo estás?
5: Hola, muy bien.
4: Pues encantada
5: de las charlas con alma.
4: Que eso es.
5: Hoy en día hay muy pocas de estas.
4: Entonces. Y sobre todo hay poca alma por el mundo. Yo creo que le viene bien al mundo un poquito de alma, ¿no?
5: Bueno, yo creo que nosotros tenemos la suerte de trabajar en un sector que estamos muy bien rodeadas, ¿no? Y que son una inspiración las personas con las que trabajamos. Y yo siempre intento leer esa parte, ¿no? Y quedarme con la parte positiva. Vengo este fin de semana también de otro evento de la Fundación, de un pueblo que se echa a la calle en una marcha solidaria. Y dices, si no hay tantas personas en este pueblo, ¿cómo para que estén aquí? Y te rodeas de sonrisas, de abrazos, de gente que son un ejemplo de vida, ¿no? Y dices, si ellas sonríen, ¿a qué aspiramos los demás? ¿No?
4: Así
5: entonces,
4: es.
5: A mí me parece que me dedico a una cosa muy bonita en la vida y no quiero quedarme con la otra versión de la vida, ¿no? Yo creo que los que nos lo creemos tenemos que tirar por ahí y ese músculo del optimismo que hemos tenido que aprender a desarrollar, pues seguirlo trabajando cada día.
4: Y merece la pena, es evidente, y nada más hay que verte, ¿no? Bueno, empecemos por ahí entonces. Ha sido el Día Internacional del Cáncer de Mama. He leído que cada vez hay más chicas jóvenes. Hay que decirles a las chicas jóvenes que también les puede pasar y que los controles, en fin. Me gustaría que destacarías de esta campaña de este año.
5: Bueno, por empezar, por esto que acabas de decir, al final pensar que a todos nos puede pasar. Que todos somos los protagonistas de la historia. Siempre pensamos que somos inmortales, ¿no? Yo puedo poner un WhatsApp mientras conduzco porque los que tienen accidentes son los que salen en el telediario, ¿no? Entonces a todos nos puede pasar y debemos de contribuir pues con esos hábitos saludables y con ese diagnóstico precoz en el cáncer de mama. Cada vez son más las mujeres jóvenes que son diagnosticadas. De hecho, tenemos muchas pacientes que forman parte de la fundación que son muy jóvenes, de 22, 23, 25. Pues claro, las pruebas de cribado empiezan muy tarde y dicen que es que no merece la pena bajar, porque bueno, al final es una cuestión, como sabes, de incidencia, ¿no? en el cáncer.
4: Entonces, y depende de cada comunidad, creo.
5: Absolutamente. Entonces, sí, bueno, luego ese es otro tema, el tema de la equidad y tal. Entonces, bueno, nosotros lo que estamos incidiendo en este Día Internacional del Cáncer de Mama en las campañas es en la autoexploración mamaria. Es decir, la prevención es muy importante, pero si una mujer aprende a autoexplorarse, pues también es muy importante, ¿no? En la ducha, todos los días, y muchas mujeres se acaban diagnosticando ellas. Entonces, sabemos muy poco de lo que tiene que ver con nuestra salud. No sabemos comer. Bueno, no sabemos comprar, para empezar. Ya no sabemos ni cuál es la fruta de estación. No sabemos cuál es la alimentación que sería la mejor para cada una de nosotras dependiendo de nuestra franja de edad, nuestras circunstancias, nuestra profesión, no sabemos dormir. Que sabemos muy poco de las cosas más importantes que son, que muestran un poco nuestra calidad de vida y nuestro bienestar.
4: Del autocuidado, al final. Totalmente. Nuestra salud depende de cómo nos cuidamos.
5: La salud mental.
4: Uy, fíjate ahora además las consecuencias también de la pandemia. Ahora hablaremos, pero también sí. Leía que un médico le preocupaba que las chicas jóvenes pensaran en esa autoexploración de la que hablabas, pues que tenían un bulto por esa protuberancia que tiene el pecho cuando se es muy joven, ¿no? Que también puede dar lugar a confusión, que al final hay que ir al ginecólogo o a la ginecóloga, ¿no, Sandra?
5: Exactamente. Ante cualquier duda es mejor acudir a un especialista y que sean ellos los que nos orienten y nos digan lo que tenemos que hacer. Y si no es nada, pues te vas a tu casa tan contenta y ya está, ¿no? También saber que si tenemos antecedentes en la familia, pues podernos hacer las pruebas genéticas, ¿no? Si para si el cáncer es genético hereditario. Y saber, bueno, pues que eres una persona con una predisposición y es importante que esas personas formen parte de ese cribado, aunque no cumplan la franja de edad, por ejemplo.
4: ¿Qué datos hay al respecto de diagnósticos diarios de cáncer de mama, por ejemplo, en estos momentos?
5: Pues mira, ahora hay en torno a 32.000 mujeres que son diagnosticadas de cáncer de mama. Las cifras oscilarán bastante este 2021 porque se han perdido muchos diagnósticos.
4: ¿Al año me estás hablando?
5: Sí.
4: Al año, 32.000 personas al año.
5: Exactamente, mujeres. Y luego hay un porcentaje pequeño de hombres también que tienen cáncer de mama, pero unas 32.000 mujeres. Entonces ahora, con el tema del COVID, pues se han retrasado las cirugías, las consultas, y entonces, bueno, pues se diagnosticarán cánceres en estadios más avanzados, con lo cual el pronóstico será peor.
4: ¿En qué situación entonces ahora estamos con el tiempo que llevamos de pandemia? ¿Cuáles han sido las consecuencias para estas personas que les ha llegado tarde o les está llegando ese diagnóstico? Supongo que hay muchos más, pero entramos en cada caso porque ensayos que se han retrasado, investigación, bueno, hay muchas cosas. Hay muchos daños colaterales que digo yo de la pandemia, ¿verdad, Sandra?
5: Bueno, y no colaterales, al final forman parte de tu vida los pacientes. Tú imagínate pacientes que se les está retrasando su tratamiento, el miedo que tienen, y me avanzarán cáncer, y si voy al hospital me voy a contagiar de COVID, y además de lo que tengo, entonces los problemas emocionales, la angustia, el miedo de los pacientes ha sido muy duro, tener que convivir, ¿no?, y trabajarlo. No hemos parado, hemos seguido de manera online trabajando mucho y ha habido mucha unión y han pasado cosas muy bonitas, pero no ha sido nada fácil para estos pacientes.
4: ¿Y qué han hecho? Es decir, cuando tenían miedo de ir al hospital o no podían recibir, ¿no?, las terapias pertinentes, ¿eso ha empeorado la calidad de vida? Supongo las consecuencias son tremendas.
5: Totalmente. Por suerte hemos tenido talleres en la parte emocional, en la parte física, de ayudarles, bueno, a entrenarnos para estar fuertes para esta circunstancia que estábamos viviendo, ¿no? Que dentro de todo, bueno, pues estaban vivas, eran unas privilegiadas y que, bueno, que tenían que dar tiempo al sistema sanitario a organizarse. Pasa que llegó un momento que esto se iba alargando y no se daba paso a los pacientes no COVID, como bien sabes tú.
4: Y ahora ya se está recuperando, porque sé que leí que algunos ensayos, muchos ensayos clínicos se habían paralizado con estos enfermos, ¿no? Y ahora ya se ha retomado. ¿Cuál es la situación a casi dos años después de la pandemia?
5: Claro, la situación actual, y justamente lo estábamos comentando con profesionales ayer, que el problema es que se ha acumulado ahora, que ya había en el sistema sanitario mucha carga. Entonces imagínate, ahora se está atendiendo a los pacientes que tocaba ahora y hay que recuperar a todos los que no se ha atendido. Entonces hace falta que el gobierno y que el sistema invierta en radiólogos, en cirujanos, en personal sanitario que hace falta para poder actualizar pues todas estas cosas que estamos diciendo, la cirugía, los tratamientos y los diagnósticos.
4: Porque antes de la pandemia, la supervivencia, afortunadamente, no dejaba de aumentar, ¿no?
5: Exacto.
4: En el cáncer en general, el cáncer de mama, en fin. La pandemia.
5: Se llama mucho, ¿eh? Estamos hablando que diagnosticado en estadios iniciales, estamos rondando el 90%, ¿eh? O sea, que ya estamos hablando de cifras.
4: Es impresionante.
5: Muy importante, sí, sí.
4: Un 90%.
5: Casi un 90%, sí, sí. Diagnosticado en estadios iniciales. Con lo cual, fíjate lo importante que es el diagnóstico precoz. Es que esto es exponencial.
4: Pero entonces, ¿por qué no ocurre? O sea, cuando no ocurre, ¿qué datos tenéis? ¿Por qué? Aparte de la pandemia, que es evidente que, en fin, por todas estas razones que estabas diciendo, ¿no? Pero ¿por qué se llega tarde a un diagnóstico hoy día con la información que hay, con tantas personas que trabajáis para dar a conocer la importancia del diagnóstico precoz?
5: Porque parece ser que no es suficiente y es verdad que la administración no invierte porque, bueno, somos muchas las organizaciones, pero los seres humanos pensamos que no nos va a pasar a nosotros. Fíjate las reticencias que ha habido con las campañas antitabaco. Y el tabaco es un factor absolutamente relacionado con el cáncer, no solo de pulmón, sino de mama, de vejiga, de muchos otros. Y ha habido muchas reticencias y todavía las sigue habiendo con el tema del tabaco.
4: Vamos, vamos. Yo cuando veo fumar a alguien, tú que has pasado el cáncer, tú cuando ves fumar a alguien lo dices, un aspirante prácticamente casi seguro a cáncer, ¿no? Es decir, ¿cómo con la información que tienen siguen fumando? ¿A ti no te asombra?
5: Bueno, yo es que soy una gran activista en eso y voy casi uno a uno diciéndolo, ¿no? Pero es que según Mariano Barbacid, multiplica por 1000 la predisposición de ser diagnosticado de cáncer. Entonces, hay muchos factores que hacen que se pueda desencadenar el cáncer y tú estás ayudando. Es verdad que al final no deja de ser una droga y se enganchan y hay que ayudar a las personas a que puedan ser capaces de abandonar el hábito, pero sobre todo que tengan la conciencia y la voluntad de que quieran hacerlo. Y es verdad, mira, por ejemplo, ahora las personas jóvenes estamos en la era de la información, en la era en la que tienen más acceso a todo y, sin embargo, las mujeres que nos hemos incorporado al hábito tabáquico muchos años después, debido a que las adolescentes fuman cada vez más y antes, nos estamos igualando en cáncer de pulmón a los hombres.
4: O sea, las mujeres, las chicas jóvenes, fuman más que cuando éramos nosotras jóvenes.
5: Más y antes empiezan a fumar. Y entonces nos estamos igualando en cifras de cáncer de pulmón. Y tienen toda la información y tienen todo el acceso a la información, pero lo siguen.
4: Y ahí los psicólogos que dicen, ¿no? Es esa cosa de los jóvenes, eso no me pasa a mí, lo que tú decías, ¿no?
5: Sí.
4: O sea, es la cosa de la
5: jóvenes
4: juventud
5: y adultos,
4: que...
5: ¿no? Pero es verdad que te sorprende que teniendo tanta información ahora no consigamos. 3,2 millones de personas fallecen cada año por falta de actividad física.
4: Sí, es que yo creo que cuando se es joven, bueno, es verdad, estamos hablando sobre todo de los jóvenes, ¿no? Cuando se es joven, la enfermedad como que no forma parte de la vida.
5: No forma parte de la vida, exactamente.
4: ¿Verdad?
5: Y muchas cosas, ¿eh? Y lo hemos hecho todos, quiero decir que
4: sí, sí, sí, sí. Bueno, que es otra de las grandezas de la juventud.
5: También.
4: ¿No? Y por eso se hacen las cosas que se hacen, las locuras que se hacen en la juventud, que también está bien, ¿no? Pero, no sé, hacerte candidato casi a una enfermedad tan terrible como el cáncer.
5: Bueno, muchas personas que fumas te lo dicen, yo lo sé, pero es que soy incapaz de dar el paso adelante y personas, bueno, formadas y con estudios, quiero decir que no es que sea un perfil concreto.
4: Bueno, y supongo que está muy claro, ¿no?, la incidencia, cómo influye el COVID, cómo ha influido en enfermos de cáncer. Supongo que tenéis datos, que hay estudios ya, que ya lo sabrá,
5: bueno,
4: después
5: no,
4: de
5: no
4: tanto.
5: No es fácil el tema de los datos, pero se van consiguiendo y se van sacando, porque tampoco hay mucha organización en el tema. Nos faltan muchos datos. Estamos en la era de la tecnología y resulta que...
4: En el mundo digital, Sandra,
5: los programas informáticos de las comunidades son incompatibles, los registros se hacen cada uno a su manera y yo que soy de aquí, ¿cómo voy a pasar datos aquí?
4: Y ¡ay, qué horror!
5: No hay coordinación tampoco en eso. O sea, que más o menos son estadísticas, pero no hay un consenso. De hecho, nosotros estamos tratando de impulsar un registro de supervivientes de cáncer.
4: Sí.
5: Porque se registra la muerte, pero no la vida.
4: Eso leí. O sea, tienes como un registro de supervivientes, ¿no? Pero una escuela también, ¿no?
5: Claro, hemos creado una escuela de vida. Y la escuela de vida es un proyecto que a mí me hace muy, muy feliz. Después de 26 años vinculada al cáncer, de ser una privilegiada por haberme curado las dos veces, poder hablar de vida cuando en mi época pues nos curábamos muy poco. Yo fui la única superviviente casi en las dos ocasiones de mi planta. Entonces, hubo una época que yo decía, yo trabajaba perdiendo personas, realmente, y perdí muchas personas y hemos perdido muchas amigas comunes a lo largo de todo este tiempo, ¿no? Y ahora poder decir que somos en torno a 2 millones de supervivientes me hace muy feliz. Entonces, queríamos registrar la vida. que eso es una muy buena noticia, ¿no? Y por otro lado, registrar todas las necesidades posteriores al cáncer. Porque a un paciente de cáncer se supone que más o menos a los 5 años te dan el alta y entonces desapareces del sistema sanitario. Y te vas a tu casa con tu infertilidad, osteoporosis, fatiga crónica, pérdida de memoria, linfedemas, que son muchas veces muy limitantes. Entonces, una lista infinita, los niños muchas veces con problemas cardíacos, con síndrome de por vida. Y la respuesta médica hasta ahora es, no te quejes, que con todo lo que te ha pasado eso ya no es nada.
4: Y que has sobrevivido, sí, claro, te vas a quejar.
5: Ya no hay tumor, ya no hay tratamiento, y entonces pues es que somos más que un marcador tumoral, ¿no? Entonces lo que queremos es registrar todas esas necesidades y trabajar con modelos asistenciales. No hay médicos expertos en supervivientes. No había. Acabamos peregrinando por el sistema sanitario, de una puerta a otra, en un lado te dice una cosa, en la del lado la contraria, tienes un tío en Murcia médico y le preguntas, pero es que realmente el paciente se siente abandonado y con miedo, es decir, no me va a ver mi oncólogo y ahora ¿quién me va a ver, no? ¿Qué como? ¿Qué deporte hago? Es decir, ha pasado un tsunami por tu vida.
4: Pero habrá revisiones, ¿no, Sandra? Después, cuando una persona pasa un cáncer, habrá unas revisiones durante un tiempo.
5: Anuales.
4: Anuales.
5: Tú tienes problemas de osteoporosis, de menopausia precoz, de sequedad vaginal, de relaciones sexuales, problemas con tu pareja, que acaban en divorcio y que acaban en problemas económicos porque pierdes el trabajo. Es decir, hay salud física, hay salud emocional, hay salud laboral, hay salud sexual. Y en todos esos ámbitos, en todas esas facetas de tu vida están afectadas. Tienes que entrenar para una nueva vida.
4: Es una nueva vida.
5: Tú ya no puedes ser el mismo de antes, ¿no? Ni lo eres. Entonces, nadie te entrena y nadie te acompaña. Entonces, por un lado, nosotros con la Escuela de Vida estamos acompañando a los pacientes en esa parte extrahospitalaria. Y por otro lado, estamos impulsando con la Administración modelos asistenciales que incluyan la fase de la supervivencia. Es decir, para cerrar el círculo. Porque es verdad que los protocolos cuando te diagnostican el cáncer, por ejemplo el cáncer de mama que estamos hablando, están muy bien pautados y te hacen un seguimiento y hay unos protocolos muy claros. Pero a partir de ahí que acabas, te vas con tu pastilla de tamoxifeno y todo lo demás, dice, ¿y ahora qué? ¿No? Entonces en ese entrenamiento es donde queremos estar nosotros como Escuela de Vida y que luego los modelos asistenciales que incluyan atención primaria, que incluyan enfermería, que incluyan todos los especialistas y que cada año generemos conocimiento. Es que no estamos innovando, estamos creando de cero algo que no existía. Porque tú ahora vas por los hospitales y ves unidad de cirugía, unidad de maternidad. Entonces queremos que el sueño es que en breve veamos unidades de supervivientes de cáncer. Y que muchas veces pues, cosas que a lo mejor han sido inevitables, como mi infertilidad, se puede informar a las pacientes y a los hombres y a las mujeres de que pueden preservar su fertilidad antes de someterse a un tratamiento. Y cuando se curen, que son las palabras mágicas, porque probablemente se van a curar, puedan ser padres o madres.
4: Sí, porque hay mucha infertilidad, eso no sé también los datos que dicen, tu experiencia, pero claro. Ese es uno de los temas que te he oído, sí, la infertilidad, después de haber pasado por un cáncer.
5: Claro,
4: ¿no?
5: La quimioterapia y la radioterapia lo que hace es que pierdas la fertilidad, pero en mi caso hace 26 años era normal, con salvarme la vida era suficiente, pero hoy en día ya podemos tener equipos que puedan informar a las pacientes, ¿no? De que puedan preservar su fertilidad y sobre todo cuando son jóvenes, porque el problema es que se trata igual a una chica de 25 años que a una mujer de 60. Entonces las características patológicas no son iguales, las consecuencias físicas y emocionales no tienen nada que ver, ¿no? Que una niña de 25 años que tenga osteoporosis ya desde esa edad y menopausia precoz, las mujeres que somos pura hormona y que esto es una locura, pues imagínate, entonces todo eso hay que prevenir y sobre todo calidad de vida, lo que queremos es que no nos duela nada y seguir cumpliendo sueños, ¿no?
4: Es decir, como escribiste en aquel libro, ¿no? Hay vida durante el cáncer y después del cáncer, claro. ¿No? Hay mucha vida ahí porque la vida sigue, ¿no?
5: Exactamente.
4: Y hay que vivirla intensamente a pesar del shock, ¿no? Que supongo que hay diferentes fases.
5: Totalmente.
4: Supongo, ¿no? Desde que te lo dicen, el diagnóstico debe ser lo que cambia la vida de una persona, pero la vida no deja de cambiar, como tú has dicho, hasta años después, por lo que veo, ¿no?
5: Absolutamente. Al final, bueno, yo siempre digo que esto es una adversidad, ¿no? Y hay que ponerla donde toca y puedes elegir cómo vivirla, como víctima o como protagonista de tu vida. Y las cosas que no nos gustan también forman parte de la vida, ¿no? No es un paréntesis. Siempre cuando te está ocurriendo algo negativo te dicen, No te preocupes, eso es un paréntesis. Me digo que los paréntesis también son la vida. Y estamos esperando a que llegue el viernes, a que llegue el fin de semana, a que llegue el verano, a que... No, es que los lunes también hay vida y los martes y cuando nos ocurre algo negativo también forma parte de la vida. Entonces, bueno, a veces no tenemos la posibilidad de salir adelante y no tenemos las herramientas suficientes, pero hay profesionales que nos ayudan a ponerlo donde toca y a trabajar, a empezar a construir desde ahí. Si vivimos en la queja, en la negatividad, en el pesimismo, pues que no avanzamos en el cáncer, ni en ninguna otra adversidad, ni en el COVID, ni en una separación, ni en un accidente de tráfico. Es decir, al final la vida es actitud, ¿no? Y poder elegir esa actitud con la que vivirla, pues...
4: Es verdad, parece un tópico, pero luego es la gran verdad. Es decir, que no cómo se afronta, con qué vitalidad, con qué energía...
5: Te va a pasar lo mismo. Entonces, puede ser o llorando o riéndote. Es decir, puedes elegir quedarte en la cama llorando... O decir, bueno, pues qué me toca hoy, y pedir ayuda y descubrir cosas muy bonitas también, y personas y angelitos que tienes muy cerca que de repente la adversidad te da la oportunidad de conocerlos, ¿no? Yo, si me hubiera quedado, lo que hubiera hecho, lo que hubiera sido, y a lo mejor lo que hubiera conseguido en mi carrera, pues no, yo me he quedado en construir mi nuevo puzzle, en hacerle caso a la vida que me había indicado este camino, en el que he conseguido que me salgan esas cuentas de la felicidad, ¿no? Me dedico a hacer lo mejor que puede hacer un ser humano por otro, que es ayudar, y he vivido cosas maravillosas, y he conocido a personas que si no hubiera tenido el cáncer seguramente no les hubiera conocido, o no me hubiera animado a dar el paso. Y la vida a veces no se puede alargar, pero se puede ensanchar, ¿no?
4: Bueno, pero no todo el mundo, es verdad, estoy completamente de acuerdo contigo, ¿no? Pero no todo el mundo tiene esa fuerza que tienes tú, Sandra.
5: Yo no lo sabía tampoco.
4: Esa personalidad que tienes, ¿no? Y cómo has ido creciendo y has decidido compartirlo y poner tu granito de arena.
5: Pero hay muchos momentos duros, ¿eh? Y también he llorado y también me he enfadado con el mundo.
4: A eso voy, a eso voy.
5: De estar happy,
4: el happy de todo el día, no. Y además, yo creo que la psicología esta de...
5: porque tú puedes... y igual, y que eres una heroína, esas cosas, pues no.
4: No, porque además puede hacer mucho daño. Es decir, que cuando la persona que está enferma, que tiene una vida unos días complicados, que se le ha venido el mundo encima, que económicamente está hecho un desastre, que si el marido la ha dejado... Vamos a ver. Es decir...
5: ¿Cómo se sonríe aquí?
4: Venga, sonría, usted sonríe a la vida, que todo se le va a cambiar. No, hay que pasar esos procesos. Lo que sí es que
5: todas las fases.
4: Hay que buscar ayuda. Yo creo que ese mensaje es importante.
5: Importantísimo, importantísimo. Y también buscar ayuda y ver a otros como tú. Por eso es tan importante esta comunidad que hemos creado en la escuela, que es una plataforma digital donde se pueden encontrar. Porque al final, cuando a alguien le diagnostican cáncer, ¿qué quiere? Encontrar a otra persona que le ha pasado lo mismo que a ella o que a él. Y si tiene el mismo diagnóstico, el mismo equipo médico y el hospital, ya es que son felices del todo. Entonces, parece que las penas compartidas son la mitad, ¿no? Y que alguien te entiende, ¿no? Pasa muchas veces que dice, jo, te acaba de conocer y te está contando cosas que a mí no me ha contado nunca. Te dice el marido, la hermana. Digo, ya es que somos de la tribu y nosotros nos entendemos, ¿no? Aquí ahora entra una persona sin pelo, sin cejas y hay otras pacientes y dice, ay, pues yo ya me las he tatuado, pues yo he hecho... Y se normaliza en otro sitio, pues se vuelven. Y aquí pues empiezas con risas y abrazos. Entonces está muy bien que nos inspiremos unos a otros y que digas, pues mira, en el viaje de mi vida yo he metido estas cosas en la maleta y me han venido bien. Te las regalo, porque no hay un protocolo. Cada uno damos nuestros tiempos, nuestras fases. Y hay que llorar, hay que enfadarse. Y hay que además compartirlo con los tuyos para que les ayudes a ayudarte.
4: Y eso también es importante, ¿no, Sandra? Porque acompaña. También leí algún testimonio en estos días de una mujer por ahí que contaba, ¿no?, que a veces, sin querer, los demás, los que nos rodean, no se comportan como mejor nos viene. Diciéndonos según qué cosas, pues dándole demasiada importancia o demasiada poca. Entonces, es muy importante también cómo tratar a alguien que acaba de ser diagnosticado, por ejemplo.
5: Claro, es que en eso no hay manual y no hay cursillo, por eso yo creo que es importante el diálogo, de decir, mira, hoy no me aguanto ni yo y dejadme en paz. O sí, porque luego está la parte del cuidador, que suele ser, en mi caso fue mi madre, o es tu pareja, o una hermana, o una amiga. Casi siempre somos mujeres, ¿eh?, las cuidadoras, ya. Por cierto, que ese es otro dato.
4: En todas las enfermedades del mundo que conozco también.
5: Vas por las plantas de oncología, de lo que sea, y las acompañantes siempre son mujeres. La mayoría, hombre o mujer, el paciente, las acompañantes son
4: mujeres. En enfermedades raras también, sí.
5: Siempre. Sí. Y entonces, ¿quién cuida al cuidador? Esa persona que está ahí, que ha dejado de trabajar para estar contigo, que te toca la pastilla de las 5, de las 7, que sonríe, que se va a llorar a un sitio y luego viene con una sonrisa para estar bien. ¿Quién cuida al cuidador? Entonces integramos también a los acompañantes y a las familias, y para que ellos también pues se puedan sentir cuidados, ayudados y entender, ¿no? Porque muchas veces no hablas tú, habla la enfermedad. O hablan los corticoides que te estás tomando, que te están poniendo como una moto. Entonces, no es nada fácil. Entonces, es importante ese diálogo, ese saber expresar y explicarles a los demás lo que te ayuda o lo que no. Porque les da miedo. Hay gente que dice, pues que han diagnosticado a esta amiga mía cáncer, no sé si llamar. Tú llama y deja un mensaje. A lo mejor esa persona no te responde o no lo escucha. Pero luego recordará que tú estabas ahí y que ese mensaje ha llegado. Sí. Yo creo que el amor no sobra nunca.
4: Sí, decía este testimonio, decía, a lo mejor un mensaje que una llamada, porque a lo mejor no tiene ganas de estar repitiéndolo continuamente,
5: claro.
4: Pero con el mensaje, en cambio, ella elegirá el momento.
5: Exactamente.
4: ¿No? Ese tipo de detalles, que son pequeños, pero que ayudan, ¿no?
5: Que... Y sobre todo que al principio del diagnóstico está todo el mundo, ¿no? De hecho, cuando ya han pasado unos meses, yo llamo. ¿Y qué tal? Digo, ahora estás más tranquila, ¿no? ¿A qué hora llama menos gente? Y dice, pues sí, pues son procesos muy largos. Entonces, pues la gente se va cansando, se va olvidando y nos vamos a otras cosas. Entonces hay que estar cuando dejan de estar al principio todos, ¿no?
4: Uh-huh. Bueno, en esas secuelas que me parece muy importante que destacabas, de ahí lo de la escuela de supervivientes, que me parece tan interesante, lo que pasa es que la parte pública y la parte de gobiernos, yo creo que falta ahí tela marinera todavía de hacer, porque veo que vuestra labor es fundamental y que hay mucho por hacer en ese
5: Bueno, ya estamos con un hospital en Fuenlabrada, antes de la COVID, conseguimos inaugurar la primera unidad de supervivientes, se llama UBICA, Unidad de Bienestar del Paciente Superviviente de Cáncer.
4: Bueno, pero a nivel
5: ahora
4: de España, Sandra,
5: ahora está peleando con las consejerías, ahora estamos en Andalucía.
4: Ya.
5: Y esto hay que ir consejero a consejero.
4: Bueno, ya. Ya. Bien,
5: pero yo tengo el ánimo, Isabel, y tengo las ganas.
4: Pues claro que sí.
5: Energía.
4: Y además se consiguen cosas, sin duda, y la prueba aquí está, ¿no? No, pero decía, en esas secuelas del después de un cáncer, es que hay muchas secuelas, aparte de las psicológicas, aparte de lo que te cambia la vida. Pero, por ejemplo, tú decías la sexualidad. La sexualidad es un tema un poco tabú también en este tema. Por ejemplo, el cáncer de mama, que le cambia tanto el cuerpo a la mujer. ¿Qué mujer habla de eso realmente? Con las amigas puede que sí, pero con una pareja, con un novio, o piensa que ya no va a tener posibilidades, su autoestima se va por los suelos.
5: La libido se va por los suelos, estéticamente ya no te gustas tú tampoco, pero si además tienes una pareja que te lo recuerda cada día, pues es más duro todavía, ¿no?
4: Bueno, eso debe ser una tortura.
5: Eso, la verdad es que los testimonios son muy duros cuando lo vivimos de cerca con pacientes, es muy duro, y muchas separaciones y muchos problemas añadidos a eso. Y bueno, pues que también hay que trabajarlo en pareja, porque Mabel Lozano, que lo cuenta también en su libro, ella lo cuenta muy abiertamente, ¿no? Que tiene sequedad vaginal, dice, tengo el desierto del Sahara y nadie me dice cómo hacer, a mí nadie me ha contado todo esto, ¿no? ¿Qué iba a pasar y qué iba a vivir todo este proceso? Y bueno, al final lo que decíamos, que somos pura hormona y estás, bueno, pues con depresiones, de repente me pongo a llorar y no sé por qué, y me han reconstruido mal el pecho y no tengo el pezón todavía, y es que hay muchos problemas que no se cuenta, ¿no? Porque parece como que lo importante es lo otro, ¿no?
4: Sí, y sobrevivir y todas esas cosas, pero...
5: Y no es a cualquier precio.
4: Claro, porque la calidad de vida es todo eso, es poder tener una sexualidad, ¿verdad?, con tu pareja estupenda, pero si por ello baja tu deseo, no tienes ganas y tu pareja encima no lo comprende, pues debe ser terrible.
5: Tienes dolor y luego, pues, por ejemplo, pues decía una paciente el otro día que hemos tenido una charla,

0: Bueno,
1: eso es humanización de la sanidad.
0: Evidentemente, y necesaria, imprescindible, sin duda alguna, ¿no? Y las que pierden el trabajo después, ¿cómo recuperan el trabajo? Sandra, supongo que también no debe ser fácil volver a la vida laboral después y sobre todo a según qué edades, porque si ya las de 50 y tantos años tienen problemas...
1: Y eres mujer, pues ya incorpórate al mercado laboral, es como olvídate, ¿no? Hay un estigma también todavía en el cáncer. Han cambiado mucho las cosas, ¿eh? que es verdad que yo tengo perspectiva como para haberlo visto, pero queda camino que recorrer. Y te puedo decir que hay empresas que no contratan a personas que han tenido cáncer, que los jóvenes lo están ocultando de sus currículum. Entonces, yo cuando hablo con empresas y que les digo, a ver, mira, antigual meritocracia, si tienes a una persona que es superviviente o no, que no lo es, les digo, contrata a superviviente. Digo, el 90 y tantos% del absentismo laboral, ¿cuál es la causa? Dice, tengo médico. Pues nosotros no queremos ir al médico, queremos ir a trabajar, queremos ir a celebrar la vida. Digo, ¿y qué te va a hacer horas extras? ¿Estáis creando programas de coaching para entrenar a los empleados y tal? Digo, nosotros llevamos con el coaching hecho, con las ganas de vivir y con la meritocracia puesta. Entonces, es todo lo contrario. Son personas que van a abordar mejor su trabajo en el día a día y que lo que quieren es como los niños. Cuando están en el hospital, les entran unas ganas de ir al colegio. Yo quiero ir al colegio, yo quiero estar con mis amigos. Pues esto es igual, ¿no? Los adultos nos pasa parecido, que lo que quieres es tu vida. Y eso de la vida normal, yo les digo que no. Digo, cuando digan que es que me ha dicho un médico que ya puedo hacer una vida normal, yo digo, no le hagáis ni caso. Hacer una vida extraordinaria, y con mayúsculas, hacer una vida normal es un rollo, hay que hacerla extraordinaria.
0: Extraordinaria. Bueno, sí que han cambiado las cosas desde que tú padeciste cáncer, ¿no?
1: Me diagnosticaron, por quitar la palabra padecer.
0: Utilizamos mucho padecer. Debemos quitar esa palabra, quitamos esa palabra, entonces.
1: Los pacientes sufrimos o padecemos una larga y terrible enfermedad.
0: Ay, eso es horroroso, pero... Bueno, pero ¿por qué lo de la terrible?
1: Eso es titular de
0: continuamente, periodista. Pero todavía hoy me asombra.
1: Sí, sí, sí.
0: Y eso todavía no se ha conseguido desterrar, quiero decir.
1: Creo que no tiene nombre, porque largas y terribles
0: larga
1: son muchas enfermedades, ¿no?
0: Muchísimas.
1: Claro, y bueno, porque sabemos que es cáncer.
0: En raras hay muchísimas.
1: Claro, pero ¿por qué cuando dicen larga y terrible solo es cáncer?
0: Sí, porque antes, o sea, porque siempre se ha referido al cáncer de esa manera. Y tú eres partidaria de llamarle...
1: Por su nombre.
0: Por su nombre.
1: Tiene nombre, se llama cáncer. Y luego, sobre todo, hay titulares y frases muy crueles en torno al cáncer. Por ejemplo, cuando dicen... Yo pongo el ejemplo de una colega tuya, Concha García Campoy. Concha García Campoy perdió la batalla contra el cáncer. ¿Perdón? O sea, llevar el cáncer al territorio del ganador o el perdedor, cuando ha sido una mujer que ha sido un ejemplo de cómo transitar por la enfermedad, de cómo vivirla, como ha sido Bimba Bosé, como ha sido muchas personas, les estamos llamando perdedores además de no curarse. ¿Te curas o no te curas? Pero esto no es de ganador o perdedor. Pues, perdió la batalla contra el cáncer. No nos hacen daño las cosas, sino la idea que tenemos de las cosas, ¿no? Entonces, la idea del cáncer se estigmatiza con todo esto, ¿no? Es verdad que nos estamos pasando de frenada con el tema del lenguaje, de las miembras, de no sé cuántos, pero es verdad que cuidar las palabras, sí. Porque las palabras al final están expresando cómo tú estás, cómo te sientes, y debemos de cuidarlas, ¿no? Entonces, en el cáncer... Siempre digo, somos diagnosticados en vez de padecer, porque puedes elegir padecer, o sufrirlo o padecerlo, o vivirlo. Elige vivir el cáncer, elige vivir la adversidad, elige vivir el COVID. En función de lo que elijas, así vas a actuar, de la palabra que elijas. Entonces, yo llevo muchos años, al principio decían, ¿dónde va esta loca y tal? Y ahora es verdad que se tiene un poquito más en cuenta, pero lo seguimos escuchando en los medios y medios de comunicación que te decían que es que tenían prohibido decir la palabra cáncer o suicidio, por ejemplo.
0: Con el suicidio todavía también hay mucho, sí. Mucho prejuicio, ¿no? Pero han cambiado las cosas.
1: Sí,
0: o sea, en estos 25 años, desde que tú fuiste diagnosticada, luego con 28 años otra vez, ¿no? Tuviste una segunda recaída, tu hermano te donó la médula, ¿no?
1: Mi seguro de vida.
0: Tu seguro de vida.
1: Y no de los bancos.
0: ¿Eh?
1: Te ofrecen uno, digo, yo tengo uno, vamos, en casa, maravilloso.
0: Qué maravilla, ¿no? Pero fíjate, tú dices, de las pocas supervivientes, fui de las pocas supervivientes de entonces. Sí. Pero ahora, por ejemplo...
1: Yo fui noticia por eso, porque me había curado. Yo me hice conocida por eso.

0: modelo de Medina del Campo que se ha curado y empecé a ir a vuestros programas. Verás que las profesionales como bueno, tú, Nieves Herrero, Ana García Lozano, que luego os habéis convertido en amigas todas, ¿no?
1: Pero
0: Pero
1: fíjate
0: me habéis
1: tú,
0: entrevistado siempre.
1: pero en muchos sentidos han cambiado las cosas, ¿no, Sandra? Podríamos terminar por ahí, ¿no? Con ese aspecto positivo de, no sé, de que quieras destacar avances, terapias, investigación, en fin.
0: Bueno, que tú y yo estamos hablando aquí de cáncer, que ya que las mujeres hemos conseguido iluminar el mundo de rosa. Eso significa que las mujeres se hacen una revisión cada año y por lo tanto se diagnostica el cáncer en estadios iniciales y nos curamos en porcentajes muy altos. Hay un 20% de cáncer metastásico que es complicado también y que hay mucho que investigar ahí. Las leucemias ya están entre el 70 y el 80%. Es muy importante. Y luego que estamos trabajando en un registro de supervivientes de cáncer, que somos en torno a 2 millones. Bueno, para mí es un sueño. Para mí es un sueño y creo que esa es la buena noticia. Eso no significa que no tengamos que seguir trabajando y seguir generando esta concienciación y sensibilización con la administración, con los ciudadanos, y que el cáncer es una pandemia que estaba antes que la COVID, ¿eh? Entonces, hay que tratarlo como tal. Y necesitamos a nivel europeo tener mensajes comunes y ojalá el Día Mundial del Cáncer de Mama a nivel europeo tuviéramos un mensaje común y un plan estratégico. Este año ya la Comisión Europea hay un plan estratégico de cáncer y ya está en agenda para empezar, que eso ya no es poco. Y el cuarto punto es el bienestar de los pacientes y supervivientes de cáncer. Y eso ya hace bastante ilusión.
1: El
0: Ojalá que
1: bienestar,
0: eso se aterrice después, que las administraciones
1: claro.
0: sepan de verdad. Utilizar muy bien esos fondos y aportarlos donde es, porque es como la investigación, es importante poner la diana donde toca, ¿no? Y que los avances lleguen. Pues hemos visto que poniendo fondos en un año se pueden sacar 8 vacunas. Eso a los políticos diles, ¿lo ves? Como si se puede. Entonces, claro, se trata de eso y se trata también de que los ciudadanos que nos comprometamos y las empresas, no tiene que ser todo el papá Estado, pero sí que es verdad que bueno, los presupuestos de armamento son mucho mayores que los de la vida, ¿no? Y la salud. Hemos visto que sin salud no existe nada más y que es fundamental. Entonces, bueno, si hay una fuga de cerebros que ya lo sabemos hace muchos años y luego se les llena la boca de diciendo que hemos creado un programa para atraer el talento.
1: Sí. A ver
0: Si dejamos que no
1: cuánto
0: se
1: talento
0: vayan,
1: vuelve, a ver cuánto.
0: claro, primero no vuelven y luego vamos a intentar que no se vayan, que es más barato. Es más
1: Sí,
0: barato que
1: y
0: se
1: que
0: queden, ¿no?
1: nos aprovechemos de la preparación tan maravillosa que tenían aquí, que le hemos dado aquí, ¿no?
0: Absolutamente, de grandes
1: En
0: profesionales
1: fin.
0: y cada vez más mujeres en la ciencia, por ejemplo, también es otra cosa que se lleva muchos años trabajando, que haya cada vez más mujeres en la ciencia, dar visibilidad a las que sí que han estado antes. Muchas mujeres tampoco conocen a muchas mujeres científicas que no se las ha reconocido porque no se las podía dar el premio Nobel y se las daban a los maridos y a los hermanos, ¿no? Entonces, por el camino hay que ir reivindicando también nuestras cuotas de mujer y la perspectiva de género por la que hemos empezado hablando también, ¿no? Que nos hace falta. Que cada uno en nuestro territorio trabajarlo, pero luego meter las cuñitas estas de mujer y de la perspectiva de género, no nos tenemos que conformar con las menopausias, con todo es normal, pues no.
1: No,
0: Pues no.
1: pues no.
0: Pues no. No queremos
1: Aquí
0: estar muy bien, que tenemos muchas cosas que hacer
1: y que
0: y que
1: aportar y
0: aportar
1: que cambiar,
0: y
1: ¿verdad? Hay
0: tenemos
1: mucho que
0: un
1: cambiar.
0: testigo muy importante de nuestras abuelas y de nuestras madres
1: Claro que sí.
0: y hemos conseguido muchas cosas, ¿eh? Nos sentimos orgullosas, pero esto cada día es un trabajo y creo que lo tenemos que llevarlo con normalidad, ¿no? Sin estos excesos que a mí muchas veces no me representan estos feminismos que tenemos delante, ¿no? Me parece que todo es más sencillo que eso.
1: Pues aquí está, ya lo ven, ya la oyen. Una mujer con personalidad muy reivindicativa y al final pues son las personas que logran que se transformen las cosas.
0: Bueno, la
1: Así
0: primera vez que
1: es.
0: leí que dijeron la activista Sandra Ibarra, digo, mamá, creí que me estaban insultando.
1: No,
0: Claro,
1: activista de lo tuyo.
0: pero yo era muy
1: No,
0: joven. A ver si me están insultando. Y luego vi que no, que
1: no,
0: era
1: todo lo
0: positivo.
1: contrario, todo lo contrario.
0: Sí.
1: Pues muchas gracias, Sandra. Siempre un placer saber de ti, verte tan estupenda y en esa trayectoria tan maravillosa que llevas de ayuda a los demás, de compartir tu experiencia y lo que has vivido con las demás, con las que pasan por lo mismo que tú pasaste en su momento.
0: Pues muchas
1: Me alegro
0: gracias y
1: mucho.
0: enhorabuena a ti también
1: Muchas
0: por todo ese
1: gracias.
0: trabajo maravilloso que haces.
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1: Bueno, ¿qué les voy a decir? Me hace muchísima ilusión hacer esta entrevista por varias razones. La primera, porque es uno de los escritores con los que más disfruto como lectora. Eso ya es muy importante. Después, porque tengo el honor de, no sé si decirlo así, de compartir pueblo. Esto de tener pueblo es muy importante en la vida, ¿no? Y resulta que los dos nacimos en el mismo pueblo, Alburquerque, Extremadura, España, imagínense. Haber nacido en el mismo pueblo, compartir eso con un premio, todo un premio nacional de literatura, pero es que además es uno de los escritores, y no porque lo diga yo, en fin, por aquello de haber nacido en el mismo pueblo, sino porque lo dicen grandes de la literatura, lo dice la crítica, lo dice muchísima gente, pues es uno de los grandes autores contemporáneos que tenemos y además vende muchos libros. Eso es todo esto, imagínense, ¿no? Pues que es una alegría volver a charlar con Luis Landero. Luis, ¿cómo estás? Hola.
4: Hola, Isabel. Bueno, encantado, encantadísimo, ¿no? De estar contigo. Siempre es un placer. Gracias por todas esas cosas bonitas que has dicho sobre mí.
1: Es que, bueno, tú sabes que es la verdad, pero ahora no sé si ya te tengo que llamar de usted, porque tienes tantísimo éxito que esto ya de lo del pueblo y todo, y no sé yo si estas confianzas, no sé yo.
4: No, por Dios, no. Estaría bueno. Joder. El éxito es una de las drogas más adictivas que hay en la sociedad, ¿no? Y suele ocurrir que quien conoce el éxito ya luego no sabe prescindir de él. Es peor que otras drogas más reconocidas y más oficiales. De manera que uno tiene que defenderse del éxito del mismo modo que tiene que defenderse de los fracasos, ni más ni menos, y tiene que relativizarlo. Amas el éxito de un escritor, tampoco es tanto en este país, no.
1: Bueno, sí, en eso tienes razón, pero parece que ahora estamos leyendo más que nunca, por sí, lo de la pandemia, y no sé, ¿cómo lo ves?
4: No, es verdad, porque yo he hablado con los libreros y editores y demás, y bueno, en 2020... se han vendido incluso un poquito más que en 2019, ¿no? De manera que sí, o sea que se pensaba que el sector iba a sufrir mucho, pero bueno, se ha mantenido muy bien porque la gente ha leído. Y hay que buscar algún tipo de refugio, ¿no? En estas épocas tan malas en que vivimos. Y bueno, ahí uno de los refugios más acreditados es evidentemente la lectura, ¿no?
1: ¿Tú qué has hecho? A ver, porque ahora vamos por el libro, pero bueno, tú estás acostumbrado al aislamiento, ¿no? A ponerte a escribir, no sé cuántas horas escribes, si lo haces siempre, pero ¿cómo has vivido este tiempo? ¿Has escrito?
4: Bueno, sí, no, sí he escrito incluso una novela que quizás salga la primavera del próximo año y la he escrito durante la época de la pandemia, ¿no? He escrito mucho, porque, bueno, yo siempre escribo época de pandemia o no pandemia. Igual que los enamorados se enamoran en época de guerra y en época de paz. O sea, es lo mismo, ¿no? Hay que seguir viviendo y hay que seguir haciendo cosas, ¿no? Yo, además, como soy solitario de por sí y todo esto, pues no he sobrellevado mal la pandemia. Lo que pasa es que, claro, viendo el dolor que hay alrededor, pues ¿cómo lo va a pasar uno? Uno no puede pasarlo bien, ¿no? Pero dentro de todo he encontrado un buen refugio, un buen lugar de acogida, ¿no? En la escritura, en los libros, también en películas. Bueno, me imagino que como todo el mundo.
1: Pero la realidad de ahí fuera, ¿te inspira como para escribir sobre ella o prefieres obviar la realidad? Es tan dura, es tan difícil, ¿no?
4: Que... Ya, lo que pasa es que eso es más bien para el periodismo. Sí, el periodista tiene que inspirarse en la actualidad. Pero el escritor, el novelista no tanto. Porque claro que luego se novela el presente, pero se novela pasados algunos años. No sé por qué, pero hay que como que digerirlo, hay que esperar. Pero a veces el impacto con la realidad a veces no inspira necesariamente, ¿no? Bastante tiene uno ya con vivirlo como para encima tener que escribirlo, ¿no? Supongo que esto de la pandemia, dentro de unos años aparecerán novelas, poemas, teatro, etcétera, relacionadas con este tiempo.
1: ¿Cómo lo digieres tú este tiempo que estamos viviendo, Luis? Me interesa mucho
5: tu reflexión, porque bueno, tú eres de una generación, naciste a finales de los 40, o sea, bueno, que has conocido unas necesidades, unos problemas, una realidad social, una dictadura, etcétera, ¿no? Pero esto, ¿qué reflexionas sobre ello?
4: Bueno, lo primero de todo es que tampoco hay que ser demasiado catastrofista, ¿no? Que es que de pronto ha aparecido como una especie de que este es el apocalipsis. No. En nuestra especie ha pasado momentos peores y no hay más que leer un libro de historia para ver que ha habido hambrunas, ha habido epidemias, ha habido guerras, bueno, ha habido cosas tremendas. Y la gente lo ha tenido que soportar esto en condiciones peores que estas, ¿no? Quiero decir que en época de pandemia en Europa se vive mejor que en época de normalidad en África, por ejemplo, ¿no? Hay que enfrentarlo con entereza y pensar que tenemos muchas herramientas para salir adelante. Tenemos bienestar, tenemos la ciencia, tenemos un buen tejido social, debemos ser una democracia.
5: Ya, pero no sé, es que nos hemos hecho más blanditos. Resistimos peor la adversidad, porque estamos muy asustados. Quizás, a lo mejor, los de más edad, yo también veo, es verdad, en la gente que ya ha vivido lo suyo y que ha pasado muchas crisis en su vida, que no le parece, con las comodidades en las que estamos, una vida tan difícil la que nos ha tocado, pero de esas generaciones así más mayores para abajo, estamos o están como asustados.
4: Bueno, porque no habéis vivido épocas peores, es que habéis tenido mucha suerte. Bueno, hemos tenido mucha suerte, yo me incluyo también, ¿eh? Hemos tenido mucha suerte en nuestra generación, quiero decir, la generación que nació en los años 50 o un poco antes, un poco después, porque no hemos conocido hambres, bueno, salvo excepciones, no hemos conocido el horror de la guerra ni de la violencia. Bueno, hemos vivido bastante bien y desde luego desde los años 75 en España para acá hemos vivido la mejor época histórica de todo nuestro pasado. De manera que somos afortunados, hemos sido afortunados. Tenemos que endurecernos más ante la realidad, sin lugar a dudas. Por eso es bueno que la gente eche un vistazo a los manuales de historia y se entere un poco, ¿no?, de lo que ha pasado, para ser más fuertes y para pensar que no es tan grave el asunto, no es tan grave el asunto, siendo grave, evidentemente.
5: Bueno, pero aquí cierto pesimismo sobre lo, no por la pandemia, porque este libro imagino que lo escribiste pues antes, lógicamente, el último, El huerto de Emerson, Luis, te leo esta parte. Esto ocurrió en un tiempo, en un país en el que muchos de nosotros estábamos enamorados de la vida. ¿Os acordáis? ¿Os lo han contado acaso? Estimábamos a nuestros políticos y confiábamos en ellos. Confiábamos también en los periódicos y en los periodistas y los admirábamos. Y había muchos jóvenes que de mayores querían ser periodistas. Era una época incierta, pero nosotros vivíamos confiados y alegres. Casi podíamos acariciar el futuro como el lomo de un tigre amigo y hasta cómplice. No temíamos por nuestros hijos. Los llevábamos al parque, al zoo, montábamos en el teleférico, en un camello, comíamos helados, vestíamos de cualquier forma y al otro día madrugábamos y nos íbamos contentos al trabajo. Nos gustaba la vida, nos gustábamos a nosotros mismos, nos sabíamos muchas canciones de memoria y las cantábamos al coro en las sobremesas. Parecía que en el resto de Europa era lunes y que aquí era domingo. Qué bonito, bueno, es que escribes, Luis, de verdad. Pero, ¿qué ha pasado? Es verdad, ahora todo está más feo, todo está... Yo ya no sé si por la pandemia, porque esto lo escribiste antes. Ahora está todo el mundo bajo sospecha, no nos creemos a nadie. Estamos cabreados con los políticos, los medios de comunicación tenemos menos credibilidad que nunca. ¿Qué nos ha pasado? Como decía Vargas Llosa, ¿cuándo se jodió Perú? ¿Cuándo se jodió todo? ¿Qué ha pasado, Luis? Y yo no quiero ser catastrofista, pero...
4: No lo sé, pero yo creo que es un mal endémico de este país. Este país es incapacitado para ser feliz socialmente. Es una familia desunida, una tribu que siempre está en guerra consigo mismo, con un punto de caínismo, casi imposible a veces que en las circunstancias más favorables podamos llegar a entendernos y a vivir con concordia y a vivir, en fin. La época de la transición fue una de las pocas en que este país se gustó a sí mismo y en que esta tribu estuvo cohesionada. Fue de las pocas veces en que la tribu, España, ha estado cohesionada. Nos cohesionaba muchas cosas, entre otras, que estrenábamos democracia. De pronto aparece la movida, de pronto aparece esto, lo otro. De pronto los españoles, que siempre nos hemos creído feos, de pronto en Europa dijeron, anda, mira qué guapos son los españoles, que no se matan entre ellos, sino que además mira la moda, mira el cine, la movida, Almodóvar, el otro, incluso la narrativa española, todo qué bien, han hecho la transición de un modo modélico, ¿no? Yo creo que fue una transición muy bien hecha. Ahora vienen a decirnos muchos años después que es que lo hicimos mal, que aquello se hizo mal, que en realidad aquella democracia fue una continuación del franquismo bajo otro ropaje. Mire, váyanse ustedes a hacer puñetas. O sea, aquella época estuvo muy bien vivida y los que vivimos aquello y pasamos el miedo que pasamos, porque hay que recordar cómo era la España de entonces y el ruido de sables y todo esto, realmente es indignante que de algún modo ahora intenten desacreditar todo aquello y decir que vivimos poco menos que bajo una dictadura. Pero ¿dónde está la dictadura, por Dios? Si vivimos una democracia estupenda, tenemos bienestar. Nunca hemos vivido en España, nunca ha habido tanta prosperidad y tanta paz como ahora. Nunca. En todos sus muchos siglos de historia, jamás. Y entonces, ¿qué ocurre? Eso mismo que te preguntas tú, me pregunto yo. ¿Qué ocurre para volver otra vez a azuzar viejas hogueras, para volver otra vez a una especie de enfrentamiento ridículo, que además yo no lo veo en la calle, yo soy mucho de calle, de hablar con la gente, de mi barrio, de mi pueblo, de todo esto, y yo no veo que lo que ocurre entre los políticos ocurra entre la gente, no lo veo. De manera que es que creo que efectivamente tenemos políticos que no nos merecemos. Bueno, no lo sé, tengo dudas ahí al respecto. Probablemente a lo mejor los tenemos, a lo mejor nos merecemos esto, no lo sé.
5: Sí, porque esas dos Españas...
4: ¿Pero dónde están esas dos Españas? Si es que no hay dos Españas.
5: Pero esto parece que sí, que hay una polarización, sí. ¿No? Y de hecho empieza a pasar en algunas familias que ya no quieren hablar de política, Luis.
4: Sí, sí.
5: Porque terminan enfadados y los garbanzos se terminan siendo indigestos.
4: Eso que pasó en Cataluña... En su momento está pasando ya en todas partes.
5: Es tremendo
4: esto. Y está pasando. Es una cosa, estamos enfermos de política. Decía Ortega Gasset que la política es un arma de convivencia, es una herramienta para convivir, no más. Nada más. Y entonces, en ningún país se vive la política tan apasionadamente y tan a tiempo completo como en España. Sencillamente la política es sencillamente un arte de convivencia, ni es un arte de salvación, es decir, no es una religión, ni es un arte de conocimiento, es decir, ni es una filosofía, es un simple y sencillo y estupendo arte de convivencia, no más. Pero no, aquí no es un arte de convivencia, aquí es una pasión tremenda y destructiva.
5: Pero a lo mejor los medios de comunicación tenemos culpa, porque yo creo... que se les da demasiado espacios a los políticos.
4: Claro, sí.
5: Yo creo que se le da demasiado espacio. Ellos están pendientes de ese canutazo, de ese minuto que tienen que decir, no importa el programa, sino la frase más polémica, para salir y para ocupar espacio en los medios. Bueno, en fin, a mí me interesa mucho más hablar de literatura, aunque, bueno, al final, pues claro, hablamos de todo en la vida, porque todo, la política también es vida. Bueno, explica lo del huerto de Emerson, porque la verdad... Ya puedes escribir cualquier cosa, porque como dice Aramburu, él leería hasta tu lista de la compra, yo también, me gustaría ver tu lista de la compra, a ver cómo es, pero lo del huerto de Emerson un poco, pero que explícalo tú por qué, porque yo ya he leído el libro, pero bueno, al final nuestro huertito, nuestras cosas, ¿no? Que tú lo llevas como todo a esa sencillez de contar las cosas, Luis, porque mucha gente que no lea mucho, por ejemplo, me decían, Emerson, pero Emerson, ¿y quién es Emerson? ¿No? Ensayos escogidos, ahí está, claro.
4: Este libro, además lo tengo subrayadísimo,
5: ya
4: lo tengo, fíjate cómo lo tengo, y lo subrayé con 18 años. Entonces es un libro que a mí con 18 años, en fin, bueno, fue una bendición redescubrir este libro, porque es un libro lleno de sabiduría y de sabiduría romántica. ¿Quién no es romántico con 18 años y más si es poeta y quiere ser escritor y todo esto? Y entonces, bueno, me dio una confianza a mí mismo extraordinaria. Y Emerson viene a decir que todos somos originales y todos somos únicos, del mismo modo que nuestras huellas dactilares son distintas y las facciones de nuestra cara. Todos somos distintos. O dicho de otra manera, a todos nos ha tocado en suerte un terrenito que cultivar. Ese terrenito que tenemos que cultivar, y ese terrenito es ser nosotros mismos, es nuestro legado, aquello que nosotros somos, nuestra inteligencia, nuestro pensamiento, nuestro corazón, nuestra alma, todo esto, y entonces esto leído con 18 años, con toda la inseguridad que yo tenía entonces, bueno, aquello me dio una confianza en mí mismo tremenda y digo, bueno, yo tengo mi terrenito y tengo además que no envidiar los terrenos ajenos, sino cultivar el mío y ser yo mismo sin compararme ni con unos, ni con otros, ni con nada. Ser yo mismo y estar orgulloso de ser yo mismo. Y para eso hay naturalmente que currárselo, claro.
5: Hay que currárselo y, sí. Y desde luego no tiene nada que ver con lo material, más bien, ¿no?
4: No.
5: Lo material no es, pero es que hemos vivido, venimos de ahí, ¿no? Este mundo capitalista en el que vivimos ha valorado tanto lo material y en el fondo al final todos los que queremos es calentar el alma, Luis, claro. Es lo que más necesitamos y que los afectos funcionen y que nuestras familias estén bien y que el amor nos vaya bien y que nos emocionemos con un libro o con la belleza, con una exposición y eso... Pues yo creo que, no sé, parece que se ha ido, ¿no?
4: Es que yo creo que hay una pandemia peor que la del coronavirus, que es la pandemia de la codicia, que esta además es más larga y más grave. Y esta va a seguir durante, o sea, va a seguir. Y entonces esa codicia se ha contagiado, ¿y de qué manera? Y esa sí que es contagiosa. Hasta tal punto de que nos han metido en la cabeza la convicción de que si no consumimos no somos felices. De que la felicidad depende del nivel del nivel de dinero, el nivel de consumo, depende de esto. Cuando todos sabemos que no es verdad, y yo he vivido, y creo que tú también, y si no lo has vivido, se lo has escuchado a tus padres y a tus mayores, que hubo un tiempo en que se vivía con menos, y no estoy hablando ni de conformismo ni de pobreza, no, estoy hablando de austeridad. Que había un tiempo en que no hacía falta tantos requilorios y tantas tontunas para ser felices. Sencillamente la amistad, los amigos sencillamente salían, se contaban historias, iban a ver una película, compraban a medias un paquete de tabaco, iban, venían, escuchaban música y no necesitaban más para ser felices. Y ahora parece que todo depende del dinero. Reivindicaría, ¿no?, el no convertir en necesidad aquello que no es necesario realmente para ser feliz, ¿no? Pero vivimos rodeados de demasiadas necesidades y, bueno...
5: Necesidades que nos ha creado ese mercado, ¿sí? ¿Verdad? Que no tenemos realmente. Por cierto, dices en el libro que tú siempre has planeado tus libros.
4: Sí.
5: Pero este no. Y que empezaste, que tenías un cuaderno por ahí guardado y que empezaste a escribirlo sin saber muy bien, pues menos mal que no lo tenías planeado y que te salió así. Entonces, los que quieran ser escritores dirán, ah, o sea, que te pones a escribir, yo lo veo tan dificilísimo y te sale este libro así sin tenerlo planeado. Un hilo te lleva a otro, como tú dices, una palabra te lleva a la otra. Esas cosas que tú haces como un maestro que eres de la literatura, claro.
4: Yo siempre les decía a mis alumnos, siempre les aconsejaba a mis alumnos que escribieran y siempre les decía que escribieran, les obligaba a que escribieran 2 horas a la semana, precisamente para que vieran cómo efectivamente si se ponen en un cuaderno y si hay lentitud, si hay soledad y si hay concentración, si hay esas tres cosas, que son las tres patas del taburete.
5: Lentitud, sí,
4: concentración. Nada se ha hecho, el hombre nada ha hecho a lo largo de la historia que no sea desde la soledad, la concentración y la lentitud. Y justamente contra eso conspiran todos los valores, o casi todos los valores que hay actualmente, ¿no? Vivimos en las prisas, en la actualidad, en pasar de una cosa a otra, cuando realmente hace falta un poco de paciencia y de constancia, ¿no?
5: Pero sobre todo para ser un gran escritor, imagino, hablas de ello, ¿no? la capacidad de observación. La capacidad de observación es fundamental, ¿no, Luis? Para ti, aparte de tu gran memoria, porque ahora vamos a hablar de lo que tu pasado, tu vida, los libros que te ha dado.
4: En la observación está fundamentalmente todo, porque el pensamiento te lleva hacia cosas abstractas, pero la observación te lleva hacia cosas concretas. Y tirando del hilo de lo concreto, llegas a lo general, siempre. Llegas a lo general. Y eso de observar es algo que yo le aconsejaría a todo el mundo. Que observe, pero que observe con paciencia. Que escuche. Ante las cosas tenemos, como decía Schopenhauer, tenemos que comportarnos como ante un rey, esperar a que ellas nos hablen. Y ellas nos hablan, si sabemos escucharlas y si esperamos, ¿no? Pero para esto, naturalmente, tenemos que tener paciencia. Y entonces, observar es fundamental. Pero para observar falta un poco de recogimiento, pero joder, tampoco es tan complicado recogerse. Además, es un
5: placer. No, pero hay gente que no soporta el aislamiento, el recogimiento, la soledad, Luis. Porque mira cómo estamos en eso que tú decías, ¿no? De ir de una cosa a la otra. Tenemos más estímulos exteriores que nunca. Y esta concentración, eso también requiere un hábito, ¿eh? No te creas tú que es tan fácil.
4: No, es entrenarse. Entrenarse siempre duele un poco, ¿no? Siempre ahí cuento, ¿no? Lo de Luis Buñuel, que se obligaba todos los días durante media hora a contarse una historia. ¿Por qué? Porque la imaginación se entrena y si no se entrena, se atrofia. Y entonces, él se contaba una historia para ejercitarse, para que su imaginación echara músculo, como el que va al gimnasio, eso mismo, ¿no? Entrenarse. También hay que entrenarse en el asombro, entrenarse en la observación, entrenarse en el recogimiento, entrenarse en esto. Eso no significa renunciar al mundo, ni refugiarte en tu soledad, no. Pero es sencillamente ser tú mismo, es buscar todo aquello que hay dentro de ti, aquello dentro de cada uno y un tesoro por descubrir.
5: Menos mal que dices que no tienes oficio.
4: No tengo oficio, de verdad.
5: A ver, o sea, lo de escribir no es un oficio.
4: Ya, lo que pasa es que no soy de fiar, porque yo escribo no lo que quiero, sino lo que puedo, en lo que me sale. Y entonces, no, a mí, por ejemplo, si muchas veces me llaman y me piden algún artículo y todo esto, digo, pues si es que yo no sé escribir artículos, es que yo escribo lo que me sale. Pero yo, por ejemplo, una cosa de encargo yo no sé hacerla, no puedo hacerla. Además me aburro, ¿no? Y además me pongo a mala leche. No tengo
5: que... Eso es otra cosa, que a ti no te interese es otra cosa.
4: Tengo que escribir lo que me sale de dentro, ¿no? Lo que, bueno, es mucho decir eso, lo que me sale de dentro, suena un poco tremendista. No, lo que me apetece hacer y lo que me pide el cuerpo y el alma que haga, ¿no?
5: Oye, ¿escribirás algún día esto de los polvos de papel?
4: Pues no lo sé, no creo, de verdad, porque...
5: me encantaría.
4: Sí, ¿verdad?
5: Hombre. Yo
4: creo que además tendría éxito eso.
5: Bueno, tú ya no necesitas el éxito, pero que sí se convertiría en un bestseller de esos tremendos. Vamos a aclarárselo a los que todavía no hayan leído El huerto de Emerson, que en sus cosas como bailando habla de que a veces se ha planteado escribir los mejores polvos, ¿no?, de la literatura.
4: La literatura universal.
5: De la literatura universal. A mí eso me parece una idea maravillosa.
4: ¿Verdad?
5: Maravillosa.
4: Sí. Y además tengo escritos varios. A mis alumnos siempre les contaba alguno, siempre en el curso. Siempre esperaban este momento con... En fin. Y siempre les contaba... son todos polvos literarios, ¿eh? Son polvos de papel, porque el libro se titularía Polvos de papel, ¿eh? Serían polvos de papel. Mi idea en esto es naturalmente comentarlos como lector.
5: Yeah.
4: Y entonces añadir mi visión y todo esto. Lo que pasa es que tanto el terror como el sexo, a la hora de escribirlo o a la hora de filmarlo, es muy delicado, porque hay que sugerir, porque todo lo explícito carece de interés. Es mucho mejor herir la sensibilidad del lector para que él se imagine las cosas que mostrárselas tal cual. Si se la muestras tal cual, se agota en el momento esto. Bueno, pues ya está visto y esto es lo que era. No era para tanto. Pero, sin embargo, si hieres la imaginación del lector y lo invitas a que él fantasee sobre esto, siempre, naturalmente, la imaginación del lector va a superar a todo lo que le puedas enseñar por escrito o en la imagen. Da igual, ¿no? Pero sería una buena idea. Lo que pasa es que no sé si lo haré porque me da pereza hacerlo. No sé.
5: Bueno, a lo mejor un día, a lo mejor un día, ¿no? Tengo que decirte que cuando llegué al capítulo, que ahora no me acuerdo qué es, si es el 4 o el 5, donde Pache me dio un vuelco el corazón. Pero es que mi padre se llama Gemio Pache. Y entonces cuando titulas Donde Pache, me dio un vuelco porque un tío mío, hermano de mi padre, mi tío Nicolás, tuvo un bar en el centro, allí en aquella plazuela, enfrente de la plaza, tuvo un bar que se llamaba Pache, Bar Pache, entonces quedábamos allí cuando yo tenía 10 años, 12 años, 14 años, 15 años, quedábamos allí donde la gente, donde Pache. Entonces me dio un vuelco el corazón cuando leí ese título, empiezo a leer, tú te vas antes, tú dices que no lo conociste y te vas a los años, creo que 50, ¿no?
4: Bueno, vamos a ver, no, en realidad hay una pequeña licencia que me concedo yo ahí.
5: Ya lo pensé también.
4: Sí, hay una licencia que me concedo ahí, porque esto pasó después. Y entonces Agustín Pache, que es del que yo hablo, Agustín Pache.
5: Mi otro tío que murió se llamaba Agustín, pero no se suicidó, murió de cáncer de pulmón.
4: Sería otro.
5: Mira, Luis, de verdad, me voy a ir al pueblo y voy a indagar porque me dejaste así. Sí. Bueno, como comprenderás, mira, me haces como, o sea, a través de tus libros, tu pasado, tu infancia, me haces recordar la mía, nuestro pueblo, esas palabras que ya no leo nunca, palabras como boliche, como fuscas. Mi madre decía, hay que recoger las fuscas. Nadie dice ya esas palabras, Luis, de verdad. Es que es tan emocionante. Tu vínculo con el pueblo, Luis, ¿sigues teniendo familia, casa? ¿Hace mucho que no vas? Cuéntame.
4: Sí, bueno, tenemos la casa, que es donde nacimos, que porque todavía se nacían las casas, que está la calle Calzada.
5: Calle Calzada.
4: La calle Calzada.
5: Con aquella piedra, ¿eh? Con aquella piedra tan enorme.
4: Sí, entonces, bueno, pues allí, claro, tengo a mi hermana la mayor vive allí, vive en el campo, ¿no? En el pueblo, en el campo.
5: Bueno, te llega, ¿no? La gente que piensas, la gente que te leerá en el pueblo, todo el mundo te conoce, eso es indudable. La Casa de la Cultura, la Casa de la Cultura Luis Landero. Oye, ya eres profeta en tu tierra, Luis.
4: Sí, sí, sí.
5: En tu pueblo, que eso es muy importante.
4: Sí, eso sí, mi padre y mi abuelo lo hubieran visto, ¿no?
5: Sí, ¿no? Ese padre que quería que fueses abogado.
4: Sí, es verdad. Mi padre quería que yo no fuera campesino. Mi abuela, siempre que era analfabeta, cada vez que recibíamos una carta tenía que ir a una vecina que se la leyera. Y siempre mi abuela me decía, a ver si aprendes a leer tú, porque a mí me da mucha vergüenza no saber leer y escribir. Y cada vez que recibo una carta se me cae la cara de vergüenza cuando tengo que ir a que me la lean. Pero a ver si aprendes a leer y a escribir.
5: Claro.
4: Y no como nosotros y tal. Y esa pasión de mi abuela la tenía mi padre todavía más. Y quería que yo no fuera campesino, que yo fuera alguien. Pero bueno, y a ti te conoce mucho más que a mí. Bueno,
5: es lo que tiene la televisión, pero yo no tengo ni casa de cultura ni nada, ni pasa nada. Eso me alegra muchísimo que tú tengas como mínimo, pues tendrías que tener la plaza más grande del pueblo se tendría que llamar Luis Landero.
4: No, está bien como está.
5: Está bien como
4: está. La plaza de toda la vida.
5: La plaza del pueblo.
4: La plaza del pueblo. Hay que dejar las cosas como están y no tocarlas demasiado.
5: Pues Luis, lo vamos a dejar ahí. Ojalá podamos vernos pronto. Tengo muchas ganas de verte, de tomar un café contigo. Y bueno, a lo mejor la próxima entrevista te la propongo en el pueblo, que los dos vayamos al pueblo.
4: ¡Ay, sería estupendo!
5: ¿O que sí? Pues oye, Luis, en fin... Que gracias por tu tiempo, por darnos tanto, por hacernos disfrutar. Como lectora, de verdad, te lo agradezco mucho porque es una delicia disfrutar de leyéndote y luego que seas como eres, que no hayas perdido ese encanto, esa gracia, esa sutileza. ¿Qué te voy a decir? Que te vas a poner rojo, que yo sé que los tímidos lo están, te vas a poner, pero yo me gusta decírtelo. Paisano de Alburquerque, un abrazo muy grande.
4: Muchas gracias, Isabel. Ha sido un gustazo hablar contigo, de verdad. Paisana, amiga, un abrazo
5: hasta
4: muy
5: siempre.
4: Grande.
5: Hasta siempre. Un abrazo, Luis.
6: Se conoce. conoce como ciencias ocultas a una serie de creencias y prácticas mistéricas que desde la antigüedad pretenden penetrar y dominar los secretos de la naturaleza y desarrollar los poderes ocultos del ser humano. Asimismo, también puede entenderse por ciencias ocultas a cierto tipo de literatura caracterizada por el gusto por el misterio, la trascendencia espiritual o las explicaciones alternativas. En este sentido, el siglo XIX fue un periodo histórico donde el ser humano protagonizó profundos cambios y grandes transformaciones en todos los campos de su desarrollo, en el que fueron apareciendo paulatinamente diferentes corrientes místicas y esotéricas que decidieron enfrentarse a la ciencia materialista. Precisamente en ese siglo aparecieron numerosos autores literarios que profundizaron en el ocultismo y en el esoterismo, y casualmente muchos de ellos padecieron un trágico final. Hoy en Luces en la Oscuridad queremos hacer un repaso a la misteriosa vida de algunos de esos autores y su vínculo con las ciencias ocultas y el esoterismo. Pero ¿por qué el manuscrito encontrado en Zaragoza del novelista polaco Jan Potocki es una obra de culto para los esoteristas? ¿Qué misterios guarda el libro El Necronomicon del autor norteamericano Howard Phillips Lovecraft? ¿Qué tipo de conocimiento sobre la cábala, el ocultismo y la magia atesoraba el poeta francés Gerard de Nerval? ¿Cómo se inspiró Bram Stoker para crear su inmortal novela Drácula? Para responder a estas y otras cuestiones tenemos con nosotros a Mario Pérez Ruiz, periodista y escritor. Mario Pérez, muy buenas noches.
7: Buenas noches, Pedro.
6: Qué gusto verte nuevamente por esta tu casa.
7: Encantado de estar aquí otra vez contigo, con vosotros.
6: Gracias, hombre. Eres muy amable. Bueno, pues para empezar este recorrido por algunos de los autores literarios que estuvieron marcados por su relación con el esoterismo, el ocultismo e incluso con el satanismo, nos vamos a situar primero en el siglo XIX para hablar del novelista científico e historiador polaco Jan Potocki. En este sentido, este autor, que pertenecía a la alta nobleza polaca, ha pasado a la historia sobre todo por su obra El manuscrito encontrado en Zaragoza. ¿Por qué esta novela gótica es una obra de culto para los esoteristas, Mario?
7: Porque es un recorrido, un río iniciático por todas las distintas tendencias o todo lo que le sucedía, digamos, y que tiene vinculación con las ciencias ocultas. Es un texto que nos habla de la alquimia, de la cábala, de los endemoniados, de los fantasmas, de los revivientes, de los poseídos, de iglesias deshabitadas, de casas encantadas. Entonces, en este recorrido iniciático, que lo escribe en varias ocasiones y que, digamos, hay una versión pequeña publicada aquí en España por Alianza Editorial, y ahora se han publicado varias versiones, porque este libro lo escribiría él a lo largo de toda su vida, pues hay muchas enseñanzas del mundo del oculto.
6: La primera parte del libro se publicó en 1805, corrígeme si estoy equivocado, sí. Y se trata de un relato fantástico. Está estructurado en jornadas y inventada en el torno del año 1715, tomando el nombre de Zaragoza. Su protagonista, Alfonso van Vorden, es un oficial de la Guardia Valona, un cuerpo escogido de infantería en el ejército del rey, y dicho oficial atraviesa Sierra Morena en dirección a Madrid, donde entrará como capitán al servicio de Felipe V, y en el camino topa con todo tipo de personajes extraordinarios. Hay que decir que el nombre de Jan Potocki en castellano es Juan Nepomuceno. ¿Él era entonces polaco o era español?
7: Bueno, era polaco, lo que pasa que él estuvo en España. Es más, era polaco y su origen, parece ser que el padre era de origen judío. Uh-huh. Entonces había sido también militar su padre. De aquí vemos también de que el protagonista de la obra sea un militar. Y él, que era científico, en parte también tenía algo que ver con las fuerzas militares, ¿no? O sea, si él era español, no sé por qué aparece el nombre en castellano, lo que sí, él estuvo en España. Él recorrió España. Es decir, que aquello de lo que habla en ese viaje iniciático. ¿Y por qué viaje iniciático? Porque muchos de ellos, de los viajes iniciáticos, se realizan, por ejemplo, para conseguir un fin. Y este fin, pues, muchas veces es, digamos, las riquezas y la riqueza del conocimiento, por un lado, y la riqueza de materiales del mundo, ¿no? Al dominar las fuerzas. Un poco así como la alquimia.
6: Mario, ¿qué tipo de extraordinarios y misteriosos personajes aparecen en esta novela?
7: Bueno, por ejemplo, aparece un cabalista hebreo que va dando explicaciones del conocimiento y en el cual nos adentra mucho en los secretos de la cábala. Aparece un endemoniado. Aparece, pues, una iglesia que suena las campanas sin que nadie las toque. El círculo del eterno retorno, la muerte, Eros y Tanatos. Cuando él, hay un pasaje muy interesante en que él va dando vueltas en círculo en Sierra Morena, aunque a mí me parece más Los Monegros la descripción que él hace de esto, próximo a Zaragoza, y en que hay una posada. En esa posada hay dos hermosas mujeres que son de origen árabe-musulmán, y que, bueno, hacen el amor con este señor, se le ofrecen grandes manjares, y este señor se queda dormido. La posada aparece siempre cuando va a anochecer, y al día siguiente, cuando él despierta, se despierta entre dos cadáveres. Esta historia se repite en varias ocasiones, y es una reflexión nuevamente sobre Eros y Tanatos, sobre la muerte, la resurrección, la sexualidad, lo poco o efímero, digamos, de los goces de la vida también, sobre el pecado.
6: Jan Potosí mantuvo una estrecha amistad con el pintor español Francisco de Goya, ¿no?
7: Sí, eso es lo que se dice. No hay tampoco muchas pruebas sobre ello, pero tuvo una estrecha amistad con él, sí. Y bueno, digamos que compartían algunos de los quehaceres. Quizás también la madre, digamos, una de las últimas esposas de Francisco de Goya tenía un origen hebreo. Uh-huh. Y había mantenido, después de que Goya se pone enfermo, gravemente enfermo, que nadie describe qué enfermedad es la que padece, comienza a pintar en la Quinta del Sordo, donde él vive, que se llamaba Quinta del Sordo antes de que él fuera sordo. Comienza a pintar lo que conocemos como las pinturas negras de Goya, los aquelarres y todas aquellas brujas y los vuelos y, uh-huh. Y esto mantiene una, si uno lee los textos de Potocki y observa las pinturas de Goya, se ve una estrecha relación en el mundo que describe uno y el mundo que describe el otro, y en el cual también hay muchos conocimientos, porque también Potocki había sido masón. Y también Francisco de Goya se dice que había estado muy vinculado también a esta sociedad secreta, ¿eh? Los finales de uno y el otro también son similares.
6: Mario, Jan Potocki trabajó en esta obra hasta completarla poco antes de su trágico final, en 1815. Sí. Pero ¿por qué se quitó la vida Jan Potocki? ¿Es cierto que se quitó la vida con una bala de plata, al igual que, según la leyenda, daban muerte a los licántropos, a los hombres lobo?
7: Sí, él padecía también de sonambulismo, y el sonambulismo es una enfermedad que tiene mucho que ver con la licantropía. El hecho de la luna llena provoca que las personas se levanten y hagan determinadas cosas y que después no recuerden nada de lo que han hecho. Y en esto el licántropo es similar. Claro, la manera de acabar suicidándose para no ser un reviviente, que tenía pánico a ser enterrado vivo también, pues era con una bala de plata, ¿eh? Entonces la bala de plata, según explican ahora, no sé si es así, la hace a partir de una tetera que es la lima. Bueno, en realidad funde la plata y hace una bala, y con esa bala de plata se da muerte a sí mismo, se suicida. También es
6: curioso porque tras la muerte de este hombre, a Francisco de Goya le cortaron la cabeza, al igual que a los legendarios vampiros.
7: Sí, sí, abren su tumba en Burdeos, le extraen el cuerpo y le cortan la cabeza, le separan la cabeza del cuerpo.
6: ¿Y eso?
7: porque puede haber una relación, porque todas las personas que en parte están tocando determinados temas o se introducen en determinados temas, pues acaban, digamos, de una manera u otra, no siempre, siendo un poco presas de ese tema al que están ellos manejando. Cualquier escritor o cualquier pintor debe encomendarse, digamos, a los dioses antes de realizar una tarea, hacer algún tipo de protección, porque lo que hacen es investigar también, porque para realizar una obra tú tienes que investigar sobre esa obra que vas a realizar, sea esta pictórica o sea esta literaria. No es solamente la obra en ficción que tú escribes, sino que antes de escribirla debes investigar sobre ese tema, debes sumergirte en todos esos mundos, y esto pues conlleva en sí unos ciertos peligros. Claro, no sabemos, como vuelvo a repetir, lo que pasó en la Quinta del Sordo y por qué Goya pintaba aquellas cosas, ¿no? ¿Por qué se queda sordo? ¿Si oye algún tipo de ruidos? ¿O él también se considera a sí mismo un poseso? Había gente que decía que él pintaba de noche, Goya, y que era como un espíritu poseído. Algo debe haber habido en todo ello para que el cuerpo, digamos, haya sido profanado tras la muerte y se realice este ritual para que no se levante de la tumba. O a saber si hubo algún caso, ¿no? Por ejemplo, tenemos casos en... A mí me han explicado casos en Rumanía que, cuando hay apariciones de una determinada persona de noche, lo que hacen es ir a su tumba, abrir la tumba y, bueno, clavarle una estaca o cortarle la cabeza y separarla del cuerpo, ¿no? Puede haber habido en Burdeos algún episodio de estas características que haya hecho a alguien empujarse hacia ello, ¿no? Y en el caso de Jan Potocki, pues realmente estaba, después de lo que llegó a ver en España, en aquella España negra, en la que también aparecen inquisidores, pero que si los inquisidores estaban también debía ser por algo, pues entonces decide tomar esa medida, ¿no? Convencido de ser un licántropo.
6: No obstante, es curioso, Mario, que cuando autores, escritores abordan estos temas, incluso los actores del cine de hoy, cuando se meten en según qué tipo de películas o argumentos, acaban sucumbiendo en circunstancias tremendas, ¿no? Hablando de autores o de casos que la propia historia, yo quiero acordarme ahora, por ejemplo, de Nostradamus, ¿no?
7: Sí.
6: Que en la Revolución Francesa un soldado fue a la tumba, abrió la tumba, quería tener el conocimiento del propio Nostradamus, cogió la calavera de Nostradamus y junto con otros soldados bebió en la calavera, echaron vino y bebió de la calavera para llevarse el fundamento, ¿no? La mente del propio Nostradamus, y eso que estaban retirados del frente, muy retirados del frente, pues en el momento de beber de la calavera de Nostradamus, una bala mató a ese mismo soldado.
7: Sí,
6: ¿cómo se entienden ese tipo de cosas? Y lo peor del caso es que además estaba escrito en una de las cuartetas de Nostradamus que eso ocurriría.
7: Sí. Sí, bueno, Nostradamus era, digamos, una presencia importante para la gente de la nobleza francesa y la nobleza también italiana, la nobleza europea. Era un referente muy importante. Entonces, en el momento en que se abierta, como muy bien has dicho tú, la tumba que se abre en los momentos de la Revolución Francesa, hay también una tablilla sobre el pecho del mismo Nostradamus, escrita por Nostradamus, con el día en que esa será abierta la tumba. ¿Eh? O sea, que ya conocía incluso el día en que sería abierta la tumba, y entonces la maldición era que quien abriera la tumba pues moriría, ¿no? Hay muchas cosas de las tablillas de Nostradamus, digamos, de las cuartetas, que son impresionantes. Sí. Las personas que tocan este tipo de temas, si no hacen algún tipo de protección, imagínate que cuando se hace un ritual mágico hay que hacer, depende de este hacia qué fuerzas va dirigido, se hace un círculo de tiza alrededor de la persona, hay que tener amuletos protectores, hay que llevar ajos, hay que encender una vela, los hados antes de ponerse a hacer una labor, si crees en la Virgen. Incluso Ramón Llull hacía unas presentaciones en cada uno de sus textos en que cuando iba a tocar algo que era un poco fuerte o espiritual, se encomendaba primero a Dios nuestro Señor, a Jesucristo o a la Virgen. Y así comenzaba, y después comenzaba su texto, el texto que tenía que realizar. De hecho, claro, nosotros tenemos miedos que son atávicos. No sabemos qué es anterior, ¿no? Igual que la gente que practica la Ouija o otras metodologías. Claro, nos encomendamos hacia el mundo de lo invisible, hacia el mundo del ocultismo y sin ninguna protección. Entonces no sabemos si nos vamos a dar, por decirlo de alguna manera, de bruces, ¿no? Con un mundo paralelo, un mundo desconocido que puede formar parte de nuestra fantasía o no, o ser realmente real. Para ellos acaba siendo real. Hay una parte de nuestro cerebro que hay muchas partes de nuestro cerebro que son desconocidas y allí pues nos suceden muchas cosas en las cuales muchas pueden ser invenciones nuestras, ¿no? Alucinaciones de todo tipo. Pero algunas puede que no sean alucinaciones, que sean, digamos, hechos reales, ¿eh? O hechos que pasan de un mundo a este, el mundo invisible al mundo visible, ¿eh?
6: Cambiemos de autor, Mario, para hablar ahora del escritor norteamericano del siglo XX, Howard Phillips Lovecraft, famoso por sus relatos de terror y ciencia ficción. Y en este sentido, ¿qué vínculo tuvo este autor con las ciencias ocultas, Mario?
7: Bueno, él, digamos, se separa. Howard era, se vestía un poco, lo vestían su madre quería tener una niña, lo vestía un poco de manera cuando era niño como una niña. Después sus padres, que tienen problemas de alcoholismo, pues mueren, y entonces queda al cuidado sobre todo de sus abuelos, que ya estaban pendientes de él. Y su abuelo, que pertenecía, era masón y pertenecía al rito de Menfis Mizraim, tenía una biblioteca inmensa de libros, en los cuales habían libros del mismo Ramón Llull que hemos hablado antes. Uh-huh. Y habían textos, muchos textos de ocultismo y textos de la antigüedad, textos del Antiguo Egipto y obras realmente perennes, ¿no? Para él su abuelo era una persona muy importante y fundamental, y Lovecraft, que era un niño un poco enfermizo y que salía poco o lo tenían súper protegido, pues pasaba muchísimas horas en esa biblioteca. Y es en esa biblioteca donde, digamos, él empieza a tener contacto con el mundo del ocultismo. Él siempre se dijo a sí mismo que era un científico, que no aceptaba ese tipo de historias, pero incluso investigó sobre el horror en la literatura, sobre las cosas que escribían otros, sobre los miedos, ¿no? Uh-huh.
6: Claro. En las historias de Howard Phillips Lovecraft se repiten varias ideas o temas, por ejemplo, el conocimiento prohibido, las influencias extraterrenas en la humanidad, la culpa atávica o la idea de que los descendientes en una línea de sangre nunca pueden escapar de los crímenes cometidos por sus antepasados, la imposibilidad de escapar del destino, la civilización amenazada por una influencia maligna, el racismo. Un componente común y dramático en el trabajo de Lovecraft era asociar la virtud y el intelecto y una clase y civilización elevada a la etnia anglosajona blanca, ¿no? Pero, sí. Mario, asimismo Lovecraft es recordado por ser el creador o ideario del enigmático libro Necronomicon. ¿Qué relación tendría este libro con el mundo de la magia, el ocultismo y el contacto con el más allá?
7: Bueno, el libro Necronomicon es el libro de los nombres muertos. Es el libro que a través de sus palabras podemos hacer levantar a los muertos de sus tumbas. Pero es el referente de muchísimos conocimientos más. También habla de unas razas que ocuparon la tierra, que curiosamente ahora se está averiguando de que en la historia del mundo de Verosus también se habla de los Akpalos, que son una especie de hombres, mitad reptiles, mitad anfibios, que son los que aparecerán también en su obra y que aparecen en la obra de un autor, David Icke, también, que está de moda, que nos habla mucho de los extraterrestres y los reptilianos, ¿no? En eso vuelven a coincidir o incidir en ese elemento, ¿no? Él viene a decir este texto de que en el mundo, como dicen otros autores, han existido varias civilizaciones, y estas civilizaciones llega un momento en que desaparecen o mueren, pero como nosotros en cierta parte descendemos de las mezclas de esas civilizaciones, pues dentro de nuestra genética tenemos, a esos elementos dentro, ¿no? Esos elementos de que podríamos hablar de su mundo y así. Cuando él habla de la diferencia de razas, porque era racista, lo podemos, sobre todo con esas descripciones que hace de los barrios pobres en donde viven mexicanos, negros y así, y que los trata con bastante desprecio. Pero tengamos en cuenta que es una persona que no sale de su casa, que bueno, que tiene muchos complejos.

0: Los terrores que tiene la humanidad del horror y del horror en la literatura a lo largo del tiempo y sobre qué miedos eran los que tenía. Pero yo creo que es una investigación de saber qué es lo que se está ocultando en el mundo o que se nos oculta. Muchas de estas cosas, pues a veces él habla también del final de los días, y en el final de los días, pues ahora que se está hablando de la manipulación genética o de hacer desde hace bastante tiempo, ¿no? Se habla de las manipulaciones genéticas y habla un poco de que cuando vuelvan a revivir aquellos que desaparecieron, ¿no? Entonces, cuando hablamos de revivir algunas especies extinguidas de animales o de seres o de mutaciones, puede que nos encontremos a la larga con algo así, ¿no?
1: Refiriéndonos al tema del conocimiento prohibido que hacía referencia a Lovecraft en sus obras, dijo lo siguiente: las ciencias que siguen sus caminos propios no han causado mucho daño hasta ahora, pero algún día la unión de esos disociados conocimientos nos abrirá a la realidad y a la endeble posición que en ella ocupamos, perspectivas tan terribles que enloqueceremos ante la revelación o huiremos de esa funesta luz refugiándonos en la seguridad y la paz de una nueva edad de las tinieblas. Eso es lo que hablaba Lovecraft sobre el conocimiento prohibido. O sea que algún día sí que a lo mejor se desvelan esos misterios en un momento determinado. Mario, ¿tú crees que hay algún tipo de vínculo entre el Necronomicon, ese libro enigmático, con el manuscrito Voynich, del que ya hemos hablado contigo en este programa en alguna ocasión?
0: Sí, yo he hecho muchas investigaciones sobre el manuscrito Voynich y bueno, es un tema peligroso. Yo por eso digo que hay que encomendarse primero y antes de ponerme, porque mucha gente había desaparecido escribiendo este manuscrito, investigándolo, y le habían pasado sucesos un poco desagradables. Entonces lo primero que hacía era hacer un ritual antes de comenzar a trabajar sobre él, ¿no? De momento no me ha pasado nada. Toco madera.
1: Y espero que no te pase
0: nada, Mario. Y
1: espero que no. Yo
0: entonces, sí,
1: antes
0: pienso,
1: de ir a la radio y hablar de este tema.
0: Pienso que hay una vinculación entre ese libro, no que sea el mismo, pero sí que hay libros extraños que han, de hecho, han desaparecido, desde libros en los cuales se habla de la literatura con ojos, de libros que nos ven, y que muchos de ellos proceden de la zona de Oriente. Este, en este caso, para mí tiene que ver con Ramón Llull, pero Ramón Llull recorre todas las distintas zonas de Oriente. Pero curiosamente, en la zona, digamos, en Irak y en el Desierto Rojo, donde ahora están pasando sucesos muy terribles, es en el sitio donde se esconde Lilith, y es el sitio donde estaban antiguamente los reptilianos, y hay demonios ocultos, y es donde el árabe loco Abdul Al-Azaret escribirá su manuscrito, su Necronomicon. Pienso que no es el único libro, pero sí que es un libro que pertenece a esa, digamos, a esa línea, a esa colección editorial, sería, se podría decir hoy en
1: Está
0: día,
1: bien.
0: ¿No?
1: Con
0: la magia negra, que de hecho la iglesia se dedicó a perseguir todo este tipo de libros y por eso los quemaban, ¿no? Porque de hecho estos grimorios pues tienen efectos sobre la realidad, ¿no? Son libros de magia que sí pueden tener efectos que son terribles. Imagínate tú que tiene efectos sobre la gente. No sé, uno de los libros negros es El guardián sobre el centeno, que es de J.D. Salinger. Y esto, pues se dice que el asesino de John Lennon lo había leído. El que intentó asesinar a Ronald Reagan lo había leído. Y el que, ¿cómo se llama?, el asesino Oswald, el asesino de John Fitzgerald Kennedy también. Es decir, que hay libros que tienen una leyenda negra.
1: ¿Cuál es el
0: negra.
1: Título del libro?
0: El guardián sobre el centeno.
1: El guardián sobre el centeno, bueno.
0: Del autor J.D. Salinger.
1: Está bien
0: un
1: saberlo para no leerlo nunca.
0: Y hay otros libros que tienen, de hecho, pues sus leyendas negras.
1: Porque
0: abren
1: murió?
0: Puertas...
1: ¿Cómo murió Lovecraft en 1937?
0: Bueno, hay distintas versiones, pero él vivió toda su vida de manera muy enfermiza, muy delgado. Es un hombre que se casó, pero que no podía mantener relaciones y su mujer lo abandona. Y más tarde, pues, digamos, coge un cáncer de estómago,

0: y muere internado en, digamos, en una clínica, pero con, ya te digo, con bajas temperaturas. Hay quien dice que en un mes se le lleva la vida y que dice que no, que aquello dura más
1: en
0: tiempo.
1: En sus últimos años, su naturaleza enfermiza y la desnutrición fueron minando su salud. Su anormal sensibilidad a cualquier temperatura inferior a los 20 grados se agudizó hasta el punto de que se sentía realmente enfermo a tales temperaturas. En 1937, cuando contaba con 46 años, ingresó en el hospital de la ciudad de Providence y allí murió de cáncer intestinal, complicado con la denominada enfermedad de Bright. Howard Phillips, como digo, falleció a los 46 años de edad y fue enterrado en el panteón de su abuelo Phillips en la ciudad americana de Providence. Aunque su nombre está inscrito en la columna central, ninguna lápida señala su tumba. Es curioso. Muchos años después de su muerte, en la lápida que le erigió un grupo de aficionados puede leerse una línea tomada de una de sus miles de cartas que escribía a sus corresponsales. Yo soy Providence, es lo que decía, y es lo único que aparece en su tumba. ¿Por qué no aparece nada más en su tumba? Bueno, está en un panteón, entiendo yo, pero uno llega a Providence y no lo ve.
0: Sí, quizás para evitar que haya muchos curiosos. ¿Por qué dicen yo soy Providence? Porque, bueno, porque parte pone a Providence en el mapa y después, bueno, la ciudad de Providence será utilizada incluso por Stephen King, que también le pasaron cosas luctuosas, bastante fuertes. Y digamos, también se explican muchas leyendas o se han hecho muchas películas que suceden en la ciudad de Providence, ¿no?
1: Vamos a cambiar de autor ahora,
0: quizás,
1: Mario.
0: Quizás Providence era, no sé, del inglés providencia, ¿no? Yo soy la providencia, ¿no? O sea, yo soy el que anuncia lo que vendrá, ¿no?
1: Vamos a cambiar, de autor. Vamos a hablar ahora de este autor al que tú también conoces, que también afectaron sus vínculos con el ocultismo y el esoterismo. Nos referimos ahora al escritor francés del siglo XIX, Guy de Maupassant, autor principal de cuentos, aunque escribió 6 novelas. Es cierto que este autor, mientras escribía, tenía en su mesa una mano amputada de un asesino en Formol.
0: Sí, había de un asesino que había sido condenado a muerte. Bueno, tenía en su escritorio, digamos, una, entre otras cosas, que tenía más objetos, tenía la mano amputada de un asesino. La mano derecha amputada de un asesino.
1: De Guy Maupassant y publicado en 1866 es El Orla, una obra en la que su protagonista es víctima de una posesión de un ser fantasmal por las noches, ¿no, Mario?
0: Sí. Él tiene muchas obras, Guy de Maupassant, Bola de Sebo, Mademoiselle Fifi, una obra tremenda que se llama La Vendetta, también, que habla sobre los procesos de la mafia y cómo se producen las venganzas, y bueno, una historia de la que podemos hablar un día. Y luego comienza con las obras de terror, ¿no? ¿Quién anda ahí? Una madre también terrible con los hijos que han de nacer. Y en la obra más importante, que es la que le lleva, digamos, en cierta forma a su final, que se llama El Orla. Se recibe, digamos, un paquete en una caja de madera, y desde Brasil, curioso, apuntemos el tema de Brasil, y allí pues desde entonces empieza a notar en unos objetos una presencia, y esta presencia pues se irá siendo cada vez más poderosa encima de él. Algunos psicólogos y psiquiatras han hablado del otro yo, pero en él no está hablando de otro yo, no es el mismo, sino es alguien que está aparte de él, así lo describe él, ¿no? Lo que pasa es que, claro, cuando hablamos desde el punto de vista, o se investiga desde el punto de vista psicológico, porque tengamos en cuenta que aquello acabará con él en el manicomio, aunque su hermano se había suicidado y su madre también había estado en el manicomio, muriendo pocos días después de que se acabara de publicar el texto del Orla. El Orla es un ser que no sabemos bien cómo definirlo, es como, para algunos autores he dicho, un doble, pero a mí la impresión que me da es de ser una especie de vampiro invisible que a veces se arrodilla, que se aprovecha de la oscuridad, que se pone sobre su pecho y que va avanzando cada vez más y que va absorbiendo su energía vital. Sorbe su aliento. Claro, cuando él despierta, todo aquello es invisible, él no encuentra nada. A veces sí que encuentra rastros en la almohada o señales de que alguien tiene que haber estado allí o de cosas que se han movido, ¿no? Pero sobre todo es en el mundo del sueño o en el mundo de la oscuridad que Lorla lo ataca, ¿no? Es presa de él mientras él está durmiendo y esa fuerza va avanzando. Al parecer él lo que está haciendo en este texto es relatar algo que le sucede a él mismo, al mismo autor, ¿eh?
1: Uh-huh. Atacado por, claro, graves problemas nerviosos, sí, síntomas, sí, de demencia y pánico heredados como consecuencia de la sífilis, intentó suicidarse en 1892. El propio escritor lo confesó por escrito y dijo textualmente: "Tengo miedo de mí mismo, tengo miedo del miedo, pero ante todo tengo miedo de la espantosa confusión de mi espíritu, de mi razón, sobre la cual pierdo el dominio y a la cual turbía un miedo opaco y misterioso". Tras algunos intentos frustrados en los que utilizó un abrecartas para degollarse, fue internado en un manicomio parisino donde murió al cabo de un año. Yo no sé lo que tiene el siglo XIX, Mario, pero los autores más proclives sobre temas misteriosos y esotéricos están en ese siglo, y sin embargo todos están empezando a acabar como, o muchos de ellos están acabando, acaban sus vidas de una manera tremenda. No sé qué tiene ese siglo, o, sí, o si es que parte, como tú bien decías, la Iglesia ahí tiene algo que ver, o algún tipo de...
0: No, aquí a la iglesia no le podemos echar ninguna culpa. Imagínate que es cuando nace la Ilustración.
1: Sí.
0: Es posterior, digamos, es cuando la Ilustración de la Revolución Francesa da sus frutos. Los casos podríamos hablar de más de 50 casos así de escritores y escritoras que acaban, digamos, sus maneras, de Emily Bronte, Horacio Quiroga, de maneras luctuosas. No es uno de los llamados poetas malditos, Charles Baudelaire, Paul Verlaine, Arthur Rimbaud. Entonces, que no es que acabe mal, pero ahí van bordeando cosas que tiene que ver dentro del malditismo, ¿no? Pienso que durante muchos años todas esas cosas se mantendrán ocultas, pero llega un momento en que se abre la caja de Pandora y entonces comienzan a salir secretos que son ocultos, ¿no? La Iglesia quizás, la Inquisición mantenía, bueno, hizo cosas terribles con la persecución de las brujas y de muchos inocentes, sí, pero cuando se producían aquellas persecuciones era porque había todo un mundo de paganismo y de oscuridad que realmente existía y que después lo vemos, digamos, reflejados en los suicidios y las muertes trágicas de toda esta gente y caer en manos, digamos, de la locura. Como bien has dicho, él tenía miedo. La clave de todo, pienso, que es el miedo, ¿no? Y es el miedo a lo desconocido, ¿no? Esos son los miedos atávicos que nos llevan hacia atrás en el tiempo y que el miedo puede conducir a la locura.
1: Claro, si una persona es emocionalmente inestable y empieza a leer temas que se le escapan un poco a la comprensión, puede acabar... iba a decir embrujado, pero podría acabar pues metido en un mundo que no entiende, que no comprende, que se escapa a su raciocinio, y puede acabar perturbado y puede acabar en un psiquiátrico perfectamente o en manos de algún psicólogo. Por eso, y aquí lo insistimos mucho, como con Mario lo hemos hablado muchas veces, ¿no? Que la gente que no haga tonterías, con perdón de la expresión, pues que no juegue con la ouija, que no lea según qué tipo de libros que no acabarán de entender, porque lo que van a hacer es confundir su mente, porque puede llevarnos a un mundo, al menos hasta que uno no esté preparado, verdaderamente preparado para leer ciertas cosas, pues no acercarse a ellas, porque ya no por el miedo de que la parte oscura, el demonio, se nos venga a presentar, sino porque el miedo atávico que podemos generar nosotros en nuestro inconsciente puede generarnos una patología severa el día de mañana y convertirnos en ver cosas que no existen.
0: Sí, así es, así es, así es. Bueno, así es, bueno, lo has dicho perfectamente. Acabamos, y siempre que hay uso de la psiquiatría o la psicología, entonces ellos siempre dicen esto, que bueno, que todo aquello no existe. No sabemos si realmente existe o no, pero más vale dejarlo en paz y no moverlo mucho, y más no meternos en este tipo de temas. y ir hacia las partes, digamos, positivas, hacia la parte real de la vida, vivir la vida con los vivos y no con los muertos, ¿no? Que es de lo que se trata, es nuestra obligación, ¿no? De disfrutar de los placeres y los goces, digamos, de la vida, del buen humor, de la alegría.
1: Tenemos muchos autores todavía por sí, desvelar, Mario, sí. Vamos a ver si podemos hacerlos un poco rápidos estos temas, porque me gustaría abordarlos todos. Por ejemplo, hay otro autor maldito, fue el ruso del siglo XIX, estamos en el siglo XIX de nuevo, Nikolai Gogol, con su obra más conocida, posiblemente, probablemente la más conocida, Almas Muertas, ¿no? Sí. Considerada por muchos como la primera novela rusa moderna. ¿Es cierto que dicha obra tiene ciertas similitudes con El Quijote, por ejemplo, Mario?
0: Sí, porque es una la obra se llama así, Las Almas Muertas, y sus personajes son dos y van haciendo un recorrido también iniciático y van conociendo a distintas personas y no solo van comprando las almas de los muertos, sino que además van conociendo las almas de la gente o las características de las personas, digamos, de los distintos sitios de de lo que ahora es Ucrania y Rusia, y entonces en eso es muy similar al Quijote y Sancho Panza, así los dos protagonistas. Y luego aquello de tomar conocimiento.
1: ¿Quemar su obra, Mario?
0: Bueno, él comienza la obra, él tiene otras obras de terror, tiene una obra sobre, tiene varios relatos sobre el demonio y relatos que son, digamos, de sus antepasados y relatos que le explicaba a su madre, que su madre era profundamente religiosa. Y entonces en un momento determinado él viaja a Tierra Santa. Y cuando vuelve de Tierra Santa se convence de quemar, digamos, almas muertas. Sobre todo quema al final, entonces nosotros no conoceremos si se deja publicado, muchos tienen excusas de que no quemó toda la obra, pero sí realmente quema al final y cómo este se produce. Se trata de un hombre que antiguamente la gente tenía, digamos, en Rusia disponía de más capital cuantas más almas tenía, y se trataba de comprar los mujiks, o sea, los esclavos, a los siervos, que eran pertenencia del señor, pertenecían al individuo, pero que, digamos, el zar consideraba que tenían alma, no eran personas sin alma. Eran esclavos, pero se continuaban teniendo alma, eran hijos también de Dios. Entonces, cuando mueren, estas personas no se dan de baja, digamos. Pero ello sirve, el hecho de tener alma sirve para pedir créditos bancarios, pedir ayudas económicas y decir tener muchos esclavos es tener mucho capital. Entonces, ¿qué hace? Le hace una trampa y dice, bueno, pues entonces voy a comprar las almas de los que ya están muertos, que, digamos, el empresario no las quiere para nada. Y en cierta manera hay quien se las regala, quien se las dona, les hace grandes fiestas. Y entonces vamos viendo todo un espíritu corrupto en grandes cenas, grandes comidas, la gente que es mala, la gente, los que se han venido abajo, digamos, en su economía. Pero está haciendo algo que, recordemos, hace el diablo, que es comprar las almas. Poco a poco eso va avanzando y creo que es lo que le hizo, digamos, a él, digamos, reflexionar sobre este tema. Aunque él viaja también a Tierra Santa por algún motivo, o sea, algo lo empuja a viajar a Tierra Santa. Entonces yo creo que ahí ya él está intentando pagar algún tipo de culpa o se siente culpable de ese texto que él escribe. Cuando él quema la obra, días después dirá, que también muere de manera muy trágica, terrible, enloquecido, que aquello fue toda una trampa del diablo, ¿no? En parte dice que escribir esa obra es una trampa del diablo, pero después dice que quemarla también en parte fue un error. Claro, ¿quién empuja a escribir cosas así? ¿O quién le empuja a escribir algo así? Parece que el tema de detrás esté, pues, el diablo. Él tiene otra obra también muy importante que se llama El Billí, o es la mujer, digamos, de las tinieblas, o la mujer, el espíritu maligno, que trata el tema del vampirismo. Es un cuento corto que ha sido llevado al cine también, como otras obras de las que hemos hablado, y que es muy muy interesante y para mí una de las mejores historias de vampiros, de vampirismo. Y se escribe V, I latina, Y. Yo digo El Billí porque no sé cómo nombrarlo. Bien. Y bueno, él tenía profundas creencias religiosas, digamos, venidas de su madre. Y sí, también, bueno, era un aficionado a la cocina.
1: Gogol quemó lo que había escrito de la segunda parte de Almas Muertas 10 días antes de su muerte, y algunos fragmentos de esa segunda parte sobrevivieron a la quema y han sido publicados. ¿Murió en un psiquiátrico también, Mario? ¿Cómo murió este hombre?
0: Murió en un psiquiátrico.
1: En un psiquiátrico, también en el siglo XIX.
0: Él hacía grandes ayunos, también en el siglo XIX.
1: Sí,
0: y
1: sí,
0: en Roma, en Roma, porque en Roma él escribe también un texto, digamos, sí, sí, una especie de texto turístico, un poco turístico, en que todo es muy bonito, ¿no? Entonces eso se contradice con esa vida. Pero tengamos en cuenta que él muere 10 días después de quemar la obra.
1: Sí, sí.
0: Después de quemar la obra, él se estará 9 días sin comer. Son 10 días. Él ayuna absolutamente. No sé si de agua incluso. Se niega a comer y a beber. Son 9 días de ayuno y eso lo conducen a la muerte.
1: Los reformistas liberales rusos interpretaron en un principio las historias de Gogol como sátiras de los aspectos negativos de la sociedad rusa. Sin embargo, al final de su vida, estos mismos reformistas lo veían como una figura reaccionaria y patética, perdida en el fanatismo religioso. Así, en su famosa carta a Gogol, el crítico literario Vissarion Belinsky lo tachó de predicador del látigo y apóstol del oscurantismo. Bueno, cambiemos de autor para hablar ahora del poeta y ensayista francés del siglo XIX, Gerard de Nerval. Sí. Dicho autor mantuvo contacto y amistad con escritores de la fama de Alexander Dumas, sí, y Víctor Hugo. No obstante, es cierto que toda su vida fue un espíritu atormentado, Mario.
0: Sí, durante toda su vida él sufría, digamos, de accesos y eso, pero claro, volvemos a lo mismo. Él puede haber sido un espíritu atormentado o se atormenta a partir de lo que él investiga. Hay una necesidad de saber, una necesidad de conocer. Así dirá en uno de sus últimos poemas, que él quiere, ha intentado saberlo todo, escudriñar, y al final se ha quedado en que ha sabido nada sobre todo lo que le rodea. Quizás un poco ha tocado, ¿no? Y entonces en ello habla también de la felicidad de la vida, ¿no? En su último poema, una especie de poema epitafio que él también escribe, habla sobre eso, sobre la felicidad o el candor de la vida, cosa que es también muy interesante. Bueno, él recorre también el Cairo, recorre una cantidad de sitios de Oriente y digamos, recoge leyendas. Hace un viaje a Egipto, en su viaje a Egipto, y después las leyendas de Adoniram, y digamos que él toma conocimiento, según explica, con muchos secretos de la cábala y de la alquimia y de la masonería. Hay incluso un libro de él sobre magia y ocultismo, pero que nosotros no lo encontramos. No es localizable este libro. Se sabe que existe, pero que no es un libro, digamos, que se edite o que nadie se dedique a editarlo. Cosa que es curiosa, porque él decía que sería asesinado por haber revelado algunos secretos. Secretos pertenecientes, digamos, a órdenes ocultas y a la cábala hebrea. Tiene su origen, que sí es, digamos, hebreo. Pero, claro, la muerte final de Gerard de Nerval, pues sus amigos la califican de asesinato, más después de haber dicho él de que lo querían asesinar. Claro, es ingresado en un manicomio porque en una ocasión va paseándose por París con una langosta viva, con un lazo azul. Entonces, bueno, aquello provoca lo que sería más tarde, en el siglo XX, pues sería un acto de los surrealistas, ¿no? En aquello un acto de locura, entonces lo ingresan en un psiquiátrico. Claro, su mente parece ser muy atormentada, pero bueno, escribía muy bien y cosas muy racionales. Porque tengamos en cuenta que todos estos autores de los que hemos estado hablando eran grandes escritores, ¿eh? Entonces, bueno, aparece colgado de un árbol, de una farola. Hay quien dice que aparece debajo de un puente del Sena, en una muerte ritual, con el pantalón arremangado, un pie descalzo, una moneda debajo de la lengua y pesos en los bolsillos. Una muerte similar a la que le pasará a este banquero italiano Calvi, que aparece también en Londres, en una muerte que podríamos hablar de muerte ritual vinculada a una logia, ¿no?
1: Bueno, vamos acabando ya, Mario. Sí. Yo no sé cómo agradecerte tu presencia y más a estas horas de la noche para hablar de tantos autores. Tienes una memoria prodigiosa y eso hay que agradecer, ¿no? Y más tus explicaciones nos gracias. Enriquecen a todos para conocer a un autor de forma tan rápida que así es imposible, ¿no? Pero bueno, sí que dejamos una pequeña píldora, ¿no? Ahí para que si alguno queda interesado en alguno de los autores que estamos tocando, pues puedan coger algún otro libro de ellos y acercarse, pero siempre con mucho ojo, como hemos dicho, mucho talante en a ver qué es lo que cogemos.
0: Exacto, sin obsesionarse nunca, porque y tocándolo de manera protegida, ¿no? Esas obras y otras que de algunos autores. Este, en el caso de Gerard de Nerval, pues sí, realmente cuando él habla del templo de Don Hiram, revela algunos secretos del templo de Salomón que no están en ninguna otra, recogidos en ninguna otra obra, ¿no? Por ejemplo, el templo de Salomón se dice que no tiene figuras, en cambio él habla de que hay una serie de pájaros alrededor y habla de algunas estructuras distintas que no pertenecen a la tradición ortodoxa judía, ¿no?
1: Gerard de Nerval dejó una obra no muy extensa, pero aquilatada y misteriosa, que a pesar de su carácter atormentado refleja fielmente las inquietudes del alma humana. Entre sus libros capitales se cuenta Viaje a Oriente, de 1851, en el que relata las leyendas huidas por los caminos durante sus viajes por Europa y el norte de África. Asimismo, hay que destacar también su obra Aurelia, publicado en 1855, el cual es un clásico de nuestro tiempo que influyó grandemente a los surrealistas. Gerard de Nerval narró en dicha obra su particular viaje vital del abrazo de la locura, que es al mismo tiempo la primera mirada moderna a esas profundidades. Se suicidó, como bien decía Mario Pérez Ruiz, ahorcándose de una farola en París en 1855. Según sus escritos, lo hizo para liberar su alma en la calle más oscura que pudo encontrar. Hay otra versión que apunta que su muerte correspondió a una muerte ritual iniciática llevada a cabo por alguna sociedad secreta, posiblemente la misma sociedad o las mismas sociedades secretas que fueron aniquilando en ese siglo a los autores que se atrevían a hablar de esos misterios que iban en contra de la propia Iglesia Católica. La Inquisición ya había acabado, pero desde luego esas órdenes mistéricas que abogaban por la fe, ¿no?, por la fe en Cristo, siguen todavía funcionando incluso a día de hoy en el siglo XXI. O sea que no sería tampoco de extrañar, porque de ultras los hay en todas las confesiones, ¿no?
0: Y hay ultras en todas las confesiones, y también hay sociedades secretas que ejercen el satanismo en la oscuridad y que, bueno, son capaces de hacer daño. Quien haya colgado a Gerard de Nerval no creo que sea una persona de la Iglesia o vinculada a la Iglesia Católica, sino más bien vinculadas a órdenes oscuras o satánicas. Eso. Hay incluso una fotografía que la podéis buscar, que está hecha, me parece, por Nadar, que es un fotógrafo, digamos, de esta época, en la cual aparece Gerard de Nerval y un fantasma claramente dibujado atrás. O sea, él tenía una entidad encima, y eso se puede ver incluso en una fotografía.
1: Caramba. Bueno, tenemos la dualidad, ¿no? Dicen que la llevamos, el demonio y el ángel custodio los llevamos desde nacimiento. Además de algunos fantasmas que nos encontramos en la vida, ¿no, Mario?
0: Sí, por eso uno tiene que plantearse también en un momento de la vida ser una buena persona.
1: Claro.
0: Entonces, si tu actitud o las actitudes de cualquiera de nuestros oyentes es decir, bueno, yo te quiero ser una buena persona, pues tener eso claro. Seas budista, seas hebreo, seas católico o creas en otro tipo de espiritualidad, pues ser buena persona.
1: Mario, ¿dejamos a Bram Stoker para otra entrevista?
0: Sí, podemos
1: porque
0: hablar
1: tenemos mucha
0: de Bram Stoker y Drácula y...
1: Podemos hablar de la Golden Dawn, de esas órdenes herméticas, un poco asociarlas al tema de hoy y mezclarlo también un poquito con el hundimiento del Titanic, porque él falleció 5 días después del hundimiento del Titanic. Lo hablamos en otro momento, lo de Bram Stoker como un personaje único.
0: Sí, podemos hablar de él, sí.
1: Y hablaremos de Bram Stoker, de Drácula y de dónde se basó, en qué se basó este hombre para crear también el tema que abordaremos, ¿no? Muy bien, pues Mario Pérez Ruiz, periodista y escritor, ha sido un placer tenerte en Luces a la Oscuridad. Gracias por tu tiempo y por tus explicaciones. De nuevo, ya sabes que en este programa se te aprecia, como tú sabes, como amigo y como colaborador.
0: Y a mí me gusta mucho venir. Ten en cuenta que yo no voy a ningún otro sitio, me invitan a muchos sitios, solamente aquí porque me siento muy a gusto con vosotros, que tenéis mucho calor humano.
1: Eres muy amable, Mario. Hasta cuando tú quieras, gracias y muy buenas noches. Hasta siempre, Mario Pérez. Gracias.

0: Estoy rodeada de dos compañeras, yo diría que son dos clásicas del género del corazón en los medios de comunicación, especialmente en la televisión, aunque bueno, pues una comenzó en el diario Pueblo, imagínense, en los años 70, o sea que ha llovido un poquito desde entonces y está estupenda aquí a mi lado. Podríamos decir Rosa Villacastín, nacida en Ávila, residente en Madrid, como son dos, me recuerda lo del 1, 2, 3, como el otro día estuve en el programa de Chicho, me recordó allí con Mayra, estábamos jugando. Y aquí a mi derecha, Beatriz Cortázar, nacida en Madrid y residente en Madrid. Ambas periodistas
1: Y
0: y
1: amigas.
0: sin embargo, amigas.
1: Eso iba a decir
0: Eso.
1: ahí. Ahí ya lo ponéis vosotras. Sí,
0: Sois amigas.
1: sí.
0: Es muy frecuente.
1: Desde hace mucho, yo fui a su boda.
0: Sí, es verdad, me acuerdo perfectamente. Que no podías
1: Sí,
0: decirme entonces con quién salías.
1: no, no te podía decir porque, claro, todavía lo mantenía yo en
0: Todavía no era
1: secreto.
0: oficial, todavía no era oficial
1: Bueno,
0: tu
1: Rosa ha
0: pareja.
1: ligado muchísimo.
0: Sí,
1: Me
0: sí.
1: dicen
0: Bueno, yo creo que en
1: que
0: esta mesa,
1: destrozó
0: yo creo que en
1: muchos
0: esta.
1: corazones
0: No, he
1: cuando.
0: ligado
1: Bueno,
0: mucho.
1: pero nadie puede poner un nombre a nadie.
0: De todas
1: Bueno,
0: maneras.
1: siempre, no, porque siempre lo llevo muy discretamente.
0: Bueno, pero algunas cosas se saben, ¿no? Cuando tus crónicas parlamentarias.
1: Ah, bueno, eso sí, pero nunca he ligado con políticos.
0: Nunca,
1: Ay,
0: nunca,
1: qué
0: nunca.
1: aburrimiento.
0: No. Hay leyendas
1: ¿Te
0: que no siempre son
1: imaginas
0: auténticas, ¿eh?
1: yendo a cenar y hablándote de la ley del no sé qué, de no sé? Uy, qué horror. No.
0: O sea que ahora, por ejemplo, tal y como está la movida política, lo de las crónicas parlamentarias no te pondría nada.
1: No, porque es que no hay, a ver, no hay nivel. Es que ahora no son oradores, son insultadores.
0: Buen
1: Entonces,
0: titular.
1: claro, no son oradores. O sea, lo único que hacen es insultarse, mentir, que es una cosa alucinante, porque, a ver, si tú mientes con elegancia, pues vale. Pero es que, a ver, escuchabas a Adolfo Suárez, a Carrillo, a González, a Alfonso Guerra, al propio Fraga. O sea, es que era gente de nivel.
0: Pero decía, ¿hay más mentiras en política que en el corazón,
1: Mira, yo te digo una
0: Beatriz?
1: cosa, tal y como está la política, cuando siempre hablan de los géneros del periodismo, ¿no? Los periodismos, parece que hay periodistas de primera y de
0: Sí.
1: segunda, o un género de primera y segunda, y ahora mismo, vamos, bendito corazón, bendita prensa del corazón y por lo menos que levanta sonrisas, a veces enfados, pero Hombre.
0: normalmente más sonrisas.
1: No hay mentiras en el
0: Pues mira, son
1: corazón.
0: mentiras que no hacen tanto
1: Pero
0: daño,
1: las
0: son
1: venden, o
0: mentiras de
1: sea, que ellos
0: recorrido
1: venden, a ver,
0: corto,
1: la diferencia
0: claro, se hacen daño a sí
1: es que el mundo
0: mismos.
1: del corazón, que yo ya, de verdad es que ya no puedo con el mundo este del corazón, porque es de
0: Otro titular,
1: quinta,
0: Rosa.
1: no,
0: Oye,
1: de quinta
0: estás que te
1: regional. A
0: sales,
1: ver,
0: ¿eh?
1: ¿te interesa a
0: A ver.
1: ti estar todo el día hablando del Kiko
0: A
1: Rivera?
0: mí me lo pregunta.
1: Claro,
0: Fíjate aquí, se lo
1: entonces, si
0: pregunta.
1: dijeras, es que son personajes interesantes, como ha habido personajes
0: Bueno, ahora vamos a hablar
1: interesantes
0: de
1: en el
0: eso.
1: mundo del corazón, pero ahora. Ese personaje que no hace nada, que si le pagan habla mal de su madre, pero que si le pagan más habla mal de su tía y de quien sea, y hacen lo que sea por salir en la tele.
0: Por dinero.
1: Hombre, claro, te lo estoy
0: Todo por
1: diciendo,
0: dinero.
1: todo por dinero. Entonces, eso ya no son personajes. Eso ya no es personaje, eso ya es.
0: Bueno, son
1: Pero
0: otro tipo de
1: Rosa, ha
0: personajes, ¿no,
1: cambiado.
0: Beatriz?
1: Es que
0: Son
1: estoy
0: otro
1: en
0: tipo.
1: eso.
0: Yo
1: No.
0: creo que la sociedad ha cambiado, los políticos han cambiado, los famosos han cambiado, los periodistas han cambiado, los
1: No, hombre,
0: medios han
1: claro, porque si no
0: cambiado,
1: tuvieran quien
0: todo.
1: les
0: Todo el
1: pagase,
0: mundo es
1: no
0: diferente.
1: cobrarían.
0: También decir siempre lo anterior fue mejor.
1: Bueno,
0: Pues no
1: vamos a hablar de
0: siempre, no
1: eso. Por
0: siempre fue
1: ejemplo,
0: mejor.
1: vosotras, ¿cuándo?
0: Vamos a recordar, porque la memoria siempre es muy frágil, vamos a recordar.
1: El punto de
0: Tú
1: inflexión.
0: primero, exactamente, ¿cuándo comenzasteis vosotras en el mundo del corazón? Yo creo que
1: Uf.
0: tú en ¿dónde
1: Uf.
0: comenzaste? Y tú, Beatriz, a ver.
1: A ver, yo entré en pueblo, pero haciendo cultura, luego me pasa a la política,
0: Sí.
1: en el 87, después que se casaran Boyer e Isabel
0: Isabel
1: Preisler.
0: Preisler. ¿Ahí comienzas a colaborar con qué medio?
1: En aquel momento el Ya,
0: El
1: el
0: Ya.
1: diario Ya.
0: Y ya empiezas ahí a hablar sobre, por ejemplo, Isabel
1: Sí, pero
0: Preisler y Boyer,
1: personajes.
0: con de
1: Claro, estamos
0: personajes.
1: hablando de personajes. Yo me
0: Vale.
1: acuerdo que me estrené con que José Federico de Carvajal había abandonado a su mujer y salía con la
0: Con
1: amiga de
0: Elena
1: su hija,
0: Elena
1: con
0: Boira,
1: Elena Boira, que
0: luego,
1: es
0: madre
1: una
0: mía.
1: de las abogadas del Congreso de los
0: Siempre.
1: Diputados. Quiero decir, era esa mezcla que había de gente guapa con personajes de la política, de la economía, de lo que fuera, de la aristocracia. Hombre, eran personajes de peso. Y luego tenían sus fallos, como todos, y hacían sus cosas. Pero no lo de
0: Pero se han
1: ahora.
0: asustado. Yo creo que estos personajes de peso. También es verdad que los medios han cambiado. Hablamos de una época en la que tú escribías en el Ya, yo escribía en el ABC, había pocas televisiones, los formatos que había
1: Bueno, es que
0: eran
1: el
0: de otro.
1: cambio, las
0: Había
1: televisiones
0: otro.
1: privadas.
0: Y había otro trato del periodista con el famoso. Tú podías ir a cenarte o te podías ir con. Acababas la entrevista
2: y podías hablar de lo que sea, te podías tomar dos vinos y eso quedaba en una especie de complicidad que ahora ya no existe. Ahora te ponen el móvil y te están grabando sin que te des cuenta.
0: Eso es.
2: Entonces, esa confianza que había se ha perdido. Se ha perdido porque, bueno, pues muchos se han encargado de que se pierda. Y evidentemente ahora la gente que tiene, pues a lo mejor un prestigio, que tiene una trayectoria, no quiere. Le causa rechazo porque dice, no, me vais a mezclar con personajes que venden a su madre o a su padre a cambio de un puñado de euros. Entonces yo creo que
1: hay que las televisiones, cuando pasamos a las televisiones privadas, ahí es donde se produce el cambio. Llenar una televisión las 24 horas del día, hay que tener mucha imaginación. Y salen todo tipo de programas, porque Tómbola. Tómbola fue el principio. Pero al mismo tiempo, Ana Rosa y yo hicimos un programa que era Extra Rosa.
0: Al mismo tiempo que Tómbola, que el comienzo de Tómbola.
1: Pero que no tenía nada que ver, era la cara opuesta y llegamos al 30 y al 30 y tantos por ciento.
0: Vosotras erais como, digamos, la crónica social, como el Lola.
2: Siempre se hacía la comparativa.
0: Y Tómbola era ya la perversión. Ahí se pervirtió todo.
1: Pues sí, porque empezaron a pagar a los personajes.
2: Bueno, ahí las revistas ya pagaban, ¿eh? Las revistas ya pagaban a los personajes, sí. Y la primera que cobró fue nuestra queridísima pobrecita, que está enferma, que está en una residencia, Carmen Sevilla. Y su famosa boda, que le pagó
1: pero era Jaime Peñafiel. O sea, no tiene nada que ver.
2: Bueno,
1: o
2: pero
1: sea,
2: yo ya creo se que pagaba, Isabel, ya se puso
1: yo
2: un
1: creo
2: precio
1: que Isabel
2: a, las,
1: Pantoja
2: a las cosas.
1: Fue la primera en vender su viudez y
2: también
1: y
2: la vendió, pero no la primera.
1: Y a eso ya se acostumbraron. Yo tengo que decir que en los 50 años y pico que llevo de periodista, jamás se pagaba a nadie. Pero tengo que decir también que solo una persona me lo pidió. Y os vais a alucinar. ¿Quién fue? Ángela Molina.
2: Fíjate, Ángela.
1: Llamo a Ángela Molina. Quedo con ella para hacer la entrevista y me dice que sí, que no hay problema. Y la llamo y digo, ¿quieres que te mande taxi, coche? Habíamos quedado en el Palace. Y me dice, no, yo voy a la radio. Digo, no, que no es la radio, que es para la tele. Y me dice, ay, no, hija, a mí mi padre me enseñó que yo tenía que cobrar si querían que saliera en la tele.
2: Bueno, lo que dan los derechos de imagen.
0: Antonio Molina cobraría.
1: Claro, pero era el consejo que le dio a ella.
2: Y fíjate,
1: me
2: que
1: dijo, pero perdón un segundo.
0: Que ella pensaría, yo qué sé.
2: No,
0: que
2: eran, no, era una cuestión de imagen.
1: Ella era una cuestión, pero luego le hice, o sea, escrito
2: luego le hice. Yo le he hecho, ¿sabes? Le he hecho muchas Ángela.
1: Pero bueno, me pareció muy honesto por parte de ella también que te lo diga. Yo le dije, pues mira, yo lo siento, no pago. No te pago ni a ti. Y no consiento que nada de lo que yo he hecho se haya pagado, ni en televisión, ni siquiera en la revista, que llevo 23 años en 10 minutos, tú lo sabes, que ha salido muchas veces. Nunca he pagado, porque creo que a partir de que tú pagas, ya se acaba el periodismo.
0: Y tú, Beatriz, tampoco le has pagado nunca a nadie.
2: Gracias a Dios, hemos estado en medios, en programas de televisión, en prensa escrita, en radio, jamás. O sea, es que primero, porque es que nunca hemos tenido presupuesto, y segundo, que si había presupuesto no era para pagar a un famoso.
1: No
2: era para pagar a un famoso, evidentemente. También los famosos saben dónde pueden vender y dónde no. Saben dónde, porque luego hay otra cosa que se llama, yo a lo mejor quiero vender mi boda, quiero que me paguen la boda y entonces me voy a una revista y encima me sale gratis, ¿vale? Pero hay veces que dices, no, yo quiero una entrevista seria, quiero cuidar mi imagen, quiero tener un medio pues que me dé un prestigio.
1: No, y una entrevista.
2: Y una entrevista de verdad. Pregunta-respuesta y que no sea vender solamente o un enfado o una ruptura o un bautizo. Entonces, a mí yo estoy en contra, por supuesto, a mí siempre me ha parecido que pagando todo el mundo, cuando dicen, hay una gran revista, digo, hombre, sí, la que más paga. Es que no tiene un mérito, por lo menos el mérito periodístico, es el mérito monetario, el que más paga, más tiene. No me parece que eso sea periodismo.
0: Pero
2: eso
0: mí, es ejemplo, no, el mérito de la acción, conseguir convencer
1: el
0: y que
2: la confianza
0: contigo,
2: del personaje y que se abra
1: me dio
2: contigo.
1: La exclusiva de su boda sin pagarle un céntimo. Lo único que le mandó fue 200 rosas blancas al hotel a Vicky Martín Berrocal.
2: Es que
1: pero porque
2: pareja.
1: Me parecía que era un detalle que pero, tenía que tener con ellos, puesto que me ofrecieron todo para hacer la exclusiva.
0: Pero ¿no creéis que cuando entra entonces ese negocio, ¿no?, de compra-venta,
1: pervierte,
0: de alguna eso te iba a decir?
1: Es que pervierte el periodismo.
2: Es que
1: totalmente,
2: no es periodismo.
1: Lo prostituye, es que no es, claro. Mejor dicho, lo prostituye.
2: ¿Sabes lo que pasa? El argumento que te dan, que claro, no olvidemos, dicen, sí, claro, pero es que vosotros vais a vender revistas o programas de televisión o incluso periódicos y también hay una parte de negocio, tú no vendes las revistas gratis, o sea, es verdad que hay un lucro. Y entonces, muchas veces el argumento que te dan para defender esas pues esas compras, porque al final son compras, es decir, oye, esto es un negocio y también nosotros queremos llevarnos un trozo del pastel.
1: Desde el momento que a ti los programas te pones, si usted sabe algo de un famoso, llame a este teléfono, ya, eso es una perversión.
0: Es terrible eso, ¿no? Es como, como una caza. Claro. Es como ir a la caza de algo que además tiene que ser algo llamativo, porque si es, no sé, algo bonito, algo agradable del famoso, tampoco creo que interese mucho. Tiene que ser polémico. Sí. Eso también ha cambiado.
1: Bueno, o inventártelo. Porque es que, claro, ¿cómo sabes tú que verdaderamente esa señora, o ese señor, me da igual...
2: Es su testimonio.
0: Sí, es un testimonio.
1: Se ha ido con esa persona, se ha acostado con esa... No lo sabes porque no hay manera de demostrarlo. Bueno,
2: le pone cara y ojos.
1: Una foto, no te hacen fotos. Aparte de que hoy estamos todos, por lo que tú decías, de... Tú puedes estar cenando con alguien que no tiene nada, que es un amigo, un simple amigo, y te hacen una foto y te la cuelgan. A mí me contaba un día Imanol Arias, como en la playa. Él todavía estaba con Pastora, luego iba no sé quién y él, bueno, pero a Pastora la quitaron de la foto y aparecía él con una persona diciendo que era su último amor.
0: Periodismo eso, pues bueno, quitar la persona.
2: Mira, ha cambiado, es verdad que eso se ha abusado y se sigue abusando. Esta mañana hablaba con Bertín Osborne, que también sale hoy en una revista hablando de una nueva ilusión, y me dice, ¿pero qué ilusión? La he visto una vez en mi vida. O sea, ¿cómo me pueden poner en una portada de una revista con una chica diciendo que es una ilusión que tengo desde hace meses? Bueno, esto sigue pasando. Luego unos echan la culpa, ¿no? El paparazzi me vendió esto. En fin, a esto también hay una cierta...
1: hay una
2: picaresca también en quién tiene la culpa y quién no la tiene, ¿no? El truquito de la bola que se esconde. Pero, por otra parte, en las televisiones, que es lo que hablábamos, bueno, es que al estar las tres en medios, tanto escritos como audiovisuales, te da también una perspectiva de todo. Las televisiones también buscan una parte de entretenimiento, de show, de circo, que cuando a mí muchas veces cuando dicen, no, es que los periodistas os enfadáis, digo, hombre, es que eso no es periodismo, esto es show, yo no me doy por aludida. Cuando me dicen, es que como, por ejemplo, cuando te dicen el clásico, ¿cómo no te enfadas que esté Belén Esteban ocupando un puesto de periodista? Digo, es que Belén no está ocupando un puesto de periodista, Belén está haciendo su papel.
1: Mira,
2: y su show.
1: Hace Belén Esteban.
2: Entonces, la gente lo confunde, y yo siempre lo aclaro, digo, eso no es periodismo, esto es show en televisión.
1: Eso me lo definió Carlos Saura una vez. A ti te llaman de televisión y te dicen, tienes que hacer el pino, te llamamos porque queremos que hagas el pino. Dice, y esa persona cobra por hacer el pino, porque forma parte, si quieres, de su profesión. Ahora, si de lo que se trata es de decir, mire usted, es que me ha acostado con fulanita, no, ahí no entro.
0: ¿Cuáles son para vosotras vuestros propios límites y los límites que creéis que se han sobrepasado en el género del cuore en los medios, sobre todo en televisión?
1: Bueno,
0: yo creo que
1: en televisión se han pasado todos los límites, salvo programas determinados. O sea, tú, por ejemplo, en Televisión Española no, porque Televisión Española mantiene, pero hay otras cadenas que no. O sea, y luego porque ahora hay muchas plataformas de todo tipo, pero no solo en el corazón, en todo, ¿no? Que pueden permitirse el lujo de insultar. Yo no se me ocurriría nunca insultar a un personaje. O sea, es que me parece que es el último argumento, o quien no tiene argumento insulta, ¿no? Entonces yo creo que se han pasado muchísimos límites. ¿Eso tiene vuelta atrás? No.
0: Yo creo que no.
1: No.
2: Pues mira, yo te digo una cosa, que yo cuando veo los programas de política me parece que los de corazón son la casa de la pradera. O sea, que es verdad que se puede... hay personajes que a lo mejor se puede ser... No, pero del insulto, y sobre todo de la televisión, que es más...
1: La ironía...
2: Bueno, pero el insulto depende. A mí no. Yo no necesito insultar a nadie para tener más razón que otro. Me parece que hablando y con una buena conversación y con un buen argumento todo se puede defender. Pero insisto, es verdad... Además, siempre que hablamos de los programas de corazón, parece que todos tenemos en la cabeza uno. Hay muchos programas de corazón. Ahora mismo por están eso. Los Lazos de Sangre. Hay programas que son a lo mejor más de documentación.
0: Pero Lazos de
2: hay
0: Sangre
2: programas que son más de
0: homenaje, ¿no?
2: Pero eso es corazón. Pues eso es lo que estoy diciendo. Eso es corazón también. Corazón no solamente
1: te tienes que cuidar mucho
0: que es
1: cuando entras.
0: Un homenaje, Lazos de Sangre.
2: Totalmente, porque es un personaje.
0: Eso no es corazón.
2: Hombre, pero el corazón es el lado. A ver, yo entiendo el corazón como el lado humano de las personas, que puede ser un artista, un deportista, un torero, un político.
0: No, para mí eso es distinto, Beatriz.
2: No, para mí
0: hablar de la vida, de toda una trayectoria de un personaje,
2: eso es que
0: ha tenido hijos, que los hijos.
2: Eso es prensa al corazón, Isabel.
0: Eso es la historia de la vida,
1: Beatriz.
2: Otra cosa es que interesa
0: la que tú has hecho.
1: No, no, no. y también, ver, no hablemos las tres a la vez porque ya sabéis que hay, en casa luego no sé.
2: No, pero que
1: y
2: también,
1: además que a partir de una edad todos empezamos todos a tener problemas de oído.
2: No, quiero decir que la prensa del corazón no es solamente Sálvame, que parece que todo es Otómbola.
3: No, no, yo
2: prensa
3: no
2: del corazón
3: Sálvame,
2: es muy amplio.
3: Es, que hay otros muchos,
2: es muy amplio y hay muchos formatos que incluyen. Y
3: pues
2: es el lado humano de las personas. De los famosos antes eran los actores, los cantantes, ahora famosos a lo mejor son de otro perfil, pero es sacar el lado humano de esas personas. Entonces unos lo puede sacar con un estilo y otros de otra manera. No. Pero a mí, por ejemplo, yo insisto, Lazos de Sangre me parece que es un programa maravilloso de corazón.
1: Una cosa es sacar el lado humano y otra cosa es sacar
2: la víscera,
1: lo peor de los...
3: Pues
1: de los
3: no es que no haya que hacer crítica. O sea, yo insisto, la crítica, por supuesto, siempre. Y hay que hacerla, pero hay muchas maneras de hacerla. Es que tú puedes hacer crítica, puedes decir, es que a mí Rosa Villacastín no me gusta por esto y por esto y
2: claro,
3: por
2: y
3: esto.
2: Argumentar.
3: Pero eso no significa que me saquen los ojos, que es lo que se está haciendo.
2: Claro, pero yo insisto que no todo pensar corazón es víscera, las revistas del corazón no es amarillismo, no es amarillismo.
1: Pero que ha cambiado también mucho, ¿no? Lo de las revistas del corazón.
3: Ha cambiado mucho los personajes.
2: Mucho lo ha cambiado la sociedad.
3: Los personajes.
2: Ha cambiado la sociedad, en serio, ha cambiado todo. Es que ya no vivimos como se vivía en España hace 40 años. Es que no tiene nada que ver, es que hemos cambiado todos, a todos los niveles.
1: Todo.
2: Para mejor y para peor. Luego ya habrá cada uno
1: que
2: le guste más.
1: ¿Tú crees que para mejor?
2: Ay, yo a mí tampoco me gusta ser de los que
1: no,
2: todo
1: no, no.
2: Lo he pasado
1: si
2: con
1: yo
2: mejor.
1: No tengo nada nostálgica.
2: Yo creo que la
1: yo
2: evolución...
1: lo que hemos hecho y ya está.
2: Está
1: pero
2: internet.
1: En algunas cosas no es para mejor.
2: No, en algunas cosas
1: hemos tenido
2: claro
1: la suerte.
2: No.
1: Y vosotros dos estáis, yo creo, aquí trabajando hoy, no aquí conmigo, sino en general en los medios, y se os respeta, pues porque os habéis hecho ese nombre y habéis trabajado de una determinada manera. Y en el mundo del corazón...
3: Hay tanta gente que necesita la atención de la prensa, esa atención que antes teníamos y que ellos nos daban, y que los grandes actores, yo he entrevistado a todos los grandes actores y actrices de este país, ¿por qué ahora los jóvenes no quieren? Bueno, porque no quieren verse al lado de determinadas personas en las revistas, pero no es solo en la televisión. También en las revistas y en todo.
1: Los ¿no creéis que ahora, pero en general, porque efectivamente no solo pasa con el corazón, ¿no? Yo lo que me asombra es que todo es polémica, se lleva todo a un titular polémico, solo vende la polémica.
2: ¿Pero sabes eso por qué es?
1: ¿Por qué?
2: Por la fiebre de los clics de Internet. Ahora estamos, es que ahora estamos en la era de Internet. Ahora todo importa el clic. Lo único que importa es cuántos consigue cada noticia. Y en Internet sabemos que para tener unas audiencias y unas visitas millonarias, tienes que vender un titular muy agresivo. Y esto nos quejábamos pues de la televisión, nos quejábamos de la prensa, pero si nos metemos en el mundo de Internet, entonces vamos a alucinar.
1: Pero
2: porque esto es mucho más agresivo.
3: Pues
2: que
3: yo te voy a
1: pasar. Yo creo que el periodismo, yo no tengo el título, siempre lo he dicho, soy comunicadora, no me tengo por lo que no soy. El titular tiene que vender algo que
3: de lo que te dicen,
1: del contenido que
2: eso,
1: has conseguido.
2: Eso es muy bonito.
1: No humo,
2: no
1: mentira.
2: Pues ahora hay fumaderos en todos los medios de Internet, porque tú
3: no, mira, yo veo muchos programas americanos.
2: Y lo abres
3: veo
2: y no hay
3: a,
2: nada.
3: A Bill Maher, a todos estos grandes de la televisión americana. Y llevan personajes que es que alucinas. Pero es que la entrevista que le hacen alucina, porque jamás... O sea, se pueden meter con ellos, porque imagínate, pues este Bill Maher es demócrata, pero cada vez que le llega un republicano, le dan en la cresta. Pero lo hacen con gracia, lo hacen irónicamente, lo hacen de manera que no moleste, porque es que no tienes por qué, si es que tú puedes hacer una crítica sin necesidad de meterle el cuchillo a nadie.
1: Pero para
3: y es
1: nada.
3: Que ahora el insulto se ha convertido en algo habitual.
1: Pero ¿cuándo cambió también una cosa es la información y otra cosa la opinión? Que también pasa por la política, por cierto,
3: separada.
1: ¿No? Ahora todo es opinión, ¿no? Incluso ya los informativos, el otro día me decía en una comida en casa, jóvenes, chicos jóvenes que decían, yo no estoy de acuerdo con que los presentadores de informativos decían, chicos jóvenes, que me llamó la atención,
3: claro.
1: ¿No? Que un presentador de informativos esté opinando.
2: Hay de todo. Hay unos que meten opinión,
3: Juana
2: hay
3: Blanco,
2: otros que no meten opinión.
3: Juana Blanco,
2: y luego hay unos que tienen
3: la
2: audiencia
3: vida,
2: y otros que no.
1: Pero
2: lo hacen.
1: En el corazón, ¿cuándo se produjo también ese cambio? ¿O fue desde el principio que se opinaba? Porque vosotras y
2: es
1: tal,
2: más fácil,
1: ha sido siempre más de dar información de lo que sabíais. Pero no tanto esa inquina, esa opinión sobre los personajes.
2: Está más mezclado, está mucho
1: eso?
2: Más mezclado. Y ahora es muy difícil informar de Kiko Rivera y no opinar. Es muy difícil.
3: No, yo creo.
2: Hay personajes que te piden a gritos una opinión.
3: Bueno,
2: y otra, claro, es que si no opinas te quedas muda. O sea,
3: bueno,
2: en cambio hay noticias que son noticias.
3: Vea, es que una cosa es un programa
1: y luego tú tratas de hablar con la persona protagonista.
0: protagonista, que siempre me habéis llamado cuando ha pasado cualquier cosa.
2: Efectivamente.
0: Me habéis
1: pero
0: llamado.
1: Una cosa es un programa donde hay varias personas que opinan de diferente manera o igual, y otra cosa es un informativo. Yo un informativo lo que quiero es que me cuenten las noticias y me las cuenten bien.
0: Sin manipular. El corazón de estar informando en general.
1: Sí, pero por supuesto, muchísimo. Porque es la vida. El corazón es la vida, es cómo vive la gente famosa que conocemos, ese es el corazón. Cómo viven, qué hacen, si tienen hijos, no tienen hijos, si se llevan bien con la mujer, se llevan mal, se separan, eso es la vida.
0: ¿Creéis que la libertad de expresión, y vamos a defenderla siempre, por supuesto, yo creo que las tres que estamos aquí, pero creéis que la libertad de expresión es ilimitada?
1: No, yo creo que mi libertad de expresión choca también con la tuya. O sea, yo puedo utilizar mi libertad de expresión y decir de ti barbaridades, y claro, tú tienes tu derecho a querellarte. Yo creo que la libertad de expresión nos la manejamos a nuestro antojo, cada uno de nosotros, ¿no? Entonces, sí que hay que tener cuidado el daño que puedas hacer, pero claro, depende si eres un personaje público. A mí yo no juzgo igual a un político al que le están pagando con mis impuestos que a una señora que es una profesora, imagínate, pero que por cualquier circunstancia tiene amores con no sé quién. Bueno, pues no es igual, ¿no?
2: Pero
1: quiero
2: una
1: decir,
2: cosa
1: te le exijo
2: es,
1: más
2: evidentemente,
1: al político
2: tiene una
1: porque,
2: responsabilidad
1: por,
2: pública.
1: Bueno, pues ya
2: pero
1: está.
2: Una cosa es, tú decías, la libertad de expresión, y luego hay otro derecho fundamental que es el derecho a la información. Son derechos que siempre chocan. Están los tribunales llenos, hay sentencias de todos los colores.
1: Sí, sí.
2: O sea,
1: pero
2: ese
1: no
2: es uno de los grandes choques.
0: Pero de interés público hay cosas que no son de interés público.
2: Bueno,
0: porque entonces
2: depende
0: habla
2: para quién,
0: de un estado de
2: ver,
0: salud,
2: Isabel,
0: de morbosidad, de morbo.
2: No, depende de para quién, porque a lo mejor hay un derecho a la información que al protagonista
1: la información
2: le puede
1: sí, pero
2: molestar.
1: No el insulto, vea.
2: No, el insulto no, yo no estoy hablando del insulto.
1: Pero
2: no, hay que revelar una serie de cosas que evidentemente el derecho a la información prima sobre el derecho a lo mejor a la intimidad. Hay casos que sí, y para eso están los jueces. Yo insisto, yo confío en el Estado de Derecho que hay en este país. No todas las sentencias
1: pues
2: son de aplaudir, pero hay muchos recursos y
1: hay
2: muchas
1: que ir
2: maneras
1: a lo justo, entre otras cosas,
2: ojalá
1: porque tienen
2: no.
1: unos atascos.
0: Ojalá que no.
1: A mí
0: cuando un medio de comunicación hace daño, y yo estoy en los dos lados, me ha tocado estar en los dos lados y no elegí estar en el otro lado. Yo siempre os he dado entrevistas a vosotras y a otras compañeras y otros compañeros que me han pedido, y ahora me piden un estudiante de periodismo y le atiendo. He dado entrevistas porque creía que me la pedían y, por lo tanto, pues ¿cómo iba yo a decir que no a un compañero o a una compañera, no? Y, por lo tanto, te conviertes en esa fama que yo no he buscado. Yo fue por mi trabajo. Entonces, al estar en los dos sitios, no sabéis lo difícil que es.
2: Lo sé.
0: Y ahí termino con esas preguntas.
2: Y cuando alguien te tiene inquina, es muy duro y es muy desagradable.
0: Cuando te tiene inquina y cuando dicen cosas que te cambian, que te hunden la imagen. Cuando yo he vivido de mi trabajo, siempre, Beatriz.
2: Lo sé.
0: Y lo sabéis muy bien, que no he vendido, que no os he pedido, que os he atendido siempre, porque me habéis tratado, primero porque sois compañera, joroba, o sea, y punto, y me habéis tratado con respeto. Entonces yo a quien no me trata con respeto, evidentemente no le sonrío, y entonces ya soy borde, y entonces ya soy no sé cuánto, ¿no? Es tan fácil opinar, es tan fácil destruir, que para mí la libertad de expresión tiene unos límites.
1: Claro,
0: cuando, decía un clásico del periodismo americano, cuando sepas que vas a hacer daño por hacer daño, eso no es periodismo.
1: Claro que
0: eso no se le puede llamar de ninguna manera, ni siquiera.
1: Tú puedes demostrar que esa persona ha hecho algo malo.
0: Exactamente.
1: Eso sí, darle información.
0: No, no, y juzgarte como profesional.
1: Claro.
0: Y criticarte. No hay que no se gusta a todo el mundo. Eso no. Estoy hablando de otras muchas cosas ante lo que una se siente muy
2: totalmente
0: impotente.
1: Recuerdo una vez que me llama Nelsi Chelala, llorando amargamente. ¿Os acordáis cuando salía con un abogado famoso que era mucho más
2: político?
1: Joven, que era mucho más joven que ella. Y yo dije, pero a ver, si Nelsi tiene muchos más años, ¿cómo va a salir este hombre con esta mujer? Claro, tú lo escribes sin pensar
2: no
1: en el
2: consciente
1: daño que haces. Y me dijo, Rosa, no solo que yo estoy llorando por el daño que me has hecho, por decir, por llamarme vieja, porque yo no me siento vieja, sino por el daño que has hecho a mis hijos. Porque ellos no me
0: eso
1: ven.
0: Me extraña de ti ese comentario.
1: Bueno,
0: yo, si tú no eres.
1: Pues fíjate.
0: ¿Verdad?
2: Sí.
0: Mira,
2: no
0: que
2: me
0: encanta que lo digas porque, oye, te estás autocriticando,
1: no,
0: me parece muy bien.
1: Y yo pensé, es verdad que cuando escribimos o decimos cosas, no pensamos
0: en el daño
1: la otra
0: que
1: persona.
0: Sí.
1: Y a mí esta mujer me llamó tan desesperada que yo a partir de entonces, incluso en Twitter, yo no puedo criticar y critico muchísimo.
3: jamás sale de mi pluma un insulto a nadie, porque es que me di cuenta del daño que tú puedes hacer. Tú lo Totalmente. Escribes, se te olvida, lo has escrito, sale y te has olvidado. Pero a esa persona le queda, porque la miran ya de otra manera, porque le dicen lo que sea.
0: Bueno, porque se puede crear una imagen, la opinión pública.
3: Fue ella la que me abrió los ojos.
2: La exposición pública es durísima. A mí me parece que el papel del famoso, como tal, es durísimo, porque es parece que, evidentemente, pues que todo el mundo tenemos derecho a opinar, que todo el mundo, que incluso, pero ya no digo los medios, que vas a un restaurante y la gente te puede acercar y te puede decir lo que piense de ti simplemente porque seas un personaje que salgas en la tele o en el cine.
0: Precisamente, vosotras, ¿cómo llevaríais personalmente si hablaran intimidades vuestras? ¿Cómo lo llevaríais según vuestra personalidad?
2: Yo, pues primero, yo muy primero, mal, porque mal porque...
0: ¿De ti?
2: Ah, bueno, en tu
3: de
2: caso...
3: Mí, de claro, en Carna ya, Sánchez Carna. Se pasó... Ah, bueno. Meses.
0: Pero ves la memoria, ves la memoria.
3: Llamándome puta. Todos los días.
2: Que era muy mala.
3: 10 minutitos.
2: Era muy mala, muy mala.
3: 10 minutitos. Y resulta que cuando nos íbamos, porque no era.
0: Pero con
3: solo
0: esa palabra.
3: Sí, sí, con esa palabra. Hablaba mentira, mi marido se había divorciado, decía que no le pasaba la pensión a la mujer. Se tuvo que ir con todos los recibos a verla. Ya estaba muy enferma. Y le grabó. Porque claro, yo le puse para que la grabase, lo que le decía, y dijo, es que tu mujer ha estado a punto de morir, esa era yo. Dice, porque yo he contratado a un guardia civil para que la siga durante un año, y no sabes la de veces que ha estado a punto de que la atropellara.
0: Por favor.
2: Pero es que también Encarna, a ver,
3: bueno, pero como
2: era un personaje
0: tela.
2: Gracias a Dios
3: pero
2: no
3: hay mucha
2: muchas,
3: gente como Encarna que no son Encarna, que a lo Encarna, mejor no te ponen la gente detrás y que también...
0: Madre mía.
3: Son,
0: ¿os han amenazado alguna vez?
3: Destrozan la vida.
0: ¿A vosotras no. nunca demandas
3: no.
0: alguna vez?
3: No.
0: Nunca.
3: Ah, mira, sí, ah, sí, sí, sí. No. Me la ha puesto uno, pero era por política. Hace poco.
0: Bueno, y para terminar...
3: Se la he ganado, se la he ganado.
0: ¿Cómo creéis que va a cambiar algo el documental de Rocío Carrasco en televisión a la hora de hablar de las vidas de cada uno, que se hagan más documentales de este tipo? ¿Cómo va a influir, si creéis que sí? ¿Cómo creéis que va a terminar todo eso?
3: Como el Rosario de la Aurora.
2: Pero el caso de Rocío Carrasco en general.
0: Sí, el documental,
3: sí, el documental que
0: ¿cómo va a influir?
2: ¿Cómo va a acabar en los juzgados? En los juzgados va a acabar. Porque,
3: pero destrozando
2: porque
3: muchas
2: destrozando,
3: vidas.
2: Y seguramente a los más vulnerables de esta historia,
3: pero
2: que son los propios
3: cosa.
2: Hijos. Pero bueno, haya
3: cuentas.
2: A lo
3: mejor cuentas,
2: se le vuelve
3: en contra y la más perjudicada es ella.
0: ¿Que va a ser la más perjudicada? Pues
3: a lo mejor, a lo mejor.
2: Ya lo es.
3: La más perjudicada
0: yo
3: es ella.
0: Yo creo que está muy perjudicada.
3: Porque a lo mejor abre una puerta que ha estado cerrada siempre. Y...
0: No sé por dónde vas,
3: ya.
0: Porque si le abrieron todas las puertas también durante 25 años, lo que nos ha contado de esa mujer también, esa es otra cosa.
3: No, si yo no hablo, es ella hablando de otros,
0: sí.
3: se puede abrir una puerta que tendría que estar cerrada siempre.
0: No sé por dónde
3: va. Bueno, ya lo sé que no sabéis por dónde va, pero os lo contaré.
0: ¿Ortega Cano?
3: Cuando se va.
2: No.
3: Si se habla de Ortega Cano, pues se puede hablar de otras personas.
2: Es que la memoria de su madre tendrían que cuidarla más.
0: Dios, ¿tú crees que te puede salir algo que frase. Pueda... perjudicar la
2: Mira,
0: memoria de Rocío, que eso a mí sí que me sabría.
2: Yo solamente voy a hablar
3: puede
2: de cómo,
3: salir,
2: de cómo
3: puede,
2: están
3: puede
2: actuando
3: porque...
2: las hijas de Lola Flores, el homenaje que le acaban de hacer
0: sí.
2: en unos programas.
0: Maravilloso, por
2: y
0: cierto.
2: Y eso es honrar la memoria de un artista fundamental
0: en
2: y
0: Movistar.
2: De una madre. Ojalá Rocío Jurado tuviese el mismo legado en ese sentido.
0: Que podríamos estar hablando toda una vida, como dice el bolero.
3: Otro
0: día hacemos otra. Ha sido un placer. Gracias a las dos por vuestro tiempo. Que sé que tienen poco tiempo, porque están ahí de activas de un lado para otro. Gracias a las dos.
2: Y que no falte.

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1: La radio. Hay gente que pasa por ella. Pero ella solo elige a algunos. Son pocos los que llegan a conectar con ese oyente que está al otro lado. Yo les llamo comunicadores. Son mucho más que un periodista, mucho más que un locutor, mucho más que un reportero, mucho más que un actor, mucho más que una actriz. 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

0: Señoras y señores, muchísimas gracias por estar ahí, muchísimas gracias por incorporarse a esta sintonía, la sintonía de protagonistas de Centenario desde Radio España. Hoy tenemos un programa muy especial, porque después de casi 25 años vuelve a la antena de Radio España uno de los grandes comunicadores de la radio y de Radio España, una de esas personas que hicieron grande a esta emisora. Hoy va a estar con nosotros Pepe Cañaveras, uno de los grandes comunicadores de la radio española. Con él vamos a hacer un repaso a su trayectoria profesional, que empezó muy jovencito en Radio Centro, y por supuesto vamos a detenernos en lo que fue su paso por Radio España. De verdad que hoy es uno de esos días en los que no pueden perderse nuestro programa. Comenzamos ya, Protagonistas del Centenario.
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0: sus callejas de polvo y piedra por no pasar.
1: Nació a mediados de los años 50 en Orozco de Tajuña, un pueblo del sureste de Madrid. Allí esperaba ansioso cada día la llegada del cartero para poder devorar la prensa del día y matar ese gusanillo por la comunicación y el periodismo que ya le empezaba a inquietar por dentro.
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1: Pepe fue creciendo convencido siempre que lo suyo solo podía ser el periodismo y la radio, a la que llegó en los primeros años 70. Radio Centro le brindó la oportunidad en los primeros años 70 de aprender practicando, y allí empezó a despuntar muy pronto. Anchas Castilla, Los Favoritos, El Show de las Tres, eran jornadas intensas de hasta 8 horas delante del micrófono. Y el trabajo tuvo su recompensa. Llegó el bombazo radiofónico, su primer éxito, La Gente, un programa nocturno que puso muy nerviosos a los responsables de la cadena SER, que no podían permitir que ese joven locutor no estuviera en su red de emisoras. Y le llamaron a capítulo. En Gran Vía 32 le ofrecieron incorporarse inmediatamente a Radio Madrid, número uno de la radio española. Y a los 4 meses surge la oportunidad de su vida: sustituir a Pepe Domingo Castaño en la conducción de El Gran Musical, el gran espectáculo radiofónico de la mañana de los domingos en la radio española.
2: A destacar, muy importante, tu vestimenta, ¿no? Es decir, a ello le das una gran importancia.
3: Bueno, aunque la gente crea que esto hay una especie de... Porque yo sé que mucha gente cree que soy un poco oportunista y que esto es una cuestión de modas. Yo hace muchos años que voy de esta manera vestido y no pienso cambiarla para nada.
2: Por cierto, ¿qué es la vestimenta llamada post-punk?
3: Exactamente, es un nuevo renacimiento del punk y nosotros llamamos post-punk. Bueno, en principio llamamos música estética. Ayer hicimos una pequeña demostración en televisión. Hicimos un tema que se llamaba Champú de Huevo y luego hice una versión de un tema de David Bowie que se llama Life from Mars.
2: Evidentemente en tu música se nota tu pasión por David Bowie.
3: Sí, me gusta David Bowie, quizá es mi ídolo.
1: La popularidad, el éxito, el trabajo duro, las horas y horas delante del micrófono animando la radio espectáculo y la radio musical también pasan factura y Pepe siente que necesita un cambio de registro. En 1986, Eugenio Fontán, ahora al frente de Radio España, le ofrece incorporarse al proyecto de Cadena Ibérica, donde por fin rompe ese encasillamiento con la radio musical, poniéndose al frente del programa líder de audiencia en su franja horaria, España al mediodía, que le convierte en uno de los grandes líderes de opinión de la radio española.
4: Y 5 minutos, una hora menos en las Canarias. Saludos, buenos días, España.
1: Y tras 12 años, una injusta, injustificada e incomprensible decisión de la dirección de entonces

0: le aleja de los micrófonos de Radio España de Madrid. A partir de ese momento, inicia un periplo siendo productor de sus propios programas, con grandes éxitos en Radio Voz y en Radio Intercontinental. Hoy, con nosotros, más cerca que nunca, Pepe Cañaveras.
1: Ni al gobierno ni a los bancos les interesa que se sepa el verdadero precio de los pisos, porque si así fuera, los bancos no serían viables.
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0: La vida a veces te da maravillosas oportunidades como la que yo tengo en este programa de hoy, de poder compartir tiempo y conversación con una de las personalidades de la radio a la que yo más he admirado y seguido. Pepe Cañaveras es la fuerza, el entusiasmo a través de un micrófono, la radio valiente, comprometida, la radio viva, el espectáculo, la radio musical. Casi 25 años después de su marcha, de nuevo a través de esta Radio España del siglo XXI, nos acompaña nuestro protagonista del centenario, Pepe Cañaveras. Pepe, qué alegría tenerte con nosotros. Muchas gracias.
3: Muchas gracias a ti, Juan Pedro. Un placer.
0: ¿Qué siente uno al tener un reconocimiento en ese pueblo que te vio nacer con una calle que lleva tu nombre?
3: Hombre, eso es una gran satisfacción, la verdad, porque allí nací, allí me enseñaron a leer y escribir y desde allí marché hacia Las Rozas de Puerto Real a un colegio interno cuando tan solo tenía 10 años. O sea que mis recuerdos de infancia son verdaderamente fantásticos, ¿no? Y la calle fue fruto de una obsesión mía para que el pueblo tuviera una residencia de ancianos y la gente no tuviera que salir del pueblo en los últimos años de su vida. Y organicé varios festivales de música de gran potencia con las grandes figuras de los años 80, desde María Dolores Pradera a Camilo VI, pasando por José Luis Perales o por El Príncipe Gitano. Vamos, quiero decirte que había una cantidad enorme de artistas que hicieron posible con su intervención en esos festivales musicales de manera gratuita a que recabáramos dinero para poner en marcha esa residencia. Fruto de ello fue luego el agradecimiento que el pueblo consideró que María Ilusión, que sería poner la calle donde yo nací con mi nombre.
0: Oye, ¿y qué queda de aquel niño que buscaba el cartero del pueblo para matar ese gusanillo que le corría por dentro del periodismo y que buscaba con esa ansiedad los periódicos del día para leerlos?
3: Pues la verdad es que queda todo. Todo porque aquello fue una lección de vida y de esperanza. Era difícil salir de un pueblo, aunque como te he dicho antes, en fin, tuve la fortuna de marcharme a los 10 años, de que mis padres me metieran en un colegio, y en colegio interno, y la verdad es que me queda el recuerdo, el olor a tinta, el olor a los periódicos de la época, y yo creo que ahí me surgió aún más la vocación con la que nací, que era ser periodista. La verdad es que nunca he querido ser otra cosa que no fuera periodista, y dentro de los medios de comunicación, radiofonista. Es decir, que lo he tenido claro desde que nací.
0: ¿Quiénes eran tus referentes, aquellas personas que tú admirabas, que te gustaría parecerte?
3: Hombre, para mí Radio Madrid tenía una cantidad de gente brillante que recuerdo con cariño, desde Juan de Toro, que era un profesional extraordinario, muy olvidado, pero Juan de Toro fue el que hacía las mañanas de Radio Madrid con un programa que se llamaba Gran Vía y era un fenómeno de la radio, ¿no? Luego Joaquín Prat, Carmina Pérez de Lama, y luego la gente que empezaba en Radio Centro y que profesaba por ellos una gran admiración. El Mariscal Romero me encantaba, Pepe Domingo Castaño también, en fin, referentes de finales de los años 70, ¿no?
0: Y un día aquel chico llega a Madrid, se planta en Radio Centro junto con tu amigo Arturo Pérez Reverte para pedirle al director de la emisora que te dejara hacer unas prácticas. ¿Qué buscabas en aquel momento?
3: Meterme como fuera o fuese en aquellas entrañas maravillosas de Radio Centro que ocupaban la planta décima del edificio del diario Pueblo. La verdad es que le eché mucha cara, ¿no? Yo efectivamente estudiaba periodismo en primero con Arturo Pérez Reverte y éramos amigos, nos hicimos amigos en la facultad, y entonces un día dijimos, bueno, ¿y por qué no nos vamos a pedir trabajo? Sin más, o sea, aprender. Llegamos allí, nos hicieron una prueba que consistía en leer unas noticias y tal, y ahí empezamos. Yo ya me quedé. Arturo estuvo muy poquito tiempo porque coincidió su ambición maravillosa de escribir, y puesto que el diario Pueblo formaba parte de la misma empresa oficial estatal que Radio Centro, pues se quedó a trabajar en el diario Pueblo, ¿no? Bueno, yo creo que al final Emilio Romero le puso entre la espada y la pared y le dijo la radio o el diario Pueblo, y él cogió la posibilidad de escribir, y bueno, benditos a Dios, ¿no? Porque nos ha dejado escritos verdaderamente fantásticos,
0: sí,
3: ¿no?
0: Sí, novelas. Es uno de los números uno, ¿no? Claro, sí, efectivamente. ¿Qué recuerdas tú de aquellos primeros años en Radio Centro?
3: Pues si te digo la verdad, fueron los años casi más felices de mi vida, profesionalmente hablando. El hecho de hacer pequeñas cosas en una radio que la tenía como referente a la hora de escuchar radios, globalmente hablando, ¿no? Pues la verdad es que llegar a Radio Centro fue algo impresionante, ¿no? O sea, allí encontrarme a Pepe Domingo Castaño, al Mariscal Romero, todas las figuras musicales de aquella época, bueno, fue un impacto enorme. Y dije, aquí he llegado y de aquí no me muevo ya. Y efectivamente no me moví, aunque no me pagaban ni un duro, vamos, pero ni un duro, absolutamente nada, patatero. Pero, y así estuve 2 o 3 años sin cobrar un solo duro, hasta que un agente comercial me trajo un día publicidad, dijo, te traigo publicidad para que por fin ganes algo de dinero y podamos hacer un programa que a mí, me dijo él, me gustaría hacer contigo. Y así nació un programa que se llamaba Anchas Castilla, y metíamos publicidad pues de local, ¿no? De restaurantes, de bueno, de todo lo que él traía, ¿no? Y ahí empezó todo, ahí empezó a cobrarse algo de dinero, hasta que, en fin, continué durante esos 5 años, para mí verdaderamente inolvidables, ¿no? Cada vez que paso por el edificio Pueblo, casi se me escapa una lágrima. Con eso te digo todo.
0: Porque allí inicias, como dices, con programas como Anchas Castilla, con el show de las 3, pero de repente llega un bombazo radiofónico, que es aquel La Gente, ese programa que se emitía en la noche, en plena crisis del petróleo del 73, que ahora nos contarás también, porque eso tuvo mucho que ver con el éxito, y que te permitió hablar directamente con los oyentes. ¿Te sorprendió el éxito que alcanzaste con el programa? ¿Por qué crees que tuvo tanto éxito?
3: Pues hombre, me benefició mucho que fuera obligatorio que los españoles apagaran la televisión a partir de las 10 de la noche. Entonces, claro, en una tierra como la nuestra, donde no nos gusta acostarnos temprano, nos gusta la cháchara por la noche, bien leyendo, bien escuchando la radio, bien viendo la televisión, pues la verdad es que aquello nos dejó y nos brindó la posibilidad de llegar a muchísima gente, es decir, de llegar a toda la gente que veía televisión y que a las 10 de la noche no querían irse a la cama todavía, ¿no?
0: Claro.
3: Y aquello duró unos meses, no recuerdo exactamente cuánto, hasta que de nuevo fue posible que la gente accediera a la televisión. O sea, fue una casualidad, pero al mismo tiempo algo pasó entre la gente y yo mismo que hizo que efectivamente el programa fuera un bombazo. Pero, Juan Pedro, cuando digo un bombazo, créeme, un bombazo, o sea, una cosa increíble, o sea, era una cosa que me hizo popular como si estuviera haciendo Galas del Sábado con Joaquín Prat en televisión española. O sea, era brutal, fue brutal.
0: Allí hablabas con la gente, recitabas.
3: Hablaba.
0: ¿Cómo respondían tus oyentes a esa comunicación directa que tú mantenías con ellos en aquel programa?
3: Pues mira, maravillosamente bien. Fíjate que todavía me acuerdo del teléfono, 914-68-60-19. Ese era el teléfono, el único teléfono que había en Radio Centro, el único, sin centralita.
0: Sí.
3: Y entonces bastaba, les daba el 914-68. Bueno, el 91 no existía, 468-60-19. Y el teléfono no dejaba de sonar, era colgar y ya nueva llamada, colgar.
0: Pero eran teléfonos además que descolgabais vosotros desde el propio locutorio, no entiendo, no tenían filtro las llamadas, ¿no? O sea que
3: No, nada. Allí un tío te podía decir qué hijo de la Gran Bretaña eres, hasta te amo, te quiero conocer, hasta recibir cartas con pelo cortado del cabello, ¿no? De la cabeza y enviado con la carta, te quiero. Bueno, era una cosa era una cosa fantástica, inolvidable. Fíjate cómo sería el asunto, Juan Pedro,
0: sí,
3: que los hijos de Eugenio Fontán, que por aquel entonces era director general de la cadena SER, le informaban a su padre de que había un tío que arrastraba a toda la juventud de Madrid y no estaba en la cadena SER. Decía el padre, eso no puede ser. Nosotros tenemos los mejores, decía Eugenio Fontán Pérez a sus hijos, que eran oyentes míos, y cuando acababa el programa decía, papá, ya acabo de escuchar a Pepe Cañaveras en Radio Centro, a ver si lo ficháis, hombre.
0: ¿Qué sensación tuviste cuando te llaman de la cadena SER para invitarte a incorporarte a la plantilla de comunicadores?
3: Bueno, yo me di cuenta de que Radio Centro era una emisora fantástica, pero que era lo que era, es decir, que tenía poca potencia en las calles de Madrid con edificios altos, perdíamos la señal. Era una onda media, no existían las FMs. Bueno, existían las FMs, pero nadie quería ponerlas en marcha porque las consideraban un soporte menor, ¿no? Aunque era obligatorio por ley que el concesionario de una onda media tenía que ser el concesionario también de una FM. Fíjate lo que ha cambiado ahora, ¿no?
0: Claro.
3: Una F que se paga un millón de euros o un millón y medio de euros en Madrid, ¿no? Pues la verdad es que yo ya estaba un poco agotado. Yo quería algo más. Y entonces surgió la posibilidad de que Pepe Domingo Castaño se fue a México, donde tenía mucho éxito musical, y la cadena SER necesitaba un sustituto. Y entonces él, que me conocía sobradamente, pues habló de mí, junto con la influencia que tuvieron también los hijos de Eugenio Fontán. Y un buen día me llamó Rafael Rever, que era el jefe de programas musicales, me invitó a una reunión, fui nerviosísimo. Una hora antes de la reunión ya estaba dando vueltas con el coche por Gran Vía 32, y ese fue uno de los días más felices de mi vida, ¿no? Porque además mi cuerpo me lo pedía, yo ya veía que Radio Centro se me quedaba pequeño, ¿no?
0: Claro.
3: Y bueno, todo se juntó para que mi sueño se convirtiera en realidad.
0: Cuando entras en la SER, ¿qué es lo primero que haces?
3: Bueno, yo entro en la cadena SER por primera vez, creo que nunca había estado, y me citan en la planta novena. A las 5 de la tarde, como te digo, iba nervioso y me dijo Rafael Rever, bueno, me imagino que sabes por qué te hemos llamado, ¿no? Digo, bueno, algo creo saber. Y me dijo, pues nada, que queremos verte, que te vinieras con nosotros, tú te encontrarías bien, a gusto en la SER. Dije, yo a gustísimo, ¿te gustaría hacer...? ¿Qué te gustaría hacer? Pues Rever sabía realmente para lo que me quería, que era para hacer el Gran Musical. Lo que pasa es que después del Gran Musical vinieron decenas de otros programas en la SER, ¿no? Pero él me llamó básicamente para hacer el Gran Musical, ¿no? Y nada, y llegamos a un acuerdo rápidamente. O sea, me dijo, bueno, pues venga, ¿cuánto quieres? Digo, no, yo no quiero, yo quiero que tú me digas lo que estás dispuesto a pagarme. Pero yo no vengo por dinero, o sea, que si me pagas 3 y yo había pensado en 6, me da lo mismo, lo que quiero es quedarme, aunque sea con 3, ¿no? Y bueno, cerramos la operación nada, en 10 minutos, ¿no?
0: Porque en ese momento el gran musical lo estaba conduciendo Pepe Domingo Castaño, que
3: Efectivamente,
0: es cuando él
3: efectivamente.
0: se estaba también incursionando en el mundo de la música y se va a hacer las Américas, ¿no? Y llega.
3: Efectivamente, Pepe Domingo había logrado que el gran musical fuera un bombazo, la verdad, fuera un bombazo. Y la SER temía que el programa perdiera audiencia y que la facturación publicitaria decayera. Y eso eran dos cuestiones que los dirigentes de la SER barajaron con tranquilidad, ¿no? Y cuando a mí me dijeron por encima, oye, esto es una bomba, esto de la musical. O sea, tiene mucha publicidad, hay que hacer mucha publicidad en directo también, el propio presentador la tiene que hacer, tienes que meter en 30 minutos, es decir, en la primera media hora, en el primer tiempo del gran musical, el segundo era un concierto directo, y que no interrumpíamos nada más que para ir comentando en off lo que pasaba en la discoteca o en la Plaza de Toros, donde hacíamos el programa, ¿no? Y bueno, y dije, no, no, no, yo si hay que meter 100 cuñas, se meten 100 cuñas, ya me las arreglaré. Ellos me vieron con tanto optimismo, con tanta alegría, con tanta pasión, con ganas de comerme el mundo, que realmente yo creo que no lo duraron. El primer programa lo hicimos en el Teatro Monumental de Madrid, casi nada, con la actuación de Tequila, y vinieron, no solamente vino Rafael Rever, sino vino Tomás Martín Blanco y otros dirigentes de la SER, y nada más terminar el programa me dijeron, ya está, nos quedamos contigo. Y así de sencillo fue todo, ¿no?
0: Porque tú debutas en una mañana de enero del 79. Vamos a explicar a los oyentes que el Gran Musical era un espectáculo musical que se emitía los domingos por la mañana a partir de las 12 en la cadena SER. Yo creo que además uno de los últimos espectáculos radiofónicos que se han escuchado en la radio, porque la radio se enganchó a la información y a la actualidad y dejó de hacer espectáculos, pero yo creo que fue uno de los últimos programas espectáculos. ¿Tuviste sensación de vértigo esa mañana, de miedo escénico, cuando de repente te viste en aquel escenario del Teatro Monumental, delante de toda aquella masa humana, haciendo por primera vez ese gran musical?
3: Pues Juan Pedro, sinceramente no. Subí al escenario sin miedo, convencido de que iba a triunfar y convencido de que me iba a quedar definitivamente a trabajar en la cadena SER. Es decir, que no, sentí miedo cuando Rafael Rever me llamó por teléfono, eso sí. Pero una vez que estaba en el Teatro Monumental, un mes o 2 meses después de que la SER me fichara, pues la verdad es que no, entré con ganas de comerme el mundo y me lo comí, la verdad, me lo comí enterito. Y además tenía la experiencia de que en una discoteca muy popular de Madrid, que se llamaba Long Play, ya había hecho un programa que se llamaba Los Favoritos para Radio Centro, donde con menos público, por supuesto que era un local más pequeño, yo ya llevaba a Miguel Bosé, a grandes estrellas de la canción, o sea que estaba rodado, ¿no?
0: Sí.
3: Y en ese sentido, pues eso me ayudó mucho a no sentir miedo, ¿no? Y a encontrarme fuerte, bueno, tan fuerte que ya te digo, que terminé el programa, me dio un abrazo a Tomás Martín Blanco y me dijo, ya eres de los nuestros. Digo, pues muchas gracias, jefe. Y
0: O sea que pasaste la prueba.
3: La verdad es que pasé la prueba. Es como cuando un niño está en la puerta de un colegio, le dan un chupachús y automáticamente se lo come, porque esto me lo como, me lo quitan, ¿no? Pues lo mismo, ¿no? Digo, esto no me lo quita ni Dios en estos momentos.
0: Durante tu etapa al frente de la conducción del Gran Musical, el espectáculo sale definitivamente de los estudios de la cadena SER y ya se empieza a emitir en grandes espacios, ¿no? Exteriores, como pues, teatros, parques de atracciones, y además te permite el consolidarte como un gran showman de la radio española, el Gran Musical. ¿Qué te aportó a ti este programa y qué aportaste tú? ¿Qué impronta le marcaste tú al programa?
3: Hombre, el programa me marcó porque hacer un gran musical en la Plaza de Toros de Segovia con el debut de Mecano, por ejemplo, pues hombre, ese tipo de programas terminan marcando. Primero porque Mecano venía con una fuerza tremenda, con el Hoy no me puedo levantar y el maquillaje y todas aquellas canciones, llevarles a la Plaza de Toros de Segovia, hacer el gran musical con una Plaza de Toros a rebosar, aunque la placita de Segovia no era Las Ventas, donde por cierto hicimos también algún gran musical. Y yo creo que lo que más aporté fue el constante ir y venir con como los antiguos feriantes, ¿no? O las antiguas compañías de teatros que iban por pueblo a pueblo, ¿no? En realidad, en fin, empujé mucho la radio hacia, es decir, trabajé haciendo radio fuera de la propia radio, ¿no? Y aquello me dio mucha más fuerza y creo que fue una gran aportación a la que luego se sumaron muchas cosas como programas infantiles y claro, todo aquello me dio un bagaje que realmente, bueno, yo creo que, no sé si iba a decir una bobada, pero no sé si mucha gente en España podría tener la experiencia que tengo yo en hacer programas de radio en directo.
0: Porque además el espacio tenía un poder enorme en encumbrar artistas. Cualquier grupo, cualquier solista que cantase.
3: Sí, eso por una parte, Juan Pedro.
0: Tenía la fama prácticamente asegurada, ¿no? Porque todo el mundo estaba pegado a la radio en esas mañanas de los domingos.
3: Desde luego, es decir, una canción no era éxito si no pasaba por el gran musical. Eso estaba clarísimo. O sea, no. Las compañías luchaban para que sus cantantes, grupos, etcétera, llegaran al gran musical porque sabían que eso era un plus de ventas asegurado. Y presionaban, claro, presionaban un montón, ponme el disco, ponme este disco, venga, por favor, que me juego aquí en mi puesto de trabajo. O sea, bueno, era una cosa tremenda, ¿no? Y allí llegaban y llegaron desde gente consagrada a gente que estaba comenzando, ¿no? Y que fue para ellos la rampa de lanzamiento hacia el mundo de la popularidad y el mundo de las galas, ¿no?
0: Había una mezcla de estilo, porque igual podía ir Rocío Jurado que un grupo pop, sí, ¿no?
3: Que los Chichos. O sea, que imagínate, Juan Pedro, que de los Chichos. Sí, no, sí. Por ahí pasaban desde Rocío Jurado a grupos ingleses, a toda la movida de la época, Nacha Pop, Mecano, Pedro Almodóvar, etcétera, etcétera, etcétera, Joaquín Sabina, Crae, bueno, todos, Rafael, Julio Iglesias, Camilo Sesto, Ángela Carrasco, bueno, todos, pasaron todos. Y luego hubo otra serie de gente que gracias al gran musical, que llegaban un poco con un nivel. A nosotros nos interesaba que cuanto más famosos fueran, mejor, porque en fin, no es lo mismo llenar la Plaza de Toros de Las Ventas con Moda Futura que estaban haciendo que llenarla con Camilo Sesto, que era claro. El dios, ¿entiendes?
0: Sí, claro.
3: Y entonces, claro, nos interesaba Camilo Sesto para llenar las plazas de toros, pues si no, no las llenábamos, claro.
0: Y por allí pasaron estrellas internacionales que visitaban España para pasar por el programa, por ejemplo, Michael Jackson, al que tú tuviste la oportunidad de entrevistar, ¿no? ¿Qué recuerdas de aquella entrevista?
3: Pues primero que había que aprender inglés urgentemente y estaba muy mal el inglés, eso para empezar. Pero bueno, aparte de eso me encontré con cinco chavalitos, capitaneados por el hermano mayor, que era Michael. Me colocaron un traductor, le hice una entrevista de unos 5 o 7 minutos, estuvo encantador, negro como la tiza.
0: Todavía no se había operado,
3: negro,
0: ¿no?
3: Negro total. Y la verdad es que, bueno, me sentí muy agradecido de que viniera al gran musical, porque efectivamente fue la única entrevista que concedieron en España. Y luego además vinieron, creo, bueno, Michael Jackson vino una vez, creo recordar que al Calderón, y creo, si la memoria no me falla. Porque claro, han sido tantos conciertos y tal, que ya me olvido, ¿no? Pero bueno, o sea, Phil Collins, o sea, una cosa, aquello era una locura, de verdad. Era una locura. Yo nunca he comprendido cómo un medio tan potente como la cadena SER mantuviera el carrusel deportivo, mantuviera Hora 25, que son todos programas de nuestra época,
0: sí,
3: el informativo de las cuatro y el, bueno, etcétera, etcétera, todos los programas de éxito de la cadena SER. Y sin embargo, los 40 principales, sin embargo, no mantuvieron el gran musical, no lo sé, no lo sé.
0: Que al final fue el último representante de esa radio espectáculo que durante muchos años se hizo en España y
3: pero
0: que,
3: además,
0: y que de repente
3: Pedro,
0: desapareció,
3: algo,
0: ¿no?
3: Claro, pero fíjate, con algo muy importante, es que gracias al gran musical y a los 40 principales, la gente más joven comenzó a conocer eso que llamaban radio.
0: Claro.
3: O sea, fue una puerta abierta para que mucha gente conociera el medio radio como fuente de información y de divertimento, ¿no? Era la primera puerta que abrían. Entonces, teniendo la posibilidad de seguir con un programa de esas características y seguir atrayendo oyentes para la cadena SER, hombre, cuando un oyente goza con 12, 13 años viendo a Pepe Cañaveras o viendo a Pepe Domingo Castaño o viendo a cualquier figura de la radio o de la música y tal, es un oyente que has ganado para lo mejor toda la vida. Son oyentes que se quedan ahí ya en la SER.
0: En 1982 te dan un premio Ondas. En esos momentos eras una de las grandes estrellas de la SER, trabajando todos los días de la semana con muchísimos programas, el Super Baby, Locos por la Música, Super Joven, el Gran Musical. Tenías un grandísimo éxito. ¿Tú eras consciente de ese éxito que tenías o estabas tan metido en el trabajo que no eras capaz de darte cuenta de la popularidad que habías alcanzado?
3: Sí, no, era consciente. ¿Sí? Porque por varias cosas, ¿no? Bueno, varias pequeñas cosas que te hacen pensar que vas por el buen camino. Si coges un taxi y no te cobra el taxista porque te ha reconocido la voz, pues dices, hombre, esto está funcionando, ¿no?
0: Claro.
3: Si siendo muy joven me entregan el premio Ondas, que fue para mí una de las alegrías más grandes que he tenido, y además coincide con el nacimiento de mi primera hija y mi matrimonio, tú fíjate qué año 82 tuve, como me escribió Iñaki Gabilondo en un telegrama que me envió, vaya año, Pepe, boda, Ondas, primera hija. Pues efectivamente, así fue para mí el año 82, un año inolvidable, ¿no?
0: ¿Cuándo empiezas
3: Pero
0: a...?
3: Pero sí, se nota. Mira, se nota, yo creo que se nota. Cuando vas a un restaurante, claro, la gente, la radio se escuchaba una barbaridad, ¿eh? O sea, una barbaridad. Ahora, a mí me hace gracia lo del Estudio General de Medios y tal. Bueno, nosotros tendríamos que haber roto todos los parámetros de medición del Estudio General de Medios, entre otras cosas, porque solamente había dos radios que funcionaran a tope, intensamente a tope, que era Radio Nacional de España y la cadena SER, ¿no?
0: Claro.
3: Y digo, Dios mío, si nos midieran la audiencia que tenía el Gran Musical en aquella época, ríete tú de la que tienen en estos momentos las grandes cadenas de radio, ¿no?
0: ¿Cuándo empiezas ya a darte cuenta de que la etapa del Gran Musical estaba llegando a su fin?
3: Bueno, yo siempre me he divertido haciendo programas musicales, pero en mí siempre ha anidado el gusanito de hacer otras cosas, ¿no? Yo, a partir del año 82, empecé a publicar en el semanal de Diario 16 con Pedro J. Ramírez, que me daba tres o cuatro páginas en el centro del suplemento dominical del periódico. Simultáneamente trabajaba en otros medios impresos. Además, me empezaba a atraer mucho más y recordaba con más frecuencia mis años de inicio en la radio, ¿no? Entonces quería volver de alguna forma porque estaba, además, psicológicamente muy agotado.
0: Pero se resistían a ofrecerte cosas que no tuvieran que ver con los conciertos y la música, ¿no?
3: No me dejaban irme. Tomás Martín Blanco no quería que me fuera. Es más, bueno, tengo una anécdota que es curiosa. O sea, he hablado ya poco, pero ha habido personas que se han ocupado en contarlo con más intensidad que yo. Cuando en España se produce el 23 de febrero, el golpe del 23 de febrero,
0: sí.
3: Yo llego a la SER a las 6:30, me extraña, o a las 6, me extraña que la Gran Vía esté vacía, subo corriendo a la segunda planta y nada, y me explica Tomás Martín Blanco que han dado un golpe de estado y que me prepare, que voy a tener mucho trabajo desde las 6 de la tarde hasta las 12, que empieza ahora 25. Y dice, tienes que ir poniendo discos a medida que van entrando los redactores de los servicios informativos dando noticias, ¿no?, leyendo teletipos. Y entonces ahí estuve desde las 6 hasta las 12, 6 horas haciendo un programa musical. Entraba Javier González Ferrari y contaba, bueno, pues el general Armada, no sé qué, Palatín, se rumorea, se dice, se comenta en Valencia, y yo seguía poniendo, terminaba y seguía poniendo discos. Y llegaba otra vez Javier González Ferrari y decía, bueno, pues ahora en Valencia, los tanques de Valencia, Palatín, el general, Palatín, Palatán, Palatín, y otros discos. Y llega un momento en que no sé por qué razón Eugenio Fontán me dice, oye Pepe, procura elegir muy bien la música, porque tú imagínate, si ponemos a Serrat, entonces yo me quedé con la copla y dije, ¿por qué me dices que no ponga a Serrat? Y dice, hombre, si estamos en un golpe de estado, más vale que no pongamos a demasiado rojerío, ¿no? Y entonces, pues nada, pues no puse a Serrat esa noche. Yo llegaba a la radio a las 6 de la tarde porque tenía luego un programa a las 9 que se llamaba Locos por la Música, etcétera, ¿no? Entonces yo ya llegaba, pues eso, a preparar el programa, a preparar los discos, lo que iba a poner, etcétera. Y el golpe ya se había dado, vamos. De hecho, fíjate cómo fue. ¿Por qué? Mira, te lo voy a contar para que veas qué triste es la vida. Resulta que yo termino de hacer el programa con Javier González, dando paso a Javier González Ferrari y a otros muchos que daban noticias y tal, o las conexiones que se hacían con Mariano Revilla como técnico en el 23 en el Congreso, que cuando son las 12 de la noche yo digo, hombre, yo no me voy a ir a dormir. Entonces me cojo y me voy andando al Palace, con la ventaja de que muchos guardias civiles que impedían el paso, unos en... Bueno, hay que decir que estaba Madrid vacío. O sea, todos estos que hablan de yo defendí el 23 de febrero, bla, bla, bla.
0: Estaban todos en
3: Madrid,
0: su casa.
3: Vacío. Madrid vacío. Y cuando digo Juan Pedro vacío, es vacío. Créeme, no había ni Dios. Había unas 20 personas alrededor de la Plaza de Neptuno y no había más. De hecho, yo pasé tranquilamente por el Paseo del Prado, bajé a la Plaza de las Cortes, llegué al Palace, allí me encontré con Bobby de Glané, que ya tenía un cáncer galopante, para que veas también el amor de la radio y de otros, porque claro, estar como estaba Bobby de Glané de enfermo, y allí estaba, me sorprendió, le
0: sí,
3: saludé.
0: Sí, en primera línea, claro, sí, sí.
3: Y bueno, y llegó un momento en que Tomás Martín Blanco me llama por teléfono desde Gran Vía 32 y me dice que tengo que volver a la emisora. Y digo, ¿por qué? Dice, hombre, porque dice, tú entenderás que si algún redactor se pone a hacer el gran musical, pues a ti te molestaría, ¿no? Pues lo mismo, digo, sí, pero esos redactores no se han ido ellos voluntariamente a tal, por miedo, por lo que quisieran, pero estaban allí en la sede de los servicios informativos. Se marchó Antonio Jiménez, se marchó José María García con una unidad móvil y poco más. Y los que había en el Congreso de los Diputados, claro, que estaban ahí y que no podían salir del edificio. Y entonces me vine llorando desde la Plaza de Cibeles a la SER, donde tenía el coche aparcado, y me fui a mi casa. Aquella noche lloré, no te puedes ni imaginar. O sea, y dije, pero qué mal he hecho yo por presentarme. Bueno, pues sí, es más, entrevisté al general Prieto, que dicen que estaba metido en el hoyo y tal, no sé, le entrevisté y se emitió la entrevista. Digo, ¿y por qué me mandaron? No, pues nada, luego una cierta revolución de los redactores diciendo que por qué estaba José María García, si era un hombre de deportes, que parecía que iba a marcar un gol el Real Madrid de un momento a otro. Me decían qué hacía yo, que yo era un señor que ponía discos en la radio. Bueno, pues coño, ¿qué iba a hacer, joder? Pues poner mi granito de arena ante aquella salvajada, claro, del 23 de febrero. Claro. ¿Qué iba a hacer? Pues yo no me quería perder naturalmente un hecho histórico como aquel. Pues nada. Me vinieron, vente para acá, me vio los lagrimones que tenía Tomás Martín Blanco y me dijo, Tomás Martín Blanco era el director de programas y emisiones, sí. Y me dijo, Tomás, Pepe, lo siento, pero se han quejado. Y a partir de ese momento empecé a tener una muy mala relación con Fernando Oliva, que era el director
0: de informativos, ¿no?
3: De los servicios informativos. Muy mala relación. Muy mala.
0: ¿De qué forma se acaba tu relación laboral con la SER?
3: Pues de una forma un poco triste, porque yo había dejado los mejores años de mi vida en la SER. Creo que hice ganar mucho dinero a la cadena SER. Creo además que gracias a mis programas de radio la gente joven conectó con el medio radio, que escuchaba por primera vez la radio, y todo se debió a que yo quería dejar aquello ya, o sea, que estaba cansado, que estaba fatigado, que no podía más, o sea, que yo ya me costaba mucho trabajo levantarme y hacer programas musicales, que estaba saturado de música, tan saturado que pedí por favor que me dejaran hacer otras cosas. Y Tomás me decía, no, todavía no, vamos a seguir una temporada más, no sé, mira, Tomás, la excedencia. Y pedí la excedencia y nada, y al año siguiente, en lugar de reincorporarme, pues me despedí.
0: ¿Y
3: me despedí porque no vi ilusión para poder hacer otras cosas. Igual que entré como una moto y con ganas de comerme el mundo con el Gran Musical y todos estos programas musicales, me hubiera gustado comerme o intentar comerme el mundo con otro tipo de programas, ¿no? Pero la verdad es que
0: ¿Te pasó factura el Gran Musical al encasillarte en ese ámbito?
3: Sí. Mira, yo creo que sí, es más. Aún hay gente, no hablo de uno, ni de dos, ni de tres, hablo de gente, del peluquero, del restaurante, de gente que me reconoce por la voz, porque yo he seguido haciendo radio, claro, y si, no sé, venía algo, yo te escuchaba por los 40, yo te escuchaba en el Gran Musical, digo, joder, o sea, 20 o 40 años después la gente me dice que me escuchaba por el Gran Musical, o sea, que tú fíjate el movidón que creamos con el Gran Musical. Sí, sí, sí.
0: Fue un auténtico bombazo radiofónico, eso es bombazo evidente.
3: Bombazo radiofónico total.
0: Eso es evidente.
3: Y además te digo una cosa, que esto le molestaba mucho a los informativos, a la gente, porque en un momento determinado la radio se divide en dos, en los que hacíamos programas de divertimento y los informativos. Y yo siempre sostenía y decía, porque la verdad, que gracias a la publicidad que se daba en los programas informativos, en los programas musicales, podíamos tener un equipo brillante en los servicios informativos. Los servicios informativos no daban duro, ni una cuña. Los que dábamos las cuñas y los cortes ingleses y tal, tal, éramos los que hacíamos programas de divertimento, ¿no? Y por eso, una vez Joaquín Prat, te voy a contar una anécdota. Sí, sí. Una vez Joaquín Prat, en la sede de en la planta segundo de Radio Madrid, se subió encima de una mesa de redacción, se bajó los pantalones, se quedó en calzoncillos y dijo, veis, pues prepararos porque voy pasando mesa por mesa para que os deis cuenta de quién realmente trae la pasta en a esta cadena. No me digas que no resulta divertido. Y se bajó. Era un cachondo, Prats, era un cachondo.
0: Y además a Joaquín.
3: Era un cachondo, era divino, era fantástico.
0: Era un grandísimo.
3: Y se quedó tan tranquilo, porque claro, él formaba parte de que. De que sí, de que claro, llegaban los informativos, empezaron a dar muchos programas, muchas trastiendas, que era el nombre de la espuela que se emitía, de la espuela, perdón, de la tertulia política que se emitía con José Luis Gutiérrez, Ramón Pi y
0: la trastienda. No recuerdo quién era. La trastienda.
3: La trastienda, sí. ¿No? Era la Esa trastienda. Fue la primera tertulia que hubo, sí. Realmente.
0: Sí, sí, sí.
3: A partir de ahí, como ya ha sido habitual, todas las emisoras han copiado unas a otras. Y tenemos tertulias para ver y tomar. Tertulia taurina, tertulia
0: de todo, de deporte, de toros, de todo, de corazón, de todo, efectivamente. Y a partir de ahí, te tomas ese año sabático y vuelve a sonar el teléfono y es Eugenio Fontán para bueno, ofrecerte la incorporación a esa pequeña emisora que él había comprado. ¿Cómo recuerdas ese momento? ¿Qué te ofrecen para incorporarte a Radio España?
3: Bueno, yo en aquella época había tomado la decisión de hacer lo que algunos ya habían puesto en marcha en otras emisoras, que era producciones independientes. Producciones independientes. Entonces yo aproveché que tenía muy buenos contactos y empecé a trabajar para el grupo González Vías de Jerez de la Frontera, empecé a trabajar para el Corte Inglés, bueno, para un montón de firmas, ¿no? Y gané mucho dinero. Fue el primer año, cogí un pequeño despacho en Los Mostenses, en la Plaza de Los Mostenses, y ya cuando terminó el año e iba a incorporarme a la SER, pues coincide la llamada de Eugenio Fontán, que me dice, bueno, te imagino informado de que ya no soy director general de la SER, que lo sabía todo el mundo y lo sabía yo, naturalmente. He comprado Radio España y quiero que te vengas conmigo. Y dije, pues encantado, director, encantado, encantado, encantado, porque me vuelvo a encontrar con el día a día de la radio, ¿no? Y así surgió. Tan sencillo como eso.
0: Pero te ofrece volver otra vez a los conciertos, ¿no? Con aquel programa,
3: bueno,
0: que
3: sí,
0: se llamaba Veranísimo Estelar.
3: Sí, empezamos a hablar y entonces esto fue un fichaje del mes de mayo y me dijo, bueno, ¿cómo podíamos arrancar? Y lo primero que se me ocurrió, dije, vamos a arrancar Veranísimo Estelar. Un programa que me surgió así, ¡pum! Veranísimo Estelar. Y Veranísimo Estelar era la transmisión en directo de todo, bueno, de todos los conciertos que se pudieran dar en cualquier punto de España, ¿no? Ahí la radio no ponía nada, simplemente ponía un aparato, un Uber, que eran aquellos viejos magnetófonos, y me dejaban coger sonido de la mesa de Hombres G, de la Orquesta Mondragón, de todos estos. Y bueno, y luego transmitíamos el concierto, ¿no? Hombre, a ellos no les gusta, a los músicos que te graban el concierto, no, que les graben un concierto no les gusta. Pero bueno, hombre, yo tenía todavía mucha fuerza en el mundo musical como para conseguir eso y mucho más. Y entonces hicimos aquel programa, Veranísimo Estelar, patrocinado por alguien, una bebida joven, no sé, no recuerdo quién lo patrocinó, pero lo patrocinó, se emitió en la FM de Radio España y a partir de ahí ya en octubre comencé en España en mediodía, ¿no?
0: Que es lo que te da la oportunidad de cambiar de registro, ese cambio que buscabas desde hace años.
3: Efectivamente, ¿no? Efectivamente.
0: Que fue además un gran éxito de la cadena ibérica, porque entonces ya era cadena ibérica. Consigues el ser líder de audiencia entre la una y las dos y media del mediodía.
3: Cuando tienes que competir con medios más pequeños, con menos presupuesto, tienes que tener la habilidad de buscar huecos que no estén muy explotados. Y efectivamente tú has dado la clave. Acaba Protagonistas, acaba el Hoy por Hoy de Iñaki, etcétera, ¿no?
0: Sí,
3: y entonces,
0: los magazines,
3: bueno, si se acaban a la una, claro, pues vamos a comenzar a la una, ¿no? Porque es difícil creer que la gente deje 4 horas de magazine y a la una le apetezca que le pongan una radionovela, ¿no? pues entonces vamos a seguir con el mismo criterio y nos comemos todo el mercado en Madrid, que es donde llegábamos, ¿no? Aunque tengo que decir que los primeros pasos que se dan para la creación de cadena ibérica también los doy yo, yéndome a cadena noroeste de Galicia, y desde allí hacer muchos días en España en USEAD, ¿no? Transmitido simultáneamente para esta cadena que compra inmediatamente después de comprar Radio España Eugenio Fontán. Luego vendrían otras emisoras pequeñitas, ¿no? Hasta formar una cadena de unas 20 o 30 emisoras de radio, ¿no?
0: El España al mediodía, Pepe, era un programa muy duro con el poder, en el que se hacían críticas muy severas al gobierno de la época, bueno, también a otros, a la oposición, ¿no? Pero se caracterizaba mucho porque dabais mucha caña, ¿no? Dabas mucha caña. Y además te sitúa entre los grandes comunicadores de aquella época. ¿Cómo te adaptas tú a ese cambio? Porque tú venías de hacer una radio musical, de hacer una radio espectáculo, a empezar a hacer esa transición al comunicador, al profesional, un poco de que traslada a la gente la actualidad y además emite sus opiniones sobre lo que está ocurriendo en el país.
3: Hombre, no me resultó nada difícil porque ya había hecho programas en la SER, que en el año 82, como te he dicho, incluso programas desde la cárcel de Carabanchel. Hicimos un programa divino y extraordinario de un coloquio que montamos entre un hijo que estaba condenado a varios años de cárcel por haber cometido un doble asesinato y su madre que vivía en San Blas, ¿no? Y me acuerdo perfectamente porque fuimos a Carabanchel, estuvimos 3 horas con este preso y fue tan emocionante de ver a la madre llorar diciendo: hijo, hijo, pórtate bien, pronto saldrás de la cárcel. Bueno, pues todo aquello bagaje que me fue dando esos programas esporádicos que hacía, las entrevistas que todos los lunes publicaba en La Hoja del Lunes, y valga la redundancia, que cerraba la revista que editaba la Asociación de la Prensa, que era una entrevista con un político. Hombre, llevaba ya rodado unos cuantos añitos, ¿no? Aunque no toda la intensidad de Pepe Cañaveras lo tapaba el gran musical, ¿no?
0: Claro.
3: Pero yo hacía otras cosas además, ¿no? Y bueno, fue relativamente fácil.
0: Porque
3: ¿no?
0: por allí pasaron, por el programa pasaban, pues, digamos, los protagonistas de la actualidad del día. Además,
3: pasó todo el mundo.
0: Además lo mezclabas con ese guiño musical, porque siempre pues ponías esas canciones, esos temas musicales que a ti te apetecía escuchar y que tus oyentes escucharan. Cuando han pasado ya 25 años de que te fuiste de Radio España y unos poquitos más desde que se acabó aquel España al mediodía, ¿qué recuerdas de aquellos años?
3: Bueno, pues
0: son muchos años, ¿no? Pero para resumirlo,
3: hace muchos años. No, es que fue un programa muy completo, la verdad, porque efectivamente por allí pasó desde José María Aznar a ministros del PSOE, del PP, de alcaldes, premios Nobel. Hacíamos programas especiales de vez en cuando, como la caída del muro de Berlín, y entrevistábamos a Daniel Rojo, por ejemplo, que no lo entrevistó nadie esa noche en España, nada más que nosotros. Y digo nosotros porque ya ahí tenía un equipo de gente que trabajaba conmigo, como Pepe Ribagorda, hoy gran triunfador en Telecinco, y otra mucha gente, ¿no?, que trabajaba, colaboraba conmigo, y yo colaboraba con ellos. Y entonces, pues la verdad es que era un programa que lo marcaba la actualidad. Entonces, lo bueno que tenía era que era diferente cada día, ¿no?
0: Claro.
3: Y no hacíamos tertulias, eso sí, no hacíamos tertulias. Tertulias no hacíamos, hacíamos solamente entrevistas, y para que la gente saboreara más y mejor la entrevista poníamos una canción extraordinaria de los grandes de la música del mundo mundial. Pero nada de más, porque vamos, si España al mediodía da también después de que todas las emisoras tuvieran tertulias a esas horas, pone una entrevista, desde luego no hubiera tenido éxito, ¿no?
0: Lo que sí,
3: o al menos el éxito que yo creo.
0: Hubo una serie de programas de lucha contra la droga, creo que se llamaban Dino a las drogas, y luego aquellos que hiciste con motivo del Madrid 92, en los que llevaste a, o sea, los centros culturales de los barrios de Madrid, o sea, grandes premios Nobel, premios Príncipe de Asturias, y dabas la oportunidad a que los chavales les preguntasen y tuviesen contacto con ellos. ¿Qué significaron para ti estos programas?
3: Bueno, una experiencia maravillosa. Entre otras cosas, me permitió conocer a gente que, si no es por ese programa, probablemente no hubiera conocido nunca jamás, ¿no? Claro, que los jóvenes de un barrio de Madrid, de Carabanchel, de Villaverde, de Orcasitas, de Moratalá, del barrio de Salamanca, en fin, de Moncloa, tuvieran oportunidad de entrevistar a Severo Ochoa, de hacerle preguntas a Severo Ochoa, o a Óscar Arias, o a Torrente Ballester, o bueno, a todos los grandes, a todos los académicos, a los académicos más populares, a Julio Caro Baroja y tantos y tantos, pues claro, para mí fue un programa que jamás olvidaré, ¿no? Porque además los protagonistas eran los chavales formulaban preguntas, y la paciencia de estos sabios en contestar a críos de 15, 16, 17 años, y luego de la valía que tenían, y luego de los sencillos y humildes que eran. O sea, acababas con Severo Ochoa y te ibas luego a comer a Casa Lucio y estabas con él hablando hasta las 9 de la noche, como, o Torrente Ballester, igual, pues, o sea, esa amabilidad que tenía y tiene la gente sabia, pues es algo que nunca puedes olvidar, Juan Pedro, nunca.
0: Y oportunidad que eso daba de llevar la radio a la gente joven. Eso es fundamental, porque eso...
3: Bueno, y de ver cómo se hacía.
0: Claro, claro.
3: Sí, y de ver cómo se hacía, o sea, que era no que solamente... Pero lo que era un inalámbrico, lo que era un magnetófono, lo que era no sé qué, no sé cuántos, es decir, cómo se provocaba el aplauso, no sé qué, no sé cuánto. Es decir, era un directo riguroso, rigurosísimo, ¿no? Y ya te digo, la verdad es que fue una idea magnífica de Madrid Cultural, Madrid Capital Europea de la Cultura 92, que lo consiguió Madrid para, hombre, que estuviéramos un poco en el foco de la noticia, compitiendo con los Juegos Olímpicos de Barcelona y la Expo de Sevilla, ¿no? Y realmente maravilloso. Luego has citado un programa que también fue muy agradecido, que fue el Dino a las drogas,
0: sí.
3: Que consistía en llevar a una figura de mucho nombre y a un experto, súper experto del mundo de las drogas, ¿no? Y los chavales tenían oportunidad de hacer preguntas. La mecánica era la misma, nada más que con la droga como foco esencial del programa, ¿no? Y por ahí pasaron, pues, mucha gente, ¿no? Desde, ¿cómo se llamaba el seleccionador español de fútbol? Que ganó el mundial.
0: Vicente del Bosque,
3: uh-huh. el jugador Michel, Butragueño, Fernando Hierro, uh-huh. Toreros de gran envergadura, muy populares, Ortega Cano, en fin, gente que apostaba por ayudar a la gente a conocer el trágico mundo de las drogas, ¿no? Y mira, si sirvió para que alguien abandonara la cocaína o los porros, y de los porros pasar a la cocaína y de la cocaína pasar a la heroína, si hicimos el favor a alguien o a mucha gente, pues también es una gran satisfacción, ¿no?
0: Y voy a ser muy claro, como tú...
3: Era un programa muy combativo contra la droga.
0: Sí, muy, y socialmente muy comprometido en muchas cosas, sí. Voy a ser muy claro, como tú lo eras en España al Mediodía. ¿A quién se le ocurrió que España al Mediodía, siendo el programa líder de audiencia y el baluarte de Radio España, Cadena Ibérica, dejara de sonar en 1997?
3: Pues a un señor que se llamaba José Antonio Sánchez, que era que trabajaba en el ABC, que no tenía ni puñetera idea de radio, y como esa emisora la compró Televisa, y el presidente de Televisa en España era Luis María Ansó, gran hombre, fantástico, que también participó en los programas de Madrid Cultural 92, y con su apoyo a través del ABC, que se portó magníficamente, pues bueno, José Antonio tenía hilo directo, trabajaba mucho con Ansón y le nombró director de Radio España. Y entonces, cuando un director

0: vamos a leer mi contrato. Yo tenía un contrato magnífico con Eugenio Fontán y me pagáis peseta, peseta, y ya está.
1: Porque
0: Y eso fue todo.
1: antes de tu salida de Radio España te trasladan a La Tarde, que hiciste un programa que se llamaba La Tarde es Nuestra. ¿Cuál era el objetivo que tuvo la
0: La calle es
1: dirección?
0: nuestra, la llamaban los
1: La
0: enemigos.
1: calle.
0: La calle es nuestra.
1: Pero
0: Y
1: ¿qué objetivo
0: algún
1: tenían?
0: idiota lo puso un cartelito que ponía, la calle es nuestra.
1: ¿Qué objetivo
0: Eso
1: te...
0: serían, no creo que fueran de Radio España, sino de los que vinieron de Radio España a Radio España, no lo sé. Vamos, no le doy, fíjate que me río, no le doy mayor importancia, ¿no? Porque no la tiene, vamos.
1: ¿Pero qué objetivo tuvo el traslado de Pepe Cañaveras a La Tarde cuando estaba en pleno éxito la
0: Pues
1: mañana?
0: ninguno, en realidad por aquello que te digo, porque cuando llega un director nuevo quiere marcar su pauta de trabajo y aquí estoy yo y estas son mis ideas y son mejores que las que habéis conocido hasta el momento, etcétera, ¿no? Y es que no le encuentro otra razón. De la noche a la mañana quitan un programa que funciona, pues no lo entiendo. Para llevarme a mí a La Tarde, que nunca había hecho radio de tarde y que además La Tarde nunca me ha gustado en la radio, pues no lo sé, no lo sé, no lo sé, la verdad es que no lo sé.
1: Y ahí digamos que se acaba tu
0: Y
1: etapa
0: ahí se acaba
1: en Radio
0: definitivamente con,
1: España, en el año
0: sí, que hija
1: 98.
0: José,
1: Sí, en el año
0: sí, que hija José
1: 98.
0: Antonio Sánchez, que hasta aquí habíamos llegado y que nada, que y me fui como me fui de la SER y un amigo, Miguel Ángel García Juez, que estaba montando la cadena Radio Voz, teniendo como frecuencias más notables las emisoras de Santiago Rey, que era el dueño de la Voz de Galicia, y Radio Voz tenía una cobertura en Galicia fantástica. Se compró una emisora en Madrid, que hoy ocupa la frecuencia Radio Marca, y otra serie de emisoras y tal, y me dijo: oye, te puedes venir por la tarde, ¿eh? Si quieres, desde mañana mismo. Y dije, pues no lo pienses más, venga, mañana mismo empiezo. Lo llamamos El Planetario y ahí estuvimos pues 3 años haciendo el programa, ¿no? Y ahí empieza mi etapa como productor, sí. Ahí empieza mi etapa como productor hasta que al tercer año Alfonso Caballé me habla de los cambios. Alfonso Caballé es un tipo extraordinario, o sea, es un economista, pero le gusta la radio, sabe de radio. Yo lo adoro. Alfonso Caballé me dice: oye, va a haber novedades en la Inter. Se va a dejar de emitir por su frecuencia de onda media Radio España, porque ya tiene emisora onda media, la 954. Y se va a dejar de emitir también el programa de Carlos Herrera, que se emitía por la tarde en la onda media de la Inter, porque no tenían frecuencia, onda cero, ¿no? Solamente emitían a través de FM, de la 98.0. En Madrid, hablo de frecuencias de Madrid.
1: Sí.
0: Y nada, y me dijo: si quieres, te hablo con fulanito y tal. Digo: no, yo me defiendo solo, no te preocupes. Y entonces me fui a ver a Serrano Suñer, que era un tipo, humanamente un tipo excelente, la verdad, un tipo simpático, agradable y tal. Yo no sé cómo sería el padre y cómo sería la familia y cómo serían las relaciones con los Franco, ni yo tengo nada que ver con los Franco. Es más, tuve esta de contertulio a Santiago Carrillo, o sea que con eso te digo bastante, ¿no? O sea, no, yo fui a hacer negocios y dije: oye, mira, Luis del Olmo ha ocupado vuestra tarde, perdón, vuestra mañana. Herrera ha ocupado vuestra tarde. Yo quiero ocupar la mañana. La mañana. Quiero hacer un programa a las 9 de la mañana y producirlo yo. Y me dijo: ¿y eso cómo se lleva? Porque nosotros hemos hecho un convenio con Onda Cero y han estado aquí varios años. ¿Tú qué harías? Digo: pues mira, tú me cobras una cantidad por 4 horas de radio, 4 horas vacías. Yo no voy a meter ni una sola cuña de Radio Intercontinental, ni una sola. Voy a emitir mi publicidad, la publicidad que yo traiga. ¿Cuánto me cobras? Tanto, venga, pues imagínate, te cobro 2 millones de pesetas. Tómalos.

0: Si yo gano uno, pierdo uno. Si meto publicidad por valor de cuatro, gano dos. Y así lo hicimos. Él se aseguraba una mañana con una buena programación, porque metimos a muchos colaboradores y a mucha gente. Ojo, sin ponernos ninguna condición política, ni
1: Sí,
0: ideológica,
1: sí.
0: ni nada de nada. O sea, de verdad, podías hacer, tenías más libertad que en muchas emisoras que enarbolan la bandera de la libertad. Hablo del hijo, ¿eh? Hablo
1: Sí,
0: del
1: sí,
0: hijo.
1: sí, sí, sí.
0: Porque es que son muchos hijos, no sé cuántos son, pero vamos, hablo del hijo, que era un tipo muy, muy cariñoso y muy, muy majo. Y nada, chico, pues empezamos así y dije, joder, joder, aquí me voy a hacer millonario. Aquí me voy a hacer millonario. Y gané dinero, Juan Pedro, como no te puedes ni imaginar, ni en el Gran Musical, ni en Radio España, ni en Radio Voz. No, no, gané dinero de verdad. Gané dinero de verdad para solucionar prácticamente mi vida. Y bueno, y ahí empezamos, estuvimos varios años haciéndolo. Fruto, me llevé algunos de los programas que hacía en Radio España, como por ejemplo el Dino a las drogas. Me llevé también, hice convenios con muchas comunidades autónomas para transmitir en directo desde sus ciudades. Bueno, fue fantástico, fue un bonito recuerdo y muy agradecido económicamente.
1: ¿Tú crees que el medio va a poder subsistir mucho más tiempo sin innovaciones?
0: No, no. La radio para mí es un medio que está muriendo.
1: ¿Pero qué pasa? ¿Por qué no?
0: La verdad
1: ¿Por
0: es
1: qué
0: que en
1: nadie
0: decir
1: crea?
0: esto,
1: ¿Por qué nadie innova? ¿Por qué todo el mundo hace tertulias? ¿Qué es lo que está pasando?
0: la radio, como sigue así, como está ahora, la radio termina muriendo porque la tecnología se la va a cepillar. O sea, la radio ha perdido imaginación, ha perdido creatividad, ha perdido alegría, ha perdido muchos valores que tenía la radio, que la gente hacía que conectara con la radio. Hoy la gente joven, el 90% de la gente joven no sabe lo que es una onda media. No sé, ¿qué es eso de onda media? Onda media, ¿qué es eso? Hay mucha gente que no escucha ni la FM, ni los programas musicales de la FM. Lo oye a través del iPhone o del iPad o de las plataformas que hay, ¿no? O sea, el YouTube, etcétera. A mí me tiene preocupado, la verdad, porque yo que soy un hombre de radio puro y duro, pues la verdad es que me da pena. Pero yo no veo a mis hijas que se vuelvan locas por la radio. Yo estoy hablando a las hijas de un comunicador.
1: Sí, porque las innovaciones se están produciendo en los podcasts, ¿no? Ahí sí que
0: Sí, pero
1: encuentras formatos nuevos y cosas
0: claro, pero el
1: diferentes.
0: podcast, pero el podcast no deja de ser un programa de radio grabado, o sea, decirte que tampoco la aportación que se hace sea muy muy llamativa como para, o sea, es más cómoda de escuchar, ¿no? Es más cómoda. Si te enteras que entrevistan a fulano de tal, bueno, pues dices, venga, a las 4 de la tarde tengo algún huequín y lo voy a escuchar, ¿no? A las 12 de la noche tal. Yo creo que la radio está cometiendo el error de imitarse unos a otros. O sea, las programaciones son idénticas. Juan Pedro, son idénticas. ¿Hay a las 9 un programa de risa? Todos hacen un programa de risa. ¿Hay una tertulia? Todos hacen una tertulia, con los mismos temas, claro. Ahí se crea un programa de deportes a las 12 de la noche y la COPE lo pone a las 11 y media. Todos lo ponen a las 11 y media. O sea, esto es que no sé, me llama la atención. Antes en la radio se
1: Sí.
0: competía. Ahora yo no noto competiciones, o sea, no lo sé. No lo sé, no lo sé. No lo sé. No,
1: Mira.
0: no, no entiendo, no entiendo muy bien lo que se hace. Lo que sí sé es que se hace una radio completamente distinta. Mira, el otro día escuché a Carlos Alsina y me gustó mucho una cosa que hizo, que dedicó a Benito Pérez Galdós. Y dije, caramba, mira, una cosa creativa. Estaba retransmitiendo en directo la muerte de Benito Pérez Galdós. O sea, te estaba poniendo el día, año y hora en el que Benito Pérez Galdós era enterrado en Madrid. Bueno, fantástico el programa, fantástico. Bueno, pues ¿por qué nos hacen cosas así? Quiero
1: Sí.
0: decir, así y de otra cosa y de otro,
1: No,
0: y de otras
1: de lo que
0: características.
1: hablábamos al principio, ¿no? Pues, ¿por qué no hay programas musicales? ¿Por qué no hay programas dramáticos? ¿Por qué no? ¿Por qué todo es actualidad? ¿Por qué todo es tertulia? Si yo no necesito estar las 24 horas del día escuchando las opiniones de la gente sobre todo lo que pasa. Me gustaría poder escuchar otro tipo de cosas, ¿no? No
0: No,
1: sé.
0: y sobre todo, hombre, y sobre todo que no lo hagan todos a la misma hora.
1: También.
0: Que no lo hagan, por favor, porque claro, si escuchas a uno no puedes escuchar a otro.
1: Claro.
0: Sobre todo cuando hablamos de programas creativos. Carlos Herrera es un tío muy creativo, muy imaginativo, con mucha gracia en la radio, pero con mucha gracia. Bueno, pues basta que haga un programa a las 10 de los fósforos para que todo el mundo diga, pues ¿por qué yo no voy a tener mi programa de humor? Coño, no lo
1: Todos.
0: pongas a las 10, ponlo a las 12, joder.
1: Es verdad, todos. Sí. Es así. Si un día un empresario se acercara a ti, comprase una gran cadena de radio y te dijera, Pepe, tienes un cheque en blanco para hacer el programa que tú quieras, ¿qué
0: Lo tendría que pensar, ¿eh?
1: harías?
0: Lo tendría que pensar, lo tendría que pensar. Probablemente no haría ningún programa de radio, sinceramente. O sea, no me veo en la radio de ahora, porque la radio de ahora me aburre y me aburre bastante. No lo sé, no lo sé, no lo sé. Es que, mira, escucho mucha radio, ¿eh? O
1: Sí,
0: sea,
1: sí.
0: yo puedo consumir 6 y 7 horas diarias de radio, ¿eh? Yo voy en el coche con la radio, o sea, no me pongo otros aparatos, ¿no? Escucho radio, escucho la onda media, la FM, las nuevas emisoras, me entero de si el Top 40 la compra Radio María, digo, joder, Radio María, ¿eh? Con el Top 40, lo siento, una barbaridad, etcétera. Es decir, que soy un hombre que está al día de la radio. Me conozco todas las frecuencias, me conozco a todos los locutores, a todas las locutoras. O sea, pero yo hacer un programa de radio ahora mismo no me veo.
1: No echas de menos el micrófono.
0: No, no, no, pensaba que lo iba a echar de menos, ¿eh? Que lo iba incluso a llorar. Pues no, no, no echo de menos para nada la radio. Y ojo, ¿eh? Que conste que admiro profundamente a mucha gente que hay en la radio, ¿eh? O sea, yo creo que es que muchos de ellos se ven obligados a seguir las pautas que les marcan los no profesionales de radio y que dirigen este medio, este soporte, ¿no? Porque de verdad, o sea, no sé, me estoy acordando ahora de Luis del Olmo, cuando hacía aquel programa de humor de Tipicol, Antonio Mingote, Alfonso Silla, joder, pero tan difícil es crear y hacer programas distintos, no lo sé.
1: Pues es una pregunta que dejamos ahí en el aire, ¿no?
0: No lo sé,
1: Porque
0: pero
1: es
0: ahí
1: difícil
0: están
1: de
0: las
1: contestar,
0: figuras.
1: sí, es difícil de contestar. Pues, Pepe, muchísimas gracias por habernos acompañado. Como yo les decía al principio a los oyentes, hoy hemos tenido el privilegio de acercarnos a un referente de la radio de nuestro país, cuyo nombre está y estará siempre escrito con letras mayúsculas en este centenario de nuestra Radio España. Pepe, muchísimas gracias y ojalá, de verdad que, bueno, aunque no eches de menos el micrófono, pero la radio muy pronto nos pueda unir y nos dé la oportunidad de escucharte.
0: Pues muchas gracias a ti, Juan Pedro. Que conste que no hago radio, pero escucho radio. A pesar de que, en fin, hay cosas que yo en determinados lugares y horarios no haría. Pero, en fin, sabios tiene la Iglesia.
1: Gracias, Pepe. Un abrazo muy fuerte. Y nada más, señoras y señores, despedimos aquí nuestro programa de hoy, un programa que ha sido, como les decía al principio, muy emocionante y que nos ha acercado a una de las grandes voces de la radio española. Nos volvemos a escuchar en un próximo programa, en un próximo Protagonistas del Centenario, en el que volveremos a descubrir a una de las grandes personalidades que hicieron muy grande a esta nuestra emisora, Radio España. Muchísimas gracias.
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4: Hola, buenas tardes. Tengo hora con el doctor Zhivago para hoy viernes 13.
5: Bonito traje, Gris.
4: Sí, es que vengo de la boda de mi mejor amigo. He sido el padrino, pero óigalo, por favor, al grano que tengo prisa.
5: Menos humos, que si usted ha tenido una boda, yo he tenido cuatro bodas y un funeral.
4: Caramba.
5: Déjeme mirar a ver si está usted en la lista de Schindler. A ver, ¿cómo se llama?
4: Yo, Bond, James Bond. ¿Y usted?
5: Yo me llamo Trini, pero mis amigos me llamaban Trinidad.
4: Está bien, Trini, le diré una cosa. ¿Le apetecería comer conmigo?
5: Negativo. Misión imposible. Estamos abiertos hasta el amanecer y además estoy preparando mi tesis.
4: Pero mujer, abre los ojos, que te están explotando.
5: Mira quién habla, el especialista. ¿Eh? Ande, quítese la máscara, que es usted un mentiroso compulsivo. Pase, pase, que el doctor le espera.
6: Está bien. Adelante, que entre el paciente inglés.
4: Hola, doctor. ¿Usted se acuerda de cuando Harry encontró a Sally?
6: Pues la verdad, no.
4: Pues si fue hace 6 días y 7 noches.
6: Entonces imposible. Hace 9 semanas y media que marché de viaje y acabo de llegar ahora mismito de Casablanca. Pero en fin, eso a usted no le importa. Cuénteme lo que le pasa.
4: Pues verá, doctor. He llegado a casa y me he encontrado a mi mujer al borde de un ataque de nervios. Al parecer el coche la dejó tirada en una carretera secundaria.
6: ¿Y qué pasó?
4: El coche prendió fuego. Y con las llamaradas, más que un coche, parecía un carro de fuego. Vamos, un coloso en llamas.
6: Eso quiere decir que su mujer se encontraba sola ante el peligro.
4: Exacto, doctor, exacto. Tiene que hacer algo. Ella se está hundiendo poco a poco como el Titanic.
6: Tranquilícese, caballero. Tranquilícese. Lo noto un poco desesperado.
4: Pues claro que lo estoy. He venido en un transporting público.
6: ¿En un taxi driver?
4: Sí, señor.
6: ¿Y cuánto le ha costado la carrera?
4: Nada, un puñado de dólares. Pero eso no importa, doctor.
6: Bien, pues entonces empecemos por el principio. ¿Cómo se llama su mujer?
4: Bueno, ella se llama Thelma, pero últimamente sus amigos la llaman Luis.
6: Me parece un poco extraño, ¿no? Bueno, sus razones tendrá. ¿Y qué hacía con el coche?
4: Bueno, ella estaba buscando a Susan desesperadamente.
6: Yo creo que esto es un caso de atracción fatal, ¿eh? O tal vez de un instinto básico, o si mucho me apura, puede ser un especialista. X.
4: No lo sé, doctor, no lo sé. Solo sé que últimamente va con gente muy rara. No evita las amistades peligrosas.
5: Doctor, perdone que le interrumpa, pero es que está aquí el cartero.
6: ¿Ha venido con Pablo Neruda?
5: No.
6: ¿Y entonces cómo sabe que es el cartero?
5: Porque ha llamado 2 veces.
6: ¿Y qué ha traído?
5: Nada, 20 poemas de amor y una canción desesperada.
6: Bueno, ya sabía yo que tenía algo que ver con Pablo Neruda. En fin, perdone, caballero, sigamos.
4: No importa.
6: Mire, yo se lo voy a decir claro y lo veo en su cara. Usted lo que necesita son unas buenas vacaciones.
4: ¿En el mar?
6: No, yo de usted me iría 55 días a Pekín.
4: Pues la verdad, ¿qué quiere que le diga? Yo preferiría irme 7 años al Tíbet.
6: ¿Pero qué dice? ¿No ve que los tibetanos están ahí con faldas ya lo loco?
4: Ya, doctor, pero es que voy con unos coleguitas de mi barrio. El bueno, el feo y el malo.
6: ¿Y a mí qué me importa? Por mí como si se quiere tirar desde el puente sobre el río Kwai.
4: ¿Entonces puedo hacer lo que quiera, doctor?
6: Claro que sí.
4: Gracias, doctor. Muchas gracias. ¿Qué le debo?
6: Mire, me ha quedado bien. Nada.
4: ¿Nada? Doctor, doctor, es usted la primera persona que conozco que no le preocupa el color del dinero. No será una proposición indecente.
6: Pero por favor, ¿por qué me ha tomado? Anda ya y váyase rápido, que tengo una operación muy urgente. Tengo que salvar al soldado Ryan.
4: Bueno, solamente tengo que decirle una cosa. ¡Qué Gandhi es usted, doctor! ¡Qué Gandhi!
6: Mire, déjese de cumplidos y pírese ya a buscar el arca perdida.
4: Bueno, si no le parece mal, me voy a buscar la fama.
6: Sí, mira, otro zumbao que está con la fiebre del sábado noche.

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1: Hoy inauguramos Círculo Literario, un espacio abierto al maravilloso universo de los libros. Autores nos contarán sus historias, nos sumergirán en la magia de la fantasía. Viajaremos por mundos externos e internos vinculados al ser humano. Editores nos hablarán del trabajo que consiste en hacer visible y distribuir un libro en el mercado. Contaremos con crónicas de libros que recomendaremos. Noticias de certámenes, premios, actualidad. Nos acompañarán aquí, en tu programa especializado Círculo Literario. Te doy mi más cordial bienvenida. Bueno, en este momento abrimos el espacio Círculo Literario para el escritor, el autor. En este caso nos acompaña Enrique Sueiro Villafranca. Él es un hombre de un amplio currículum, solamente vamos a dar algunos perfiles de su dilatado historial. Es doctor en comunicación, asesor de comunicación directiva, con importantes y varios galardones profesionales. Ha sido director de comunicación de importantes centros de investigación y escritor, que es lo más importante, con 6 libros, creo, publicados hasta el momento. Enrique, bienvenido a Círculo Literario. ¿Cómo estamos?
2: Muchas gracias, Federico, y encantado de compartir este espacio y este tiempo.
1: Fíjate, hoy es tiempo para hablar de un libro. Es un libro tuyo, es el último libro. Tiene un título muy interesante y además creo que en estos momentos enormemente oportuno. Verdad organizada. Y un subtítulo todavía más preciso. Apología de la razón para combatir la ola fake. Está publicado por Colima Book, por la editorial Colima. Y la verdad es que es un libro muy, muy interesante. A mí me gustaría empezar, si te parece bien, Enrique, sacando de la página 27 del libro, porque es un libro, bueno, muy interesante, son 150 páginas, con una estructura muy dinámica, que además es muy pedagógico, es muy, muy didáctico, con muchos ejemplos y es muy vivencial también, ¿no? Habla en esa página 27, comienza con premisas, dice lo siguiente: circulan versiones legendarias de un supuesto encuentro de la verdad y la mentira junto a un río. Buen día, dijo la mentira. La verdad, que desconfiaba de su nueva amiga, comprobó si realmente lo era. Miró al cielo azul sin nubes, escuchó cantar a los pájaros y llegó a la conclusión de que, efectivamente, era un buen día. Buenos días, contestó la verdad. Hace mucho calor, añadió la mentira. La verdad vio que, tal y como decía la mentira, era un día caluroso. Hermoso día, confirmó la verdad. La mentira entonces invitó a la verdad a bañarse en el río. Se quitó la ropa y se metió al agua y dijo: venga, verdad, que el agua está muy buena. Entonces la verdad comprobó que la mentira decía la verdad y confió en ella. Ambas se desnudaron y nadaron tranquilas. Un rato después salió la mentira, se vistió con la ropa de la verdad y se fue. La verdad, incapaz de vestirse con la indumentaria de la mentira, comenzó a caminar sin ropas y todos se horrorizaban al verla. Mensaje: así es como aún hoy día la gente prefiere aceptar la mentira disfrazada de verdad y no la verdad al desnudo. Yo creo que da pie, Enrique, a esta verdad organizada que es tu libro. ¿Por qué este libro? Sería mi primera reflexión.
2: Pues es que a mí la verdad es un tema que me resulta fascinante. Yo estudié originalmente periodismo y me he dedicado a la comunicación posteriormente en entornos empresariales y directivos, pero para los que tenemos alma de periodista, pues la verdad es un motor, es una brújula y yo creo que siempre ha sido necesaria, siempre ha estado amenazada, pero hoy creo que salta a la vista que lo está particularmente. Y de hecho, este libro, pues ya tenía ganas de escribirlo hace tiempo y este es el libro que realmente yo quería haber escrito cuando el que me salió fue justo el anterior, que también lo publicó Colima, que es sobre la leyenda negra. Porque en el libro nuevo, en el de Verdad Organizada, que es muy breve, son 154 páginas, hay un capítulo que es Episodios históricos de la verdad.
1: Cierto.
2: Y esta era la idea que yo tenía, pues hace unos años, que uno de esos episodios fuera la leyenda negra. Y claro, empecé a documentarme, empecé a investigar y claro, en vez de un capítulo me salió un libro. Entonces publiqué aquel libro sobre la leyenda negra hace ya 2 años, pero tenía ganas de entrar a fondo en este tema que me parece fascinante y muy necesario.
1: Es un tema de verdad, además, tú lo has dicho, muy necesario. ¿Por qué escribir? ¿Qué es lo que te motiva en tu caso, no solamente a escribir este libro, sino a escribir en general, Enrique?
2: Pues es que a mí escribir me ayuda a pensar, porque, bueno, a pensar realmente lo que me ayuda es leer. Leer, que es una forma de escuchar y que es la manera que tenemos las personas de crecer. Yo cuando crezco, cuando mejoro, no es cuando hablo, sino cuando escucho. Cuando hablo. O sea, aprendemos, crecemos, progresamos cuando escuchamos y cuando leemos. Entonces, después de leer y de escuchar a personas que dicen cosas interesantes, eso me hace pensar o repensar cosas que ya pensaba, valga el juego. Y luego al escribir hace que yo tenga que ordenarme la cabeza. Y cuando pongo por escrito las cosas que pienso o las reflexiones a las que he llegado, uno de los estímulos que tiene es que me hace matizar mucho. ¿Por qué? Porque tampoco tengo yo. Que haya escrito este libro sobre la verdad no significa en absoluto que yo la tenga. No la tengo, pero eso sí, la busco.
1: La búsqueda es importante. Vamos a entrar, además, por todo tu gran trabajo que realizas en el mundo de la comunicación. ¿Hay una mentira organizada en el mundo de la comunicación? Fíjate, repito, una mentira organizada como tal.
2: Yo creo que sí. Y además por eso he puesto el título de Verdad Organizada. ¿Por qué Verdad Organizada? Por la sencilla razón de que la mentira ya lo está. O sea, yo creo que no hace falta ser muy espabilado para darse cuenta que la verdad existe y la mentira también. Y que la mentira está organizada, planificada y financiada. Todo esto que luego se ha dado en llamar la posverdad o la distorsión deliberada de la realidad. Entonces, cuando uno constata esos fenómenos, creo, en mi caso, a lo que me ha llevado a la reflexión es a decir, la verdad no tiene en sí misma capacidad autodefensiva y necesita quien la defienda. Y por eso propongo, pues, esa verdad organizada. Y para ello, lo primero que hay que hacer es identificar una serie de amenazas que son las que aparecen ahí en el libro.
1: Fíjate, estaba precisamente hojeando ahora mismo el libro y tú que sigues al final, a partir de la página 137, nos planteas 30 propuestas. 30 propuestas y empiezas un poco como el crimen organizado, intuyo que también la mentira organizada, etcétera, etcétera. Y hablas del ser. ¿Estas 30 propuestas qué representan, Enrique?
2: Pues son como reflexiones muy sintéticas, en algunos casos son reflexiones y en algunos casos son, como pues lo que dice su título, propuestas para que estemos blindados de alguna manera frente a la mentira. Por ejemplo, hay una que es muy elemental, que es no asumir como incuestionables premisas que son falsas. En ocasiones, en la conversación, en el discurso social o político, se dan por supuestas una serie de afirmaciones que son falsas y que, no sé, es como si diéramos por supuesto, yo qué sé, que como todo el mundo que sabe que la Tierra es plana, oye, perdona, no podemos dar eso por supuesto,
1: Sí,
2: pero
1: es
2: a
1: cierto.
2: ver, este es un caso muy, muy claro en el que, bueno, en fin, hay gente para todo, ¿no? Pero bueno, creo que aquí fácilmente distinguible, ¿no? Pero hay otros que no lo son tanto, ¿no? O otros temas que no solo las premisas son falsas, sino que como mínimo son cuestionables. Y por tanto, no hay que dejarse llevar por la inercia de, por ejemplo, las opiniones mayoritarias, que por supuesto que hay que respetarlas, pero que una opinión mayoritaria no necesariamente concuerda con la verdad. Y eso lo saben muy bien los populismos y los
1: Sí.
2: totalitarismos, que lo que consiguen es que la gente no piense. Y por tanto, desde un poder totalitario o populista, se dan afirmaciones con aire de verdad y de asunto incuestionable cuando realmente no lo es.
1: En una parte de tu libro hablas también, dices, pensar rápido, pensar despacio. Coméntanos un poco, que
2: Esa es
1: va en esta
2: una,
1: línea que
2: bueno,
1: estás comentando de pensar realmente, de
2: claro.
1: reflexionar.
2: Sí, bueno, ese realmente es el título de un libro de Daniel Kahneman, que se titula
1: Sí.
2: así, Pensar rápido, pensar despacio. Es uno de los libros que propongo en la bibliografía porque me lo he leído, bueno, me lo he releído varias veces. Y este autor, Daniel Kahneman, que falleció hace relativamente poco, es un autor muy interesante porque fue premio Nobel de Economía, pero él no era economista, era psicólogo. Y una de las cosas, de las varias cosas que aborda en su libro, Pensar rápido, pensar despacio, son los dos sistemas que tenemos las personas en el proceso del pensamiento y de la reflexión. Habla del sistema 1, que es un sistema como automático, que es el sistema de lo emocional, ¿no? Que es cuando tienes un resorte automático que te lleva a, bueno, lo que solemos llamar como el olfato. Esto me huele que. Pero es automático, y es muy rápido, ¿no? Y luego está el sistema 2, que es el reflexivo. Y los dos son necesarios y los dos son interesantes. Y lo malo es cuando en una sociedad todo solo se remite al sistema 1, que es lo intuitivo, lo visceral, lo emocional, que es importante, por supuesto, ahí hay que tenerlo en cuenta. Pero ojo, porque que algo sea intuitivo y emocional no necesariamente concluye con que sea verdadero. Y por eso es importante el sistema 2, el reflexivo. ¿Qué ocurre? Que es que el reflexivo lleva más tiempo. Y por eso una de las amenazas es el exceso de velocidad. Una de las amenazas que propongo en el libro es el atolondramiento. ¿El atolondramiento qué lleva? Pues que a más velocidad, menos atención. Y esto hay elementos que tenemos hoy que en sí mismos son buenos, como las redes sociales. Las redes sociales en sí mismas son buenas porque son una herramienta, pero si no le pones coto y no sabes embridar la velocidad de la información que te llega, eso es una amenaza clara contra la verdad porque te distrae de lo importante.
1: Estabas hablando además, le has comentado casi, te has anticipado, yo te iba a preguntar acerca de las emociones, que lo has descrito perfectamente, pero eso nos lleva también a lo que es, aunque lo has tocado, al tema del dogmatismo, que tiene que ver mucho con la preverdad, que te quería preguntar, ¿no? Que hablas en tu libro, ¿no? El dogmatismo, mucha gente, la gente toma todo como dogma, esto es un dogma de fe, por decirlo entrecomilladamente, y no se plantea, no piensa. Ese es
2: Claro.
1: uno de los postulados de la preverdad, por decirlo así.
2: Efectivamente, porque, claro, el dogmatismo, dicho así como muy sintéticamente, es como presentar afirmaciones como verdades irrebatibles. Entonces, a ver, pues hombre, verdades irrebatibles, pues no sé si hay alguna, desde luego yo no las tengo. Y lo que ocurre es que con frecuencia en el discurso y en la conversación social y política, se abusa de esto, ¿no? Y se da por supuesto o se sobreentiende que algo es de una determinada manera cuando no necesariamente tiene por qué serlo. Y además al dogmatismo contribuye hoy mucho precisamente las emociones de las que hablábamos. Y es que las emociones, y vuelvo un poco a la referencia del libro de Kahneman, Pensar rápido, pensar despacio. ¿Qué pasa? Que el estímulo emocional actúa antes que el racional. Las emociones, a ver, son maravillosas, son interesantísimas y son muy humanas. siempre y cuando estén en su sitio. ¿Qué ocurre? Que las emociones sin la razón son inflamables, son muy peligrosas. Y a la inversa también es un gran peligro. La razón sin emociones, pues es estéril, porque el decir cosas que son verdad, pero en 100% racionales, sin una pizca de emoción, hace que que a la gente no le llegue.
1: Si tuvieras que recomendar este libro, Verdad Organizada, ¿es un libro para todo el mundo? ¿Es un libro especializado? ¿A quién va dedicado?
2: Pues
1: ¿A
2: este
1: quién?
2: libro va dedicado a toda persona buscadora de la verdad, esté donde esté, y la diga quien la diga. Por tanto, este libro, si alguien cree que ya tiene la verdad, pues que no se lo lea porque le va a hacer pensar y le va a hacer dudar. Si alguien cree que ya lo sabe y que solo son los demás los que se equivocan y que la verdad la tiene, pues este libro no es para él. O sea, este libro es para los que, y además, cuando hablo con más gente me doy cuenta de que afortunadamente no soy el único. Ojo, hay muchas personas que tenemos, no sé, pasión por conocer la verdad de las cosas. Claro, eso requiere algo que no todos tenemos, o al menos en la medida que debiéramos, que es la humildad. La humildad suficiente para estar abiertos a cambiar de opinión. Claro, si yo busco la verdad, tengo que estar abierto a enterarme de algo que no sabía y que modifica los planteamientos que yo tenía. Y a mí eso es una aventura que me parece fascinante. Por tanto, ¿para quién este libro? Pues para toda persona buscadora de la verdad.
1: Para toda persona buscadora de la verdad, ¿qué es vivir para Enrique Sueiro?
2: ¿Qué es, perdón?
1: ¿Qué es vivir?
2: ¿Qué es?
1: ¿Qué es
2: Caramba.
1: vivir? ¿Qué es la vida? ¿Cómo?
2: Vaya pregunta. Jo, pues jamás me había planteado así tal cual como me la estás planteando, pero bueno, es un ejercicio interesante para hacerlo en directo. ¿Qué es vivir? ¿Qué es la vida? Pues bueno, yo creo que tiene muchas dimensiones. Una en la que yo me suelo fijar es que la vida creo que es un regalo. Y lo que pasa con los regalos es que a veces no tenemos la capacidad o la habilidad para reconocerlos como tal. Y eso lo vinculo mucho con algo que para mí también es importante desde el ámbito de la comunicación, que es el agradecimiento, la gratitud. Decía Chesterton que el agradecimiento es una de las más altas formas de pensamiento. Y a
1: Sí.
2: mí, es una reflexión que me hizo pensar porque te lleva a qué necesario es pensar y reflexionar para ser consciente de lo que tenemos. A ver, cuando digo que la vida es un regalo, a ver, tampoco soy ingenuo, soy muy consciente de que en la vida hay cosas muy desagradables y muy tristes. Y eso forma parte también de buscar la verdad. O sea, no dejarse, o sea, no ser un buenista de los que no, la verdad, el amor, la belleza. Yo creo que todo eso existe y hay que buscarlo. Y a la vez sin ser ingenuo y siendo consciente de que existe la mentira, existe el mal, existe la enfermedad y existen cosas terribles. Pero la mejor manera de cambiar la realidad es primero reconciliarse con ella. O sea, primero conocer la realidad. Luego, si quieres, la cambias. Pero claro, si no la conoces, difícilmente la vas a mejorar.
1: La verdad es que es un tema muy, muy interesante. Daría para muchos diálogos, pero hablar de este libro hoy queríamos comentar aquí en Círculo Literario con su autor, Enrique Sueiro Villafranca. Verdad organizada, apología de la razón para combatir la ola fake. Está publicado en Colima PUC. Es un libro muy, muy didáctico, muy ameno, muy pedagógico. Se lee muy bien, se lee casi, casi yo diría de corrido. Abierto a todos los públicos, desde mi modesta opinión, y la verdad, desde aquí, desde el Círculo Literario, lo recomendamos porque os va a aportar importante información sobre la realidad y cómo trabajar, cómo manejar esa realidad. Enrique, muchísimas gracias por haber compartido este tiempo aquí con nosotros, con Círculo Abierto. Muchas gracias.
2: Ha sido un placer. Muchas gracias, Federico.
1: Comenzamos nuestra sección de crónica de libros o crónicas de libros. Vamos a comenzar con un libro, El contrato de Teo. Es un libro que está escrito por Óscar Mateo, en el que se nos relata el increíble proceso personal que tiene que realizar el ser humano para obtener acceso a todo el conocimiento y a toda la verdad. El contrato de Teo está planteado como una ficción espiritual en la que el autor relata su propio viaje en el que nos muestra el verdadero camino evolutivo del ser humano y todos los tesoros que le esperan cuando despierta su conciencia y emprende el camino de la autoexploración. Este libro aborda una gran cantidad de temas: la conciencia y su evolución, la tensión entre el bien y el mal, lo que hay más allá de los sentidos físicos, o también las experiencias que se alcanzan bajo estados ampliados de conciencia. El contrato de Teo también trata temas como lo que esconde Gaia, nuestra madre, la Tierra, bajo su manto, las formas de vida que existen más allá de lo humano o un mapa evolutivo de la propia conciencia. Muchas de las cuestiones que plantea el autor Óscar Mateo en este libro son prácticamente inéditas y que esperan que el lector se sumerja en este libro imprescindible para apoyar lo que es el despertar de la conciencia. Esta obra es un recorrido por el camino del despertar, para contribuir también a la propia evolución de la humanidad. Óscar Mateo es un conferenciante habitual en temas de conciencia y es facilitador de talleres de meditación, que tiene que ver mucho sobre la transferencia de la conciencia al momento de la muerte, el POVA, que es una técnica tibetana. Recordamos, este libro, El contrato de Teo, Despertar de la conciencia, el autor Óscar Mateo Quintana. Está publicado por la editorial Colima Book, es del año 2025 y tiene 306 páginas. Una obra muy interesante por su plena actualidad. Seguimos avanzando en esta crónica de libros y nos asomamos a otra obra, Antología de lo imposible. Son, bueno, unas historias reales en primera persona sobre acontecimientos inexplicables. 16 autores de está publicado esta obra en la editorial Colima Books, se reúnen en una colección de relatos fascinantes. Encontramos fenómenos insólitos, misterios varios o acontecimientos directamente sobrenaturales que son el hilo conductor de esta antología de lo imposible, en la que cada uno de sus protagonistas nos acerca en primera persona a un momento de su vida en el que la lógica no puede explicar lo que ha sucedido. Todos estos escritores nos ofrecen narraciones con extrañas premoniciones, encuentros con personajes bizarros, la percepción de anómalas presencias, paseos por lugares con historias plagadas de tragedia y muerte o experiencias sencillamente extraordinarias. Todas estas son solo algunas de las temáticas que inundan esta antología de lo imposible. Recordamos que son 16 relatos que forman parte y dan una buena muestra de lo que la vida sigue siendo, afortunadamente, un misterio insondable, una aventura maravillosa y una caja de posibilidades y sorpresas inagotables que nos conectan con lo más profundo de la existencia, lo que está pero no se ve, lo que es y será, y además nos trasciende, queramos o no detenernos e intentar comprendernos. Recordamos, Antología de lo Imposible, 16 autores en la colección Despertar de la Conciencia, edita la editorial Colima Book. Es del año 2024 y te encontramos 164 páginas. Vamos a, en esta crónica de libros, hablar de la última obra, del último libro recomendado hoy aquí en Círculo Literario. Tiene que ver, tiene un título muy interesante y quizás curioso: Los chinos perdidos de América. Los chinos perdidos de América. Es un libro escrito por Hugo Wong, en el que, tras una extraordinaria investigación, reconstruye la historia de su familia, que salió de China hace 150 años, 150 años, hacia América del Norte. El autor relata los pasos de dos de sus antepasados que abandonaron su lugar natural huyendo de la pobreza y aterrizaron en California, en Estados Unidos, del siglo XIX, tierra de oportunidades. Fueron expulsados y viajaron a México, donde ambos consiguieron amasar fortunas considerables siguiendo caminos muy diferentes, llegando a construir una colonia china en Norteamérica como ninguna otra antes. Al igual que muchos inmigrantes, sus dos antepasados se vieron nadando entre dos aguas, considerados forasteros o peor tanto por su país de nacimiento como por el adoptivo. Por su trabajo tuvieron la oportunidad de reunirse con presidentes, generales y misioneros y experimentarían victorias asombrosas y derrotas también humillantes. Pero a pesar de sus muchos logros, vivieron al margen de las tres naciones. Los chinos perdidos de América narra una historia turbulenta que abarca prácticamente un siglo, de 1860 a 1960, que está marcado por convulsiones políticas y sociales sin precedentes en China, Estados Unidos y México, con revoluciones, guerras y pandemias. El autor nos acerca a esta historia paralela de una minoría de individuos, tanto en China como en Occidente, cuyas vidas se narran en el propio libro, que han ido contracorriente al tratar de comprender y demostrar las aspiraciones similares de estos dos pueblos. Recapitulamos. Obra Los chinos perdidos de América, del autor Hugo Bond. Lo encontramos en la colección Directivos y Líderes, Periodismo e Investigación, de la editorial Colima Books, del año 2025, con 424 páginas de extensión. Seguimos aquí en Círculo Literario y vamos a abrir esa nueva sección, El Rincón del Editor. El Rincón del Editor. Un espacio para que nos comenten los profesionales que editan acerca de algo que ellos conocen nada mejor que nadie, que es, valga la redundancia, su propia editorial. En esta ocasión comenzamos con Marta Prieto Asirón, que es fundadora y directora de la editorial Colima Book. Marta, bienvenida aquí a Círculo Literario. ¿Cómo estamos?
3: Hola Federico, pues estoy encantada de estar aquí contigo. Muchas gracias por invitarme.
1: Vamos a compartir este tiempo. Casi lo primero es obligado. Bueno, ¿qué es Colima Book? ¿Qué es esta editorial? Cuéntanos.
3: Bueno, pues es un proyecto muy personal que empecé en el 2010, hace ya 15 años. Me parece que ha pasado el tiempo volando. Y con una aspiración que parece ambiciosa, pero yo me lo creo mucho, que es cambiar el libro, el mundo a través de los libros.
1: Cambiar el mundo a través de los libros. Bueno, yo diría que es un poco fuerte e intenso, ¿no, Marta? Cuéntanos, ¿qué hace en este tipo? Ya llevas tiempo, o sea, ya cuando para mí una editorial pasa 5, 10 años, ya empieza a vibrar. ¿Qué te has encontrado en este tiempo?
3: Bueno, pues lo que me he encontrado es lo que es emprender. Yo empecé de editora desde cero. Es verdad que nunca se parte desde cero porque yo llevaba bastantes, entonces, a lo mejor más de 2 décadas ya de experiencia profesional, ¿no? Y otras actividades como la banca de inversión, pues me han ayudado a poder gestionar un negocio de altas inversiones, ¿no? Si no hubiera muerto en el intento. Siempre digo, hay mucho editor romántico, pero esto es un negocio complicado. Y bueno, me he ido forjando como editora a mí misma. He intentado ir por libre, al final te das cuenta que las cosas tienen alguna razón de ser y me he ido encontrando por el camino, pues a otros editores y una forma de hacer, bueno, que es lo que hay, ¿no? O sea, con los parámetros del mercado. Pero bueno, es un mercado difícil, en constante evolución.
1: Es difícil, estamos viendo que en los últimos años se producían muchísimos cierres de librerías, que es importante la librería, aunque hay una venta online también que ha crecido muchísimo, pero las librerías siempre ha sido un referente, ¿no? El librero. En el campo editorial sí hemos asistido en los últimos tiempos también, Marta, al nacimiento de mucha autoedición, mucha autopublicación de editoras que desde mi punto de vista, si son claras, si son cristalinas, me parece perfecto. Pero también es verdad que se manipula, se engaña mucho al autor vendiéndole un maravilloso universo que luego en la realidad no es tal. ¿Cómo contemplas tú este mundo de la autoedición, Marta?
3: Bueno, yo creo que todo el que quiere sacar algo es totalmente legítimo. Hay menos editores que autores y por lo tanto me parece una opción plenamente válida. Ya si se engaña o no se engaña, eso ya cada uno con su conciencia, no tengo ni idea. Intento hacer las cosas con todo rigor y cariño y ya cada uno hará lo que pueda. Pero a mí la autoedición no me parece mal, como te digo, me parece una buena opción. En tanto en cuanto, bueno, la gente quiera que sus escritos pues salgan a la luz, pues me parece perfecto, ¿sabes? No, no, yo no puedo hacerlo todo ni otros editores y por lo tanto, bueno, cuantas más opciones haya, mejor para todos.
1: Libros con valores es el lema de Colima, o uno de los lemas fundamentales, Marta.
3: Bueno, es algo más que un lema, es el lema, como bien dices, Federico, pero es la esencia, es la razón de ser de Colima. O sea, esto no es un negocio, siempre lo he dicho, es una ocupación. Y yo lo que intento es un mundo donde hay bastante casposidad y basura, como bien sabes, pues que nuestros libros, dentro de nuestras posibilidades, sean ser libros de calidad, con contenidos de calidad, inspiradores, que de verdad ayuden a las personas, que promuevan reflexiones relevantes. Esto es lo que yo aspiro a hacer y eso es, como entiendo yo, un valor en sentido amplio.
1: Colima tiene un techo. Marta Prietos ha marcado un techo para la editorial.
3: No, nunca hay techos marcados.
1: El cielo es el límite.
3: No, no hay límite. El límite será el que el universo nos deje y el universo es muy amplio y abundante, por lo tanto, no, no hay techo.
1: ¿Cuántos? Hablamos de algunos editores. Nombra, perdón, algunos autores que hayan publicado con Colima.
3: Bueno, pues tengo autores sobre todo que hayan repetido, que es lo que a mí me gusta, porque esto es una relación muy de confianza. Pues tengo algunos grandes como Javier Fernández Aguado. Ahora hemos sacado el cuarto libro, creo que es un autor, vamos, espectacular. Él ha publicado 60 libros. Tengo, acabas de entrevistar a un autor mío, Enrique Sueiro. Acabo de sacar el segundo libro, doctor en comunicación. O sea, es un autor magnífico y me encanta que quiera seguir conmigo. Enric Lladó, que es un autor estupendo, que tengo coach, etcétera, y le he sacado nuevos libros. Por hablarte de otras temáticas, Sixto Paz Wells, peruano, investigador del misterio, pues llevamos también, creo que son 9 libros de memoria, porque ya voy perdiendo la cuenta.
1: No está mal.
3: Muy buenas colecciones con cada uno. Y luego, bueno, sabes que he firmado ahora un acuerdo para, si Dios quiere, sacarle toda la obra, que lo iremos haciendo poco a poco, porque hay que traducir y es bastante trabajo. Pero bueno, estoy entusiasmada porque ha fichado con nosotros Mantak Chia, que es uno de los autores espirituales más importantes que hay en el mundo, ¿eh?
1: Cierto.
3: Es maestro de todo el tema de energías, Qigong, etcétera, del Tao, en fin, y es la verdad es que es un lujo, ¿no? Tenerle. Y por supuesto, Federico, como nuevo fichaje estrella de Colima, juntos sacaremos nuestro nuevo libro, tu nuevo libro, en otoño, y me hace mucha ilusión que te hayas unido a lo que es el proyecto de valores.
1: Es un proyecto de valores y es importante estar siempre con las personas que cuidan al mundo del libro, es por lo tanto cuidan al mundo del autor. La verdad es que podemos decir que es un negocio, es una afición, se gana dinero, se pierde dinero, se queda uno en término medio, en tablas, en el mundo
3: A
1: editorial. En
3: ver,
1: tu
3: hay
1: caso,
3: gente que gana,
1: Marta.
3: las multinacionales ganan dinero, hacen las cosas de cierta manera. Yo no gano dinero, Federico. Podía haber ganado dinero antes del COVID, todo se removió demasiado, como bien apuntabas, pues ha habido cambios drásticos. Y lo que intento es no perder para hacerlo sostenible, ¿vale? Pero lo mío es más una empresa social, lo que pasa es que no me gusta contarlo así porque parece menos profesional. Pero bueno, lo hago con otras motivaciones y lo importante es seguir e ir avanzando y eso lo conseguimos.
1: Lo cual es motivo de alegría y satisfacción personal, me imagino, para ti, Marta. Pero Colima Books, que tengo la oportunidad de conocerlo directamente, de conoceros, es más que una editorial. También tenéis una librería, estáis en Madrid, en un sitio muy, muy céntrico. Lo más castizo de todo Madrid, Chamberí. Como yo digo, yo que nací en Chamberí. Y además tenéis, bueno, hacéis presentaciones porque tenéis una sala. Es decir, tenéis una estructura que es multifuncional, lo cual es importante también, ¿no, Marta?
3: A ver, esto es una fábrica de contenidos, Federico. El libro es una circunstancia, no es un fin en sí mismo. Es un formato interesante porque perdura. Yo que muchos años de mi vida profesional he vendido servicios, me encanta hacer algo tangible. Los inventarios, o sea, sigo, ¿sabes? Entusiasmándome pensando que los libros viajan, llegan lejos, están en las mesillas de la gente. O sea, me parece algo, pues, ¿sabes? Como yo tengo una buena biblioteca y voy comprando libros compulsivamente, como seguro que te pasa a ti. Pues me encanta ese aspecto, ¿sabes? Material de transmitir el conocimiento, pero hay otras maneras, ¿eh? Esto que estamos haciendo ahora mismo es una forma de difundir lo que se hace y efectivamente, o sea, yo tengo además muchos autores, tengo la suerte de que son formadores, conferenciantes, es gente que tiene habilidades de comunicación y por lo tanto, bueno, organizamos todo lo que se nos ocurra en torno a los contenidos que queremos divulgar.
1: La verdad es que yo todas las noches, o por lo menos más de un 90% de las noches, me despido con un libro. Es decir, tengo un libro en la mesilla que leo a lo mejor un capítulo, leo 10 páginas, leo 30, lo que sea, ¿no? Pero me gusta, justamente casi al final, después de realizar una serie de protocolos que yo realizo, de oraciones. Yo soy un hombre, fundamentalmente, nunca me escondo de fe, me gusta decirlo así, pero los libros me acompañan y me guían, me orientan, me sirven de, en ocasiones, de realizar maravillosos viajes, fantásticos viajes, o de aprender, de aplicar el conocimiento. Marta, ¿te imaginas tu vida ahora mismo? Tú que eres una mujer todoterreno en el campo empresarial, en el campo de los negocios, en el campo de la formación, en el campo didáctico, pero ¿te imaginas tu vida ahora mismo sin tener a Colima, la editorial?
3: Pues la verdad es que no, es una buena pregunta, porque en varios momentos de vértigo pues me he planteado todas las opciones y digo, pero si yo estoy con esto entusiasmada, súper comprometida, creo que lo puedo defender, hemos hecho una larga travesía en el desierto, 400 autores después, siento una gran responsabilidad, Federico, hay que seguir, hay que seguir y no me lo imagino. Y luego fíjate, el otro día, te cuento como anécdota. El día del apagón, porque yo ya, sabes, como ya
1: No,
3: voy,
1: famoso día.
3: el famoso día, en cuanto vi la movida, les dije a mis hijos, iros todos a casa, y nos planteamos irnos antes de que se formaran los atascos y tal, si irnos al campo, tengo un campo cerca, dije, oye, pues si luego se enciende la luz, volvemos. Y entonces preparé incluso la maleta, y mi maleta era una bolsa de viaje donde solo metí libros. Digo, si es que solo necesito llevar vuestros libros, lo demás no me hace falta. Me hacía gracia, ¿sabes? Metí 7 libracos que me estoy leyendo ahora, eso me parecía imprescindible.
1: La verdad es que la vida es mágica y los libros ayudan a vivir esa magia. Bueno, pues muchísimas gracias, Marta, por haber compartido este espacio aquí, el Rincón del Editor, dentro del programa Círculo Literario. Muchísimas gracias, mucha fuerza, mucha energía, que sigas con ella, que sigas publicando, que sigas transmitiendo esos libros con valores, porque la sociedad está muy necesitada de valores. Muchísimas gracias, Marta.
3: Gracias a ti, Federico, por invitarme y por todo lo que haces. Gracias a todos.
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1: Como suele ser habitual, te doy de nuevo la más cordial bienvenida aquí, a tu casa, a Radio España y a tu programa, Conversaciones Profundas. Un encuentro para sentir que estamos conectados, que formamos parte de esa gran familia que es la familia humana. Y como soléis saber, a mí me gusta siempre introducir el tema y al invitado con un texto. En esta ocasión, además, es un texto mío, forma parte de un prólogo que le he hecho a la persona que luego estará con nosotros. De momento no voy a desvelar el nombre. Sí, el libro está sacado del libro Simbología, del Génesis al Grafo Diagnóstico. Y digo lo siguiente en el libro: cuando se quiebra la confianza en nosotros mismos y en la sabiduría e inteligencia que anima e impregna todo, comienza el declive y la zozobra en nuestro caminar. La indiferencia, la inconsciencia y la ignorancia son un mal triunvirato que nos aboca inexorablemente a una vida mediocre, cuando menos. Muchos de los hábitos que nacen de y en ellas tienen su origen en una absoluta carencia de gratitud para con la vida y con nosotros mismos, lo que explicaría muchas conductas autodestructivas, difíciles en muchos casos de comprender desde un punto de vista racional y consciente. Además, están otros muchos factores de tipo medioambiental que escapan en parte a nuestro control. Este texto nos sirve para ilustrar que hoy en Conversaciones Profundas vamos a abrir esas grandes alamedas de la vida para compartirlas con un hombre con amplia formación terapéutica y humanística. Él es grafoterapeuta,

0: De Morales Norro. Jesús, bienvenido aquí a tu casa, Conversaciones Profundas. ¿Cómo estamos?
1: Muy bien, pues muchas gracias por tu invitación y espero estar a la altura del programa, como siempre, ya sabes.
0: Por supuesto, decía yo la escritura y me quedo con la escritura ahí como colgada. Esa es la magia de la radio, para crear ambiente, para crear
1: Sí.
0: expectación y, como solemos decir también, la magia del directo. Fíjate, si te parece, nada mejor para empezar que un pequeño texto, precisamente de tu libro de simbología, que dice: los símbolos te conectan con la realidad de la existencia y esto a veces puede generar intranquilidad. Vivir una ilusión puede parecer divertido, pero la realidad es que genera apegos que producen sufrimiento. Conocer y saber utilizar los símbolos es una forma de liberación del sufrimiento y la manera de vivir en libertad. Jesús, ¿qué papel juegan los símbolos en nuestra vida?
1: Bueno, pues si nos damos cuenta, los símbolos los tenemos continuamente a nuestro alrededor, los utilizamos de forma continuada. Pero sí que es cierto que el no conocimiento del símbolo implica a lo mejor una mala utilización del símbolo, porque el símbolo puede potenciar cosas, pero también es cierto que en algunos momentos se puede utilizar o se utilizan para generar dependencias. O sea, es una cosa muy curiosa como, por ejemplo, algo tan sencillo como una tarjeta de crédito, que prácticamente la tenemos todos en la cartera, pues resulta que está construida siguiendo unas medidas donde se cumple con el número áureo. ¿Qué quiere decir eso? Pues esas tarjetas están hechas y diseñadas de tal manera que incitan a la compra e incitan al poder. Quiere decir, esa tarjeta te genera poder y por lo tanto tú entras en el juego de como soy poderoso, puedo gastar, puedo comprar. Claro, luego viene, como yo digo, Paco con las rebajas cuando llega a final de mes y tienes que devolver todo aquello o sea, tienes que pagar, perdón, todo aquello que has comprado porque no has sabido utilizar esa simbología realmente de una forma correcta. Y te digo, te pongo ese
0: Sí.
1: ejemplo porque es un ejemplo pues muy utilizado en la sociedad.
0: Muy cotidiano, todos lo utilizamos.
1: Por eso, que es muy raro. De hecho, es como en cualquier banco te exigen. O sea, ya no es que te digan, no, te exigen que tienes que tener una tarjeta de crédito, que es una cosa que habría que tomarse un poco de conciencia del porqué de esa exigencia. Evidentemente, la exigencia es para conseguir el objetivo de tener sometido a la persona a través de la tarjeta de crédito. O sea, que dices, no, a mí no me somete nadie. Vale, muy bien, perfecto. Pues nada, no te somete nadie. Pues sí te someten. Es una forma muy sutil, pero sí que se hace. Por eso te decía que la simbología es muy importante cuando tú sabes utilizarla, pues resulta que te beneficias de ella, no ella o otros seres se benefician de ti, porque un símbolo puesto en un determinado lugar puede impactar en una persona de forma muy positiva y hacer que las personas evolucionen, que es un poco mi idea dentro de este libro que he publicado, que aquellas personas que lo estudien o que lo lean o que empiecen a utilizar símbolos, que hay muchos dentro de este libro, lo utilicen para su bienestar personal. ¿Por qué? Porque realmente el bienestar o el conseguir objetivos o el disfrutar de la vida o el ser feliz no le quitas a nadie nada. Es decir, tú puedes ser feliz, pero no quiere decir que hagas infeliz a los demás. No le quitas felicidad a los demás, que es un error que a veces tenemos, ¿no? Eso. Bueno, me acuerdo de una paciente que tenía y me decía, Jesús, estoy harta de ser pobre. Digo, ¿y ahora te has dado cuenta? Dice, me he dado cuenta después de llevar varios meses haciendo la terapia contigo, de que mis padres me habían metido hasta la saciedad en la palabra de, es que los ricos son malos. Dice, pues yo quiero ser mala porque yo quiero ser rica. ¿Vale?
0: Muy bueno.
1: Entonces, realmente no tienes por qué ser malo y ser rico, no es sinónimo, pero sí que es cierto que son simbologías que se utilizan para conseguir, bueno, pues controlar determinada parte de la población, que están muy bien hechos, ¿vale? Porque tú realmente te crees que eso, ser rico es sinónimo de ser malo, entonces dices, bueno, yo no quiero ser malo, evidentemente no quiero ser rico. Pues mal, muy mal.

0: Te lo han engarabado a fuego y te han puesto en unas condiciones que no son las correctas. Lógicamente, no es que todo el mundo vaya a ser rico, porque la riqueza y la pobreza es una cosa muy, muy relativa, ¿vale? Porque tú puedes ser rico espiritualmente y pobre materialmente. Entonces, ¿qué es la riqueza y qué es la pobreza? Es algo muy, muy ambiguo. Evidentemente, si tú te sientes feliz contigo, eres rico. Si eres un desgraciado, ya puedes tener millones de euros
1: Sí.
0: que eres infeliz. Por lo tanto, por eso digo que eso es muy relativo. Pero sí que es cierto que el saber utilizar un poco los símbolos implica conseguir disfrutar de muchas cosas, beneficiarte de ellas, siempre sin quitárselas a nadie, ¿vale? Siempre sin quitárselas a nadie. Eso es digamos, una de mis máximas. O sea, tú puedes disfrutar de la vida y eso no quiere decir que hagas daño a nadie en absoluto, ni le quites nada a nadie. O sea, tenemos simplemente que pensar, si el universo es infinito, el universo tiene infinidad de elementos que podemos utilizar. O sea, no hay límites. Los límites los ponemos los seres humanos. Porque evidentemente te van educando de tal manera que te hacen empezar a poner límites, los vas poniendo y bueno, pues eso, aparece pues un poco la tristeza, la infelicidad, perdón, iba a decir otra palabra, pues eso, el no conseguir objetivos, el que la vida te vaya mal, en fin, una serie de cosas que no son las más adecuadas. Sin embargo, cambiar la forma de recibir el símbolo y aplicarlo, nos cambia la vida, pero radicalmente, o sea, en cuestión de pocos días o de pocas semanas. Creo que es bastante lo que he dicho ahí.
1: Sí, la verdad es que qué importante es. Todo el universo de la simbología, la programación, tú hacías referencia, ese síndrome a veces que se produce del triunfador fracasado, que aparentemente tiene todo, pero es profundamente infeliz. Y retomando, siguiendo en esta conversación, en estas conversaciones profundas, tú ya señalabas que en las culturas clásicas las matemáticas se consideraban sagradas, porque estaban presentes desde el principio de la creación y colaboraban en la comprensión de los dos mundos, poniendo orden en el cosmos y ayudando al ser humano, pues, a comprender, a relacionarse ese mundo visible e invisible. Fíjate, un tema que muchas personas, las matemáticas, no se le han dado excesivamente bien, siempre han tenido fama de ser complicadas, de ser difíciles, pero las matemáticas son sagradas, Jesús.
0: Las matemáticas son sagradas porque llevan un mensaje debajo de ellas. Quiere decir, si nos quedamos exclusivamente con la parte más, ¿cómo te diría?, científica, por llamarlo de alguna forma, nos quedamos con una mínima parte de lo que las matemáticas en sí nos están diciendo. Porque realmente el mensaje que lleva debajo nos hace que crezcamos, nos hace que evolucionemos, nos hace que nos sintamos a gusto con las cosas que conseguimos. De hecho, cuando una construcción, por ejemplo, en la antigüedad, se hacía siguiendo los parámetros de las matemáticas sagradas, las construcciones brotaban energía en ellas. Y tenemos muchas en el mundo. Tenemos las pirámides de Egipto, por ejemplo, que tienen unas medidas muy precisas que hoy en día serían complicadas de conseguir con toda la tecnología que tenemos, esas precisiones en cuanto a las medidas, o el Partenón de Grecia, o bueno, no sé, tenemos tantas cosas en el planeta que están hechas siguiendo ese patrón de las matemáticas sagradas, porque evidentemente en esa época la gente también disfrutaba o veía un poco cómo esas matemáticas las podía utilizar para su bienestar, porque sí que es cierto que cuando tú entras en un templo, o en un lugar que está hecho siguiendo ese parámetro, te das cuenta que estás a gusto dentro de él, que estás como, no sé, una sensación de disfrute, una sensación de bienestar. Es una cosa muy extraña que no sabes cómo valorarla, porque es muy raro, pero sí que es cierto que te encuentras diferente que cuando sales. Entonces, ¿qué es lo que pasa? Pues la utilización de esas matemáticas sagradas hacen que la persona se encuentre a gusto. También es cierto que las matemáticas, pues cuando eres pequeño, te las meten, y ya digo, te las meten como una, digamos, disciplina casi muy de castigo, en vez de explicar. Quiero decir, un matemático tiene que enseñar a las personas a disfrutar de las matemáticas, No decir 2 y 2 son 4 y punto pelota, porque 2 y 2 son 4, perfecto, eso es cierto. Pero ¿qué hay debajo de todo eso? O sea, simplemente ya el número en sí mismo, los números ya tienen una esencia. Tú hablas de, no sé, a un numerólogo y tú le dices el 2 y el numerólogo, cuando tú le dices el 2, ve otras cosas diferentes al 2.
1: Cierto, muy
0: Ve
1: cierto.
0: muchas cosas. Quiere decir, ¿qué significa el 2? ¿Para qué sirve el 2? Que si tú tienes alguna identificación con el número 2, el comportamiento. Y dices, madre mía, pues es que hay cosas debajo del número 2. Pero así sucesivamente, claro. Al final te das cuenta que los números o las ecuaciones que se puedan llevar a cabo a través de los números implican un camino de evolución. De hecho, lo único que se considera en este planeta científico, por ejemplo, son las matemáticas, aunque tengan luego un mensaje profundo, curioso. Los buenos matemáticos sí estudian las matemáticas desde el punto de vista sagrado. Evidentemente, yo entiendo que el profesor que va al instituto a enseñar matemáticas hace lo que puede. Hace lo que puede.
1: Y a
0: Pero
1: veces
0: realmente.
1: no es poco, ¿verdad,
0: Y a
1: Jesús?
0: veces no es poco, en eso te doy la razón. Y a veces no es poco. Sí, pero pobrecito, a veces el castigo que les pegan los alumnos. Pero precisamente es eso, porque no le enseñan la simbología de la matemática o la parte sagrada de la matemática, simplemente la parte técnica. Pero claro, la parte técnica puede ser muy aburrida. Cuando se acompaña de una parte mucho más sagrada, la persona la ve desde otro punto de vista totalmente diferente. Totalmente diferente. Es como, no sé, si yo te digo, Federico, comemos mañana. Vale, pero si yo te digo, oye, Federico, mañana he reservado en este restaurante que es la releche y vamos a comer esto, esto y esto. Bueno, tú ya estás salivando, o sea, ya estás salivando.
1: Y además se dice si vas, que invitas. Encima
0: Sí.
1: invitas.
0: Por lo tanto, ves el hecho de acompañar cualquier cosa y llevarla, por ejemplo, en este caso a las matemáticas sagradas, implica pues ese bienestar en la persona y que realmente la gente despierte. O sea, las matemáticas sagradas tienen un concepto de despertar a la gente, que la gente está muy dormida a nivel social, muy dormida, y eso se nota porque vemos que hay una parada de evolución personal. Desde el punto de vista tecnológico, vamos como balas, eso sí que es cierto, la tecnología evoluciona muy rápidamente, pero ¿y los problemas que está dando? Quiero decir, tenemos problemas ahora con los críos, con la tecnología, lo poco despiertos que están, ¿vale? Sí, a través de la pantalla lo ven todo, pero están un poco despiertos, porque cuando le preguntas cosas de la vida cotidiana, sencilla, simple, no tienen ni idea. Y dices, pero bueno, chico, donde te estás preparando, desde luego llevas un proyecto de vida tremendamente grande. Bueno, eso lo hacemos, lo provocamos nosotros. Pero bueno, la idea, por eso decía un poco de este libro, es pues aquellas personas que lo puedan leer, que lo vayan interpretando, que vayan aplicando ese tipo de, digamos, de mensaje lentamente, porque al fin y al cabo yo entiendo que cualquier padre o quiere que su hijo evolucione, creo, vamos, porque si no la cosa está muy complicada. Yo creo que cualquier padre quiere que su hijo evolucione y por lo tanto potenciarle. Pero no porque saque buenas notas, sino porque disfrute de lo que está haciendo, ¿vale? O sacar buenas notas, sí, a veces es complicado, pero realmente, bueno, pues no es la última opción. La última opción es disfrutar. Es una cosa que yo siempre le digo a los chicos cuando vienen a la consulta. Tú disfruta de lo que estás haciendo. Si sacas esto, es para ti, no para tu padre ni para tu madre. Tú pasa de ellos. O sea, pasa de ellos en el buen sentido de la palabra. Quiere decir, disfruta de lo que estás haciendo. Aprende. Aprende. De verdad, aprende. No memorices. Porque la memorización de un producto, claro, con la edad que tú tienes es muy fácil memorizar. Pero ¿cuántos días tarda en desaparecer esa memoria? Porque como no te interesa, 3 días, 4 días. Si te hacen un examen 4 días más tarde, suspende seguro. Seguro que suspende.
1: Es muy probable.
0: Es muy probable porque han memorizado la asignatura o el concepto. Pero bueno, sin enrollarme más, realmente lo que considero es que las matemáticas sagradas es algo que podemos manejarlos de forma habitual en la vida cotidiana. O sea, aunque parezca, dices, pero si yo no hago matemáticas. No, las matemáticas están en todos los lugares. No, No nos quedemos solamente mirando en el número 1, 2, 3, 5, 7, la cuenta corriente, etcétera, etcétera. No es eso. Es decir, eso es una parte más técnica, es lo que significa ello. Por ejemplo, fíjate, una cosa tan sencilla. Si tú de repente abres tu cuenta corriente, ¿vale? Porque tienes que mirar o hacer un papel y de repente se han equivocado y te han metido 100.000 euros en la cuenta. Bueno, te pega un subidón que no veas. Te pega un subidón que no veas.
1: Total.
0: Total. ¿Por qué? Porque de repente ves una cantidad desorbitada de dinero que te resulta que, bueno, no sabes si ha sido Dios que se ha apiadado de ti y te ha dicho, venga, que Federico es un tío estupendo, le vamos a meter 100.000 euros en el banco. Bueno, simplemente era un error, pero el subidón no te lo quita nadie. ¿Qué quiere decir? Que dentro de un número puede haber un lenguaje de satisfacción. Vale, luego vendrá, es verdad que cuando te lo quite el banco te va a pegar un bajonazo que no veas. Pero sí que ha habido un lenguaje. Por lo tanto, fíjate matemáticamente cómo puede algo hacer que tú te muevas emocionalmente. Te pongo ese ejemplo que es muy simple y muy tonto, pero es una
1: Sí.
0: realidad que más de una vez te ha podido pasar a ti o a mí, que ya se han equivocado y te han metido dinero que dices, y esto, qué bien, eso que me lo merezco.
1: Yo debo reconocer que no he tenido ese tipo de subidón porque no me he encontrado con esa cantidad. No me hubiera importado. Hombre, todos sabemos que al final se tendría que devolver, no habría más remedio, pero sería un buen, por lo menos el impacto mediático sería muy, muy interesante, siempre y cuando alguien no sufra del corazón y sea peor remedio que la enfermedad, ¿verdad, Jesús?
0: Por
1: Fíjate.
0: supuesto.
1: Vamos a establecer, estamos hablando de simbología, estamos tocando muchas cosas, daremos para más cuestiones más adelante, haremos otros programas con el profesor Jesús Morales, tocando otros temas, pero sí me gustaría esa relación que se produce muchas veces, esa simbología también del propio grafo diagnóstico, que es tu sistema, ¿no? Consciente, subconsciente, lo que aflora. Ahí también hay una simbología, ¿no, Jesús?
0: Por supuesto, la simbología no solamente está en las matemáticas, está en cualquier otro tipo de símbolos. Y por ejemplo, en la escritura, claro, nosotros vemos un escrito, una escritura, y lo que vemos son letras unidas que forman palabras y forman frases, y es algo coherente, que tú cuando escribes proyectas un texto que da una coherencia a lo que tú quieres decir. Pero claro, realmente la escritura es un símbolo como tal. O sea, cada letra es un símbolo y cada letra tiene un significado diferente. La combinación de las letras no solamente es algo que tu mente proyecta, que dando un mensaje, sino algo mucho más profundo que tu mente también está proyectando, pero que no tiene conciencia de esa proyección. Eso es un poco el sistema de grafo diagnóstico, o lo que yo me di cuenta hace muchísimos años. La mente proyecta a través de los trazos en lugares muy específicos de la escritura. Y utilizando un proceso matemático, que son las magnitudes escalares como masa, longitud y tiempo, ¿vale? Que es el concepto sobre el que luego se forma la energía de la masa y la velocidad al cuadrado, pues que cada letra nos está transmitiendo una información. Simplemente está debajo de la escritura. Es decir, tú cuando lees un texto, coges la hoja y la lees. Vale, ya está. Eso es la información. Ahí lleva una información perfecta. Pero, ¿y todo lo que hay debajo? Todo eso nos lo estamos perdiendo aparentemente, porque eso sí que nos está impactando, ¿vale? Eso impacta en el ser humano. Por ejemplo, si nos damos cuenta, últimamente, en estos últimos años, las cartas manuscritas han ido desapareciendo. Ahora
1: Totalmente.
0: mismo, quien proyecta todas las cartas, digamos, es el correo electrónico, pero cartas manuscritas, se acabaron las postales. Se acabaron los crismas, se acabaron las cartas. Pero claro, tú imagínate, yo cuando, por ejemplo, alguien viene y me trae una carta de, pues mira, esta carta que he encontrado de mi padre, que falleció hace 20 años y tal, y claro, ese señor en ese papel está vivo. Vivo en el sentido de la energía que proyecta, porque su simbología sigue estando ahí. Y yo puedo interpretar ese momento de su vida, cómo se encontraba, qué le pasaba, cómo disfrutaba de las cosas, la relación que tenía con sus hijos, la relación que tenía con su familia. Quiere decir, eso se mantiene en el tiempo. ¿Por qué? Porque es un símbolo. Si fuera algo mecánico, no se mantendría en el tiempo. Porque si tú me escribes en el correo electrónico, yo te escribo en el correo electrónico, es una tipografía que no dice nada, quiere decir, no transmite parte de ti, porque no sale realmente de lo más profundo de ti, ¿vale? La simbología es algo que tiene que salir de lo más profundo de ti, no es algo que sea, pues eso, como la tecnología, ¿no? Que fíjate tú la diferencia, ¿no? La tecnología actual utiliza ceros y unos,
1: Sí.
0: ¿vale? Ceros y unos. Mientras que hasta hace relativamente, no demasiados años, nosotros siempre utilizábamos toda la parte analógica. Y la parte analógica tiene una simbología muy fuerte, porque trabaja con la mente, con el cuerpo y con las emociones. Mientras que la tecnología digital trabaja con la mente y con el cuerpo. ¿Y las emociones dónde están? ¿Dónde están las emociones? Se han perdido.
1: Como si estuvieran
0: Vale.
1: olvidadas o alejadas o apartadas.
0: O apartadas. Evidentemente, la escritura es importante en ese sentido, porque tiene una simbología tremenda. Tú antes te has quedado un poco ahí con lo de la escritura manuscrita, que realmente eso es la escritura manuscrita, que es la que sale de tu mano. Esa es la
1: Exacto.
0: escritura más importante porque esa es la que realmente impacta. De hecho, bueno, yo creo que lo sabes, pero yo siempre que analizo una escritura, siempre pido a la persona que sea una escritura manuscrita, porque es donde está la esencia de esa persona, siempre. O sea, además, la escritura manuscrita trasciende en el tiempo y en el espacio. Mi primer libro fue un estudio de Champollion,
1: Sí.
0: fíjate, que ya hace como 200 y pico de años, o 300 ya, casi,
1: El milenio
0: y
1: pasado, Jesús.
0: un milenio pasado, sí, poco más o menos. Pues, evidentemente, en ese momento, para mí estaba vivo, porque yo le vi en el momento donde él escribió, pues, un libro, vamos, más bien fue un libro de apuntes, y yo hice una traducción simbólica de cómo era él, porque hasta ese momento tampoco se le conocía mucho. Personalmente, desde el punto de vista profesional, digamos, de sus descubrimientos y tal, sí que era conocido, pero de quién era él, no se sabía realmente cómo había vivido, qué tipo de vida había llevado, cuáles eran sus sentimientos, sus emociones, qué tipo de relaciones tenía, qué carácter tenía. De eso no hay textos por ahí en el mercado porque no se conocía. Claro, a mí me da igual ver esa escritura de hace 300 años que ver escrituras, pues no sé, papiros de hace 4.000, 5.000 o 6.000 años. Da igual. O sea, no es que con eso vaya a saber la cultura, voy a saber la persona, ¿vale? Si un papiro lo ha escrito una persona, yo voy a saber cómo se sentía esa persona, no la cultura como funcionaba en ese momento. Siempre hay una cierta tendencia, ¿no? Porque si vemos un poco la escritura como ha ido evolucionando, pues evidentemente en la Edad Media la escritura, si vemos un poco, era muy muy puntiaguda, era una escritura muy agresiva y de hecho era tan agresiva como la gente era en ese momento. De hecho, la gente iba con sus capas, con sus espadas, y si se cruzaban por la calle y se miraban un poco así, o yo qué sé qué, sacaba la espada y se pegaban a leches unos con otros hasta que alguno caía al suelo. O sea que agresividad era un poquito la que había en el entorno. O te mataban simplemente porque te querían robar, ¿no? Entre cuatro o cinco personas. En fin, quiero decir, la escritura sí forma culturas, pero realmente la escritura es muy personal y dice cómo es si esa persona. No sé, tenemos escrituras de Miguel de Cervantes, ahí en Sevilla, originales. ¡Wow! Sabemos cómo puede ser cómo era Miguel de Cervantes en ese momento, el porqué de sus proyecciones, de sus manías, de sus locuras, de sus traumas, de sus conflictos, de su bienestar, porque ha quedado impresa ahí. Si lo
1: Sí.
0: hubiera escrito en un ordenador, que ya hubiera
1: No.
0: sido la hostia.
1: No, parece impensable, pero si trasladáramos al personaje siglos aquí, claro, escribiría en el ordenador, es verdad.
0: Escribir en el ordenador. Sí, por eso te digo que realmente no sabríamos de esa persona. No sabríamos de esa persona cuando pasara una serie de años, pues sí, sabríamos la literatura que ha desarrollado esa persona, pero no sabríamos cómo es esa persona.
1: Por eso es
0: Con la
1: tan
0: escritura manuscrita
1: importante,
0: siempre.
1: claro, por eso es tan importante la escritura manuscrita, ¿no? Fíjate, en esa simbología universal también hay un código genético. Los ADNs, el ARN, hay un enlace, por eso es muy importante y a veces se le da o excesiva importancia o no se le da ninguna importancia, ¿no? A esta simbología universal, a este código genético.
0: Sí, vamos a ver. El código genético es lo que define al ser humano. Eso está claro. Cada uno tiene su propio código genético, que de hecho se ha demostrado que es así, que no hay dos personas con el mismo código genético. Y evidentemente eso nos dice, yo de siempre, desde que empecé con todo este trabajo, pues siempre he dicho que cada persona tiene su propia escritura. Y no hay dos escrituras iguales. No hay dos escrituras iguales. ¿Por qué? Porque en el sistema de grafo diagnóstico tenemos 8 mil billones de combinaciones. Quiere decir, puede haber 8 mil billones de combinaciones de escrituras diferentes. Y qué curioso que en el planeta solo tenemos 8 mil millones de personas. Quiere decir, todavía podríamos tener como 1.000 veces más. Bueno, mejor que no, que si no se va a caer el planeta.
1: Cierto.
0: Pero quiere decir, fíjate si es difícil, por no decir imposible, encontrar dos escrituras diferentes. ¿Esto qué quiere decir? Que cada persona es única. Nuestro código genético es único. Pero es curioso porque también las combinaciones genéticas las proyectamos a través de la escritura. O sea, que la escritura nos habla de esas combinaciones genéticas. Por eso cada uno tiene sus propios matices dentro de la escritura y por eso cuando tú analizas a una persona, siempre vas a encontrar rasgos muy definidos de esa persona. Y es porque el código genético es diferente. Y eso, de alguna forma, enriquece al ser humano. Porque yo entiendo que el hecho de ser diferentes implica esa variabilidad en el planeta de seres humanos y, por lo tanto, ese crecimiento de cada uno de ellos. Luego ya el uso que se le dé ya es diferente. Porque, evidentemente, hay personas que por circunstancias alteran el código genético y enferman. ¿Vale? O alteraciones genéticas que vienen ya producidas pues desde el punto de vista familiar. Quiero decir, que a veces se transmiten. Y de hecho, todos sabemos que cada vez se está trabajando más con la medicina genética. ¿Por qué? Porque cambiar determinado tipo de genes en una cadena puede corregir la salud. Y de hecho, creo que eso lo sabe casi todo el mundo. Se está trabajando para conseguir ver cuál es el gen de la, digamos, que te mantiene vivo, entonces, para alargar la vida. No sé si será bueno o malo, bueno, no lo sé. Eso sería otro planteamiento que habría que hacer en
1: Ahí
0: otro
1: hay
0: momento.
1: indicaciones éticas de las cuales se pueden hablar en otros momentos, ¿verdad,
0: Por
1: Jesús?
0: eso digo, hay cosas así, ¿no? Pero, sin embargo, por ejemplo, cuando una persona hace grafoterapia, una de las cosas que yo he percibido por gente más mayor, pues que mantiene un estado de salud durante mucho tiempo. O sea, tiene un bienestar, tiene un estado de salud. Quiere decir, su envejecimiento se alarga en el tiempo. Esto habría que plantearse si realmente ha habido una modificación genética o realmente estamos haciendo algo que genéticamente está haciendo que esa persona tenga más calidad de vida. Puede ser la casualidad, ¿vale? Podríamos decir que es casualidad. Pero cuando hay muchas casualidades, ya la cosa se empieza un poco a sentir que no, ¿no? Porque la ciencia dice que la repetición de algo que se repite es algo que se mantiene, por lo tanto es científico. Entonces, no sé, no me quiero meter en este campo porque es muy complejo y los genetistas pues se pueden enfadar conmigo, pero realmente la escritura para mí podría modificar parte de la genética del ser humano. Pero bueno, ese tipo de investigación no está a mi altura desde el punto de vista económico, no sería
1: Pero,
0: una.
1: claro, pero es verdad que se habla, yo soy de la opinión, lo vengo diciendo ya hace años, que la genética predispone, pero no determina. Es
0: Pero
1: decir,
0: no
1: hoy
0: determina.
1: sabemos que a través de las frecuencias, de vibraciones, de programaciones, de la propia escritura, se puede modificar importantes patologías que aparentemente podemos traer del tribu, de la tribu, perdón, del clan de nuestros ancestros, como tú bien
0: Eso es.
1: conoces. Y por eso hay que estar atentos. Y me gustaría ya en la recta final hablar con estas conversaciones profundas que hemos mantenido con el profesor Jesús Morales, animaros a su última publicación, su libro Simbología del Génesis al grafo diagnóstico, editado por Mandala Ediciones. Una obra muy práctica, muy dinámica, muy didáctica, y os recomendamos de aquí, desde Conversaciones Profundas. Jesús, para las personas, yo sé que tienes una web también, las personas que quieran contactar contigo, ¿cuál es la mejor forma? Te pueden seguir en
0: Hombre.
1: redes, etcétera, pero quizás la propia web del centro de grafoterapia quizás es el mejor escaparate, ¿no? O uno de ellos, por lo menos.
0: Sí, es centrodegrafoterapia.com. Por ahí pueden entrar y ver un poco la información, datos que hay allí,
1: Cursos, actividades,
0: vídeos,
1: docencia, vídeos,
0: cosas cosas así que les pueda resultar interesante
1: libros.
0: o libros, cositas, como digo yo, ¿sabes? Pero de alguna forma sí, yo creo que es una forma más directa de conectar conmigo o con el centro, en este caso también. Y oye,
1: Pues sí.
0: una cosa que decir, vamos a hacer publicidad del libro. Quiero decir, ahora te voy a hacer ya a ti publicidad. El día 7 de noviembre,
1: Es verdad.
0: Federico me va a presentar el libro Simbología del Génesis al Grafodiagnóstico. Bueno, junto con nuestra amiga Jenia Dávila.
1: Dávila, exactamente.
0: Así que bueno, estaremos los tres por si alguien quiere estar y es en la sala azul de Espacio Ronda. Y es el día 7 a las 19, 7 de noviembre, perdón, a las
1: 7.
0: 19:30 horas.
1: Exactamente,
0: Así.
1: 7 de noviembre, 19:30 horas. Seguro que disfrutaremos.
0: Seguro, seguro que seguro.
1: Pues muchísimas gracias, Jesús. Fuerte abrazo. Y como me gusta, como suelo afirmar, vivir es una experiencia maravillosa, eterna en el presente eterno. Por eso te invito también a que conozcas, a que disfrutes de nuestra propia web www.espiritusofia.org. Allí hallarás amplia información, vídeos, audios, textos sobre esta maravillosa realidad emocional y espiritual que es el ser humano. www.espiritusofia.org. Sinceros abrazos desde el alma.
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1: Queridos amigos y amigas de Destellos de Luz, como siempre, dando un empujón y un halo de optimismo a cualquier circunstancia que en estos momentos estés viviendo. Ojalá sea de felicidad. Pero bueno, si no es así, vamos a intentar hacer lo posible para poderte ayudar y poder sanar aquellas heridas que igual, de alguna forma, pues siguen estando ahí presentes y no ayudan a conseguir esa dicha que tanto ansiamos y que todos merecemos en mayor o menor medida. Muchas veces, cuanto más sembramos, menos recogemos. Y a veces, cuanto más sembramos, más recogemos. Bueno, casuísticas de la vida, circunstancias especiales. Hoy quiero compartir contigo algo que me parece muy interesante para que tengamos en cuenta, porque todos nos enamoramos alguna vez. Y en ese amor tenemos que ser muy conscientes de si hablamos de un amor romántico o de un amor verdadero. Y quisiera compartir contigo un poquito la diferencia de ambos para que si en estos momentos estás en ese proceso o incluso si ya estás pasado un tiempo degustando, digamos que de alguna manera, las alegrías que puede traer ese amor, pues sepas diferenciar cómo es uno y cómo es otro. Lo que sí que está claro es que el amor nos hace mucho más bellos, tanto exteriormente, que se traduce en esa mirada que es muy especial y ese brillo que tienen los ojos, como no también en esa sonrisa que no deja de expresar una y mil veces, bueno, pues esa situación, ¿no?, que es de mariposas en el estómago, de ese color de rosa que se ve en todas partes, de una alegría casi, bueno, pues exultante. Pero también es cierto que ahí nuestro cuerpo juega un papel importante. Esas maneras de expresar ese amor los primeros meses, inclusive el primer y segundo año, van, digamos que, relajándose de alguna manera y apaciguándose, aún sin perder todos los componentes esenciales para que ese amor se convierta en eterno, en duradero, y que la apuesta que se ha hecho sea, de alguna manera, una buena elección, una gran decisión, pero sobre todo la mejor que se ha podido tomar en la vida. Porque todos coincidiremos que no es fácil escoger, no es fácil encontrar a un buen compañero o a una buena compañera de viaje. Pero sí que es cierto que en ese proceso, digamos que en donde las endorfinas, la serotonina, bueno, pues todas esas reacciones químicas que provoca ese enamoramiento de los primeros días, semanas, meses o el primer año, sí que tienen que ir cargados de un poco, por no decir mucho, de cabeza, para no cometer errores. Y es ahí donde muchas veces se idealiza, donde se trabaja de una manera muy intensa, porque romantizamos. Romantizamos ese amor que también está bañado de muchas situaciones o de muchas historias familiares, de amigos, de amigas. Y yo diría mucho más que todo lo que la cinematografía ha hecho en contra a veces de ese amor. Porque, ¿qué es en realidad el amor verdadero? ¿Qué es en realidad el amor romántico? Bueno, ese amor romántico va muy apegado a la idea de necesidad. Es decir, esa sensación de que sin ti no puedo vivir. Sin ti mi vida no tiene sentido. Bueno, seguro que estas frases te suenan. Las hemos oído en canciones, en películas, incluso a personas cercanas. Y sí que es cierto que debería de haber un tanto por ciento, no podría ni sabría decir cuánto de cada uno de ellos, en donde se mezcla un poco ese amor romántico y el otro que es el verdadero. ¿Y por qué digo un poquito de mezcla? Porque sí que es cierto que la vida es mucho más bella cuando preferimos compartirla con alguien que da luz a nuestra propia existencia. Y fíjate, he escogido la palabra preferir y no necesitar. Clave. Ahí está la diferencia, porque el amor romántico, como bien te decía, hace que necesitemos al otro, que hasta para respirar, hasta para conducirnos y andar cada día, tengamos que apoyarnos en esa persona. Y queridos amigos de Destellos de Luz, no hemos venido a cubrir vacíos ni a sanar personas. Puede que con nuestro amor, con nuestra forma de amar, sí que ayudemos a cerrar heridas, a sanar a la otra persona. Pero porque somos un reflejo y la persona que comparte nuestra vida nos admira de tal manera que comienza a interiorizar patrones, hábitos, pensamientos, formas de ver la realidad que antes no veía y con nuestro ejemplo comienza a ver. Porque en realidad ahí es donde nace el amor verdadero. Ese amor verdadero que se traduce en acción, en actos, no solo en palabras, que también son necesarias expresar aquello que sentimos por la persona amada, sino sobre todo a través de nuestra conducta. Porque uno elige, uno se da cuenta de que le conviene esa persona porque le hace sentirse muy a gusto en su propia piel. El amor verdadero es cuando se comparte la vida con alguien y ese alguien te hace mucho mejor persona. Te nutre, te inspira, hace que crezcas y sobre todo hace que te conviertas en un ser de luz mucho más brillante de lo que eras antes de conocerla. Y todo es gracias a que decides compartir la vida con esa persona, porque no olvidemos que la decisión está en manos propias y no ajenas. Cuando ambas manos se cruzan es cuando se crea la magia, porque se comienza un proyecto vital. Pero en realidad el compartir es la elección que uno hace. Y fíjate bien que muchas veces esa elección no es pensada, no es meditada. De ahí que hoy en día hablemos de ese amor tan frágil, tan líquido, tan ocasional, que yo no le pondría ni siquiera el nombre de amor, ni siquiera utilizaría la palabra amor para definir ese tipo de relación, ese tipo de contacto a veces. Por eso es muy importante que pongamos a cada cosa su nombre y que trabajemos en profundidad estos aspectos, porque te diré más. Tu vida, tu calidad de vida como ser humano, no me refiero a calidad de estatus, ni de posicionamiento, ni de a nivel económico, ni social, ni de prestigio, para nada. Me refiero a tu calidad de vida como ser humano, a esa sensación de estar a gusto en tu propia piel y de mirar hacia atrás y decir, ¡jo, qué bien lo he hecho con esta persona! ¡Qué acierto he tenido en tenerla en mi vida! ¿No? Esa sensación es la que hace pensar antes de actuar y decidir comenzar un proyecto. No podemos jugar con los corazones. Las consultas de psicólogos, de psiquiatras, están llenas de personas que han sufrido desamores, traiciones, engaños, mentiras, juegos, que para esas personas puede ser un juego totalmente diabólico y patológico, pero para la víctima, desde luego, se convierte en el mayor sufrimiento de su vida. Y hay cicatrices que muchas veces no dejan de sangrar. Por eso, qué importante es distinguir estos dos amores, que se pueden entremezclar. A veces uno puede llegar a ser romántico porque necesita reavivar esa pasión, esa chispa que había en un principio. Y ahí juega un punto esencial y mágico que es la imaginación. Un papel importante, pero sobre todo porque nos volvemos muchas veces niños, adolescentes, tardíos quizás, pero en donde descubrimos que la magia, la sorpresa, la ilusión, los regalos, tienen un componente que, entre otros muchos, hacen que no se pierda esa conexión entre la pareja. Queridos amigos de Destellos de Luz, ánimo, siempre en positivo en estas reflexiones y sobre todo, aprende a diferenciar ambos y quédate con la mejor elección para que seas siempre luz y cada día brilles con mucha más fuerza. ¡Hasta pronto!
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2: Saludos y bienvenidos a España Taurina en Radio España. En el programa de hoy tenemos con nosotros al torero cuellarano Javier Herrero, quien se encuentra anunciado el próximo domingo 28 de septiembre en la Plaza de Toros de Las Ventas, ni más ni menos que 11 años después de su última comparecencia, concretamente en el día de su confirmación de alternativa en Madrid. No se pierdan esta interesante entrevista. Escuchemos al diestro segoviano.
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2: Javier Herrero Marinero, muy buenas tardes. Bienvenido a España Taurina, bienvenido a Radio España. ¿Cómo te encuentras?
3: La verdad que bien, muy contento y con mucha ilusión, afrontando estos últimos días que quedan para volver a la plaza más importante del mundo.
2: Cuéntanos un poco, ¿quién es Javier Herrero?
3: Bueno, Javier Herrero es un torero que ya lleva años de alternativa. Empecé, la verdad, que joven, mi ilusión por ser torero, que bueno, es una cosa que desde bien pequeño me entró el gusanillo de este mundo, y la verdad que bueno, un hombre que ha luchado mucho para mantenerse tanto física como mentalmente preparado para seguir toreando aún en momentos que se ha toreado poco.
2: Comentabas que te viene la afición de niño, pero ¿recuerdas exactamente de dónde? ¿De algún familiar o de que vieras los toros en la tele? ¿Recuerdas de dónde te viene la afición, Javier?
3: Pues la verdad que no tengo el recuerdo exacto. Sí que, bueno, pues con mi abuelo materno, cuando en Televisión Española daban toros, que pues veía todas las corridas con él, porque mi abuelo era muy aficionado. Pero bueno, desde bien pequeño tuve claro que quería dedicarme a ser torero.
2: Uh-huh. Aparte de ser torero, de ser matador de toros, Javier, ¿tienes otro oficio u otros quehaceres en tu vida?
3: Sí, bueno, pues esto hay que compaginarlo con otras cosas porque bueno, vivir dignamente del toro es muy difícil cuando se torea poco y bueno, creo que tampoco se puede perder la dignidad delante de la cara del toro por torear más y bueno, pues bueno, paralelamente pues tengo otros negocios y de uh-huh. los cuales pues los dedico también parte del tiempo del día, parte de entrenar. Yo creo que si uno se organiza tiene tiempo para todo y bueno, pues cuando ya debuté con caballos y se empezó a complicar un poco la cosa, pues la verdad que trabajar por cuenta ajena es muy difícil y dedicarte al toro a la vez, porque bueno, pues todos sabemos que hay que cumplir unos horarios y unas cosas, y bueno, pues decidí empezar un poco otra andadura empresarial, desde la cual pues he tenido bastante suerte, me siento afortunado porque me ha permitido el seguir preparándome y seguir toreando, que es lo que uno de verdad quiere.
2: Uh-huh. Javier, naciste un 25 de julio de 1984 en la localidad segoviana de Cuéllar. ¿Qué sientes por tu tierra?
3: Bueno, pues yo por Cuéllar siempre he sentido mucha admiración y mucho respeto por lo que significa ser de Cuéllar, con la tradición taurina que hemos tenido siempre y con la feria taurina que hemos tenido, que era una de las más importantes de España.
2: Uh-huh. Hablando de Cuéllar y de su feria taurina, como bien has mencionado, el pasado domingo, 31 de agosto, pasaste una oreja del segundo toro de tu lote en la primera corrida del ciclo cuellarano, en un cartel en el que te acompañaban Jesús Martínez Barrios, más conocido como Morenito de Aranda, y Álvaro Lorenzo, ante toros de la ganadería jienense de Arauz de Robles. ¿Qué nos puedes comentar de aquella tarde?
3: Bueno, pues una tarde bonita, un cartel con dos toreros muy importantes que además este año venían de triunfar en Madrid, y bueno, pues con las complicaciones de una corrida que bueno, que acusó bastante las querencias en el encierro y las cosas, pero bueno, yo creo que se dio una dimensión buena y bueno, el primero de haberlo matado mejor, yo creo que le pude haber cortado otra oreja, Y bueno, pues en el segundo sí que me desquité, el toro también embistió bastante mejor y le maté bien y bueno, pude cortar, pude por lo menos puntuar.
2: Como hemos comentado anteriormente, Javier, aquella tarde de Cuéllar trenzaste el paseillo frente a los toros del hierro de Arauz de Robles, una ganadería tildada por los aficionados como dura. No ha sido la única ganadería dura a lo largo de tu carrera, puesto que también te has medido ante Partido de Resina, Dolores Aguirre, Miura, Saltillo, Prieto de la Cal. Javier, ¿qué han supuesto las ganaderías de corte torista en tu vida como matador de toros?
3: Han supuesto el no morir y el no tener que abandonar, puesto que bueno, yo tomé la alternativa, venía de haber triunfado en Madrid, pero al año siguiente, por unas cosas o por otras, antes de tomar la alternativa, me quedé fuera de varias ferias en las cuales me habían hablado que iba a estar, como era Madrid, Sevilla, Pamplona. Y bueno, pues tomé la alternativa bueno, de haber cogido cierto ambiente como novillero, pues la tomé ahí sin ya ser el parón ese que dice todo el mundo de la alternativa. Y al año siguiente, pues mi primera corrida de toros fue, después de la alternativa, fue en Cenicientos, ¿no? Que yo creo que es la capital del torismo. Con suerte de que estuve muy bien, mala suerte de que pinché los dos toros, pero aquella tarde di una muy buena sensación allí, di dos vueltas al ruedo con mucha fuerza, sin cortar orejas, pero eso pues ya pues me permitió el por lo menos que me llamaran pues para ferias de por allí, de todo el valle. A lo largo de estos 15 años de alternativa que he hecho este año, pues me he mantenido vivo y he toreado pues en todas las ferias de allí, como el Tiemblo, que he matado pues corridas de Santa Coloma, corrida de Pala, pues en Almorós, como decías, pues he matado a Dolores Aguirre, he matado todo tipo de corridas, Miura. Yo creo que no se ha quedado ninguna en el tintero, ¿no? El mismo, todo a José Escolar, ¿no? Pues me ha permitido el que era lo que había y era al clavo que yo me tenía que agarrar para seguir peleando. Y bueno, pues agradecido a todo el valle del Tietar, que sin ese bendito valle, muchos toreros como yo no nos hubiéramos mantenido vivos todo este tiempo.
2: Sí, la verdad es que, bueno, lo comentabas, ha sido un torero que, bueno, que has lidiado un montón allí en el Valle del Tietar, también conocido, por cierto, como por muchos como el Valle del Terror o por los buenos aficionados como el Valle del Honor. También has lidiado, si no recuerdo mal, en Ladrada, Sotillo Ladrada, ¿verdad? Todos estos pueblos de ahí, de esa zona, has
3: Sí,
2: lidiado muchísimo, ¿verdad?
3: todo, ¿no? Pues como digo, Febrero, que está un poquito
2: Sí,
3: más arriba, pero también se
2: en
3: considera
2: todos.
3: una feria turista, pues el Tiemblo, Almorós, Cenicientos, Sotillo Ladrada,
2: Sí.
3: Piedralaves. Bueno, pues yo creo que es una zona en la que bueno, pues he cogido un buen cartel y bueno, pues sabemos que son corridas muy serias, corridas de que son muy del aficionado,
2: De gran
3: con un
2: tapeo,
3: toro que
2: sí.
3: es muy serio. Pero bueno, pero la verdad pues que lo que te comentaba, que por lo menos esa ilusión de verte anunciado todos los años en cuatro o cinco corridas de toros y bueno, que te permita también pegar el salto a sitios turísticos como Sangüesa, como Tafalla, otros años, ¿no? Pues que te llaman pues porque saben que eres capaz de matar ese tipo de corridas y sobre todo pues profesionalmente ese respeto que te da pues es lo que se va adquiriendo, ¿no? Y es el orgullo que tiene uno, ¿no? De mantenerse aquí.
2: Vamos a volver a Cuéllar. Tomaste la alternativa un viernes 3 de septiembre de 2010 de manos de Manuel Jesús Erciz en un cartel en el que también estaba anunciado Alejandro Talavante, pero al final no pudo torear en Cuéllar. ¿Qué supuso para ti dar el salto al escalafón superior en tu lugar de origen? Es decir, tomar la alternativa en Cuéllar.
3: Bueno, pues hombre, pues supuso también un agradecimiento a esa afición que desde bien pequeño me han apoyado, me han ayudado. He toreado desde que debuté allí con 14 años durante casi todos los años de mi vida. Estaba muy agradecido y bueno, pues ese año sí que hubo otras ofertas de tomarlo en otros sitios con otros tipos de carteles, ¿no? Y bueno, pues aquella época me apoderaba Javier Chopera y bueno, él y yo la verdad que decidimos que bueno, que había que esperar a Cuéllar por el tema de también ser agradecido con esa afición y tomarla allí, pues bueno, yo creo que fue un acierto. Se fueron complicando las cosas, lo primero con la cornada del maestro Talavante, que le pegó una cornada el día antes en Palencia y se cayó su cartel. El maestro sí no lo dudó y bueno, y dijo que si yo quería, pues que me la daba y matábamos un toro más cada uno. Y bueno, yo creo que fue un acierto. Y bueno, pues luego la mala suerte o la buena suerte de que ese día llovió, se suspendió y bueno, y la tomé a los dos días, un viernes de toros, que bueno, pues que como tú sabes ya no hay, ya ese día no son fiestas, pero bueno, pues yo creo que fue un éxito porque fueron tres, no se llenó la plaza, pero bueno, fueron tres cuartos de plaza. La verdad que fue un día muy bonito y un día de recordar y un día de que bueno, que salieron todas las cosas muy bien, ¿no?
2: Me estoy acordando, Javier, de otra tarde en Cuéllar, un 20 de junio de 2021, perdón, que trenzaste el paseillo ante Miura. ¿Fue esa la tarde más importante de tu carrera o consideras otra?
3: Bueno, fue una tarde de... no sé, ¿no? Yo creo que ha habido lo mismo tardes más importantes, ¿no? Esa corrida, la verdad que fue dura y sí que fue subir un escalón, ¿no? De que en Cuéllar, pues aparte de que siempre pues, me han tratado bien, he toreado con todas las figuras del toreo en Cuéllar, pues bueno, pues cuando han empezado a dar un poco el aire torista a Cuéllar y esto, pues tampoco podía volver la cara, puesto que, bueno, pues que en otros sitios son las corridas que he matado. Y bueno, fue una tarde también importante porque fue de dar un paso para adelante y poderse mantener, ¿no? Pero bueno, ese año, el 2021, también una tarde muy importante fue en Pedro Muñoz, en un pueblo de Ciudad Real, que fue televisada por Castilla-La Mancha, una corrida de partido resina. Y bueno, ese día también fue una tarde de las importantes en cuanto a la dificultad de la corrida y la manera de solventarlo.
2: Sí, ha sido, hablar de partido resina, ¿ha sido posiblemente la ganadería que más te ha dado a lo largo de tu carrera?
3: Bueno, pues en este último tramo, lo mismo es ese día que te comentaba del pueblo de Ciudad de Pedro Muñoz, pues fue un día muy importante porque, bueno, pues aparte de la ganadería, pues yo creo que la televisión también hizo mucho y bueno, pero han sido ganaderías, ha habido también otras como Alcurrucé, como bueno, pues como Dolores Aguirre, como José Escolar, que en Frenerilla, mano a mano con el maestro Octavio Chacón, fue una tarde también muy importante. Y bueno, pues no me quiero olvidar ninguna. Ha habido corridas, la verdad, que ganaderías que me han acompañado. Pero bueno, Alcurrucé también en la final de Novillero en Madrid. Y luego, pues esa que te comentaba de Cenicientos fue una corrida muy seria de Alcurrucé, pero también ha sido un hierro que ha marcado también mi carrera.
2: Javier, el próximo domingo 28 de septiembre se trata de una fecha grabada a fuego en el calendario. Ese día, esa tarde, regresarás a Madrid, a la Plaza de Toros de Las Ventas, la más importante del mundo, 11 años después de tu última comparecencia en el coso de la calle de Alcalá. Concretamente, lo comentabas antes, el día de tu confirmación de alternativa. ¿Qué supone para Javier Herrero volver a Madrid?
3: Bueno, pues la verdad que un reto personal, ¿no? Que han sido muchos años, por circunstancias, el no estar incluido después de esa confirmación, que bueno, que estuve a punto en ese segundo toro de cortar una oreja, pero no pudo ser y bueno, cuando uno se queda con ese sabor de boca de podía haber pasado si se cortara la oreja, pues se queda ahí con esa cosa por dentro, ¿no? Y la verdad, pues que volver era un reto, sobre todo personal y profesional, el volver para demostrar, pues, que en estos años, en estos 11 años, no he bajado el pistón, no he bajado mi nivel de entrenamiento, no he bajado la ilusión tampoco y yo creo que me hace mucha falta ir a Madrid, pues muy agradecido a los pueblos, pero lo que uno sueña pues es entrar en las ferias y dar la cara y...
2: Nervios, responsabilidad, alegría, ganas, miedo, ilusión, ¿qué se te pasa en estos momentos por la cabeza?
3: Bueno, pues un poco de todo, ¿no? Pero sobre todo ilusión, ¿no? Ilusión porque llegue el día, ilusión porque la corrida me deje, ilusión porque Dios me dé la lucidez suficiente para después de tantos años y de tanta espera que salgan las cosas como me han salido en otros momentos y de mi vida, ¿no? Y que Madrid es una cosa muy difícil, que el miedo pues no desaparece de la cabeza, ¿no? Porque hay que reconocerlo, hay que asumirlo y hay que afrontarlo. Y bueno, pues creer en uno mismo, que es lo que no he dejado nunca, ¿no? De creer en mí mismo. Y bueno, y sobre todo pues disfrutar la tarde porque cuesta mucho entrar y somos muchos los toreros que estamos esperando Madrid y bueno, pues sobre todo a aprovechar la oportunidad y que no se me escape.
2: ¿Has cambiado tus hábitos o tu rutina diaria pensando en esa tarde?
3: No, la verdad que no he cambiado prácticamente nada, ¿no? He continuado mi vida normal, mis entrenamientos normales como siempre y

0: tiene su, hay mucha expectación. Y bueno, pues pensar que son dos toros, que son los dos toros que tienes y que pueden embestir igual que cualquier otra corrida que no sea concurso, ¿no? Yo creo que aparte de eso, los ganaderos, al ser concurso, pues intentarán escoger los mejores toros, pero bueno, pues como todo el mundo sabe, que son corridas duras, pero como te digo, que son los dos toros que tengo y yo pienso que tienen que embestir los dos
1: Seguro.
0: y ya está.
1: Y en el pasillo además te van a acompañar Rubén Sanz, conocido como el torero de Soria, y Noé Gómez del Pilar. Centrándonos en Rubén Sanz, él lleva a sus espaldas más años de alternativa que tú, pero aún no la ha confirmado en las ventas. Es decir, que vas a ser tú quien sea su padrino de confirmación de alternativa. ¿Te imaginabas o te esperabas 11 años después de tu confirmación que serías tú quien se la diese a un compañero de cartel?
0: Bueno, pues no, nunca uno espera que seas tú el padrino de confirmación, ¿no? Pero bueno, me hace ilusión confirmar la alternativa a Rubén porque, bueno, la lucha que lleva no ha desistido el hombre y sigue al pie del cañón preparándose a diario como todos los demás y bueno, pues es una, yo creo que es una cosa bonita también dar una alternativa y dar una alternativa, una confirmación a un torero que también se ha esperado por la afición de Madrid, por su forma de torear y por su forma de concebir el toreo.
1: Es de decir, que Rubén Sanz también ha pasado por los micrófonos de España Taurina a lo largo de estos días y nos ha comentado que francamente le ilusionaba mucho que fueses tú su padrino de confirmación de alternativa en las ventas. Por otro lado, Javier, entre Madrid y tu localidad natal Cuéllar se encuentra la ciudad de Segovia, capital de provincia. Javier, eres el único matador de toros segoviano que nunca ha trenzado el pasillo en el coso de la capital. ¿Existe algún motivo o nunca se ha dado la ocasión?
0: Pues la verdad que no sé el motivo, ¿no? Yo es que no he toreado ni de novillero sin caballos en Segovia, ni sin caballo, ni con caballo, ni de matador de toros. Nunca ha habido ningún motivo, nunca ha habido entendimiento con ninguna de las empresas que han hecho los toros en Segovia. Y bueno, pues sí que es una espinita que tengo que me duele el no haber hecho el paseillo en la Plaza de Toros Bicentenaria de Segovia, puesto que bueno, pues yo he llevado el nombre de Segovia y el nombre de Cuéllar por todos los sitios, ¿no? Y estoy muy orgulloso de ser segoviano, pero bueno, pues un poco la verdad que con ganas de poder entrar algún año el día San Pedro la Plaza de Toros de Segovia, pues es un sueño que todo torero segoviano y le gustaría cumplir.
1: Pues esperemos que sí, ojalá que sí. Javier, ¿a qué toreros admiras? ¿En quién te fijas?
0: Yo admiro a todos los toreros porque creo que ser torero es una cosa muy difícil y muy bonita, ¿no? Pero bueno, yo me he fijado por mucho en un gran maestro que fue Andrés Vázquez, con el cual tuve la suerte de vivir y convivir unos años y de entrenar y de estar a su lado. Y bueno, pues el maestro ha sido un poco mi punto de apoyo y luego, pues bueno, pues hay grandiosos toreros en la actualidad que en todas las figuras del toreo, ¿no? Ellos están a unos niveles que bueno, que todos quisiéramos estar.
1: Volviendo de nuevo al próximo compromiso que tienes el domingo 28 de septiembre en las ventas, ¿recuerdas cómo te enteraste de que te encontrabas anunciado en Madrid?
0: Sí, totalmente, totalmente. Bueno, me llamó el gerente Víctor Zavala y Víctor de la Serna me llamó para decírmelo y bueno, un sábado por la mañana que estaba entrenando y la verdad que no tenía el número guardado y cuando me llamó pues me hizo una gran ilusión, ¿sabes?
1: Javier, cuando estés trenzando el pasillo en la Monumental, en la Plaza de las Ventas, en la más importante del mundo, en el número uno, ¿de quién te acordarás en ese momento?
0: Pues no lo sé, ¿no? Hasta que no llegue, pues no sé de quién me acordaré, ¿no? Pero pues, creo que de todas las personas que me han ayudado para seguirme manteniendo vivo y no desistir en esta profesión.
1: No hace falta que lo digas, pero ¿has pensado en brindar los toros?
0: Pues no, la verdad que es un tema que nunca pienso con anterioridad y puede distraer.

0: de lo que es estar centrado en el toro y en la lidia, que creo que es lo más importante, ¿no? En Madrid y en cualquier plaza, ¿no?
1: Aparte de las ventas, ¿en qué otra plaza sueñas con torear?
0: Bueno, pues la verdad que, como hemos dicho, Segovia, ¿no? Y bueno, confirmar la alternativa en la Plaza México, pues la verdad que es un sueño, porque es un país que desde el 2023 me ha acogido, me ha dado la oportunidad de debutar allí de matador de toros, y me han acogido con los brazos abiertos, y también tengo que dar gracias porque estos años he toreado allí bastante. Este año allí he toreado 6 o 7 corridas de toros, en plazas muy buenas y en ferias muy buenas, y pues es un país taurino que creo que también tenemos que cuidar y tenemos que apoyar todos, porque lo están pasando mal con las prohibiciones y con los prohibicionistas, y creo que todos tenemos que empujar un poco, arrimar nuestro hombro para que ningún país taurino más se quede sin.
1: La temporada de 2025 ya se está agotando, pero ¿cómo se presenta la próxima?
0: Yo creo que ahora mismo hay que pensar en lo que nos queda de esta, y bueno, y soñar con que la temporada que viene pues se presente bonita como todas, y sobre todo con la ilusión a tope para seguir preparándonos y para seguir creciendo cada día más.
1: Javier, no vamos a decir para el año nuevo, puesto que queda mucho para que se termine este 2025, pero déjanos un deseo para la próxima temporada, para el 2026.
0: Bueno, pues un deseo, pues que no sé, que los aficionados sigan yendo a los toros, que yo creo que los aficionados son la base fundamental del toreo, ¿no? Que sin ellos, sin que ellos vayan a la plaza, sin que ellos llenen las plazas, los toreros no seríamos nadie.
1: Por último, Javier, ¿eres consciente de que en lo personal me ha hecho mucha ilusión a mí hacer esta entrevista, verdad?
0: Pues sí, la verdad que la ilusión es mutua, Cristian, porque te admiro mucho y te doy la enhorabuena por lo que estás consiguiendo, que al final pues con afición y con trabajo se consiguen muchas cosas.
1: Pues a mí me ha hecho muchas gracias, pero realmente me ilusiona mucho entrevistarte a ti. Javier, solo nos queda desearte toda la suerte del mundo para tu próximo compromiso. Como decíamos, el domingo 28 de septiembre en la Plaza de Toros de Las Ventas. Por supuesto que allí estaremos, que no te quepa duda. Ojalá que salga todo bien, que los toros embistan y se dejen torear, ya que en España Taurina, en Radio España, somos conscientes de que ese día puedes realizar una gesta muy importante. Suerte, Javier, que salga todo bien. Te deseamos lo mejor.
0: Muchas gracias, amigo.
1: Pues esto ha sido todo por hoy. Muchas gracias, Javier Herrero, ya no solo por concedernos esta entrevista, sino por aguantar carros y carretas a lo largo de tu carrera profesional y aún así continuar la lucha. Eres un ejemplo de constancia, sacrificio y fe. Toda la suerte del mundo, maestro. A ustedes, mil gracias por su atención, mil gracias por estar un día más. Sigan escuchando España Taurina. Un fuerte abrazo.
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0: Desde la filosofía griega a la ciencia contemporánea se han multiplicado los intentos de explicar qué es la vida. En este sentido, a nivel general, se puede decir que el término vida implica las capacidades de nacer, crecer, metabolizar, responder a estímulos externos, reproducirse y morir. Así de simple y de sencillo. Asimismo, en términos científicos y para la física y otras ciencias afines, la vida hace referencia a la duración de las cosas o a su proceso de evolución. Precisamente, nuestro siguiente invitado plantea un nuevo modo de entender la vida, la inteligencia y la conciencia. Pero ¿por qué los seres humanos hemos desarrollado una visión de la vida mecánica, competitiva y muchas veces insensible? ¿En qué sentido la cultura occidental ha querido siempre distanciarse de la naturaleza y de la vida? ¿Qué es la inteligencia vital? ¿Podemos decir que todo lo que está vivo está dotado de percepción y sensibilidad? ¿En qué sentido se ha despojado a los animales de su inteligencia y de su interioridad? ¿Tienen conciencia los animales? ¿Qué papel juega la autorrealización en todo organismo vivo? ¿Por qué no hay realidad sin conciencia? Para responder a estas y otras cuestiones tenemos con nosotros al profesor, al doctor Jordi Pigeon, doctor en filosofía, pionero en los últimos 25 años en el desarrollo del nuevo paradigma, ha sido profesor del máster en ciencia holística de la Universidad Schumacher en Inglaterra, es escritor y autor de Inteligencia Vital, una visión postmaterialista de la vida y la conciencia, de la editorial Kairos. Doctor Pigeon, muy buenas noches.
1: Buenas noches, Pedro.
0: Bienvenido, Jordi. Bienvenido.
1: Gracias.
0: ¿Os encontráis todos los buenos en la misma editorial, con Kairos?
1: Bueno, es un lujo publicar con Kairos. Yo cuando era joven leía sobre todo libros de Kairos, leía más libros de Kairos que de todas las otras editoriales juntas.
0: Sí.
1: Porque ahí veía pues un grupo de pioneros en ámbitos de ciencia, pensamiento, etcétera, que era, pues aportaban una lucidez y un alimento para la mente y para el espíritu que no encontraban en otras partes. Y entonces, pues estar ahora publicando con Kairos y haber publicado ya 5 libros con ellos es un lujo, es un privilegio.
0: Es un lujo, un privilegio, y también que te tengan a ti.
1: Bueno, eso lo tendrán que decir ellos, pero bueno, para mí, en cualquier caso,
0: si te han publicado, ya lo han dicho.
1: Y de hecho, pues muchos de los autores que traduce Kairos son personas que yo he conocido cuando estaba en Inglaterra o que he conocido en otras partes. Y me gusta mucho pues formar parte de este equipo.
0: Ese equipo humano, holístico, ¿verdad? Lleno de, cargado de sensibilidad hacia la Tierra,
1: un
0: hacia
1: equipo,
0: los demás, hacia,
1: digamos,
0: los seres vivos.
1: De pensadores y científicos que intentan buscar nuevos horizontes para nuestra manera de entender la realidad. Desde la ciencia, desde el pensamiento, a veces aportando algo de lo que hemos aprendido de Oriente, pero sin olvidar todo lo que aprendemos de Occidente, que sobre todo a través de la ciencia y a través de nuestra propia tradición.
0: Soñar pero tocando con los pies en el suelo.
1: Bueno, pues de eso se trata, porque si una cosa sin la otra no funciona.
0: Ya lo decía Jung en sus tratados, por ejemplo, ¿no? En esa autorrealización que tenemos que ser conscientes con lo que tenemos y con lo que hay alrededor nuestro, ¿no?
1: Sí, desde luego Carl Gustav Jung es como un pionero de todo este tipo de pensamiento. Kairos también ha traducido alguna obra suya, pero Jung, que tiene una formación como psiquiatra, también se abre a todo un mundo de todo tipo de intereses múltiples, filosóficos y científicos que abren esa perspectiva nueva.
0: Bueno, pues vamos a felicitarte. Y apuntas en tu obra que los seres humanos hemos desarrollado una visión de la vida mecánica y competitiva a imagen y semejanza de un ego que se siente separado de la naturaleza y de los demás. ¿Por qué seguimos intentando reducir la vida a lo mecánico y lo insensible, Jordi?
1: Por miedo, seguramente. Por miedo a fluir con la vida, por miedo a no atrevernos a ser quienes somos, que es el peor de los males, no atreverte a ser quien verdaderamente eres o te toca ser. Por miedo a la vida con todo el misterio que implica. La cultura occidental tiene muchas virtudes, pero más que ninguna otra, históricamente ha rechazado el cuerpo, ha rechazado la sexualidad, ha rechazado la vida terrenal, soñando en un paraíso celestial que no era exactamente lo que originalmente tenía que ser, porque ese cielo está en la tierra. Entonces hemos buscado un cielo en otra parte, un cielo abstracto, y nos hemos olvidado de la Tierra. Y con eso pues hemos abrazado un mundo de abstracciones, de códigos de barras, de estadísticas, etcétera, y nos olvidamos de las cualidades y de lo que verdaderamente importa en la vida. Las cantidades son muy importantes, pero seguramente lo que más te importa en tu vida son cosas que no se pueden medir. Son cosas cualitativas, lo que sientes por determinadas personas, determinados ideales, etc.
0: Reducirlo todo a lo mecánico es bastante absurdo en nuestro crecimiento personal o para nuestro crecimiento personal.
1: Eso te da una seguridad o una falsa seguridad porque te da la impresión de que controlas todo, ¿no? Tienes todas las cifras y te da la impresión que controlas. Pero tú eres mucho más que esas cifras. Tú eres un ser múltiple, con múltiples dimensiones, y lo que verdaderamente importa en tu vida no son cifras. En el momento, en los últimos instantes de tu vida, seguramente puede que pienses en muchas cosas, pero no pensarás en cifras. Seguramente pensarás en lo que no te atreviste a hacer en tu vida, en aquellos sueños que no te atreviste a realizar. No te preocuparás tanto de cuánto, más, menos, etcétera. No, las cantidades son útiles, pero son un simple instrumento. Lo que nos importa en la vida son las cualidades, son los valores, los horizontes.
0: Profesor, ¿para ti qué es más importante, la sensibilidad o los sentimientos? ¿Ser sentimental o ser sensible?
1: Ser sentimental puede entenderse como un dejarse arrastrar demasiado por los sentimientos. Ser sensible es tener capacidad de sentir, de percibir, que es algo que, por cierto, como explico yo en el libro, hoy vemos a través de la ciencia que está presente en toda la vida. Esa capacidad de percibir el entorno, de sentir el entorno, caracteriza no solo a los seres humanos y a los animales, sino también a las plantas y a los seres unicelulares. Y curiosamente, en lo que he estado investigando, hay muchos pioneros que hablaron de ello, pero el primero que he visto que lo dice claramente es un biólogo español madrileño, Faustino Cordón, que en los años 60 ya afirma explícitamente que lo que caracteriza a todo ser vivo es la capacidad de experiencia, ya desde el nivel de la célula. Porque todo ser vivo, o toda célula, o todo ser unicelular, percibe lo que hay en su entorno, lo que le resulta nutritivo, lo que le resulta tóxico, y a partir de ahí decide, digamos, irse hacia lo que le conviene, lo que le gusta, el nutriente, y apartarse de lo tóxico. Eso ya está a nivel de las bacterias. Y eso está en la maravilla de los billones de células de nuestro organismo que se coordinan perfectamente, billones de células, decenas de billones de células, y cada una de ellas, en ese espacio microscópico de la célula, está haciendo continuamente cientos de reacciones químicas, moviendo miles de millones de moléculas, con una precisión que nuestras tecnologías nunca han alcanzado.
0: Profesor, pues algo estamos haciendo mal, porque si tuviéramos esa conexión con los seres vivos que nos rodean, los trataríamos de diferente manera y aprenderíamos más de ellos.
1: Claro, entonces lo que...
0: ¿Qué nos separa? ¿Qué nos ha separado de esa convivencia?
1: Nos ha separado ideales que han resultado que no acaban de funcionar, ideales abstractos, que luego llevan a dogmas, a fundamentalismos, etcétera, que tienen... Hasta cierto punto tienen su valor cuando están integrados con la vida, ¿no? La mente y el cuerpo son distintos, pero cuando creemos que la mente está radicalmente separada del cuerpo, entonces ahí tenemos un problema. Una cosa es que se puedan distinguir y otra que se puedan separar. No se pueden separar, ¿no? Que se puedan separar es simplemente una idea de la mente. Y entonces hemos vivido con esta concepción de que el organismo humano es la mente por un lado y el cuerpo o el tronco por otra. Y eso no funciona así, porque es un todo integrado. No solo hay neuronas en el cerebro, hay neuronas en el corazón. Hay 40.000 neuronas en el corazón que tienen sus propios neurotransmisores. Hay neuronas en el sistema digestivo. Todo en el cuerpo está profundamente interrelacionado. Y la ciencia que nace en el siglo XVII con Newton, Descartes, etc., cree que analizando las cosas y fragmentándolas las podremos entender mejor. Lo que descubre la física cuántica y la ciencia contemporánea es que todo está en el fondo profundamente interrelacionado. Que no tiene sentido hablar ni siquiera de un electrón sin tener en cuenta sus infinitas relaciones con el resto de los electrones y con el observador que lo está observando en ese momento.
0: Sí, porque ese observador en cada momento está modificando lo que está viendo, según la física cuántica, ¿no?
1: Sí, y es más, lo que dicen los físicos cuánticos, que yo considero filosóficamente más coherentes, es que nada existe si no está en función de un observador. Que no tiene sentido decir que la partícula tal está en tal lugar si no lo ponemos en el marco de que esto lo está observando tal persona en tal lugar, en tal momento. Que todo existe en función de alguien que lo observa. Nadie existe por sí mismo. Que es algo que enseña el budismo y todas las tradiciones místicas desde hace tiempo. Lo interesante es que ahora tenemos experimentos que apuntan exactamente a lo mismo. Y por eso este es un momento muy interesante de confluencia del saber ancestral de las tradiciones filosóficas y espirituales, por un lado, con lo que nos muestra esa misma ciencia que originalmente lo que quería era fragmentar la realidad. Y a base de buscar la verdad en los fragmentos, lo que acaba descubriendo es que no. La verdad está en el conjunto, en las relaciones, en el dinamismo.
0: Qué bueno que al menos en este siglo XXI podamos decir que el hombre ha entendido que hay que ver la vida de forma holística, mente, cuerpo, espíritu, ¿no? Como siempre debiera haber estado tratado, ¿no? O siempre debiéramos haber estudiado, no sé.
1: Lo empezamos a entender, lo tenemos demostrado científicamente, sí. Si queremos. En la práctica no lo vemos tanto.
0: No lo conjugamos mucho.
1: En la práctica hay comunidades de bacterias de miles de millones de individuos que se ponen de acuerdo en instantes. Ni siquiera sabemos cómo. En cambio, la humanidad no se pone de acuerdo.
0: ¿Qué va? Jordi, antes hablabas del miedo, hablabas de esas posibilidades que a veces no conseguimos, pero que tenemos muy cerca, pero a consecuencia de ese miedo pues nos quedamos ahí pues paralizados. Pero decías, hay que conocerse o no nos conocemos lo suficiente, o esa cantidad de neuronas, de bacterias, de células que tenemos por todo el cuerpo que nos rodean, tanto las buenas como las malas. Pero en realidad, ¿quiénes somos? ¿Sabemos verdaderamente quiénes somos cuando nos miramos en el espejo?
1: Bueno, eso es la gran pregunta filosófica y sobre todo la gran pregunta de las tradiciones contemplativas de Oriente. Si tú quieres alcanzar la sabiduría última, te dirán algunos maestros zen, por ejemplo, o del Advaita hindú, basta con que te preguntes a ti mismo de manera coherente y sistemática quién soy yo, porque te darás cuenta de que no eres tu cuerpo, de que no eres tu... el cuerpo va cambiando, de que no eres tu nombre, porque tus padres te podían haber dado otro nombre, de que no eres lo que estás haciendo ahora, porque luego estarás haciendo una cosa distinta, no eres tus ideas, porque pueden cambiar, y de hecho cambian con el tiempo. Entonces, ¿qué eres? Y si vas haciéndote esa pregunta, te la has de hacer y a ver a dónde te lleva. Pero yo creo que a dónde te va a llevar es a darte cuenta de que no hay una frontera entre tú y el resto del universo. De que lo que tú eres, en el fondo, es el fondo primordial de donde emergen todas las cosas. Que los taoístas llaman Tao, que los cristianos llaman Dios, que los budistas llaman conciencia primordial, y cada tradición llama de un nombre u otro. Y eso es lo que, en el fondo, tú y todos somos.
0: Cuando hablas en tu libro de inteligencia vital, ¿te refieres a...?
1: Me refiero a esa inteligencia que está presente en todo lo vivo. Por un lado, en todas las formas de vida, animales, plantas, seres unicelulares. Por otro lado, en tu organismo, en esa maravilla, ese prodigio que decíamos de los decenas de billones del organismo, de células del organismo que están perfectamente coordinadas y que funcionan con una precisión que nosotros no sabemos imitar. Ahí hay una inteligencia evidente que diferentes científicos han apuntado a ella desde diferentes lugares y todo encaja de una manera muy, muy, muy interesante ahí. Pero esa inteligencia que está presente en todo lo vivo, que es una inteligencia inconsciente, silenciosa, de ahí, de ese ámbito de inteligencia, de ese océano de inteligencia, de ahí emergen las inteligencias humanas. La inteligencia calculadora, que es la que usamos más, la inteligencia lingüística, la que usamos cuando hablamos, la inteligencia musical, la inteligencia emocional, etcétera. La inteligencia del cuerpo cuando se mueve, de los deportistas, los bailarines, etcétera. Todas esas inteligencias, que muchas de ellas tienen una gran parte consciente, en el fondo son como un iceberg. Yo en el libro hago una gráfica con el iceberg de las inteligencias. Son como un iceberg que hunde su parte sumergida en un gran océano de inteligencia que compartimos con toda la vida.
0: No hay vida sin inteligencia, ni inteligencia sin vida.
1: Esa es la conclusión a la que yo llego en el libro, y curiosamente cuando yo empecé a escribir este libro, esto no lo sabía. Y lo que vi es que hay una cantidad de evidencia increíble desde diferentes fuentes, y todo converge hacia ahí. Y una vez llegas a eso, todo encaja. Te das cuenta de que lo que define la vida es la percepción de su entorno y la inteligencia. Inteligencia, originalmente en latín, interlegere, significa escoger entre. Es la capacidad de escoger lo que te conviene.
0: Jordi, ¿por qué somos el ser humano? ¿Por qué somos tan... no sé cómo calificarlo para no herir sensibilidades, ¿no? Pero en base a estas premisas, el hombre no solamente es el único animal... Y no voy a poner ni racional ni irracional, porque los tenemos todos en el mismo saco, ¿no? Que tiene capacidad de ser inteligente, de entender, de comunicarse, ¿no? Decimos, es que la diferencia del ser humano con los animales es la palabra, ¿no? ¿Y qué sabemos nosotros de lo que pueden expresar o qué palabra pueda tener, no sé, una hormiga, por ejemplo? Por decir, ¿no? O otro insecto, o el insecto más primario, un organismo unicelular, ¿no?
1: Bueno, hoy en día sabemos que podemos enseñar lenguajes, incluso lenguajes con palabras y sintaxis, con gramática, por ejemplo, a chimpancés y a delfines. Y que los delfines, por ejemplo, tienen capacidad para entender el orden de las palabras en una frase y cómo cambia, por ejemplo, cómo cambia que te digan ves de izquierda a derecha o ves de derecha a izquierda. Son las mismas palabras, pero el significado es el opuesto. Y los chimpancés son capaces de crear palabras nuevas juntando palabras, con nuestros lenguajes. Pero luego sabemos que, por ejemplo, las ballenas se comunican a través de una especie de canto. Las abejas se comunican. Las plantas se comunican. Eso todavía es más interesante. Es muy curioso ver cómo Darwin, en el último libro que escribe sobre el poder de movimiento en las plantas, en el último párrafo, y a Darwin le gustaba resumirlo todo en el último párrafo, dice que la punta de la raíz de la planta actúa como el cerebro de un animal. Eso lo dice Darwin, que es una parte de Darwin que generalmente no nos han mostrado. Y el hijo de Darwin, Francis Darwin, que escribe ese libro con él, unos años después, a principios del siglo XX, ya afirma directamente, explícitamente, que las plantas tienen inteligencia. Entonces, ¿qué pasa con los seres humanos? Bueno, los seres humanos somos más complejos. Tenemos más capacidades, para lo bueno y para lo malo. Para ser ángeles y bestias. Para ser ángeles y demonios, deberíamos decir, porque lo que llamamos bestias tiene una connotación peyorativa que ya no corresponde, ¿no? O sea, hay un primatólogo, Franz De Waal, que dice que el ser humano es el simio bipolar. Pues es capaz de lo mejor y de lo peor, de los actos más lúcidos y más compasivos y de la mayor crueldad de la que no sería capaz ningún animal. Yo lo acepto.
0: Fíjate que involuntaria o voluntariamente hablamos de capacidades, que tenemos más capacidades que el resto de los animales. Yo ahí quizás vaya a diferir un poco, permítemelo, profesor, porque la psicología nos habla de que solamente conocemos el 20% de las capacidades mentales. Y en base a eso tenemos psicólogos que nos hablan del conocimiento del ser humano, nos tratan, nos ponen en un diván ahí tumbadito, muy bien y tal, y háblanos, explícanos, ya intentando solucionar la papeleta de cada uno. Cuando no se llega a ese punto, vemos que la cosa se transfiere a términos neurológicos, nos envían a un psiquiatra. Pero si solamente conocemos el 20% de las capacidades humanas o de la mente humana, el psiquiatra va a estar igual. Aquí hemos hablado muchas veces también con psiquiatras y nos dicen lo mismo. Bueno, es que estamos trabajando a veces a salto de mata, porque el 80% de esas capacidades o de la estructura cerebral no la conocemos todavía el ser humano. No sé qué papel o no sé exactamente qué es lo que somos cuando podemos decir o afirmar o definir que ciertos animales, ciertos organismos, ciertos insectos tienen menos capacidades o menos características que nosotros o menos capacidades que nosotros, ¿no?
1: Comparar siempre es complicado y siempre genera va ligado a prejuicios. Ahora bien, es cierto que la capacidad de autorrealización que tiene un ser humano cuando nace no es comparable a la que vemos en los animales. O sea, un pequeño delfín se podrá desarrollar capacidades que no esperábamos quizá en ese delfín cuando nace. Pero un ser humano se puede convertir en un gran músico, en un gran pintor, en un gran dictador, en un gran poeta, en un gran científico, en miles de cosas que son completamente distintas. Esa versatilidad que tiene la condición humana, lo que decíamos antes del simio bipolar.
0: Pero ves, perdóname, estoy haciendo abogado del diablo y la gente dirá, Pedro está esta noche un poco chalao, ¿no? Pero, ¿qué sabemos si una hormiga, vale, perdóname, ¿eh? Sí, ¿qué sabemos si una hormiga tiene, pues no sé, a un artista que pinta? No sé, imagínate que
1: hay arte ahí.
0: Que nos metiéramos dentro de lo que es una hormiga. Me voy a transformar en una hormiga para conocer a la hormiga. ¿Qué sabemos nosotros si de verdad hay un pintor dentro de ese hormiguero?
1: Es cierto que en ese hormiguero hay claro, por ejemplo, un arquitecto.
0: Por ejemplo, ¿no?
1: No es que haya un arquitecto, sino que la comunidad entera de esos insectos actúa como un arquitecto. En el caso de las termitas, todavía más.
0: Fíjate.
1: Hay de hecho, un arquitecto finlandés publicó un libro sobre la arquitectura animal. O sea, como los animales pues pueden construir estructuras arquitectónicas que son impresionantes. Un simple pájaro hace un nido que tú y yo no sabríamos hacer, ¿no?
0: Por ejemplo.
1: Entonces, desde luego tiene esas capacidades. Pero, de todos modos, hay algo en el ser humano que parece trascender. Hay una dimensión, digamos, trascendente en el ser humano, que de algún modo también está ahí. Porque esas diferencias, yo antes hablaba de que podemos distinguir pero no separar. Entonces, creo que es muy útil distinguir lo que caracteriza al ser humano, pero no se trata de crear ahí una frontera rígida, no un muro de Berlín entre nosotros y el resto de las formas de vida. Pero tampoco se trata de ir al otro extremo y decir que el ser humano es un animal más, como otro cualquiera. Porque ahí, nosotros tenemos una serie de dimensiones que no encontramos desarrolladas del modo que tenemos nosotros en otros seres. Lo que no quita que seamos mejores ni peores. Somos distintos, que es lo que que es otro tema al que apunta mi libro, la autorrealización, el que cada uno sea a sí mismo. Que el delfín sea el delfín, y Pedro sea Pedro, y Juan sea Juan.
0: No sé, a mí me ha encantado tu libro, precisamente te hemos invitado porque nos ha gustado mucho y por lo que relatas en el libro, en base a ese trabajo tuyo, ¿no? Inteligencia Vital, de la editorial Kairos. Pero es curioso que al ser humano lo intentamos reducir todo a nuestra expresión, a nuestra mínima o máxima expresión, según como tengamos las neuronas cerebrales en desarrollo, ¿no? Claro, si lo vemos desde el punto de vista humano, todo lo demás no tiene importancia, porque lo importante es el ser humano desde el punto de vista egocéntrico, ¿no? Egocéntrico. Pero hablas de trascender, que el ser humano trasciende, ahí hay una mística ahí detrás, ¿no? Pero si todos venimos de Dios y todo ha sido creado por Dios, ese hálito, ese soplo vital, también está en una hormiga.
1: También está en una hormiga.
0: Porque no lo ha creado el ser humano, lo ha creado Dios. O sea que, y si queremos, antes hablabas del budismo en esas, uh-huh, en esas contemplaciones de diferentes postulados. Claro, si desde el punto de vista búdico, a lo mejor nos transformamos en una hormiga el día de mañana por nuestros actos, porque tenemos que pagar algún tipo de karma, pues no sé dónde me quedo, porque, o sea, que lo veo todo desde el punto de vista humano, pero yo trasciendo a diferencia de otros animales, pero es que si somos, todos venimos de Dios y tenemos un soplo humano, también trascienden los animales. Si cogemos alguna religión, nos habla de la reencarnación. Y entonces podemos reencarnarnos, pues no sé, en un buitre, en un delfín, en una ballena, no sé, no se sabe, no tengo yo idea en qué nos vamos a transformar, ¿no?
1: Citabas el budismo, y la filosofía budista es bastante precisa en este tema. Te dice que sí, que efectivamente te puedes reencarnar en otro, en una hormiga, decías tú, pero solo el ser humano tiene la capacidad de alcanzar la sabiduría plena, la iluminación. Es decir, lo que insiste el budismo es que sí puedes manifestarte en cualquier tipo de ser sintiente, ser capaz de experiencia. Pero la existencia más afortunada es la existencia humana, porque te da ese abanico de posibilidades de crecer hacia lo más luminoso o de caer hacia lo más oscuro. Uh-huh. Si caes hacia lo más oscuro, te reencarnarás en una existencia peor. Si creces hacia lo luminoso, te liberas, diría el budismo, te unes a la totalidad del universo. Entonces, todo viene de esa conciencia primordial, todo viene de Dios, todo viene del Tao. Pero viene de distintas maneras. Y Zubiri, el filósofo del siglo XX, nació en San Sebastián, luego trabajó mucho en Madrid. Zubiri decía que el hombre es una manera finita de ser Dios. Uh-huh. Es una expresión muy, muy bonita. También lo sería la hormiga. Lo que pasa es que la manera como lo es el ser humano, pues no deja de tener su qué más especial. Entre otras cosas, porque las hormigas seguramente, no podemos saberlo a ciencia cierta, pero seguramente no se plantean estas cuestiones que nos estamos planteando tú y yo ahora mismo.
0: Claro. Fíjate qué curioso que a nivel, a medida que cualquier especie evoluciona, y yo no sé si todas, pero a medida que van evolucionando, son más tolerantes con el resto. En cambio, el ser humano, a medida que va evolucionando, es más intolerante con el resto.
1: Y eso seguramente significa que últimamente hemos estado involucionando más que evolucionando, ¿no?
0: Ahí voy.
1: A Gandhi le preguntaron una vez qué pensaba de la civilización occidental. Dijo, sería una buena idea. Es decir, él contemplaba la civilización occidental como un grupo de gente muy poderosa, pero que son unos brutos. Y que saben inventar máquinas muy poderosas, pero que no saben organizarse de una manera como Dios manda.
0: Dices en tu libro que el ser humano ha despojado a los animales de su inteligencia y de su interioridad.
1: Bien, porque hemos pasado a ver los animales como simples máquinas genéticas, lo cual nos permite pues tratarlos como simples máquinas de producción de proteínas en las granjas industriales, nos permite intentar hacer transgénicos, etcétera, perdiendo todo respeto por la integridad de la vida de esos seres, ¿no? Una cosa es que el ser humano tenga unas posibilidades mayores que las de una gallina, y otra cosa es que una gallina tenga que vivir toda su vida en el espacio de un folio de A4, con luz artificial 24 horas al día, con grandes dosis de antibióticos, etcétera, lo cual es un desastre para la gallina, que no está hecha para eso, sino para moverse libremente, y es un desastre luego para que se la coma.
0: Uh-huh. ¡Qué pena!
1: Bueno, pues es curioso cómo tenemos este don prodigioso de inteligencia, y a menudo lo utilizamos al servicio del ego. ¿Por qué hacemos todo esto? Pues para ganar dinero. ¿Y para qué queremos dinero? Pues porque creemos que sin él no podemos ser quienes somos, cuando en realidad, como decíamos antes, lo que te va a importar más al final de tu vida no es cuánto dinero has ganado o no has ganado, sino si lo que hacías estaba bien hecho y valía la pena hacerlo.
0: Uh-huh. Estamos en el siglo XXI, evolucionamos o involucionamos, el futuro nos lo dirá, nuestros hijos nos lo dirán, ¿no? Bueno, nos lo dirán, o lo verán, ¿no? O lo verán lo que dejemos. Pero es curioso porque nos planteamos vida en otros planetas, aquí todavía estamos en el ecuador de este, ¿no? Pensamos que podemos colonizar porque esto tendrá su finito, ¿no? Hablamos de conocimiento pleno, hablamos de física y hablamos de 13 dimensiones ya, cosa que hasta hace nada eran pues 3 dimensiones, luego una espacial, luego el tiempo. Bueno, se han ido sumando cosas, pero en realidad seguimos cometiendo las mismas torpezas, siendo los animales vastos, ordinarios, groseros que somos con la propia naturaleza, ¿no? A mí eso me causa un poco de temor y de pavor, profesor Pigeon. Yo no sé, de verdad, si el concepto humano está bien definido, si cambiará el ser humano en relación a, ¿no? Ya no digo a otras especies, sino hacia nuestra propia especie. Se mueren cada día un montón de niños de hambre, ¿no? Cuando la otra parte del mundo tira la comida, ¿no?
1: Sí, sí.
0: Vamos al supermercado
1: las desigualdades se disparan. La devastación del equilibrio planetario se dispara, extinguimos especies a un ritmo, parece ser, 1000 veces mayor que antes de la revolución industrial. Si hay un ser sobre la Tierra que puede destruir la vida del planeta, es el ser humano. Los delfines y las hormigas no destruirán la vida, pueden crear cambios, pero no la van a destruir. En cambio, nosotros estamos contaminando tierra, correcto, mar y aire. Pero lo que decíamos antes, tenemos esa capacidad y tenemos la capacidad contraria, la capacidad de no de ir hacia la oscuridad, sino hacia la luz, la capacidad que manifiestan pues los místicos, los poetas, los grandes artistas y los grandes visionarios. Bueno, ahí está la gracia. ¿Lo conseguiremos o no lo conseguiremos? A mí me gusta decir que si antes de nacer hubiéramos pedido encarnarnos en una época muy interesante, no nos hubieran enviado pues a la Edad Media, donde más o menos si eras hijo de carpintero, serías carpintero, ya estaba todo organizado, nos hubieran enviado a principios del siglo XXI y nos hubieran dicho, tú ves al siglo XXI y ya verás cómo está todo. Y tanto si tú eres, pues, profesor, periodista, médico, lampista, lo que sea, sea cual sea tu vocación, se tiene que reinventar para poner las verdaderas necesidades del ser humano ahí, integrarlas, y para tener en cuenta las necesidades de la ecología, del planeta. Entonces, en este sentido, vivir a principios del siglo XXI es mucho más interesante que vivir en una época donde todo era blanco y negro y habían los buenos y los malos y ya sabías lo que tenías que hacer y con quién tenías que estar. Hoy ya no está tan claro. Es todo muchísimo más complejo. Pero también es mucho más interesante. Entonces tenemos ese incremento y había veces me pregunto, ¿pero vamos a mejor o a peor, ¿no? Y yo lo que veo simultáneamente es que aumenta la luz y la oscuridad. No es que haya más luz o más oscuridad, las dos cosas, porque las cosas peores cada vez son peores. Basta con abrir los periódicos, y lo que no te cuentan los periódicos, que todavía es peor. Y las cosas luminosas que no salen en los periódicos también son más luminosas. Entonces es como una de esas películas que hay una intensificación creciendo, tanto de lo bueno y de lo malo. Entonces, ¿qué va a pasar al final? Bueno, pues ahí está la gracia, que dependerá de nosotros, de cada uno de nosotros.
0: ¿Tú crees que los animales tienen conciencia?
1: No es que yo lo crea, yo creo que toda persona que mira a los ojos a un animal nota que ese animal también lo ve a él. Pero es que hoy en día, por ejemplo, yo el libro cito una declaración de Cambridge sobre la conciencia en los animales, y ahí pues un grupo internacional de los mejores neurocientíficos afirma clarísimamente que se ha demostrado, que está clarísimamente demostrado, que no es necesario tener el tipo de cerebro que tenemos los humanos para tener conciencia. Y que la conciencia es evidente en todo tipo de mamíferos y de aves. En todos los mamíferos y las aves, por supuesto, dicen. Y luego en muchos otros animales, por ejemplo, los pulpos. Y luego seguramente hay muchísimos más. O sea que, y luego volviendo a lo que ya decía Faustino Cordón, este biólogo madrileño, sí, que en todo ser vivo hay una capacidad de experiencia. Capacidad de acción y de experiencia, eso es lo que define la vida. Y por tanto, incluso en esa bacteria hay una conciencia que no es como la nuestra, pero algo sabe lo que hay a su alrededor y por eso sabe lo que ha de hacer y lo que no ha de hacer.
0: Es curioso porque le damos un don especial, una facultad, un valor más que esencial e importante a la palabra, a la comunicación, ¿no? Pero permíteme la comparación, ¿no? El parangón, yo miro a mi gata y sé lo que quiere sin que me hable.
1: Exactamente.
0: Me mira y a mí me gustaría muchas veces que alguien me mirara como me mira mi gata, ¿no? Que me expresara el cariño como me lo expresa mi gata, ¿no? Y así tantos y tantos animales que cada uno puede tener en casa o disfrutar de ellos desde ese punto de vista de la sensibilidad y del amor, ¿no?
1: Y eso precisamente es a lo que apunto con lo de inteligencia vital, porque es una inteligencia silenciosa, inconsciente. Entonces lo que nos podemos dar cuenta es de que nuestra inteligencia consciente flota sobre una inteligencia inconsciente. Cuando tú vas caminando por la calle, no vas pensando, ahora muevo el pie 35 centímetros adelante. Ahora tú vas andando y vas pensando en otra cosa, o vas hablando, o vas escuchando música, lo que sea. El cuerpo ya sabe lo que está haciendo. O sea que es importante darnos cuenta de que la mayor parte de nuestra inteligencia, de hecho, es inconsciente. Los momentos de creatividad surgen de un lugar que no sabes dónde está. Aparece eso que vas a hacer, ¿no? Y esa inteligencia inconsciente, silenciosa, no calculadora y no discursiva, ya está presente en esa mirada de tu gata. Y también la tenemos nosotros. Y de hecho, cuanto más conectamos con esa inteligencia no calculadora y no discursiva, más podemos estar en un espacio de silencio interior, de paz interior, desde el cual luego surge la creatividad. Lo cual no quita que la inteligencia calculadora y discursiva tenga sus virtudes, evidentemente.
0: ¿Por qué? Es curioso, pero ¿por qué a medida que una persona evoluciona desde el plano de vista espiritual, Jordi, profesor, se da cuenta que algo, que el ser humano algo está haciendo mal? No sé, podríamos hablar de muchos pensadores. Hay pensadores que han dicho que cuanto más conozco al ser humano, más quiero a mi perro, por ejemplo. Mm. O por ejemplo, pues no sé, podríamos hablar de Mohatma, por ejemplo, que no quería interrumpir el sueño de su gato y se recortó sus vestiduras para que el gato no, vamos, no molestarlo, no perturbarlo. Es más, uno viaja a países musulmanes y hay un montón de gatos, por ejemplo, por las ciudades y todo el mundo les respeta, les da de comer, no les hace nada, precisamente porque este gran paladín musulmán, ¿no?, pues tenía ese respeto hacia los gatos. Si no hubiera tenido ese respeto, a lo mejor no existirían los gatos en esas comunidades, ¿no? Pero se lo da. Y así multitud y multitud de pensadores que cuando se han hecho muy sabios, muy sabios, muy sabios, se han dado cuenta que algo el ser humano no está haciendo bien y se queda con el animal. ¿Por qué, bueno, llegas a esa...?
1: Por un lado está el ser humano que está poseído por su ego y sí, que solo busca, pues, controlar, poseer, acumular. Y luego está el ser humano, como dices, pues que evoluciona espiritualmente y se da cuenta de que no estás separado del resto de la vida y, por tanto, puede sentir una afinidad, pues, con todos los seres vivos. Yo creo que también debería sentir cierta compasión por los seres humanos que viven atrapados en su ego. Y lo que ocurre es que la sociedad moderna, con todas sus seducciones, nos atrapa en una marea, pues de exigencias, de todos los dispositivos electrónicos que nos envían mensajes a un ritmo que nadie puede responder. Esa demanda continua de nuestra atención a menudo nos desborda y nos hace encerrarnos en un espacio muy, muy, muy, muy reducido. Y por tanto, esos medios que nos podían permitir abrirnos horizontes más amplios, a menudo lo que hacen es que una persona tenga menos amigos reales y más amigos de Facebook. Pero cuando quiere ver a esos amigos, los acaba viendo solo por Skype, no los ve cara a cara.
0: Eso es muy triste.
1: Bueno, pues lo que ocurre es que en esa tecnología que nos podría aportar tantas cosas y a través de la cual, desde luego, pues parte de la investigación de mi libro sin internet hubiera sido muy difícil, ¿no? Artículos de revistas científicas que puedes acceder a través de internet en vez de irte a la biblioteca de no sé dónde, coger un avión y etcétera, ¿no? Pero estamos utilizando eso con finalidades que muchas veces deshumanizan. Y si eso pasa ya con los adultos, pues todavía pasa más con los adolescentes, que a veces viven en una burbuja tecnológica que los desconecta del mundo real, de la naturaleza, de los demás y no hablemos ya del espíritu. Porque la tecnología, de algún modo, tú hablabas mucho de lo espiritual, tiene algo que no es compatible con la espiritualidad. Es decir, la tecnología te puede hacer acceder a una música espiritual muy bonita, desde luego. O vídeos sobre cosas espirituales, claro que sí. Pero en la medida en que la tecnología o el mundo hipertecnológico te invita a manipularlo todo a base de tocar interruptores, botones, parámetros, etcétera, te pone esa posición de controlador, ¿no?, de estar al mando, que es incompatible con la espiritualidad, porque la espiritualidad implica abrirte, dejarte ir, abandonar esa ilusión de control, mientras que la tecnología te te encierra en el mundo del control. Y yo veo que sí, tecnología y trascendencia en el fondo son incompatibles. Y bueno, es evidente que cuanto más tecnología en una sociedad, por un lado hay más prisas, o sea, cuanto más aparatos para ganar tiempo tenemos, más deprisa vamos, ¿no? Si viajas a países que hay menos tecnologías, la gente no tiene estos aparatos para ganar tiempo, pero tiene más tiempo, curiosamente, ¿no? O sea, más tecnología, más estrés y menos espiritualidad. No necesariamente, pero en general esa parece ser la tendencia. Y entonces, bueno, eso no quiere decir que las cosas sean buenas ni malas, pero que cada uno tiene que tener responsabilidad en cómo las usa.
0: Me viene a la cabeza aquella pequeña fábula o cuento, ¿no?, que hablaba de aquel hombre que estaba mirando el mar tranquilamente con su barca, repostado, ahí, apoyado, ¿no? Lo sabes, ¿no?
1: Y lo he sacado en un libro anterior, sí.
0: ¿Ah, sí?
1: Sí.
0: Pues se le aparece el típico marketingiano, ¿no?, que todo es marketing, de la actual data de ahora, ¿no? Y dice, ¿y usted qué hace aquí cuando podría usted tal...? Porque si usted esto lo ampliara, hiciera algo de publicidad, hiciera marketing, pues tendría más barcas y al final, bueno, total, que le vende que podría tener pues una flota, ¿no? Y le dice, ¿y para qué todo esto? Pues para luego poder descansar y estar tranquilo y ¿qué estoy haciendo ahora? Claro, y no tengo tanta cosa, ¿no? Quiero decir que a veces nos imbuimos en toda esta tecnología que tú bien dices para, pero si ya lo tenemos, no hace falta que corras mucho. Además, no sabemos si llegaremos al mañana y si el día del mañana lo que hemos cosechado hoy, perdón, la siembra que hemos hecho hoy, la podremos cosechar el día de mañana. Uh-huh. No lo sabemos.
1: Porque eso además nos invita continuamente a estar pensando en el mañana, cuando en realidad lo único que existe es el ahora.
0: Claro, el presente. Ahora.
1: Y ese mañana es una ilusión en la mente. Y es muy útil que la mente vaya haciendo, programando cosas, planificando cosas para el día de mañana. Pero a lo largo del día tenemos decenas de miles de pensamientos. Y la mayoría de esos pensamientos no sirven para nada. Son darle vueltas a cosas que han pasado y que ya no se pueden cambiar, o soñar cosas relacionadas con el futuro que tampoco en muchos casos sirven para nada. O sea que de esos decenas de miles de pensamientos, solo hay una pequeña parte que realmente te ayudan a estar haciendo algo realmente fecundo en el aquí y ahora.
0: Lo fecundo que nosotros hemos hecho esta noche es conocer a nuestro invitado, al doctor Jordi Pigeon, doctor en filosofía, pionero en los últimos 25 años en el desarrollo del nuevo paradigma, que ha sido profesor del máster en ciencia holística de la Universidad Schumacher en Inglaterra, escritor y autor, entre otros libros, de Inteligencia Vital, de la editorial Kairos. Jordi, doctor Pigeon, ha sido un verdadero placer conocerte, saludarte y saber de ti. De verdad, me ha encantado la charla.
1: A mí también me ha encantado, Pedro. Muchas gracias.
0: Gracias a ti. Vuelve cuando tú quieras y en base a ese respeto que tenemos que manteneros todos, ojalá ese respeto lo podamos amplificar gracias a obras como la tuya y darle el cariño y el respeto que se merecen no solamente los seres humanos, sino todos los seres vivos del planeta, que hay muchos.
1: Que hay muchos. Y sin olvidar que los seres humanos son capaces de sufrir más que ningún otro ser vivo.
0: Jordi Pigeon, doctor, muchísimas gracias, un abrazo fuerte y éxitos.
1: Muchas gracias, igualmente.
0: Buenas noches.

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3: La radio. Hay gente que pasa por ella, pero ella solo elige a algunos. Son pocos los que llegan a conectar con ese oyente que está al otro lado. Yo les llamo comunicadores. Son mucho más que un periodista, mucho más que un locutor, mucho más que un reportero, mucho más que un actor, mucho más que una actriz. Son personalidades que nacen con ese don de la comunicación, con ese don de la palabra, con esa capacidad de llegar al otro con solo decir hola delante de un micrófono. Pepe Cañaveras es uno de esos, un grande de la radio, que haciéndose grande delante del micrófono, hizo muy grande al medio y gigante a Radio España. Hoy, Pepe Cañaveras es nuestro protagonista del centenario.
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3: Señoras y señores, muchísimas gracias por estar ahí, muchísimas gracias por incorporarse a esta sintonía, la sintonía de protagonistas del centenario desde Radio España. Hoy tenemos un programa muy especial, porque después de casi 25 años vuelve a la antena de Radio España uno de los grandes comunicadores de la radio y de Radio España, una de esas personas que hicieron grande a esta emisora. Hoy va a estar con nosotros Pepe Cañaveras, uno de los grandes comunicadores

0: de la radio española. Con él vamos a hacer un repaso a su trayectoria profesional, que empezó muy jovencito en Radio Centro, y por supuesto vamos a detenernos en lo que fue su paso por Radio España. De verdad que hoy es uno de esos días en los que no pueden perderse nuestro programa. Comenzamos ya Protagonistas del Centenario.
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1: Nació a mediados de los años 50 en Orozco de Tajuña, un pueblo del sureste de Madrid. Allí esperaba ansioso cada día la llegada del cartero para poder devorar la prensa del día y matar ese gusanillo por la comunicación y el periodismo que ya le empezaba a inquietar por dentro.
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1: Pepe fue creciendo convencido siempre que lo suyo solo podía ser el periodismo y la radio, a la que llegó en los primeros años 70. Radio Centro le brindó la oportunidad en los primeros años 70 de aprender practicando, y allí empezó a despuntar muy pronto. Anchas Castilla, Los Favoritos, El Show de las Tres, eran jornadas intensas de hasta 8 horas delante del micrófono. Y el trabajo tuvo su recompensa. Llegó el bombazo radiofónico, su primer éxito, La Gente, un programa nocturno que puso muy nerviosos a los responsables de la cadena SER, que no podían permitir que ese joven locutor no estuviera en su red de emisoras. Y le llamaron a capítulo. En Gran Vía 32 le ofrecieron incorporarse inmediatamente a Radio Madrid, número uno de la radio española. Y a los 4 meses surge la oportunidad de su vida: sustituir a Pepe Domingo Castaño en la conducción de El Gran Musical, el gran espectáculo radiofónico de la mañana de los domingos en la radio española.
2: A destacar, muy importante, tu vestimenta, ¿no? Es decir, a ello le das una gran importancia.
3: Bueno, aunque la gente crea que esto hay una especie de... Porque yo sé que mucha gente cree que soy un poco oportunista y que esto es una cuestión de modas. Yo hace muchos años que voy de esta manera vestido y no pienso cambiarla para nada.
2: Por cierto, ¿qué es la vestimenta llamada post-punk?
3: Exactamente, es un nuevo renacimiento del punk y nosotros llamamos post-punk. Bueno, en principio llamamos música estética. Ayer hicimos una pequeña demostración en televisión e hicimos un tema que se llamaba Champú de Huevo, y luego hice una versión de un tema de David Bowie que se llama Life from Mars.
2: Evidentemente en tu música se nota tu pasión por David Bowie.
3: Sí, me gusta David Bowie, quizá es mi ídolo.
1: La popularidad, el éxito, el trabajo duro, las horas y horas delante del micrófono animando la radio espectáculo y la radio musical también pasan factura, y Pepe siente que necesita un cambio de registro. En 1986, Eugenio Fontán, ahora al frente de Radio España, le ofrece incorporarse al proyecto de Cadena Ibérica, donde por fin rompe ese encasillamiento con la radio musical, poniéndose al frente del programa líder de audiencia en su franja horaria, España al mediodía, que le convierte en uno de los grandes líderes de opinión de la radio española.
4: Y 5 minutos, una hora menos en las Canarias. Saludos, buenos días España.
1: Y tras 12 años, una injusta, injustificada e incomprensible decisión de la dirección de entonces le aleja de los micrófonos de Radio España de Madrid. A partir de ese momento, inicia un periplo siendo productor de sus propios programas, con grandes éxitos en Radio Voz y en Radio Intercontinental. Hoy con nosotros, más cerca que nunca, Pepe Cañaveras.
5: Ni al gobierno ni a los bancos les interesa que se sepa el verdadero precio de los pisos, porque si así fuera, los bancos no serían viables.
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1: La vida a veces te da maravillosas oportunidades como la que yo tengo en este programa de hoy, de poder compartir tiempo y conversación con una de las personalidades de la radio a la que yo más he admirado y seguido. Pepe Cañaveras es la fuerza, el entusiasmo a través de un micrófono, la radio valiente, comprometida, la radio viva, el espectáculo, la radio musical. Casi 25 años después de su marcha, de nuevo a través de esta Radio España del siglo XXI, nos acompaña nuestro protagonista del centenario, Pepe Cañaveras. Pepe, qué alegría tenerte con nosotros. Muchas gracias.
7: Muchas gracias a ti, Juan Pedro. Un placer.
1: ¿Qué siente uno al tener un reconocimiento en ese pueblo que te vio nacer con una calle que lleva tu nombre?
7: Hombre, eso es una gran satisfacción, la verdad, porque allí nací, allí me enseñaron a leer y escribir y desde allí marché hacia Las Rozas de Puerto Real, a un colegio interno, cuando tan solo tenía 10 años. O sea que mis recuerdos de infancia son verdaderamente fantásticos, ¿no? Y la calle fue fruto de una obsesión mía para que el pueblo tuviera una residencia de ancianos y la gente no tuviera que salir del pueblo en los últimos años de su vida. Y organicé varios festivales de música de gran potencia con las grandes figuras de los años 80, desde María Dolores Pradera a Camilo VI, pasando por José Luis Perales o por El Príncipe Gitano. Vamos, quiero decirte que había una cantidad enorme de artistas que hicieron posible con su intervención en esos festivales musicales de manera gratuita a que recabáramos dinero para poner en marcha esa residencia. Fruto de ello fue luego el agradecimiento que el pueblo consideró que María Ilusión, que sería poner la calle donde yo nací con mi nombre.
1: Oye, ¿y qué queda de aquel niño que buscaba el cartero del pueblo para matar ese gusanillo que le corría por dentro del periodismo y que buscaba con esa ansiedad los periódicos del día para leerlos?
7: Pues la verdad es que queda todo. Todo porque aquello fue una lección de vida y de esperanza. Era difícil salir de un pueblo, aunque como te he dicho antes, en fin, tuve la fortuna de marcharme a los 10 años, de que mis padres me metieran en un colegio, y un colegio interno, y la verdad es que me queda el recuerdo, el olor a tinta, el olor a los periódicos de la época, y yo creo que ahí me surgió aún más la vocación con la que nací, que era ser periodista. La verdad es que nunca he querido ser otra cosa que no fuera periodista, y dentro de los medios de comunicación, radiofonista. Es decir, que lo he tenido claro desde que nací.
1: ¿Quiénes eran tus referentes, aquellas personas que tú admirabas, que te gustaría parecerte?
7: Hombre, para mí Radio Madrid tenía una cantidad de gente brillante que recuerdo con cariño. Desde Juan de Toro, que era un profesional extraordinario, muy olvidado, pero Juan de Toro fue el que hacía las mañanas de Radio Madrid con un programa que se llamaba Gran Vía y era un fenómeno de la radio, ¿no? Luego Joaquín Prat, Carmina Pérez de Lama, y luego la gente que empezaba en Radio Centro y que profesaba por ellos una gran admiración. El Mariscal Romero me encantaba, Pepe Domingo Castaño también, en fin, referentes de finales de los años 70, ¿no?
1: Y un día aquel chico llega a Madrid, se planta en Radio Centro junto con tu amigo Arturo Pérez Reverte para pedirle al director de la emisora que te dejara hacer unas prácticas. ¿Qué buscabas en aquel momento?
7: Meterme como fuera o fuese en aquellas entrañas maravillosas de Radio Centro que ocupaban la planta décima del edificio del diario Pueblo. La verdad

0: trabajar en el diario Pueblo, ¿no? Bueno, yo creo que al final Emilio Romero le puso entre la espada y la pared y le dijo la radio o el diario Pueblo. Y él cogió la posibilidad de escribir y bueno, bendito sea Dios, ¿no? Porque nos ha dejado escritos verdaderamente fantásticos,
1: Sí,
0: ¿no? Y
1: es
0: novelas
1: uno de los números
0: inolvidables,
1: uno,
0: ¿no?
1: claro, sí, efectivamente. ¿Qué recuerdas tú de aquellos primeros años en Radio Centro?
0: Pues si te digo la verdad, fueron los años casi más felices de mi vida, profesionalmente hablando. El hecho de hacer pequeñas cosas en una radio que la tenía como referente a la hora de escuchar radios, globalmente hablando, ¿no? Pues la verdad es que llegar a Radio Centro fue, joder, fue algo impresionante, ¿no? O sea, allí encontrarme a Pepe Domingo Castaño, al Mariscal Romero, todas las figuras musicales de aquella época, bueno, fue un impacto enorme. Y dije, aquí he llegado y de aquí no me muevo ya. Y efectivamente, no me moví. Y no me moví aunque no me pagaban ni un duro. Vamos, pero ni un duro, absolutamente nada.
1: Sí,
0: Cero
1: sí.
0: patatero. Pero, y así estuve 2 o 3 años sin cobrar un solo duro, hasta que un agente comercial me trajo un día publicidad, dijo, te traigo publicidad para que por fin ganes algo de dinero y podamos hacer un programa que a mí, me dijo él, me gustaría hacer contigo. Y así nació un programa que se llamaba Anchas Castilla y metíamos publicidad pues de local, ¿no? De restaurantes, bueno, de todo lo que él traía, ¿no? Y ahí empezó todo, ahí empezó a cobrarse algo de dinero hasta que, en fin, continué durante esos 5 años para mí verdaderamente inolvidables, ¿no? Cada vez que paso por el edificio Pueblo, casi se me escapa una lágrima. Con eso te digo todo.
1: Porque allí inicias, como dices, con programas como Anchas Castilla, con el show de las tres, pero de repente llega un bombazo radiofónico, que es aquel La Gente, ese programa que se emitía en la noche, en plena crisis del petróleo del 73, que ahora nos contarás también, porque eso tuvo mucho que ver con el éxito, y que te permitió hablar directamente con los oyentes. ¿Te sorprendió el éxito que alcanzaste con el programa? ¿Por qué crees que tuvo tanto éxito?
0: Pues hombre, me benefició mucho que fuera obligatorio que los españoles apagaran la televisión a partir de las 10 de la noche. Entonces, claro, en una tierra como la nuestra, donde no nos gusta acostarnos temprano, nos gusta la cháchara por la noche, bien leyendo, bien escuchando la radio, bien viendo la televisión, pues la verdad es que aquello nos dejó y nos brindó la posibilidad de llegar a muchísima gente, es decir, de llegar a toda la gente que veía televisión y que a las 10 de la noche no querían irse a la cama todavía, ¿no?
1: Claro.
0: Y aquello duró unos meses, no recuerdo exactamente cuánto, hasta que de nuevo fue posible que la gente accediera a la televisión. O sea, fue una casualidad, pero al mismo tiempo algo pasó entre la gente y yo mismo que hizo que efectivamente el programa fuera un bombazo. Pero, Juan Pedro, cuando digo un bombazo, créeme, un bombazo, o
1: Sí,
0: sea,
1: sí.
0: una cosa increíble, o sea, era una cosa que me hizo popular como si estuviera haciendo Galas del Sábado con Joaquín Prat en Televisión Española, o sea, era brutal, fue
1: Pero
0: brutal.
1: allí hablabas con la gente, recitabas.
0: Hablaba, hablaba, hablaba, hablaba.
1: ¿Cómo respondían tus oyentes a esa comunicación directa que tú mantenías con ellos en aquel programa?
0: Pues mira, maravillosamente bien. Fíjate que todavía me acuerdo del teléfono. 914-68-60-19. Ese era el único teléfono que había en Radio Centro. El único, sin centralita.
1: Sí.
0: Y entonces bastaba, le daba el 914-68. Bueno, el 91 no existía. 468-60-19. Y bueno, y el teléfono no dejaba de sonar, era colgar y ya llamaba, nueva llamada, colgar, nueva llamada, colgar, nueva llamada.
1: Pero eran teléfonos además que descolgabais vosotros desde el propio locutorio, no entiendo, no tenían
0: Exactamente,
1: filtro las
0: exactamente.
1: llamadas, ¿no? O sea que
0: No,
1: tú.
0: no, no, nada, nada, nada. Allí un tío te podía decir qué hijo de la Gran Bretaña eres, hasta te amo, te quiero conocer, hasta recibir cartas con pelo cortado del cabello, ¿no? De la cabeza y enviado la carta, te quiero, te quiero, te quiero. Bueno, era una cosa, era una cosa fantástica,
1: Di
0: inolvidable. Fíjate cómo sería el cosa.

0: el asunto, Juan Pedro,
1: Sí.
0: que los hijos de Eugenio Fontán, que por aquel entonces era director general de la cadena SER, le informaban a su padre de que había un tío que arrastraba a toda la juventud de Madrid y no estaba en la cadena SER. Decía el padre: eso no puede ser, eso no puede ser, eso no puede ser. Nosotros tenemos los mejores, decía Eugenio Fontán Pérez a sus hijos, que eran oyentes míos, y cuando acababa el programa decía: papá, ya acabo de escuchar a Pepe Cañaveras en Radio Centro, a ver si lo ficháis, hombre, a ver si lo ficháis.
1: ¿Qué sensación tuviste cuando te llaman de la cadena SER para invitarte a incorporarte a la plantilla de
0: Bueno,
1: comunicadores?
0: yo me di cuenta de que Radio Centro era una emisora fantástica, pero que era lo que era, es decir, que tenía poca potencia, en las calles de Madrid con edificios altos perdíamos la señal, era una onda media, no existían las FMs. Bueno, existían las FMs, pero nadie quería ponerlas en marcha porque las consideraban un soporte menor, ¿no? Aunque era obligatorio por ley que el concesionario de una onda media tenía que ser el concesionario también de una FM. Fíjate lo que ha
1: Sí,
0: cambiado ahora, ¿no?
1: claro.
0: Una F que se paga 1 millón de euros o 1,5 millones de euros en Madrid, ¿no? Pues la verdad es que yo ya estaba un poco agotado. Yo quería algo más, yo quería algo más, algo más. Y entonces surgió la posibilidad de que Pepe Domingo Castaño se fue a México, donde tenía mucho éxito musical, y la cadena SER necesitaba un sustituto. Y entonces él, que me conocía sobradamente, pues habló de mí, junto con la influencia que tuvieron también los hijos de Eugenio Fontán. Y un buen día me llamó Rafael Rever, que era el jefe de programas musicales, me invitó a una reunión, fui nerviosísimo. Una hora antes de la reunión ya estaba dando vueltas con el coche por Gran Vía 32, y ese fue uno de los días más felices de mi vida, ¿no? Porque además mi cuerpo me lo pedía, yo ya veía que Radio Centro se me quedaba pequeño, ¿no?
1: Claro.
0: Y bueno, todo se juntó para que mi sueño se convirtiera en realidad.
1: Cuando entras en la SER, ¿qué es lo primero que haces?
0: Bueno, yo entro en la cadena SER por primera vez, creo que nunca había estado, y me citan en la planta novena. A las 5 de la tarde, como te digo, iba nervioso y me dijo Rafael Rever: bueno, me imagino que sabes por qué te hemos llamado, ¿no? Digo: bueno, algo creo saber. Y me dijo: pues nada, que queremos verte, que te vinieras con nosotros. ¿Tú te encontrarías bien, a gusto en la SER? Dije: yo, a gustísimo. ¿Te gustaría hacer? ¿Qué te gustaría hacer? Pues Rever sabía realmente para lo que me quería, que era para hacer el Gran Musical. Lo que pasa es que después del Gran Musical vinieron decenas de otros programas en la SER, ¿no? Pero él me llamó básicamente para hacer el Gran Musical, ¿no? Y nada, y llegamos a un acuerdo rápidamente. O sea, me dijo: bueno, pues venga, ¿cuánto quieres? Digo: no, yo no quiero, yo quiero que tú me digas lo que estás dispuesto a pagarme. Pero yo no vengo por dinero, o sea, que si me pagas 3 y yo había pensado en 6, me da lo mismo, lo que quiero es quedarme, aunque sea con 3, ¿no? Y bueno, cerramos la operación nada, en 10 minutos, ¿no?
1: Porque en ese momento el Gran Musical lo estaba conduciendo Pepe Domingo Castaño, que
0: Efectivamente,
1: es cuando él
0: efectivamente.
1: se estaba también incursionando en el mundo de la música y se va a hacer las Américas, ¿no? Y llega.
0: Efectivamente, Pepe Domingo había logrado que el Gran Musical fuera un bombazo, la verdad, fuera un bombazo. Y la SER temía que el programa perdiera audiencia y que la facturación publicitaria decayera. Y eso eran dos cuestiones que los dirigentes de la SER barajaron con tranquilidad, ¿no? Y cuando a mí me dijeron por encima: oye, esto es una bomba, esto de la musical. O sea, tiene mucha publicidad, hay que hacer mucha publicidad en directo también, el propio presentador la tiene que hacer, tienes que meter en 30 minutos, es decir, en la primera media hora, en el primer tiempo del gran musical. El segundo era un concierto directo y que no interrumpíamos nada más que para ir comentando en off lo que pasaba en la discoteca o en la Plaza de Toros, donde hacíamos el programa, ¿no? Y bueno, y dije, no, no, no, yo si hay que meter 100 cuñas, se meten 100 cuñas, ya me las arreglaré. Ellos me vieron con tanto optimismo, con tanta alegría, con tanta pasión, con ganas de comerme el mundo, que realmente yo creo que no lo duraron. El primer programa lo hicimos en el Teatro Monumental de Madrid, casi nada, con la actuación de Tequila. Y vinieron, no solamente vino Rafael Rever, sino vino Tomás Martín Blanco y otros dirigentes de la SER. Y nada más terminar el programa me dijeron, ya está, nos quedamos contigo. Y así de sencillo fue todo, ¿no?
1: Porque tú debutas en una mañana de enero del 79. Vamos a explicar a los oyentes que el Gran Musical era un espectáculo musical que se emitía los domingos por la mañana a partir de las 12 en la cadena SER. Yo creo que además uno de los últimos espectáculos radiofónicos que se han escuchado en la radio, porque la radio se enganchó a la información y a la actualidad y dejó de hacer espectáculos, pero yo creo que fue uno de los últimos programas espectáculos. ¿Tuviste sensación de vértigo esa mañana, de miedo escénico, cuando de repente te viste en aquel escenario del Teatro Monumental, delante de toda aquella masa humana, haciendo por primera vez ese gran musical?
0: Pues Juan Pedro, sinceramente no. Subí al escenario sin miedo, convencido de que iba a triunfar y convencido de que me iba a quedar definitivamente a trabajar en la cadena SER. Es decir, que no, sentí miedo cuando Rafael Rever me llamó por teléfono, eso sí. Pero una vez que estaba en el Teatro Monumental, un mes o 2 meses después de que la SER me fichara, pues la verdad es que no, entré con ganas de comerme el mundo y me lo comí, la verdad, me lo comí enterito. Y además tenía la experiencia de que en una discoteca muy popular de Madrid, que se llamaba Long Play, ya había hecho un programa que se llamaba Los Favoritos para Radio Centro, donde con menos público, por supuesto que era un local más pequeño, yo ya llevaba a Miguel Bosé, a grandes estrellas de la canción, o sea que estaba rodado, ¿no?
1: Sí.
0: Y en ese sentido, pues eso me ayudó mucho a no sentir miedo, ¿no? Y a encontrarme fuerte, bueno, tan fuerte que ya te digo, que terminé el programa, me dio un abrazo a Tomás Martín Blanco y me dijo, ya eres de los nuestros. Digo, pues muchas gracias, jefe. Y
1: O sea que pasaste la prueba.
0: y la verdad es que pasé la prueba. Es como cuando un niño está en la puerta de un colegio, le dan un chupachús y automáticamente se lo come porque esto me lo como o me lo quitan, ¿no? Pues lo mismo, ¿no? Digo, esto no me lo quita ni Dios en estos momentos.
1: Durante tu etapa al frente de la conducción del Gran Musical, el espectáculo sale definitivamente de los estudios de la cadena SER y ya se empieza a emitir en grandes espacios, ¿no? Exteriores, como pues, teatros, parques de atracciones, y además te permite el consolidarte como un gran showman de la radio española, el Gran Musical. ¿Qué te aportó a ti este programa y qué aportaste tú? ¿Qué impronta le marcaste tú al programa?
0: Hombre, el programa me marcó porque hacer un gran musical en la Plaza de Toros de Segovia con el debut de Mecano, por ejemplo, pues hombre, ese tipo de programas terminan marcando. Primero porque Mecano venía con una fuerza tremenda, con el Hoy no me puedo levantar y el maquillaje y todas aquellas canciones, llevarles a la Plaza de Toros de Segovia, hacer el gran musical con una Plaza de Toros a rebosar, aunque la placita de Segovia no era Las Ventas, donde por cierto hicimos también algún gran musical. Y yo creo que lo que más aporté fue el constante ir y venir con como los antiguos feriantes, ¿no? O las antiguas compañías de teatros que iban por pueblo a pueblo, ¿no? En realidad, en fin, empujé mucho la radio hacia. Es decir, trabajé haciendo radio fuera de la propia radio, ¿no? Y aquello me dio mucha más fuerza y creo que fue una gran aportación a la que luego se sumaron muchas cosas como programas infantiles y claro, todo aquello me dio un bagaje que realmente, bueno, yo creo que no sé si iba a decir una bobada, pero no sé si mucha gente en España podría tener la experiencia que tengo yo en hacer programas de radio en directo.
1: Porque además el espacio tenía un poder enorme en encumbrar artistas. Cualquier grupo, cualquier solista que cantase
0: Sí, eso por una parte, Juan Pedro, pero
1: tenía la fama prácticamente asegurada, ¿no? Porque
0: ah, no, eso desde
1: todo el
0: luego,
1: mundo
0: desde
1: estaba
0: luego.
1: pegado a la radio en esas mañanas de los domingos.
0: Desde luego, es decir, una canción no era éxito si no pasaba por el gran musical. Eso estaba clarísimo. O sea, no, no. Las compañías luchaban para que sus cantantes, grupos, etcétera, llegaran al gran musical porque sabían que eso era un plus de ventas asegurado. Y presionaban, claro, presionaban un montón, ponme el disco, ponme este disco, venga, por favor, que me juego aquí en mi puesto de trabajo. O sea, bueno, era una cosa tremenda, ¿no? Y allí llegaban y llegaron desde gente consagrada a gente que estaba comenzando, ¿no? Y que fue para ellos la rampa de lanzamiento hacia el mundo de la popularidad y el mundo de las galas, ¿no?
1: Había una mezcla de estilo, porque igual podía ir Rocío Jurado que un grupo
0: Sí,
1: pop, ¿no?
0: que los
1: De la...
0: chichos,
1: Sí, o sea que
0: que los chichos. O
1: era
0: sea, que
1: una...
0: imagínate, Juan Pedro, que de los chichos.
1: Sí,
0: No,
1: sí.
0: por ahí pasaban desde Rocío Jurado a grupos ingleses, a toda la movida de la época, Nacha Pop, Mecano, Pedro Almodóvar, etcétera, etcétera, etcétera. Joaquín Sabina, Crae, bueno, todos. Rafael, Julio Iglesias, Camilo Sesto, Ángela Carrasco, bueno, todos, pasaron todos. Y luego hubo otra serie de gente que gracias al gran musical, que llegaban un poco con un nivel. A nosotros nos interesaba que cuanto más famosos fueran, mejor, porque en fin, no es lo mismo llenar la Plaza de Toros de Las Ventas con Moda Futura que estaban haciendo, que llenarla con Camilo Sesto, que era
1: Claro.
0: el dios, ¿entiendes?
1: Sí, claro.
0: Y entonces, claro, nos interesaba Camilo Sesto para llenar las plazas de toros, porque si no, no las llenábamos, claro.
1: Y por allí pasaron estrellas internacionales que visitaban España para pasar por el programa. Por ejemplo, Michael Jackson, al que tú tuviste la
0: La
1: oportunidad
0: suerte de
1: de entrevistar,
0: entrevistar.
1: ¿no? ¿Qué recuerdas de aquella entrevista?
0: Pues primero que había que aprender inglés urgentemente y estaba muy mal el inglés. Eso para empezar. Pero bueno, aparte de eso, me encontré con cinco chavalitos, cinco o seis, cinco creo que eran, capitaneados por el hermano mayor, que era Michael. Me colocaron un traductor, le hice una entrevista de unos 5 o 7 minutos. Estuvo encantador, negro como la tiza.
1: Todavía no se
0: Porque
1: había
0: era
1: operado,
0: negro,
1: ¿no?
0: negro, negro total. Y la verdad es que, bueno, me sentí muy agradecido de que viniera al Gran Musical, porque efectivamente fue la única entrevista que concedieron en España. Y luego además vinieron, creo, bueno, Michael Jackson vino una vez, creo recordar que al Calderón, y creo, si la memoria no me falla. Porque claro, han sido tantos conciertos y tal que ya me olvido, ¿no? Pero bueno, o sea, Phil Collins, o sea, una cosa, aquello era una locura, de verdad. Era una locura. Yo nunca he comprendido cómo un medio tan potente como la cadena SER mantuviera el carrusel deportivo, mantuviera Hora 25, que son todos programas de nuestra época, el informativo de las 4 y el del, bueno, etcétera, etcétera. Todos los programas de éxito de la cadena SER. Y sin embargo, los 40 principales, sin embargo, no mantuvieron el gran musical. No lo sé, no lo sé.
1: Que al final fue el último representante de ese radio espectáculo que durante muchos años se hizo en España y
0: Pero además,
1: que de
0: Juan
1: repente
0: Pedro, con algo,
1: desapareció, ¿no?
0: claro, pero fíjate, con algo muy importante, es que gracias al gran musical y a los 40 principales, la gente más joven comenzó a conocer eso que llamaban radio.
1: Claro.
0: O sea, fue una puerta abierta para que mucha gente conociera el medio radio como fuente de información y de divertimento, ¿no? Era la primera puerta que abrían. Entonces, teniendo la posibilidad de seguir con un programa de esas características y seguir atrayendo oyentes para la cadena SER Hombre, cuando un oyente goza con 12, 13 años viendo a Pepe Cañaveras o viendo a Pepe Domingo Castaño o viendo a cualquier figura de la radio o de la música y tal, es un oyente que has ganado para a lo mejor toda la vida. Son oyentes que se quedan ahí ya en la SER.
1: En 1982 te dan un premio Ondas. En esos momentos eras una de las grandes estrellas de la SER, trabajando todos los días de la semana con muchísimos programas, el Super Baby, Locos por la Música, Super Joven, el Gran Musical. Tenías un grandísimo éxito. ¿Tú eras consciente de ese éxito que tenías? ¿O estabas tan metido en el trabajo que no eras capaz de darte cuenta de la popularidad que habías alcanzado?
0: Sí, no, era consciente
1: Sí.
0: porque por varias cosas, ¿no? Bueno, varias pequeñas cosas que te hacen pensar que vas por el buen camino. Si coges un taxi y no te cobra el taxista porque te ha reconocido la voz, pues dices, hombre, esto está funcionando, ¿no?
1: Claro.
0: Si luego, si siendo muy joven, me entregan el premio Ondas, que fue para mí una de las alegrías más grandes que he tenido y además coincide con el nacimiento de mi primera hija y mi matrimonio, tú fíjate qué año 82 tuve,
1: Redondo.
0: como me escribió Iñaki Gabilondo en un telegrama que me envió, vaya año, Pepe, boda, Ondas, primera hija. Pues efectivamente, así fue para mí el año 82, un año inolvidable, ¿no?
1: ¿Cuándo empiezas a
0: Pero
1: dar?
0: sí, se nota. Mira, se nota. Yo creo que se nota cuando vas a un restaurante,
1: Claro.
0: la radio se escuchaba una barbaridad, ¿eh? O sea, una barbaridad. Ahora, a mí me hace gracia lo del Estudio General de Medios y tal. Bueno, nosotros tendríamos que haber roto todos los parámetros de medición del Estudio General de Medios, entre otras cosas, porque solamente había dos radios que funcionaran a tope, intensamente a tope, que era Radio Nacional de España y la cadena SER, ¿no? Y digo, Dios mío, si nos midieran la audiencia que tenía el Gran Musical en aquella época, ríete tú de la que tienen en estos momentos las grandes cadenas de radio, ¿no?
1: ¿Cuándo empiezas ya a darte cuenta de que la etapa del Gran Musical estaba llegando a su fin?
0: Bueno, yo siempre me he divertido haciendo programas musicales, pero en mí siempre ha anidado el gusanito de hacer otras cosas, ¿no? Yo, a partir del año 82, empecé a publicar en el semanal de Diario 16 con Pedro J. Ramírez, que me daba 3 o 4 páginas en el centro del suplemento dominical del periódico. Simultáneamente trabajaba en otros medios impresos. Además, me empezaba a atraer mucho más y recordaba con más frecuencia mis años de inicio en la radio, ¿no? Entonces quería volver de alguna forma porque estaba, además, psicológicamente muy agotado.
1: Pero se resistían a ofrecerte cosas que no tuvieran que
0: Ah, no,
1: ver con
0: no,
1: los
0: no, no, no me
1: conciertos y la
0: dejaban
1: música,
0: irme, no
1: ¿no?
0: me dejaban irme. Tomás Martín Blanco no quería que me fuera. Es más, bueno, tengo una anécdota que es curiosa. O sea, he hablado ya poco, pero ha habido personas que se han ocupado en contarlo con más intensidad que yo. Cuando en España se produce el 23 de febrero, el golpe del 23 de febrero,
1: Sí.
0: yo llego a la SER a las 6:30. Me extraña, o a las 6, me extraña que la Gran Vía esté vacía. Subo corriendo a la segunda planta y nada. Y me explica Tomás Martín Blanco que han dado un golpe de estado y que me prepare, que voy a tener mucho trabajo desde las 6 de la tarde hasta las 12, que empieza hora 25. Y dice: Tienes que ir poniendo discos a medida que van entrando los redactores de los servicios informativos dando noticias, ¿no? Leyendo teletipos. Y entonces ahí estuve desde las 6 hasta las 12, 6 horas haciendo un programa musical. Entraba Javier González Ferrari y contaba, bueno, pues el general Armada, no sé qué, Palatín, se rumorea, se dice, se comenta en Valencia. Y yo seguía poniendo, terminaba y seguía poniendo discos. llegaba otra vez Javier González Ferrari y decía, bueno, pues ahora en Valencia, los tanques de Valencia, van a ti, van allá, general. Para ti, para ti, y otros discos. Y llega un momento en que no sé por qué razón, Eugenio Fontán me dice: Oye, Pepe, procura elegir muy bien la música, porque tú imagínate si ponemos a Serrat. Entonces yo me quedé con la copla y dije: ¿Por qué me dices que no pongas a Serrat? Y dice: Hombre, si estamos en un golpe de Estado, más vale que no pongamos a demasiado rojerío, ¿no? Y entonces, pues nada, pues no puse a Serrat esa noche. Yo llegaba a la radio a las 6 de la tarde porque tenía luego un programa a las 9 que se llamaba Locos por la Música, etcétera, ¿no? Entonces yo ya llegaba, pues eso, a preparar el programa, a preparar los discos, lo que iba a poner, etcétera. Y el golpe ya se había dado, vamos. De hecho, fíjate cómo fue. Porque, bueno, mira, te lo voy a contar para que veas qué triste es la vida. Resulta que yo termino de hacer el programa con Javier González, dando paso a Javier González Ferrari y a otros muchos que daban noticias y tal, o las conexiones que se hacían con Mariano Revilla como técnico en el 23, en el Congreso, que cuando son las 12 de la noche. Yo digo, hombre, yo no me voy a ir a dormir. Entonces me cojo y me voy andando al Palace, con la ventaja de que muchos guardias civiles que impedían el paso, unos en. Bueno, hay que decir que estaba Madrid vacío. O sea, todos estos que hablan de yo defendí el 23 de febrero, bla, bla, bla, bla.
1: Estaban todos en su
0: Madrid
1: casa.
0: vacío. Madrid vacío. Y cuando digo Juan Pedro vacío, es vacío. Créeme, no había ni Dios. Había unas 20 personas alrededor de la Plaza de Neptuno y no había más. De hecho, yo pasé tranquilamente por el Paseo del Prado, bajé a la Plaza de las Cortes, llegué al Palace. Allí me encontré con Bobby de Grané, que ya tenía un cáncer galopante, para que veas también el amor de la radio y de otros, porque, claro, estar como estaba Bobby de Grané de enfermo. Y allí estaba, me sorprendió, le
1: Sí, en
0: saludé.
1: primera línea, claro, sí.
0: Y bueno, y llegó un momento en que Tomás Martín Blanco me llama por teléfono desde Gran Vía 32 y me dice que tengo que volver a la emisora. Y digo, ¿por qué? Dice, hombre, dice, tú entenderás que si algún redactor se pone a hacer el gran musical, pues a ti te molestaría, ¿no? Pues lo mismo, digo, sí, pero esos redactores no se han ido ellos voluntariamente. Tal, por miedo, por lo que quisieran, pero estaban allí en la sede de los servicios informativos. Se marchó Antonio Jiménez, se marchó José María García con una unidad móvil y poco más. Y los que había en el Congreso de los Diputados, claro, que estaban ahí y que no podían salir del edificio. Y entonces me vine llorando desde la plaza de Cibeles a la SER, donde tenía el coche aparcado, y me fui a mi casa. Aquella noche lloré, no te puedes ni imaginar. O sea, dije, pero qué mal he hecho yo por presentarme. Bueno, pues sí, es más, entrevisté al general Prieto, que dicen que estaba metido en el hoyo y tal, no sé, le entrevisté y se emitió la entrevista. Digo, ¿y por qué me mandaron? No, pues nada, luego una cierta revolución de los redactores diciendo que por qué estaba José María García, si era un hombre de deportes, que parecía que iba a marcar un gol el Real Madrid de un momento a otro. Me decían qué hacía yo, que yo era un señor que ponía discos en la radio. Bueno, pues coño, ¿qué iba a hacer, joder? Pues poner mi granito de arena ante aquella salvajada del
1: Claro,
0: 23 de febrero.
1: claro.
0: ¿Qué iba a hacer? Pues yo no me quería perder naturalmente un hecho histórico como aquel, pues nada, nada, nada. Me vinieron, vente para acá, me vio los lagrimones que tenía Tomás Martín Blanco y me dijo, Tomás Martín Blanco era el director de programas y
1: Sí.
0: emisiones, y me dijo, Tomás, Pepe, lo siento, pero se han quejado, y a partir de ese momento empecé a tener una muy mala relación con Fernando Olea. que era el
1: De director de
0: director
1: informativos, ¿no?
0: de los servicios informativos. Muy mala relación, muy mala.
1: ¿De qué forma se acaba tu relación laboral con la SER?
0: Pues de una forma un poco triste, porque yo había dejado los mejores años de mi vida en la SER. Creo que hice ganar mucho dinero a la cadena SER. Creo además que gracias a mis programas de radio, la gente joven conectó con el medio radio, que escuchaba por primera vez la radio, y todo se debió a que yo quería dejar aquello ya. O sea, que estaba cansado, que estaba fatigado, que no podía más. O sea, que yo ya me costaba mucho trabajo levantarme y hacer programas musicales, que estaba saturado de música. Tan saturado que pedí, por favor, que me dejaran hacer otras cosas. Y Tomás, siempre Tomás, me decía, no, no, no, no, no, no, todavía no, vamos a seguir una temporada más, no sé, no, mira, Tomás, la excedencia. Y pedí la excedencia y nada, y al año siguiente, en lugar de reincorporarme, pues me despedí.
1: Y
0: Me
1: ese
0: despedí porque no vi ilusión para poder hacer otras cosas. Igual que entré con una moto y con ganas de comerme el mundo con el Gran Musical y todos estos programas musicales, me hubiera gustado comerme o intentar comerme el mundo con otro tipo de programas, ¿no? Pero la verdad es que
1: Te pasó
0: no sé.
1: factura, te pasó factura el Gran Musical al encasillarte en digamos, en
0: Yo
1: ese
0: creo que sí.
1: ámbito.
0: Mira, yo creo que sí. Es más, aún hay gente, no, no hablo de uno, ni de dos, ni de tres, hablo de gente, del peluquero, del restaurante, de gente que me reconoce por la voz, porque yo he seguido haciendo radio, claro. Y si, no sé, venía, yo te escuchaba por los 40, yo te escuchaba en el Gran Musical, digo, joder, o sea, 20 o 40 años después la gente me dice que me escuchaba por el Gran Musical, o sea, que tú fíjate el movidón que creamos
1: Sí, sí, sí,
0: con
1: sí,
0: el
1: sí,
0: Gran Musical.
1: sí, sí. Fue un auténtico bombazo radiofónico. Eso es
0: Bombazo
1: evidente.
0: radiofónico
1: Eso
0: total.
1: es evidente.
0: Además, te digo una cosa, te digo una cosa, que esto le molestaba mucho a los informativos, a la gente, porque en un momento determinado la radio se divide en dos, en los que hacíamos programas de divertimento y los informativos. Y yo siempre sostenía y decía, porque la verdad, que gracias a la publicidad que se daba en los programas informativos, en los programas musicales, podíamos tener un equipo brillante en los servicios informativos. Los servicios informativos no daban duro, ni una cuña. Los que dábamos las cuñas y los cortes ingleses y tal, tal, éramos los que hacíamos programas de divertimento, ¿no?
1: Y
0: Por
1: en
0: eso, una vez Joaquín Prat, te voy a contar una
1: sí.
0: anécdota. Una vez Joaquín Prat, en la sede en la planta segundo de Radio Madrid, se subió encima de una mesa de redacción, se bajó los pantalones, se quedó en calzoncillos y dijo, ¿veis? Pues prepararos porque voy pasando mesa por mesa para que os deis cuenta de quién realmente trae la pasta a esta cadena. No me digas que no resulta divertido. Y se bajó. Era un cachondo, Prat era un
1: Sí, y
0: cachondo.
1: además a
0: Era un
1: Joaquín
0: cachondo, era divino, era fantástico.
1: era un
0: Y se
1: grandísimo
0: quedó tan
1: comunicador.
0: tranquilo porque, claro, él formaba parte de que sí, de que, claro, llegaban los informativos, empezaron a dar muchos programas, muchas trastiendas, que era el nombre de la espuela que se emitía, de la espuela, perdón, de la tertulia política que se emitía con José Luis Gutiérrez, Ramón Pi
1: La
0: y no recuerdo
1: trastienda,
0: quién era. La trastienda, sí,
1: ¿no? Era la
0: esa fue la primera
1: trastienda.
0: tertulia que hubo
1: Sí,
0: realmente.
1: sí, sí,
0: A
1: sí.
0: partir de ahí, como ya ha sido habitual, todas las emisoras han copiado unas a otras. Y tenemos tertulias para ver y tomar. Tertulia taurina, tertulia
1: De todo, de deporte, de
0: de todo,
1: toros, de todo,
0: de
1: de
0: todo.
1: corazón, de todo, efectivamente. Y a partir de ahí, te tomas ese año sabático y vuelve a sonar el teléfono y es Eugenio Fontán para, bueno, ofrecerte la incorporación a esa pequeña emisora que él había comprado. ¿Cómo recuerdas ese momento? ¿Qué te ofrecen para incorporarte a Radio España?
0: Bueno, yo en aquella época había tomado la decisión de hacer lo lo que algunos ya habían puesto en marcha en otras emisoras, que era producciones independientes. Producciones independientes. Entonces yo aproveché que tenía muy buenos contactos y empecé a trabajar para el grupo González Vías de Jerez de la Frontera, empecé a trabajar para el Corte Inglés, bueno, para un montón de firmas, ¿no? Y gané mucho dinero. Fue el primer año, cogí un pequeño despacho en Los Mostenses, en la Plaza de Los Mostenses, y ya cuando terminó el año e iba a incorporarme a la SER, pues coincide la llamada de Eugenio Fontán, que me dice: bueno, te imagino informado de que ya no soy director general de la SER. Lo sabía todo el mundo y lo sabía yo, naturalmente. He comprado Radio España y quiero que te vengas conmigo. Y dije: pues encantado, director, encantado, encantado, encantado, porque me vuelvo a encontrar con el día a día de la radio, ¿no? Y así surgió, tan sencillo como eso.
1: Pero te ofrece volver otra vez a los conciertos, ¿no? Con aquel
0: Bueno,
1: programa que se llamaba Veranísimo
0: sí,
1: Estelar.
0: empezamos a hablar y entonces esto fue un fichaje del mes de mayo. Y me dijo: bueno, ¿cómo podíamos arrancar? Y lo primero que se me ocurrió, dije: vamos a arrancar Veranísimo Estelar. Un programa que me surgió así, ¡pum! Veranísimo Estelar. Y Veranísimo Estelar era la transmisión en directo de todo, bueno, de todos los conciertos que se pudieran dar en cualquier punto de España, ¿no? Ahí la radio no ponía nada, simplemente ponía un aparato, un Uhr, que eran aquellos viejos magnetófonos, y me dejaban coger sonido de la mesa de Hombres G, de la Orquesta Mondragón, de todos estos, y bueno, y luego transmitíamos el concierto, ¿no? Hombre, a ellos no les gusta, a los músicos que te graban el concierto, que les graben un concierto no les gusta. Pero bueno, hombre, yo tenía todavía mucha fuerza en el mundo musical como para conseguir eso y mucho más. Y entonces hicimos aquel programa, Veranísimo Estelar, patrocinado por alguien, una bebida joven, no sé, no recuerdo quién lo patrocinó, pero lo patrocinó, se emitió en la FM de Radio España y a partir de ahí ya en octubre comencé en España en mediodía, ¿no?
1: Que es lo que te da la oportunidad de cambiar de registro, ese cambio que buscabas desde hace años, ¿no?
0: Efectivamente, efectivamente,
1: Que fue además
0: efectivamente.
1: un gran éxito de la cadena ibérica, porque entonces ya era cadena ibérica. Consigues el ser líder de audiencia entre la 1 y las 2:30 del mediodía.
0: Cuando tienes que competir con medios más pequeños, con menos presupuesto, tienes que tener la habilidad de buscar huecos que no estén muy explotados. Y efectivamente tú has dado la clave. Acaba Protagonistas, acaba el Hoy por Hoy de Iñaki, etcétera, ¿no? Y
1: Sí, los
0: entonces dije:
1: magazines
0: bueno, estos
1: matinales,
0: acaban a la una,
1: claro.
0: pues vamos a comenzar a la una, ¿no? Porque es difícil creer que la gente deje 4 horas de magazine y a la una le apetezca que le pongan una radionovela, ¿no? Pues entonces vamos a seguir con el mismo criterio y nos comemos todo el mercado en Madrid, que es donde llegábamos, ¿no? Aunque tengo que decir que los primeros pasos que se dan para la creación de Cadena Ibérica también los doy yo yéndome a Cadena Noroeste de Galicia y desde allí hacer muchos días en España en un SEAT, ¿no? Transmitido simultáneamente para esta cadena que compra inmediatamente después de comprar Radio España, Eugenio Fontán. Luego vendrían otras emisoras pequeñitas, ¿no? Hasta formar una cadena de unas 20 o 30 emisoras de radio, ¿no?
1: El
0: Pero
1: España al mediodía, Pepe, era un programa muy duro con el poder, en el que se hacían críticas muy severas al gobierno de la época, bueno, también a otros, a la oposición, ¿no? Pero se caracterizaba mucho porque dabais mucha caña, ¿no? Dabas mucha caña. Y además te sitúa entre los grandes comunicadores de aquella época. ¿Cómo te adaptas tú a ese cambio? Porque tú venías de hacer una radio musical, de hacer una radio espectáculo, a empezar a hacer esa transición al comunicador, al profesional un poco que traslada a la gente la actualidad y además emite sus opiniones sobre lo que está ocurriendo en el país.
0: Hombre, no me resultó nada difícil porque ya había hecho programas en la SER, que en el año 82, como te he dicho, incluso programas desde la cárcel de Carabanchel, hicimos un programa divino y extraordinario de un coloquio que montamos entre un hijo que estaba condenado a varios años de cárcel por haber cometido doble asesinato y su madre que vivía en San Blas, ¿no? Y me acuerdo perfectamente porque fuimos a Carabanchel, estuvimos 3 horas con este preso y fue tan emocionante de ver a la madre llorar diciendo: hijo, hijo, pórtate bien, pronto saldrás de la cárcel. Bueno, pues todo aquello bagaje que me fue dando esos programas esporádicos que hacía, las entrevistas que todos los lunes publicaba en la hoja del lunes, y valga la redundancia, que cerraba la revista que editaba la Asociación de la Prensa, que era una entrevista con un político. Hombre, llevaba ya rodado unos cuantos añitos, ¿no? Aunque no claro, toda la intensidad de Pepe Cañaveral lo tapaba el gran musical, ¿no?
1: Claro.
0: Pero yo hacía otras cosas además, ¿no? Y bueno, fue relativamente fácil,
1: Porque
0: ¿no?
1: por allí pasaron, por el programa pasaban, pues, digamos, los protagonistas de la actualidad del día.
0: Allí pasó
1: Además,
0: todo el mundo,
1: lo
0: sí.
1: mezclabas con ese guiño musical, porque siempre, pues, ponías bueno, pues esas canciones, esos temas musicales que a ti te apetecía escuchar y que tus oyentes escucharan. Cuando han pasado ya 25 años de que te fuiste de Radio España y unos poquitos más desde que se acabó aquel España al mediodía, ¿qué recuerdas de aquellos años?
0: Bueno, pues
1: Son
0: la verdad
1: muchos
0: es
1: años,
0: que
1: ¿no? Pero para
0: hace
1: resumirlo,
0: muchos años, no,
1: sí.
0: no, es que fue un programa muy completo, la verdad, porque efectivamente por allí pasó desde José María Aznar a ministros del PSOE, del PP, de alcaldes, premios Nobel. Hacíamos programas especiales de vez en cuando, como la caída del muro de Berlín, y entrevistábamos a Daniel Rojo, por ejemplo, que no lo entrevistó nadie esa noche en España, nada más que nosotros. Y digo nosotros porque ya ahí tenía un equipo de gente que trabajaba conmigo, como Pepe Ribagorda, hoy gran triunfador en Telecinco, y otra mucha gente, ¿no?, que trabajaba, colaboraba conmigo y yo colaboraba con ellos. Y entonces, pues la verdad es que era un programa que lo marcaba la actualidad. Entonces, lo bueno que tenía era que era diferente cada día, ¿no?
1: Claro.
0: Y no hacíamos tertulias, eso sí, no hacíamos tertulias. Tertulias no hacíamos solamente entrevistas, y para que la gente saboreara más y mejor la entrevista, poníamos una canción extraordinaria de los grandes de la música del mundo mundial. Pero nada de más, porque, vamos, si España al mediodía da también, después de que todas las emisoras tuvieran tertulias a esas horas, pone una entrevista, desde luego no hubiera tenido éxito, ¿no?
1: Lo que
0: O al
1: sí,
0: menos el éxito que yo creo.
1: hubo una serie de programas de lucha contra la droga, creo que se llamaban Dino a las drogas, y luego aquellos que hiciste con motivo del Madrid 92, en los que llevaste o sea, los centros culturales de los barrios de Madrid, a grandes premios Nobel, premios Príncipe de Asturias, y dabas la oportunidad a que los chavales les preguntasen y tuviesen contacto con ellos. ¿Qué significaron para ti estos programas?
0: Bueno, una experiencia maravillosa. Entre otras cosas, me permitió conocer a gente que, si no es por ese programa, probablemente no hubiera conocido nunca jamás, ¿no? Claro, que los jóvenes de un barrio de Madrid, de Carabanchel, de Villaverde, de Orcasitas, de Moratalaz, del barrio de Salamanca, en fin, de Moncloa, tuvieran oportunidad de entrevistar a Severo Ochoa, de hacerle preguntas a Severo Ochoa, o a Óscar Arias, o a Torrente Ballester, o, bueno, a todos los grandes, a todos los académicos, a los académicos más populares, a Julio Caro Baroja, y tantos y tantos. Pues claro, para mí fue Fue un programa que jamás olvidaré, ¿no? Porque además los protagonistas eran los chavales formulaban preguntas y la paciencia de estos sabios en contestar a críos de 15, 16, 17 años, y luego de la valía que tenían, y luego de los sencillos y humildes que eran. O sea, acababas con Severo Ochoa y te ibas luego a comer a Casa Lucio y estabas con él hablando hasta las 9 de la noche, como, o Torrente Ballester, igual, pues, o sea, esa amabilidad que tenía que tenía y tiene la gente sabia, pues es algo que nunca puedes olvidar, Juan Pedro, nunca,
1: Y
0: nunca.
1: oportunidad que eso daba de llevar la radio a la gente joven. Eso es fundamental, porque eso,
0: Bueno, y de ver cómo se hacía.
1: claro,
0: Y de ver
1: sí.
0: cómo se hacía. O sea, que era, no, no que solamente, pero lo que era un inalámbrico, lo que era un magnetófono, lo que era no sé qué, no sé cuántos, es decir, cómo se provocaba el aplauso, no sé qué, no sé cuántos, es decir, era un directo riguroso, rigurosísimo, ¿no? Y ya te digo, la verdad es que fue una idea magnífica de Madrid Cultural, Madrid Capital Europea de la Cultura 92, que lo consiguió Madrid para, hombre, que estuviéramos un poco en el foco de la noticia compitiendo con los Juegos Olímpicos de Barcelona y la Expo de Sevilla, ¿no? Y realmente maravilloso. Luego has citado un programa que también fue muy agradecido, que fue el Dino a las drogas,
1: Sí.
0: que consistía en llevar a una figura de mucho nombre y a un experto, súper experto del mundo de las drogas, ¿no? Y los chavales tenían oportunidad de hacer preguntas. La mecánica era la misma, nada más que con la droga como foco esencial del programa, ¿no? Y por ahí pasaron pues mucha gente, ¿no? Desde, ¿cómo se llamaba el seleccionador español de fútbol? Que ganó el Mundial.
1: Vicente del Bosque.
0: Vicente del Bosque, Michel, el jugador Michel, Butragueño, Fernando Hierro, toreros de gran envergadura, muy populares, Ortega Cano, en fin, gente que apostaba por ayudar a la gente a conocer el trágico mundo de las drogas, ¿no? Y mira, si sirvió para que alguien abandonara la cocaína o los porros y de los porros pasara a la cocaína y de la cocaína pasara a la heroína, si hicimos el favor a alguien o a mucha gente, pues también es una gran satisfacción, ¿no?
1: Y voy a ser muy claro como tú
0: Era
1: ahora.
0: un programa muy combativo contra la droga,
1: Sí,
0: muy
1: sí, sí. Muy,
0: combativo,
1: y
0: muy combativo,
1: socialmente
0: ¿eh?
1: muy comprometido en muchas cosas, sí. Voy a ser muy claro como tú lo eras en España al Mediodía. ¿A quién se le ocurrió que España al Mediodía, siendo el programa líder de audiencia y el baluarte de Radio España, Cadena Ibérica, dejara de sonar en 1997?
0: Pues a un señor que se llamaba José Antonio Sánchez, que trabajaba en el ABC, que no tenía ni puñetera idea de radio, y como esa emisora la compró Televisa, y el presidente de Televisa en España era Luis María Anson, gran hombre, fantástico, que también participó en los programas de Madrid Cultural 92, y con su apoyo a través del ABC, que se portó magníficamente, pues bueno, José Antonio tenía hilo directo, trabajaba mucho con Anson y le nombró director de Radio España. Y entonces, cuando un director llega nuevo, quiere poner a su gente porque tiene más confianza en ella o porque quiere que todo el mundo se entere que el que manda ahí es el director, ¿no? Yo nunca lo entendí porque, bueno, me molestó porque fue además una cosa muy, muy fría, ¿no? Después de llevar 12 años haciendo en España el mediodía y hay que ver la pasta que metió España el mediodía en Radio España, pues joder, hombre, yo creo que deberían haberme tratado con algo más de cariño, ¿no? No, de la noche a la mañana dijo, aquí acaba el programa. Dije, pues muy bien, pues de la noche a la mañana vamos a leer mi contrato. Yo tenía un contrato magnífico con Eugenio Fontán y me pagáis peseta, peseta, y ya está.
1: Porque
0: Y eso fue todo.
1: antes de tu salida de Radio España te trasladan a La Tarde, que hiciste un programa que se llamaba La Tarde es Nuestra. ¿Cuál era el objetivo que tuvo la
0: La calle es
1: dirección?
0: nuestra, la llamaban los
1: La
0: enemigos.
1: calle.
0: La calle es nuestra.
1: Pero
0: Y
1: qué objetivo tenían?
0: algún idiota lo puso un cartelito que ponía, la calle es nuestra.
1: ¿Qué objetivo
0: Eso
1: te
0: serían, no, no sé, no creo que fueran de Radio España, sino de los que vinieron de Radio España a Radio España, no lo sé. Vamos, no le doy, fíjate que me río, no le doy mayor importancia, ¿no? Porque no la tiene, vamos.
1: ¿Pero qué objetivo tuvo el traslado de Pepe Cañaveras a La Tarde cuando estaba en pleno éxito la
0: Pues
1: mañana?
0: ninguno, en realidad por aquello que te digo, porque cuando llega un director nuevo quiere marcar su pauta de trabajo y aquí estoy yo y estas son mis ideas y son mejores que las que habéis conocido hasta el momento, etcétera, ¿no? Es que no le encuentro otra razón. De la noche a la mañana quitan un programa que funciona, pues no lo entiendo. Para llevarme a mí a La Tarde, que nunca había hecho radio de tarde y que además La Tarde nunca me ha gustado en la radio, pues no lo sé, no lo sé, no lo sé, la verdad es que no lo sé.
1: Y ahí digamos que se acaba tu etapa
0: Y ahí se acaba
1: en Radio
0: definitivamente con,
1: España, en el año
0: sí,
1: 98. Sí, en el año
0: dije a José
1: 98.
0: Antonio Sánchez que hasta aquí habíamos llegado y que nada, y me fui como me fui de la SER y un amigo, Miguel Ángel García Juez, que estaba montando la cadena Radio Voz, teniendo como frecuencias más notables las emisoras de Santiago Rey, que era el dueño de la Voz de Galicia, y Radio Voz tenía una cobertura en Galicia fantástica. Se compró una emisora en Madrid, que hoy ocupa la frecuencia de Radio Marca, y otra serie de emisoras y tal, y me dijo: oye, te puedes venir por la tarde, si quieres, desde mañana mismo. Y dije, pues no lo pienses más, venga, mañana mismo empiezo. Lo llamamos El Planetario y ahí estuvimos pues 3 años haciendo el programa, ¿no? Y ahí empieza mi etapa como productor, sí. Ahí empieza mi etapa como productor hasta que al tercer año Alfonso Caballé me habla de los cambios. Alfonso Caballé es un tipo extraordinario, o sea, es un economista, pero le gusta la radio, sabe de radio. Yo le adoro. Alfonso Caballé me dice: oye, va a haber novedades en la Inter. Se va a dejar de emitir por su frecuencia de onda media Radio España, porque ya tiene emisora onda media, la 954. Y se va a dejar de emitir también el programa de Carlos Herrera, que se emitía por la tarde en la onda media de la Inter, porque no tenían frecuencia, onda cero, ¿no? Solamente emitían a través de FM, de la 98.0. En Madrid, hablo de frecuencias de Madrid.
1: Sí.
0: Y nada, y me dijo: si quieres, te hablo con fulanito de tal. Digo: no, no, no, yo me defiendo solo, no te preocupes. Y entonces me fui a ver a Serrano Suñer, que era un tipo, humanamente un tipo excelente, la verdad, un tipo simpático, agradable y tal. Yo no sé cómo sería el padre y cómo sería la familia y cómo serían las relaciones con los Franco, ni yo tengo nada que ver con los Franco. Es más, tuve esta de contertulio a Santiago Carrillo, o sea que con eso te digo bastante, ¿no? O sea, no, yo fui a hacer negocios y dije: oye, mira, Luis del Olmo ha ocupado vuestra tarde, perdón, vuestra mañana. Herrera ha ocupado vuestra tarde. Yo quiero ocupar la mañana. La mañana. Quiero hacer un programa a las 9 de la mañana y producirlo yo. Y me dijo: ¿y eso cómo se lleva? Porque nosotros hemos hecho un convenio con Onda Cero y han estado aquí varios años. ¿Tú qué harías? Digo: pues mira, tú me cobras una cantidad por 4 horas de radio, 4 horas vacías. Yo no quiero, yo no voy a meter ni una sola cuña de Radio Intercontinental, ni una sola. Voy a emitir mi publicidad, la publicidad que yo traiga. ¿Cuánto me cobras? Tanto, venga, pues imagínate, te cobro 2 millones de pesetas. Tómalos. Si yo gano uno, pierdo uno. Si meto publicidad por valor de 4, gano 2. Y así lo hicimos. Él se aseguraba una mañana con una buena programación, porque metimos a muchos colaboradores y a mucha gente. Ojo, sin ponernos ninguna condición política, ni
1: Sí,
0: ideológica,
1: sí.
0: ni nada de nada. O sea, de verdad, podías hacer, tenías más libertad que en muchas emisoras que enarbolan la bandera de la libertad. Hablo del hijo, ¿eh? Hablo
1: Sí,
0: del
1: sí, sí,
0: hijo.
1: sí, sí.
0: Porque es que son muchos hijos, no sé cuántos son, pero vamos, hablo del hijo, que era un tipo muy muy cariñoso y muy muy majo. Y nada, chico, pues empezamos así y dije, joder, joder, aquí me voy a hacer millonario. Aquí me voy a hacer millonario. Y gané dinero, Juan Pedro, como no te puedes ni imaginar, ni en el Gran Musical, ni en Radio España, ni en Radio Voz. No, no, gané dinero de verdad. Gané dinero de verdad para solucionar prácticamente mi vida. Y bueno, y ahí empezamos, estuvimos varios años haciéndolo. Fruto, me llevé algunos de los programas que hacía en Radio España, como por ejemplo el Dino a las drogas. Me llevé también, hice convenios con muchas comunidades autónomas para transmitir en directo desde sus ciudades. Bueno, fue fantástico, fue un bonito recuerdo y muy agradecido económicamente.
1: ¿Tú crees que el medio va a poder subsistir mucho más tiempo sin innovaciones?
0: No, no. La radio para mí es un medio que está muriendo.
1: ¿Pero qué pasa? ¿Por qué
0: La
1: no,
0: verdad
1: por
0: es
1: qué
0: que
1: nadie
0: decir
1: crea?
0: esto,
1: ¿Por qué nadie innova? ¿Por qué todo el mundo hace tertulias? ¿Qué es lo que está pasando?
0: la radio como sigue así, como está ahora, la radio termina muriendo porque, pues porque la tecnología se la va a cepillar. O sea, la radio ha perdido imaginación, ha perdido creatividad, ha perdido alegría, ha perdido muchos valores que tenía la radio, que la gente hacía que conectara con la radio. Hoy la gente joven, el 90% de la gente joven no sabe lo que es una onda media. No sé, ¿qué es eso de onda media? Onda media, ¿qué es eso? Hay mucha gente que no escucha ni la FM, ni los programas musicales de la FM. Lo oye a través del iPhone o del iPad o de las plataformas que hay, ¿no? O sea, el YouTube, etcétera. A mí me tiene preocupado, la verdad, porque yo que soy un hombre de radio puro y duro, pues la verdad es que me da pena. Pero yo no veo a mis hijas que se vuelvan locas por la radio. Estoy hablando a las hijas de un comunicador.
1: Sí, porque las innovaciones se están produciendo en los podcasts, ¿no? Ahí sí que
0: Sí, pero
1: encuentras formatos nuevos y cosas
0: claro, pero el
1: diferentes.
0: podcast, pero el podcast no deja de ser un programa de radio grabado, o sea, decirte que tampoco la aportación que se hace sea muy muy llamativa como para, o sea, es más cómoda de escuchar, ¿no? Es más cómoda. Si te enteras que entrevistan a fulano de tal, bueno, pues dices, venga, a las 4 de la tarde tengo algún huequín y lo voy a escuchar, ¿no? A las 12 de la noche tal. Yo creo que la radio está cometiendo el error de imitarse unos a otros. O sea, las programaciones son idénticas, Juan Pedro, son idénticas. ¿Hay a las 9 un programa de risa? Todos hacen un programa de risa. ¿Hay una tertulia? Todos hacen una tertulia, con los mismos temas, claro. Ahí se crea un programa de deportes a las 12 de la noche y la COPE lo pone a las 11 y media. Todos lo ponen a las 11 y media. O sea, esto es que no, no sé, no sé. Me llama la atención. Antes en la radio se competía, se
1: Sí.
0: competía. Ahora yo no noto competiciones. O sea, no lo sé. No lo sé, no lo sé. No lo sé. No,
1: Mira.
0: no, no entiendo, no entiendo muy bien lo que se hace. Lo que sí sé es que se hace una radio completamente distinta. Mira, el otro día escuché a Carlos Alsina y me gustó mucho una cosa que hizo, que dedicó a Benito Pérez Galdós. Y dije, caramba, mira, una cosa creativa. Estaba retransmitiendo en directo la muerte de Benito Pérez Galdós. O sea, te estaba poniendo el día, año y hora el que Benito Pérez Galdós era enterrado en Madrid. Bueno, fantástico el programa, fantástico. Bueno, pues ¿por qué nos hacen cosas así? Quiero
1: Sí.
0: decir, así y de otra cosa,
1: No,
0: y de otras
1: de lo que
0: características.
1: hablábamos al principio, ¿no? Pues, ¿por qué no hay programas musicales? ¿Por qué no hay programas dramáticos? ¿Por qué no? ¿Por qué todo es actualidad? ¿Por qué todo es tertulia? Si yo no necesito estar las 24.

0: ¿por qué yo no voy a tener mi programa de humor? Coño, no lo pongas a las 10, ponlo a las 12, joder.
1: Es verdad, todos, sí, sí. Es así. Si un día un empresario se acercara a ti, comprase una gran cadena de radio y te dijera, Pepe, tienes un cheque en blanco para hacer el programa que tú quieras, ¿qué harías?
0: Lo tendría que pensar, ¿eh? Lo tendría que pensar. Probablemente no haría ningún programa de radio, sinceramente. O sea, no me veo en la radio de ahora, porque la radio de ahora me aburre y me aburre bastante. No lo sé. Es que, mira, escucho mucha radio, ¿eh?
1: Sí,
0: o sea,
1: sí.
0: Yo puedo consumir 6 y 7 horas diarias de radio, ¿eh? Yo voy en el coche con la radio, o sea, no me pongo otros aparatos, ¿no? Escucho radio, escucho la onda media, la FM, las nuevas emisoras, me entero de si el Top 40 la compra Radio María, digo, joder, Radio María, ahí con el Top 40, lo siento, una barbaridad, etcétera. Es decir, que soy un hombre que está al día de la radio. Me conozco todas las frecuencias, me conozco a todos los locutores, a todas las locutoras. O sea, pero yo hacer un programa de radio ahora mismo no me veo.
1: No echas de menos el micrófono.
0: No. Pensaba que lo iba a echar de menos, ¿eh? Que lo iba incluso a llorar. Pues no echo de menos para nada la radio. Y ojo, ¿eh? Que conste que admiro profundamente a mucha gente que hay en la radio, ¿eh? O sea, yo creo que es que muchos de ellos se ven obligados a seguir las pautas que les marcan los no profesionales de radio y que dirigen este medio, este soporte, ¿no? Porque de verdad, o sea, no sé, me estoy acordando ahora de Luis del Olmo, cuando hacía aquel programa de humor de Tipicol, Antonio Mingote, Alfonso Silla, joder, pero tan difícil es crear y hacer programas distintos, no lo sé.
1: Pues es una pregunta que dejamos ahí en el aire, ¿no?
0: Porque no lo sé, pero
1: es
0: ahí
1: difícil
0: están
1: de contestar,
0: las figuras.
1: Sí, es difícil de contestar. Pues, Pepe, muchísimas gracias por habernos acompañado. Como yo les decía al principio a los oyentes, hoy hemos tenido el privilegio de acercarnos a un referente de la radio de nuestro país, cuyo nombre está y estará siempre escrito con letras mayúsculas en este centenario de nuestra Radio España. Pepe, muchísimas gracias y ojalá, de verdad que, bueno, aunque no eches de menos el micrófono, pero la radio muy pronto nos pueda unir y nos dé la oportunidad de escucharte.
0: Pues muchas gracias a ti, Juan Pedro. Que conste que no hago radio, pero escucho radio. A pesar de que, en fin, hay cosas que yo en determinados lugares y horarios no haría. Pero, en fin, sabios tiene la Iglesia.
1: Gracias, Pepe. Un abrazo muy fuerte. Y nada más, señoras y señores, despedimos aquí nuestro programa de hoy, un programa que ha sido, como les decía al principio, muy emocionante y que nos ha acercado a una de las grandes voces de la radio española. Nos volvemos a escuchar en un próximo programa, en un próximo Protagonistas del Centenario, en el que volveremos a descubrir a una de las grandes personalidades que hicieron muy grande a esta nuestra emisora, Radio España. Muchísimas gracias.
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1: Queridos amigos y amigas de Destellos de Luz, bienvenidos a este momento de paz, de reflexión, donde intentamos de muchas formas abrazarnos en estos momentos de calma y sobre todo de atención, de una atención especial para poder aprender lecciones importantes que la vida nos puede ir dando y que de alguna forma nos ayudan a convertirnos en mejores personas, en esos seres, ¿no?, que tenemos en mente convertirnos o ser de alguna manera a largo plazo y que estamos luchando en el día a día para poder conseguirlo. Un espacio en el que nos hace pensar, y qué bueno que haya momentos pacíficos donde podamos sentarnos y tomar un café con nosotros mismos para darnos cuenta de la importancia que tiene esta vida y el poder vivirla o saborearla. Elegir bien es la clave de la felicidad para todas las parcelas que abarcan nuestra propia vida. Elegir bien el trabajo, elegir bien las amistades, elegir bien la familia, los compañeros. Incluso elegir si queremos formar una familia, tener hijos. Elegir cómo ser en el día a día. No somos conscientes de que la gente no es como es, sino que la gente elige ser como quiere ser. Todos tenemos nuestras herramientas, esa sobre todo que es, bueno, fantástica y que de alguna manera nos da mucha fuerza en momentos puntuales, que es la voluntad. Una voluntad que de muchas formas nos saca de vagones oscuros que no llevan más que al precipicio de la vida cuando las decisiones y las elecciones no van de la mano con nuestro pensamiento y con nuestro sentimiento. Elegir bien, porque se nos va la vida esperando, por ejemplo, que nos quieran. Parece que no somos nada ni nadie si alguien no nos quiere. Y entonces no nos damos cuenta que la mejor elección es que uno mismo se quiera. Amarse a sí mismo es, digamos, que el éxito total para después poder compartir ese amor con las personas que realmente se lo merecen, porque no todo el mundo se merece nuestro amor. Elegir bien que nos acepten tal y como somos, porque no todo el mundo tiene, digamos, que la valentía de aceptarnos y de arroparnos y de acompañarnos en este sendero vital. Elegir bien que nos demuestren ese amor. Elegir bien que nosotros también demostremos ese amor a las personas que queremos. El momento presente es lo único seguro que tenemos. De aquí a 10 minutos, 5, un minuto incluso, no está garantizado. Mucho más allá de todo ese tiempo, muchísimo menos garantizado. Por lo tanto, ¿qué puedo hacer con este tiempo que tengo ahora en mis manos? Elegir bien supone aprender a priorizarnos, aprender a perdonarnos para perdonar, aprender a valorar todo aquello que tenemos y a ser agradecidos. Elegir bien supone levantarnos cada mañana y tener pensamientos positivos, incluso en los momentos de mayor oscuridad, porque elegimos la luz antes que la oscuridad. Se nos escapa el tiempo en lugares y con personas a quienes en realidad no les importamos y no tenemos la capacidad suficiente de elegir bien cambiar esa situación. Nos acomodamos en posturas complicadas? No sé, lanzo esta pregunta porque muchas veces hay personas que parece que no terminan de salir de túneles donde, de otra forma, otros vemos salidas en muchas maneras y formas descritas. Quizás es que hay personas que les gusta victimizarse o tener ese amor, esa llamada de atención que puede de alguna manera hacer que esa persona esté pendiente y se sienta protagonista, manipulación. Bueno, no lo sé. El caso es que cuando no salimos de una situación en la que estamos, esta situación nos mata lentamente. Y no hay más que ver rostros de personas que en cuestión de pocos años se han transformado en ancianos o en ancianas tras vivir situaciones agónicas que favorecen, por no haber sabido aprovechar oportunidades que la vida les daba para salir de ahí. Y el tiempo no se vuelve a recuperar. Por eso, queridos amigos, se nos escapa el tiempo si no priorizamos en nosotros. Pasamos por alto que solo somos instantes, solo somos momentos que durante un tiempo venimos aquí para aprender nuevas lecciones y que de esas lecciones vamos a conseguir alcanzar la felicidad. Y también se nos olvida muchas veces que solo tenemos esta vida. Esta vida para aprender todo aquello que necesitamos aprender. Y qué bonito, qué importante es darnos cuenta de que cada día cuenta y mucho si de alguna manera conseguimos que sea productivo, beneficioso y sobre todo que esté cargado de felicidad y de paz. No deberíamos desperdiciarnos ni perdernos con quienes no valoran nuestra presencia, nuestro amor y nuestro tiempo. Y esto, queridos amigos, debería de ser algo que deberíamos de llevarlo por bandera en la vida. Perder tiempo con alguien que no valora tu presencia, tu esencia, que no valora el amor que entregas y mucho menos el tiempo que le regalas, es alguien que no debería de estar para nada cerca de ti ni a tu lado, porque de mil maneras diferente está dándonos a entender que no le importamos. Duro cuando no tambaleamos de alguna manera, no somos conscientes de qué decisión tomar frente a situaciones complejas. Pero sí que es cierto que elegir bien nos supone darnos cuenta de la importancia que tiene de mil maneras tener un destino u otro. No es aquello que nos rompe por dentro lo que más felices nos va a hacer, sino aquello que nos rompa por dentro y nos saque y nos dé una lección de vida, un aprendizaje, para poder de alguna manera tener en cuenta la importancia que tiene el aprovechar y, bueno, el darnos cuenta. Importante, bonito, ¿verdad? Bueno, queridos amigos, yo creo que es importante que aprendamos a elegir bien en nuestra vida para poder de muchas formas escoger la decisión que más felices nos haga, que más paz nos dé y que de muchas formas nos ayude a caminar este sendero vital con mucha energía y con mucha fuerza. Yo te invito, como siempre, a que sigas escuchando estas reflexiones que nos cargan de positividad, de sabias lecciones y que elijamos bien todo aquello que nos hace ser felices. Hasta la próxima, un fuerte abrazo.
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1: Queridos amigos, queridas amigas de Destellos de Luz, seguimos aquí trabajando un mes más, una semana más, con muchas ganas y con energía renovada, en donde siempre de alguna manera hablamos de aquellos aspectos que nos hacen sentir bien como seres humanos y como personas. Hoy quiero compartir contigo una frase que me parece importante, que nos puede aclarar mucho ideas en relación a lo que es la propia vida y a cómo ser felices. Dice lo siguiente: la inteligencia emocional tiene un ingrediente clave, aprender a dejar ir lo que no vale la pena sentir. ¡Wow! Importante reflexión, ¿verdad? Aprender a dejar ir lo que no vale la pena sentir, creo que sería una de las frases que deberíamos tener, yo creo que todos, en la mesa, en esta mesilla, en donde cada mañana o cada noche tendríamos la posibilidad de podernos enfrentar a la realidad con una visión mucho más entusiasta y mucho más realista, más madura, diría yo. Aprender a dejar ir es algo que nos cuesta muchísimo a las personas como seres humanos, porque existe ese apego, un apego que evidentemente no es bueno ni sano y que no nos proporciona la felicidad que deseamos. Pero sí que es cierto y es verdad que en muchísimas ocasiones dejar ir es ganar, dejar ir es ser feliz, dejar ir es abrir una nueva etapa en nuestra vida, cerrar una puerta con cariño y respeto y abrir otra que nos da mucha posibilidad o que nos ayuda de muchas formas a conseguir esa paz que tanto deseamos. ¿Y por qué digo esto? Bueno, pues claramente porque no todo el mundo sabe dejar ir aquello que le está haciendo daño. No solo por apegos, sino también por esas creencias limitantes, por esos convencionalismos que de muchas maneras nos están atando a circunstancias que no nos hacen bien. Y qué verdad es que todo se ve desde otro prisma cuando se está fuera que cuando se está dentro. Por lo tanto, creemos que aprender a dejar ir es un fracaso. Creemos que aprender a dejar ir es una pérdida de tiempo, una frustración. Y muchas veces no somos conscientes de que dejar ir, sea lo que sea, a quien sea o la circunstancia que sea, es una bendición. Es una etapa que ya no da más, que por mucho que se busquen opciones, no se ve salida frente a esa situación y que la vida nos ofrece otro planteamiento donde ahí sí que sí, de una o de otra manera, tenemos la posibilidad de ser mejores y de convertirnos en mejores personas. Pero qué gran verdad es la segunda parte cuando dice que hay que dejar ir lo que no vale la pena sentir. Y qué verdad es que todo aquello que cargamos, somatizamos. Todo aquello que pensamos se somatiza, sea en positivo o en negativo. Y cuando algo realmente no vale la pena sentirlo, es porque ya no está en nuestro camino. Ya hizo la función que tenía que hacer. Ya nos enseñó la lección que nos tenía que enseñar. Y que de alguna manera nos indica el grado de superación que tenemos como personas y la apuesta que hacemos con valentía y coraje frente, como no, a esa nueva situación. Sentir, un verbo que yo creo que en muchos casos debería de tenerse muy en cuenta, porque en realidad sentimos aquello que realmente amamos y queremos. Aquello que uno no quiere o no ama no le hace sentir, ni bien ni mal, pero nos duele o nos hace felices aquello, aquella persona que realmente queremos o que amamos. Bien, pues todavía mucho más a nuestro favor. Si aquello en lo que nosotros tenemos un sentimiento importante no nos hace sentir, ¿qué necesidad tenemos de seguir estando donde no tenemos que estar, ¿no? Es sabio darse cuenta de que hay circunstancias, hay personas que no nos hacen sentir bien. Un comentario, una acción, un hecho, gritan tanto lo que esa persona siente por nosotros. Y es ahí donde uno tenemos que darnos cuenta, uno tiene que valorar y ser muy consciente, abrir mucho los ojos y decir, bueno, esto no es para mí. Y quizás sea ya momento de decir adiós. Adiós, una palabra que trae mucho dolor en circunstancias donde la conexión, los hilos, el engranaje y el puzzle que se ha ido creando con el paso del tiempo en esa relación, en esa situación, ha provocado muchas vivencias. ¿Y por qué pensamos que es un fracaso aquello que no nos hace sentir? ¿Por qué pensamos y nos culpamos de aquello que quizás se tuvo que hacer, se valoró, se pensó y no se llevó a cabo? La palabra Dios simplemente es una prueba más que la vida nos muestra de que todo está en constante evolución y que todo merece un cambio. Ahora bien, si el cambio va a la par, hay un crecimiento y un aprendizaje, pero si ese cambio no va a la par, entonces es cuando el adiós, la ruptura, aparece. Creo que tenemos que ser muy, muy inteligentes y muy listos, ya sabéis la diferencia entre ambas palabras, porque el amarnos a nosotros mismos supone muchas veces soltar. Y soltar todo aquello que no nos hace bien es una manera de madurar, de subir escalones y de darnos cuenta de que no podemos estar con personas que no quieren estar con nosotros, no podemos amar a personas que no nos amen de la misma manera, no podemos tener amigos que no estén por nosotros como nosotros estamos por ellos. Sé que la reciprocidad es esencial. También sé que el dar es algo voluntario y que esa incondicionalidad de la que muchas veces os hablo en este espacio tiene como principio y como valor el ser consciente de lo que estamos entregando. Ser consciente, ser sabio en esa entrega y de muchas formas y maneras diferentes darnos cuenta de a quién se lo entregamos y cómo nos hace sentir aquello que nos devuelven en esa entrega. Un gracias, un por favor, un te quiero, un te amo, que va a un grado superior, un estoy contigo, un aquí me tienes para lo que necesitas, es algo que se debe decir de corazón. No por compromiso, no por obligación, muchísimo menos por interés o manipulación. Aquello que nos hace sentir de manera sucia, de manera ruin, mezquina, mala persona, porque sabemos que lo que nos están pidiendo no va acorde con nosotros, es lo primero que tenemos que soltar. Y todo aquello que nos haga más pequeño, aquello que no nos dé el valor que realmente tenemos como persona, es lo segundo que tenemos que aprender a soltar. Por lo en contra, todo aquello que agarremos con fuerza a esas personas que incluso nos tratan como nuestra mejor versión, incluso a veces sin llegar a serlo, es ahí, queridos amigos, donde nos tenemos que quedar. Yo te invito a que pienses un poquito en tus circunstancias, en tus personas más cercanas, para valorar quién merece la pena y qué te hace sentir cada una de ellas. Y después, quizás, en una lista descubras que no todo el mundo te hace sentir igual ni te hace sentir bien. Yo, mientras tanto, te espero en la próxima reflexión. Mientras tanto, por favor, sé feliz. Un fuerte abrazo.
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0: El pintor español Francisco de Goya y Lucientes es considerado como el padre del arte moderno. Esta figura e icono universal de la pintura empezó su carrera en el siglo XVIII, llegando a ser uno de los más importantes pintores y grabadores españoles de la historia. Considerado el precursor de las vanguardias pictóricas del siglo XX, Francisco de Goya tuvo como objetivo expresar en sus obras sus propios pensamientos y creencias. Asimismo, en toda su vida, a Francisco de Goya le movió el deseo de encontrar una forma de expresión que lograra expresar el verdadero sentir y el alma de los modelos a los cuales pintaba. Pero, ¿cuál era la personalidad de Francisco de Goya? ¿Cuáles son sus obras más sombrías? ¿Qué representaban sus pinturas negras? ¿Perteneció Goya a alguna sociedad secreta? Para responder a estas y otras cuestiones tenemos con nosotros a Mario Pérez Ruiz, periodista y escritor. Bienvenido, Mario.
1: Y bien hallado, encantado de estar aquí otra vez.
0: Eres muy amable, muchas gracias. Bueno, vamos a hablar de los enigmas de Goya con alguien que conoce perfectamente su excelsa obra, ¿verdad? Y nunca mejor dicho, yo creo que si Mario Pérez hubiera vivido en la época, yo creo que hubiera sido el biógrafo de este hombre, el que le fuera ahí apuntando todo lo que hacía todos los días.
1: Seguramente que sí, por lo menos hubiera intentado ser un buen amigo de él. Una persona, por lo que se ve a través de su obra, y cuanto más la conoces, que hace años que la estudio, maravillosa.
0: Bien, pues hablemos de esta obra que bien conoces, y hablemos también de los enigmas de Goya. Él nació en Zaragoza el 30 de marzo de 1746. Sí. Hoy no vamos a hacer un análisis de su vida, pero sí de su parte de obra más misteriosa. ¿Qué podríamos decir? ¿Él fue el precursor del arte moderno?
1: Es el precursor. Antes decías tú muy bien que es uno de los mejores pintores y grabadores españoles. Yo es que tengo dos pintores que son a los que más admiro. Aparte de mi mujer, que también es pintora, y si me está oyendo dirá, ¿qué pasa aquí, no?
0: Pero le enviamos un beso a tu mujer también.
1: Entonces, uno es Francisco de Goya y Lucientes, y el otro es Pablo Ruiz Picasso. Uh-huh. Entonces, los dos son no solamente los dos mejores pintores españoles, en mi opinión, sino posiblemente los dos más grandes artistas plásticos de la historia de la humanidad. ¿Por qué digo esto? Porque Goya no solamente era un pintor realista, un pintor de corte, un pintor de juegos infantiles, sino que es el precursor de todo el arte moderno y de la mayoría de vanguardias. Uh-huh. ¿Cuáles son estas vanguardias? Bueno, entre otras, tenemos el impresionismo en alguno de, en alguna de sus obras, que veremos después repetido en Nonet y en otros, en el caso del pintor catalán. Tenemos el expresionismo, que es la expresión, o sea, coger una figura, hacer una obra realista con ella, en el caso de Saturno devorando a su hijo, y después irla deformando para expresar el alma de aquello que está expresando. Con lo cual hay mucha gente que hasta hace poco pensaban de que pintaba así porque estaba ciego o se estaba quedando sordo. Eso no es real. Lo que él intentaba es buscar nuevos caminos para expresar el alma de las cosas, como bien has dicho tú antes.
0: Una vez finalizados, los deformaba para buscar y expresar eso, lo que consideraba la auténtica alma de las cosas que él pintaba, ¿no?
1: Así es.
0: O sea, podríamos decir que era el padre, o fue el padre del impresionismo, el expresionismo y también del surrealismo.
1: Del surrealismo, en el caso tenemos una de sus obras que aparece en sus caprichos, que es El sueño de la razón crea monstruos. Y más tarde, si estamos en Zaragoza, frente al Pilar, donde se le ha erigido un monumento a Goya, continúa la frase diciendo de que el sueño de la razón, digamos el sueño controlado por la lógica y por la inteligencia, da las obras de arte más sublimes, con lo cual tenemos una parte importante de lo que sería el manifiesto surrealista. La utilización del mundo de los sueños, incluso antes de los caprichos, él hace una carpeta de dibujos que se llama Sueños. Los sueños aparecen en casi todas sus obras, las transformaciones, lo grotesco, lo grotesco tiene mucho que ver con lo que luego será todo el movimiento surrealista, pero inmensamente.
0: Mario, ¿cómo era su personalidad? ¿Es cierto que mató a dos personas que intentaron robarle?
1: En su juventud, él nació en Fuente de Todos, entonces en las cercanías, en una ocasión, parece que lo quisieron robar unos malhechores, eran tres personas, entonces mató a dos. Iba armado con un cuchillo y dejó malherido a otro. Con lo cual su familia lo esconde durante un tiempo para que no sea detenido. Y esa violencia pues vuelve a aparecer nuevamente en muchas de sus obras, ¿no? En muchas reyertas que aparecen, hay alguna que es más o menos conocida.
0: ¿Él ama la sociedad, de su momento o no? ¿Él se siente a gusto en su sociedad? Lo digo porque, claro, si hablamos de que es el padre, o ha sido considerado, o es considerado como el padre del impresionismo y sobre todo del expresionismo y el surrealismo, si desdibujaba lo real,
1: sí,
0: es porque de alguna manera había algo dentro de sí que chocaba, que no le gustaba de lo que veía.
1: Hay muchísimas cosas que a él no le gustan, que son las que denuncia, que son las denuncias sociales. Por ejemplo, hay una frase de Leandro Moratín, y entonces tenía a la sazón Goya 81 años, y Moratín dice que ha toreado en su tiempo y con la espada en la mano a nadie teme, y tiene aún 81 años. Era denunciaba todo lo que veía incorrecto. Por ejemplo, no es que fuera anticlerical, él denunciaba el comportamiento de algunos sacerdotes o de algunos religiosos, pero incluso si nosotros vemos la perspectiva de su denuncia, es una denuncia desde un punto de vista cristiano. O sea, él está denunciando que algunos sacerdotes no se comportan como debieran comportarse. Está denunciando cómo se trata a los locos. Entonces, por ejemplo, tiene un cuadro que se llama la cuadra de los locos, porque en realidad son tratados peor que animales. ¿Cómo denuncia los vicios? En los caprichos, sobre todo, denuncia todos los tipos de vicios que tiene la sociedad, lo que nosotros consideraríamos desde un punto de vista cristiano como pecados, ¿no? La prostitución, el robo, la brujería, la hechicería, la magia negra, todo eso lo denuncia.
0: O sea, nosotros vemos un cuadro de Goya y estamos viendo cómo él dibujaba aquella realidad que él estaba viviendo.
1: Eso es. Lo que pasa es que él durante mucho tiempo se dedica a hacer un tipo de pintura que es realista, que sirve para la corte, que es un tipo de pintura muy alegre, muy feliz. Incluso los juegos es otro de los asuntos que él dibujará durante toda su vida, que podemos hablar luego. Si él está dibujando todo ese tipo de cosas en cierta manera feliz, pero en un momento determinado se pone enfermo, muy enfermo, y es en ese momento en el cual tiene una serie de pesadillas y se le aparece una serie de cosas y se replantea, creo yo, porque ahí vemos un cambio en su pintura, de comenzar a denunciar aquello que le rodea. Y entonces adquiere una casa que se llama la Quinta del Sordo, y ahí, en el comedor, pinta 16 o 17 obras, hay unas que son más pequeñas unas que las otras, en las cuales pues dibuja el aquelarre, los demonios, los gigantes volando, a Judith con un cuchillo, a Saturno devorando a sus hijos. Todo eso lo hace de noche, con el sombrero lleno, como bien refleja la película de Saura, con el sombrero lleno de velas, mientras se está alumbrando. Entonces es lo que se ha considerado como la Capilla Sixtina del infierno, y él comerá ahí, su familia comerá ahí. Entonces todo aquello lo vivió en los momentos en que estuvo al borde de la muerte. Después aquello será recuperado, bueno, será recogido de las paredes al óleo, será llevado al Museo del Prado.
0: ¿Con qué edad, Mario?
1: 84 años.
0: Con 84 años y con la espada casi en la mano, ¿no?
1: Sí, hacía viajes. Y siendo pintor de la corte, porque hay muchos que dicen, no, es que estaba mal con la corte, era primer pintor de la corte.
0: Bueno, él se rebeló contra el rey.
1: Sí, él se rebelaba prácticamente contra todo. Incluso se dice que había sido amante de la duquesa de Alba. La pintaba con gran belleza, como la maja desnuda, la maja vestida y otros cuadros de ella, pero se dice también, se rumorea de que la duquesa de Alba, que moriría envenenada, había conspirado de hecho para hacerse con la corte, para ser reina de España.
0: ¿Tú crees que
1: entonces
0: pertenecía?
1: Lo había utilizado a Goya, y Goya después comienza a enseñarla de manera en sus caprichos y en distintas obras de una manera deleznable, ¿no? Como alguien un poco vil o manipuladora,
0: etc. O sea, fue conocerla y cambiar su opinión.
1: Sí, sí, después de tramar un conocimiento y de cierta manera, creo yo, de verse de que lo había utilizado, ¿no?
0: Mario, ¿perteneció a la masonería?
1: Hay muchos elementos para pensar de que algunos dicen que era un afrancesado, pero en cambio él apoya en cierta manera la llegada de los franceses a España, pero desde el punto de vista no de perder la personalidad española, sino de llegar al movimiento liberal, a crear aquí era la época también, coincide más tarde con la época de Riego, entonces lo que quería era la instauración de un régimen de libertades. Si perteneció a la masonería, da impresión de que haya tenido, sí, sus aproximaciones a esa sociedad secreta. Más tarde su muerte es llega la muerte, muere en Burdeos. Después, al cabo de unos días, su cadáver, su tumba es profanada y alguien separa la cabeza de su cuerpo, cosa que se hacía con los masones, digamos, que eran irradiados de la masonería, la separación del cuerpo de la cabeza, y que también se hacía con los que estaban hechizados o los que se consideraba que podían ser revivientes. Él era muy amigo de Jean Potocki, este era un escritor de los países del este, que incluso fue mentor, digamos, de los zares de Rusia, etcétera, de origen judío, que escribió un libro que se llamaba El manuscrito encontrado en Zaragoza. Este también pertenecía, al parecer, a esa sociedad secreta. Coinciden en muchas cosas, en la hechicería, en las cosas que denuncian, en el canibalismo que también denuncian, y en la licantropía, en los vampiros, en los monstruos que aparecen. Este, que tendría que, en cierta manera, Goya, ilustrar su libro, también muere de una manera un poco extraña, fabricándose él mismo una bala de plata y suicidándose. Con lo cual sí que vemos que tanto Goya como Jean Potocki tuvieron, digamos, encuentros con lo paranormal, incluso con lo, en cierta manera, maligno. De ahí todos esos cuadros oscuros, ¿no?, de la época.
0: ¿Qué quería decir Goya con la frase: el sueño de la razón produce monstruos?
1: Sobre todo esta frase nace a partir de las cavilaciones que tiene él, pero a partir de los sueños. Recordemos que estamos viviendo en una España en que sí la Inquisición hacía troperías, pero que existía magia negra y muchísima hechicería. Por lo tanto, aquello se vivía. Y no lo vivimos, gracias a Dios, ahora, porque todo aquello de las curaciones del mal de ojo y curaciones de enfermedades extrañas, pero sí se vivían en la época. Eran, de hecho, reales. Él las deformaba para enseñarlas.
0: Él pintaba a diablos, a sombras, a
1: machos cabríos.
0: El propio canibalismo lo pintaba, sí. Licántropos, vampiros, fantasmas.
1: A mujeres, a brujas, chupándole la sangre a niños, Mario, a gente que se comía niños, a lo que quieras. Era tremendo, a lobos, a brujos volando.
0: Vemos a Goya pintando violaciones, asesinatos a sangre fría, a bocajarro, escenas, como digo, de canibalismo. ¿Qué quería expresar Goya entonces con esta pintura? ¿Que eso estaba ocurriendo y dejar secuencia escrita de esta manera dibujada de cómo se vivía esos años del 1700, finales ya 1800?
1: Es un cronista de su época, y como cronista denuncia todo aquello que le causa terror, y ello forma parte de ese terror que se está viviendo. Imagínate que si ahora nosotros no tuviéramos su obra, no seríamos capaces de aproximarnos a lo que él estaba expresando.
0: ¿Él fue feliz?
1: En algunos momentos de su vida, sí. Hay una la trayectoria de su existencia la podemos seguir a través de sus autorretratos, en los cuales hay momentos en que algunos han hablado del abismo del alma, como cuando él pinta Saturno devorando a su hijo, o Saturno devorando a sus hijos, que son varios cuadros, porque él pinta a veces, por ejemplo, en varias series, como si fueran cómics, varias series de un cuadro mismo. El Pelele lo pinta varias veces, las series de juegos los pinta varias veces, y también pinta distintos momentos de su existencia a través de los autorretratos, donde se van viendo las máscaras que él mismo tiene. Por ejemplo, en Los Caprichos vemos la primera obra, el primer capricho, que es un autorretrato, donde él se pinta así como un triunfador altanero. Y luego lo ves en la vejez de los últimos cuadros, pocos días antes de morir, que él está con barba, lleva el cabello largo, va vestido como un monje y va caminando con muletas, y abajo la frase de aún aprendo.
0: ¿Sería el Saturno de su pintura?
1: También es el Saturno. Saturno es una especie de autorretrato. Entonces algunos dicen que ha tenido que conocer cosas terribles para poder pintar o llegar a pintar algo así. Pero no podemos hacer una lectura textual de ello, porque tiene muchísimas lecturas. En Saturno devorando a su hijo, también vemos en cierta manera la figura de Dios y de Cristo, que deja morir a Cristo, pero que luego lo resucita. También vemos cómo es la existencia con nosotros o los seres humanos, en que somos seremos pasto de ser comidos, ya por Saturno, ya por los gusanos.
0: ¿Dejó descendencia?
1: Sí, dejó descendencia. Hay una hija, me parece, que tiene con Leocadia, y tiene otros descendientes. Incluso la Quinta del Sordo la pone a nombre de un nieto. Por lo tanto, tiene descendencia por dos ramas.
0: Mario, él no abrazó la cultura hebrea ni la religión, ¿verdad?
1: Judía. Estuvo muy próxima. Leocadia era la mujer que, digamos, cuidaba de él, y tenía una hija. Esta hija, se dice, al ser ilegal, digamos, no pintaba como él. Habrá encontrar dibujos, parece que también lo ayudó a pintar todas aquellas pinturas negras y las últimas obras, lo ayudaban a ocasiones, y ella era hebrea, fue perseguida por la Inquisición por hebrea. Hay algunos cuadros en donde vemos también, algunos dibujos donde vemos la persecución de los hebreos, y hay precisamente un triángulo en las proximidades de Fuente Todos, en una iglesia, en donde está pintado el triángulo, y dentro del triángulo, una escena con el nombre de Dios escrito en hebreo. Después vemos otros dibujos en el cual se ve también un burro, es que él hacía burla de todo, ¿no? Donde se ve un burro que está leyendo un libro en Los Caprichos, y si vemos, según cómo jugamos con esos burros que hay dibujados, parece que estemos mirando letras en hebreo también.
0: Otro día hablaremos, Mario, de la vida en sí, social, particular, privada, de este hombre, de los Enigmas de Goya, de este hombre que hemos querido hoy traer a este punto del dial, a luces en la oscuridad. Francisco de Goya y Lucientes, el considerado el padre del arte moderno. Mario Pérez Ruiz, escritor y periodista, mil gracias, Mario.
1: Gracias a vosotros, y recordar de que también me preguntaste antes si era feliz. Sí que fue muy feliz en algunos momentos de su vida, y eso lo retrataba en los juegos. Siempre fue como un niño que no quiso hacerse mayor, ¿no? De ahí los juegos siempre fueron una constante.
0: ¿Cómo se llama tu mujer?
1: Teresa Valle.
0: Teresa Valle, le enviamos un fuerte abrazo y saludo, porque sabemos que es una gran pintora.
1: Gracias.
0: Tiene otras luces y sombras en sus cuadros. ¿Verdad?
1: Sí.
0: Pero
1: sí,
0: hace
1: sí.
0: Las empanadillas como nadie.
1: También, gracias.
0: Mario Pérez Ruiz, mil gracias.
1: Muchas gracias a ti, Pedro.
0: Un abrazo muy fuerte para todos.

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1: Queridos amigos de Destellos de Luz, ya estamos muy cerquita de terminar este año 2024 y como siempre marcamos un antes y un después en estos finales e inicios de nuevas vidas, porque siempre empezamos con ilusión y con muchos objetivos y sueños por cumplir, esos que a estas fechas tenemos que revisar si aquel 1 de enero del 2024 fueron realmente importantes esos sueños y hoy los estamos ya saboreando porque los hemos cumplido. Pero la procrastinación, esa palabra que cuesta hasta pronunciar, a veces hasta nos confundimos en hacerla, porque ya solo decirla parece casi misión imposible. Pero un significado que a todos nos suena y es dejar para mañana aquello que debemos de hacer hoy. Si actuamos con demora, todo aquello que queremos hacer se va a quedar en el ayer. Y lo cierto es que ser muy conscientes de que las cosas llevan un tiempo es también ser muy conscientes de que si lo dejamos para cuando la situación mejore, las circunstancias cambien o cualquier otro pretexto o excusa que nos queramos convencer a la hora de hacerlo, nos va a indicar las pocas ganas, casi ninguna, que tenemos de llevar eso a cabo. Es frecuente que esperemos demasiado para hacer lo que debemos hacer hoy, en un mundo que solo nos da un día cada vez, sin seguridad alguna de que llegue el mañana. Decía Yom Kippur. Pero la verdad es que, sabiendo que solo hoy es el día que disponemos para poder realizarlo, y con esa fe, esa esperanza de poderlo llevar a cabo mañana, nos damos cuenta que quien actúa con demora ya llega tarde. La tentación muchas veces de ignorar un problema hace que creamos que puede desaparecer. La ilusión por llevar a cabo ese sueño puede llevarnos a pensar que ya está en nuestras manos. Pero desgraciadamente los problemas, pequeños, medianos, grandes o muy grandes, si no se solucionan, tienen la costumbre de hacerse aún mayores, en lugar de desaparecer espontáneamente. Y esos sueños que no se lucha y que no se trabaja por ellos, tienden también a desaparecer si no los llevamos a cabo. Si hoy nos proponemos llevar a cabo esos proyectos que son importantes, quizá, sabiendo que habrá momentos en los que uno se dé cuenta que es costosa esa tarea, quizá poniendo piedrita tras piedrita podamos construir esa casa, ese edificio, ese castillo que tanta ilusión nos hace. ¿Por qué la gente se retrasa en la acción? ¿Por qué la gente espera el año nuevo para empezar a hacer, a menos que creamos que es una costumbre o una, no sé, historia indefinida, una sinfonía inacabada? Nunca las condiciones pueden ser perfectas. Muy pocas veces se dan esas condiciones perfectas. Y la gente que retrasa la acción hace muchas veces que nunca se dé ese momento adecuado para poder construirla. Stephen Wright escribió una vez: "Estoy escribiendo un libro. Ya tengo las páginas numeradas". Y me hace mucha gracia porque a veces hablamos de los proyectos acabados cuando ni siquiera hemos puesto la primera piedra. Y a veces hablamos de sueños cumplidos o casi que los estamos arañando sin darnos cuenta que no nos mueven tanto como creemos. Vivimos en la comodidad. Estamos tan a gusto en situaciones que solo pensar el cambio ya nos da pavor o un cansancio, un agotamiento que nos frena en esa procrastinación. Lo cierto es que las cosas no vienen hechas y que todo propósito que se quiera hacer en el nuevo año no es motivo para empezarlo a hacer en cualquier momento, sino una excusa. No hay que esperar, hay que actuar. Y sí que es cierto que dejar para mañana, pensar que el mañana nos puede regalar esa opción, es autoengañarnos. Queridos amigos, nos autoengañamos tantas veces. Conquistar ese retraso, conquistarlo, indica un grado de madurez que muy pocas personas llegan a alcanzar. Perseverancia, un carácter forjado a base de trabajo y de constancia, de autoexigencia sin llegar a la perfección, la lucha, la tenacidad, a veces esa cabezonería bien entendida, es lo que nos abre las puertas y nos hace no tocar, sino saborear y disfrutar de ese objetivo o sueño cumplido. Lo cierto es que en épocas donde ya la Navidad nos abraza de muchas formas, en momentos en donde la reflexión entra por aquellos que partieron, por quienes quedan, por qué va a ser de mi vida, hace que estos momentos no sean más que una antesala a lo que puede ser un cambio importante si realmente así lo queremos sentir. ¿Realmente lo queremos sentir? ¿O queremos que nos toque la lotería y muchas veces ni siquiera compramos el décimo? Creo que es momento de hacer mucha reflexión y mucha introspección para darnos cuenta de que no se necesita terminar un año para hacer un balance. Se necesita cada noche hacer un balance. Y fíjate qué diferencia hay. Podemos vivir todo el año ignorándonos, no escuchándonos, tapando, soterrando debajo de la alfombra todo eso que sí, sí, debería de cambiar, debería de hacer, es que debería, pero, y esa palabra se repite como si estuviesen martillando nuestra cabeza constantemente. Y creo que ahora es el momento de hacer un examen de conciencia cada día, cada noche. ¿Cómo me he sentido hoy? ¿He sido feliz? ¿He dado felicidad a alguien? ¿He compartido lo mejor de mí? ¿Estoy más cerquita cada día de alcanzar esos sueños? ¿Ya los estoy saboreando? Me siento orgullosa.

0: el momento ni el fin de año. Es el punto en el que uno decide dar un cambio importante en su vida porque no es feliz. A una semana, a 15 días de que terminemos el 2024, hagamos todo lo posible para cada noche empezar a crear el hábito de preguntarnos qué puedo hacer para ser feliz o más feliz. Y tengamos la valentía y la fortaleza para llevarlo a cabo desde el momento presente, sin esperar al 1 de enero del 2025. Yo, mientras tanto, te espero aquí, en este espacio llamado Destellos de Luz. Un fuerte abrazo.
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4: ¿Qué tal? Bienvenidos a una nueva edición de nuestro podcast. En estos tiempos de incertidumbre económica, con inflación, crisis energética y previsiones a la baja de todos los organismos internacionales en cuanto al crecimiento de los países, creemos que es interesante prestar atención a lo que va a decirnos en Fica Café nuestro invitado de hoy. Hablamos con Fernando Llano, socio y miembro del comité de dirección de Serpa Capital, además de operating partner de la compañía. Fernando es consejero delegado de diversas participadas de Serpa Capital, donde lidera proyectos de mejora en las compañías invertidas como parte del equipo de Portfolio Management. Lleva a cabo el desarrollo e implementación de planes de mejora de la competitividad, liderazgo y capacitación de equipos directivos, definición estratégica y mejora operativa con alto impacto en el crecimiento, la eficiencia y rentabilidad de las compañías. Su misión es identificar retos y convertirlos en oportunidades que generen valor para las empresas como resultado de un profundo análisis estratégico y también operacional. En cada proyecto, su objetivo es implicar a las diferentes áreas de sus equipos y a los de las empresas, buscando allanar el camino y conseguir objetivos comunes enfocados a la obtención de resultados. Fernando Llano ha desarrollado su trayectoria profesional en el campo de la consultoría, liderando proyectos de transformación enfocados a mejorar la competitividad de las empresas. Su última etapa, antes de incorporarse a Serpa Capital a principios de 2022, fue como socio en Improven, firma de consultoría estratégica. Fernando Llano es licenciado en Ciencias Físicas por la Universidad de Cantabria y tiene un MBA por la Escuela de STEMA, perteneciente a la Universidad Europea de Valencia. Fernando Llano, bienvenido, ¿cómo está?
5: ¿Qué tal? Buenos días, un placer acompañaros aquí.
4: En primer lugar, ¿cómo podíamos explicarle a los oyentes de este podcast lo que es Serpa Capital? ¿Qué es y a qué se dedica exactamente?
5: Pues básicamente es una pregunta que no es tan fácil de responder. Todavía estoy tratando de explicársela a mis hijos, que todos los días me preguntan. Y básicamente nos gusta resumir como que somos una empresa o un fondo que combinamos la inyección de capital, lógicamente, con cualquier fondo, pero también con una componente de gestión y de management bastante importante, que es un poco donde residen nuestros orígenes. Con lo cual, creemos que tenemos dos de los activos o de los fundamentos que hacen falta hoy en día para, como bien comentabas antes, Antonio, en estas situaciones de incertidumbre y de tanto cambio, pues tener dinero que poder invertir para hacer proyectos de crecimiento y también tener este conocimiento de ser capaces de afrontar los retos que cada día van viniendo, que los últimos años la verdad es que cada semana nos sorprende alguna cosa nueva.
4: Sí, la verdad es que estamos en un no parar, ¿no?, de noticias que además tienen diversos aspectos siempre en cuanto a la incertidumbre y a los riesgos se refiere.
5: Sí, sí, sí. La verdad es que el otro día comentaba con un empresario en un encuentro que hicimos que mirabas atrás a los últimos 2 años y hace 2 años estuvimos con el COVID, el mundo se cerró, que parecía que se acababa. Y ha ido pasando todo y la verdad es que hoy casi ni nos acordamos. Este fin de semana salían noticias de lo que está pasando en China

0: y que hasta los propios chinos están protestando por lo que está pasando con el COVID. Y hoy nosotros, pues después de la energía, de las materias primas, de los costes logísticos, la verdad es que el COVID casi que parece que fue de la época de la televisión en blanco y negro. Y yo creo que es un ejemplo de lo que nos toca vivir todos los días en la vida y en las empresas que tenemos.
1: Sí, pero fíjate, Fernando, el COVID, que fue una disrupción absoluta en la sociedad y en los mercados, ¿de qué manera, no? Y en las industrias. Hace 3 años de eso, no llega todavía. 3 años escasos. Bueno, después hemos tenido unos niveles de inflación como no conocíamos en los últimos 38 años. Una inflación galopante que afecta a todos los aspectos de la vida cotidiana. Está afectando a las hipotecas y está afectando a la alimentación y a la electricidad y al gas, la crisis energética, la guerra de Ucrania. En fin, estamos en una época donde parece, no sé si estás de acuerdo, que el único principio indubitado es el principio de incertidumbre, porque todos los demás, en fin, a ver dónde están.
0: Totalmente de acuerdo. A nosotros nos gusta decir que a veces utilizamos la frase que lo único que no cambia es el cambio. Yo creo que son los tiempos de esta incertidumbre y ese saber o levantarte casi cada día o cada semana y estar acostumbrado a que hay algo que ocurre que rompe un poco el plan que teníamos del día, de la semana o de la compañía. Y yo creo que esto en Serpa hemos sido capaces de, quizás por nuestro background y un poco nuestra experiencia, de saber vivir en esta ola que estamos surfeando y que, como toda ola, pues no es matemática y va cambiando. Yo creo que es una de las claves hoy en el mundo empresarial es ser lo más adaptables posibles a lo que nos viene ocurriendo, porque lo de las bolas, yo creo que nunca han funcionado las bolas de cristal, pero hoy en día, si intentas adivinar lo que va a pasar los próximos 3 meses, ya es imposible.
1: Solo podemos predecir el pasado, porque lo que es el futuro resulta muy complicado, ¿verdad?
0: Y a veces el pasado también hasta nos cuesta, o sea que totalmente de acuerdo.
1: Bueno, hay una pregunta que se están haciendo seguro todos los oyentes de este programa, que dirán, vamos a ver, pero en este momento acabas de decir que hay guerra, la inflación, la disrupción, los efectos del COVID que todavía pues se mantienen, tal. Bueno, en este momento, ¿se puede invertir? ¿Es sensato invertir? ¿Es un momento adecuado para hacerlo?
0: Yo creo que a lo largo de, y volviendo a coger la bola de cristal del pasado, yo creo que siempre ha habido épocas buenas para invertir. Y siempre se ha invertido y siempre yo creo que se seguirá invirtiendo. Lo que hay que saber muy bien es en qué se invierte en cada momento. Y yo creo que hoy en día, pues los activos fijos de inversión que te aseguraban ciertas cosas, pues cada vez son menores. Y nosotros, y un poco donde nacemos, creemos que en el mundo del private equity ocurre lo mismo. Es decir, hoy en día invertir en una compañía de un sector X que parece que va muy bien, sin meter el conocimiento y toda la experiencia en gestión que creo que tenemos nosotros, pues tiene un alto riesgo porque todos los sectores están abocados al cambio. Lo decías bien antes, el COVID hizo que cambiaran muchas formas de hábitos de consumo, de vida. Empresas que iban muy bien de repente se cayeron. A nosotros nos ha ocurrido, empresas que iban muy bien y por ejemplo, tenemos una compañía de coworkings, oficinas flexibles, uh-huh, que iba en rampa muy bien y de repente pues claro, desapareció el negocio. Entonces, claro, ante eso, ¿qué puedes hacer? Bueno, pues nosotros es pelear todos los días, tratar de aprender de otros sectores, de los diferentes sectores que tenemos, aplicar nuestro método de trabajo y nuestra metodología e ir capeando el temporal según viene, porque esto yo creo que todavía van a seguir viniendo.
1: ¿Se nota algo de recuperación en este sector, por ejemplo, del coworking, que puede ser representativo de lo que ocurrió con el COVID?
0: Sí. Es verdad que hay diferentes niveles. Nosotros, de nuestro portfolio, que es muy amplio y diverso, yo creo que es parte de las ventajas que tenemos. Hay varias compañías, pero especialmente dos, una en el sector de coworking, otra de centros deportivos, de gimnasios, donde bueno, el COVID fue un bazazo brutal porque básicamente se cerró. De hecho, si recordamos, en la época del COVID se hablaba que iban a desaparecer las oficinas. O sea, parte de los gurús que existen por ahí siempre, que está bien, pero que yo creo que nadie tiene la vara o la varita mágica, se decía que iba a desaparecer. La realidad es que hoy, bueno, nosotros hemos pasado una buena travesía del desierto, pero yo creo que hoy estamos bien, bien enfocados y se va recuperando. La pregunta es, ¿llegaremos a niveles de los que había antes y un sector que está en crecimiento? Nosotros creemos que sí.
1: ¿Y cuándo?
0: ¿Y cuándo? Esa es la otra pregunta. Por ejemplo, los centros deportivos, estamos ya a niveles por encima del 80% del nivel de usuarios que había en el pre-COVID, con algún centro deportivo que incluso está ya a niveles pre-COVID. Pero bueno, nosotros creemos que todavía nos queda un año y pico, pero cuando ya esto estaba trabajado, estaba bien, por ejemplo, en este sector, en enero, febrero, guerra a Ucrania, los suministros, que tiene un coste brutal para nosotros, porque tenemos piscinas climatizadas, spas, etcétera, etcétera, pues el gas y la electricidad, podéis imaginar lo que supone, y ahora aparece la inflación, con lo cual nadie sabe cómo se va a comportar el consumidor, si se va a quitar de la cesta de la compra el gimnasio, o se va a quitar o rebajar o ir menos al restaurante, o bueno, hay hipótesis, pero nosotros trabajamos con todos los escenarios y vamos a ver de qué forma
1: ¿Se empieza a notar esa retracción del consumo o no todavía, o no con gran intensidad?
0: Nosotros es una de las grandes preguntas y en nuestro comité de gestión de coordinación que tenemos interno hacemos ciertos o manejamos ciertos indicadores reales de todas nuestras compañías. A día de hoy nosotros todavía no acabamos de ver el efecto económico de esa bajada, pero sí que empieza a haber indicios. De hecho, clientes que venden al canal, retailers de alimentación, supermercados, etcétera, etcétera, la parte económica todavía no se ve muy baja porque también hay una inflación muy, muy, muy alta, pero se empieza a ver que el hábito empieza a cambiar. El usuario, el consumidor gasta lo mismo en el supermercado, pero va menos veces a comprar al supermercado y compra menos productos. Se sigue gastando el mismo ticket, pero comprando menos productos. Con lo cual, entendemos que eso probablemente después de las Navidades tenga un efecto que se vea más un poco el bajón y sea un poquito más gris el enero y febrero sea un poquito más gris. Pero bueno, tampoco lo sabemos.
1: Fernando, vosotros decís que en Serpa Capital tenéis un modelo propio de gestión. ¿Cuál es?
0: Básicamente lo que hablábamos al principio, nosotros al venir del mundo de la gestión, no tanto del mundo financiero, ese ADN lo tenemos muy, muy, muy integrado. Evidentemente estamos en un mundo financiero, somos un fondo de private equity en el cual gestionamos inversión, gestionamos dinero de nuestros inversores para sacar una rentabilidad. Lo que hemos visto es que en España hay un rango de compañías que es probablemente el más voluminoso, en el cual además de necesitar inversiones para crecer, para hacer nuevos proyectos de crecimiento, porque el tamaño medio de las compañías españolas es muy bajo, una pyme española es cuatro veces más pequeña que una pyme alemana, con lo cual tenemos un reto importante con el tamaño, hace falta inversión, pero además de ese tipo de compañías muchas veces necesitan mejores prácticas de gestión, hace falta ayudar a construir un equipo directivo nuevo que sea capaz de aportar nuevos retos. Hace falta digitalizar la compañía, hace falta cambiar los procesos dentro de la compañía. Entonces, nosotros, esta parte, en lugar de subcontratarlo o dejar que el equipo directivo lo haga, lo trabajamos de forma conjunta. Y esa es un poco nuestra metodología, en la cual, junto con el equipo directivo de la compañía, hacemos todo lo que es la gestión del cambio. ¿Qué ganamos con eso? Pues una probabilidad de éxito mayor, porque somos más gente involucrada haciendo el trabajo, y luego ganamos, la pregunta que decías antes, los tiempos, ganamos plazos. Porque al ser un equipo más involucrado en todo esto, pues lógicamente conseguimos que las cosas se hagan más rápido. Y también, en estos tiempos en los que vivimos, pues somos más gente y más personas con experiencia capaces de detectar estos cambios que aparecen para ser ágiles y cambiar el rumbo de ciertas decisiones, pues porque el entorno ha cambiado. Entonces, hoy en día esto yo creo que es un valor fundamental, el ser rápido, ágil a sí, enfrentarte a los retos que te vienen.
1: Hay que adaptarse, ¿no?, a cada situación y a cada momento, que es muy cambiante. ¿Qué tipología de inversores tenéis en Serpa Capital?
0: Pues nuestros inversores son muy variopintos. Tenemos desde inversores nacionales, family office, gente empresaria que diversifica en sus inversiones, tiene sus partes de real estate o lo que quiera invertir, también una parte en private equity, y luego sobre todo en nuestros últimos fondos cada vez hay un porcentaje más de fondos institucionales europeos, fondos de fondos o gente que viene más del mundo de seguros, pensiones, etcétera, etcétera.
1: O sea, que muy cual, amplio, ¿no?
0: Muy amplio.
1: Muchos tipos de inversores.
0: Y al tener tantos tipos también nos obliga a adaptar ciertos mensajes y comunicación porque cada uno de ellos necesita información y comunicación un poco diferente, personalizada.
1: 10 años de experiencia y más de 35 profesionales forman parte de Serpa Capital. ¿Cuál es el balance de vuestras inversiones hasta ahora? ¿Qué track record podéis ofrecer?
0: Pues al final, yo creo que el balance en estos 10 años, cada nuevo fondo que hemos ido lanzando, hemos conseguido el aumentar el tamaño de inversión. Yo creo que ese es el principal track record, en el cual nuestros inversores han seguido confiando en nosotros y nuevos inversores se han ido acercando al modelo de negocio que les encaja. Es verdad que, bueno, son gente que maneja diferentes tipos de inversiones, que buscan también gente que sepa o players que seamos capaces de gestionar sus inversiones con riesgos diferentes y hacen su mix. Y yo creo que bueno, nuestros inversores están bastante satisfechos y por eso cada vez han ido confiando en los nuevos fondos que hemos ido lanzando. Porque en estos 10 años hemos lanzado 4 fondos. Ahora mismo en fase de inversión tenemos 2 fondos. Uno, Private Equity, que fue nuestro primer fondo de growth, hace 3 años lanzamos, y otro de situaciones más complicadas que se lanzó hace 2 años.
1: ¿Con niveles de riesgo diferentes?
0: Sí, dentro de nuestra propuesta de valor y nuestro enfoque, nuestro fondo de Special Situations, que llamamos, que es más para situaciones de distress, pues lógicamente el nivel de riesgo es más elevado. También el nivel de rentabilidad que ofrecemos, lógicamente, es mayor. Todo en la inversión va acorde así. Pero bueno, yo creo que ahí tenemos un track record muy importante y por suerte, con nuestra historia y nuestro track record, hemos conseguido tener bastante éxito en todas este tipo de situaciones. Con lo cual, el riesgo, yo creo que nuestros inversores ven que en este tipo de situaciones con nosotros es bastante inferior, precisamente por este modelo que hablábamos antes de involucrarnos desde el primer día en la gestión de la compañía.
1: En torno a 500 millones de euros de activos bajo gestión.
0: Sí. A lo largo de esta historia, pues bueno, hemos ido adquiriendo compañías en los diferentes fondos. Ahora estamos en 2 fondos activos en fase de inversión, en torno a unos 300 millones en inversión ahora, más las compañías y el valor de compañías que nos quedan todavía de fondos anteriores que estamos en fase ya de fase de salida, en la mayor parte de ellas.
1: ¿Busquéis compañías para invertir con una característica determinada o en este sentido sois más eclécticos?
0: Nosotros, más allá de, lógicamente, algo que se mira siempre en este mundo, es qué rentabilidad potencial puede sacar, nuestro enfoque y forma de trabajo y lo que hemos venido comentando encaja mucho más en compañías donde se les ve un reto importante. Yo creo que nuestro equipo de inversión, trabajando en equipo con el equipo de gestión, somos capaces de ver compañías con altos retos y retos de gestión. Y ahí es donde nosotros podemos aportar mucho más, precisamente porque esos 35 profesionales, más de la mitad o en torno a la mitad, es un equipo de gestión que es poco habitual en el mundo del private equity. Hay 17 personas o 18 personas que estamos dedicados a ayudar a las compañías a gestionar, que estamos prácticamente de lunes a viernes en nuestras participadas trabajando con el equipo de dirección de la propia compañía, con lo cual buscamos empresas donde haya un reto importante y entonces metiéndole más madera de gestión y de talento en esa parte que podamos lograr ese reto. En cuanto al tipo de sectores, como hemos ido comentando, tenemos de todo tipo de sectores. Sí que estamos muy enfocados al tamaño de la PYME española para ayudar a las empresas a profesionalizarse y a ganar tamaño, pero bueno, tocamos todo tipo de sectores que tengan un reto claro y evidente que podamos ayudar en él.
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1: Si os pregunta, Fernando, cuál es la aportación de Serpa Capital al tejido empresarial de España y cuál es el papel dentro de la industria del capital privado, ¿qué contestarías?
0: Esto yo creo es de las cosas que nos sentimos más orgullosos en la casa y al final nosotros nacimos en la crisis financiera, no sé si la anterior, la C2, pero bueno, en el 2010. Si recordamos aquella época, fue la primera gran crisis en muchos años y nacimos de un modelo que estaba muy enfocado a ayudar a compañías que estaban prácticamente en concurso de acreedores, muchas en fases de liquidaciones, y conseguimos salvar un montón de compañías, puestos de trabajo, y así es como nace realmente Serpa. Probablemente nacimos en las situaciones más complicadas, lo hicimos bien y gracias a eso yo creo que es donde empieza a cimentarse el éxito del fondo. Entonces, de lo que nos sentimos más orgullosos es pues que hemos comprado muchas compañías en situaciones de quiebra y de liquidación, y gracias a eso hemos conseguido salvar esos puestos de trabajo, esas compañías, y hemos ayudado a crecer esas compañías y crear nuevos puestos de trabajo. Y eso al final, cuando te vas a dormir, es de las cosas que... Ese propósito que muchas veces se busca, pues bueno, esto es un trabajo, se busca rentabilidad, pero cuando estás viviendo con esa gente allí, con esas familias, con esos empleados ahí y ayudas, y llegas el primer día y ves esas caras de que estaban casi en el abismo y años después, pues las cosas van muy bien, la verdad es que es lo que más sí. enorgullece de nuestro trabajo.
1: Hablamos entonces de inversiones, situaciones límite, muy, muy complicadas, pero te preguntaría si el capital privado puede aportar valor a empresas que tienen un balance positivo y un buen modelo de negocio.
0: Sí, sí, sí. Nosotros nacimos en el otro modelo. Como hemos comentado ahora, nuestros dos primeros fondos estaban muy enfocados a eso. Luego sí lanzamos uno de growth, de private equity, en el cual muchas veces nosotros... en la casa hablamos de que una empresa que está con buen balance y buena situación, con una mala gestión o con necesidades de gestión y a veces de capital, si pasa mucho tiempo así, puede llegar a ser una empresa en situaciones complicadas. Entonces, básicamente, muchas veces la diferencia está en el tiempo en el que puedes invertir. Nosotros en el fondo de Private Equity creo que tenemos seis compañías adquiridas en las cuales estamos teniendo... Bueno, retornos, todavía no hemos vendido ninguna de ellas, alguna está ya en fase final y en todas ellas estamos aportando el mismo valor. Es verdad que vives mucho más tranquilo y a los que estamos en el día a día de la gestión y estamos analizando las cosas, es mucho mejor vivir así, que no te aprieta la caja y ni están llamando los proveedores todos los días o las nóminas que hay que pagar porque tienes cierta liquidez, que la situación sea más de distrés. Pero básicamente nuestro enfoque de trabajo es el mismo. Es gestión del cambio, profesionalizar los equipos, los procesos, entender cuál es la propuesta de valor de esa compañía en el mercado y a partir de ahí ayudar a crecer.
1: Tú eres el director de operaciones, el operating partner de la compañía. ¿Cuál es un poco tu día a día? ¿A qué te enfocas más
0: en nosotros hemos ido evolucionando y básicamente tenemos una figura que es esta del operating partner, en el que somos tres operating partners en la casa, que básicamente nos repartimos todas las participadas, llevamos cinco o seis compañías cada uno, con un equipo propio que tenemos, y básicamente nuestro día a día es velar porque lo que hemos definido en el plan de negocio y estratégico de cada participada se cumpla. Y como el mundo es tan cambiante, pues tenemos que estar muy, muy en ese día a día. Nuestro día a día, como os decía antes, del equipo de que estamos en gestión, es estar casi de lunes a jueves en las participadas, un día en Galicia, otro día en Reus, otro día en Murcia, porque creemos que las cosas se viven... Para saber lo que ocurre tienes que estar donde se viven las cosas. Y eso es la compañía.
1: Ser casi un partner, ¿no?, de esa compañía donde
0: totalmente. Vives allí, te vas a comer con el equipo directivo, como uno más del equipo, y así es donde entiendes qué ocurre, qué cosas ocurren. Y luego también donde realmente creamos un equipo. Nosotros entendemos que ser partner no es ser alguien que dirigimos desde nuestra oficina de Serrano con los números, lo que ocurre ahí, sino necesitamos estar ahí. También por nuestro, vuelvo a enlazar, por nuestra experiencia, nuestra vivencia y lo que nos gusta. Para nosotros es muy importante hacer cosas que nos gustan y nos gusta más estar en los sitios, montando una convención con un cliente, haciendo las cosas que pasan todos los días en cualquier compañía en España y en el resto del mundo.
1: Pisando el terreno.
0: Pisando el terreno, totalmente.
1: ¿Y cuáles son las previsiones que tenéis en el sector a medio plazo, dentro de tal y como están las cosas y de las pocas previsiones que seguramente nos atrevemos todos a hacer, ¿no? Pero ¿en qué se va a enfocar o va a seguir continuar enfocándose una empresa como la tuya?
0: Nosotros, sin tratar de tener una bola de cristal, pero bueno, nosotros creemos que tenemos un hueco importante en el sector. Creemos que con lo que puede venir ahora, que van a ser situaciones más complicadas, incluso creemos que va a haber más necesidad de players y de gente como nosotros, en la cual ayudamos al propietario de la compañía, a veces le compramos el 100%, a veces sigue ese propietario siendo nuestro socio, le ayudamos a cómo tomar decisiones para solventar y para capear el temporal que puede venir. Entonces, nosotros ahí seguimos con nuestra fase de inversión, de crecimiento. Creemos que este modelo va a ir creciendo seguramente va a haber más players con esta propuesta de valor, que ahora mismo creo que hay pocos, en el cual combinen la parte de inversión y capital junto con la parte de gestión y de management, para hacer realmente lo que creo necesitamos en este país, que es conseguir que el tamaño de las compañías se acerque más a lo que pasa en otros países de Europa. O sea, no es muy difícil. Hoy vimos en las teles, en las noticias, todo, pues bueno, el salario mínimo, el paro que tenemos con los jóvenes, es una realidad, son datos objetivos. Nosotros queremos que, ayudando al tejido empresarial a ganar tamaño, se pueden ir corrigiendo otro tipo de cosas, que si no va a ser muy difícil.
1: Claro. Y capear la inflación también, ¿no? Porque esta inflación es realmente tremenda. La pregunta es si ha venido para quedarse, si va a moderarse en algún momento. En fin, hay un temor enorme, no solamente en España, en todo el mundo, ¿no? Porque este es uno de los grandes problemas de la economía.
0: Sí, sí, sí. Es,
1: los bancos centrales apretando, subiendo los tipos de interés, encareciendo el precio del dinero, pero en ese juego estamos.
0: Ahora mismo estamos metidos en eso. Nosotros, claro, sin saber, hay gente mucho más experta de todo esto y las macro tendencias. Sí que es verdad que uno de los aprendizajes que hemos ido teniendo durante la historia y con nuestra experiencia es que a veces cuando los problemas los miras más en un eje temporal mayor, no son tan problemas. De hecho, el otro día me mandaban una gráfica donde se veía muy... era bastante gráfica, lógicamente. Se veía, bueno, que los problemas cuando los ves muy de cerca parecen que es una piedra enorme, y cuando la ves un poquito más de lejos con perspectiva, lo que era un problema pues no lo es tanto.
1: Hay que tomar distancia.
0: Y yo creo que estamos en un mundo en el cual el día a día es todo noticiable y se hacen problemas a veces más grandes de lo que son. La inflación ahí está y nos está afectando, nos va a seguir afectando. No sé de qué forma se puede corregir. Lo que sí sabemos nosotros es que en nuestras participadas lo que tenemos que hacer es capearlo de la mejor forma posible. Y hasta ahora yo creo que hemos ido tomando decisiones en cada una de las compañías que ayudan a enfrentarse a esto. Y es verdad que hay un reto importante en las administraciones y en quienes toman decisiones, en el cual el equilibrio entre capear la inflación y capear la recesión, pues bueno, las decisiones que tomas van a ser bastante relevantes. Por desgracia, creo que en la mayor parte de la humanidad podemos hacer poco en eso, y esas decisiones sabemos todos cómo se toman. Pero bueno, confiamos en que por lo menos no perjudiquen más las decisiones que tomen, porque lo otro hay que capearlo.
1: Es que es un equilibrio muy delicado, ¿no?
0: Sí.
1: Entonces hay que proteger a las economías de la inflación, por tanto suben los tipos de interés, pero también estás... provocando en algunos casos el riesgo de recesión, ¿no?
0: Sí,
1: con lo cual
0: sí.
1: Se trata de ir con un cierto cuidado para que no se cause un daño que luego se prolongue a lo largo de mucho tiempo.
0: Claro. Yo creo que ahora, hace unos meses o unas semanas, meses no, hace unas semanas, yo creo que se hablaba muy alegremente de subir los tipos de interés, y la Reserva Federal Americana y el Banco Central Europeo lo estaban haciendo de forma bastante rápida. La noticia de la última semana yo creo que empiezan a recular un poquito, y de hecho ya el Banco Central Europeo decía que ya la subida de Navidad no iba a ser 75 puntos básicos. Bueno, yo creo que empiezan a trabajar con ese equilibrio, porque saben que una recesión puede ser letal con la mezcla de inflación que tenemos, pero es verdad que no sé cuál puede ser la fórmula secreta, y sí que es verdad que hay una parte de mercados que creo que van a ir llegando ahí de un poco a cierta normalidad. Ha pasado con otras cosas, ha pasado con los transportes, ha pasado con toda la parte de China. Nosotros tenemos compañías que traemos cosas de China y fletes, y el flete en las últimas cuatro semanas, cinco, ha bajado de $12,000 a $2,700.
1: $10,000 de golpe, ¿no?
0: Sí, sí. Totalmente. Algo que subió
1: de una manera desaforada. Sí,
0: desaforada, hasta mucho tiempo ahí. Entonces, yo creo que y es parte de nuestros indicadores, de que si eso está ocurriendo, es que hay mucho espacio libre de barcos de China, que sigue siendo la fábrica del mundo. Con lo cual, bueno, yo creo que también todo esto va a hacer que vaya encajando ciertas piezas del puzzle y se vaya normalizando. Pero yo creo que después del COVID hemos ido dando bandazos de falta de consumo, de repente la demanda se explotaba. Aumento de materias primas, escasez de materias primas, algunas reales y otras no tanto, pero que parecían que estaban, entonces todo se inflacionaba. Y bueno, yo como soy optimista por naturaleza, yo creo que en los próximos meses todo esto empezará a ajustarse un poquito.
1: Hay que serlo, sí. Luego está el factor, antes lo citabas, en cómo afectaba a las empresas participadas por SEPA Capital la crisis energética, ¿no? Que evidentemente afecta mucho a la industria, no solamente a los particulares, también a las industrias.
0: Afecta a todos, a los particulares.
1: Está claro,
0: lo vivimos
1: eso lo
0: todos los días.
1: Todos los meses en el recibo de la luz, sí.
0: De forma brutal. Encima seguimos sin entender, yo creo, lo que es una factura. Ha pasado siempre, pero bueno, seguimos entre el tope del gas, no sé qué, no entendemos. Esto que va a los bolsillos luego nos afecta directamente en el consumo, porque no tenemos tanto dinero para gastar, y eso es lo que está pasando y está viendo los datos, que luego afecta a lo que consumimos de las empresas españolas, y luego cuando estamos fabricando pues nos ha subido el coste. Entonces, es verdad que la capacidad de reacción en esta parte ha sido bastante limitada, porque por desgracia estamos en manos de regulaciones y de ciertos lobbies, que luego es muy difícil para que una pyme española pueda gestionar y pueda tener cierto rédito. Entonces ahí, bueno, más allá de las... Yo creo que todos nos hemos puesto como locos a poner placas solares en los techos de nuestras empresas, que eso va a venir muy bien para el futuro, aunque a corto plazo tampoco ha sido tan, tan bueno, vamos a ir viendo. Y nosotros queremos también que con la parte de consumo que va a venir también se un poco se aligerará el tema de la electricidad. De hecho, con el gas ya se ha empezado a ver cosas, que es un poco más paradójico, pero en teoría es el principal problema. Y hoy nosotros en nuestras compañías estamos en mejor situación con el gas que hace 5 meses.
1: Bueno, nos estás dando noticias, por lo menos, no sé si optimistas, pero sí esperanzadoras, Fernando, ¿eh? Lo cual es muy de agradecer en este momento, que alguien diga, hombre, estamos mal, pero en fin, tampoco la catástrofe parece que se va a cerrar sobre nuestras cabezas de inmediato, ¿no? Hay algún atisbo que nos
0: permite alumbrar
1: esperanzas.
0: Siempre hay que verlo así, sí. Si no, nosotros creemos que la cabeza es muy importante y tenemos que tenerla en sentido positivo, si no ya... Ni sales de la cama los lunes por la mañana.
1: Compartirás que la economía es un estado de ánimo también, sí, aparte de muchas otras cosas, ¿no?
0: Totalmente. Yo creo que casi todo influye. Y parte de nuestra experiencia en las compañías es eso. Al principio nos dedicamos mucho tiempo a estar con la gente para insuflar un proyecto común, ilusión, y ves que cuando eso empieza a funcionar, las cosas salen mejor. Y a veces es por suerte, pero como decimos siempre, la suerte hay que buscarla y hacer bien las cosas, porque si no, cuando llega la suerte no te pilla, ¿no? Como aquel que decía que la inspiración te pide trabajando. Entonces, es verdad que, bueno, después de los últimos años, que cada 3 meses parecía que se acababa el mundo, pues aquí seguimos y creo que hoy estamos mejor que hace 2 años, con lo cual yo creo que tenemos que seguir pensando de la misma forma.
1: Aquí seguimos y por mucho tiempo, ¿no? Si Dios quiere.
0: Seguro.
1: Bueno, estamos terminando. Hay una cuestión que entonces parece clara. La renta variable continúa siendo una buena opción para invertir.
0: Sí, sí, sí. Esta parte... Bueno, yo creo que en general y en el sector que estamos nosotros, también comparando con otros países europeos, yo creo que tiene que empezar a coger más tracción este tipo de inversión. Yo creo que la gente tiene que invertir y las grandes fortunas y quien tiene dinero para invertir en, bueno, la bolsa, ya ha habido un boom con bolsa. De hecho, había 1000 cursos y gente hablando de bolsa y todos nos hemos hecho en algún momento medio expertos, que al final la realidad es que no. Luego, el último año ha habido mucha gente invirtiendo en blockchain y bueno, y este tipo de y todas las... las criptomonedas, bitcoins, etcétera, etcétera, que se han ido probando cosas. Yo creo que hay fórmulas que llevan más tiempo existiendo, como todo el mundo del private equity, que creo que son fórmulas de inversión más seguras y con rentabilidades, evidentemente, en diferente tipo de compañías se puede invertir con diferente tipo de renta y de riesgo, pero creo que en España todavía falta divulgar este tipo de herramientas, tanto para la gente que quiere invertir, como para la gente que es empresaria y está buscando soluciones de futuro para su compañía, porque estén cansados, porque quieran buscar nuevos retos, porque quieran crecer mucho más rápido y hace falta para eso acompañamiento tanto económico como de gestión y de equipo. Gente que no tiene clara sucesión y en España hay muchísima empresa familiar y yo creo que esta herramienta, esta opción de trabajar con private equity y hacerte socio del mismo para ayudar a crecer tu proyecto y que perdure, yo creo que hoy todavía no está encima de las mesas de los equipos directivos y más que los equipos directivos de los propietarios. Y es una herramienta, yo creo que, de éxito. En muchos países de Europa funciona. Estados Unidos es una herramienta fundamental. Y aquí yo creo que también nos falta un poquito de divulgar.
1: Pues es justamente lo que hemos tratado de hacer hoy, divulgar, hacer algo de pedagogía, de conocimiento acerca de esa visión de la inversión y de la actividad de su compañía que nos ha ofrecido Fernando Llano, socio y miembro del comité de dirección de Serpa Capital. Fernando Llano, que además es operating partner de la compañía y que nos ha dejado aquí pues una visión muy realista, pero que tiene algunos brotes que nos permiten atisbar, si no la primavera, si un inicio por lo menos de una situación que ojalá vaya cambiando más temprano que tarde. Un placer, Fernando.
0: Igualmente, muchas gracias.
1: Nos interesa más conocer estas visiones que tienen que ver con la economía real, estar permanentemente al lado de las empresas, empresas con problemas, algunas, otras no tanto, pero intentando mejorar su competitividad, su cuenta de resultados. Así que muchas gracias.
0: Un placer.
1: Y hasta la próxima.
0: Igualmente.
1: A todos ustedes también, gracias por su atención, por haber escuchado este podcast de CREAP España, FICA Café. Hasta la próxima.
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1: Bienvenidos al espacio Destellos de Luz. Intrigante, este momento en el que nos recogemos personalmente y comenzamos a transitar por los pasillos de nuestra alma, de nuestro corazón, donde la intuición hace un acto especial de presencia para darnos luz a aquellos recovecos, a aquellos surcos, inclusive aquellas grietas que deben de ser tratadas con cariño, compasión y muchísima empatía. El amor, un punto esencial que siempre queremos destacar. El propio en primera persona y el ajeno a aquellas personas que realmente se lo merezcan. Porque en realidad es muy importante saber cómo debemos de ofrecer esa magia que llevamos dentro a quien también nos quiere ofrecer su propia magia, esa que nace solo del corazón. Queridos amigos, una palabra esencial, magia, porque es la que, junto con el amor propio, hace que salgamos adelante cuando, a pesar de todo, las circunstancias no nos permiten avanzar y nosotros, creyendo en estos pilares esenciales, no nos damos por vencidos. Palabra espectacular, vencer, pero no darse por vencido, sino vencer esas sombras, esas grietas que hacen que a veces se tambalee el suelo que estamos pisando. Que fíjate, muchas veces creemos que es muy seguro y descubrimos que con el paso del tiempo, con el paso del cambio de las personas en su forma de ser y de actuar hacia nosotros, inclusive en nosotros mismos, se tambalee. Ahí es donde tenemos que agarrarnos fuertemente a esa magia, a esa luz que llevamos dentro. Porque en realidad es la única que nos puede salvar. Las demás personas, las que nos quieren bien de verdad, las que nos aman incondicionalmente, pueden ayudarnos, nos pueden dar la mano. Pero es cierto que la única persona que tiene el único poder de transformar tu mundo eres tú mismo. Y qué maravilla darse cuenta de que tenemos ese poder, de que somos los gestores de nuestra propia felicidad. Porque todos hemos recibido dones, talentos, desde el momento en que nacemos. Pero son regalos que no todo el mundo se atreve a abrir. De ahí que la magia para unos sea realmente un milagro hecho realidad y sin embargo para otros, pues sea un punto oscuro que arrastran en esa mochila personal en cada uno de los pasos que dan en su sendero vital. Y ahí es donde esos dones, donde esos talentos, donde esas virtudes, bueno, pues nos hacen brillar en momentos de gran oscuridad. Porque sabemos que en el fondo somos personas con gran corazón, pero que a veces las circunstancias, las personas con las que día tras día nos relacionamos, empañan ese corazón, a veces en forma de lágrimas, otras veces en forma de corazas, otras en forma de miedos. Cada uno escoge qué chaqueta va a vestir dependiendo de qué situación o a qué personas se tengan que enfrentar en el día a día. Pero la autenticidad no va unida a colocarse una chaqueta, no va unida a crear un personaje, sino a convertirte en tu mejor versión, a convertirte en persona. Porque te diré mucho más, muchos te pueden conocer, pero muy pocos, poquísimos, saben realmente quién eres. Y esos que lo saben, a veces solo una persona puede ser que en tu vida te haya descubierto realmente la maravillosa persona que eres. Pues justo esa persona, justo ese pequeñísimo grupo de personas son los que te ayudan en momentos determinados en salir de esa oscuridad. Y entonces confían en la magia que llevas dentro, confían en que eres capaz de sacar a relucir tus mejores obras. Sí, sí, esas que están ahí guardaditas y que no se necesita ningún truco de magia, porque quien va de frente, quien va con ilusión porque sabe que vendrán tiempos mejores, echa unas pequeñas gotitas en ese chisporroteo, creando una magia especial en todo aquello que toca y en todo aquello que siente en primera persona. Y ahí es donde nos damos cuenta de que somos diferentes, no por la ropa, el estatus, el dinero, la cartera, no, no, no, sino por cómo nos tratamos a nosotros mismos y que con ese trato regalamos ese amor a los demás. Muchas veces las batallas que otros viven no se descargan solamente en ellos mismos, que son los primeros, sino en las personas que más cerca tienen. Por eso, cuando uno descubre la magia que tiene, se da cuenta de que no se trata de lo que se haga o no se haga, se trata del mundo interior que tiene esa persona. Se trata de cómo en realidad vive la vida esa persona, cómo se siente de a gusto en su propia piel. Y debemos enfrentar la vida con esa serenidad y con esa paz de transformarnos cada día en nuestra mejor versión, con nuestros días buenos y con nuestros días malos, a veces peores. Pero hay que seguir adelante, queridos amigos de destellos de luz, porque esa luz que tienes nunca se puede apagar. Ese candil debe de seguir ahí, iluminando, iluminándote. Y tenemos que evitar todas las turbulencias que la mente intente imponernos. Debemos de escuchar al corazón. Sí, sí, al corazón, que es el que te va a dar amor, te va a dar paz y te va a hacer sentirte bien en tu propia piel. Y si los pensamientos y los sentimientos no cooperan, hay que seguir cooperando con el corazón. Porque tú eres quien decide en tu vida. Tú eres el artista que pinta con tus decisiones cada una de las estrategias, de los caminos que quieres tomar en este sendero vital. No le podemos dar el pincel a nadie, porque entonces nos convertiríamos en eso, ¿no? En auténticas personas títeres en manos de otras. Y ahí es donde no podemos trabajar con todo esto. No podemos permitir que otros vivan nuestra vida, porque hemos venido a vivir la propia. Por eso es importante seguir apostando por esa magia que tienes, por ese corazón que late. Pero yo me pregunto y te lanzo la pregunta, ¿tú escuchas a tu corazón? ¿Le prestas atención? Bueno, seguro que mientras he dejado esos segundos de silencio has podido responder un sí, un no, a veces, tal vez, que más quisiera. Amigos de Destellos de Luz, siempre eres dueño de escuchar a quien desees, a la mente, al corazón, a otras personas, pero es tu decisión escuchar aquello que te hace sentir bien. Y te puedo garantizar que la mente no te va a hacer sentir bien. A otras personas, pues complicado a veces. Tienen que ser almas muy bellas que donde el amor incondicional constantemente brote y sobre todo donde la bondad y la nobleza sean bandera en su vida. Porque si no, aparecen gestos, aparecen hechos, expresiones, comentarios que pueden hacer mucho más mal que bien. Así que por eliminación, solo te queda escuchar a tu corazón. Ese que palpita. ¿Y qué palpita? ¿Por qué palpita? ¿Por quién palpita? Pues no pienses en nadie más que en ti. que sí, que puede haber que palpite por otra persona, pero siempre en primer lugar tú. Porque todo lo que contribuyas en mejorarte en ti va a ser el regalo maravilloso que puedas ofrecer sin ningún tipo de trucos y con toda tu magia a las personas que más quieras, a ese ser amado, a esa persona que llegó a tu vida para iluminar tu sendero, para redirigirte hacia el camino del amor, de la nobleza, de la honestidad, de la integridad. Hay que apostar por este tipo de senderos, hay que apostar por este tipo de latidos, porque mirar hacia atrás con los años y sentirse a gusto en aquello que se ha realizado, saber que se ha hecho siempre lo correcto y se ha hecho el bien, sin hacer daño a nadie, sin mentir, sin engañar, da una satisfacción de crecimiento personal que nos eleva a un siguiente nivel de conciencia. Y es ahí donde tenemos que apostar, por nosotros, por cada uno de esos corazones que quieren transformarse hacia la luz, hacia lo más bello. Yo te invito a que reflexiones sobre todo qué es lo que late, qué magia tienes en tu vida y si estás dispuesto a comenzar este maravilloso viaje. El viaje de enamorarse de uno mismo sin llegar al narcisismo, pero con un amor, empatía y comprensión totalmente incondicionales. Yo te espero hasta el siguiente mensaje, hasta la siguiente reflexión de Destellos de Luz, donde cargados de mucha ilusión queremos darte una mano amiga y decirte que todo lo que desees lo puedes convertir en realidad apostando por ti mismo. Hasta pronto.
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1: El caso de las endemoniadas de Loudoun, acontecido en el siglo XVII, es probablemente el más famoso caso de posesión diabólica colectiva que se conoce en la historia. Y es que en la localidad francesa de Loudoun tuvo lugar un oscuro y escandaloso suceso relacionado con las fuerzas del mal, que sembró el caos y la confusión, y en el que sus protagonistas aseguraron haber sufrido todo tipo de convulsiones, posesiones y demás transformaciones que se achacaron al mismísimo demonio. ¿Pero quién fue la monja Juana de los Ángeles? ¿Cómo consiguió llegar a ser superiora del convento de Loudoun? ¿Qué tipo de actitud inmoral fue acusado el cura Urbain Grandier? ¿Qué misteriosos fenómenos empezaron a tener lugar en el convento francés de Loudoun? ¿Qué exorcismos se practicaron? Para responder a estas y otras cuestiones tenemos con nosotros al profesor Jordi Mata, licenciado en Historia Contemporánea y escritor. Profesor Jordi Mata, doctor, ¿cómo estamos? ¿Cuánto tiempo?
2: Pues sí, mira.
1: Qué gusto verte nuevamente por aquí, por esta tu casa.
2: Bueno, yo sigo igual, ya que hablando de cuestiones de endemoniados, yo ya tengo mi pacto con ese señor y mira, por eso me mantengo también.
1: ¿Qué me dices? O sea que tenemos a un fasto y a un get ahí detrás.
2: Hombre, ya me gustaría ser get.
1: Bueno. En cualquier caso, no acabarás como acabó Fausto, ¿no?
2: Intentaremos. Las intenciones son una y luego las realidades son otras.
1: Está bien, eso está bien. Pues Jordi Mata, bienvenido a Luces en la Oscuridad. Y vamos a empezar a hablar de este tema que tú bien conoces, este enigmático caso de las endemoniadas de Loudoun. Vamos a entrar en el túnel del tiempo, nos vamos a retrotraer al siglo XVII y nos vamos a situar en la ciudad francesa de Loudoun. Y en este sentido, ¿cuándo se funda un convento de monjas ursulinas en esta localidad y por cuántas religiosas estuvo inicialmente construido?
2: Bueno, Loudoun se halla a 300 kilómetros al suroeste de París y dicho convento se fundó en 1626 y lo formaron 17 religiosas. Y hay que tener en cuenta que Loudoun era una población básicamente de población protestante o hugonote, para entendernos, que era como se denominaba los protestantes franceses. Por tanto, este es un detalle a tener en cuenta, de que un monasterio de talante católico, evidentemente, se hallaba en lo que podría denominarse una zona hereje cuando Europa ya ha empezado todo el tema de la contrarreforma.
1: Una de esas jóvenes monjas era Jeanne de Valsieg, cuyo nombre religioso era Juana de los Ángeles. ¿Qué nos puedes contar de esta hermana? ¿Cómo llegó a ser elegida superiora del convento de Loudoun con solo 27 años?
2: Bueno, del florilegio de personajes que hay en toda esta historia, pues Juana de los Ángeles es la que llama más la atención. Pertenecía a una familia de la nobleza, pero de esta nobleza rural, segundona, y padeció una enfermedad de niña que hizo que quedara encorvada, que su talla fuera diminuta, algo que desde luego pues no contribuyó a que tuviera un carácter muy dulce. Y ingresó en el convento de las Ursulinas y con el tiempo ella escribió una autobiografía en la que, con toda la tranquilidad del mundo, explicó pues que más o menos había intrigado para presentarse como alguien indispensable para la que era la superiora del convento en aquel momento. Logró granjearse tanto la confianza de la que era entonces pues la superiora, que la acabó sucediendo. Y cuando solo tenía 25 o 27 años de edad. En esto las fuentes difieren un poco.
1: En Loudun, el destino de Juana de los Ángeles se cruzó con el de Urbain Grandier, un cura de una de las principales parroquias de la ciudad, a donde había llegado en 1617 cuando tenía 27 años. ¿Qué nos puedes contar de este carismático cura, profesor? ¿Por qué logró una gran popularidad entre el sexo femenino?
2: Bueno, para empezar por su aspecto. Su aspecto recordaba más bien el de una especie de oficial, como de un oficial del ejército. Era un tipo apuesto, muy seguro de sí mismo, dotado pues de una oratoria, bueno, de una oratoria rotunda, potente, que le abría las puertas de todas esas familias de la baja nobleza típicas de una ciudad de provincias como era Loudun. Aquello que decimos, ¿no? Ya ocupas un cargo preeminente en una comunidad, como es ser el párroco de una iglesia, en su caso el párroco de la iglesia de San Pedro, mira si te toca a ti de cerca, que sus sermones pues dejaban extasiadas a las damas de la ciudad, y esto hacía de que fuera una de las estrellas invitadas en las francachelas o en los lugares donde la buena sociedad de la región se congregaba.
1: O sea que este cura, Urbain Grandier, era un seductor nato, especialmente con el sexo femenino, y no dudó en saltarse el voto de castidad y tener amantes.
2: Exacto. Grandier, en este sentido, era un personaje fuera de su tiempo. Era alguien o que venía de las épocas más medievales o un avanzado a su época. No era alguien de estos tiempos de la contrarreforma, en la que se tenía que volver a los votos de castidad, de pobreza, todo aquello que se pregonaba desde Roma. ¿Y a dónde llevó, digamos, esta liberalidad por su parte? Pues llevó a que tuvo amantes, pero en que llegó incluso al extremo de que con una la convenció para que se casara, entre comillas, con él en una ceremonia clandestina en la que Grandier a la vez hizo el papel de sacerdote y de novio. Bueno, supongo que se hizo una rebaja a sí mismo por los gastos que pudiera haber.
1: Caramba con el curita.
2: Exacto,
1: con
2: pero, el curita, ¿eh? Pero además, como tenía esta buena entrada en la buena sociedad de Loudun, pues no contento con esto, pues como quien, con perdón la expresión, se ligó a la hija del fiscal local, que la dejó embarazada, atención, y el padre no le tocó otra que arreglar un matrimonio de conveniencia para que el escándalo no saliera a la luz. Ahora, ¿qué es lo que logró Grandier con esta y otras, llamémosle, hazañas? En que empezó a tener enemigos muy poderosos.
1: Claro, me extraña. Creo que hasta el padre juró vengarse del párroco, ¿verdad?
2: Exacto. Y a partir de ahí, pues ya Grandier tiene una personalidad que puede resultar pues muy atrayente, pero era tan confiado en sí mismo que esto a la larga fue lo que le costaría caro.
1: No obstante, doctor Mata, está claro que es normal que este hombre, este sacerdote, acabara escribiendo un tratado contra el celibato de los sacerdotes.
2: Sí. Sí, sí, es lo que antes te comentaba. Parecía que no todo el tema de la contrarreforma no iba con él. Claro, le gustaba vivir bien, tenía toda esta serie de ideas peculiares. Decía que los votos tenían el límite que le señala la naturaleza y que, como la suya era una naturaleza sanguínea, enamoradiza, pues bueno, que no se iba a poner límites a sí mismo. Bueno, pues muy bien, para ti la perra gorda.
1: Cuando la cabra tira al monte, qué peligrosa.
2: Exacto.
1: La verdad es que la conducta y las relaciones amorosas provocaron que este cura fuera acusado ante la justicia episcopal de conducta inmoral, ¿verdad?
2: Sí, porque si añadimos a estos desmanes de dejar embarazadas a hijas de fiscales, a hacer estos escritos en los que pone en entredicho el voto del celibato, bueno, pues lo único que consigue es que parte de esta buena sociedad se vuelva contra él y llegue al caso de denunciarle, y él mismo no hace más que agravar su situación, pues enfrentándose a los que le acusan y recibiendo de estos una agresión a bastonazos, porque se encontró en las calles de Loudun con algunos de sus acusadores, les afeó la conducta y estos respondieron con un bastonazo. Y esto trajo consecuencias porque empezó un rosario de denuncias contra denuncias que llevaron a Grandier a ser encarcelado, a ser suspendido ad divinis, y que el obispo de

0: Pues, sin conocer de nada a Grandier, le ofreció ser el director espiritual del convento una vez que falleció el anterior, un clérigo anciano que murió, y Sor Juana pues directamente pues le ofreció el cargo, pero Grandier pues no muy amablemente, con la diplomacia, con el barroquismo de la época, se excusó de ello. Y bueno, y en principio pues no hubo más. El tema de momento quedó ahí.
1: Hay que decir que cuando se dice adivinis, estamos hablando de que al cura, por ejemplo, se le suspende de cursar pues todo tipo de actos litúrgicos, como pastorales, ¿verdad? Celebrar misa, confesar, etcétera, etcétera.
0: Exacto.
1: Bueno, la llegada al convento de Ursulines del canónigo Mignon coincidió con una serie de extraños sucesos en el monasterio. Jordi, ¿qué misteriosos fenómenos empezaron a tener lugar en este convento de Loudun?
0: Bien, el canónigo Mignon era otro de los rivales, enemigos, como se le quiera llamar, de Urbain Grandier. Esto tengámoslo en cuenta porque al final todo acaba teniendo relación. Uh-huh. Y pues con Mignon ya como director espiritual, sucede de que coincide que hay un brote de peste y esto genera un estado de psicosis colectiva, por otro lado bastante comprensible, y en el convento algunas monjas empiezan a ver el espectro del fallecido director espiritual que tenían antes de que Sor Juana le ofreciera el cargo a Grandier. Luego vieron también el espectro de otro eclesiástico que mostraba un libro y unos pergaminos a una de las monjas. Luego algunas vieron una especie de globo o de bola negra que atacaba a otra de las hermanas, o que incluso llegó a arrojar a la priora contra una de las paredes. O sea, toda una serie de situaciones, como diríamos, casi como de poltergeist de la época, que claro, incluían que habían golpes, muchas de estas, las hermanas se sentían golpeadas en las piernas, o presentaban contusiones rojizas que tenían el tamaño de monedas grandes, que podían estar ahí marcadas en su piel pues durante unos 8 días. Estos fueron los primeros síntomas de que algo estaba pasando, y cuando se empezó a correr el tema de que en el convento empezaba a circular el diablo.
1: Cada vez más trastornadas por estos extraños sucesos, las religiosas eran presa de temblores y rechazaban comulgar. Y en este sentido, ¿es cierto que un cura certificó que las monjas estaban poseídas por el diablo y que por ello se empezaron a practicar exorcismos en el convento, Mata?
0: Sí, sí, sí. Mignon, el director espiritual, llamó a otro clérigo que conocía, que fue el que certificó los extraños sucesos que estaban aconteciendo. Y entonces sucede algo realmente que, bueno, ahora no deberíamos sorprendernos tanto hoy en los tiempos de la televisión y de los grandes espectáculos, pero a la que se decreta de que han de hacerse ya toda una serie de exorcismos para intentar limpiar el convento, aquello se convierte en un espectáculo público. Y ahí ya tenemos una segunda intención. ¿Qué es lo que pretende el clero de Loudun? Estamos, como he dicho al principio, en un pueblo donde la mayoría de la población es hugonote, es protestante. Si se efectúa todos estos exorcismos de cara al público, de cara al pueblo, y se expulsa al demonio en consecuencia, se podrá demostrar la preeminencia de la fe católica. Y bueno, y nunca mejor dicho, empieza el espectáculo.
1: Claro. En la capilla del convento, Jordi, las monjas eran colocadas en camas y tras los primeros requerimientos del sacerdote entraban en trance y empezaban a hablar en boca del diablo.
0: Sí, sí, sí, gritaban, gritaban, se contorsionaban. Los testimonios de la época decían que emitían chillidos similares a los de los cochinillos, que rechinaban los dientes y bueno, por ejemplo... Y se llegaba al extremo de que Mignon y algunos de los otros sacerdotes que participaban en los exorcismos llegaban a meter los dedos en la boca de las monjas pues para intentar expulsar al diablo. Que me gustaría saber eso, cómo podían hacerlo, ¿no? En fin, hemos de pensar de que estamos en un episodio, pues diríamos, de histeria colectiva. Y ahí pues que valía todo.
1: Jordi Mata, profesor, ¿es cierto que en una sesión de exorcismos el canónigo Mignon logró expulsar del cuerpo de la superiora Juana de los Ángeles al demonio Asmodeo?
0: Sí, o al menos eso fue lo que declaró, pero atención, Asmodeo, ese es uno, pero es que luego la superiora dijo que estaba poseída por otros 6 demonios.

0: Bulón, Isacarón, Leviatán, bueno, eso para empezar, porque luego el resto de monjas también dijo que estaban poseídas por otros diablos, Behemoth, Easás, Celso, Acaos, o sea, todos tenían nombre. Hay una retahíla de nombres que los juntamos todos y te da la alineación de un equipo de la Liga Palestina de antes de Cristo. Es algo tremendo.
1: Sí, claro.
0: En fin, bueno, y claro, y todo esto, insisto, de cara al público. Y llega hasta el extremo de que hasta incluso viene gente del extranjero para presenciar aquello. O sea, la magnitud que está alcanzando el tema bueno, es impresionante.
1: Compañeros de la técnica, ¿tenemos algún corte por ahí de, no sé, de alguna película que hable de ese coro o cohorte del oscuro, del averno? Mirármelo, no sé si en alguna película de terror para poderla poner y ilustrar un poquito lo que estamos hablando de este tema de exorcismos con estas ursulines, con estas monjas y con este cura. Porque en pleno exorcismo, Jordi, ¿qué tipo de acusaciones llevó a cabo Sor Juana de los Ángeles hacia el cura Urbain Grandier?
0: Bien, pues le señala directamente como el responsable de meter al diablo en el convento. ¿Y cómo lo hizo? Bien, pues mediante un ramo de rosas, tal como suena. O sea, el Grandier, siempre según lo que dice Sor Juana, dejó un ramo de rosas ahí en el escalón de un dormitorio. La superiora lo recogió, lo lió. Lo hicieron también otras monjas, y a partir de ahí todas empezaron a gritar y a llamar a Grandier como requiriéndole para servicios sexuales. Así, claro, a partir de ahí deseaban ir a su encuentro, y para lograr sus propósitos, para llamar su atención, cuidado, se subían sobre el techo del convento, corrían por ahí, por el techo, o escalaban los árboles e iban como de rama en rama, en un precedente tarzanesco, pues realmente algo delirante.
1: Jordi, en este sentido, los enemigos del cura Urbain Grandier aprovecharon dichas acusaciones para culparlo de hechicería, creo. ¿Cómo reaccionó dicho cura ante estas imputaciones?
0: Bueno, Grandier no dejaba de tener sus influencias, como se había demostrado en aquel episodio en el que, si bien fue suspendido, luego fue rehabilitado por el arzobispo de Burdeos, y lo que hizo fue otra vez apelar al arzobispo de Burdeos, y este ordenó que se suspendieran todos los procedimientos. Y a partir de ahí, pues, parece que la cosa no fue a más. O sea que se acabaron los exorcismos, se acabaron las acusaciones, y aquí como que no ha pasado nada. Eso parecía, pues, como que ya el tema había finiquitado, pero solo lo parecía.
1: Sin embargo, ¿qué supuso para Urbain Grandier la llegada al laudún del juez Jean de La Bajoutemont, un juez
0: Sí.
1: que traía el encargo del cardenal Richelieu, nada más y nada menos, de arrasar el castillo de la ciudad e imponer la autoridad de la monarquía?
0: Bueno, pues aquí aparece ya otro factor nuevo. Fíjate que de momento tenemos controversias entre lo que podrían ser católicos y protestantes, entre unas monjas que no sabemos si están realmente poseídas o están padeciendo una crisis colectiva, un episodio de histeria colectiva, unas rivalidades a nivel local en la que están centradas en la mala fama de Grandier, y ahora ya entramos en el tema político de que estamos en un tiempo en el que el Estado absolutista, las monarquías absolutas se están construyendo, y eso quiere decir enfrentarse a los privilegios de los nobles, sobre todo los nobles rurales. Y aquí es donde aparece este hombre, Lobar de Mont, que se presenta, sí, exactamente, por órdenes del cardenal Richelieu, que entonces ya era el primer ministro de Francia, estamos en 1632, un detalle que no lo había comentado, para intentar, pues eso, derruir fortificaciones, porque las fortificaciones siempre implicaban que si había algún tipo de revuelta nobiliaria, podían, pues, generar esta oposición al poder real. ¿Qué es lo que sucede? Grandier vuelve a meter la pata, porque esto fue meter la pata, y se posicionó en contra de las pretensiones de Lobardemont. Y Lobardemont, ni corto ni perezoso, se queja al cardenal Richelieu, se recupera la acusación de brujería, y entonces vuelve otra vez a activarse el proceso. Con tan mala fortuna, cuidado, que dices, bueno, al cardenal Richelieu todos estos temas pues le podían traer más o menos al pairo, ¿no? Podían pensar que no era algo muy, muy importante, pero es que ya en el colmo de las coincidencias resulta que Grandier y Richelieu se conocían. Se conocían por un incidente que protagonizaron en 1618. Uh-huh. Por una cuestión protocolaria, Richelieu, cuando era prior, sí, acudió a una procesión en Loudun y se encontró con que Grandier, que era un párroco, no le quiso ceder el lugar que, digamos, por categoría le correspondía. O sea, ahí ya había un poco esa ojeriza contra lo que era esa nobleza segundona, que Richelieu también era un noble segundón, que te lo aplicaba, no deja de ser un cura de pueblo.
1: O sea que la oposición del cura Grandier a la demolición del castillo de Loudun, más la antigua enemistad con el cardenal Richelieu, supuso que se reabriera de alguna manera ese proceso de acusación de brujería contra su persona.
0: Exactamente. O sea, se dan toda una serie de circunstancias que realmente parecen increíbles, pero es lo que se daban. Pues bueno, se reabre el caso a finales de 1633. Lobardemont vuelve a Loudun y ordena que se arreste a Grandier al tiempo que se vuelven a reunir los exorcismos a las monjas, ya directamente para buscar pruebas que señalen a Grandier como brujo. Uh-huh. O sea, ya es poner proa directamente para intentar solucionarlo todo esto a la brava.
1: Uh-huh. En este siglo XVII, Jordi, se decía que el contacto con el diablo dejaba marcas especiales en el cuerpo de los hechiceros, uh-huh, en forma de zonas totalmente insensibles al dolor. En este sentido, en dicho proceso en contra del cura Grandier, Juana de los Ángeles reveló que dicho cura tenía 5 de esas marcas en la espalda, en las nalgas y en los testículos. ¿Se llegó a comprobar si esas marcas eran una realidad?
0: Bueno, se comprobó. En fin, aquí a veces, como siempre, no sabes a veces cómo usar los verbos, porque la manera de comprobarlo fue muy salvaje. ¿Qué es lo que se hizo? Se llevó a Grandier ante un cirujano, uh-huh, un cirujano, bueno, donde estaba encerrado, a Grandier estaba encarcelado, y este cirujano, para localizar dichas señales, lo hizo mediante un estilete que se lo clavaba hasta el mismo hueso buscando esas supuestas zonas insensibles. Bueno, nos podemos imaginar los gritos que tuvo que dar Grandier ante semejante tortura.
1: Eso pasa por convertirse en cabra y tirar para el monte.
0: Sí, hay un componente de envidia y de mala suerte. Es un tema realmente, vamos, Grandier da muchísima pena, de verdad.
1: No obstante, Jordi, y a pesar del dolor en su cuerpo, Urbain Grandier siguió negando todas las acusaciones de brujería. ¿Pero qué decidió entonces un tribunal compuesto por 12 jueces?
0: Bien, pues estos 12 jueces, presididos por Lobardemont, el 18 de agosto de 1634, ya dictan sentencia. Uh-huh. Y declaran que Grandier, imputado, convicto del crimen de magia, maleficio y posesión provocada a religiosas ursulinas de Loudun, se le condena, en reparación de todo, a que haga honorable penitencia en camisa y con la cabeza desnuda, cuerda al cuello, llevando en la mano una antorcha encendida de 2 libras, y que vaya a las puertas principales de las iglesias de Loudun y que allí de rodillas pida perdón a Dios, al rey, a la justicia, y que una vez hecho esto se le conduzca a la plaza pública de dicha ciudad para ser amarrado a un poste, que su cuerpo sea quemado vivo y sus cenizas esparcidas al viento.
1: ¡Caramba!
0: O sea, y además, todo sucede en el mismo día. Todo fue el 18 de agosto. Se le lee la sentencia y fue ejecutado ya inmediatamente en la hoguera.
1: Como para granjearse enemistades en aquella época, ¿verdad?
0: Desde luego. Sí, sí.
1: El 18 de agosto de 1634, Grandier fue llevado al Palacio de Justicia, donde se le instó a que confesara su culpabilidad. El párroco se negó y manifestó lo siguiente: declaro solemnemente que nunca fui hechicero, ni cometí sacrilegio, ni conocí otra magia que la de la Biblia. Pero ni siquiera los terroríficos tormentos a los que le hicieron trizas las piernas lograron doblegarlo. ¿Cómo fueron en el año 1634 los últimos instantes del cura Urbain Grandier? ¿Cuáles fueron sus últimas palabras, Jordi?
0: Bueno, a Grandier, como he comentado, le ataron a un poste, le prometieron que lo estrangularían si confesaba, o sea, de matarlo lo iban a matar, pero que le ponían un poco la muerte a la carta. O sea, que si confesaba, lo iban a estrangular para que al menos, ya que lo quemaran muerto. Pero Grandier no se doblegó ni ante eso. Y aquí, pues, ya difieren también las versiones. Mientras fue quemado, muchos dicen que sus palabras fueron: Dios mío, tened piedad de mí, perdonadlos, perdonad a mis enemigos. Y otros dicen que, sinceramente, lo único que dijo fue: Dios mío, no dijo nada más.
1: Vaya. En contra de lo que cabría esperar tras la muerte del supuesto hechicero, las posesiones en el convento de Ursulinas de Loudun continuaron, y con ellas las sesiones de exorcismos que siguieron atrayendo a numeroso público.
0: Sí, sí.
1: ¿Qué papel jugó en dichas sesiones Sor Juana de los Ángeles, que ya nos habíamos olvidado de ella? ¿Cómo pasó de estar, no sé, poseída, a ser considerada como una santa?
0: Bueno, las crisis de posesión duraron hasta 1637, o sea, la ejecución de Grandier 1634, o sea, la broma, por llamarla de alguna manera, duró 3 años más. Y entonces sucede que en una de estos demonios de los que se libra Sor Juana, le dejó, antes de marcharse, escritos en la mano los nombres de Jesús, María y José. O sea, ahí le dejó a la Sagrada Familia como escrita en plan estigma. O sea, a partir de esto, a partir de escribir también esta autobiografía, Sor Juana logra suficiente popularidad para que se vaya de gira, como si fuera un cantante, una cantante, y llega hasta París, la recibe el mismísimo Richelieu y la reina Ana de Austria, la esposa de Luis XIII. Ya con esto ya damos todo el reparto de los tres mosqueteros, para entendernos, ¿no?
1: Sí, sí.
0: Y bueno, pues eso, en 1642 escribió su autobiografía, y falleció en 1665, pues a causa de una hemiplegia, siendo muy popular. Hasta incluso se llegó a decir que intervino para que la reina, para que Ana de Austria, diera a luz al que fue su hijo, el futuro Luis XIV. Ahí es nada.
1: Con Jordi Mata hemos hablado esta noche del caso de las endemoniadas de Loudun. Ya sabemos cómo el clero se las gastaba en aquella época, ¿verdad? Han cambiado los tiempos y hoy hay más cultura de esa que venimos hablando en este programa de hace tiempo, y la gente sabe leer, sabe escuchar y sabe documentarse. Menos mal que han cambiado también estos tiempos de las cruzadas, por otra parte, ¿verdad, Jordi? ¿Cuánta gente ha muerto a consecuencia de imponer un credo o una fe, ¿no? Por otra parte.
0: Sí, lo terrorífico es que a veces da la impresión de que para progresar es como si primero se tuvieran que dar pasos atrás. Y bueno, ya estamos viendo los pasos atrás a dónde nos están llevando.
1: Está claro. Bueno, para... Dicen que para atrás ni para coger carrendilla.
0: Exacto.
1: Jordi Mata, profesor, doctor, licenciado en Historia Contemporánea y escritor, gracias por traernos este tremendo caso, que habla de nuestra historia y habla también de la historia de la propia Iglesia. Muchísimas gracias, Jordi.
0: A vosotros, siempre.
1: Un placer. Que tengas una bonita semana, hombre.
0: Que la tengáis todos.

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1: Queridos amigos de Destellos de Luz, una vez más estamos aquí compartiendo unos minutos de sabiduría, de crecimiento personal y sobre todo de ideas, de pequeñas gotitas que nos pueden ayudar a conseguir aquellos objetivos que queremos en primera persona, a aligerar peso, a soltar lastre y a cargarnos sobre todo de mucha positividad. Hay un gran autor y escritor que se llama Paulo Coelho que dice que no hay que dejar que nadie destruya la gran persona que eres. Y sobre esto me gustaría tratar hoy esta reflexión. La vida nos pone en encrucijadas difíciles. A veces nos pone en el camino personas complicadas. Y hay circunstancias que uno no las busca y le vienen de cara y le dan una fuerte paliza, por decirlo de alguna manera, ¿verdad? Bueno, seguro que estás pensando en alguna de estas circunstancias o las estás desgraciadamente viviendo en estos momentos. Cuando Coelho habla de que no podemos permitir que las circunstancias destruyan nuestra esencia, me parece una frase digna de enmarcar. Porque en una sociedad donde cada vez el egoísmo y el individualismo es mayor, donde solamente hace falta salir a la calle para ver la agresividad que se vive en muchas situaciones, en muchos países, podemos llegar a pensar qué fácil es contagiarse de toda esta negatividad, ¿verdad? Seguramente que ya la percibimos en nuestra familia, en nuestro trabajo, con nuestra gente. Y en muchas ocasiones podemos hasta llegar a entender que la gente se transforme y se vaya al lado oscuro, por llamarlo de alguna manera, si me lo permites. Pero es que es tan fácil dejarse llevar por estas situaciones, porque al final somos seres viscerales. A veces nos convertimos en esos animales que queremos hacer justicia, queremos poner las cosas en su orden. Pero qué equivocados estamos, queridos amigos, porque cuando la vida me presenta estas situaciones, me está poniendo a prueba. Fíjate lo que te cuento. Te pone a prueba para saber de qué clase estás hecho, de qué madera estás hecho. Y muchas veces nos puede la impulsividad, nos puede la rabia, la ira, sentimientos, emociones difíciles de gestionar, porque también hay situaciones muy difíciles de digerir. Y no hemos aprendido, no nos han enseñado, y tampoco hemos nacido con un libro debajo del brazo para saber realmente cómo atacar, entre comillas, o enfrentarnos a estas personas, a estas situaciones que nos están complicando la vida en ese momento. Y claro, es ahí donde viene este reto que la vida te presenta y te hace la siguiente pregunta. Bueno, frente a esta situación, ¿tú qué clase de persona eres? Ay, amigos. En estos momentos es cuando realmente se revela la esencia de la persona. Y es ahí donde hay quien, frente a situaciones brutales, decide regalar bondad. Hay quien otorga la posibilidad de la duda y aparece la comprensión, la empatía. Hay quien se enfada y sale la rabia y la ira. Hay quien opta por la indiferencia, por el abandono, por el adiós. Hay muchas formas de responder, tantas como millones de personas. Pero lo cierto es que no deberíamos, no sería positivo contagiarnos de la misma negatividad, de la misma maldad que esa circunstancia o esa persona o ese grupo de personas nos están intentando dar, intentando regalar. Hay un cuento precioso que dice que, bueno, pues un abuelo le cuenta a su nieto una historia y entonces le pregunta el abuelo al nieto, bueno, a ti, cuando te hacen un regalo, tú, ¿qué derechos tienes? Y el nieto, sorprendido, le dice, ¿derechos? Yo lo cojo. Y el abuelo le dice, pero tienes también el derecho de no cogerlo, ¿verdad? Y entonces el nieto se queda mirando y dice, bueno, pero es que ¿quién no coge un regalo? Dice, bueno, ¿quién sabe que ese regalo no es bueno para él? Fijaros hasta qué punto no somos conscientes de que tenemos la libertad para poder entrar en esa batalla o decidir no participar. No a todas las discusiones estamos invitados y tampoco a todas las batallas. Así que tengamos a veces ese punto de frialdad, que es autocontrol en psicología, donde decidimos no debatir, no enfadarnos. Ya sé que es complicado. Seguro que estás pensando, sí, es muy fácil en la teoría, pero en la práctica hay personas que te, aceleran muchísimo. Pues sí, es verdad que no es fácil, pero también es verdad que la práctica hace que esto sea mucho más fácil de lo que sin ella, pues no sería. Es cierto que hay situaciones, que hay personas, como te decía antes, que son muy difíciles de digerir. Pero también es cierto que si uno en esos momentos piensa que igual, quizás, por mucho que intente dar explicaciones, justificar la versión que se quiere exponer, esa persona no va a ceder, no va a cambiar de punto de vista. ¿Hasta qué punto me interesa tener razón? Porque igual quizás me interesa más ser feliz. Y no estoy diciendo darle la razón a la otra persona, porque igual sabemos que no la tiene. Estamos diciendo no perder ni tiempo, ni energía, ni oscurecernos con toda esa rabia y esa ira, porque sí o sí queremos imponer nuestra verdad. Que a veces es nuestra únicamente, porque la otra persona tiene la suya. Mirad, hay un ejemplo que me encanta, que es dos personas, una frente a la otra. Y en el suelo hay dibujado un 6, bueno, o un 9, porque una persona, cuando lo ve, ve el 6 frente a ella, pero es que la otra que está en su contra, enfrente, ve un 9, y las dos discuten, bueno, en el dibujo se ve perfectamente que se ponen hasta colorados, pero ¿quién tiene razón? Pues los dos, porque todo va a depender de la escala de valores, de las vivencias o situaciones vitales que se haya vivido. Y lo que para mí es un 6, y estoy realmente diciendo la verdad que es un 6, para el otro es un 9. Y seguro que viene uno de fuera y dice, pues yo no veo ni el 6 ni el 9, porque, claro, como no estoy de frente, no sé ni qué número es. Y también tendría razón, ¿no? Queridos amigos de Destellos de Luz, nunca podemos permitirnos entrar en juegos peligrosos y tóxicos donde sabemos que la batalla ya está perdida desde un principio. Hay que seleccionar muy bien con quién discutir o si merece la pena. Y sobre todo, no permitir que seamos el cubo, y perdonarme, de la basura de esas personas que desde que se levantan tienen como hobby hacer daño a otras personas. Ahí es donde tenemos que aprender que más vale ser feliz que tener razón. Por eso me encanta la frase de Coelho cuando dice, no dejes que nadie destruya la gran persona que eres. Y qué gran, real y auténtica frase que nos invita a darnos cuenta de que no podemos permitir que nadie destroce la luz tan preciosa que llevamos dentro. Por muchas ganas que tenga el de fuera, por mucha insistencia, tenemos que trabajar la elegancia personal, la madurez y apartarnos de aquello que nos puede apagar como personas. Piénsalo bien, porque seguro que cada día hay alguien, algunas personas, algunas situaciones que lo intentan. Por eso, desde Destellos de Luz, te invito a que pongas un poquito de distancia a esa situación, te pongas como una coraza y digas, esto no va conmigo, no merece la pena. Y te marches con una sonrisa, a veces intentando comprender a la otra persona y otras veces ni siquiera eso, porque no es tu vida, no es tu juego. Queridos amigos, os espero en la siguiente reflexión, con mucha ilusión y con dosis de gran sabiduría. Hasta pronto.
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1: Queridos amigos y queridas amigas de Destellos de Luz, seguimos en este caminar conjunto cada semana, cada mes, cada año, con la intención de convertirnos en esa mejor versión, sobre todo con eliminar en este comienzo de año todo aquello que nos pesa, nos hace retroceder peldaños de crecimiento personal y sobre todo todo aquello que nos es tóxico, tanto propio como ajeno, porque no queremos vivir en esas tinieblas el resto de nuestra vida, o por lo menos durante un tiempo, ni siquiera nos vamos a permitir esto. Comenzamos el año. Lo primero, feliz año nuevo, mucha salud para este 2026 cargado de seguro que muchas ilusiones y muchas esperanzas. Bueno, pues ahí es donde tenemos que de alguna manera ser muy conscientes en lo que tenemos que trabajar. Quiero compartir contigo un pequeño cuento que nos puede hacer pensar mucho en cómo empezar este nuevo año. ¿Conoces la anécdota de la taza de café? Bueno, quizás si te animas a escucharla descubras algo sobre ti y algo que puedes cambiar en este nuevo año y que de alguna manera, de alguna forma, puede ser el comienzo a un nuevo renacer, a una resurrección que está en tus manos, solo en ellas, el llevarlas a cabo. Vas caminando con tu taza de café y de repente alguien pasa, te empuja y hace que se te derrame el café por todas partes. ¿Por qué se te derramó el café? Porque alguien me empujó. Bueno, pues respuesta equivocada. Derramaste el café porque eso tenías en la taza. Si hubiera sido té, hubieras derramado té. Si hubiera sido zumo, hubieras derramado zumo. O agua, pues sería agua la que cayera. Lo que tengas en la taza es lo que vas a derramar. Igual pasa en la vida. Cuando la vida te sacude, que seguro que te sacude, o ya te ha sacudido o te está sacudiendo, lo que sea que tengas dentro de ti, eso es lo que vas a derramar al mundo. De lo que vas lleno es lo que saldrá de ti y salpicarás a todos. Puedes ir por la vida fingiendo que tu taza está llena de virtudes, ser la más bonita, la preciosa, la que, bueno, llama la atención a kilómetros de distancia. Pero cuando la vida te empuje, quizás lo que derrames sea nada, porque no hay nada en su interior. O quizás lo que vayas a derramar en realidad sea todo aquello que tengas en tu interior. Sale a la luz, eventualmente, así que habrá que preguntarse a uno mismo, ¿no? ¿Qué hay en mi taza? ¿O qué quiero que en este nuevo año introduzca en mi taza? Puedo llenarla de sueños y de esperanzas, pero también de fantasías y de irrealidades, con lo cual quizás sufra mucho en el camino. Puede que la llene de virtudes, de bondades y de sabios aprendizajes, y quizás disfrute mucho más este año que el anterior. Puede que la llene de miedos, de angustias, de todas aquellas sensaciones irreales, fantasmas, espectros que mi mente crea y viva angustiosamente este 2026. ¿De qué quieres llenar tu taza? Bueno, somos conscientes de que la taza es nuestro alma, nuestro interior, ¿verdad? Somos conscientes realmente de que tenemos el poder de llenarlo con aquello que deseemos, con aquello que trabajemos. Porque igual quizás pensamos que la taza la llena el otro. Todavía mucho peor, ¿no? Bueno, por eso estamos aquí. Porque queremos regalarte ese destello de luz para que despiertes. Hay gente que va dormida por la vida y que en ese dormir lo que encuentra es todo contra sí. Cuando uno despierta, se da cuenta que es uno contra sí mismo el que tiene la peor batalla para conseguir ganar la guerra y poder salir vencedor de ella. La taza que tenemos nosotros, cada uno de nosotros, va a estar llena de aquello a lo que le demos poder, aquello a lo que le demos prioridad. Qué belleza llenarla de cosas buenas y que podamos regalar cada vez que se nos derrame algo bello. Aunque el que nos ha empujado y nos ha hecho que eso se derrame haya sido con su mayor mala intención. ¿Qué más da? No es mi taza, es la de él. O la de ella. O la de ellos. Cuando uno sabe interiormente que en su taza solamente puede haber cosas buenas, a pesar del ruido, a pesar de la oscuridad que haya en el mundo, o alrededor de sí mismo, o muy cerquita, codo con codo, quizás descubra el gran poder que tiene la vida. Algo con el cual se nace. Algo en donde uno apuesta y no se vende en ninguna parte. Algo tan sumamente valioso que no podemos perderlo, que es nuestro poder interior. Esa fortaleza que la vida nos va dando y que vamos viendo cómo la gente de alrededor va poniendo a cada uno en su sitio con el paso del tiempo. Llámalo karma, llámalo, bueno, causa-efecto, o llámalo simplemente justicia, terrenal o divina. Llámalo como quieras, pero con el tiempo uno va descubriendo que al final la vida que cada uno tiene es aquella que realmente ha ido gestionando a través de sus decisiones, acertadas o equivocadas, con sus patrones en muchos momentos de conducta para con los demás y para consigo mismo. Y porque ha permitido que esa taza igual la llenen otras personas. O quizás ha permitido llenarla ella misma o él mismo de la peor basura que podía encontrar por el camino. Y no se dio cuenta que esa taza también tiene filtros coladores que uno va poniendo porque se va convirtiendo en ese sabio que poquito a poco, con el paso del tiempo, va llenando su vida de luz y de color. Un poder que es difícil de hacer ver a las personas que siempre la culpa la tiene el otro, o que siempre las circunstancias van en contra de sí, o que el mundo está contra él. Es muy difícil hacerle cambiar de este prisma a no ser que haya un acontecimiento importante en su vida que le haga despertar. Y no estamos aquí, en este espacio, para despertar conciencias, pero sí para removerlas, sí para revolucionar un poquito ese mundo y que nos preguntemos determinadas cuestiones que nos pueden salvar la vida en muchos casos. Sé que no es fácil, sé que es un trabajo difícil y por eso estamos aquí cada semana, no cada mes, ni cada 6 meses, ni cada año, sino cada semana para reconducirnos constantemente en esos problemas, casuísticas, circunstancias que la vida nos va presentando. A veces creemos que hemos superado y hemos subido un escalón y de repente la vida nos vuelve a presentar una nueva situación para probarnos si realmente eso está superado o no. Bueno, son distintas maneras de llamar a la puerta, ¿no? Y no a todo el mundo se le abre la puerta. Se nos olvidan estas cosas. Quizás porque nuestra educación, la sociedad, nuestra conciencia está bañada, impregnada de creencias, de pensamientos que nos perjudican más que nos benefician. Bueno, por eso resucitamos, por eso renacemos cuando ya hemos tocado fondo y volamos hacia el mundo con otro concepto de vida, con otro corazón y otra visión cuando resurgimos de nuestras propias cenizas. ¡Qué bello! ¡Qué maravilloso que alguien diga: me desprendo de este ropaje que no me ha hecho más que daño y me he visto mucho más ligero para caminar y disfrutar del paisaje de la vida! No nos olvidemos que la taza la llevas tú. Siempre, y que tú decides qué introducir en ella. Yo te espero la próxima semana con nuevas aventuras, nuevos comentarios y quizás con una nueva historia que te mueva el alma. Un fuerte abrazo. Hasta pronto.
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1: De nuevo te doy mi más cordial bienvenida aquí a tu programa Conversaciones Profundas. Un tiempo para sentir que estamos conectados, para sentir que somos una gran familia, que no estamos solos, que podemos albergar siempre ilusión, alegría y esperanza. Y en este tiempo, un tiempo agitado, un tiempo convulso, se habla de muchas cosas, pero hay un hecho que a lo largo de la historia de nuestra propia humanidad siempre ha estado presente. ¿Estamos solos en el universo, en la galaxia, en toda la extensión, o hay algo más? ¿Hay inteligencias? También hay vida, no solamente en Gaia, en nuestro planeta, en la Tierra. Es una de las constantes. Bueno, hoy vamos a hablar sobre esta realidad con una persona que lo conoce bastante bien. Es un hombre que enseguida que le escuchéis no haría falta realmente presentarle. Desde 1974 ha tenido experiencias y ha vivido experiencias de contacto extraterrestre que han sido corroboradas, comprobadas por periodistas en más de 8 ocasiones. Es un investigador, también es escritor de toda esta fenomenología que tiene que ver con el mundo extraterrestre y también una parte importante con el terreno de la espiritualidad. Como decía, está reconocido internacionalmente como uno de los pocos contactados que ha dado prueba de su contacto con seres que habitan otros planetas y, por qué no, también dimensiones. Es autor ya de 14 libros y además nuestro protagonista combina ese trabajo de escritor con la difusión de mensajes, congresos, jornadas, viajes específicos que realiza a lo largo de los 5 continentes, impartiendo también seminarios, etcétera. Pues sí, hoy en Conversaciones Profundas abrimos esas grandes alamedas para recibir a Sixto Paz Güell. Sixto, bienvenido a Conversaciones Profundas.
2: Muchísimas gracias, Federico. Realmente para mí un honor, un placer estar en contacto contigo. Y sí, está un poquito desactualizado ese currículum, ya que ya son 21 libros publicados.
1: Pues fíjate, pues te voy a decir una cosa. Tenéis que cambiar la web. A mí me extrañaba, porque vi la web que tienes, porque nos gusta sí. En producción comprobar los datos. Y yo le comentaba a la productora, digo, yo creo que si esto tiene más libros. Y así efectivamente, es. Me alegro que hayas corregido. Fíjate, de 14 a 21 van 7 más, Sixto.
2: Así es. Así es.
1: Muy bien, pues fíjate, lo primero, vamos a entrar en materia. Cuando se habla de contacto, cuando se habla de contactado, realmente tú que eres una persona que lo sabes explicar, porque sobre esto hay mucha confusión, hay mucha historia, ¿qué nos puedes contar? ¿Qué nos puedes decir?
2: Bueno, primeramente, no es cierto que no hayan evidencias que demuestran la realidad del fenómeno OVNI y de la vida extraterrestre. Es más, en el año 2019 se filtraron una serie de documentos, vídeos, fotografías de parte del Pentágono y llegaron directamente al National Geographic, que es una revista científica que jamás toca el tema de los OVNIs. Y en el mes de marzo del año 2019 publicaron en primera plana We are not alone. Nosotros no estamos solos. No como una pregunta, ¿no? Are we alone? ¿Estamos solos? No, sino como una afirmación. Y ahí aparecieron todos esos documentos que se habían filtrado, que habían sido robados del Pentágono. Aparecen allí y mes y medio después aparecieron en la primera plana del diario Washington Post, en donde el titular decía los ovnis existen y ya no se puede negar. Todo eso precipitó a que el Senado de los Estados Unidos organizara una serie de audiencias públicas en donde se llamó a representantes, inicialmente a representantes del Pentágono, y después altos mandos militares, testigos directos de las experiencias OVNI, para que bajo juramento y delante de la subcomisión de inteligencia del Senado de los Estados Unidos, pues contaran, revelaran realmente estas informaciones que el gobierno había estado ocultando sistemáticamente durante décadas. Pues resulta ser de que han desfilado los más altos mandos militares, con decirte que ha estado allí, por ejemplo, Ryan Graves, el piloto de F-18, que afirmó él con otros pilotos haber visto un cubo volador, o sea, un objeto totalmente antiaerodinámico. Estaba David Fravor, excomandante del portaaviones Nimitz, no el sargento de a bordo ni el que pela las papas o las patatas, no, o sea, el comandante del portaaviones. El año pasado, por ejemplo, o sea, el 3 de noviembre de 2024, estuvo Tim Gallaudet, contraalmirante de la Armada Norteamericana, quien declaró que estaba en su submarino nuclear clase Orión, debajo del Ártico, y casi impactan con un ovni en el fondo del mar. Y las conclusiones finales de todos estos militares y del propio, la propia subcomisión de inteligencia del Senado es que los ovnis sí existen, que no son de la Tierra, que no vienen con malas intenciones y que son una tecnología que mucho supera lo que el ser humano ha desarrollado. Pues nosotros vivimos en un universo densamente poblado de estrellas. Nuestra galaxia, la Vía Láctea, tiene 400 mil millones de estrellas. Son por lo menos 100 mil millones de sistemas solares los que tiene nuestra galaxia. Y si cada uno de esos sistemas solares tiene por lo menos un planeta como el nuestro, estaríamos hablando de 100 mil millones de planetas habitados o habitables. Y si eso lo multiplicamos por los cientos de miles de millones de galaxias que hay en el universo, las posibilidades son infinitas. Hasta hace unos años atrás se consideraba de que el único lugar con agua y con vida era la Tierra. Hoy día se sabe que el agua es común y corriente en todo el universo. Ahí hasta nuestra luna se ha descubierto que tiene tanta agua como la Tierra debajo de la superficie de la luna, y aunque en algunos cráteres incluso hay agua congelada. También se ha descubierto que el espacio no es vacío como se pensaba, sino que está lleno de polvo cósmico, de moléculas orgánicas, y que los meteoritos y los cometas arrastran las moléculas orgánicas y bombardean los mundos, cual si fueran espermatozoides cósmicos fecundando los óvulos. Y que así como no todos los óvulos en la Tierra son fecundados, así también no todos los planetas tendrían por qué albergar vida. Pero con que hubiese un solo planeta con condiciones de vida como el nuestro en cada uno de los sistemas solares, así como hoy por hoy somos más de 8.300 millones de individuos en el planeta, imagínate las posibilidades que hay en el universo. Existen los
1: Sí.
2: llamados encuentros de cinco tipos. Cuando uno ve algo extraño, insólito en el cielo, que no sabe qué es un encuentro del primer tipo. O sea, observaste un ovni, un objeto volador no identificado. De pronto estás caminando por la calle y te detienes, te giras, miras en tal o cual dirección, algo te motivó a mirar. Y ves un objeto que interactúa con el testigo, que se mueve a derecha, izquierda, arriba, abajo, dándote la impresión de que sabe que lo estás viendo y que quiere que lo veas. O estás en tu casa y sientes también la ansiedad compulsiva de acercarte al balcón, a mirar por la ventana, subir al tejado, y ves un objeto, o más de uno, que está moviéndose de forma sospechosa, como que sabe que lo estás observando. Del tercer tipo, esos son los encuentros de segundo tipo, ya hay contacto porque algo te motivó a mirar. Del tercer tipo, estás durmiendo en la cama, en tu habitación, y de pronto te despiertas porque se ilumina la habitación y aparece, como si atravesara la pared, una esfera luminosa o metálica de unos 20 centímetros de diámetro hasta metro y medio, que se conoce como Dropni, o sea, es un dron extraterrestre o una canepla o fighter. De pronto te despiertas y al pie de tu cama hay un ser parado ahí delante tuyo. Entonces, todos estos son encuentros cercanos del tercer tipo. ¿Cuánta gente ha relatado que está acá llevando, o sea, va en su auto por la carretera, el auto deja funcionar y de pronto se baja del automóvil para revisarlo y resulta ser que hay un ovni que ha aterrizado muy cerca de la carretera y es lo que ha colapsado la parte eléctrica del auto y ves a los tripulantes? Encuentros cercanos al tercer tipo. Del cuarto tipo es cuando ellos te invitan a subir al interior de su nave. Hay quienes relacionan los encuentros del cuarto tipo con las abducciones, con los secuestros.
1: Sí.
2: Pero la mayoría de todos esos temas de secuestros y abducciones es parte de la política de intoxicación informativa, para meterle miedo a la gente y para que la gente no quiera saber nada al respecto. Lo que ocurre es que generalmente ellos te invitan a tener la experiencia. Lo que pasa es que la mente humana tiene mecanismo de bloqueo que hace que uno olvide experiencias traumáticas. Te invitaron a subir a la nave y tú no recuerdas ni que te invitaron ni que estuviste dentro de la nave. Y si no fuera porque tenemos missing time, tiempo perdido, horas de tu vida que tú no sabes qué fue lo que te pasó, ya no habría forma de verificar que algo realmente ocurrió. Y los encuentros del quinto tipo, por eso dicen que no hay quinto malo, es cuando ellos te invitan a acompañarlos a ellos fuera de la tierra. Y hasta en la Biblia se habla de estos casos. Por ejemplo, el caso de Elías, profeta de Israel, que fue arrebatado por un carro de fuego delante de un testigo presencial, su discípulo Eliseo. ¿Por qué la Biblia no dice que fue un platillo volador o un ovni? Porque eran términos técnicos que no se manejaban en aquel entonces.
3: La verdad es es un campo apasionante. Está claro, Sixto Paz además nos ha hecho una presentación muy didáctica, muy pedagógica, lo cual es interesante, y te has adelantado precisamente a uno de los temas que te iba a preguntar. Pero fíjate, Sixto, hay muchas personas que también, bueno, afirman que sí, que evidentemente hay posibilidades y que pueden venir y que están y que han estado a lo largo de la historia, que han incluso guiado el modelo de crecimiento de la humanidad, pero no todos afirman que son buenos. Es decir, puede haber, igual que hay razas, igual que el ser humano, no siempre es bueno por naturaleza. Decía Rousseau que el hombre es bueno por naturaleza, pero la sociedad lo corrompe. Pero hay también alienígenas extraterrestres que evidentemente pueden ser negativos para nosotros, para el planeta, que actúan o que vienen aquí a la Tierra.
2: Totalmente de acuerdo, Federico. O sea, realmente hay de todo en la Tierra como hay de todo en el universo. Ahora, lo que pasa es que no es tan fácil que quienes no vienen con buenas intenciones puedan actuar libremente en nuestro mundo. Ha habido por lo menos 38 ovnis que han sido derribados, se han estrellado y que han sido recogidos sus restos y llevados a lugares como el Área 51 en Groom Lake, Nevada. Está el control realmente de toda esa tecnología, igual que en el hangar 18 de la base aérea Wright Patterson en Dayton, Ohio, está el control de armas extranjeras de los Estados Unidos. Entonces, esos ovnis que se han estrellado, como el caso, por ejemplo, del caso de Roswell, ¿no? El 2 de julio de 1947, un ovni se estrella en la finca de un granjero llamado Mac Brazel, a 120 kilómetros de la base aérea de Roswell, donde estaba el grupo 509 de bombarderos. Bueno. El asunto es que ese ovni se estrelló no por mero accidente, fue derribada, pero no por tecnología terrestre. Nosotros somos incapaces de poderles hacer ni cosquillas. Con decirte de que ahora este 9 de septiembre del 2025 ha habido una nueva audiencia pública ante la Subcomisión de Inteligencia en Washington y se presentaron evidencias por parte de los militares en donde se ve un ovni. Es un ovni también, o sea, es un video militar en donde el ovni se ve sobre el mar y le lanzan un misil y el misil choca y rebota en el ovni, ni siquiera estalla, sino rebota. Y no le hizo nada al ovni, ¿ya? Entonces, y tampoco hubo una actitud beligerante, ya de venganza, de una reacción agresiva por parte del ovni. Entonces, hay un video que está también en YouTube. De 1991, del transbordador espacial Discovery. Se ve la curvatura terrestre y un objeto luminoso en ángulo de entrada al planeta y otros siete objetos que le cierran el paso y le lanza una especie de misil o haz de luz que obliga a este objeto a hacer un increíble ángulo de salida y a marcharse a gran velocidad por donde había venido. En 1998, por ejemplo, el 7 de octubre del 98, en la localidad de La Serena, en Chile, pues al norte de Santiago, resulta ser de que sobre las 4 de la tarde, a pleno sol, la gente vio aparecer en el cielo dos ovnis persiguiendo a un tercero. Y derribaron al tercer ovni que termina estrellándose y partiéndose en dos en el cerro Las Moyacas, delante de la población de Paihuano, en el Valle del Elqui, en La Serena. 400 personas en tiempo real vieron esta lucha cósmica, por así decirlo, y cómo el ovni termina impactando y destrozándose pues, en el cerro de Las Moyacas. Inmediatamente, pues la policía acordonó la zona, llegan los militares. Impresionante, ¿dónde está Estados Unidos y dónde está Chile? Y sin embargo, inmediatamente aparecieron los americanos ya para recoger los restos del hombre y hacérselos y llevárselos consigo. Entonces, y después han dicho de que no, que era un dron de la Marina de los Estados Unidos. ¿Qué hace un dron de la Marina de Estados Unidos en medio de los Andes? No, es que 11 días antes hubo maniobras de la operación UNITAS, en donde la Armada de Estados Unidos junto con la de Chile, pues hacen maniobras en el mar. Sí, pero 11 días después que terminaron, ¿qué hace un dron de última generación, supuestamente? Tantos kilómetros tierra adentro y entre las montañas. Eso no tiene explicación alguna. Y
3: Desde
2: además,
3: luego.
2: ¿cómo explicar que habían otros dos ovnis persiguiendo a ese tercero y que terminaron derribándolo? Entonces, te reitero, y tienes toda la razón, sí hay extraterrestres que no vienen con buenas intenciones. Hay un fenómeno dentro del tema ovni, un
3: Sí.
2: fenómeno colateral que es el de los agroglifos, de los círculos de campo de cosecha. A fines de los años 70 empezaron a aparecer primero en Australia, luego en el sur de Inglaterra y hoy en más de 35 países, unos extraños patrones sobre los campos de cereales. Se le llamó los agroglifos, los círculos de los campos de cosecha. De un momento a otro aparecían pues círculos en donde las espigas no estaban rotas, sino dobladas en espirales hacia el centro de la figura, y hubo una extraña mutación en los cristales de los granos de las espigas, lo cual descartaba la posibilidad que fueran un grupo de bromistas con un palito y una cuerda que estuvieran realmente produciendo estas señales. Pues posteriormente ya las figuras se fueron tornando más complejas, estéticamente más bellas, y algunas gigantescas, o sea, de más de medio kilómetro o de varios kilómetros de largo. Y ya no solamente en Australia, no solamente en Inglaterra, sino en Holanda, en Japón, en Turquía, en diversas partes.

0: gris y reptiloide. A la altura del mentón hay tres puntos luminosos y en la mano izquierda tiene un disco en código binario, ceros y unos, silencios y pulsos. O sea, es una figura gigantesca y muy compleja, que tendría que haber sido, o sea, no, no se podía diseñar desde el suelo, tendría que estar diseñada y apoyada con alguien que lo está mirando
1: Gracias.
0: desde lo alto. Bueno, el asunto es que en el disco, en código binario, ceros y unos, silencios y pulsos, la primera traducción que se hizo del disco decía: el peligro no es los que vienen de afuera, el peligro es los que ya están aquí adentro. Haciendo referencia a que hace miles de años atrás ha habido sobre nuestro planeta verdaderas guerras de galaxias, donde un grupo de civilizaciones extraterrestres fueron deportados y exiliados por mal comportamiento. Y eso lo dicen todos los mitos y leyendas de los pueblos antiguos. La mitología griega nos habla de la guerra de los titanes contra los dioses olímpicos, cómo los titanes perdieron esas batallas cósmicas y terminaron exiliados en el Tártaro, en el inframundo. La Biblia nos habla de la guerra de los hijos de la luz contra los hijos de la oscuridad y cómo los ángeles, liderados por Satanás, pues terminan exiliados en el infierno, bajo la tierra, por así decirlo. Te vas al lugar más insólito, por ejemplo, te vas al centro de Australia, donde he tenido la oportunidad de estar, con los Anangu, con los aborígenes australianos, y ellos te cuentan que la tierra y la humanidad fue sembrada por los Wanjima, por los seres del cielo, y hubo una gran guerra de los Wanjima, y que los hombres serpiente venenosos fueron derrotados y sus cuerpos fueron dejados bajo el suelo, ¿no? En un lugar que se llama Uluru, la de Ayers Rock, una piedra, o sea, un desierto rojo, rojo, rojo y un chinchón rosado impresionante. Y debajo de esa piedra, que tiene como 3 kilómetros de largo y 340 metros de altura, son 9 kilómetros de perímetro, pues y está lleno de cuevas con pinturas rupestres y todo. Debajo de eso fueron colocados esos cuerpos de estos seres del cielo. Entonces, no puede ser que todos se hayan puesto de acuerdo. Así que. Y estos seres que murieron aquí en la Tierra, que han quedado atrapados en nuestro mundo en otra dimensión, como espectros, y desde ahí le han declarado una guerra psíquica a la humanidad, y se han constituido en un gobierno secreto mundial tenebroso negativo. No pueden ellos manipular a toda la humanidad, pues no están vivos. Entonces manipulan unas pocas personas, débiles de carácter, débiles de voluntad, ubicando a esas personas en la política, en la religión, en la economía, en los mandos militares, en la moda, en la música, y a través de ellos llevar al mundo hacia la autodestrucción. ¿Cómo te explicas tú que el país más poderoso de la Tierra, ¿no? En este caso Estados Unidos, haya tenido presidentes como los que ha tenido? Venezuela, que era la potencia de todo Sudamérica, industrial, cultural y todo, Venezuela, hoy día esté en la situación tan lamentable en la que se encuentra, ¿no? O sea, ¿cómo puede ser eso posible? Es que todo eso está orquestado y hecho a propósito para tratar de llevar al mundo hacia la autodestrucción, para que estas entidades se puedan un poco liberar de esta suerte de prisión que sería para ellos, no nuestro planeta.
1: La verdad es que es Sisto Pan, nunca deja indiferente a nadie. Lleva muchos años hablando de un mensaje. Recordamos los tiempos de Rama, Sisto. Ya ha llovido desde entonces
0: ¿Cierto?
1: y ha llovido. Bueno, ha llovido, ha hecho sol, ha hecho de todo, ¿no? Tú que eres, yo diría, tu casa del mundo, eres un ciudadano del mundo. Aunque naciste en Perú, ahora mismo estás en España, vas a un continente, vas a otro, saltas, bueno, haces investigaciones, haces grupos de contacto, das talleres, estás en congresos. Como decíamos al principio, eres ciudadano realmente del mundo. Y ahora mismo estamos asistiendo a un momento muy peculiar. Incluso la propia ciencia, los astrónomos, están diciendo a través de este famoso observatorio como una realidad que no sabe quién es, que si es un meteoro, que si es una historia. Este 3L barra Atlas, que se está hablando mucho y se habla más y más, se especula mucho. Yo me gustaría preguntarle a Sisto Paz, ¿estamos asistiendo a un momento importante o simplemente va a ser algo que no va a marcar tanto como parece en principio?
0: Bueno, primeramente, estos objetos interestelares han sido observados desde siempre. Lo que ocurre es que la información venía controlada. O sea que nunca nos enteramos realmente que estas cosas estaban pasando. Porque cualquier conocimiento que tú tienes, que no tienen los demás, te da un poder y una ventaja sobre el resto. El problema es que en la actualidad se está filtrando la información y es muy difícil. mantener, silenciar, ocultar la información y la realidad de todo lo que está siendo observado. Como te decía, esos documentos que llegaron

0: National Geographic a su edición de marzo del 2019, como al Washington Post, alguien lo robó. Esos 2,5 millones de documentos secretos sobre la política exterior norteamericana que fueron liberados por el grupo WikiLeaks de Julian Assange también fueron, se filtraron. Y si no, nunca nos hubiéramos enterado de las barbaridades que las grandes potencias cometen entre sí, o sea, que incluso traicionan a sus propios aliados. Ya, o el caso, por ejemplo, de Edward Snowden, ¿no? O sea, con todo lo que él también liberó, gracias a que de alguna manera, pues, traicionó, le dio la espalda, pues, a la CIA, que lo había sacado del National Security para que tuviera acceso a información ultrasecreta. Y decidió entregar esa información ultrasecreta a los rusos. Bueno, el asunto es que hoy es más difícil poder ocultar la información porque hay incluso una gran competencia de los jóvenes adolescentes, hackers, para ver quién roba los secretos más profundos, más intensos, o al Vaticano, o a la China, o a Rusia, o a Estados Unidos. Entonces, en ese momento tan peculiar, tan extraordinario, se está saturando las redes sociales, intoxicándolas informativamente con basura informativa. Ejemplo, ¿cómo te explicas tú que hoy en pleno siglo XXI, pues comienza a circular en las redes sociales de que la Tierra es plana? O sea, Eratóstenes se suicidaría de solamente pensar que en pleno siglo XXI haya gente ya tan obtusa diciendo de que en la Antártida hay un muro de hielo que no permite ver 17 continentes. ¿Dónde escondes tú en un planeta como el nuestro 17 continentes? Cuando originalmente éramos uno solo, que era Pangea, y se dividió en Gondwana, Eurasia, y tú juntas todos los continentes que hay y ves que son como piezas de un rompecabezas, no hay espacio para ningún otro. Y sin embargo hay gente que dice eso, no, que existió una mega supercivilización parecida a la Atlántida llamada Tartaria, ¿no? Oye, los tártaros eran pueblos mongoles nómades. ¿De qué estás hablando? Oye, ¿dónde fuiste a estudiar, hermano? ¿O te estafaron en la educación que te dieron? Y sin embargo, y la gente te lo pregunta, oye,
1: Sí.
0: ¿es cierto, papá, es cierto esto que la Tierra es plana, que la Tierra está en una especie de domo, que nunca hemos salido de la Tierra, que nunca llegamos a la Luna? Que es cierto de que se contrataron los estudios de Stanley Kubrick, que estaba filmando, pues, a fines de los 60, allá en Inglaterra, es 2001, dice el espacio, para hacer la supuesta llegada del hombre a la luna. Por favor, qué barbaridad. Entonces, cuando tú cuestionas todo, ya obviamente llegas a perder, o sea, el sentido de la proporción, ya no sabes realmente sobre qué pararte, ¿no? Entonces, hay cosas que se pueden verificar, hay cosas que con mucho sentido común, con mucha lógica, pero hay que tener por lo menos, pues, una cierta información, un cierto estudio, no solamente quedarte en la información, básica o resumida que aparece, pues, en Internet o en las redes sociales. Para eso están los libros, ¿ya? Bueno. Entonces hay que fomentar el estudio, la educación, la expansión de la conciencia, el espíritu crítico. O sea, el hecho de que uno pueda tener una experiencia insólita, extraordinaria, no significa de que uno no lea, investigue y estudie. O sea, eso es un compromiso, es una responsabilidad que uno tiene para consigo mismo y para con los demás, obviamente, ¿no?
1: Y
0: Así que...
1: respondiendo un poco a esta expectación que hay, ¿qué podrías decirnos con este Atlas?
0: Bueno, primeramente, Avi Loeb es el astrónomo de Harvard más importante y él ha declarado hace ya varios años atrás que él está convencido que un universo tan densamente poblado de estrellas no estamos solos y que a él no le repugna pensar de que que muchas de las civilizaciones antiguas hayan tenido interacciones, contactos muy directos con estos seres que vinieron de otros planetas. O sea, y que hay saltos evolutivos, conocimientos o parts, ya que son estos objetos fuera de tiempo, que son poco entendibles de cómo aparecieron y todo. Entonces, él tiene esa mente abierta que en algún momento, pues, gente libre pensadora como Erich von Däniken, como un Peter Colosimo, como Andrés Jarús y tanta gente, pues, Paul Ciberguier, por ejemplo, todos estos grandes escritores, pues, se permitieron realmente cuestionar el sistema hablando de las muchas posibilidades que existían. Bueno. Entonces, realmente lo que estamos nosotros asistiendo es a la llegada de un objeto interestelar que estaría midiendo entre 5 y 19 kilómetros de largo y que está emitiendo dióxido de carbono, o sea, el equivalente a la producción, o sea, a la respiración de 1 millón de individuos. O sea, como estamos hablando de una posible nave extraterrestre, ya gigantesca nave extraterrestre con cantidad de gente en su interior y que encima también está como eliminando níquel. como si fuera una especie casi de central metalúrgica, como una fábrica interna, ya que hace sus emisiones y está botando pues también ciertos materiales en su camino. Tiene luz propia, no le afecta la gravedad del Sol ni la gravedad de los planetas. O sea, ¿desde cuándo un cometa, aunque sea de fuera del sistema solar o un asteroide, ya podría funcionar sin que la gravedad de los planetas o del Sol ya lo afecte? O sea, no está viniendo porque el Sol lo está atrayendo, está viniendo porque le da la gana, que es diferente. Entonces ya estamos nosotros frente a un objeto que tiene un comportamiento muy extraño. Ahora, nos sorprende mucho y hay quienes ya soltaron de que viene con malas intenciones. Ni siquiera ha llegado y ya están diciendo que viene con malas intenciones. Es impresionante, ¿no? Ok, ahora, en el mes de mayo, fines de mayo del año 2023, se convocó a todos los altos directivos de la NASA delante de la Subcomisión de Inteligencia del Senado de Estados Unidos en una de las tantas audiencias públicas sobre el tema OVNI. Y se les preguntó, ¿ustedes investigan o no investigan el tema OVNI? Y ellos dijeron, sí lo investigamos, lo que pasa es que no sabemos qué es lo que estamos viendo. Y en ese momento apareció Sean Kirkpatrick, que es el enlace entre el Pentágono y la NASA, diciendo, es un científico muy, muy conocido y muy respetado, dijo, no, no, la NASA sí sabe. Son gigantescos objetos de forma de cilindros de más de 100 kilómetros de largo, que han sido videograbados, que han sido fotografiados desde la Estación Espacial Internacional, la ISS, que está circunvolando el planeta Tierra a 400 kilómetros de altitud. Y esas fotos y esos vídeos uno los puede encontrar en la página web de la NASA. O sea, si la gente se dedicara a ver menos TikTok de pronto, ya, y entrara en páginas científicas, y en este caso la página web de la NASA, se va a encontrar con esos objetos en forma de cilindro, que no tiene nada que ver con el tren de satélite de Elon Musk, y que la NASA dice que no sabe qué son, pero son gigantescos objetos de más de 100 kilómetros de largo. O sea, impresionante. Así que estamos muy preocupados en este 3I Atlas que está viniendo a nuestro sistema solar, que mediría entre 5 y 19 kilómetros de largo, cuando ya tenemos objetos de 100 kilómetros de largo dando vueltas alrededor de la Tierra, que eso sí es como para preocuparse.
1: La verdad es que es un mundo apasionante. Volveremos a traer aquí en conversaciones profundas a Sisto Paz para que nos siga comentando. Ya estamos en la recta final. Sisto, las personas que quieran conocer, que quieran enterarse, tus viajes, tus seminarios, tus congresos, que quieran saber más de tus libros, una web, una referencia que puedan. ¿Cuál
0: Claro que
1: es,
0: sí.
1: Sisto?
0: Tengo una página web que es www.sixtopazwells.com. Libre acceso. Tengo un canal de YouTube, Sixto José Paz Wells, donde están ahí todos los vídeos de las veces que hemos invitado a la prensa a encuentros programados con anticipación, donde están filmados a plena luz del día por los periodistas, no por nosotros, pues tú sabes que uno no puede ser juez y parte a la vez.
1: Cierto.
0: ¿Ya? Entonces, y donde están los propios periodistas dando testimonio. Ese canal de YouTube también es gratuito. Ya, libre acceso, para que nadie piense, ah, estás haciendo un negocio con todo esto, por eso hablas tanto. No, oye, no perdería el tiempo haciéndolo gratuito. Y ahí está gratuito, para que todo el mundo acceda. Y en mi página web van a encontrar todos los mensajes y toda la información que estos seres nos han venido dando a lo largo de todos estos 52 años de contacto. Porque empezó en 1974, un 22 de enero. Estamos a punto de cumplir los 52 años. Y aparte están todos los mensajes, hay fotografías, hay relatos, también hay un PDF que también pueden bajar, que es gratuito. O sea, es un libro inédito para que lo puedan bajar sin costo, donde está el plan cósmico, o sea, la historia de la humanidad según lo que nosotros decimos, creemos, consideramos que hemos canalizado en estas experiencias de contacto directo y en esos mensajes recibidos. O sea, el PDF se llama El Plan Cósmico. Ahí explica, o por lo menos trata de explicar quiénes somos, de dónde venimos, hacia dónde vamos, quiénes son ellos para nosotros, quiénes somos nosotros para ellos. Y es de libre acceso. Uy, ¿dónde está el negocio entonces? ¿Esto es una secta? No, porque el Grupo Rama se
1: Sí.
0: disolvió en 1990, se disolvió precisamente porque apareciera un grupo de delirantes utilizando el nombre de nuestro grupo y avalando una suerte de sectas y todo, secuestrando gente, formando unas comunidades medias raras y todo.
1: Sí.
0: Por eso disolvimos el Grupo Rama. Y estaba Miguel Blanco en el Congreso de Cáceres, en España, y estaba también Paco Padrón, este gran periodista de
1: Sí.
0: Radio Nacional de España, presentes Cuando en 1990 disolví el grupo Rama y denuncié precisamente la aparición de toda esta gente delirante que estaba perjudicando a nuestro grupo a nivel mundial. Porque nosotros nunca hemos tenido ni locales, ni carnet de filiación, ni nada. Éramos un grupo de amigos en toda una experiencia de contacto. Nos llamábamos con el nombre del grupo Rama, pero preferimos disolverlos para que no nos asociaran con ese tipo de gente delirante que tanto daño hace a este tema y a cualquier otro tema.
1: Recuerdo los tiempos, porque además estuve en ese congreso de Cáceres y meses antes en otro congreso que había en Madrid que organizaba también Paco Padrón, donde asistían otro tipo de personas. Y la verdad es que fueron tiempos, eran tiempos curiosos. Había gente muy curiosa también. Yo conocía a personas aquí, había en Madrid, el grupo Rama se extendieron mucho, pero es verdad que llegó un momento en que tú decidiste tomarte la responsabilidad de parar, de acotar. Y bueno, pero seguiste adelante. La vida sigue adelante, insisto. La
0: Naturalmente que
1: energía
0: sí.
1: no se queda ni se destruye, se transforma, ¿no? Uno de los principios fundamentales.
0: Por
1: Pues
0: eso te digo,
1: muchísimas gracias.
0: y después de 52 años, mío de Federico,
1: Sí.
0: el nivel de credibilidad ha sido tal que he sido invitado dos veces a Naciones Unidas en Nueva York para dar conferencias sobre el mensaje del contacto extraterrestre, en la Sociedad de las Américas, también en Nueva York. He estado invitado también por el Senado de los Estados Unidos en Washington en el año 2014. Y di una conferencia, pues allí en el Club de Prensa de Washington, a los periodistas me entrevistaron y todo, allí en el Club de Prensa. Ahora, eso obviamente no se va a hacer para una persona que es delirante, charlatana, fanático o que es el líder de una secta.
1: Comparto totalmente. Por eso, entre otras cosas, hoy queríamos hablar con Sixto Paz aquí en Conversaciones Profundas, porque se podrá estar o no de acuerdo, se podrá tener matices a la hora de, pero lo que no se puede dudar es de la seriedad y del rigor de Sixto Paz. Y como bien decía, que a mí me impactó hace ya hace bastantes años una cita de uno de los libros de Víctor Hugo, Los Genios, decía: la ciencia no puede negar un fenómeno porque no sepa explicarlo. Hay que intentar explicar el fenómeno. Sisto, muchísimas gracias por haber compartido este tiempo aquí con nosotros en
0: Gracias a ti,
1: Conversaciones
0: Federico,
1: Profundas.
0: y recordarle a toda la gente que te sigue y a toda la gente que escucha pues esta entrevista, de que se dice que algo es científico cuando se puede reproducir, cuando se puede repetir el fenómeno. Haber convocado a la prensa 11 veces en 52 años, incluso con la presencia de un psiquiatra, el doctor Mario Duzuela, asesor del CEPA, la Comisión de Investigación de Fenómenos Anómalos de la Fuerza Aérea Chilena, y siendo ellos testigos que dan fe de la realidad y vigencia del contacto, pues no es poca cosa.
1: Gracias, Sisto, y continúa con esa línea, con esa fuerza, esa energía, esa vitalidad que siempre te ha caracterizado. Un fuerte abrazo.
0: Igualmente.
1: Pues muchísimas gracias a todos, gracias a ti especialmente por compartir este tiempo con nosotros y recuerda, eres lo más importante de la creación. Sé tú mismo, sé tú misma siempre. Fuertes abrazos infinitos.
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Hola a todos. En esta ocasión vamos a hablar de la serotonina. La serotonina tiene diversas funciones en el cuerpo humano. Se la suele considerar el químico de la felicidad, porque tiene un papel fundamental sobre el bienestar de las personas, ya que es esencial para regular el estado de ánimo. Científicamente se la conoce como 5-HT. La encontramos en el cerebro, en el intestino y en las plaquetas sanguíneas. Es un neurotransmisor y también se la considera una hormona. El cuerpo la emplea para transmitir mensajes entre las neuronas y células nerviosas. Es el resultado del triptófano, el cual es a su vez un componente de proteínas. La serotonina también la encontramos en animales, plantas y hongos. Por ello, la alimentación también es clave como fuente de serotonina, como veremos más adelante. Investigaciones establecen que las fuentes de serotonina en el sistema digestivo pueden funcionar de forma independiente a las fuentes de serotonina en el cerebro. Entre sus funciones, como es un neurotransmisor, encontramos la de enviar señales sobre las neuronas para regular la comunicación neuronal y regula la intensidad del cableado nervioso. Además, interfiere en los niveles de estrés, puesto que a más estrés, menos serotonina. Juega un papel fundamental en el estado de ánimo, las emociones, el apetito y la digestión. Ayuda a regular los ciclos sueño-vigilia. De hecho, los científicos consideran que es fundamental para regular el estado de ánimo y tiene un efecto elemental en el sistema nervioso central, afectando a las funciones de todo el cuerpo. Se considera que puede tener impacto en el metabolismo óseo, en la salud cardiovascular, en la salud de los ojos, en la coagulación de la sangre y en los trastornos neurológicos. En cuanto a sus usos, todavía no se sabe al 100% qué causa la depresión a nivel cerebral y orgánico, pero hay una teoría que es que puede deberse a un desequilibrio de neurotransmisores en el cuerpo. Los médicos suelen recetar inhibidores selectivos de la recaptación de serotonina y SRS como antidepresivos. Estos inhibidores parecen ayudar a las personas, aunque aún siguen las investigaciones. Además de para la depresión, los médicos suelen recetar medicamentos que regulan los niveles de serotonina para tratar otros trastornos, como son el trastorno bipolar, el trastorno de estrés postraumático, la bulimia, el trastorno obsesivo-compulsivo o TOC, los trastornos de pánico y las migrañas. Los ISRS significan que son inhibidores selectivos para recaptar la serotonina aumentando sus niveles en el cerebro, lo cual genera pues, un mejor estado de ánimo. Porque la serotonina se relaciona mucho con todo esto, ¿no? Con el ánimo. En algunas ocasiones, de hecho, nos podemos sentir decaídos sin saber bien el porqué. No hay ningún acontecimiento o evento que lo haya desencadenado como tal, pero no nos sentimos bien, el estado de ánimo está fluctuante. Lo que puede ocurrir es que orgánicamente los niveles de serotonina estén bajos. También debemos incluir que un déficit en ella puede producir que el ser humano sea más proclive a desarrollar estados depresivos. ¿Podemos aumentar la serotonina? Existen formas de aumentar los niveles de serotonina en el cuerpo de forma química, lo que ya hemos estado hablando, y de forma natural.
De forma natural, por ejemplo, reducir conscientemente el nivel de estrés, puesto que este disminuye la serotonina y aumenta los niveles de estradiol en la sangre, la hormona del estrés. De esta manera, las defensas disminuyen y la salud física y mental decae. Cuando existe mucho estrés, el cuerpo prefiere nutrirse mediante alimentos ricos en grasas, carbohidratos y azúcares, lo cual retroalimenta y disminuye nuevamente y considerablemente la serotonina. Se recomienda también llevar una alimentación rica en triptófano, porque una alimentación variada va a ayudar muchísimo a alcanzar unos niveles de serotonina aptos y óptimos para nuestro buen funcionamiento. Sobre todo, hay una serie de alimentos que fomentan la producción de serotonina, como es el pavo, el pollo, el pescado azul, la piña, los aguacates, las ciruelas, remolachas, zanahorias, dátiles, frutos secos, cereales integrales, semillas de sésamo y calabaza, legumbres, chocolate negro, no chocolate con leche ni blanco, chocolate negro puro y algas como la clorela y la espirulina, porque además son un detoxificante bastante importante que se va a meter dentro de las células y va a limpiar núcleo, mitocondrias, etc. Evitar el consumo de carbohidratos simples y harinas, bollerías y dulces, pasta no integral, arroz blanco, pan blanco, galletas, frituras. Aumentar el consumo de omega 3 porque favorece la producción y regulación no solo de serotonina, sino también de dopamina y adrenalina. Evitar el consumo de café y bebidas estimulantes porque son sustancias antagonistas, es decir, contrarias a la serotonina. Buscar lugares con sol. La vitamina D de Dinamarca favorece la producción de serotonina. Por eso las personas, los habitantes de lugares donde hay mucho sol, tendemos a estar más animadas. Tenemos que pensar en los países donde apenas da el sol, las tasas de suicidio son muchísimo más altas. Algo que da mucho que pensar. Y por último, dormir las horas adecuadas. Generalmente las personas que no duermen bien, que no descansan, pues tienen un carácter un poquito más complicado, les cuesta más el día a día, el estrés retroalimenta al estrés y ya sabemos que el descanso es fundamental para que el cuerpo haga sus funciones, se regenere, se limpie y pueda comenzar el día pues de una manera más óptima. Una semana más, muchísimas gracias. Ya nos falta poco para terminar esta tetrada feliz. La semana que viene hablaremos sobre la dopamina para comprender bien estos cuatro neurotransmisores y entender qué función tienen en nuestro cuerpo. Es de suma importancia y muy esencial saber qué alimentos podemos tomar dentro de las tolerancias que nuestro cuerpo nos permita, pero tenemos que entender y empezar a comprender que la alimentación es básica para nuestra salud mental, puesto que el intestino se correlaciona absolutamente con la calidad de nuestros pensamientos. Tenemos que pensar que la alimentación es fundamental, puesto que va no solamente a nutrir nuestro organismo, sino que el intestino se correlaciona totalmente y de forma directa con el cerebro. Por lo tanto, todo lo que comamos, de lo que nos alimentemos, pues va a depender también muchísimo la calidad de nuestro descanso y la calidad de nuestra vida. Fijaos qué importante. Así que os lo traslado para que estéis al tanto de ello y podáis ir poniendo solución. Esto es todo por hoy. Os deseo una semana bellísima, que ya estamos a la mitad, casi acabando otra semana. El tiempo pasa volado. Así que os agradezco muchísimo. Ya sabéis que para poder seguirme lo podéis hacer por Instagram, siguiéndome como @holismoterapéutico o buscándome en mi página web como www.agerobles.com.
Hasta la próxima y feliz semana.

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1: Seguimos también, como cada día, trabajando en estas reflexiones de Destellos de Luz con muchísima fuerza y energía. ¿Cómo estáis? ¿Cómo os encontráis? En deseo de corazón. Qué bien, tranquilos, pausados, aprendiendo importantes lecciones y, bueno, ahí, sentaditos con vuestro cuaderno de bitácora para ir anotando aquellas frases, aquellos mensajes que quizás el universo tenga para ti escondido en esta reflexión. O para acompañarte en las horas de soledad que estás viviendo en estos momentos, o para abrazarte si estás sufriendo por un momento duro de vida. Aquí estamos, para aportar ese granito de luz, para haceros felices, o para acompañaros en la situación en la que estéis y abrazaros con fuerza, y sobre todo para seguir creciendo como personas y seres humanos, para aprender del dolor, de la distancia, de la separación, de la ruptura propia y ajena, de levantarnos unos a otros, de no abandonarnos, de cogernos de la mano y hacer fuerza, de tener un gesto de cariño, una sonrisa, un aliento y una ilusión. Para eso estamos en estas reflexiones y para mucho más, sobre todo con la idea de poder convertirte en alguien a quien te guste ver frente al espejo y pasen los años que pasen, aunque el exterior vaya cogiendo como el buen vino, pues un color divertido, una forma especial, sigamos abrazándonos con mucha fuerza y sobre todo nos guste el interior, porque es de esa manera como vamos a poder de mil formas querernos, amarnos y sentirnos a gusto en nuestra propia piel. Ojalá todos naciésemos con un manual debajo del brazo, ¿no? Un manual de vida que nos vaya indicando qué cositas no debemos hacer, a qué personas no tendríamos que conocer, de quién tendríamos que marcharnos cuanto antes, huyendo, corriendo, de quién tendríamos que acercarnos mucho más, por quién tendríamos que luchar, qué cosas deberíamos de pensar por si en el futuro pasara esto o lo otro, cuáles deberían de ser las prioridades. No hablo de esa película como el curioso caso de Benjamin Button, no sé si has visto la película, es decir, nacer ancianos para ir con los años siendo más jóvenes. No, hablo de que qué facilidad poder saber que hemos venido a esta vida con unos objetivos que cumplir. Es decir, como si viniésemos con unos deberes para hacer, pero conscientemente. No de esos que pase el tiempo y ahí va, hemos despertado y mira, este punto es el que tenía que trabajarme. Porque hay mucha gente que va tan ciega por la vida que pasa la existencia de alguna manera sobreviviendo y no es consciente de aquellos cambios que tiene que llevar a cabo y muchísimo menos de llevarlos a cabo. Saber lo que tendríamos que trabajarnos en este punto de vida al que muchos dicen que escogemos y elegimos venir, otros que aquí llegamos porque así fue casualmente, sea como sea, ojalá todos tuviésemos ese cuaderno de bitácora para saber qué lecciones tengo que llevar a cabo. Y luego, pues tener la valentía de llevarlas, hacerlas y poder subir escalones en ese crecimiento personal, en el cual todos nos encontramos con nuestra propia mochila, no lo olvides. Quizá a veces somos muy críticos juzgando al de enfrente cuando la nuestra está aún más cargada, aunque sea invisible o aunque no la demos a mostrar, pero la llevamos. Te puedo garantizar que todos en esta vida llevamos esa mochila. Unos más ligera, otros con más peso, pero ahí están esos puntos a mejorar y a trabajarse y ojalá fuesen muy conscientes desde principios de vida para poder mejorarlos. Pero no, no es así. No tenemos ese manual de vida y no podemos, bueno, pues mejorar más que si empezamos a abrir los ojos desde muy jóvenes y ver qué cosas nos multiplican, qué cosas nos dividen, qué cosas nos hacen vibrar con buena energía y cuáles no. Y qué verdad es que todo de alguna manera nos va indicando por qué camino ir. Yo siempre digo que en la vida se va formando a base de las decisiones que vamos tomando. A veces acertadas, otras equivocadas, pero las equivocadas nos traen lecciones muy duras a veces, con gran dolor, de verdad, os lo puedo garantizar. Pero seguro que me entiendes perfectamente, porque después de esa lección tenemos que aprender a no volver a repetir. Y a veces la vida nos pone ahí tentaciones para ver si realmente hemos aprendido o no la lección. Y ahí es donde descubrimos si ese aprendizaje está ya superado o no, todo lo contrario. Uf, todavía queda mucho por limar para poder subir ese escalón. Así que, bueno, pues vamos a aprender lecciones, vamos a fijarnos también en comportamientos y vidas ajenas para que esas lecciones, si llegasen, nosotros ya las pudiésemos prevenir, porque, bueno, pues a veces también del contagio se aprende, ¿no? Y no queremos sufrir lo que otros han sufrido. Esto de, buah, si a mí se me ocurriera esto, o si yo viviera esto, bueno, pues vamos a evitar vivirlo o que ocurra si está en nuestras manos porque se presenta el caso. Con lo cual, algunas cosas son muy sabias el saberlas de antemano y otras pues aparecen en nuestra vida y nos quedamos ahí porque confiamos en lo que la vida nos presenta. Y a veces creemos que hay situaciones que están bañadas de luz, bañadas de síntomas angelicales, y con el tiempo descubres que no eran luz. Estaban bañadas de sombras y a veces en las energías negativas rondaban en esa experiencia que íbamos a vivir. Tristemente, como todo esto se sabe, pasada la lección. Esa frase tan mítica que siempre escuchamos a alguien decir, si lo hubiera sabido, no hubiera hecho esto, o no hubiera entrado en esta situación, o no hubiese tomado esa decisión. ¿Te suena, verdad? Con lo cual, qué difícil es aprender antes de. Porque todos en una teoría pues somos muy sabios, pero luego llega la práctica y de esa sabiduría pues no tenemos nada. Ahí es donde aprendemos una gran lección y es que algunas cosas están bajo nuestro control y otras no. Y ahí es donde descubrimos que para tener esa paz y esa tranquilidad interior tenemos que aprender a controlar aquellas que sí están bajo nuestro control. Las que sí están, que son miles y millones, algunas como, bueno, las opiniones que tenemos nosotros de nosotros mismos, las aspiraciones que queremos alcanzar, los deseos y las esperanzas o los sueños que depositamos en aquello que nos hace vibrar, y todo lo que nos repele, todo lo que nos quita, digamos, energía positiva. Siempre tenemos la posibilidad de elegir, qué opciones positivas están en nuestra vida. A veces porque lo hacemos muy consciente y otras veces pues porque lo tenemos muy claro que no queremos ese tipo de cosas en nuestra vida. Pero intentar controlar o cambiar lo que no podemos tiene como resultado un sufrimiento muy grande. Recordamos y no debemos de olvidar cada día que las cosas sobre las que ponemos poder están naturalmente a nuestra disposición. Con lo cual, ¿en qué pones poder? ¿A qué prestas atención? ¿A qué das energía en tu día a día? ¿O a quién? Uf, todavía peor. Si se lo das a alguien externo, el sufrimiento puede ser muy grande. Si se lo das a alguien que es propio, es decir, a ti mismo, bueno, pues ahí estaría la apuesta por ese crecimiento personal, ¿no? Bueno, un manual de vida que tenemos que ir confeccionando y que yo, como al principio te comentaba, en este cuaderno de bitácora podemos ir anotando aquello que nos resuene y que nos hace ser más felices cada día. No lo olvidemos, la felicidad se crea porque nosotros apostamos por ella. Bueno, pues apostemos por ella, pero de verdad, con ganas, con mucha fuerza. Bueno, yo te espero la semana que viene, la próxima semana y la siguiente con las mismas reflexiones, mañana mismo, para que podamos seguir con mucha energía disfrutando de este viaje tan maravilloso que llamamos vida y que siempre, siempre con muchas ganas apostamos por ser felices y por estar en paz. Un fuerte abrazo. Hasta pronto.
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1: Bienvenidos al espacio Destellos de Luz. ¿Cómo te encuentras? Supongo que con mucha ilusión por empezar un nuevo día, con ganas de transitarlo con felicidad y sobre todo con energía, con esa energía que nos caracteriza cuando tenemos fe. Fe en nosotros mismos, que me parece algo realmente importante trabajarnos para tener esa autoestima positiva, seguir creciendo la vida, seguir aprendiendo lecciones. Y de eso vamos a hablar hoy. Fíjate qué frase tan bonita que quiero compartir contigo para que podamos integrarla a nuestro corazón y sobre todo en nuestro día a día. Dice lo siguiente: fe es ver luz con tu corazón, cuando ves oscuridad con tus ojos. ¡Wow! Interesante frase, ¿verdad? Pues vamos a intentar desgranarla poquito a poco para poder sacarle el máximo jugo y poder aprender sobre todo qué lección nos puede transmitir esta idea que podemos llevar como bandera en nuestra vida. Porque qué mayor confianza y fe que en nosotros mismos más que en las circunstancias o en demás personas, ¿verdad? Bueno, pues de eso se trata, de esa seguridad, de eso se trata esa fe. Es esa confianza que llevamos en nuestro interior y con los años se tiene, se debe y es aconsejable se vaya agarrando fuertemente a nuestra esencia para no soltarnos. Es esa luz que todos llevamos en el corazón, esa intuición que nos hace ser, digamos que, más intuitivos, más selectivos, que escojamos con más sabiduría y más calidad aquellas acciones, pensamientos, circunstancias o personas, tanto en primera persona, en primer lugar, como hacia los demás. Cuando uno lleva luz en su corazón, puede ver la vida con otro color, mucho más bonita, y sobre todo puede hacer que también encuentre la luz en otras almas, en otros seres que igual en ese momento es difícil de encontrarla porque la oscuridad les invade. Pero todos somos luz y oscuridad en momentos determinados de nuestra vida. Y qué bueno a veces que a través de esa oscuridad podamos aprender sabias lecciones, esas que nos invitan a transformarnos y cuántas veces a salir de nuestra zona de confort. Pero la frase continúa diciendo que esa fe, esa confianza, es cuando no solo vemos la luz con nuestro propio corazón, sino cuando vemos la oscuridad con nuestros propios ojos. Y fíjate qué maravilla poder descubrirnos, poder analizarnos, investigarnos, si me lo permites, para descubrir esos pasillos secretos que tiene el alma que llevan a puertas a veces, bueno, pues que son tan difíciles de atravesar porque pueden tener, bueno, pues tantísimos y tantísimas llaves, cerrojos, cadenas que, bueno, con el paso de los años se van instalando como si de una masa de cemento más que de madera o inclusive de acero, pues las bañara, ¿verdad? Cuando la oscuridad nos inunda, la tristeza, el pesimismo, llega a invadir cada poro de nuestra piel. Y entonces es cuando en vez de ver, en vez de mirar, en vez de observar, pues la oscuridad que sale de nuestra esencia es la que peligra cualquier alma que podamos tocar en ese momento. Por eso, qué maravilla que sea la luz de nuestro corazón la que invada y destruya la oscuridad que puede ver nuestros propios ojos. Porque es ahí donde la fuerza interior, esa autoestima sana, esa seguridad en uno mismo, puede hacer, como no, que toda oscuridad se destruya y que apostemos por esa estrella que todos llevamos dentro, por esa luna que da, bueno, muchísima luminiscencia a cada recoveco, rompiendo esas puertas que te decía en un principio y bañando de amor, de mucha comprensión, de respeto y de grandes cantidades de perdón toda aquella oscuridad que tanto daño nos ha podido causar. Y es hermoso, muy hermoso, darnos cuenta que el poder de todo esto lo tenemos nosotros. Con ese poder que podemos transformar todo aquello que la mente nos dibuja y a la cual no le tenemos que hacer muchas veces gran caso, porque nos lleva por terrenos que son intransitables y a veces hasta venenosos. Ahí es donde ese sexto sentido, a través de la intuición, gracias a esa luz que hay en el corazón, comienza a gritar, a decir pequeños gritos, pero que se van haciendo grandes con el tiempo y se convierten en aullidos, diciéndote que igual quizás no debieses seguir en esa oscuridad y que tienes que hacer caso al buen corazón que llevas dentro, a esa bondad, a esa nobleza con la cual todos nacemos y que debemos de cultivar. Debemos de trabajarnos día a día todo esto, porque cuando uno se da cuenta de que todo es temporal, incluso los sentimientos o los pensamientos que se tienen, vamos dándonos cuenta de la maravilla que tiene el simple hecho de hacer caso a ese corazón. A un corazón que ojalá mucha gente lo siguiera, que despertara, que nunca se perdiera por la oscuridad, ni que se durmiese en esa comodidad, ni en ese aborregamiento, donde sobrevivir es una constante y una manera de infundar a los demás un estilo de vida. No positivo, evidentemente, pero sí muchas veces una forma de vivir que causa más dolor que felicidad, ¿verdad? Por eso los ojos no sirven de nada si la mente no quiere ver. Si no permitimos que haya esa luz en nuestro interior, no podemos construir absolutamente nada porque los filtros que tenemos están sucios. No nos dejan ver. Esto es como un pequeño cuento que, si quieres, compartimos en estos pequeños minutos, en estos poquitos instantes, que te pueden hacer reflexionar esta meditación con más profundidad. Y dice lo siguiente: era una pareja que todas las mañanas decidían desayunar juntos, y mientras lo hacían, miraban a través de la ventana, y la mujer siempre le criticaba a la vecina porque sus sábanas estaban realmente sucias. Tenían unos lamparones increíbles, negros, grises, dependían un poco del día, pero la verdad es que daba sensación de que esa mujer no era consciente de que cada vez que colgaba la ropa, pues estaba sucia, y las sábanas y el resto de las prendas estaban llenas de manchas. La mujer, mientras desayunaba, se lo decía una y otra vez al marido, y el marido en silencio la escuchaba. Hasta que un día esta mujer se despertó, fue a desayunar con su pareja y descubrió, vaya, qué casualidad, que la mujer había limpiado las sábanas y tenía la ropa extremadamente limpia. Bueno, vamos, que nunca había visto la ropa tan sumamente pulcra como en esa ocasión. Y entonces, con una sonrisa en la boca, le dijo al marido, mira, parece que me ha escuchado, porque, madre mía, ya que llevaba tiempo usando o un mal detergente o tenía mala lavadora, pero creo que ya se ha dado cuenta de que todas las veces que colgaba la ropa, siempre la tenía manchada con grandes lamparones. El marido levantó la mirada de la tostada y le dijo, no, mujer, no. El que ha limpiado los cristales porque estaban llenos de lamparones y de manchas he sido yo. Y los cristales eran los de nuestra cocina. ¡Guau! Increíble, ¿verdad? A veces estamos tan pendientes de lo que el otro pueda decir, pueda opinar, pueda pensar, que no nos damos cuenta de que en realidad nuestros ojos pueden estar muy oscuros y todo aquello que vemos está marcado de esa oscuridad. Queridos amigos de Destellos de Luz, comenzamos este mes de abril con mucha ilusión y con mucha confianza en nosotros mismos. Así que apostemos por esa luz que tiene nuestro corazón para que a través de ella veamos las cosas tan sumamente claras, que no juzguemos, que respetemos y que comprendamos que si nos ponemos en los zapatos ajenos, quizás también actuaríamos de la misma manera. Hasta la siguiente reflexión. Te espero.
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4: Pues ya estamos aquí, en este cumplimiento que venimos haciendo, pero nunca en el cumplo y el miento, sino ese cumplimiento que, por esa gran categoría de cumplir las acciones que uno viene haciendo y presentando, nos sentimos encajados en este programa para llevar a buen puerto todos esos ideales que venimos transmitiendo desde hace años, a todos aquellos que quieran encontrar ese equilibrio, esa paz, esa conciencia cósmica, esa amplitud de conciencia, de corazón, de sentimientos que intentamos brindar a través de nuestros pequeños mensajes gracias a todos nuestros invitados.

Bien, pues continuamos en Luces en la Oscuridad. Más de 35 años hablando de humanidades, que se dice pronto. Y por estos estudios han pasado pues gente de todos los colores, y digo de todos los colores, y hoy con mayor renombre, porque vivimos en un país muy abierto, muy plural, muy solidario, donde a veces perdemos la empatía, perdemos el concepto de la amistad, de los valores, de singularidades que nos hacen más grandes a cada uno de nosotros, por simplemente por apreciaciones o porque nos dejamos llevar por donde va Vicente, que es donde va la gente, dicen, ¿no? Y no tenemos una conciencia o no tenemos un espíritu crítico propio, o nos falta a lo mejor un poquito de, ¿cómo podría decirlo sin que nadie se me ofendiera, ¿no? Pero siempre lo decimos en este programa, no hay que quedarse con una noticia, sino hay que mirar de la misma noticia cuántas claves hay y luego sacar tus propias conclusiones. Buscamos gente pues que tenga ese espíritu crítico de buscar y luego sacar sus propias conclusiones de lo que ha leído, ¿no? No se puede ir engañado por la vida, tenemos que saber quiénes somos, dónde estamos y con qué nos estamos enfrentando, porque al fin y al cabo no vivimos al margen, no vivimos solos, vivimos en comunidad, y lo que hagamos hoy va a repercutir seguramente en nuestro futuro y en nuestros semejantes.

0: quiénes somos cada uno de nosotros, de atributos, de valores y de empatía. De eso va este programa y por ello, un día más, yo me quiero acercar no a una atalaya política, pero sí a una atalaya social que tiene, pues eso, puntos importantes relacionados con la política. Porque solamente hay que acercarse a cualquier medio de comunicación para ver cómo anda España, cómo anda el gobierno que tenemos, de uno o de otro color. Yo creo que los colores ya han pasado a la historia, lo de rojo, azul, azul y rojo, ya ha pasado a la historia. Tenemos que mirar el futuro y olvidarnos de quién lo hizo bien, quién lo hizo mal, tanto de un frente como de otro, si es que alguno lo hizo bien y si es que alguno lo hizo mal. En cualquier caso, hay que, dicen que agua pasada no mueve molino, vamos a generar que nos puedan ayudar a todos, como lo hemos visto en Valencia. Espero que no pase lo mismo que pasó con Lorca, que nos hemos olvidado. Espero que no pase lo mismo que pasó con el volcán en Tenerife, que ya sigue gente todavía viviendo en las calles cuando lo perdieron todo. Espero que el gobierno se siga acordando de lo que ha, de la gente que lo ha perdido todo también en estas comunidades. Tengo ante mí a un partido político nuevo, que es curioso, y digo que es curioso por la gente que lo ha lanzado y puesto en boga. Avante en dos tercios. Y tengo conmigo a dos representantes de este partido, al señor Juan Lamas y al señor Luis Baile, dos miembros de esta, de la Secretaría General de este partido, Avante dos tercios. No sé por quién empezar. Don Luis Baile, don Juan Lamas, muy buenas noches y bienvenidos a Luces en la Oscuridad.
1: Buenas noches.
2: Buenas noches, Pedro. Muchas gracias por invitarnos.
0: Un placer. ¿Quién es el secretario general? ¿Quién es el que preside el partido? ¿De quién fue la idea? ¿De los dos? ¿De quién fue la idea? Sí, Juan.
2: Bueno, el secretario general soy yo, provisional, uh-huh, elegido por mis compañeros, que nos hemos repartido los cargos provisionalmente hasta que se vayan cumpliendo los pasos que queremos dar para fundar el partido e ir vistiéndolo por provincias y luego a las elecciones primarias, como marcan nuestros estatutos, ¿no? Y Luis Baile, también casi por elección suya, es el portavoz político. Está y bien. El vicesecretario no está, que es Juan Muñoz, que se ha tenido que ir a Zaragoza porque tenía una consulta médica con su mujer, ¿no?
0: Muy bien.
2: Y para hablar de la idea, yo prefiero pasarle la palabra a Luis, que lo tiene escrito por ahí, incluso en la página web del partido.
0: Muy bien, pues Luis, cuéntanos cómo surgió la idea de crear un partido político y el por qué.
1: Pues surgió de mi amigo Juan, que me sorprendió en una cena.
0: Sí.
1: Una cena que hicimos posterior a una presentación de un libro que organicé yo y, bueno, luego nos fuimos a cenar y en la sobremesa me suelta la sorpresa, ¿no? Me dice, creo que tendríamos que fundar un partido político porque esto no puede seguir así, hay que revisar la Constitución y tal. Bueno, pues yo me lo pensé muy poco, la verdad es que me lo pensé muy poco, yo creo que en las dos copas posteriores ya le estaba dando el sí.
0: Sí, que has puntualizado en las dos copas posteriores.
1: En las dos copas posteriores, no. Nosotros nos solemos tomar la penúltima y la última.
0: Está muy bien.
1: No pasamos de ellos, sino luego está a bien. La mañana siguiente lo pagamos.
0: Está muy bien.
1: Lo pagamos.
0: Sí, como todo el mundo.
1: Claro, es que la edad no perdona.
0: Bueno,
1: la edad no perdona.
0: Claro, ¿y qué pasó?
1: Bueno, y entonces empezamos así. Nos ha costado mucho ponerlo en marcha. Hemos tenido que presentar dos veces la documentación en el Ministerio del Interior, porque parece que lo cogen con palillos cuando les interesa y tal. Bueno, sin problemas. Lo pasamos en segunda instancia, en el examen de septiembre.
0: Sí.
1: Nunca mejor dicho, porque en septiembre fuimos legalizados como partido político. Me parece que el 13 o por ahí, más o menos a mitad de mes aproximadamente. Uh-huh. Y desde entonces pues ya nos hemos podido poner en marcha, con mucha burocracia también, porque luego hay que legalizar o escribir la marca, el logo, no sé qué. Parece que entre los ministerios no están demasiado interconectados. Y no solamente te tienes que escribir en un ministerio, sino que tienes que ir a otro para registrar tu marca. Y bueno, lo de siempre. Los estatutos nos han costado mucho hacerlos, pero bueno.
0: ¿Dos personas en esa creación o hay más gente? Bueno, hablabas también de Juan Muñoz, ¿no? Que estaba en Zaragoza.
1: Sí.
0: Los tres sois los que habéis creado el partido, que se llama
1: Avante dos tercios.
0: Avante dos tercios. ¿Esto me suena a náutica?
2: Mira, sí. La verdad es que el nombre es importante, ¿no? Estoy dándole vueltas y cómo lo llamamos a esto, ¿no? Entonces, se nos ocurrió que como necesitamos, nuestro objetivo casi fundacional es revisar la Constitución Española del 78, que creemos que es la madre de todos los problemas que tenemos, ¿no? Y para hacerlo necesitas dos tercios.

0: Eso es de los diputados, del Congreso, 234 diputados. Entonces, oye, de esto de dos tercios, había en la náutica una frase que decía, avante toda, avante un cuarto, avante no, dos tercios. Digo, avante media. Venga, y vamos a poner este nombre, avante dos tercios, y luego encargamos a una empresa que nos hiciera el logo con la vela. La verdad es que es muy bonito, ¿eh? Haremos camisetas con el merchandising este. Y esa fue la idea, ¿no? O sea, necesitamos dos tercios de potencia para conseguir revisar la Constitución. Y vamos hacia adelante porque el rumbo lo tenemos muy claro, ¿no?
1: Está claro el rumbo. Bueno, si se tiene el rumbo claro, ya no hace falta absolutamente nada más.
0: Sí, hay que convencer a 15 millones de españoles.
1: Es lo que
0: bueno, entre 13 y 15.
1: 13 millones para llegar a esos dos tercios. Para poder llegar a la presidencia del gobierno.
2: 234 diputados.
0: Dos, tres, cuatro.
1: Con dos, tres, cuatro diputados, que son unos cuantos millones.
0: Bueno, no hemos hecho la cuenta exacta, pero calculamos que con 13 o 14 millones serían suficientes.
1: 13 o 14 millones. ¿Y qué tiene de singularidad avante dos tercios?
2: Pues la singularidad avante dos tercios es que el deseo nuestro es que España se vuelva a situar en el punto, en el estado en que se debe situar internacionalmente, y para ello tenemos dos objetivos. El objetivo principal es hacer la revisión de la Constitución. Ese es el objetivo principal. En la revisión de la Constitución, de esa revisión, se derivan todas las demás cuestiones que podemos cambiar y debemos de cambiar. Uh-huh. Hay muchos problemas en la Constitución, que en su día se hizo como se hizo por necesidades políticas del momento y tal.
1: Rapidez y tal,
2: pero bueno, pues se hicieron a base de muchos acuerdos, muchos toma y dacas, muchas presiones, y bueno, están funcionando un montón de años, un montón de décadas, y bueno, pues ahora estamos viendo el problema que tiene la Constitución. Están, bueno, no ahora, llevamos ya bastantes lustros viendo los problemas que son consecuencia de no haber dejado una Constitución muy, muy, no digamos cerrada, pero mucho más clara y concreta.
1: Juan, cuando uno se plantea el crear un partido político en un momento determinado, es como el que dice, ¿me toca casarme o no me toca casarme? ¿Me toca tener hijos o no me toca tener hijos? ¿No? Porque hay algo que pide la sociedad, o hay algo que pide mi cuerpo, o mi familia, o yo mismo, ¿no? ¿El plantearse el crear un partido político es por algún tipo de necesidad personal inicialmente y lo plasmas o lo compartes con tus amigos? Porque ahora seguiremos hablando de vuestras profesiones, ¿no? Pero, ¿de dónde sale? Porque no estoy contento con lo que veo, no estoy contento con el gobierno, con lo político, porque, claro, no toda la culpa la tendrá la Constitución. Alguien más tendrá la culpa de todo eso.
0: De hecho, la Constitución es un texto que tiene cosas que pensamos que no, pero no nosotros, los padres de la Constitución ya lo veían, y alguno ya se quejó. Esto de la nacionalidad va a tener problemas, este del Estado autonómico, esto está cerrado y esto va a dar problemas, ¿no? Nosotros llevamos ya profesionalmente muchos años defendiendo precisamente la Constitución y la democracia, y ahora nos hemos jubilado. Y como nos interesa la política y sobre todo nos interesa el futuro de España y de nuestros hijos y de nuestros nietos, si vemos lo que está pasando, pues esas son las motivaciones especiales, ¿no? A mí me pueden decir, no, eso no lo harás por ponerte medallas, ¿no? Para no se me ha ocurrido nunca, ¿no? Lo hago porque creo que es mi obligación y además el momento es fundamental. Ahora es el momento. Pedro Sánchez nos va a dar 2 años y medio para fundar el partido y la revisión que queremos tiene 3 o 4 puntos fundamentales. Primero es derogar el Estado autonómico, que es el cáncer metastásico que tiene este país. El Estado de las autonomías es el causante de la disgregación, de la amenaza de ruptura, de la corrupción que tenemos, del gasto político insostenible, de la desigualdad sangrante entre españoles. Lo vemos en las autonomías, la cama de un hospital o de un colegio en el País Vasco, en Navarra, está dotada el doble que en Albacete o que en Badajoz. Eso no hay derecho, no puede ser, ¿no? Y entonces, luego está el tema de la separación de poderes, que ya vemos lo que pasa. Queremos que el Tribunal Constitucional sea una sala más del Tribunal Supremo. Queremos que el Consejo General del Poder Judicial sea nombrado por los jueces, con un sistema de sorteo, o más o menos. Y si me enrollo mucho, me cortas.
1: No faltaría más.
0: Y, naturalmente, el Fiscal General del Estado va a ser nombrado por el Rey, pero a propuesta del Consejo General del Poder Judicial, para no politizar el atumo, ya sabemos cómo está, ¿no? Y entonces, con esas políticas, y luego ya descendemos al programa político, que tenemos ideas muy sociales, porque nuestro llamamiento inicial era todos los españoles, porque necesitamos millones de votos, pero especialmente a los jubilados y retirados, donde creemos que está, y perdonad por el autobombo, pero el mayor conocimiento y experiencia e inteligencia de todos los ámbitos, ¿no? Entonces queremos iniciar ese movimiento social, pero naturalmente necesitamos a la gente joven también, y el partido se irá formando de arriba abajo provincialmente y con sus elecciones primarias, y las políticas sociales las tenemos, una parte de ellas ya colgadas en la página web, que yo creo que está muy bien hecha y hay que consultarla.
1: ¿Derogar políticas autonómicas es lo mismo que derogar autonomías?
0: Sí, sí. Derogamos el sistema autonómico y la descentralización va a pasar al nivel provincial y municipal. Las provincias van a tener más competencias de gestión, sobre todo, y creemos que además están más cercanas al ciudadano. El Estado autonómico fue un invento del 78, que ha sido innecesario, lo que decimos, ¿no? Vamos, yo soy navarro, vasco-navarro, y cuando hablo con la gente de por allá, me dice, bueno, pero un vizcaíno, un guipuzcoano, le quitas el muermo del gobierno vasco, y es que te quitan la hipoteca. Y vas a tener más para ti, y todo es igual, ¿no? Entonces nosotros, por supuesto, que van a seguir existiendo las regiones, gallegos, catalanes, pero la administración la van a llevar los barceloneses, los vizcaínos, los guipuzcoanos, los alaveses, los sevillanos. Y vamos a reducir el gasto político. Tenemos, no sé si 300 o 400 mil políticos en España.
1: 400 mil, dicen.
0: O sea, 400 es que eso es insostenible, de todos puntos de vista, ¿no?
1: Sí, sí.
0: Entonces, bueno, el momento es ahora o nunca, ¿no?
1: El momento es ahora o nunca. En este programa hemos hablado con diferentes planteamientos políticos que han salido en su momento. Algunos han prosperado, otros no tanto. Otros era más la ilusión que se le ponía que no. Entiendo que vosotros le ponéis muchísima ilusión a lo que estáis creando, y yo os deseo de todo lo mejor posible, ¿no? Porque cuando uno habla, claro, es que parece mentira, pero estamos en España. Yo no he visto en ningún país del mundo, y he viajado algo, donde uno no pueda decir que se siente orgulloso de ser de su país. Porque el sentirse orgulloso de ser de su país es como atribuirse cosas que no tienen por qué venir ni tan siquiera en el recuerdo, porque es una cosa que ya ha pasado, y como decíamos al principio, agua pasada no mueve molino. Pero aun a pesar de los pesares, caramba, algo se haría bien en su momento, como para que hoy podamos plantearnos muchas cosas, ¿no? 400.000 políticos o gente que vive de la política. Claro, vosotros no hablabas de medallas. No busquéis medallas porque ya os han dado las medallas.
0: Sí.
1: Ya las habéis tenido. Estáis jubilados, pero que es de motivo de reflexión que a día de hoy, jubilados que no están hoy en la primera línea de batalla, jubilados tengan que decir, yo tengo que hacer algo porque los políticos que hoy tenemos, de un lado o de otro, no me están cumpliendo. Es que el que no falla por un sitio, falla por el otro. Entonces, no se trata de colores. Busquemos un arco iris, ¿no? No se trata ni rojos, ni azules, ni de rojos, pero que sí que es importante descubrir que gente que han tenido más experiencias de la vida que nosotros, sobre todo la gente más joven, que digan, caramba, es que lo que hoy se está haciendo no es que quiera recordar tiempos antiguos, tiempos pasados, sino es que hay que hacer un cambio radical a lo que se está viviendo, ¿no? Entonces, claro, hablabas de 400.000 políticos. Pero es que en vuestra profesión antes, España tenía 400.000 o 500.000 empleos en España de soldados. Ahora tendremos 50.000 o 60.000 empleos.
0: No, estamos en 110 o 120, pero
1: sí,
0: bueno, la reducción ha sido
1: importantísima.
0: Porque el servicio militar.
2: Ya menos.
0: El servicio militar ha pasado.
2: Cuando nosotros salimos tenientes, era el ejército más o menos era unos 250.000, más o menos. Por ahí. Bueno, no el ejército, todas las fuerzas armadas.
1: Sí.
2: Y ahora me parece que son unos 80 y deberían ser 86.000 y por las plantillas, y no llega, son 285, 83.
0: La verdad es que, Pedro,
2: no, digo 200, no, perdón, 85.
0: Quiero decir que no estamos, quiero decirlo porque aunque somos militares retirados, no somos militares en ejercicio, ¿no? Y entonces estos datos, la verdad es que no los sabemos, ¿no?, a ciencia cierta, no queremos aquí meter la pata.
2: Claro, no, claro. Oímos, oímos.
0: Pero bueno, la reducción...
1: Pero qué bueno que vosotros ya habéis visitado el do de pecho, ya las medallas ya las tenéis, ¿no? Yo le decía antes a un amigo, digo, bueno, es que aquí lo que se necesita son políticos que no quieran mantenerse en una silla por cobrar un dinero, sino que lo que necesitamos es gente que ya lo tenga, que no busque eso, sino que busque... pues algo más solidario, ¿no? Pues que buscamos políticos de pro, políticos que de verdad nos sintamos orgullosos de decir, caramba, qué político, ¿no? Qué gente, qué majo, ¿no? Pero no qué majo porque resulta que le ha regalado una casa, no, no, qué majo porque mira por el viento de la comunidad y no por él mismo. Entonces, que hoy los representantes y fundadores de un partido que se llama Avante Dos Tercios hayan sido militares de carrera, coroneles en este caso, dos coroneles... ¿Y el tercero también es un coronel, el comandante? ¿O?
2: Él creo que es
0: Juan. Comandante.
2: Se fue a la reserva antes.
1: Se fue a la reserva. Bueno, muy bien, pero que habéis estado durante muchos años.
0: Toda la vida.
1: Toda la vida diciendo sus órdenes, o sea que entendéis el valor, decir, quien manda, manda y hay que respetarlo, que a lo mejor se nos ha escapado un poquito el respeto, ¿no? Claro, si no les enseñamos a nuestros jóvenes algo tan esencial como es el respeto a los demás. Respeto a los demás, respeto a las canas, respeto a los mayores, respeto a la gente que más sabe, que caramba, que estamos introduciéndonos en el mundo, que tenemos 20, 30 años y nos quedamos con el anuncio que nos acaban de infundir en un medio de comunicación comprado y nos quedamos con aquello y no pensamos, ¿no? Entonces, yo cuando escuché al coronel Baños que os hacía una entrevista, desde aquí un saludo, me pareció importante, no por el mero hecho de crear un partido nuevo en sí, sino quién creaba ese partido nuevo, ¿no? Porque pensé, todo el mundo entenderá de verdad, de corazón, con buenas entendederas, que militares o exmilitares no crean un partido político para dar un golpe de Estado, sí, sino porque están hasta el cuello, por no llamarlo de otra manera, de lo que estamos viviendo en España, de dónde va la gente, que, bueno, en otra época... es curiosísimo porque tuvimos una guerra civil. Ganara quien ganara, es igual. Una guerra civil, España al cero. Siempre hay perdedores, no hay ganadores aquí. Aquí pierde todo el mundo en una guerra, ¿no? Y más, si es civil. Pero bueno, de salir de una guerra civil y luego entrar en una guerra mundial, que no entramos, pero que hubo una guerra mundial, y a pesar de todo, España, con todo el que hubiera antes, mandando o ejecutando acciones, llegó a construir una España que era la octava maravilla del mundo desde el punto de vista industrializado, que éramos un país, caramba, con proyección, que éramos de los más visitados, de los más buscados, de lo que había trabajo. Bueno, algo haría bien, ¿no?, aquel señor que estuvo en su momento. Digo yo, vamos, no sé. Claro que los vencedores tienen su cartera y también los perdedores tienen su cartera, aunque nunca se habla de los perdedores, de los que han ganado. Entonces, ¿no tenéis esa dualidad, ese miedo que la gente piense que unos militares o exmilitares quieren recordar a alguien que estuvo mandando? Sí, pues mira, Pedro, por dónde voy, ¿no?
0: Este tema es recurrente en nuestras intervenciones y nuestras preguntas y tal, y tengo que responderte que en absoluto para nada, ¿no? Como he dicho antes, precisamente nosotros llevamos 40 años largos defendiendo la democracia y defendiendo la Constitución del 78. Con Pedro Baños dijimos, si es verdad, yo creo que es histórico, que es el primer partido democrático que fundan unos señores que han sido militares. Esto es una cosa que no ha ocurrido nunca, ¿no?
1: Nunca, nunca, nunca.
0: Y aceptamos las reglas del juego y nos sometemos al veredicto del pueblo español y así de claro, ¿no? O sea, que eso no nos da miedo. Pero quería hacer una precisión porque yo entiendo que los periodistas, el titular es el morboso, ¿no? Los militares que eran un partido político. Bueno, o el partido de los militares, para nada, ¿eh? Lo decíamos el otro día también, en las presentaciones que estamos haciendo, no somos un partido de los militares, porque si fuéramos abogados no seríamos el partido de los abogados, o sea, no tiene ningún sentido, ¿no? Lo que sí reivindico, y lo vengo diciendo, es que somos el partido de los valores y de los principios de los militares, el amor a la patria, la lealtad, la solidaridad, el espíritu de sacrificio, la honradez, y eso lo reivindicamos y los tenemos mamados de que estábamos en la academia, y eso es lo que ofrecemos al pueblo español. Y como decimos, nuestro proyecto es muy ambicioso, necesitamos votos de todo el arco ideológico, o sea que no nos pueden decir, sois de derecha, de izquierda, no, es que necesitamos votos, son 14 millones de todas partes, ¿no? Y como queremos reformar, revisar la Constitución, pues queremos traer el clima de reconciliación que hubo cuando se hizo esta Constitución en el 76, 77, 78. Porque estamos viendo la deriva que lleva esto, un enfrentamiento cada vez mayor, estamos sacando las izquierdas y las derechas. Entonces, Avante dos Tercios surge precisamente para decir, no, nosotros no entramos en esas guerras, vamos directamente al pueblo español y queremos precisamente sacar el espíritu de reconciliación, que es la única forma de reformar la Constitución, de revisarla. Así que en eso estamos.
1: Pues está muy bien pensado, muy bien lanzado, pero os vais a encontrar con este problema, porque más de uno, periodistas o no, van a querer atribuiros cosas que ni habéis dicho, ni es el fin vuestro, ni vuestros objetivos, pero ya lo tenéis claro eso. Sí. Ya lo tenéis claro. Es muy interesante que ahora, porque están jubilados, ¿no? Antes no podían.
0: Claro.
1: Antes no podían, ¿no? Pero hablaba yo, y además lo saco a colación en varias entrevistas, el otro día estuve en una charla hablando con el doctor Sansegarra, que habla de vida más allá después de la muerte, ¿no? Un eminente cirujano, especialista, médico, cardiólogo, etcétera, y un montón de cosas y especialidades que tiene. Y él hablaba en esa conferencia de que no se hubiera atrevido nunca en la vida, estando en alta, trabajando en un hospital, a hablar de lo que él está hablando ahora que está jubilado. Porque le hubieran dicho que o estaba loco o que le suprimían del cargo porque no entendían los demás cómo llegaba a esas conclusiones, ¿no? Y ahora que tiene la jubilación, puede decir, pues eso, con la boca muy, muy grande, lo que entiende, lo que considera, bla, bla, bla, bla, ¿no? Bueno, y es verdad, no le falta razón a este hombre, porque le hubieran cerrado las puertas. De la misma manera entiendo yo que siendo militares no hubierais podido hacer ni algo parecido, ni plantearoslo, porque os hubieran dicho, pero si son ustedes militares, ¿no? ¿Dónde van? ¿No? Con lo cual, no buscan ustedes ningún tipo de medalla, ningún tipo de atribución, sino simplemente que no están contentos con todo. Juan, Luis, ¿con todo?
2: Con todo.
1: Con todo. No solamente con la Constitución, sino con todos los partidos políticos, tal como con la monarquía también no están del todo contentos.
2: Con la monarquía no hablamos de la monarquía, no es nuestro problema. Los problemas son otros, son mucho más graves, ¿no? España dicen que es una democracia liberal, no es cierto. Como mucho, España se la puede calificar que tiene un sistema político de un gobierno representativo, entre comillas, lo de representativo, pero no es una democracia. Realmente está bastante tergiversada y nos tienen confundidos con ese tema.
1: Madre mía, no es una democracia España.
2: No es una democracia.
1: Cuando algunos dicen, si somos, vamos, el parangón de Europa, ¿no? Por la democracia que tenemos aquí y tal como lo llamamos.
2: Es una partitocracia. Ahí está.
1: Pero tanto,
2: y lleva mal camino, ¿eh?
1: Y lleva mal camino, ¿eh? Mal lo camino. Estamos viendo, ¿no? Claro, yo me imagino vuestro planteamiento, me imagino, me sitúo en vuestra situación diciendo todo que hasta donde se ha podido decir que sí, ¿no? Cuando erais oficiales en el ejército, ¿no? Y lo que mande, pues ahí estoy, ¿no? Pero ahora que podéis decir no, y estoy en contra, y esto no me parece bien, que antes no podíais, que lo digáis así de forma pública y con la boca bien llena, y decir, no, es que esto no va, esto no es una democracia, porque es que no hay tanto pan para lo que decíamos antes, ¿no? Entonces es una vergüenza que tanto gente de un partido que se pasa los veranos con gente que más bien tiran a una forma de vida un poco diferente a la del resto del mundo, como a los otros, que tienen, pues bueno, pues con la fiscalía problemas, tanto ellos personalmente como sus familiares, y que además estén ahí y que encima se le aplauda y que encima no digamos nada y que encima la gente no salga a la calle quejándose. Caramba, eso tiene que salir alguien diciendo, poniendo los puntos sobre las íes.
2: Sí, pero el pueblo español cada 4 años tiene el derecho a depositar una papeleta en una urna y a partir de ahí prácticamente no cuenta para nada. No cuenta para nada, prácticamente.
1: Cuando el Luis Baile dice que esto es una partitocracia, explícamelo un poquito más, por favor. Amplía, bueno, esa definición.
2: Es una degeneración de la democracia. En realidad, el pueblo debería ser el que tuviera la decisión en muchos momentos y en muchos aspectos, ¿no? Y casi nunca se le hace consultas al pueblo. Hay leyes como hacen en Suiza, por ejemplo, por poner un ejemplo, hay otros muchos más, quizás en otro hemisferio, pero bueno, lo tenemos cercano. Que las consultas al pueblo suelen ser habituales, sobre todo en temas que afectan a la vida, que afectan a la vida, al ser humano, que afectan a la vivienda, que afectan a su economía, y se lo consultan al ciudadano, y esas leyes, si no están bien hechas, se revierten y se vuelven a hacer otra vez, y sin ningún problema. Es una cosa que están habituados a ello. Nosotros aquí estamos habituados a votar un día determinado y nos abandonamos hasta dentro de 4 años.
1: Pero es que votamos
2: sin leerlos. Y hay una serie de señores que se aprovechan de eso. Se aprovechan de eso. Y se están aprovechando desde hace mucho tiempo. ¿Cómo lo hacen? Pues es un juego entre los partidos. Se están repartiendo su pan. Se están repartiendo el pan. Y ya está, eso es.
1: Claro, si hay, pongamos, 80.000 empleos militares en España, tenéis 80.000 seguidores ya, ¿no? Al menos...
0: No somos el partido de los militares y tampoco en esto, precisamente. Y no lo buscamos, ¿eh? O sea que nosotros es que necesitamos tantos millones de votos que todos son bienvenidos, ¿no?
1: ¿Cómo vais a financiar vuestra carrera a la política? Porque eso es harto complicado. ¿Tenéis, entiendo ya, algún tipo de entidad?
0: Mira, tenemos una gran ventaja respecto al resto de partidos políticos, porque Avante 2013 es muy distinto, ¿no? en todo, ¿no? Principalmente en esto que estamos diciendo. Somos jubilados, tenemos nuestras pensiones, tenemos nuestra vida resuelta. ¿Por qué hacemos esto? Pues por nuestros hijos y por nuestros nietos, por el futuro de España y los españoles, ¿no? Y entonces, afortunadamente, no necesitamos tanto dinero como necesitan otros, porque tienen que vivir de la política, y no en nuestro caso. Por supuesto, ahora llevamos 2 meses trabajando y lo estamos pagando de nuestros ahorros, ¿no? Claro. Tenemos unos afiliados con los cuales estamos ya comprometidos porque han dado un paso al frente y nos han dado un dinerito, la cuota mensual, anual, son 60 euros al año, y ya estamos comprometidos con ellos y naturalmente vamos a ir hasta el final, ¿no? Pero la política, si la quieres hacer tal y como está montada, pues efectivamente necesita mucho dinero, ¿no? De momento no lo tenemos.
1: ¿Y qué vais a hacer?
0: Si vamos convenciendo y llegando a las personas, si vamos llegando, les vamos a convencer. Porque nuestro discurso es puro sentido común y programas serios y sanos y para beneficio de todos, ¿no? Entonces, ¿qué dificultad tenemos llegar? A mí me gustaría hacer un díptico y buzonearlo en los 20 millones de hogares que hay en España, pero eso vale un dinero que no tenemos de momento, ¿no? Pero entonces estamos en las redes sociales, también empezando, aprendiendo. Y muchas gracias, Pedro, porque esta invitación es un impulso para nosotros, como lo fue de la de Pedro Baños. Y luego, pues, cuando vayamos vistiendo el partido y organizándolo provincialmente con la gente, pues haremos campañas callejeras, si nos dejan, y haremos alguna manifestación, alguna concentración, en fin.
1: Está bien. Bueno, de entrada vais pagándolo de vuestro bolsillo, ¿eh? Está bien, está bien. ¿Sois más constitucionalistas que monárquicos?
0: No lo hemos planteado. Nosotros nos gusta la historia, ¿no? Entonces España ha sido un imperio durante más de 3 siglos. ¿Y cuándo ha sido imperio? Pues con los reyes católicos, con Carlos I, con Felipe II. Las dos experiencias republicanas que hemos tenido han sido sendos desastres, ¿no? Y sangrantes, además. No es que seamos monárquicos, pero es el mal menor, ¿no? Y como decía Luis, no es el problema que tiene España. Y luego ya si abundas, oye, vamos a ver, ¿qué tiene Inglaterra, qué tiene Dinamarca, qué tiene Bélgica, qué tiene Holanda, qué tiene Suecia, qué tiene Noruega, qué tiene Japón? Al final son monarquías parlamentarias, los primeros países del mundo, ¿no? Así que ese tema no nos preocupa en absoluto, ¿no? Don Felipe VI tiene una muy buena imagen, su hija Leonor es la continuidad, y nosotros no nos quedamos problemas con esto. Desde luego la República, y si es federal mucho menos, no la queremos para nada.
1: Hemos sido la octava potencia mundial. ¿Y ahora qué somos? Es que yo no conozco ningún país comunista, socialismo, comunismo, etcétera, que sea millonario, ni que la gente tenga dinero, ni que tenga poder. Pero es que se nos olvidan las cosas tan tan básicas como es el recordar la historia, ¿no?
2: Efectivamente. efectivamente.
1: Allí donde fueres, haz lo que vieres. O sea, yo voy a un país y si me dicen que tengo que actuar de aquí a manera, me tendré que conformar con lo que me digan porque es lo que se está llevando. Ahora, otra cosa de entender mi país, pues no, yo me tengo que sentir orgulloso y no preocupado de la imagen que pueda llegar a dar si digo que me siento español. Porque parece ser que sentirse español a día de hoy es como una lacra, es como una lepra, es como tener la peste, es como ir con una banderita española en tu carpeta, o muchachos en Cataluña que van a la universidad con su carpeta y ponen pues español y tal. Pues hombre, tienen un pequeño, a veces, problemilla.
0: Pero la cosa está muy clara, eso no pasaba en el año 76, 77, 78.
1: ¿Pero por qué?
0: Pues porque se ha traspasado al Estado autonómico las competencias en educación, por ejemplo. Entonces, ¿qué se enseña a los niños desde hace 45 años? Pues lo que se les enseña. No se les enseña el orgullo por ser españoles, no se les enseña la historia de España, cómo ha sido un imperio, cómo el mundo cambió precisamente por España, por el impulso después de la Reconquista, el impulso de nos llevó a América. Y eso hizo España. Y claro, como lo que queremos son mini estados, que cada uno tiene cada vez más competencias, y encima me invento un idioma si no lo tengo, lo estamos viendo. Y tiene toda su lógica. Si tú a un país que está unido lo fragmentas en 17 y les das competencias legislativas y le das dinero y tal, la tendencia es a crecer en detrimento del conjunto, y es lo que está pasando.
1: Así que aquí no vamos a Fuente Ovejuna, todos a una, ¿no? Aquí cada uno.
0: Lo hemos visto en Valencia estos días.
1: Lo hemos visto.
0: Y cuando se habla, quiero hacer un flash, como se dice antes, un flashback. De la sociedad española, ¿qué está pasando? Que nadie sale a la calle. Entonces, oímos muchas veces decir, ¿qué le pasa al pueblo español? La culpa la tenemos, nos merecemos lo que nos pasa. Y yo digo, no, en absoluto. Eso está, es un mantra que está calando también. Nos merecemos lo que nos pasa, pero ¿quién toma las decisiones? Los políticos. Yo lo digo a mis compañeros, a la gente del partido, digo, o sea, cuando Adolfo Suárez, pues ya no está, pero vamos, Felipe González o Mariano Rajoy, Aznar, Sánchez, Zapatero, escuchan que la culpa es de los españoles, piden otra de champán.
1: Claro.
0: Están encantados de la vida, ya está bien con eso, ¿no? Lo decía Luis, cada 4 años nos piden el voto y luego hacen lo que les da la gana. Y así estamos. Arruinados y bueno, con un futuro muy negro, ¿no?
1: Bueno, negro para los malos, porque ahora llegan los buenos.
0: Claro, efectivamente. Por eso surge avante los socios, está claro. Si llegamos a los hogares españoles, nos van a votar masivamente. Yo le decía a Pedro Baños el otro día, cuando el pueblo español se entere, van a darse cuenta de que somos el voto más útil que han podido otorgar jamás, porque tenemos el respaldo de la gente sabia.
1: Hay 9 millones de pensionistas en España, solamente con que os voten los pensionistas, los que digan yo quiero una pensión más digna que lo que llevo durante 38 años, 35, 40 años pagando para cobrar luego una miseria, que encima me ponen unos impuestos de lo que me van a pagar. Encima, no han tenido bastantes, sino que encima tengo que pagar unos impuestos. Tenéis 9 millones de votos ahí, que haciéndolo medianamente bien, llegando al público.
0: Tenemos en la página web una propuesta para pasar las pensiones a los presupuestos generales del Estado, con cifras. Con lo cual los españoles van a tener garantizada su pensión como la tenemos los funcionarios ahora mismo. Pase lo que pase. Pero es que como tenemos 60.000 millones de gasto superfluo, según el Instituto de Estudios Económicos, y 90.000 millones de corrupción, según
2: el grupo de los verdes, de Bruselas, en la Unión Europea.
0: Tirando por lo bajo, ¿no? O sea, estamos hablando de 150.000 millones anuales.
1: Que se dice rápido.
0: Es que con eso lo arreglamos todo.
2: Es un 33% por ahí más de presupuesto. La posibilidad de tener un 33% más al año.
0: Tienen que saber esto los españoles. Porque
1: el Banco Europeo dice, ¿dónde está el dinero que os hemos dejado? Están ustedes y siguen endeudados. ¿Dónde ha ido ese dinero? A mí se me caería la cara de vergüenza ser el presidente de un gobierno, llegar a un sitio que ha habido una tragedia como la que hemos vivido, y que la gente me abuche, me tire barro y me tenga que ir corriendo allí. Encima no pasa nada. Y encima, al cabo de 2 días, hago una reunión de todos los míos y me aplauden de lo bueno y lo que soy. Sin embargo, hay gente que sigue estando entre el barro y demás que todavía no han sacado. Después de más de 40 días o 45 días. A mí se me quería la cara de vergüenza. Vamos, eso le dicen a un japonés, oiga, que usted debe 40 euros, 40, ¿eh? Y se hace el harakiri. Pero claro, pero es porque tienen valores. Aquí los políticos, ¿dónde están los valores? Ni de derechas ni de izquierdas, ¿eh?
0: Exactamente.
1: ¿Dónde están? ¿El valor dónde está? En el, y lo han dicho muy bien en el eslogan, el pueblo salva al pueblo. ¿Cuánta gente decía, y con pancartas, que eran de derechas o de izquierdas cuando estaban en Valencia? Nadie, no he visto ninguna bandera. Cataluña o País Vasco o Madrid o Sevilla, no habían banderas, había gente ayudando, voluntarios, de derechas o de izquierdas, porque lo que importa es la gente.
2: Entonces, incluso bomberos franceses.
1: Bomberos franceses. Hoy gente que venía de Hispanoamérica, que el gobierno les dijo que no vinieran, que ya estaba solucionado, o que pidieran ayuda para que pudieran venir. Yo no soy político ni entiendo de política, entiendo de lo que es algo, pues no sé, un factor común, ¿no? El poder ayudar a mi vecino, el ayudar a la señora o al señor que se cae por la calle, al que no tiene dinero y si puedo le echo la mano. No sé, el animalito que necesita pues recursos. Pero es que si esto lo hemos vivido ya, lo hemos tenido. A mí me han enseñado eso, me han enseñado con valores. Y vivíamos, yo tengo ya una edad, aunque tampoco he vivido yo ninguna guerra civil ni nada parecido, pero bueno, me han enseñado cosas en casa que a mí me gustaría que el día de mañana mis nietos, mis hijos, etcétera, pues digan, caramba, yo me siento orgulloso de haber nacido aquí, de poder llevar mi bandera donde sea, sin necesidad de que nadie me tilde de una cosa o de otra, que ni tan siquiera saben lo que aquello significa. Y caramba, y sentirme que estoy haciendo una cosa para que mis nietos, mis hijos puedan vivir bien, que tengan casa, que tengan trabajo, que tengan alimento. Pero eso, aquí, no sé, dame como en los romanos, ¿no? Dame comer aquello, dame pan, dame vino y dame fiesta que y ya soy feliz.
0: Sí, pero hasta que vienen maldadas. Fíjate, precisamente lo que ha pasado en Valencia ha demostrado que el pueblo no es el culpable, el pueblo está. ¿Qué ha faltado? Liderazgo. Unos escapaban de los que se protestaban y los otros desde el otro lado decían que había funcionado el Estado de las Autonomías. Por favor. Solo Avante dos tercios tiene la opción de y la credibilidad, porque ellos, los partidos políticos, llevan 40 y tantos años y no han querido reformar la Constitución ni revisarla, ni quieren ni pueden, no les interesa para nada. Así que por eso estamos aquí, Pedro.
1: Bueno, pues yo lo único que puedo decir es que yo os ofrezco este programa para lo que queráis, que estoy encantado de que hayáis salido a la palestra con esta innovación, que ojalá mucha gente pues entienda lo que estáis ofreciendo y que ahí no hay ningún fin lucrativo a nivel personal, sino todo lo contrario, es comunitario. Esos 9 millones de pensionistas que piensen, bueno, pues a lo mejor no llego a tiempo, pero sí que llego a tiempo para mi nieto o para mis hijos, que el día de mañana puedan tener mejor vida que la que a mí me están dando a día de hoy con pensiones que dan pena, ¿no? Después de estar durante toda mi vida luchando y pagando, ¿no? Que adiós a tantos impuestos, porque ya es que tenemos 41 impuestos en este país, pero Es que uno piensa, ¿dónde va todo ese dinero? ¿Dónde va todo ese 41 impuestos? Son muchos impuestos. ¿Dónde va todo ese dinero?
0: Si le metes un tijeretazo a los 150.000 millones anuales que hemos sumado entre corrupción y gasto superfluo, fíjate si pueden bajar los impuestos. Es que da para todo.
2: No, y la juventud, hay que pensar también en la cantidad de millones de jóvenes que están, pues, no insatisfechos, pero con una incertidumbre muy dura, muy dura. Tienen problemas de vivienda, tienen problemas de trabajo, es un 25% por ahí, creo, de paro juvenil. Lo de la vivienda es un escándalo.
1: Un escándalo.
2: Y no lo arreglan los políticos porque se han dedicado a financiarse a base del suelo en los ayuntamientos. Y no saben, bueno, yo creo que sí podrían saber, ¿no? Yo creo que se lo imaginan, incluso cómo lo pueden solucionar, ¿no? Pero, bueno, pues nosotros tenemos la solución.
1: Está claro.
2: Y el problema de la vivienda se puede solucionar. Y de hecho, no somos nada imaginativos, ¿eh? Es cuestión de leer y de ver lo que se ha hecho en otras partes del mundo y cómo lo han arreglado.
1: Claro, si yo soy amigo de mi amigo, de mi amigo, de mi primo, del otro primo y demás, claro, ¿el dinero dónde se va? Pues a la familia. Al primo de mi primo, ¿no? Al primo de mi primo, que lo coloco en una situación pues buenísima, pues para que no pase absolutamente nada, ¿no? No sé, yo os deseo, de verdad, os deseo todo lo mejor. Contar con este programa para lo que gustéis, lo digo de corazón, de nuestras redes sociales. Y ojalá lleguéis a ese buen puerto, nunca desde un punto de vista marinero, a ese buen puerto, y podemos decir, Avante Dos Tercios ha conseguido cambiar, no la Constitución, sino también un poco el panorama político, social, la incertidumbre, de que la gente pueda decir, bueno, pues tengo trabajo, pero ahora puedo comprarme un piso, caramba. No tengo tantos impuestos y la casa que me dejó papá o mamá, que ya habían pagado con creces, con intereses bancarios, hipotecas, etcétera, etcétera, encima tengo que, pues eso, tengo que pagar pues el impuesto de sucesión, ¿no? Que por una casa que ya está más que pagada y todo, y ese dinero, ¿dónde va? Esto es como un partido, bueno, pues es un club, ¿no? Dices, bueno, a ver, los sindicatos en principio no tienen que estar financiados por los trabajadores.
2: Efectivamente.
1: ¿Qué sindicato está financiado por los trabajadores? Pues ahora son los sindicatos que tienen unas estructuras que dices, bueno, ¿esto quién lo ha pagado? Lo han pagado los otros, los que no están sindicados. ¿Dónde está el dinero?
2: Y sin embargo, pues dicen con toda la cara del mundo, salen en algún medio de comunicación y dicen que, bueno, nos tenemos que acostumbrar a que vamos a tener un paro estructural. Eso lo dijo un sindicalista.
0: Del
2: 11%. Entonces, yo eso, pues, en fin, me asusta, ¿no? Que un sindicalista diga eso en vez de vamos a luchar contra eso, pues
1: Antes el sindicato salía a la calle y luchaban porque decían que la cosa no iba bien. Pero yo no veo a la gente que salga a la calle a quejarse. Vamos como los llevan al matadero. O sea, es que no queremos pensar, no pensamos. No sé. Por eso yo os deseo todos lo mejor del mundo. Si queréis decir algo ya para finalizar, que quede claro vuestros objetivos, los libros, dónde queréis llegar, qué es lo que pretendéis conseguir ahora de forma rápida. No sé, os dejo el micrófono abierto para...
0: Mira, de forma rápida estamos organizando el partido. Lo hemos presentado en Madrid, en Salamanca, en Valencia, en Alicante, en Barcelona. Y ya para el curso que viene... pues iremos a visitar todas las provincias españolas, ¿no? Tenemos un programa de visitas y tal. Sí me gustaría apuntar un asunto que se nos suele decir, además por compañeros, pero antes de Dos Tercios, vosotros lo que vais a hacer va a ser dividir el voto de la derecha y esas cosas. Digo, bueno, nosotros necesitamos votos de todas partes, eso no tiene ningún sentido. No, pero tienes que mojarte. ¿Qué prefieres? ¿Que vuelva a gobernar Pedro Sánchez o que gobierne Feijóo con teórica coalición con Vox y tal? ¿Sí? Entonces yo les pregunto, ¿tú qué prefieres? ¿La muerte súbita con Sánchez o la larga agonía con Feijóo? Respuesta, solo Avante Dos Tercios tiene solución a eso. Es así. Ese es el futuro que tiene España. El momento es fundamental y tenemos 2 años y medio. O sea que yo... aprovecho estos micrófonos para pedir a la gente que se anime, porque nosotros vamos a cumplir con lo que prometemos o con lo que queremos, por lo menos.
1: ¿Estáis más cerca de Vox? O...
0: No, para nada. Es que, yo lo hemos dicho antes, de la bronca va a ir a más. Está planteada por un extremo y respondida por el otro. Y ahí amenaza el enfrentamiento civil. Entonces, claro, como conocemos nuestra historia, surgimos también por eso. Vamos a traer otra vez el espíritu de la reconciliación de la Constitución del 78.
1: Qué valientes.
2: Se hace Luis. Lo que se puede, se hace.
1: Bueno, pues algo más, Luis.
2: Y lo que se debe.
1: Y lo que se debe.
2: Y lo que se debe.
1: Había un eslogan hace muchos años que decía, ¿vale? ¿Quién sirve?
2: Servir es un honor.
1: Pero es un honor, ¿no?
2: Efectivamente.
1: Muchísimas gracias, Avante Dos Tercios. Gracias a Luis Baile Roy, portavoz político. Gracias, Luis.
2: Muchas gracias.
1: Y gracias a Juan Lama, secretario general de Avante Dos Tercios. Muchas gracias.
0: Muchas gracias a ti, don Pedro.
1: Y un saludo también fuerte a Juan Muñoz Ajo, vicesecretario general, que no pudo estar aquí en esta ocasión. Será en otra.
0: Se lo diremos.
1: Gracias y que tengáis muchísimas.
2: Muchas gracias.
0: Muchas gracias.
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1: Sois muchos los oyentes que nos pedís que volvamos a emitir entrevistas ya emitidas con anterioridad, así que hemos decidido cumplir con vuestras peticiones y volver a lanzarlas a través de nuestras ondas, las ondas de Luces en la Oscuridad.

0: Desde tiempos ancestrales, los taoístas comprendieron, gracias a la simple observación de lo que sucedía en la naturaleza, que el movimiento es una característica fundamental de la vida. En este sentido, observaban los ciclos del sol y de la luna, el suceder de las estaciones, el crecimiento de las plantas e identificaron el reino animal, en el mismo reino, algunas cualidades motrices que destacaban en algunas especies. Precisamente dentro del arte milenario del Qigong se encuentra el conocido como ejercicio de los cinco animales, una disciplina que combina la mente, la figura y la respiración y que imita el movimiento y el espíritu de una serie de animales con el fin de mejorar nuestra salud física y espiritual. Asimismo, estos ejercicios, que tienen unos 2.000 años de antigüedad, son en la actualidad todo un clásico en la medicina preventiva de China. Pero, ¿quién desarrolló el ejercicio de los cinco animales? ¿Cuáles son los animales que se representan? ¿Qué órganos del cuerpo humano están vinculados con los movimientos de dichos animales? ¿Qué beneficios aporta la práctica de dicho ejercicio y del Qigong? Para responder a estas y otras cuestiones tenemos con nosotros al profesor Jordi Serra, director del Centro VK Qi Dojo Cataluña, profesor asociado de la Escuela de Alta Dirección y Administración, presidente de Kino Kenyukai España de Aikido y colaborador en programas de desarrollo de directivos en coaching y gestión del talento en el grupo Norman Broadband. Profesor Jordi Serra, muy buenas noches.
1: Hola, muy buenas noches.
0: Encantado de saludarte, Jordi.
1: Encantado de estar aquí.
0: Gracias. Para empezar, decir que darte las gracias inicialmente, antes de empezar, darte las gracias por la acogida que nos manifestáis en vuestra escuela y lo que vamos a ofrecer en el día a día a todos nuestros oyentes, que no es poca cosa.
1: Bueno, será un placer. En la escuela también consideramos que divulgar estas prácticas es una especie de deber. Si tú has recibido algo, pues estás obligado, o conviene, o es justo que tú retribuyas a alguien. Lo mismo que en la escuela, por ejemplo, las prácticas de meditación son gratuitas, son abiertas. Uh-huh. Y creo que esto, empezar a hacer también Qigong, también es algo que conviene, que puede ayudar a mucha gente.
0: Bueno, pues mil gracias, Jordi, profesor. Vamos a decir así, vamos a empezar, decir que en un anterior programa dijimos, entre otras cosas, que el Qigong está considerado como el arte de la energía vital y que su práctica aporta numerosos beneficios para la salud de las personas. Pero para conocer en qué consiste el conocido como el ejercicio o juego de los cinco animales, que está integrado además en este arte milenario, nos vamos a centrar en su origen. Y en este sentido, profesor, ¿quién creó esta serie de ejercicios hace más de 2.000 años?
1: Bueno, esto se atribuye a un médico muy famoso en la historia de la medicina china, que se llamaba Hua Tuo. Ahora, hay opiniones que dicen que Hua Tuo no fue quien lo creó, sino quien lo divulgó. En todo caso, quien consta oficialmente como el padre del invento, sí, es Hua Tuo. Se dice que actualmente, cuando alguien tiene problemas, un paciente no encuentra solución a sus problemas médicos en China, una expresión característica es: ojalá hubiera un segundo Hua Tuo.
0: Está bien eso. O sea que podemos decir que este ejercicio de los cinco animales, por ejemplo, creado hace 2.000 años por este maestro Hua Tuo, tiene su origen o se inspiró en la observación de la naturaleza en sí.
1: Sí, como todo el Qigong, bueno, todo no, como gran parte del Qigong y como todas las artes taoístas, se inspiran en la naturaleza. La naturaleza es modelo de equilibrio, modelo de eficacia. La naturaleza es algo que donde están todo tipo de energías y todo tipo de movimientos. Entonces, los seres humanos, como parte de la naturaleza, cuando nos ceñimos a las leyes de la naturaleza y las respetamos y las honramos, pues nosotros también participaremos de ese equilibrio que en términos modernos diríamos salud.
0: O sea que en el siglo II el maestro Hua Tuo empezó a recopilar una serie de ejercicios que imitaban el movimiento de los animales, pero que concretamente, ¿en qué animales empezó a imitar esta práctica?
1: Bueno, los animales. Ha habido varios animales y varias formulaciones. Uh-huh. Actualmente, dijéramos, el gobierno chino, que está en un proceso de sistematizar algunas de estas prácticas, ha elegido una de las más ordenaciones de animales y elección de animales más reputadas, pero hay varias. La actual, esta opción es, son cinco animales. Primero el tigre, luego el ciervo, luego el oso, luego el mono y luego el ave,
0: la grulla, la
1: cigüeña, sea
0: cualquier águila. Ave. ¿Cualquier ave?
1: No exactamente. La grulla, por ejemplo, tiene en China el valor de símbolo de longevidad. Entonces, por eso la eligieron, pero no es solo esto. Por ejemplo, cuando en series en que se elige el águila, pues, por ejemplo, las cualidades del águila son muy distintas de las cualidades de una grulla o de una cigüeña. Pero todas tienen esa, digamos, esa amplitud de miras, esa capacidad de ser muy consciente de lo que está bajo su vista, que es lo típico del elemento a que se refiere los pájaros. De esto hablaremos luego.
0: No obstante, profesor Serra, ¿por qué el maestro Watu empezó a imitar solo a cinco animales? ¿Tiene este número alguna relación con la alquimia china, por ejemplo?
1: Bueno, seguramente sí, porque toda la alquimia china se basa en cinco elementos, a diferencia de la alquimia inicial europea, que eran cuatro. Luego hubo que añadir el quinto porque si no había cosas inexplicables, la famosa quinta esencia de la alquimia europea. Sí. Antes de eso, en la alquimia europea simplemente era tierra, agua, fuego y aire. Los elementos chinos son tierra, metal, madera, el fuego y el agua. Uh-huh. Entonces, cada uno de estos animales está asociado a uno de estos elementos, está asociado a unos órganos del cuerpo, está asociado a un tipo de movimiento energético. Uh-huh. Y está asociado a determinadas emociones, tanto agradables como desagradables. Yo supongo que Huatuo, como todos los Bayahuatuo, lo que era un gran curioso por la realidad. Él de pequeño parece que perdió a sus padres muy, a muy temprana edad. Uh-huh. Y estuvo trabajando como herbolario. Entonces, claro, en un herbolario chino ya empezó a empaparse de toda la teoría y la práctica, y empezó a ver a muchos enfermos, gente que sufría, y bueno, pues era una persona de corazón y de talento, pues acabó desarrollando pues estas cualidades como doctor.
0: Es decir, que en la medicina tradicional china los órganos se comprenden como esferas funcionales físicas, emocionales y mentales, y cada uno de ellos contribuye a modelar el carácter de la persona, entonces, en función a esos cinco elementos, ¿no? Cinco animales.
1: Sí, dijéramos, el nombre de los... Parece que cuando hablamos de órganos nos refiramos a el órgano en concreto, es decir, el órgano de carne, de tejido en concreto. Eso es una apreciación muy occidental, muy bajo el influjo de la anatomía occidental, que se basa en la disección y este tipo de prácticas. Pensemos que en la medicina china el abrir el cuerpo era una especie de tabú, que por cierto Huatuo rompió, fue el primero. Entre otras cosas, se le atribuye también la invención de un determinado tipo de anestesia, y estamos hablando del siglo II. El siglo II, o sea, pensemos que Huatuo era contemporáneo de Marco Aurelio, aquello gladiador, el gladiator, la película aquella, es justo esa época, cuando Marco Aurelio, también un gran experto, no en Qigong, pero sí en un tipo de filosofía que luego ha servido mucho para trabajar sobre las emociones. Es esa época, el siglo II. Entonces, en la medicina china están conectados lo energético, lo físico y lo emocional. Se dice que cada tipo de emoción que uno puede experimentar, eso afecta de determinada manera y en determinada época del año a determinados órganos.
0: Según la medicina tradicional china, corrígenos si estamos equivocados, Jordi, cuando la energía de un órgano sufre una disfunción, surgen problemas de salud física, emocional y mental. las emociones negativas son producto de estos desequilibrios funcionales. Aquí también los estamos viendo en España y en el mundo, cuando hay una emoción que no hemos sabido asimilar, pues se somatiza y aquello se convierte en una patología que incluso puede ser una patología muy severa. Siempre decimos cuidado con las emociones, ¿no? Mucho sí, cuidado.
1: Sin duda, me comentaba mi maestro de Tai Chi de toda la vida, que él trabaja, también tiene una fundación en Tailandia, él es tailandés, trabaja con terminales, con niños terminales, un trabajo duro, pero él también está en Europa y sus contactos por toda Europa le han dicho, a nivel médico, porque él también trabaja con terminales en España, sí, que los últimos 2-3 años ha habido una

0: Otro día la televisión, 9 millones de personas que viven bajo el umbral de la pobreza en España son mucha gente, Jordi, y eso crea una cierta, no, una cierta, no, una incertidumbre al futuro, a qué es lo que va a
1: Claro,
0: pasar, ¿no? Y eso,
1: una ansiedad terrible.
0: una ansiedad, y esa ansiedad, si no la sabemos asimilar, bueno, pues no pasa nada, tranquilos, ya vendrán tiempos mejores, vamos a intentar capear como podamos con la ayuda de quien sea el temporal, porque si no, eso puede traernos un problema importante, muy importante, ¿eh?
1: Sí, pero eso se puede capear si sabes cómo capearlo.
0: Claro.
1: Porque si no, uno puede llegar a la conclusión de aplicar aquí la, dijéramos, el punto de vista general de la medicina occidental, vamos a exagerar un poco, y diciendo, bueno, hay que luchar contra las enfermedades, hay que luchar contra las patologías. Entonces, ese tipo de lucha quiere decir que tú estás poniendo mucha energía en un combate que se está produciendo en el interior de tu cuerpo. Estás poniendo más energía en una especie de guerra civil. Entonces, esa idea de combatir una parte de ti contra otra parte de ti es, desde un punto de vista de medicina china, es bastante dañina. Entonces, la idea es más bien intentar digerir, es decir, comprender bien, digerir, pero aportar más energía a la zona dañada, pero para que la energía se mueva y se reequilibre. No es tanto destruir.
0: Entiendo. Bien, iba a decir nuestro siguiente invitado, nuestro invitado, el profesor Jordi Serra, es un reconocido experto con más de 30 años de práctica marcial y meditativa. Hace 26 años que se dedica profesionalmente a la docencia en el campo de las artes marciales meditativas, el trabajo energético, corporal y emocional, basado en la medicina tradicional china y la meditación como instrumento de desarrollo psicológico. Asimismo, el profesor Jordi Serra, nuestro invitado, dirige cursos y talleres de Tai Chi Chuan, Aikido, Qigong, meditación y respiración, así como talleres vivenciales de trabajo emocional, como el taller sobre el miedo y la ansiedad, el taller sobre la depresión y la tristeza, y el taller sobre la rabia y la agresividad. Qué buena falta de talleres como estos que tú vienes a dar, Jordi, nos hacen falta, y más en estos tiempos, ¿eh?
1: Bueno,
0: Qué buena idea es esa.
1: trabajar sobre esto es fundamental para la salud individual, para la salud de la colectividad.
0: Claro. Bueno, pues vamos a volver de nuevo al orden del ejercicio de los cinco
1: Sí.
0: animales, volviendo al ejercicio de estos animales que, como decimos, y antes de analizar lo que representa cada animal, cuando se practica, por ejemplo, este ejercicio, que creo que tiene una duración base de unos 10 minutos, ¿con qué animal se empieza? ¿Qué orden se sigue y por qué?
1: Bueno, respecto de la duración. Estos 10 minutos, o alrededor de 10 minutos, es en esta versión, dijéramos sintetizada, que se está difundiendo desde hace una década más bajo los auspicios del gobierno chino. En unas, dijéramos, formulaciones clásicas del juego de los cinco animales, son cinco ejercicios por cinco animales, 25 ejercicios, con lo cual la cosa se puede alargar bastante
0: Muy
1: más,
0: bien.
1: ¿eh? Lo que haremos en la sesión de la que luego hablaremos será esta sintetizada.
0: Muy bien.
1: El primer animal con el que trabajamos es el tigre. Entonces, el tigre, y en esta versión que practicaremos, está asociado con el elemento agua, con los riñones y con la emoción del miedo. Entonces, el tigre es todo potencia y la imagen con la que se trabaja, es decir, el tigre descendiendo de la montaña y creando pavor. Entonces, los movimientos que hace el tigre en este ejercicio son como el tigre cuando saca las garras, el tigre cuando camina, el tigre cuando busca comida, el tigre cuando salta, este tipo de ejercicios para estimular toda la zona de los riñones.
0: La zona de los riñones, que creo que tiene una herencia energética de nuestros padres, tanto del padre como de la madre.
1: Sí, los riñones en medicina china quizás sean el órgano más importante a nivel energético. Y albergan la energía que se nos transmite por vía genética.
0: ¿El tigre, profesor, se asocia al elemento madera, por ejemplo?
1: En esto hay discrepancia en autores. Hay discrepancia. Hay unos autores que dicen que es la madera porque la madera tiene que ver con el hígado y tiene que ver con la rabia, por lo tanto la ferocidad y este tipo de cosas. Y en cambio hay otros autores, que lo asocian con los riñones y al miedo, por el miedo que despierta.
0: Bueno, pues una disfunción.

0: energética de este órgano son los riñones. ¿Qué consecuencias suele tener para las personas, profesor?
1: Los riñones, bueno, consecuencias de tipo físico, bueno, pues todas las alteraciones de el sistema urinario, etcétera, etcétera, cálculos, todo este tipo de cosas. A nivel emocional, cuando los riñones están bajos de energía, uno, aparte de ver la vida desde una perspectiva de miedo y de ver las cosas como una amenaza en general, hay también una clara falta de fuerza de voluntad. Claramente fuerza de voluntad.
0: ¿Algo es decir, tiene que ver el miedo también ahí?
1: Sí, sí, miedo. El miedo provoca un retraimiento. De hecho, es lo que cuando uno siente miedo, el chi de su cuerpo, la energía de su cuerpo, tiende de, además de a bajar, que es un movimiento natural, tiende a retraerse hacia el centro. Es decir, uno tiende a quedarse paralizado, que es lo que hace el miedo en general. El miedo o provoca la huida o la parálisis, una de las dos cosas. Entonces es muy curioso también comprobar cómo cuando en la medicina china se habla de las emociones asociadas a cada órgano, también se habla de los las virtudes, dijéramos, asociadas a cada órgano. Y curiosamente, la que corresponde al miedo, la que corresponde en positivo,
0: sí,
1: no es el valor o el coraje, que eso lo sitúan más bien en los pulmones, sino el conocimiento cabal o el realismo. Es decir, el mejor antídoto contra el miedo es ser muy realista para poder juzgar y calibrar exactamente qué tipo de amenazas tenemos delante, qué tipo de recursos disponemos y cómo vamos a organizar nuestra vida ante algo que aparece y que puede provocarnos miedo. Entonces, realismo.
0: Hablábamos del tigre, hablaremos ahora del ciervo, por ejemplo.
1: El ciervo.
0: ¿Qué órgano representa el ciervo y qué tipo de movimientos se imitan de este animal?
1: El ciervo está asociado a la madera y está asociado al hígado. Entonces, la emoción correspondiente al hígado es toda la familia de la rabia, la agresividad, la frustración, tal. Y también tiene que ver, porque el hígado es responsable de un flujo uniforme y armonioso de chi en el cuerpo, cuando esto se altera, por alteración de la energía del hígado, tiene que ver también con los cambios de humor repentinos, típicos de la primavera, que es la estación del hígado y de la madera. Lo que se imita en el porte del ciervo es, digamos, la elegancia, la amplitud y equilibrio de la cornamenta, su paso elegante, pero también, si alguien ha visto a ciervos pelear entre sí, también es, digamos, su claridad, su precisión en sus ataques, o este tipo de cosas. El ciervo básicamente es una presa ante un carnívoro, pero dentro de los herbívoros es un animal temible cuando su energía se dispara.
0: Claro, es curioso cómo a través del chikun uno puede llegar a emular, ¿no?, los movimientos de estos cinco animales para equilibrar su energía.
1: Sí, en el ciervo el ciervo tiene que ver mucho con los procesos de crecimiento. Es decir, como elemento madera, la cornamenta de un ciervo desplegada recuerda un árbol. Entonces, ¿qué buscaban los taoístas en esto? Buscaban un animal que sea un modelo de equilibrio, de proporción, de armonía entre arriba y abajo, de crecimiento ordenado. Entonces, el ciervo daba este modelo.
0: Bien, vamos a un nuevo animal, en este caso sería el oso. ¿Qué nos puedes contar de este animal?
1: El oso, pese a su fama de patoso y todo esto,
0: sí,
1: solo hay que ver algún documental de viendo un oso cazar o ver osos disputando, peleándose, para ver que será patosidad por fuera, pero tiene una fuerza increíble, una velocidad, una coordinación que, bueno, envidiable.
0: Entonces, tremenda, sí, sí.
1: ¿Qué más tiene el oso? El oso tiene centro, el oso tiene raíz, el oso tiene fuerza. Entonces, el órgano asociado al oso es la zona bazo, páncreas, estómago, ocupa el centro del cuerpo, ¿eh? Es decir, la función energética del centro del cuerpo, pues es eso, precisamente, ser el núcleo, permitir que la energía suba y baje armoniosamente, y estar ahí en el centro, condensarlo. cuando ese centro no puede moverse y expandirse y hacer los movimientos que debe bien, es como si estuviese ligado, como si estuviese atado, encadenado, el chi. Y entonces la persona que tiene afectada la energía de esa zona, del bazo, uh-huh, el páncreas, el estómago, tiene una sensación de, digamos, estar a punto de la obsesión. Entonces, cuando uno tiene un exceso de preocupación, sea por sí mismo, sea por alguien, o sea, un exceso de empatía o un exceso de obsesión, eso se cura, según los médicos chinos, aparte de regulando la energía del bazo, por ejemplo, con los movimientos del oso, pues, por ejemplo, acudiendo a la naturaleza como modelo de amplitud y de equilibrio. Es decir, subirse a una loma y observar el valle así todo verde con un río. Dice, eso es medicina mágica para el bazo.
0: Está bien. Bueno, las virtudes, creo, de este animal sería la compasión y la empatía. O sea que si de alguna manera uno transmuta esa energía oscura en empatía, en acercamiento hacia los demás, en amor, en comprensión, en cariño, en compasión, pues a lo mejor ese bazo páncreas se va a ir solucionando poco a poco, ¿no?
1: Sí, pero siempre desde la perspectiva de la moderación. Es decir, un exceso de empatía, de sufrir horriblemente por lo que está haciendo, por lo que está sufriendo otra persona, claro, naturalmente que
0: Hay que ocuparse más que preocuparse.
1: Claro, y hay que ponerlo en su sitio. En todo caso, para poder ayudar, tú tienes que estar bien.
0: Con los pies en el suelo, como está el oso.
1: Naturalmente, y con tu raíz bien fuerte, y con tu centro bien activo.
0: Sí, el mono.
1: El mono. El mono es todo lo contrario. El mono es movimiento, agilidad, velocidad, percepción. Es todo. El mono es una centella entre los árboles que sí, se va desplazando. Sí. Lo tiene todo controlado. Y tiene la capacidad de hacer muchas cosas y hacerlas rápido y hacerlas bien. Es pura expansión. Corresponde al corazón y el chi del corazón, su movimiento natural, es expansivo, como el amor. El amor es expansivo.
0: Sí.
1: Pero a nivel, si hablamos de emociones desagradables o emociones que pueden llevar hacia algún tipo de patología, los chinos aquí apuntan una emoción que a los occidentales nos choca enormemente. Porque dicen, no, la emoción correspondiente, la emoción negativa correspondiente al corazón es la alegría. Y uno dice, hombre, por favor, ¿cómo que la alegría? Si es lo que queremos estar alegres y vivir felices, que es lo que nos dice la televisión todo el rato, ¿no? Happy, happy, disfruta con esto, disfruta con lo otro.
0: Sí.
1: Pasamos el día disfrutando.
0: Sí.
1: No tenemos tiempo para nada más,
0: sí,
1: con tanto disfrute.
0: Sí.
1: Entonces, se refieren más que nada, no tanto a la alegría sana, profunda, hasta alegría sentida, sino lo que sería euforia. Entonces, cualquier emoción excesiva, desde el punto de vista de la medicina china, el exceso es lo que le confiere esa calidad dañina. Entonces, tanto el exceso hacia lo agradable como el exceso hacia lo desagradable es perjudicial para la energía del cuerpo. Entonces, a nivel de emociones negativas, dijéramos el corazón, está la crueldad, por ejemplo. La crueldad es típico de desequilibrio del chi del corazón. La impaciencia. Todo esto tiene que ver, impaciencia tiene que ver mucho con el estrés y todas estas cosas. Entonces, los movimientos del mono, el mono lo que hace es saltar, coger la fruta del árbol, llevarla para adentro, centrarse, mirar para un lado, mirar para el otro. Es decir, el corazón, el elemento es el fuego. Entonces, el fuego, entendámoslo como vitalidad, como esa chispa en los ojos, ¿no? Ese tipo de fuego.
0: Está bien. Bueno, ya le pega al mono el corazón, ¿no?
1: Ya le pega, ya.
0: Ya le pega ese elemento, ¿no? El fuego al corazón. Nos movemos por ese fuego, ¿no, Jordi?
1: Bueno,
0: cuando no hay amor, no hay nada. No hay nada en absoluto, ¿no?
1: Bueno, salud, dinero y amor, ¿no?
0: Sí, sí, sí. Y por ese orden, además, porque cuando uno no tiene salud, pues el amor no llega, tampoco llega el dinero, no llega nada, aunque no es más rico quien más tiene, sino quien menos necesitas. Y esa frase ya está, es una frase más que hecha, ¿no? Pero es que es verdad, ¿no?
1: Esa es la pura verdad.
0: Es la pura realidad, ¿no?
1: La pura verdad, o sea, mientras tú estés deseando más de lo que tengas, sí, tengas lo que tengas, sí, estás frustrado. Claro, claro. Puedes tener 1 millón, quieres 2, estás frustrado. Puedes tener 20, quieres 21, estás frustrado.
0: Y como el hombre es el único animal que nunca está complacido con lo que tiene...
1: Bueno, pues sigue buscando, sigue buscando. Bueno, ya lo decía Mick Jagger, ¿no? Sí. No puedo estar satisfecho, ya lo decía.
0: Claro. Bueno, pues vamos al quinto animal que integra el ejercicio que hoy hemos analizado, el pájaro, un animal cuyos movimientos son los más armónicos y elegantes. Sí. Creo que este animal está relacionado con los pulmones, ¿no, Jordi, profesor?
1: Exacto. Sí. Y con el elemento metal, que en términos de tanto de Qigong como de artes marciales... se asocia a la conciencia. Uh-huh. Es decir, el ave ve la situación desde arriba. Y como la ve desde arriba, la puede calibrar, la puede juzgar, y puede decidir su curso de acción. Claro, un exceso de conciencia, la conciencia desequilibrada, te puede llevar a la inacción.
0: Sí.
1: Pero una falta de conciencia te lleva a la acción descontrolada y a las consecuencias no queridas de esa acción. Entonces, los pulmones y el elemento de los pulmones y del ave, que es el metal, eso se asocia en medicina china a nivel corporal, claro, de los pulmones, depende también, está muy relacionado con el sistema inmunitario.
0: Sí,
1: mucho.
0: Sí.
1: Claro, los pulmones son el órgano, dijéramos, que está más en contacto con el exterior, por tanto, el primer órgano que se afecta cuando las condiciones exteriores cambian. Por ejemplo, uh-huh, ahora en otoño.
0: Uh-huh. Otoño e invierno, ¿no?
1: Otoño e invierno, entonces cuando viene el frío, los pulmones son los primeros que quedan afectados por el frío. Uh-huh. Resfriados, gripes, etcétera. Entonces, a nivel emocional, los pulmones tienen que ver con la tristeza,
0: ¿sí?,
1: y con la angustia, este tipo de cosas. De hecho, la misma palabra angustia ya tiene que ver con angosto, ¿no? La idea de el canal de entrada de aire se estrecha,
0: sí,
1: y crea esa sensación de urgencia y de inminencia de una desgracia, esta sensación de opresión. Y lo cual está relacionado mucho con la tristeza, es decir, todos los temas de depresión y tal tienen un gran componente de tristeza y de angustia.
0: Entiendo, profesor Jordi Serra, claro que también está asociado el pájaro, la grulla, con la longevidad, ¿no?
1: Sí.
0: En función de cómo nos sintamos, si tenemos un poco más miedo, si tenemos un poco más de necesidad de afecto, de corazón, si necesitamos tener unas raíces o sentar nuestros principios, o plantear nuestros objetivos, tendremos más tendencia a movimientos de tigre, más de oso, más de grulla, ¿verdad? Un poquito es eso lo que se busca con el Qigong, y una persona que en este caso pues necesite más la grulla, entiendo yo que si son 5 ejercicios por cada animal, hará más ejercicios de un animal en concreto que no del resto.
1: Sí, uno se adapta en la ejecución del ejercicio a sus necesidades. Siempre es conveniente hacerlos todos, pero luego uno puede hacer hincapié en uno u otro mediante más repeticiones. De hecho, en Qigong, una de las maneras de programar la práctica es a tenor del paso de las estaciones. Es decir, el Qigong, uno de los objetivos que tiene es que uno pueda transitar por las estaciones adaptándose bien a las nuevas condiciones del entorno, energéticas y climáticas. Con lo cual, una manera de hacerlo inteligentemente es un mes antes de que empiece la estación,
0: sí,
1: empezar a trabajar el animal o los tipos de Qigong, si no es animal, lo que sea, de otros tipos, correspondientes a la próxima estación, para que el tránsito sea suave. De tal manera que a lo largo del año uno siempre está practicando, primero, Qigong de tierra, es decir, de bazo, porque eso corresponde a todo el año. El centro es todo el año. Y luego el Qigong de la estación que corresponda.
0: Lo que está claro que podemos ampliar o lograr un crecimiento de la conciencia también a través del Qigong y del ejercicio de estos 5 animales. Es más, según la medicina tradicional china, creo entender que existen 3 procesos de armonización o regulación mutua que propone también el Qigong. ¿Cuáles serían estos procesos de armonización?
1: Bueno, probablemente te refieres a lo que llaman los 3 tesoros,
0: ¿sí?,
1: que es lo que ellos dicen que la energía básica es una, pero se manifiesta de formas distintas.
0: El Shantiao, ¿no?
1: Sí, Shantiao. Entonces, una es la energía que tiene que ver con la energía genital, de crecimiento, lo más básico, lo más básico. Otro tiene que ver con la vitalidad y otro tiene que ver con la energía, que se manifiesta más mentalmente. Y de hecho, el proceso del Qigong, clásicamente, decía cómo transmutar la energía más básica, la sexual, en chi, y cómo el chi transmutarlo en energía mental, con la intención de luego la mental transmutarla en energía espiritual, siempre de cara a la iluminación y a los objetivos de largo alcance, ¿eh? Siempre con esto. Pero a nivel de salud, poder armonizar y pasar de una energía a otra por un proceso de refinamiento, que eso es mediante la práctica, no tiene otro secreto que practicar y practicar y practicar. Eso es el sistema clásico. También hay que decir que modernamente muchos maestros de Qigong han dicho, bueno, entendemos cómo se puede pasar del chi al shen, es decir, de la energía corporal a la energía mental, eso lo entendemos, pero cómo pasar de la energía sexual a producir energía general, eso no lo vemos tan claro. Entonces, una opinión que está prevaleciendo en las últimas décadas es que cuando los chinos se referían a la energía sexual, en realidad, se están refiriendo a las hormonas. Entonces sí que las hormonas ayudan a los procesos metabólicos y pueden generar más energía en el cuerpo. Y probablemente los tiros van por aquí.
0: Bien, pues vamos a recordarlo, estos tesoros, ¿no? Esta armonización, los tres procesos, decimos que se llaman santiao, que son regular el cuerpo, regular la mente, el corazón, y regular la respiración, para regular los tres tesoros que bien nos decía el profesor Serra, ¿no? Y los tres tesoros tienen el nombre de sambao, que serían regular la esencia, que sería el yin, o el ki, ¿no? Según donde nos encontremos y cómo lo apliquemos, sí, ¿no?
1: El yin, el chi y el shen. Esto es el sambao.
0: La prana, ¿no? El espíritu, la esencia, ¿no? Regular el aliento, el ki, ¿no?
1: Sí.
0: Y regular el espíritu, el shen. Hablemos, profesor Serra, también de la relajación. En este proceso de regular el cuerpo, entiendo que el papel de la relajación es muy importante. Perdona, sí. No, ¿qué diferentes etapas, por ejemplo, en este proceso de relajación existe en el Qigong?
1: A ver, la relajación es lo primero,
0: ¿sí?,
1: que uno busca como, dijéramos, elemento funcional a la hora de hacer Qigong. Lo primero, en el nivel corporal. Es decir, lo primero que en una sesión de Qigong tú haces es más un apaciguamiento mental, es decir, ponerte en situación para empezar a practicar.
0: Entiendo.
1: Pero lo segundo que ya haces es lo que se llama limpieza. Entonces la limpieza en el nivel corporal se refiere a la relajación. Relajación muscular, relajación de los órganos más profunda, relajación del esqueleto, relajación. Sin relajación, el Qigong, básicamente no funciona. Funciona porque si estamos hablando de hacer cosas con la energía básica, es decir, con el chi, dando vueltas por el cuerpo y llevándola para aquí, llevándola para allá, resulta que las zonas de tejido muscular, por ejemplo, que están rígidas por tensión, actúan como barreras al paso del chi. Entonces, claro, lo primero es quitar barreras. Eso es lo primero.
0: Claro, adiós a los problemas. Decir, bueno, ahora me voy a utilizar unos minutos, una horita al menos, por ejemplo, para mí, para relajarme y pensar solamente en lo que estoy haciendo. Los problemas seguirán estando ahí. Es como cuando me voy a dormir. ¿Por qué me llevo los problemas a la cama? Mañana, cuando me levante, seguirán estando los problemas ahí. Por lo tanto, como no puedo hacer nada por la noche, porque está todo el mundo de descanso, pues voy a relajarme, voy a descansar, voy a dormir para enfrentarme a un nuevo día. Lo que pasa es que no sabemos. Nos llevamos también todo el material a la cama, no dormimos y al día siguiente aún estamos peor que el día anterior. Y eso se va sumando y desde luego no salimos de ese encierro, de esa rueda, ¿verdad? No,
1: eso es lo que provoca la gran parte de las enfermedades actuales. O sea,
0: claro.
1: Yo leía un informe de los Estados Unidos el otro día de una cadena de hospitales de allá, y ellos decían el 90% de las enfermedades actuales de Occidente son producto del estrés. Entonces, dijéramos, el cuerpo tiene sus mecanismos, o sea, el estrés en principio es un mecanismo funcional para que tú en un momento dado puedas enfrentarte a una situación de urgencia y hagas acopio de recursos instantáneos. Entonces, en ese sentido, fantástico, ¿qué más quieres? Pero cuando ese mecanismo empezamos a ponerlo en funcionamiento de ante amenazas que son muchas veces más de tipo emocional o de tipo mental o de tipo político o de tipo sociológico o económico.
0: Sí.
1: Entonces, resulta que si tú tienes un nivel de respuesta del 1 al 10 y el 10 es cómo tú respondes cuando alguien se te echa encima con un cuchillo, entonces si tú no llegas a bajar suficiente ese estrés luego en tu vida, cuando no tienes a un agresor con un cuchillo en la mano y estás manteniendo un nivel de alarma del 1 al 2, todo el rato, todo el tiempo, días y meses, eso destroza tu sistema inmunitario. Es decir, es ese nivel bajo de alarma, pero constante. Eso va drenando tu energía y eso es lo que al final provoca, bueno, pues provoca los cánceres, provoca la todo tipo de afecciones. Y viene del estrés, viene de la incapacidad de relajarse.
0: Bueno, pues vamos a aprender, gracias al Qigong, a relajarnos, a tener visualizaciones, a ofrecer visualizaciones a nuestro yo interior, a buscar la raíz de dónde están todos nuestros desequilibrios. Vamos a saber concentrarnos. Y ahora es cuando llega el momento de saber la cantidad de cosas que uno puede llegar a aprender, aparte de la respiración, de lo que es la mente, un sinfín de cosas que están relacionadas con el Qigong. Tenemos un gran maestro ahí detrás, que es el profesor Jordi Serra. Profesor Jordi Serra, director del Centro VK Kidoyo Cataluña, profesor asociado de la Escuela de Alta Dirección y Administración, presidente de Kinoken Kyukai. ¿Lo he dicho bien?
1: Kinoken Kyukai, sí.
0: Bien, Kinoken Kyukai. España, de Aikido, y colaborador en programas de desarrollo de directivos en coaching y gestión del talento en el grupo Norman Branden. Gracias por estar en Luces en la Oscuridad.
1: De nada, hasta la vista.
0: Hasta siempre, profesor. Muy buenas noches.

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1: El retrato de Dorian Gray es una novela publicada en 1890, escrita por el poeta y dramaturgo irlandés Oscar Wilde, y que está considerada una de las últimas obras clásicas de la novela de terror gótica. Dicha obra causó controversia cuando fue publicada por primera vez en plena época victoriana. Sin embargo, hoy en día está considerada como uno de los clásicos modernos de la literatura occidental. Asimismo, el retrato de Dorian Gray esconde muchos elementos esotéricos y místicos que el lector puede no apreciar a primera vista. En este sentido, nuestro próximo invitado nos va a exponer esta noche en Luces en la Oscuridad el esoterismo y misterio que envuelve a dicha obra del escritor Oscar Wilde. ¿Pero qué elementos sobrenaturales envolvieron la época victoriana del siglo XIX en la que vivió Oscar Wilde? ¿Qué relación tuvo dicho autor con la teosofía o sociedades secretas? ¿Qué elementos arquetípicos podemos encontrar en su obra? ¿El retrato de Dorian Gray? ¿Y qué siguen teniendo, además, vigencia en la actualidad? ¿Cuál es la moraleja de dicha obra? ¿Qué es el conocido como el morador del umbral? ¿Y qué clave mística encierra esta novela? Para responder a estas y otras cuestiones tenemos con nosotros a José Rubio Sánchez, historiador, especialista en tecnologías multimedia, miembro del Grupo de Estudios Teosóficos de la Sociedad Teosófica Española del Grupo Dharma y escritor. José Rubio, bienvenido.
2: Buenas, Pedro. Gracias por invitarme otra vez a tu programa.
1: Que es el tuyo, es un placer, José, ya lo sabes. Bien, para empezar y antes de hablar propiamente de esta enigmática obra, el retrato de Dorian Gray, del escritor inglés del siglo XIX, Oscar Wilde, ¿qué entiendes tú, por ejemplo, por esoterismo?
2: Bueno, es una buena pregunta porque cuando tuve que elegir el título de la conferencia que di del mismo tema, no sabía si utilizar o no el concepto esoterismo porque tiene unas connotaciones negativas para mucha gente. Se suele mezclar el concepto esoterismo con ocultismo, con magia, etcétera, y todo se mete en el mismo saco, ¿no? Pero el esoterismo, casi literalmente, es simplemente el estudio de las cosas que no son evidentes, las que están detrás de lo evidente, las cosas ocultas. Pero no porque sean malas ni buenas, sino simplemente porque están ocultas, están detrás. Y en el caso del retrato de Dorian Gray hay unas evidencias que cualquier persona que la lee se da cuenta, hay unas enseñanzas y hay otras que están ocultas, que no son tan evidentes y hay que tener un bagaje de tipo mitológico, místico, etcétera, para poder encontrarlas.
1: Sí, señor.
2: Eso sería lo esotérico en este caso.
1: José, ¿y qué elementos sobrenaturales envuelven la época victoriana del siglo XIX en la que vivió Oscar Wilde?
2: Pues mira, es que yo soy un apasionado de esa época, ¿no? Porque si el siglo XIX tiene muchos elementos negativos, tenemos el tema de la industrialización, el materialismo de la ciencia, la superstición de la religión, hay un montón de elementos para poder criticar ese siglo XIX, ¿no? Pero hay también muchos elementos que lo convierten en una edad de oro, desde mi punto de vista y utilizando tu palabra, del esoterismo, porque surgen una serie de personajes y una serie de movimientos. Tú has nombrado la sociedad teosófica, pero también está el espiritismo, también está la sociedad hermética, también está la aurora dorada, la masonería que ya estaba, los rosacruces, y traen estos grupos esotéricos, traen a Occidente, sobre todo de Oriente, gracias a la sociedad teosófica, una serie de libros y una serie de enseñanzas que revolucionan completamente en todos los niveles de la sociedad de aquel tiempo, desde a nivel político, a nivel puramente social y sobre todo a nivel intelectual, literario, artístico. Y los grandes genios de aquella época, en el caso de la literatura, que yo como escritor pues me siento seguidor de ellos, ¿no? Burger Linton, Oscar Wilde, Reed Haggard, Conan Doyle, todos estos personajes que hoy son tan conocidos por la gente, por obras como Sherlock Holmes, ¿no? Por ejemplo, o las minas del rey Salomón. Bueno, pues estos personajes asistían a sesiones espiritistas, se vestían con ropa masónica, asistían a las logias teosóficas y vertieron en sus obras gran conocimiento esotérico que la gente normalmente no lo conoce, ¿no? Los historiadores todos esos elementos normalmente los dejan pasar como no importantes, cuando es todo lo contrario. Entonces, en el siglo XIX, repito, para mí es la edad de oro del esoterismo.
1: Hablas de gente que no está formada y que quieren hablar de temas que no conocen o que desconocen, porque entrar en órdenes herméticas tiene que ser, bueno, es harto complicado como para entrar camuflado, ¿verdad, José? Por eso que ahí hay que premiarte, ¿no? Hay que felicitarte por el trabajo que vienes a destacar, ¿no? Con el trabajo que realizas, ¿no? Uno cuando te lee se da cuenta que te has tenido que informar mucho, que trabajar mucho.
2: Yo es que tengo que volver a nombrar a mi compañero, a José Miguel Cuesta, que me ha vuelto a engañar y yo estoy aquí otra vez en vez de él. Pero nosotros como escritores, ya desde hace muchos años, ¿no? Tenemos nuestros héroes, por decirlo así, nuestros inspiradores, y son este tipo de escritores, la literatura es el medio en el que nos movemos, que nosotros ya descubrimos desde pequeño, empezando por Julio Verne, si tampoco hay que irse demasiado lejos, ¿no? O Edgar Allan Poe, o Lovecraft, que es uno de nuestros autores preferidos. Pues Lovecraft, por ejemplo, tiene cuentos en los que se nombra la sociedad teosófica hasta 17 veces, y el libro del Cian y la doctrina secreta. Entonces ya desde pequeños vivimos todo esto y nos sentimos seguidores de... No tiene mérito, simplemente nos hemos dejado llevar por lo que es nuestra vocación, ¿no?
1: Qué bien. Bueno, antes hablabas de masonería y me gustaría que nos explicaras o que destacarías del escritor Oscar Wilde. ¿Es cierto que él pertenecía a una familia relacionada con la masonería?
2: Claro, es que es uno de los elementos que uno cuando estudia por obligación en el colegio, en el bachiller, en el que sea, a Retrato de Dorian Gray, que les hacen que se lean a los jóvenes el libro, lo cual me parece muy bien, pero nadie menciona que William Wilde, el padre de Oscar Wilde, era masón. Nadie menciona que metió en una logia a su hijo, en la logia Apolo, antes de... O sea, no tenía su hijo todavía 21 años y él consiguió introducirlo. Tenías que tener más de 21 años para que te pudieran iniciar. Y nadie menciona que Oscar Wilde le apasionaba tanto el ritual, le apasionaba tanto incluso los símbolos que se ponen los masones, el mandil y todo eso, que él quería ir a la calle con ese tipo de ropa, pero claro, evidentemente no lo dejaron, ¿no? Ni le dejó su padre, ni le dejó evidentemente la masonería, ¿no? Y hay ahí también una explicación para aquella forma tan extravagante, entre comillas, tan buscando a veces escandalizar que tenía Oscar Wilde. O sea, todo tiene siempre un significado, aprovecho lo que has dicho tú, esotérico, oculto, que explica muchos otros tipos de reacciones que desde un punto de vista pueden ser estrafalarias, ¿no? Como en Oscar Wilde.
1: Bueno, podemos explicar que ese término esotérico puede escribirse con S o bien con X, ¿no? Que significaría, parecería que es o suena igual, pero que no es lo mismo. Como tú bien decías, esoterismo con S es la parte oculta y la parte exotérica es la parte que demuestra el símbolo en sí, ¿no? Lo que podemos ver, los logotipos, el anagrama, el significado, el semáforo, el color verde, rojo, etcétera. Eso sería el exoterismo con X. Hay una gran diferenciación porque la otra, la S, desde mi punto de vista, José, es la parte más, como tú bien dices, más hermética, ¿no? Más oculta, más de órdenes herméticas, lo que se está cociendo desde el interior, que solamente los iniciados, ¿verdad?, las personas que están dentro de esa orden, pues conocen. Esa sería la parte oculta.
2: Estoy de acuerdo, pero si me permites, las dos son importantes.
1: Claro, claro, claro.
2: Las dos
1: claro.
2: son importantes porque hay que estudiar lo exotérico y hay que estudiar lo esotérico.
1: Solamente una misa, por ejemplo, y ahí están las dos partes.
2: Es que hay mucha gente que se mete en el mundo del esoterismo sin conocer la parte exotérica de las cosas. Por ejemplo, para conocer bien la mitología egipcia, por un lado tienes que conocer la mitología, los dioses, sus significados, sus símbolos, los templos en los que se han encontrado, etcétera, etcétera, ¿no? Para luego poder profundizar en la parte esotérica de esos símbolos y de esos dioses. Y hay gente que va directamente a lo esotérico sin pasar por lo esotérico y entonces le falla algo. Es como una mesa que le falta una pata y no puede acceder realmente al conocimiento esotérico.
1: Volviendo a Oscar Wilde, que es considerado uno de los dramaturgos más destacados de Londres victoriano, y además un Londres victoriano tardío, además fue una celebridad de la época debido a su gran y aguzado ingenio. Hoy en día es recordado por sus epigramas, sus obras de teatro y la tragedia de su encarcelamiento seguida de su temprana muerte. Conocido por su ingenio mordaz, su vestir extravagante y su brillante conversación, Wilde se convirtió en una de las mayores personalidades de su tiempo. ¿De qué forma estaba relacionado Oscar Wilde con la sociedad teosófica fundada por Elena Petrovna Blavatsky, José?
2: Bueno, es un tema que a mí me apasiona.
1: ¿Te apasiona?
2: Sí, porque aquí nos encontramos primero con un elemento, y es que nada le era ajeno a Oscar Wilde. O sea, era un hombre de una inteligencia tan vasta y era un hombre muy, muy curioso y era un hombre deseoso de aprender, ¿no? Y no le importaba ir contracorriente con tal de aprender y de conocer. Por un lado estaba esa faceta de él, ¿no? Pero luego está lo que yo llamo la llave secreta, que era su mujer, Constance. Porque Constance, que a veces para muchos historiadores pasa como desapercibida, la luz de Oscar es tan grande que parece que su mujer pasa como mera mujer que le dio dos hijos, que tuvo problemas por ser el homosexual, etcétera, etcétera, ¿no? Pues resulta que no. Resulta que Constance primero estuvo en la sociedad hermética con Anna Kingsford, luego fue discípula de Blavatsky en la lógica que creó en Londres, y luego además estuvo en la Aurora Dorada, creada por Mater, que son sucesores de Anna Kingsford de la Sociedad Hermética, la que fue presidenta en un momento determinado de la Logia de Londres hasta que creó su propia escuela. Todo sale de la Sociedad Teosófica. Bueno, pues Constance estaba metida en la Sociedad Teosófica, era amiga de Blavatsky. Y muchas veces Oscar Wilde asistía a las conferencias, acompañaba a su mujer, porque él no se llegó a meter nunca en la Sociedad Teosófica. Blavatsky se lo pidió en varias ocasiones, pero él dijo que él en sí mismo era una institución, que él no, eso de, con más gente que no le iba, él iba solo, ¿no? Incluso Blavatsky le pidió que le corrigiese la clave de la teosofía para que se la pudiera mejorar. O sea, había toda una relación. Y la revista Lucifer, que publicaba Blavatsky en aquel tiempo, que evidentemente la compraba Constance, luego él la leía, la estudiaba, los libros, La luz de Asia, que también fue muy importante en aquel tiempo. Y además, por ejemplo, si me permites, hay una anécdota que en una ocasión Constance y Oscar fueron a un restaurante famoso de Londres y se encontraron allí a Annie Besant, discípula de Blavatsky, y a Blavatsky, que estaban allí cenando, y ella le dijo, ven aquí, Oscar, y se juntaron todos. Y como ella fumaba y él fumaba, nos cuentan que había una humareda que los envolvía a todos, y ahí discutían y hablaban de filosofía, de esoterismo, etcétera, ¿no? O sea, la relación era muy cotidiana, lo que pasa es que los historiadores se olvidan de esas facetas y no las suelen contar.
1: Qué pena que la historia social no se cuente, José. Porque será bonito saber cómo pensaban, cómo vivían, e incluso ya no solamente ahora, en esta época victoriana, sino incluso en la época de los egipcios, cómo era el día a día de esos ancestros, ¿verdad? Que es una pena que solamente se cuentan ciertas batallas, ciertos progresos, ¿verdad? Pero lo que es la vida, las costumbres sociales, pues como que no se cuentan, ¿no? Y es una lástima eso.
2: Es una lástima, sí. De hecho, yo, he cursado la carrera de Geografía e Historia y tengo la misma valoración que tú, ¿no? O sea, se va a los datos, a los hechos, a las fechas y tal, y se suele dejar mucho este tipo de elementos, ¿no? De hecho, hay una colección de libros que ya no se publica, por si a alguien le interesa, que se llama La vida cotidiana. Y se habla de la vida cotidiana en la Edad Media, la vida cotidiana en Roma, la vida cotidiana de los templarios, la vida cotidiana en Chipre. Y permite poder visualizar mejor eso, cómo vivían la gente, que si queremos en la doctrina de la reencarnación, pues fuimos nosotros, ¿no?, en otras épocas de la historia.
1: Bien, pues Oscar Wilde quería llevar el arte a la calle e influir en la sociedad de su época, que era muy cerrada y tradicionalista en muchos aspectos. Algunas de sus frases más conocidas son, por ejemplo, «No hay libros buenos o malos, sino mal o bien escritos». Por un epigrama, «No me importa traicionar la verdad», decía. Es decir, que podemos decir que en muchas de las obras de Oscar Wilde están implícitas en sus páginas muchas claves con un significado como muy profundo, José.
2: Pero por otro lado hay que ir con cuidado, porque esa frase que acabas de leer, por un epígrama, «soy capaz de traicionar la verdad», muestra una faceta de Oscar Wilde un poco peligrosa. Quiero decir, hay que tener discernimiento, porque él, con tal de que la frase, hay que visualizar a Oscar Wilde en aquella época de fiestas suntuosas, por las noches, donde iba la jet set de Londres, con gente, Londres era la metrópoli, era una burbuja de sabios de muchas disciplinas que se encontraban, como los literatos que acabamos de decir, ¿no? O Conan Doyle, o Yeats, o Haggard, o Budge, el que dirigía el Museo Británico. Y entonces él no le importaba que la frase, lo que él decía en esa frase, fuese mentira. Él quería que fuese, que llamase la atención, que golpease las conciencias. Y entonces no hay que tomárselas al pie de la letra. O sea, muchas de las cosas que dice, es para llevarse las manos a la cabeza, ¿no? Pero él lo hacía para provocar a la gente y para hacerles pensar.
1: Bueno, dicen que una mentira metida entre dos verdades convierte aquella mentira en verdad, ¿verdad? Y al revés, con lo cual hay que tener mucho cuidado con lo que se dice y con lo que se argumenta.
2: Sí, eso él tuvo que pagarlo muy caro, porque en lo que has dicho, en los juicios que le hicieron por homosexualidad, utilizaron Dorian Gray y utilizaron otras obras suyas como un ejemplo de depravación. Dice, fíjate qué depravado eres que has escrito esto, ¿no? Y cuando no tiene nada que ver, porque yo como escritor puedo decir y puedo corroborar que un escritor puede describir perfectamente un asesinato, una violación, y no tiene por qué haberlo hecho en toda su vida. Entonces, esa licencia que los escritores tenemos, él la tenía. Y aparte lo hacía muy bien, porque Oscar Wilde escribe, pero que muy bien. Y claro, la gente visualizaba tan bien lo que él describía, que se creía que eso era verdad, y que él era capaz de hacer esas cosas, cuando no era así.
1: Bien, pues en este sentido, y antes de analizar el esoterismo de la novela, El retrato de Dorian Gray, ¿nos puedes hacer un resumen, si nos lo permites, de su trama para nuestros oyentes, para situar el tema, José?
2: En realidad es una idea muy sencilla y que se describe muy rápidamente. Es un joven que está en casa de un pintor que es amigo de él y le está pintando un cuadro. Se llama Basil, el pintor. Mientras le está pintando el cuadro, llega otro amigo del pintor que no conoce Dorian, que se llama Lord Harris. Y entonces, mientras está viendo el cuadro, que está tan perfecto y que muestra la belleza de un Dorian joven, bello, exuberante, el Lord Harris, que es el tentador, por decirlo así, es Mefistófeles en la novela, le dice que hazte la idea de que eso lo vas a perder. O sea, ese cuadro va a seguir siempre siendo bello, pero tú te harás viejo. En ese momento, Dorian se da cuenta de la realidad de eso, ¿no? De la vida, de que va a perder la vejez, la juventud, etcétera. Y de alguna manera hace como un encantamiento, dice, ojalá no fuera así, ojalá fuera el cuadro el que envejece y no yo. Entonces, a partir de ahí se produce como una especie de fenómeno mágico, y aunque él no se da cuenta en ese momento, más adelante, cuando empieza a hacer cosas malas, va viendo que el cuadro va cambiando, se va transmutando, un rictus en la boca, la mirada, unas arrugas, la mano apretada con rojo de sangre, etcétera, etcétera, ¿no? Y entonces, durante toda la novela hay una lucha entre lo que Dorian quiere hacer, vivir la vida, los placeres, etcétera, saltarse todas las normas, y lo que va pasando en el cuadro, el resultado que se va viendo en el cuadro. A veces quiere redimirse, a veces se da cuenta de que está haciendo el mal y se quiere redimir, y otras no. Y en esa dinámica mata a Basil en un momento determinado, que intenta llevarlo, digamos, al buen camino. Lord Harry sigue incitándole a que cada vez vaya más, y ese ir cada vez a más, a los barrios bajos de Londres, la prostitución, la droga, etcétera, llega un momento que se da cuenta de que eso que no puede ser. Y claro, la mayoría de la gente que incluso hace eso en la vida real, no se da cuenta, no ve pero él tiene el cuadro. Cada vez que hace algo malo va y mira el cuadro, y mira el cuadro, y cada vez es más horrible. Y al final llega un momento en que él coge un cuchillo, se va a cara al cuadro y se lo clava. Y en ese momento que clava el cuchillo al cuadro, que mata el cuadro vuelve a recobrar la belleza que le dio el pintor, el artista, y todo eso se materializa en el cuerpo de Dorian Gray y queda muerto en el suelo. Ese es un resumen de la historia.
1: Preciosa historia, José. Preciosa historia. Me hace recordar en cierta manera a la obra de Goethe, Fausto, ¿verdad? Con aquellas peticiones, ¿no? Desde luego, en Mefistófeles, Lucifer, Satán, es igual, el demonio en sí siempre nos viene acechando de una manera u otra, hasta en la literatura. Qué curioso.
2: Es un arquetipo.
1: Claro, es un modelo que tenemos ahí. Precisamente, y refiriéndonos a la temática de la obra, José, en alguna parte del libro se dice que cuando alguien hace el mal, no se puede evitar que se plasme en su rostro y en la forma de ser de la persona. O sea que se reconoce a un malvado inmediatamente porque los gestos, la cara, le cambia.
2: Bueno, vamos a ver. Tiene sus matices, porque hay gente muy bella, hay gente que en realidad muy malvada, es muy malvada. Sí. O sea, lo que
1: el
2: pasa
1: hábito
2: es
1: no
2: que...
1: hace al monje, es verdad.
2: ¿Eh?
1: Que el hábito no hace al monje.
2: Exacto. Lo que pasa es que si realmente mirásemos a los ojos a esa persona y viéramos cómo se mueve un poquito de tiempo, sí que podríamos... Aparte, no todo el mundo tiene esa capacidad. Vivimos tan frenéticamente que solemos perder... De hecho, hay todo un lenguaje no verbal. Hay libros y libros y libros y estudios, hasta en las carreras universitarias, sobre el lenguaje no verbal, ¿no? Y una persona que es mala, o sea, entre comillas, ¿no?, o que hace actos malos, porque las personas... no es que sean malas, sino que hacen actos malos, muchas veces por ignorancia, algo se le queda en la mirada, en cómo se mueve, algo se queda. Y al revés, alguien que es buena, es que lo notamos, alguien que es buena, solamente estar con esa persona emana algo bueno, que nos gusta estar con esa persona. Y alguien que es malo, hay algo que nos rechaza. Evidentemente, si tú eres bueno, te rechaza el malo. Si eres malo, te atrae. Porque estás en la misma onda, por decirlo así, ¿no?
1: Sí, señor, sí, señor. Por eso te solemos invitar mucho, José Rubio.
2: Sí, porque por lo bueno, ¿no?
1: Claro.
2: Es aquí la ley, estamos los dos.
1: Es la ley de los semejantes, es lo
2: pienso,
1: que hablaban los templarios.
2: Lo semejante atrae lo semejante, absolutamente.
1: Claro que sí. Bueno, no obstante, en la temática del cuadro, José, y su relación con el protagonista de la obra no es del todo original de Oscar Wilde, ya que creo que anteriormente había sido abordada en otras obras anteriores. En este sentido, para interpretar la obra, El retrato de Dorian Gray, si hablamos del hecho histórico, ¿qué influencias inspiraron, por ejemplo, a Oscar Wilde para escribir esta enigmática novela?
2: Pues mira, eso es lo que comenté en la conferencia, ¿no? Aprovecho que Annie Besant, una teósofa, reflexionando sobre los hechos históricos, mitológicos, místicos y tal, se dio cuenta de que había como tres grandes claves a la hora de estudiar cualquier elemento, ¿no? Histórico o, en este caso, una novela, ¿no? Entonces, la parte histórica de la novela, que es en la que se centran los historiadores normal y corriente, los críticos, los estudiosos de la literatura, suelen atribuir la idea y la creación del retrato de Dorian Gray a un joven que se llama John Gray, que conoció Oscar Wilde, del que se enamoró, que era muy bello, que también pintó un pintor famoso de Londres. De ahí dicen unos que viene la idea. Otros dicen que como Oscar Wilde estuvo en París, estuvo en Francia, estaba muy influenciado por los decadentistas franceses, esa visión decadente de la vida, etcétera, le influyó como para escribir la historia. Otros dicen que conoció un amigo que cuando iba paseando por el Sena se tiró al río diciendo que se estaba quemando, y que cuando lo sacaron del río decía que se estaba quemando porque había intuido que su casa estaba ardiendo. En esa casa había cuadros de él que estaban ardiendo y él había sentido ese quemazón, ¿no? Entonces hay una serie de elementos más o menos registrados donde se supone que de ahí podía haber sacado la idea Oscar Wilde.
1: Sí. Asimismo, y para entender el significado de dicha obra, hay que apuntar que dentro de la teosofía que tú bien conoces existen tres niveles de interpretación respecto a los mitos o la propia historia de la humanidad, ¿no?
2: Sí, lo que estábamos hablando. histórico, o sea, místico y mítico, o sea, mítico y místico. En realidad hay siete, se dice que hay siete grandes claves de interpretación, pero esto es como cuando hablamos del ser humano, que si tiene siete planos, tiene cinco, tiene cuatro, tiene tres, cuerpo, alma, espíritu, por ejemplo. Esto sería, estaría en relación con cuerpo, alma y espíritu. Todo hecho tiene una parte física que sucedió de verdad, tiene una parte mítica donde entra el tema de los arquetipos, la parte subconsciente e inconsciente del ser humano, y luego está la parte superior, que es la mística, lo que coincidiría con la parte espiritual. Y eso existe en el retrato de Dorian Gray. Esos tres elementos están.
1: Porque es lo que te iba a preguntar, ¿qué elementos arquetípicos podemos encontrar en este retrato de Dorian Gray? ¿Es el tema de la tentación y su relación con Lucifer o Satanás uno de ellos, por ejemplo?
2: Ese es uno de los más evidentes. Cualquier persona que lea se dará cuenta de que el tema de la tentación, Lucifer, Satanás, Cristo tentado en el desierto, cierto. En todas las religiones hay un dios que tienta, el mito del héroe de John Campbell, donde el héroe es tentado. Entonces, el tema de la tentación es el más evidente, ¿no? Y aparte, los personajes están muy claros. O sea, Basil, que es el pintor, es el bueno y es el que le intenta llevar por el buen camino a Dorian Gray. Y Lord Harris es el que le tienta. No es malo Lord Harris, no es esa visión de Satán del maligno, ¿no? Él simplemente le insinúa, le habla, le incita. Pero Lord Harris no es un personaje malo en la historia, él no hace nada, él simplemente habla y tienta, ¿no? Entonces eso es un. Luego está el tema de la inmortalidad. En la novela no se ve muy claro, en las películas de Dorian Gray se ve más claro que él se va haciendo. En la última, por ejemplo, no sé si el de 2009, 2011, el personaje pasa muchos años y se ve cómo está joven, ¿no? El tema de la inmortalidad es otro arquetipo. El Saint Germain sería un prototipo de la búsqueda de la sabiduría, del conocimiento. Es Fausto. Todo eso está ahí en la novela. No sabemos hasta qué punto, consciente o inconscientemente, por parte de Oscar, pero con la mujer que tenía, con la amistad que tenía con Blavatsky y con otros sabios de la época, y además con otros escritores como Yeats, que eran íntimos amigos, o Stoker, el creador de Drácula, yo creo que era muy consciente, y más Oscar Wilde, que para hacer una frase ingeniosa se pasaba a lo mejor un día y medio pensando y dándole vuelta y cambiando comas, hasta que tenía lo que quería. Yo estoy seguro que él era consciente de lo que estaba haciendo.
1: O bien otro arquetipo como el concepto de la sombra de Carl Gustav Jung, ¿no?
2: Por ejemplo, el concepto de la sombra, descubierto posteriormente, pero que es un conocimiento, el lado oscuro que también Stevenson plasma en su novela, El Doctor Jekyll y Mr. Hyde, es un concepto antiquísimo en las doctrinas esotéricas que también lo pone Oscar Wilde ahí sobre la mesa, ¿no? La parte oscura que todos tenemos, ¿no? Y que tenemos que vencer.
1: José, si hablamos del mensaje más importante del retrato de Dorian Gray y si nos referimos, según tu punto de vista, a la clave mística de dicha obra, ¿qué es el conocido como el morador del umbral y qué vínculos tenía dicho concepto con elementos teosóficos como el karma y la reencarnación?
2: Pues mira, hay algo que hay que contar, y es que Constance, después de estar pasada por la sociedad teosófica, se metió en la Aurora Dorada, ¿no? Ahí era sale de la sociedad teosófica la Aurora Dorada, porque sale de la sociedad hermética, que esta sale de la sociedad teosófica, pero bueno, el caso es que tenían sus particularidades de rituales, de hermetismo, tarot, astrología, etcétera, ¿no? Entonces se supone que fue ahí donde, aunque Blavatsky habla en la doctrina secreta del morador del umbral, y hay un precedente, que es Zanoni, la obra de Bulwer Lytton, donde sale el ente del morador del umbral, se supone que ella pudo haber descubierto para Oscar esa idea, ¿no? Y que se la transmitió, y que luego incluso le pudo tener problemas en la Aurora Dorada por habérselo contado a su marido, porque había voto de silencio. Entonces el morador del umbral es una idea esotérica muy antigua, que básicamente es simplemente, utilizando la ley del karma y la ley de la reencarnación, es que todo lo que vamos haciendo de mal se va como acumulando, se va acumulando, se va acumulando a través de las reencarnaciones. Hay cosas que nos va pasando en la vida que van quemando karma, pero hay un karma que no vamos quemando y que se va acumulando, que se va acumulando. En la vida cotidiana de las personas no influye demasiado, simplemente es como una sombra, la sombra que tenemos ahí, algo que no nos deja, pero en el momento que queremos pasar a la parte mística, esotérica, nos tenemos que enfrentar a ese morador si queremos cruzar el umbral.
1: Es una especie de doble etérico, ¿no? Que solamente obedece a las maldades que venimos haciendo.
2: Para algunos esoteristas es como un doble etérico, un doble del ser humano que te acompaña desde que naces. Incluso, según las teorías esotéricas o las doctrinas esotéricas, uno muere, vuelve a reencarnar y ese ser sigue ahí, esperando para volver a unirse a ti. O sea, no te lo puedes quitar de encima, a no ser que hagas una serie de cosas que explicamos al final.
1: ¿Cómo puede una persona vencer al morador del umbral? ¿Qué tipo de trabajo debe realizar, José?
2: Pues yo creo, estudiando todos estos elementos, que hay dos maneras de destruir ese mal que hemos creado nosotros mismos. No lo ha creado nadie, somos nosotros los que lo hemos creado. Y es lo que nos impide llevar a lo mejor una vida más mística de lo que pretendemos, son todos esos defectos. Hay una forma que es la de la voluntad, una forma agresiva en la que te enfrentas, tienes que tener mucho poder de voluntad, por eso le llamo lo de la voluntad, para poder enfrentarte al morador y vencerlo. O sea, es un cambio radical en tu vida, es un decir, a partir de mañana es que, y todo el karma negativo que te vaya viniendo, lo enfrentas, lo vences, caes, te levantas, caes, te levantas. Es una especie de actitud guerrera, un poco agresiva, que hay que estar muy fuerte para poder enfrentarse así, ¿no? Y luego hay otra versión que es, desde mi punto de vista, lo que nos han recomendado todos los grandes avatares de todas las religiones, ¿no? Y cojo, por ejemplo, el Buda.

0: van a ese lado y las cosas buenas se van al otro, y veremos en esa balanza, como dirían los egipcios de Ra, a ver qué es, cuál es la que más pesa, ¿no? Si las cosas
1: Al final
0: buenas.
1: siempre ganan los buenos, ¿eh?
0: Siempre. Siempre. Lástima que la historia siempre la han escrito los vencedores, si no, a lo mejor tendríamos otra historia, José.
1: Exacto, eso también es verdad.
0: Bien, si nos referimos a los últimos años de la vida del hoy célebre Oscar Wilde, hay que decir que en el apogeo de su fama y éxito, mientras su obra maestra, La importancia de llamarse Ernesto, seguía representándose en el escenario, Wilde demandó al padre de su amante por difamación. Después de una serie de juicios, fue declarado culpable de indecencia grave y encarcelado por 2 años y obligado a realizar trabajos forzados. En prisión escribió De Profundis, una larga carta que describió el viaje espiritual que experimentó después de sus juicios, un contrapunto oscuro a su anterior filosofía hedonista. Tras su liberación, partió inmediatamente a Francia, donde poco después, en el año 1900, murió indigente en París a la edad de 46 años. Hoy recordamos a un maestro que murió como un sin techo, ¿verdad?
1: Sí, yo creo que Oscar Wilde nació con todos los elementos para ser mucho más grande de lo que fue, que no por el tema de la homosexualidad, sino por la decadencia que él fue adquiriendo, la corrupción. De alguna manera, él le pasó lo mismo que a su personaje. Hay mucha gente que lo dice, ¿no? Y repito, no por el tema de la homosexualidad, porque en la vida de Wilde hubo muchos más elementos, se fue dejando, se fue abandonando, se fue dejando llevar por la parte hedonista de la vida, como tú acabas de decir, y eso le fue destruyendo. Y aparte era una personalidad muy sensible emocionalmente y no pudo soportar la presión de la época, que era brutal. Nosotros hoy en día no nos lo podemos ni imaginar lo que en aquella época era ser homosexual y meterlo en la cárcel. Él, una persona refinada de la alta sociedad, siempre bien vestido de fiesta en fiesta, de repente estar ahí con un uniforme gris, no sé si era gris, pero bueno, eso lo que feo, los días todos iguales detrás de una reja, digamos que mataron la mariposa, ¿no? Mataron su alma. Y él no pudo vencer el morador del umbral. O sea, eso que lo llevó a la decadencia, no lo pudo vencer y al final se abandonó, lo cual para mí es un poco triste.
0: Pues José Rubio Sánchez, historiador, especialista en tecnologías multimedia, escritor, miembro de la Sociedad Teosófica Española del grupo Dharma. Gracias, José, y un saludo muy fuerte a Cuesta, por favor.
1: Ay, sí, un día hay que traerlo, ¿eh? Porque no puede ser que se escaquee tantas veces.
0: Claro, ya le vamos a tener que tirar de las orejas, ¿eh?
1: El
0: Díselo, porque
1: próximo
0: nos
1: día le
0: falta.
1: engaño y me voy a su casa con el teléfono y hago que se levante de la cama y que se ponga él a hablar.
0: Claro,
1: De
0: bien
1: todas
0: hecho
1: maneras, muchas gracias
0: entonces.
1: por invitarme. Para mí es un placer hablar en tu programa, Pedro.
0: Y muchísimas gracias, eres muy amable. Gracias, José, gracias. Vamos a recordar que nuestros invitados, tanto Cuesta como José Rubio, tienen varias páginas donde podréis recabar mayor información de ellos: dharma.org.es, dharma.org.es o bien www.hiperboria.net.

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0: tienda instigada por la Alemania nazi de Hitler y que llevó a unas 60 millones de personas a morir entre los años 1939 y 1945. Sin embargo, y antes de que concluyese el combate, muchas fueron las incógnitas que se cernieron en torno al Führer y a su famoso Tercer Reich. Y es que, ¿qué acontecimientos se vivieron en los últimos 9 meses de vida del canciller que hizo que fracasase la Operación Valquiria? ¿Por qué se escondió Hitler en un búnker? ¿En qué consistió la batalla de Berlín? Hoy en Luces en la Oscuridad conoceremos estos y otros enigmas de la mano de Carlos Alberto Mermelada, licenciado en Filosofía y Ciencias de la Educación, profesor de la Universidad Internacional de Cataluña y escritor. Doctor Mermelada.
1: Hola, muy buenas a todos los radioyentes.
0: Bienvenido, doctor. El día 20 de julio de 1944, a las 12:30 de la mañana, en el cuartel general alemán de Rastenburg, más conocido en la Prusia Oriental como la guarida del lobo, se encuentra Adolf Hitler junto con sus consejeros militares en medio de una conferencia que tiene lugar en un amplio barracón de madera. Entre los participantes de la reunión se encuentra el teniente coronel Klaus Schenn, Graf von Stauffenberg, etcétera, etcétera. Carlos, ¿nos podrías contar qué es lo que ocurre durante esa reunión?
1: Se trataba de una reunión rutinaria, la famosa reunión diaria que se hacía para explicarle al Führer cuál era la situación de los frentes de batalla y las novedades que había habido desde la tarde y la noche anterior hasta ese mediodía, ¿no? Uh-huh. Y se tenía que haber celebrado en un búnker especial de cemento, sin ventanas. Sin embargo, ya hacía mucho calor, era pleno verano, y el Führer pidió que la conferencia de ese día se hiciera en una sala de madera con ventanas, que a la postre pues sería uno de los factores que acabaría contribuyendo a salvarle la vida, ¿no? Pero bueno, era la conferencia de rutina para explicar cuál era la situación del frente. La novedad es que ese día estaba allí el teniente Stauffenberg, que llevaba un maletín con una bomba de fabricación británica, el detonador era británico, y que tenía la intención evidente de matar a Hitler y, consecuentemente, también a los oficiales que estuvieran ahí a su lado.
0: No es tan descurioso porque, en primer momento, Stauffenberg creyó que su atentado había acabado con éxito.
1: Sí, es lógico, porque él salió de la habitación con la excusa de hacer una llamada telefónica y entonces vio la explosión. Por la ventana salió la onda expansiva y los restos de metralla y de cristales, etcétera, ¿no? Y al cabo de unos pocos minutos vio salir una camilla con un individuo que iba tumbado en la camilla y que iba tapado con el abrigo del Führer. Entonces interpretó que era el propio Führer que habría muerto y, naturalmente, pues él siguió con su plan de evasión, de salir, que era algo bastante complicado, había que pasar muchos puestos de control.
0: Porque el término de Valquiria, doctor, ¿de dónde proviene?
1: Bien, son personajes de la mitología alemana que tanto le gustaban a Hitler. Muchas de las unidades militares de las SS, por ejemplo, toman nombres de la mitología, ¿no? La Getzbombirlichtingen, nombres de personajes históricos alemanes, la Frunsberg, la Hohenstaufen, etc. Entonces las Valquirias son ejecutoras, son los personajes ejecutores de la justicia y que están también recogidas en la música wagneriana, ¿no? La cabalgata de las Valquirias, uh-huh. Que, como bien decía Hitler, no podía entenderse el Tercer Reich sin Wagner, ¿no? Y entonces, bueno, pues el plan que tenía el gobierno alemán para sofocar cualquier intento de rebelión interna llevaba ese nombre, ¿no?
0: Sin embargo, cuando Stauffenberg llega a las 4:10 de la tarde al Ministerio de Guerra en Berlín, se entera de que solo una persona de las 24 reunidas había muerto y, por lo tanto, que Hitler seguía vivo. ¿Cuál fue la reacción de Stauffenberg cuando le comunicaron lo que había ocurrido?
1: Bueno, al principio cuando él regresa a Berlín y le expresan las dudas de que de que todavía pues no sabían si el Führer había muerto o no, etcétera. Él dice que sí, que lo ha visto con sus propios ojos, el detalle que hemos comentado antes, y por lo tanto que Valkyria se tiene que poner en marcha y que hay que empezar ya a detener a las personas del partido y de la Gestapo, de las SS, etcétera, ¿no? Pero naturalmente él contaba ya con que saldrían informaciones contradictorias, desinformaciones, etcétera, para que los otros jerarcas que sí que estaban vivos, Himmler, Goebbels, etcétera, que no estaban en aquella reunión, y tantos otros como Martin Bormann, etcétera, pues naturalmente intentarían sustituir al Führer, intentarían seguir manteniendo el nacionalsocialismo. Por lo tanto, al principio, Stauffenberg interpretó las informaciones que venían de Rastenburgo, del cubil del lobo, pues de que Hitler no había muerto, como la típica maniobra para conseguir que las personas dudosas, los oficiales de alto rango dudosos, vacilantes, más que dudosos, vacilantes, pues permanecieran fieles al gobierno mientras que ellos movían ficha. Entonces, Stauffenberg estaba convencido que Hitler había muerto y que simplemente se trataba de patrañas de información. Naturalmente, luego se fue dando cuenta de que eso no era así.
0: Tal como bien decías, en esa película, Valkyria refleja claramente más o menos lo que pudo llegar a pasar.
1: Con bastante fidelidad. Sí,
0: con bastante fidelidad. Es curioso, entonces, que de alguna manera Hitler pudo de alguna manera contraatacar, ¿verdad?, contra todo este plan gracias a las comunicaciones.
1: Sí,
0: si las comunicaciones hubieran dicho, no hubieran dado crédito a que el Führer seguía vivo, hubieran conseguido.
1: Sí, sí, había un grupo numeroso de oficiales y sobre todo de muy alto rango, el grupo de ejércitos oeste, el que estaba luchando en Normandía. Ahí el número de conspiradores era enorme, y estamos hablando de mariscales de campo, de capitanes generales, de tenientes generales, de coroneles generales, es decir, gente de muchísimo peso, y que desde luego, si se hubieran puesto firmemente a favor de los conspiradores, pues estamos hablando del orden de unas 60 divisiones, es decir, era una masa de tropas bastante importante. Y también los había en el grupo de ejércitos del centro del este. Lo que pasa es que, bueno, esos habían sido aniquilados justamente pocas semanas antes.
0: O sea que, según tu opinión, Carlos, ¿crees que verdaderamente fue un milagro lo que sucedió en aquel barracón?
1: Sí, Hitler sobrevivió varias veces por milagro a diversos atentados. Este fue el 12º, 13º atentado. Es curioso, pero al principio, hoy sabemos que los servicios de espionaje ingleses pues preparaban atentados contra Hitler y todo esto, pero a partir de 1943 ya dejaron correr el tema, porque estaba conduciendo tan mal la guerra Hitler que les favorecía más que estuviera vivo que no muerto, ¿no? Y bueno, pues los alemanes también intentaban hacer atentados contra el Führer. Y también sale recogido en Valkyria 1, cuando visita el grupo de ejércitos centro, que le dan unas cajas de unas botellas de vino para que se entreguen, y van en el mismo avión en el que viajaba el Führer, un Junker 52 especialmente dispuesto. Y no estallan los detonadores, que por cierto eran británicos también, ¿no? Y en Múnich, en 1939, también salvó la vida de milagro, y además se detuvo por casualidad al autor de ese atentado, que por cierto se le ejecutó pocos días antes de acabar la guerra. Se le tuvo encarcelado todo el tiempo el conflicto.
0: Siguiendo con el relato de los hechos, habría que apuntar que el ministro alemán Joseph Goebbels sí. Anunciaba tanto por radio como por telefonía que Hitler se encontraba con vida. Sin embargo, ¿qué pasó con el teniente coronel Stauffenberg? Porque en la operación Valkyria participaron muchos mandatarios, pero él, ¿cómo lo llevó?
1: Bien, Stauffenberg era un oficial de rango, pues, bueno, era un teniente, es decir, no era un alto oficial, era un oficial de rango medio, y sin embargo tenía una personalidad muy fuerte, y durante unas cuantas horas fue el alma mater de todo el movimiento, ¿no? Es una cosa un poco, al principio es difícil de entender, ¿no? ¿Cómo puede ser que un teniente acabe siendo quien dinamiza todo cuando hay ahí mariscales de campo, cuando hay tenientes generales, etcétera? Yo supongo que se debe a que, quieras o no, la figura del Führer era muy impresionante, y mucha gente, pues aunque estaba en contra, vacilaba y no se animaba a acabar de definirse, lo cual es también un poco absurdo, porque la más mínima vacilación o la más mínima sospecha te costaba la vida, con lo cual o te abstenías totalmente de participar en la conspiración, o si participabas tenías que hacerlo al 100.000%, porque es que hacerlo al 2% te iba a acarrear también la pena de muerte.
0: Según la historia, momentos antes de que Stauffenberg y sus cómplices fueran ejecutados a manos de un pelotón de fusilamiento, estos gritaron: "¡Viva la Alemania sagrada!". aunque otros afirman que realmente dijeron viva la Alemania secreta. Carlos, doctor, ¿cuál es tu teoría al respecto? Porque, ¿qué es lo que podía significar que Stauffenberg gritara viva la Alemania sagrada? ¿A qué podía hacer referencia dicho epitafio? De hecho, varios libros se han dedicado a la figura del teniente y lo han recordado como todo un héroe de la resistencia alemana.
1: Bueno, el sentimiento patriótico de los alemanes es muy alto, es muy fuerte, es muy intenso. Y los conspiradores se consideraban patriotas, no se consideraban traidores. Para los alemanes era importantísimo el juramento de fidelidad. Uh-huh. De hecho, Hitler intentó tomar el poder en 1924 en Múnich a través de un golpe de Estado y fue reprimido por las fuerzas de orden público y le costó un año y pico de cárcel, ¿no? Entonces ahí comprendió que el poder lo tenía que tomar a través de la legalidad, de las urnas, para tener el juramento de fidelidad del ejército. Entonces, para los alemanes, el amor a la patria es realmente algo sagrado, ¿no? Tienen un sentido del patriotismo muy desarrollado y yo creo que hay que interpretarlo en esta clave.
0: ¿Tú crees, Carlos, que el atentado del 20 de julio fue todo un complot ocultista?
1: ¿Ocultista en qué sentido lo dices?
0: Porque creo que había una orden llamada George's Kreis o Kreis,
1: sí,
0: ¿no?
1: Sí, hay bueno, es que el Tercer Reich es realmente una cosa muy curiosa, ¿no? Porque, por un lado, o sea, la parte externa es la visión estética militarista, ¿no? Los desfiles, los uniformes negros de las SS, la forma tan peculiar que tienen los SS de desfilar, el paso de la oca de los soldados del ejército, toda esa estética del armamento y de los uniformes que tanto fascina todavía a mucha gente, ¿no? Pero detrás de los aspectos militares y políticos e ideológicos resulta que había cuestiones realmente ocultistas, ¿no? Es decir, el propio Hitler acudía a médiums, ¿no? Tenía en su entorno, después caían en desgracia, pero bueno, pero durante un tiempo les daba credibilidad, tenía en su entorno pues personas que le hacían cartas astrales, que le hacían horóscopos y que realmente llegaban a tener una cierta incidencia en algunos aspectos militares incluso, ¿no? Y sobre todo psicológico, es decir, el autoconcepto que tenía Hitler de sí mismo. Se creía un salvador y el hecho de salir vivo de esos atentados que hemos comentado lo veía como un designio divino. Bueno, pues entre los conspiradores también había personas pues que tenían estas creencias en fuerzas paranormales, digamos, ¿no? En ese sentido algo había.
0: No obstante, y siguiendo con el transcurrir de los acontecimientos, ¿qué fue lo que hizo Hitler tras el atentado? Porque sabemos que unos 7 meses después, es decir, hacia febrero de 1945, Hitler se trasladó a Berlín. ¿Pero con qué fin?
1: Sí, a continuación, después del atentado, se desencadena una auténtica caza de brujas respecto a todos los oficiales que pudieran estar implicados. Se detiene a centenares de personas, se interroga a millares de oficiales, ¿no? Uh-huh. Y se encarcelan a muchos centenares de oficiales, de los cuales varias decenas serán ejecutados inmediatamente y otros lo serán hacia el final de la guerra, ¿no? Entonces, Hitler decide trasladarse a Berlín el 16 de enero de 1945, después de haber estado dirigiendo la batalla de las Ardenas en su tren, que curiosamente se llamaba América, con K, y después de dirigir la batalla de las Ardenas y la ofensiva de la Alsacia para intentar reconquistar Estrasburgo, la operación Norwin, se marcha unos días a Berchtesgaden, cerca de la frontera con Austria, y el 16 de enero decide ir a Berlín, ¿no? Entonces ahí se encuentra la Cancillería, que hemos visto tantas fotos y tantas imágenes de esa majestuosa Cancillería que le construyó Albert Speer, el arquitecto de Hitler y del Tercer Reich. Se la encuentra destrozada. El famoso globo que sale en la película de Charles Chaplin, del gran dictador, pues es un globo metálico. Había dos, uno allí en la Cancillería y otro en el Nido del Águila, en Berchtesgaden. Y el de la Cancillería es un globo metálico, está aplastado, los muebles están dañados, deteriorados por los bombardeos. Es decir, aquella Cancillería que había sido concebida para apabullar, para impresionar a los políticos extranjeros que fuesen a visitar a Hitler y entrevistarse con el mandatario del Reich, pues ahora era un montón de ruinas. Aún así, estuvo viviendo unos días en sus habitaciones, pero naturalmente era imposible estar allí, sobre todo no era seguro por los bombardeos, de forma que hacia finales de enero se traslada a vivir al búnker de la Cancillería.
0: ¿De qué forma se prepararon los soviéticos para librar la última batalla en concreto?
1: Pues a mediados de enero, sobre el 12 de enero de 1945, sus tropas estaban todavía en el río Vístula, en Varsovia, ¿no? Y los alemanes pues estaban relativamente, a ver, preocupadísimos, porque se veía que la guerra iba muy, muy mal, pero relativamente tranquilos porque el frente de guerra estaba lejos todavía. Sin embargo, en 3 semanas, desde el 12 de enero hasta finales de enero, las tropas soviéticas avanzan e invaden, bueno, liberan toda Polonia, ocupan Prusia, Pomerania, Silesia, y llegan ni más ni menos que a 50 kilómetros de Berlín. Es realmente un hundimiento brutal y, bueno, están agotados, realmente se han alejado mucho, se han alejado casi 2000 y pico kilómetros de sus fuentes de avituallamiento y, lógicamente, no tienen el impulso necesario para poder afrontar lo que sería el asalto a Berlín. Entonces se detienen a reagruparse y, en principio, estaba prevista la operación para mediados de mayo. Pero el 22 y el 24 de marzo los aliados rompen el frente occidental y en cuestión de pocos días se plantan también a escasas decenas de kilómetros de Berlín por el lado occidental. Con lo cual Stalin llama a Konev y llama a Zhukov, que son los jefes de los dos frentes que estaban más cerca de Berlín, y les cita para que el 3 de abril de 1945, para que le digan cuánto tardarían en poder reemprender la ofensiva contra Berlín. Y estos le dicen que en pocos días podían estar en marcha de nuevo.
0: Entiendo yo que por ese motivo, de alguna manera, el Führer acabó en el búnker, preparándolo todo. ¿Y el contraataque del Führer cuál fue?
1: Bien, Hitler, la verdad es que estaba acorralado, es decir, tampoco no tiene muchos sitios a donde ir, ¿no? Ya ha perdido Prusia Oriental, se ha hundido el frente occidental, él está en Berlín, que es la capital.
0: Él pensaba que había alguna división, no obstante, pendiente, ¿no?
1: Sí, él creía que siempre, él pedía una cosa, siempre un esfuerzo al pueblo alemán, a través de una frase que era, vamos a intentar, hay que luchar para conseguir 10 minutos más. Necesito 10 minutos más a partir de la medianoche. ¿Qué quería decir con esto? Resistid, porque al final tendremos un golpe de suerte y ganaremos la guerra. O bien con las armas secretas, o bien como le pasó al rey Federico, a quien él admiraba, pues Federico el Grande, pues que la coalición de aliados que estaban a punto de destruirle se desintegraría. Y el 12 de abril Goebbels entra eufórico en el búnker y habla con Hitler y le enseña los diarios y le trae la noticia de que ha muerto Roosevelt, Theodore Roosevelt, el presidente de Estados Unidos. Entonces hay una euforia en el búnker entre los jerarcas nazis porque Hitler está convencido de que es un nuevo golpe de buena suerte que la providencia le está deparando y que este será el principio de la recuperación, ¿no? Podrán firmar la paz con los aliados occidentales y volcar todos sus esfuerzos en derrotar al enemigo ancestral, atávico, el bolchevismo.
0: Claro. Y si ese era el clima de alguna manera que se respiraba tanto dentro del búnker, ¿dónde se encontraba Hitler, por ejemplo? ¿Cuál era la atmósfera que se viene en el exterior con las llamadas Volksturm? ¿Volksturm
1: es sí, como se llamaba? Volksturm, ¿no? Sí, las tropas del pueblo. Sí. Estaban los Volksgrenadier, ¿no? La infantería del pueblo, y el Volksturm, que no era otra cosa que hombres de más de 56 años de edad, ancianos, gente que había luchado en la Primera Guerra Mundial y que había tenido la gran suerte de sobrevivir allí y sobrevivir a los bombardeos, y ahora tenían que ir a luchar con 56, 60, 62 años por las calles, ¿no?
0: Había una máxima, ¿verdad?, de entre ellos, algo así como que disfrutemos de la guerra, la paz será aún peor, ¿no?
1: Sí, exactamente, ¿no? En las navidades de, bueno, y para comentarlo de antes, y en el Volksturm también estaban los niños de 14, 15, 16 años, es decir, las personas que no podían estar movilizadas en el ejército, pues estaban movilizadas en el Volksturm, que era un ejército paralelo, a las órdenes de Goebbels. Entonces, efectivamente, había esta máxima de disfruten de la guerra porque la paz será peor. Y en las Navidades había del 44 al 45, corría por Berlín un chiste macabro que era, haga regalos útiles, regale un ataúd, ¿no?
0: Caramba.
1: Era el chiste de moda aquellas Navidades.
0: Desde luego Hitler y su compañía no lo tendrían muy claro. Él siguió estando en ese búnker de Berlín, en el subsuelo. ¿Quién lo acompañaba?
1: Pues mira, le acompañaban hasta el 20 de abril, La mayoría de los jerarcas nazis, excepto Himmler, que estaba destinado en el norte como comandante en jefe del grupo de ejércitos Vístula, aunque ya hacía tiempo que se habían alejado de ahí. Y bueno, pues estaban Hermann Göring, Martin Bormann, Goebbels, Ribbentrop y todos los grandes jerarcas nazis, y médicos y asistentes y oficiales de alto rango, pero la camarilla que digamos que les rodeaba habitualmente, Keitel, Jodl y otros. Me preguntabas antes el ambiente que se respiraba en el búnker, pues era realmente angustioso y opresor. Es decir, ahí todo el mundo se daba cuenta de que, incluso el propio Hitler, de que el fin estaba cerca. Y entonces
0: él llamó a mandar a la enfermera y a sus médicos porque él estaba enfermo en ese momento, o porque quería que de alguna manera los médicos le ayudaran a morir a él y a los suyos.
1: Sí, él estaba enfermo desde hacía tiempo. Se habla incluso de que podía tener Parkinson ya desde 1941. Estaba enfermo y padecía ataques de ansiedad y padecía pues realmente depresiones, alteraba momentos de euforia con momentos de locura, de histeria, se enfadaba por todo, dormía poquísimo, dormía de las 8 a las 11 de la mañana prácticamente y claro, iba desquiciado el resto del día, iba cansadísimo, se arrastraba, ¿no? O sea, para ser un hombre de 56 años la imagen que daba era de ser muchísimo más mayor, ¿no? Y entonces, claro, necesitaba estimulantes y eso, pues, permanentemente tenía a su lado a médicos, pero desde hacía muchos años, ¿no? El doctor Morell, por ejemplo, que es uno de los personajes más desconocidos del Tercer Reich, pues le suministraba unas inyecciones que tenían preocupados a todo el mundo, ¿no? Porque, bueno, informes de las SS decían que era un traidor, que quería ir matando lentamente a Hitler, pero Hitler siempre tuvo gran confianza en Morell, que estuvo al lado de Hitler hasta los últimos días, que le pidió permiso para marcharse, para huir de Berlín, ¿no?, como tantos otros.
0: ¿Es cierto que el Führer consumía cocaína de forma de colirio?
1: No conozco este dato, ¿eh? Uh-huh. Sí que se sabe que Göring había tenido que consumir mucha morfina por causa de un accidente que había tenido y a eso se debía su corpulencia, ¿no?, el estar tan gordo, ¿no? Pero desde luego Hitler tomaba una cantidad inmensa de drogas, de barbitúricos y de todo esto, y de una serie de medicamentos y sobre todo unas inyecciones que le producían unos estados de euforia que cada vez que tenía que incluso antes de que la guerra fuese mal y todo esto, cuando tenía que entrevistarse con un alto mandatario extranjero, lo que sea, le pedía a Morell que le inyectara una de esas inyecciones mágicas que le daban un estado de euforia realmente nada normal.
0: De hecho, tras la última reunión celebrada en el búnker el 22 de abril de 1944, la situación política del gobierno alemán era completamente desastrosa, ya que parecía que nadie estaba al mando. Es más, el Führer desconfiaba absolutamente de todo el mundo. ¿En qué momento supo el Führer que había perdido la guerra?
1: Pues ese mismo 22 de abril, él asume públicamente que la derrota se está consumando y que todo viene a raíz de lo que se interpreta como una traición de Göring, ¿no? El día 22 él está en una reunión y espera el contraataque de Felix Steiner, del general Felix Steiner de las SS, que tiene que venir por el norte, por Oranienburg. Pero, lógicamente, Steiner pues tiene soldados que están luchando, pero con poco armamento y en inferioridad de condiciones respecto a los rusos, con lo cual su contraataque no sirve de nada más que para facilitar el avance a los rusos, porque tiene que retirar los hombres del frente, con lo cual los rusos se ponen en marcha por el norte y hunden el frente alemán. Entonces, uh-huh. Hitler entra en cólera porque acusa a los oficiales del ejército de que no le están haciendo caso, de que por culpa de ellos está perdiendo la guerra y que si no le obedecen, pues así no merece la pena vivir ni seguir combatiendo, ¿no? Entonces ahí pronuncia una frase sí, que dice que, bueno, pues ya que cada uno intente salvarse como pueda y que el Reich Marshal, Hermann Göring, que era su sucesor por un decreto de junio de 1941, pues ya se la sabrá componer mejor que él incluso para poder negociar con los americanos. Y esto desencadena lo que es, luego se ha llamado, lo que él llamó la traición de Göring, ¿no? Un telegrama que le manda, que lo interpreta como un ultimátum, ¿no? Ahí es cuando Hitler ve que el final ya está cerca, que quedan pocos días.
0: Es cierto, entonces, que Himmler quiso negociar con los aliados.
1: Sí, sí, sí, totalmente cierto.
0: O sea, y entonces Hitler, de alguna manera, se mantuvo firme y no quiso doblegarse ante las tropas aliadas. ¿Hasta dónde quería llegar el dictador nazi? Porque esto hizo saber a todos lo que, vamos, de alguna manera hizo comentar y que la gente supiera lo que le ocurriría ahora después. ¿Crees que todo fue una simple estrategia psicológica y así lo hizo ver matando a su perra Blondie, diciendo todo el mundo que no esté conmigo acabará pereciendo?
1: No creo que sea exactamente eso. Quería combatir hasta el último minuto. Bueno, no él. Quería que el Estado combatiera hasta el último minuto. También era la forma de él estar vivo. Más tiempo. Yo creo que es algo tan sencillo como esto, digamos, ¿no? Himmler quería sobrevivir a todo esto. Y entonces comprende que lo mejor es negociar con los americanos. Y incluso Göring está convencido de que no han hecho nada malo, de que, bueno, negociando con los americanos, se incluso llegarán a ser aliados contra los rusos. Uh-huh. Y Hitler lo que hace es, ve que Hitler entiende que no puede haber pacto posible con los aliados y que la única solución es la muerte. Él no aceptará una capitulación ni una rendición. Y entonces prueba con su perra el veneno que él tomará y que tomará su esposa Eva Braun.
0: Estamos llegando ya al final porque, asimismo, como acabas de decir, habría que recordar también que tan solo unos días antes, concretamente el 28 de abril de 1945, Adolf Hitler se casaba con Eva Braun ante sus secretarias, colaboradores, médicos, enfermeras y mandos. Y tras la boda, el canciller alemán dictó a Troll Jung su testamento político y personal. No obstante, hay que decir que de manera incomprensible el ayudante personal de Hitler, Otto Gunsche, tras escuchar el estampido del disparo, esperó 15 minutos antes de entrar en la habitación donde se encontraba Hitler con su esposa. ¿Por qué nadie podía entrar antes de esos 15 minutos? ¿Es cierto que nadie pudo ver el cadáver del canciller alemán?
1: No, el cadáver sí que se vio. Lo vio Ginsche y lo vieron más gente. Kempka, el chofer, y Linge, su asistente, y otros más. Y lo que Hitler sucede, lo que pasó es que Hitler pidió a Otto Ginsche que respetara todo un protocolo y que vigilara cómo iban a ser sus últimos minutos, ¿no? Entonces le pidió que no dejase entrar a nadie, que acabó entrando la esposa de Goebbels, Magda Goebbels.
0: Y no obstante, Carlos, perdóname, porque ¿hasta qué punto se cree que Hitler en verdad escapó? Porque numerosos testimonios de la época ponen en duda su muerte, ¿no? De hecho, bueno, en una de las conversaciones mantenidas por Stalin, Churchill y Truman, el líder ruso asegura que tanto Hitler como Eva Braun no estaban en su poder, se habían escapado.
1: Esto hay que conocer el carácter de Stalin para entender esto. A Stalin le encantaba jugar al despiste, le encantaba jugar al terror psicológico y jugó incluso con su propio general Zhukov, que es el gran triunfador de la Segunda Guerra Mundial. Fue el hombre que salvó Leningrado, que salvó Moscú, que salvó Stalingrado, que preparó la gran victoria de Kursk, que preparó la batalla de Berlín junto a Konev, y al que Stalin le tenía un poquito de envidia, ¿no? Stalin tenía que ir sobre el caballo blanco que pasearía en la Plaza Roja para celebrar la victoria, y acabó siendo Zhukov porque el día anterior le tiró del caballo a Stalin. Uh-huh. El caballo le tiró a él. Entonces, Stalin le encantaba jugar con todas las demás personas al despiste y al terror psicológico. Y hacer divulgar la noticia de que Hitler aún estaba vivo era una de sus artimañas. Y le salió bien, pero hay otras historias mucho más.
0: Sin embargo, no se realizó una autopsia ni
1: no se podía.
0: Análisis de ADN.
1: No se podía, pero se hizo un análisis, se buscó al dentista de Hitler, se hizo un análisis de la dentadura de los cadáveres que estaban en uno de los cráteres de bombas que había al lado de la entrada de la Cancillería y coincidieron con los moldes que tenía el dentista de Hitler.
0: O sea que las hipótesis y suposiciones de que Hitler podría haber muerto, por ejemplo, en Argentina, o que hubiera vivido sus últimos años.
1: No, forma parte de la mitología.
0: El rumor popular.
1: Curiosamente, lo más probable es que las cenizas de Hitler, de Eva Braun, de Magda Goebbels y de Joseph Goebbels hayan acabado en una alcantarilla hacia el año 1979, a finales de la década de los 70, totalmente incinerados, lanzados por una alcantarilla y que han ido a parar a un río, un afluente del Elba, ¿no? Es decir que...
0: ¿Hay tumba de Hitler?
1: No, esto se cuidó mucho para que no hubiera peregrinaje, idolatría, etcétera. Incluso se habla de que la calota del cráneo de Hitler está en una caja en el Kremlin. En el año 2002 o 2002 me parece que se mostró y bueno, parece ser que efectivamente sí que es la parte de arriba del cráneo de Hitler.
0: Pues don Carlos Alberto Marmelada, licenciado en Filosofía y Ciencias de la Educación, profesor de la Universidad Internacional de Cataluña y escritor, doctor Marmelada, muchísimas gracias.
1: Un placer por acercarnos estar con vosotros.
0: Igualmente a ese crepúsculo de los dioses, así lo hemos tildado, los dioses del Tercer Reich. Mil gracias.
1: Muchas gracias a ti, Pedro, y un saludo a todos los radio oyentes.

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3: Hola, bienvenidos a una nueva edición de Fica Café. Saludos desde Creap. Hoy vamos a abordar los contenidos de nuestro último informe trimestral de tendencias elaborado por el equipo de análisis y asuntos públicos de nuestra consultora. Y como en ocasiones anteriores, hablamos con Daniel Fuentes, director de nuestra unidad de research, de análisis. Bienvenido, Daniel, ¿cómo estás?
4: ¿Qué tal, Antonio? Muy bien.
3: Trabajo no te falta, ¿eh? Para analizar.
4: No, la verdad es que
3: ni
4: no.
3: Ni a ti ni al equipo.
4: Entretenimiento tenemos asegurado. Aquí nadie se aburre, esto va rapidísimo.
3: Bueno, tú eres, Daniel, economista y profesor universitario. Desde esa perspectiva, ¿cómo analizas la crisis bancaria surgida en Estados Unidos con el Silicon Valley Bank, el Signature Bank, el First Republic Bank y luego contagiada a Europa con la crisis de Credit Suisse y de Deutsche Bank?
4: Yo creo que la palabra inquietud está justificada, no sé si todavía miedo o no, pero inquietud sí. Pues es verdad que la sucesión de los acontecimientos recuerda mucho a lo vivido hace 15 años con las hipotecas subprime 2007-2008. Yo creo que hay diferencias significativas, ¿no? En principio no estamos hablando de una crisis de solvencia, son más problemas de liquidez. Es verdad que puede haber casos de mala praxis, de regulación laxa, probablemente algún fallo de supervisión, pero no parece que estos tres elementos, mala praxis, regulación y supervisión, sean elementos sistémicos en este caso, como si lo fueron hace 15 años. Yo creo que estamos más ante un problema de incentivos racionales, 10 años consecutivos de tipos de interés cero, que de repente terminan con una subida muy abrupta de los tipos de interés. Yo creo que no hay, desde luego en zona euro no hay precedentes de una subida de este tipo. Estamos en el mes de marzo, hace 9 meses los tipos de interés estaban en el 0%, hoy están en el 3,5%, es una subida extraordinariamente abrupta. Y eso puede haber generado problemas de tensión, problemas de tesorería en la caja de algunos bancos que puedan necesitar pues salir al mercado a buscar esos recursos en condiciones pues un poco más duras de las que eran hace apenas un año. Y bueno, quizás por ahí podamos tener problemas, pero insisto, yo creo que el carácter sistémico y de problema de solvencia hace 15 años, en principio no lo vemos, no estamos en ese escenario.
3: Ahora, ¿cómo están conectados todas las entidades bancarias y la economía, ¿no? Todo empieza en Estados Unidos, un pequeño banco, que es el Silicon Valley Bank, y luego llega hasta Credit Suisse o llega a Deutsche Bank, que es el principal banco de Alemania.
4: Sí, y sin embargo yo no creo que sea un contagio directo, es decir, los problemas de Swiss Bank no son por su ligazón con el Silicon Valley Bank, y los problemas de Deutsche Bank, bueno, puede que sí, que en parte sea exposición a Credit Suisse, pero no vienen sobre todo por eso. Yo creo que son problemas que tienen cada una causas propias. Y en el caso de las dos entidades financieras que has mencionado, que hemos mencionado en Europa, la verdad es que son los enfermos recurrentes. Hace 15 años ya sonaban, hace 10 años ya sonaban, es decir, han estado un poquito siempre ahí. Vamos a decir, cada vez que llueve, pisan charcos.
3: Bueno, quiero preguntarte por el papel que ha jugado en todo esto, está jugando el Banco Central Europeo y las instituciones de Bruselas en esta crisis.
4: Bueno, sin duda la relación mucho más rápida, mucho más robusta que hace 15 años, ¿no? Yo siempre pongo el mismo ejemplo. El estallido de la subprime fue en 2007, la crisis económica propiamente dicha en 2008, y la primera acción realmente decidida, disruptiva del Banco Central Europeo, el famoso QE, no llegó hasta 2014. Fíjate, sí. Bueno, no estamos.
3: Pasó tiempo.
4: No estamos en absoluto en aquel escenario. Las medidas, las declaraciones, las reflexiones, los análisis, en este caso se suceden de manera rapidísima. Es verdad que también gracias a que la experiencia de hace 15 años pues ha robustecido, ha fortalecido toda una serie de baterías de medidas de cortafuego, los famosos stress test a los que se somete a la banca regularmente. En fin, yo creo que en este caso la supervisión y la regulación están funcionando mucho mejor que hace 15 años. Quizás en términos de política monetaria ahí sí que hay una gran diferencia, ¿no? Fíjate que hasta hace un mes prácticamente el gran problema del Banco Central Europeo es, bueno, que tenía que arbitrar entre dos objetivos que eran contrapuestos. Si sube los tipos de interés para frenar la inflación, pues está enfriando la economía. Entonces, bueno, ese equilibrio, ¿hasta dónde puedo enfriar la economía para contraer la inflación? Estaba la virtud del equilibrio. Ahora ya no son solo dos, tiene tres objetivos, que es la estabilidad financiera bancaria, el control de los precios y, bueno, y por lo menos no caer en una recesión inducida. O sea, que el problema se le complica un poco más a Lagarde, la verdad es que sí. Y casi te diría que cuando estas grandes instituciones tienen distintos problemas encima de la mesa, suelen prevalecer los más urgentes sobre los más importantes. Sí. Quiere decir esto que si el problema importante, el problema de fondo, es el control de la inflación, pues sí, obviamente el BCE seguirá luchando contra ello, pero yo creo que la estabilidad financiera, por su carácter de urgencia, ahora mismo prevalece.
3: Otro aspecto que tocáis en vuestro informe trimestral, Daniel, es la presidencia española de la Unión Europea a partir de julio. ¿Cuál es la agenda y las prioridades?
4: Pues mira, estamos todavía a la espera de que haya una presentación formal oficial del programa de la agenda, ¿no? Que yo creo que va a ser completísimo. Desde luego sí tenemos información sobre eventos, pero realmente sobre prioridades políticas, pues de momento todavía son pues más vagas de lo que nos hubiera gustado. Pero es verdad que el calendario impone algunos temas y eso va a ser inevitable. Nosotros pensamos que más allá de la voluntad política de la agenda del gobierno, yo creo que van a prevalecer las necesidades del calendario. Yo creo que giran en torno a la gobernanza económica. Pues porque así lo quiere. Bueno, Ucrania, por supuesto, eso lo va a condicionar todo. Pero gobernanza económica. Gobernanza económica, pues porque el tema de las reglas fiscales europeas que llevan en suspenso desde el inicio de la pandemia, pues tiene que tocar a su fin. Todo el mundo apunta que el 1 de enero de 2024, pues deberíamos tener ya activadas algún tipo de reglas de juego que ahora mismo no contamos con ellas. Bueno, ya llevamos casi un poquito tarde porque estamos ya en el primer trimestre de 2023 y queremos que entren en vigor en el arranque 2024, pues no se puede tardar mucho más en definirlas. Como consecuencia, dentro también de este paraguas de la gobernanza económica, como consecuencia de este shock energético inflacionario, el debate sobre las ayudas de Estados en la Unión Europea ha vuelto a primer plano, ¿no? Claro. Pues ¿cómo salimos de esto? Hace falta inversiones. De hecho, la Unión Europea se enfrenta, ¿no?, a años en los que va a necesitar pues fuertes inversiones en el tema de la transición energética, de la descarbonización, de la seguridad y la política exterior común, de defensa, de infraestructuras transfronterizas, el gran desafío de la inteligencia artificial y tecnología, donde Europa tiene claramente un retraso con los gigantes asiáticos y Estados Unidos. Todo eso significa, como decía Macron hace ya unos buenos meses, que bueno, o nos ponemos las pilas con programas de inversión que hemos abandonado, yo creo que probablemente a raíz de la crisis de 2008, o perdemos el tren.
3: ¿Qué pasa con los fondos europeos Next Generation? ¿Están llegando adecuadamente?
4: Bueno, llegan, la verdad es que llegan, pero hay claramente, yo creo que a estas alturas...
3: Llegan, pero hay mucha gente que dice, todavía aquí, a este sector, no.
4: A este sector, no. Claro. Bueno, la porosidad es muy lenta, algunos PERTEs pues son muy recientes. Pues por ejemplo, en el PERTE del naval, ¿no?, pues que ha sido muy bien acogido por la industria, pero está apenas empezando, ¿no? Entonces, probablemente, y será una de las grandes conclusiones cuando se pueda hacer una evaluación echando la vista atrás, yo creo que para aprender, para que la Unión Europea, vamos, es deseable, ¿no?, que aprenda de esta iniciativa para futuras ocasiones y, ¿por qué no?, para perennizar algún tipo de herramientas de este tipo. Una de las grandes conclusiones es que yo creo que ha habido un error en la medición de los tiempos, porque, quiero decir, una cosa son las necesidades, vamos a decir, de reacción en el muy corto plazo a la crisis provocada por la pandemia, donde se necesitaba una inyección muy de corto plazo, y luego una voluntad más transformadora, más ligada a reformas estructurales, que tiene un calendario de medio y largo plazo por definición. Y yo creo que aquí, en la génesis de los fondos europeos, se han cruzado los dos tiempos, la necesidad de una reacción de corto plazo con la voluntad reformadora y estructural de medio y largo plazo. Y ahí estamos un poco atascados. Yo creo que es un problema de diseño, de concepción, al que se suma, es verdad, pues todas las dificultades que tienen las administraciones públicas para dar salida a semejante volumen de dinero y a tramitar con la seguridad jurídica que todos exigimos, obviamente, pues la buena ejecución del plan. Y la verdad es que pues va más lento de lo que todos hubiéramos deseado. Eso es factual.
3: Bueno, y todo el panorama político, digamos, gravitando en torno a una fecha, 28 de mayo, elecciones municipales y autonómicas, para muchos un test de lo que puede ocurrir después en diciembre, en las generales, pero ya estamos prácticamente, Daniel, en campaña electoral.
4: Ya estamos en campaña electoral, esto ya no para. Y no parará, porque me hablas del 28 de mayo, pero después tendremos las dos semanas posteriores de conformación de ayuntamientos y un plazo más extenso para los pactos autonómicos que tenga que producirse. Yo creo que es una constante. Si algo estamos seguros es que muy probablemente no haya ninguna mayoría absoluta. Sí, quizás el caso de la Comunidad de Madrid lo veremos, pero es muy difícil que haya mayorías absolutas, es decir, todas las fuerzas están abocadas a pactar. Luego tenemos el verano y ya a partir de septiembre arranca la campaña de las elecciones generales.
3: O sea, esto es un no parar, ¿eh?
4: Ya, de vida parlamentaria poco queda. Tenemos la Semana Santa ya, en fin, que poco queda.
3: Bueno, a ver qué va a pasar, ¿no? El 28 de mayo. ¿Cómo interpretáis las encuestas que hasta ahora vamos conociendo?
4: Pues mira, nosotros no hacemos trabajo demoscópico propiamente dicho, no es nuestro expertise.
3: Pero si analizáis un poco todo lo que se va a
4: publicar. Analizamos, obviamente lo que nos dicen las encuestas es importante, pero lo que nos dice nuestra interlocución con agentes, inteligencia política y bueno, tratamos de sacar nuestras conclusiones. Yo creo que algunos datos a tener en cuenta. El primero de ellos es que solo la mitad de los españoles está convocado a las elecciones autonómicas. Esto es atípico. Es verdad que normalmente tanto Cataluña como Euskadi como Galicia iban con un calendario aparte. En este caso se suma...
3: ¿Como Andalucía también?
4: Exactamente. En este caso suma Andalucía...
3: Y Castilla y León, en este caso.
4: Y Castilla y León. Y estas comunidades suman la mitad de la población española. Por lo tanto, si queremos ver o interpretar el resultado de estas elecciones de cara a las generales, habremos de fijarnos más en las municipales que en las autonómicas, que responden a claves claramente territoriales. Segunda idea importante es que la derecha solo pone en juego dos comunidades autónomas, que son Madrid y Murcia, y en las dos claramente es favorita. Es decir, el riesgo de pérdida de poder territorial para la derecha en las elecciones autonómicas es prácticamente nulo. Solo puede ganar, solo puede mejorar sus posiciones. En cambio, el bloque de la izquierda le pasa todo lo contrario. Pone en juego nueve comunidades autónomas. Es muy difícil que vaya a mantener las nueve comunidades autónomas. De hecho, yo creo que el rasgo general, quizás alguna un poco más clara como Asturias, vamos a citar, pero en general, en muchas de estas nueve comunidades autónomas, pues puede pasar cualquier cosa. La verdad es que ahora mismo es muy difícil decir cuántas van a caer de cada lado. Pero lo que es cierto es que la izquierda solo puede perder y la derecha solo puede ganar. Esto es factual. Pondría el foco en la Comunidad de Valencia. La Comunidad de Valencia, por distintos motivos, va a ser el termómetro del reparto de poder territorial. Primero, porque es la más grande en términos de población de las que concurren a las elecciones autonómicas. Segundo, porque en las elecciones generales de final de año Valencia pone en juego 32 diputados. Y además porque tiene un carácter simbólico. La coalición de gobierno nacional ahora mismo en realidad tiene su génesis o tiene su primer experimento en el Pacto del Botánico, ¿no? Uh-huh. Entonces una derrota de Ximo Puig en la Comunidad Valenciana pues podría tener también esta interpretación simbólica, ¿no? De oye, este modelo se ha agotado ya y hay que pasar a otra cosa. Y añadiría un último factor previo, ¿no? De cómo llegan cada una de las fuerzas a estas elecciones. El bloque de la derecha llega mucho más cohesionado de lo que estaba en el ciclo de 2019 e inversamente el bloque de la izquierda llega mucho más dividido de lo cohesionado que estaba en 2019. Prácticamente la derecha se va a agrupar en torno a dos fuerzas, que son Partido Popular y Vox, más obviamente todas aquellas fuerzas territoriales, características de cada ámbito. Y en bloque de la izquierda pues está el Partido Socialista y a su izquierda pues toda una atomización, fragmentación de formaciones.
3: Está Podemos, está el proyecto, no se presenta a las municipales, pero el proyecto Sumar también.
4: Sí, pero fíjate, es que Podemos en algunos sitios concurre con Izquierda Unida, en otros no concurre con Izquierda Unida, en otros compite con marcas primas hermanas como Más Madrid, por ejemplo, como Compromís, etcétera. Entonces, bueno, yo creo que una de las grandes conclusiones de la noche electoral del 28 de mayo pues será hacer balance de daños o cada una de estas fuerzas de cara a las generales. Siempre con esa gran incógnita que falta por resolver y que por eso en algunos casos es complicado todavía leer las encuestas de cara a las elecciones generales. Es que en realidad hasta que no se resuelva ese contencioso, que fíjate, yo creo que es de carácter plenamente interno en la izquierda. El PSOE tuvo su proceso interno extraordinariamente divisivo en 2016-18. El Partido Popular lo ha tenido mucho más reciente, hace prácticamente un año. Y yo creo que un poco lo que está viviendo Sumar Podemos en ese espacio es algo parecido, con dos liderazgos muy distintos. El de Pablo Iglesias, que está pero no está, un liderazgo mucho más testosterónico, proactivo, y el de Sumar, el de Yolanda Díaz, pues que es un liderazgo más reactivo, más constructivo. Bueno, veremos qué sale de esa disputa, ¿no? Que yo creo que no es solo una disputa de poder, que obviamente lo es, y todos sabemos que aquí al final se trata de listas electorales, pero también hay cuestiones de cultura política muy distintas que tienen que dirimir.
3: Las encuestas, casi todas ellas, dan por amortizado a Ciudadanos.
4: La verdad es que sí. No sé si en algún sitio puedan resistir, a lo mejor en, no sé si Madrid,
3: en el ayuntamiento. Madrid, ayuntamiento, sí. Parece que podrían tener tres concejales.
4: Madrid, ayuntamiento, parece que pueden sobrevivir y que serán determinantes. Obviamente en el bloque de la derecha, ¿no? Esto es verdad que haya habido una evolución de Ciudadanos, pero hoy es muy difícil pensar que los diputados o concejales que pueda obtener Ciudadanos volcasen sus apoyos a una coalición de izquierdas. Sería un poco extraño visto el contexto actual. Por lo tanto, bueno, pues ahí están, ¿no? Los dos grandes bloques que siempre hemos tenido en la política española, izquierda y derecha.
3: Y al final vuelve el bipartidismo de alguna forma, ¿no?
4: Bueno, vamos a ver, ¿no? Efectivamente, este ciclo que se hable, pues es una opción de ver cómo evoluciona esa corriente, esa vuelta o no al bipartidismo. Está claro que entre PP y Vox, yo creo que eso ya los números empiezan a ser claros, ¿no? Uh-huh. PP ahora mismo ya lleva largamente un año encabezando todas las encuestas, o al menos el promedio de las encuestas, con, vamos a decir, al menos 3 puntos de diferencia sobre el Partido Socialista, y doblando a Vox. Aproximadamente el Partido Popular está en un 30% de intención de voto, más o menos, y Vox está en un 15%, es decir, que ahí ya no hay disputa alguna sobre quién es hegemónico, ¿no? Lo mismo que tampoco hay ya ninguna duda de quién es hegemónico en la izquierda, pues claramente es el Partido Socialista y lo que pueda crecer a su izquierda.
3: De cara a las elecciones municipales salen dos ministras del gobierno, Carolina Darias, para disputar la alcaldía de Las Palmas de Gran Canaria, Reyes Maroto, para disputar la alcaldía de Madrid. Bueno, han sido realmente simplemente esos dos cambios, no ha habido crisis como se planteaba desde algunos medios, que podía ser más profunda, y parece que la coalición está asegurada hasta el final de la legislatura, a pesar de las dificultades no menores que exhiben cada día.
4: Es verdad que ha habido un momento de mucha tensión a raíz de la ley del sí es sí, y donde yo creo que sí llegó a plantearse si la coalición iba a llegar o no hasta el final. Yo creo que ha sido la única vez en uh-huh. estos 4 años de legislatura donde esa posibilidad...
3: El punto más grave.
4: Sí. Donde esa posibilidad era real. Bueno, al final el presidente del gobierno, yo creo que en sus declaraciones ha sido meridianamente claro. Y es que al final aquí hay un coste muy elevado por quién es el que pagaría los platos rotos de visibilizarse como el culpable de la ruptura. Entonces, fíjate que aquí lo que, y esto lo contamos en el informe con más detalle, aquí lo que ha habido es un desplazamiento de una fisura que todos hemos percibido desde el minuto uno de la conformación de este gobierno, pero esa fisura se ha ido desplazando. En la génesis de este gobierno la fisura, si quieres, la encarnaban Sánchez e Iglesias. Ahí estaba la fisura, y por lo tanto entre Partido Socialista y Podemos. Hoy la fisura no está entre Sánchez y Díaz, y como tal no está entre los dos miembros de la coalición. La fisura se ha desplazado y está dentro de la parte morada de la coalición, y esa fisura hoy la encarnan Díaz y Montero. Es más un problema de cohesión interna de esa fuerza política, que obviamente sigue teniendo su espacio y su fuerza demoscópica, pero que, bueno, tiene que armar una estructura para competir electoralmente en las mejores condiciones, y probablemente tiene que, yo diría incluso, que afrontar o resolver pues problemas más identitarios de qué quieren ser de mayor.
3: Problemas en la coalición o divergencias incluso con la reforma de las pensiones, ¿no?
4: Bueno, fíjate, la reforma de las pensiones era uno de estos elementos que al principio de la legislatura, durante mucho tiempo, todos identificábamos como uno de los potenciales...
3: Y al final parece que se han impuesto las tesis de Podemos,
4: ¿no? Exactamente, ¿no? Era uno de los elementos de
3: fricción,
4: fisura, de tensión y de potencial ruptura, ¿no? Va a ser muy difícil llegar a un acuerdo ahí. Reforma laboral, fíjate lo dramático que fue salvarla, pero bueno, al final yo creo que hay satisfacción en ambos miembros del gobierno con el resultado. Y en el tema de las pensiones, la verdad es que ahí el Partido Socialista ha sido el que más se ha movido. Yo creo que la reforma final de las pensiones se parece más a lo que hubiera deseado Podemos al principio de la legislatura que lo que probablemente se hubiera planteado desde la vicepresidencia económica a principios de legislatura. Supone un cambio, la verdad es que supone un cambio de aproximación desde la anterior reforma de 2013, que apostaba Bueno, por un ajuste vía pérdida de poder adquisitivo de las pensiones, unas herramientas sofisticadas, pero al final eso es lo que hubiera pasado, a bueno, cerrar esa vía y decir, bueno, puesto que decidimos que las pensiones tienen que mantener su poder adquisitivo, obviamente estamos obligados a buscar nuevos recursos que se buscan vía cotizaciones. Aquí hay un debate, y bueno, un debate que no se va a cerrar, pues, al menos desde el punto de vista económico lo seguiremos viendo en los próximos años. Obviamente habrá nuevas reformas, habrá nuevos ajustes. Bueno, si hubiera sido preferible buscar esos recursos vía tributos, quizás mejor que vía cotizaciones, porque, bueno, por los efectos de distorsión y de competitividad empresarial. Tenemos la primera evaluación de AIREF, que ya pone números sobre la factibilidad y las consecuencias de esta reforma. AIREF estima que, a pesar de estas nuevas medidas de ingresos para garantizar el poder adquisitivo de las pensiones, el conjunto, el paquete de medidas, deterioraría el déficit de las pensiones en más de un punto al final en el momento más tenso, 2050, ¿no? Añadir al déficit que ya acumula, ¿no? Es decir, que, bueno, desde el punto de vista, esta reforma no resuelve todos los problemas de sostenibilidad, habrá nuevas reformas y habrá nuevos ajustes.
3: Cataluña, situación y futuro. Daniel, ¿cómo lo analizáis?
4: Bueno, pues yo creo que está en una situación de haber salvado una pelota de partido con los presupuestos. Vamos a decir que es un gobierno que vive con respiración asistida, en este caso del PSC, en todo aquello pues que sea razonable para darle vida a la legislatura, pero bueno, con una división interna fortísima en el bloque independentista, que era su fortaleza hasta hace apenas unos meses. Nosotros pensamos que es una legislatura que está agotada, bueno, le dará la vida que le den estos presupuestos, pero que en cualquier momento la chispa salta y puede haber una convocatoria de elecciones. Yo obviamente creo que primero evaluarán los resultados de las municipales, porque eso es la piedra de toque para todas las fuerzas, sobre todo las más nacionalistas periféricas, en este caso pienso en Esquerra. Es verdad que nosotros tenemos una visión desde Madrid de Esquerra muy de elemento equilibrador o de pacto o de socio de gobierno para el gobierno, pero Esquerra vive de su poder territorial en Cataluña y eso se dirime fundamentalmente en las elecciones municipales, ¿no?
3: Bueno, vamos a echar un vistazo al exterior también en el informe trimestral de tendencias de CREAP. Habláis, por ejemplo, analizáis la situación de la guerra de Ucrania, que continúa allí estancada, y a la que no se le ve un futuro fácil.
4: La verdad es que es una situación enquistada. El único tímido intento, y bueno, por lo menos fue eso, ¿no? Por tratar de empezar a señalizar algún otro tipo de salida, pues ha venido recientemente por parte de China. No ha tenido eco alguno en Europa ni en otros posibles interlocutores. Y bueno, pues estamos en una situación pues bélica de defensa de posiciones fijas que recuerda pues esto a las guerras de trincheras, esto es lo mío. Y bueno, no, la verdad es que no hay avances ni en el terreno meramente bélico ni en el terreno diplomático. Quizás por aclarar un poco el panorama geopolítico, ¿no? Pues hay dos actores pues que pueden ser un poco más determinantes, claramente China, eso es evidente. Y luego Turquía, que con todas sus peculiaridades y singularidades, pues está siendo el único gran país que, bueno, es aceptado como interlocutor por ambas partes, ¿no? Pues Turquía interlocuta con Rusia y también con la Unión Europea y también con China. Bueno, yo creo que es el actor estratégico a seguir. Sí,
3: tituláis un actor clave en reestructuración, refiriéndose a Turquía.
4: Pues es que realmente en Turquía confluyen ahora mismo elementos lamentablemente poco tranquilizadores, porque por una parte acabamos de decir que es una piedra angular en este equilibrio geopolítico en torno a la guerra de Ucrania, pero por otra parte, fíjate, acaba de sufrir un terremoto terrible, aproximadamente 50.000 víctimas mortales, que se dice pronto. Los daños materiales están por evaluar, el Banco Mundial habla de 34.000 millones de dólares, la patronal turca los cifra en 84.000 millones de dólares, con además unas elecciones presidenciales ya, el 14 de mayo, en las que hace 6 meses, pues a lo mejor Erdogan hubiera sido el candidato claramente.

0: de esa familia de países otanistas, pues empieza a parecer que Turquía es el patito feo. Así que bueno, vamos a ver qué ocurre ese 11 de julio, ¿no?
1: Y mientras tanto, la tensión latente y evidente también entre China y Estados Unidos, ¿no? Dos gigantes pendientes de Ucrania por un lado y de Taiwán por otro.
0: De Ucrania, de Taiwán y de la inteligencia artificial y del comercio internacional y pues claramente, bueno, yo creo que estamos en un mundo más multipolar que bipolar, pero en el que la Unión Europea se está diluyendo y en el que los emergentes no juegan en la misma liga que juegan estos dos gigantes, ¿no? Yo creo que es verdad, Europa sigue siendo el continente rico, uno de los continentes ricos, pero las decisiones se empiezan a tomar, las grandes decisiones relevantes se empiezan a tomar entre Estados Unidos y China. Insisto, el caso de Ucrania y Taiwán y la geopolítica territorial, pues es evidente. Pero temas como la inteligencia artificial y el comercio internacional, incluso temas más duros como el cambio climático, el comercio del acero, etcétera, pues pasan por China y seguirán pasando, y seguirán pasando por
1: Bueno,
0: China.
1: pues terminamos, si te parece, hablando de la inteligencia artificial, a la que también dedicáis un espacio en vuestro informe, el ChatGPT, y toda la revolución a la que estamos asistiendo en un tiempo récord, porque esto realmente se está implantando en muy poco tiempo, muy
0: Sí,
1: pocos meses.
0: exactamente, tan rápido. La verdad es que era previsible,
1: Sí.
0: anticipable, ¿no? Es decir, que una vez que esto se lanzase, el crecimiento iba a ser exponencial, no iba a ser lineal, y que por lo
1: Claro.
0: tanto en apenas unos meses íbamos a descubrir un mundo nuevo prácticamente, y lo estamos descubriendo un poco a las bravas, hasta el punto de que muy recientemente, pues algunas de las principales, no solo cabezas pensantes, sino responsables de la industria de la inteligencia artificial, han firmado una carta para bueno, tratar de coordinar o establecer un periodo de carencia en el desarrollo de estas herramientas de la inteligencia artificial, que cifran en al menos 6 meses, y yo interpreto como la señal de que en realidad están viendo que se les va las manos. O sea, de que el poder que estas herramientas tienen en los flujos de información, en la conformación de la opinión pública, pues es extraordinariamente poderoso, y yo creo que vamos a asistir en los próximos meses a debates de poder político, pero de ética y de calidad de la información. Bueno, debates que llevamos planteando mucho tiempo, pero que ahora ya no tienen más dilación. Yo me empieza esto a recordar un poco, no, no sé, al final las cosas se ven mejor siempre a agua pasada, ¿no? Pero llevamos meses, años, yo diría, pero claramente meses. Viendo las señales de, vamos a decir, salud mental en los jóvenes adolescentes relacionado con las redes sociales. Y todos concluíamos que, bueno, algo hay que hacer, ¿no? Efectivamente, esto del Instagram, las chicas, la adolescencia, la anorexia, la salud mental, los problemas de sociabilidad, el cómo yo me veo reflejado, si mi manera de socializarme a través de una pantalla. Sí, yo creo que estábamos empezando a concienciarnos de que ese es un problema de sociedad al que merece responder, y de repente nos estamos encontrando con una herramienta que deja en nada, en un juego de niños, lo que antes nos preocupaba, ¿no?
1: Una última curiosidad, ¿un profesor universitario como tú es capaz a fecha de hoy de detectar un trabajo de un alumno hecho por ChatGPT?
0: Ni lo intento, se lo pido directamente. Yo les dejo trabajar con él, lo asumo que es una herramienta de trabajo. Creo que no tiene mucho sentido oponerme, y de hecho yo mismo en clase he hecho el ejercicio de resolver, pedir a la máquina que lo resuelva, y
1: Y lo
0: luego
1: resuelve.
0: y lo resuelve.
1: Sí.
0: Mira, curiosamente estoy pensando en un ejercicio numérico, un ejercicio que yo me inventé, por lo tanto no está en ninguna base de datos. O sea, hay algún tipo efectivamente de inteligencia artificial, y lo curioso es que lo resuelve mal numéricamente, pero explica muy bien cómo resolverlo, y eso es lo que me ha dejado absolutamente sorprendido. Es decir, yo no le he dicho que me diga cuáles son las etapas de resolución, solo le he pedido que me lo resuelva, y él me explica cuáles son las etapas de resolución, lo cual para el estudiante es maravilloso. Y si encima le da mal el resultado, para mí como profesor mejor, porque la herramienta le orienta sobre cómo resolverlo, pero no se lo resuelve bien. O sea que, en fin, no todo es malo en
1: Tiene su
0: esto.
1: aspecto positivo. Bueno, pues
0: Exactas
1: ya lo
0: cosas.
1: abordaremos con más detenimiento. Repasando la actualidad de España, del mundo, con Daniel Fuentes, director de la Unidad de Análisis de CREAP y que firma el último informe trimestral de tendencias de nuestra consultora con el equipo de asuntos públicos. Daniel, pues un placer como siempre. seguiremos tomando el pulso de la actualidad aquí trimestralmente.

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1: Estupendo, pues yo creo que la próxima vez que nos veamos ya tendremos material demoscópico electoral para ver cómo va el resto del año y el ciclo político que empieza.
0: Que será sin duda muy interesante. Gracias. Gracias también a todos ustedes por su atención y hasta la próxima.
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1: Hola a todos, aquí da comienzo Mundo Holístico. Últimamente me hago varias preguntas sobre el curso al que se dirige la psicología, pero también encuentro respuestas simples. Una de las preguntas que más he intentado responder sin grandes éxitos es: ¿de dónde vienen las patologías? Si estudias diferentes trastornos, te darás cuenta de que hay hipótesis, teorías, podría ser, puede ser, pero no hay una respuesta definida ni definitoria. En la práctica con hipnosis, tocando el inconsciente más consciente y revelador del ser humano, he podido entender que toda patología es una concatenación de autosaboteos, síntomas, conductas, pensamientos, emociones, hasta desembocar en las patologías como tal. Todas las patologías tienen una especie de raíz común: pérdida de voluntad, motivación, sentido y encuadre de la propia vida. Todas las patologías, o casi todas, nos hablan de una pérdida interior cuando la persona sí estaba establecida. O quizá surge como una explosión, como un resultado de una vida donde la persona nunca descubrió su diamante interno. En la utilización de las hipnosis también me he planteado lo siguiente: ¿dónde estará el inconsciente? Y no siento, ni creo, ni pienso que esté solamente en la mente, sino en un conjunto de traducciones de nuestro cuerpo físico, emocional y espiritual. En nuestro propio ADN, en la configuración de su movimiento, de sus partículas, de cómo modificamos las codificaciones en función de nuestros pensamientos y emociones. Su ubicación me resulta más compleja que situarla en una mera área cerebral. Me paso la vida leyendo teorías, escuelas, autores y batallas entre ellos, dándome cuenta de que la certeza mayor que tenemos es que no tenemos nada claro. Tenemos terapias, técnicas, pero en el ser humano cada vez es más prevalente la tasa de patologías mentales, tanto diagnosticadas como sin diagnosticar. Lo cual me genera gran intriga y curiosidad. Y os invito también a realizaros preguntas sobre, pues como digo, dónde está el inconsciente, dónde puede estar, dónde creéis que puede estar. También me he dado cuenta, observando, haciéndome preguntas, fáciles y complejas también en ocasiones, que lo sencillo, lo imprevisible, lo que a veces no cuenta ningún manual, es la clave de la sanación. Al final, todas las personas estamos cortadas por casi los mismos patrones. Originalmente, el modelo que se nos plantea de humano está diseñado para realizar las mismas conductas, tanto adaptativas como desadaptativas. Pero podemos elegir ser conscientes de nosotros mismos y darnos el permiso de salir y caminar por un camino propio. Y esa es una raíz de muchas patologías que tenemos que tener en cuenta: el permiso. Porque es una forma de salir del autosaboteo. Hay que realizarse preguntas, caminar senderos poco transitados, porque muchas veces, y eso es lo que ocurre con las serendipias, encontramos cosas que nos pueden ayudar, nos pueden aportar muchísimo, herramientas fundamentales que por más manuales, libros que leamos, muchas veces no encontramos, porque la vida no se resume solamente en un libro de patologías. La vida hay que vivirla, hay que sentirla, hay que vibrarla, hay que sufrirla también, hay que capearla. Pero sobre todo, hay que disfrutarla y aprender a disfrutarla. Y en ese disfrute también se puede encontrar la clave o la llave que nos lleva a buscar ese conocimiento que nos hace un poquito más felices. A través de esta reflexión, te invito a investigar, indagar, a no quedarte con lo primero que escuches, a seguir tu instinto, tu intuición, que seguramente te lleve a caminos muy útiles para ti. Espero que te haya gustado esta reflexión y, como siempre, te espero la semana que viene. Gracias y hasta pronto.

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0: fecha del apocalipsis ha sido anunciada en varias ocasiones a lo largo de la historia, sin que los pronósticos de momento se hayan cumplido. Asimismo, el término apocalipsis ha tenido una aceptación tan amplia que se creó todo un género literario que comprende textos proféticos que auguran el fin del mundo tras un periodo de violentas convulsiones. En la cultura judeocristiana se añade también dentro del apocalipsis un juicio que separará a justos y pecadores. En este sentido, muchos consideran que en los últimos años numerosas circunstancias pueden llevarnos a pensar que la humanidad ha entrado en una espiral de locura que puede conducir a su propia destrucción. Pero ¿cuál es el origen de la palabra apocalipsis? ¿Qué simbología atesora el apocalipsis, por ejemplo, de San Juan? Es que no hay otro. ¿Qué está integrado en el Nuevo Testamento? ¿Es cierto que desde un punto de vista científico el apocalipsis será una realidad? ¿Existe un código secreto en la Biblia? ¿Qué sucedería si la historia no fuera lineal? Bien, pues para responder a estas y otras cuestiones tenemos con nosotros a don Mariano Fernández Urresti, licenciado en Historia, escritor de más de 20 libros sobre enigmas históricos y autor de Apocalipsis, de Ediciones Luciérnaga del Grupo Planeta. Estimado Mariano Fernández, bienvenido, Mariano, bienvenido.
1: Muchísimas gracias.
0: Mariano, para empezar, decir que cuando pensamos en apocalipsis, automáticamente nuestra cabeza nos remite a la Biblia, pero creo que la palabra apocalipsis no la inventó el cristianismo.
1: No, como tantas cosas. Es un concepto no cristiano, es un concepto griego que significaba la acción de desvelar, de descubrir. Yo diría que hay, pues en este caso, como en otros, una llamaríamos apropiación indebida por parte de la Iglesia, que se hace con conceptos universales como el concepto de fe o el concepto de religión, que son muy amplios porque cada cual puede tener fe en lo que considere oportuno, y sin embargo parece que tener fe es tener fe exactamente en lo que a la Iglesia le parece bien que hay que creer. Pues eso pasa con apocalipsis, es un término que, como te digo, significaba desvelar, descubrir. Lo que pasa que, como decías en la introducción, bueno, tras la redacción de lo atribuido a San Juan, se crea todo un género literario que realmente ya había se había comenzado a construir con anterioridad, porque entre el siglo III antes de Cristo y el siglo IV después de Cristo se escriben 45 libros de ese tono, de ese estilo, siendo el de Juan el último de ellos.
0: Sí, porque asociamos apocalipsis a la destrucción, al final, a la fatalidad, Mariano.
1: Sí, pero eso hay que... Yo lo relativizaría, me explico. Si es que hablamos de apocalipsis, del apocalipsis este de San Juan, el apocalipsis judeocristiano, lo relativizaría porque habría que interpretar ese texto, el atribuido a Juan, en un contexto muy concreto, en el contexto de la persecución de los primeros cristianos, de la convicción del que redactó, de quien redactó ese libro, que yo dudo que fuera Juan, el apocalipsis, el evangelista, por dos razones que te explico. Una, porque el estilo no es el estilo del evangelio de Juan, y otra razón de peso, porque se fecha la redacción de este texto en 96 después de Cristo, durante el reinado de Domiciano, y a Juan le dieron muerte, al parecer, en el año 44 después de Cristo, durante la persecución dictada por Agripa primero. De manera que, claro, si murió en el 44, difícilmente pudo haber escrito el libro en el 96. Pero fuera quien fuese el que escribiera el libro, que pudo haber sido otro Juan, no creo que hubiera solo un Juan en aquella época, o pudo ser un homenaje al evangelista, o podría haber existido una especie de escuela joánica, vamos a llamarla así, fuera quien fuera, el redactor del libro estaba convencido de la inminencia de ese juicio y de la inminente llegada de nuevo de Jesús.
0: Bueno, todos los canónicos de alguna manera no los han escrito los mismos apóstoles, los han escrito la propia escuela, los seguidores.
1: Es probable, pero bueno, son
0: Mateo,
1: son
0: Marcos, Juan.
1: Sí, son especulaciones, pero bueno, sí. En el caso de este libro del Apocalipsis, sí, que yo que considero pues como el paradigma de ese estilo, sí, literario, es, sí, por parte del mundo judeocristiano, que se caracteriza pues por metáforas enrevesadas, por imágenes aterradoras, por números crípticos, por criaturas oníricas, la bestia, el anticristo, el Armagedón. Todo esto hay que situarlo, como te digo, en mi opinión y en la opinión de otros autores mucho más reputados y autorizados que yo, en ese contexto, ¿no?
0: Está claro que...
1: Es decir, la pregunta es si Juan se refiere a un futuro que sería nuestro presente, sí, o por el contrario, es un texto dirigido exclusivamente a aquel momento histórico en el que se creía que el fin del mundo realmente era algo inmediato y que la llegada de Jesús era, estaba al caer, como se suele decir, ¿no? De manera que ahí pues se juegan con muchos elementos cabalísticos: siete iglesias, siete trompetas, siete ángeles, siete sellos, siete copas, una serie de guiños que, bueno, tenían una enorme fuerza literaria, ¿no? Los cuatro jinetes del Apocalipsis, el rojo, el blanco, el negro, el color pajizo. ¿Qué seres son los que ve Juan o cree ver? ¿Ha ido a parar a un futuro que es, sería nuestro supuesto presente o a un tiempo perdido? Es decir, el texto, como te digo, tiene una fuerza enorme, ¿no? Y en aquel contexto muchísimo más. Y hay quien ha creído que realmente hablaba de nuestro presente, porque, por ejemplo, cuando se produce la secuencia de las siete trompetas, tras la tercera de ellas, aparece una estrella, dice el redactor del texto, llamada Ajenjo, que cae sobre la tierra y contamina las aguas. Bien, pues ha habido quien ha caído en la cuenta de que Ajenjo es el nombre de Chernóbil, ¿no? La famosa central nuclear que fue en triste noticia el 26 de abril de 1986, y pensaron que, bueno, pues tal vez realmente Juan hablaba de Ajenjo, hablaba de Chernóbil.
0: Por ejemplo, en la tradición hindú, Mariano, encontramos en el texto sagrado de el Atharvaveda la creencia de que el universo se destruye y se crea de modo periódico, o sea que...
1: Exactamente, es que la clave del libro que estamos comentando, este último libro mío, Apocalipsis, sí, entre interrogación, no es, sí, solo un repaso a las profecías más famosas, más conocidas, a la situación también un poco política que estamos viviendo a nivel mundial, con la llegada al poder de personajes como Trump, o el reverdecimiento de movimientos neonazis, o la crisis climática. También es una reflexión sobre el tiempo, que es lo que acabas de decir, porque realmente la clave de Apocalipsis es si pensamos que el tiempo es lineal, como plantean los cristianos, es decir, desde el momento que se produce la creación, y en línea recta se produce el supuesto pecado original, se produce la supuesta llegada de Jesús, la supuesta redención y el supuesto juicio final, todo en una línea recta para concluir en el Apocalipsis. Pero si el tiempo, como acabas de comentar, fuera cíclico, que es lo que plantean otras culturas, si hay sucesivos, si ha habido, y puede que vaya a haber sucesivos, entre comillas, Apocalipsis, porque hay ciclos de creación y destrucción de civilizaciones, entonces estaríamos hablando de otra cosa bien distinta.
0: Bueno, tal como apunta también Antonio Piñero, profesor especializado en cristianismo primitivo entre el siglo III a.C. y IV, como tú bien dices, se escribieron 45 libros apocalípticos, e incluso siglos después, en el siglo VI y VII después de Cristo, se redactaron algunos más. Asimismo, el libro de las Revelaciones o Apocalipsis de San Juan es el último libro del Nuevo Testamento, y por su género literario es considerado por la mayoría de los eruditos el único libro del Nuevo Testamento de carácter exclusivamente profético. Mariano, en este sentido, ¿podemos decir que el Apocalipsis quizás sea el escrito más rico en símbolos de toda la Biblia?
1: Bueno, la Biblia está repleta de información cifrada, al menos eso han comentado algunos, pero sin duda alguna, como te decía antes, el estilo este barroco, oscuro, con imágenes confusas, números enigmáticos, el famoso 666, por decirte uno de ellos, todo esto realmente hace que, en efecto, sea un texto que ofrece multitud de posibilidades a los exégetas y a los amantes de lo esotérico. Es sin duda un libro de una fuerza innegable, ¿no?
0: Los exégetas, como Antonio Piñero, lo niegan, puesto que Juan murió, como bien comentabas, en el 44 después de Cristo, durante la persecución dictada por el rey judío Agripa I, y porque el estilo del cuarto evangelio, por ejemplo, y el Apocalipsis es diferente.
1: Se parecen. Sí, sí, claro. Efectivamente. Pero ya no, yo creo que ya no importa. El debate de quién escribió el texto es un poco, es un juego intelectual que no nos importa tanto como el hecho de qué contiene ese libro, y si realmente ese libro es una predicción, o por el contrario, como te decía yo antes, es una... es un libro escrito para el consumo de los cristianos de aquella época y que no tiene nada que ver, que no nos concierne en absoluto. Por ejemplo, el famoso número de la bestia, el 666. Sí. Se ha especulado durante mucho tiempo si realmente hacía referencia al anticristo, a la llegada de ese personaje siniestro que sería la antesala de nuestro apocalipsis. Pero especialistas como el propio Antonio Piñero y otros sostienen antes, al contrario, que se refería a alguien muy próximo en el tiempo a los cristianos de aquella época y al propio redactor del libro, fuera Juan o fuera quien fuese. En concreto, una de las posibilidades puede ser que se estuviera refiriendo a la leyenda de un Nerón resucitado, que era una leyenda que circulaba con mucha frecuencia en aquella época, la leyenda que aseguraba que tras la muerte del emperador Nerón en el año 68... Nerón resucitaría en Oriente, e incluso los historiadores romanos hablan de tres personajes, tres hombres que dijeron ser la encarnación o la reencarnación de Nerón. Hay un juego cabalístico de las letras del nombre de Nero Caesar que nos conducirían al número 666. ¿Quién encarnaba para los cristianos de aquella época el mal por antonomasia? Desde luego era Nerón, que los había perseguido con saña. Y por tanto, si fuese así, si estos exégetas tienen razón, si el 666 se refiere a Nerón, nada tiene que ver con nuestro presente.
0: Bueno, incluso hay personas que llegan a atribuir en ciertas partes, por ejemplo, de este Apocalipsis o de incluso de la propia Biblia, como el libro de las mutaciones, como el libro de Le Chin, ¿no? Que parece como que viene a predecir, ¿no? O sea, que tenemos ahí como un libro de adivinanzas, ¿no? Que van a adivinar, va a adivinar lo que va a suceder o va a pasar.
1: Sí, el problema está, bueno, problema. Lo que sucede es que a lo largo de todo el libro, insisto una y otra vez, y vuelvo a repetir también esta idea, es que estamos, y es lógico, estamos imbuidos de una determinada religión, de una determinada cultura, la cultura judeocristiana, que nos ha influido pues desde, yo diría, ya no solo desde nuestra educación, en el mundo occidental me refiero, sino casi nuestros genes, no es algo genético ya. Y por tanto todo lo vemos bajo el lente o a través de las lentes de esa cultura judeocristiana. El fin del mundo, el bien y el mal, la redención, el pecado. Pero es que ha habido otras culturas, es que el mundo es más amplio. Es que resulta que ha habido otras personas y ha habido otras culturas que han sentido el sucesor religioso de otra manera. Por ejemplo, los mayas, por ejemplo, los egipcios, por ejemplo, los persas, por ejemplo, los griegos. Y esta gente tenía un concepto del tiempo y, por tanto, del fin del mismo completamente diferente. No hacen referencia a un día en concreto, a las 2 de la tarde. No se va a producir un Armagedón, no se va a producir un juicio final al uso, como en el mundo judeocristiano, sino que las cosas, como te he dicho antes, suceden de una manera periódica, ¿no? Por ejemplo, Hugo King interpretó el calendario maya, obviamente, de un modo erróneo, cuando sugirieron que el día 21 de diciembre de 2012 se iba a producir el fin del mundo. Digo que obviamente lo interpretaron mal porque nosotros estamos teniendo esta conversación ahora.
0: Está claro.
1: Y no pasó nada. No pasó nada porque interpretaron el calendario maya mal, porque interpretaron el calendario maya y el tiempo maya con la óptica judeocristiana de que tenía que ocurrir algo un día en concreto. Y los mayas lo que hacían referencia es precisamente a sucesivos ciclos de creación y destrucción.
0: Bueno, habla también en este libro del Apocalipsis de San Juan de hay maldiciones ahí. Quiero recordar que es en el versículo 18, me ha parecido leerte, ¿no? Del capítulo 22, donde se advierte que de quien añada o quite alguna de las palabras de esta profecía, Dios le añadirá a él las plagas descritas en el libro y quitará su parte del árbol de la vida y de la ciudad santa. O sea que.
1: Sí, cuidado. Mejor no movamos ninguna de las ninguna de las palabras que componen el Apocalipsis por si acaso se nos cae encima esa maldición.
0: Claro.
1: Es cierto, y también lo es, que en el capítulo anterior, te has mencionado el 18 del capítulo 22,
0: sí.
1: Más atrás, en el capítulo 19, se produce se relata un suceso que tuvo mucho que ver con la idea del milenarismo del año 1000, del año 2000 incluso, porque se dice que un ángel del Señor encadena temporalmente a Satanás y lo hará durante 1000 años, dice el texto. Claro, para empezar nos podríamos preguntar que por qué por 1000 años y no para siempre, ya que lo tienen bajo custodia, pues le hubieran dejado así. pero sí, lo van a liberar a los 1000 años. Entonces, claro, como no sabemos cuándo le han apresado, no sabemos cuándo hay que comenzar a contar los 1000 años. Y eso supuso que con la llegada del año 1000, pues la gente estuviera tremendamente alterada con la posibilidad de que el año 1000 fuera el año definitivo. No fue así. Y esa inquietud, ese vértigo, se trasladó incluso al año 2000. Se presuponía un caos informático, pero ocurrió realmente lo mismo que en el año 1000 y a lo largo de la historia, que seguimos avanzando, pero los tiempos históricos son lentos, no se producen las cosas, ni siquiera la toma de la Bastilla fue el punto de partida de la Revolución Francesa, sino que es algo que se fue larvando y al final eclosiona, estalla. Pues es probable que esos cambios de ciclo, yo prefiero hablar de cambios de ciclo como los mayas y como otras culturas, ese cambio de ciclo ya estemos en él. Apenas veamos el telediario, apenas leamos las noticias de los periódicos o escuchemos la radio, como es el caso, tenemos una gran cantidad de elementos que nos dan para pensar. Personajes, como he dicho antes, como Donald Trump o el líder coreano, o las sucesivas catástrofes naturales que están teniendo lugar en América, el deshielo, el cambio climático, aunque algunos pretendan negarlo, todo eso tal vez realmente sean los ingredientes de que, en efecto, estamos en un cambio de ciclo.
0: Bueno, el Apocalipsis de San Juan se estructura en tres partes, y en la segunda creo que es cuando se describe este supuesto futuro aterrador para la humanidad, donde se concluye con el fin del mundo, ¿no? Que aparecerá ese 666, el número de la bestia, que surgirá en la ciudad de las siete colinas y emergerá de las profundidades. A saber, porque en realidad, Mariano, solo conocemos, como aquel que dice, el 30% de nuestro planeta, porque el resto es agua y todo. No sabemos lo que hay debajo de las profundidades.
1: Apenas conocemos nuestra propia mente.
0: Claro, es lo mismo.
1: Sí, pero bueno, para no ir más lejos, empezando por dentro, si apenas nos conocemos a nosotros mismos,
0: claro.
1: Si después, sorteada esa dificultad que no es menor, salimos al exterior y advertimos que tampoco conocemos nuestro propio planeta, y aún vamos más lejos, no conocemos ni siquiera el origen de la vida, ni tampoco el destino último que nos aguarda a todos, ni tampoco conocemos pues prácticamente nada del universo, pues hombre, me parece muy presuntuoso querer haber vaticinado en un libro el fin de todos los tiempos.
0: Claro.
1: No, me parece muy presuntuoso, pero claro, a lo mejor es un problema mío.
0: No, qué va. Es más, fíjate lo que son las causalidades, ¿no? Aquí de las causas, bueno, pues no sé si es causalidad o casualidades, ¿no? Porque nuestro planeta Tierra tiene el 3/4 partes son agua y 1/4 es tierra, o el 70%, vamos a ponerlo así, o 75% sería agua, y el 25% restante sería, pues, tierra. Bueno, pues nosotros somos en un 80%, más o menos, somos agua. Es lo que nos dicen los científicos, con lo cual, ¿qué conocemos de nuestro cuerpo? Solamente un 20, un 30%. Pues vamos listos. Estamos pues ahí con el propio planeta Tierra, ¿no? O sea que
1: muy poco. De todas las maneras, caigamos en la tentación o juguemos con las reglas del juego de las profecías y de la supuesta llegada del anticristo. En líneas generales, suelen venir a decirnos los profetas que el anticristo, la llegada del anticristo, se verá precedida de tres elementos o tres acontecimientos previos. Uno sería la reunificación del Estado de Israel, nos dicen, algo que ya ocurrió en 1948. Otro, la conquista de Jerusalén por parte de los judíos, ya sucedió tras la guerra de 1957. Y el tercero de los ingredientes es el que aún no se ha producido, que es la reconstrucción del tercer templo. Es decir, después de la destrucción del templo de Salomón, vino la reconstrucción del templo por parte de Herodes, la destrucción del templo de Herodes durante la dominación romana en el año 70, y desde entonces se aguardaría la reconstrucción del tercer templo. Hubo un personaje que yo sí que me gusta citarle porque parece chirriar a la hora de hablar del Apocalipsis y de las profecías, que fue Isaac Newton. Y digo que chirría su nombre porque todos lo consideramos el padre de la ciencia, un tipo al que se presume, positivista y nada dado a ensoñaciones. Y sin embargo, fue un hombre muy entregado al estudio de la cábala, de la alquimia sobre todo, y se esforzó especialmente por estudiar algunos de los libros de la Biblia, sobre todo el libro de Daniel, y fue a parar a la idea, a la conclusión de que en la Biblia se contiene información no solo de la creación, sino también de la destrucción de la Tierra, y dijo que el fin del mundo, el apocalipsis, llamémoslo como queramos, se producirá en el año 2060. De hecho, en 1936, la casa Sotheby's, la casa de subastas, subastó una caja con documentos inéditos de este insigne matemático y científico, y buena parte de esa documentación la adquirió el famoso economista John Maynard Keynes, que consideraba a Newton el último mago. Bueno, pues si se ha producido la reunificación de Israel, se ha producido la conquista de Jerusalén y faltaría la reconstrucción del tercer templo, a lo mejor resulta que Isaac Newton está en lo cierto y de aquí al 2060 se produce la reconstrucción del tercer templo y ya tenemos los tres ingredientes y en el 2060 se produce el fin del mundo. Es cuestión de aguardar si seguimos vivos.
0: Está bien. 2060 está aquí a la vuelta de la esquina, no obstante.
1: Prácticamente.
0: Sí, no sé si lo veremos, pero bueno, en cualquier caso, no sé, esperemos que no ocurra nada parecido. Bueno, antes hablabas del número 7, Mariano, ese número que tiene tanta importancia en el Apocalipsis de San Juan. Hablabas de los cuatro jinetes del Apocalipsis, que son los cuatro caballeros que se describen en la primera parte del capítulo 6 del Apocalipsis. El capítulo habla de un pergamino en la mano derecha de Dios que está sellado con 7 sellos. Y en ese escenario Jesús abre los primeros 6 sellos de los 7, liberando a estos jinetes que montan en caballo blanco, rojo, negro y uno de color blanco amarillento. Según la exégesis, representan y son alegorías de la victoria o conquista, la guerra, el hambre y la muerte respectivamente. ¿Qué tipo de criaturas aparecen también en este texto sagrado? ¿Podemos interpretar en alguno de sus fragmentos la existencia de unos supuestos mensajeros procedentes del espacio, Mariano?
1: Bueno, lo cierto es que hay textos religiosos, antes mencionadas, pues en Oriente, ¿no? El Ramayana, el Mahabharata, donde se hace referencia a combates en el espacio por parte de dioses que cabalgan los cielos a lomos de unos extraños aparatos que denominan vimanas y que algunos autores han tratado de ver las similitudes que tienen con el fenómeno ovni, ¿no? Y por tanto fueron a concluir que tal vez estamos hablando de que ha habido seres extraterrestres en la antigüedad y que fueron tomados por dioses. Bien, esa es una interpretación arriesgada. No lo es menos pensar que Juan había visto la guerra, la justicia divina, el hambre y la peste encarnadas en cuatro jinetes que montaban otros tantos caballos. Sí, quiero decir que lo que parece una alucinación por parte de algunos investigadores, cuando los, digamos, los que tienen ideas religiosas ortodoxas o cabales, entre comillas, leen los textos de Juan, ¿qué pensarán? No sé qué es lo que ve Juan. Tampoco sé muy bien qué ve Nostradamus. No estoy seguro de si realmente están atisbando por el ojo de la cerradura de una puerta misteriosa el futuro o antes al contrario están recordando episodios de un pasado ya concluido y que cuyas imágenes, cuyas informaciones reciben como flashes porque están impresas esas informaciones en nuestro propio ADN porque ya las conoció la especie en otra época. Es una interpretación también arriesgada, divertida y con la que también juego en el libro. ¿Ven el futuro o ven el pasado?
0: Está bien. Nostradamus predijo la venida de tres anticristos en épocas distintas y el tercero aún no ha llegado. El objetivo... ¿Perdona?
1: Mabus. Él lo llamaba Mabus. Uno de los anticristos. Algunos han dicho que pudo haber sido Napoleón. Otro pudo haber sido Hitler y sí. El tercero, al que le da el nombre de Mabus, pues sobre él hay toda suerte de especulaciones de quién puede ser. Se ha llegado a especular hasta con Barack Obama o con, que yo no sé muy bien qué podría pintar en este sarao, en calidad de anticristo, quiero decir, o incluso pues más recientemente, pues con Saddam Hussein o con Osama Bin Laden, ¿no?
0: Bueno, para los que quieran buscarlo, si tienen alguno de los libros de, bueno, en este caso el libro de Nostradamus, pues que busquen la cuarteta 62, que es donde aparece la centuria segunda. Allí aparece lo que está comentando, lo que estamos comentando de este anticristo con la palabra clave Mabus, ¿no? Bueno, en realidad, Mariano, el fin del mundo se producirá, desde el punto de vista científico, se producirá dentro de 5.000 millones de años, o sea que eso está por venir seguro, además.
1: Desde el punto de vista científico es evidente, porque entonces se supone que se extinguirá nuestro Sol, y extinguido nuestro Sol, nosotros contabilizamos el tiempo justamente pues gracias al Sol y a la rotación de la Tierra alrededor de él. Es decir, desde una manera aséptica, positivista y cuantitativa, en efecto, en ese instante, dentro de 5.000 millones de años, al no haber sol, no habrá tiempo terrestre, tal y como lo contabilizamos hoy. Quiere decir que habrá acabado todo el tiempo, pues antes dijimos que evidentemente no, porque no sabemos qué sucede en el resto del universo, ¿no? El tema del tiempo es que, como te decía antes, nosotros estamos pues inmersos en una cultura que nos conduce a pensar que todo lo que pasa en la Tierra es lo que pasa en general, y todo lo que pasa en el mundo cristiano es lo que pasa en el mundo. Pero verás, la idea del tiempo ya había procurado dolores de cabeza a los primeros padres de la Iglesia, que se llegaron a preguntar si el tiempo ya existía cuando Dios creó el universo, o creó el tiempo y el espacio antes de dar forma a la materia. Por ejemplo, Beda el Venerable, que fue uno de esos primeros padres de la Iglesia, llegó a la conclusión, o se dijo, que Dios había creado el mundo el 19 de marzo, un 19 de marzo. Pero claro, en el Génesis dice que Dios crea el sol 4 días más tarde del inicio de la creación. Y claro, la historia es cómo se medía el tiempo hasta el cuarto día.
0: Claro.
1: Y parece un juego idiota y una pérdida de tiempo, pero nos viene a situar ante los debates que la propia Iglesia tuvo para poder estructurar toda esta historia, todo este edificio, digamos, teológico, intelectual, que les viene dando tan buen resultado desde hace tiempo. Y la historia no se saldó hasta el cuarto concilio de Letrán, en 1215. Les llevó todo ese tiempo resolver este dilema, y lo resolvieron por la vía rápida. Dijeron que Dios creó simultáneamente todas las cosas, y ya está. Pero les llevó 13 siglos, prácticamente, o por ahí, resolver este dilema. Como les resultó tremendamente incómodo, pues situar cuál fue el origen del mal, porque claro, si Dios ha creado todas las cosas, evidentemente también había creado el mal, y se lo quitaron de encima creando una criatura a la que poder culpar, que sería el demonio, de la existencia del mal. Pero claro, como la existencia del mal y del propio demonio también debía haber sido cosa que supiese Dios, añadieron un nuevo ingrediente, que es el libre albedrío, de tal manera que, bueno, cada uno elige, ¿no? Y de esa manera le fueron exculpando a Dios, el Dios suyo, de las situaciones que se creaban a propósito del mal. Todo esto para insistir en una idea: no tengamos la miopía, las orejeras, de pretender ver el tiempo, el fin del mundo, el mundo y la vida y la religión exclusivamente desde una óptica. Ampliemos los horizontes y miremos otras culturas y otras religiones.
0: Está claro. Bueno, ¿tú consideras, por ejemplo, que la humanidad ha entrado en una espiral de locura que puede conducir a esa destrucción? Lo digo porque apuntas en tu obra, la profecía budista contempla la futura llegada de un nuevo Buda, Maitreya, que será el heredero espiritual del actual. Antes hablábamos de Siddhartha Gautama, ¿no?, porque anunció el nombre de Maitreya como su sucesor, y predijo su aparición y liderazgo en el mundo cuando el Dharma esté olvidado en la Tierra, es decir, en una época de crisis y de necesidad de iluminación espiritual.
1: ¿Tú cómo Yo te he trasladado la pregunta a ti. ¿Tú crees que la humanidad ha entrado en una espiral de locura? Yo creo que es fácilmente... Bueno, esa pregunta es fácilmente... se puede responder con claridad. Ya te he dicho antes, mira el telediario, mira, sí, escucha la radio, lee el periódico. Lee el periódico. Claro. Es evidente, es decir, se está produciendo, o existe en este instante en el mundo, suficientes ingredientes para que alguien cometa una tontería.
0: ¿Tú crees que hay un código secreto en la Biblia?
1: Pues yo no lo sé. Michael Drost, ningún periodista, llegó a esa conclusión en 1997. Decía que un matemático israelí llamado Eliyahu Rips había descubierto la existencia de un código secreto, que decía que en las 304.805 letras hebreas de la Torá, de los primeros cinco libros de la Biblia, que originariamente se escribían sin espacio entre ellas, entre esas 304.805 líneas, perdón, cinco palabras, se oculta una especie de programa de ordenador, para que nos entiendan los oyentes, una especie de gigantesca sopa de letras donde se entrecruzan palabras y sucesos que se van a producir. Por ejemplo, Kennedy, asesinado, Dallas. Bien, entonces llegaban a la conclusión de que esa gigantesca sopa de letras, esa especie de programa de ordenador confeccionado con esas 304.805 letras hebreas, pues era un código secreto. El apocalipsis, la palabra apocalipsis en esa sopa de letras se menciona cinco veces en la Torá. Y junto a ella aparece una cifra, 5.756.
0: Este es el año oyentes, judío, sí. Desde cuando el nombre...
1: Sí, claro, ese es el tema. Los oyentes se pueden tranquilizar porque pensarán, va, en el año 5.756 queda lejos. Pero hay que restar 3.760 años, porque el calendario hebreo comienza con el Génesis supuestamente ocurrido el 7 de octubre de hace 3.760 años. Por tanto, ese apocalipsis se habría debido producir en 1996. Pero como he dicho antes, si el concepto de apocalipsis lo despojamos de la ideología cristiana de un día concreto y un fin del mundo a una hora exacta, y pensamos en un cambio de ciclo, un cambio de ciclo que es lento, no geológico, que es muy lento, pero sí histórico, que es lento, pues en 1996 podría haber comenzado esa crisis. Esa es una de las posibilidades. Claro que la siguiente pregunta es si Michael Drosnin tiene razón y hay una especie de código secreto en la Biblia. La pregunta es, ¿quién lo pudo redactar? ¿Quién lo pudo confeccionar? ¿Cómo pudo saber esas cosas? Y si realmente es una especie de programa de ordenador, ¿quién pudo diseñarlo?
0: Claro. La obra de nuestro invitado, Apocalipsis, en pregunta, hace un completísimo recorrido por las diferentes teorías apocalípticas que se han sucedido a lo largo de la historia. Analiza construcciones como las pirámides de Giza o el calendario maya, apunta a las teorías de profetas como Nostradamus o el apóstol San Juan, o analiza el fenómeno de las apariciones marianas y sus mensajes apocalípticos, entre otras muchas teorías. Un libro que nos obliga a enfrentarnos a nuestras propias creencias. Nuestro invitado es autor además de más de 20 libros sobre enigmas históricos, entre los que destacan Un viaje por el camino de Santiago, La cara oculta de Jesús o La España expulsada. Con este último ha sido galardonado con el tercer premio de Fines Terrae de ensayo histórico y asimismo es colaborador habitual de la revista Enigmas con su sección Historias Malditas. Mariano Fernández Urresti, licenciado en Historia, escritor de más, como digo, de más de 20 libros sobre enigmas históricos y autor de Apocalipsis, de Ediciones Luciérnaga. Muchísimas gracias por acercarte, Mariano, a este tu programa de Luces a la Oscuridad. Muchas gracias, hombre.
1: Gracias a vosotros. Un fuerte abrazo.
0: Que tengas muchos éxitos más, Mariano.
1: Muchas gracias.

0: Te llevarás mi imagen flameando en tu conciencia igual que una bandera. Me llevarás contigo, grabada en tu retina y en tu alma, si la tienes, aunque tú no lo quieras. No importa que me huyas y busques otros rumbos, cada día marcará tu retorno acortando la ausencia. Arderán tus pupilas en las noches de insomnio y el humo de tu pipa escribirá mi nombre junto a las estrellas. Me llevarás contigo, porque si algo en tu vida tuviste que valiera, fue el amor simple y puro que te dieron mis manos para borrar tus penas. Tú en ellas abrevaste tus ansias de ternura. Fui como el agua fresca que quitó de tu boca el sabor de la tierra y el oasis soñado por tu afán peregrino, y luz para tu sombra y paz en tu tormenta.
1: Fue la voz de Radio España durante 4 décadas. Detrás de ella, una mujer, Lola, Lolita Cervantes, actriz, locutora, dobladora, una trabajadora infatigable, una avanzada a su tiempo, que abrió el camino, aún en segundo plano, a la mujer en la radio y en la España de la época. Su presencia en las ondas de Radio España garantizaba el éxito y el trabajo impecable en todas sus audiciones. Radionovelas, radioteatros, programas cara al público, consultorios femeninos. Y también fue la pareja en las ondas de la otra gran estrella masculina de Radio España, Ángel Soler. Hoy nos acercamos y recorremos la vida de una mujer sin cuyo nombre no entenderíamos la historia de Radio España. Hoy Lola Cervantes es nuestra protagonista del centenario.
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1: Saludos a todos nuestros oyentes, bienvenidos, gracias por estar ahí en este Protagonistas del Centenario. Como les he anunciado al principio del espacio en la presentación, hoy vamos a hablar de una de las personalidades más importantes y más características en la historia de Radio España. Vamos a hablar de Lola Cervantes, de Lolita Cervantes, como durante muchos años se la conoció en las ondas. Para conocer aún más la relevancia de esta figura trascendental para la historia de nuestra emisora, hoy quiero leerles un fragmento de uno de los libros más importantes de la historia de la radio española. Es un libro que firmó el historiador Juan Monsó Cabús y que se llama 40 años de radio en España, publicado en 1980. Y dice así: con la de Ángel Soler, una de las voces que más juego dieron fue la de Lolita Cervantes. Si él resultó prácticamente inevitable en los programas de Radio España, otro tanto sucedió con ella, que así lo reconocía en 1949. Lo mismo leo una monótona guía comercial que encarno el papel de la Tomasica en la emisión infantil o realizo la sección bajo el seudónimo de Marta Regina. Primer premio de declamación del Conservatorio de Madrid en 1943, Lolita Cervantes hizo todo el teatro que se emitió por Radio España. Ella fue protagonista de El arquero verde, de Fabiola, de Juana de Arco, de Hamlet y, por supuesto, de las novelas de Rafael Barón. También cultivó el doblaje, prestando su voz a Diana Durbin, Norma Shearer, Paulette Goddard y Patricia Rock. Junto a ella y Ángel Soler, el hombre de la risa abierta y franca, según la actriz, se alinearon en el grupo teatral actores de estimables condiciones como Francisco Alburquerque, Rosario Iglesias, Lía Emo, Alfonso Hernández, Teódulo García Pereda, Luis Gómez, Juan Pedroso Sánchez o Pablo Jiménez. Hoy vamos a acercarnos a la historia de una mujer irrepetible, de una voz maravillosa, espectacular, inconfundible, que durante 40 años nos acompañó en estas ondas. Hoy, como les decía al principio, va a ser Lola Cervantes, Lolita Cervantes, nuestra protagonista del centenario. Está con nosotros Lola Cervantes Rodríguez, que es la hija de Lola Cervantes y que tenemos el privilegio de que en este programa de hoy de Protagonistas del Centenario nos acompañe para acercarnos a una mujer imborrable en la historia de la radio y en la historia de Radio España. Lola, ¿cómo estás?
3: Hola, buenas tardes, ¿qué tal? ¿Cómo estás?
1: Pues muy bien, Lola. Esa voz tan maravillosa que tenía tu madre y que ahora la vuelves a escuchar y la verdad es que sí, te emociona, ¿no?
3: Pues la verdad es que sí. Yo hacía tiempo que no escuchaba ninguna grabación y el otro día estuve escuchando una grabación que le hizo un compañero.
1: José Luis López Castro, sí, que le hizo una entrevista.
3: Sí, sí. Y bueno, me emocioné muchísimo porque hacía tiempo que no escuchaba nada de ella. Bueno, en alguna película y eso sí, pero me refiero como grabación y tal. Y bueno, estuve llorando, me hinché a llorar. Así que bueno, sí, la verdad es que sí.
1: Conocemos de Lola la voz tan maravillosa que tenía, ¿no? Y ese don que Dios le había dado. Sí. Pero detrás de esa voz había una mujer a la que tú conociste muy bien, un ser humano. ¿Cómo era tu madre como persona, como ser humano?
3: Pues mi madre era una persona muy, muy independiente, muy trabajadora. Pero también tenía sus miedos, ¿eh? No te creas tú que ella, a nivel profesional te hablo, siempre le decía, ay, esto no lo he hecho bien. Se acobardaba, o sea, ella pensaba que había gente que lo hacía mucho mejor que ella, era muy humilde en ese sentido, ¿sabes? Pero sí es verdad que era muy, muy trabajadora y que le gustaba mucho su profesión.
1: ¿Y cómo era esa madre?
3: Bueno, pues como madre, ¿qué te voy a decir? Pues un pedazo de madre. Dicen que madre no hay más que una, pero es verdad que mi madre, yo además soy hija única, pues te puedes imaginar. Mi madre era pues todo para mí y ella pues quería a lo mejor para mí como hija lo mejor, que tuviera lo mejor, que fuera la mejor, que fuera la más lista, que me proporcionaba todo lo que yo necesitaba para que lo hubiera sido, ¿eh? Y un pedazo de madre, sí, sí que lo era, sí. Muy trabajadora para que yo tuviera los mejores, el mejor colegio, el mejor, ¿me entiendes?
1: Sí, lo que es una madre, ¿no?
3: Sí. Efectivamente. Sí, pero es que además ella, pues, como estaba sola conmigo, te quiero decir, pues más esfuerzo todavía.
1: Centraba toda su atención en ti.
3: Eso es.
1: Claro,
3: eso
1: es. Lógicamente. Pero no le hiciste mucho caso porque ella no quería que tú te dedicases al mundo de la radio.
3: No, ella.
1: Pero tú sí quisiste seguir su senda.
3: Sí,
1: y además estuviste en esta radio durante unos años trabajando, además de que te has dedicado al doblaje y a la locución.
3: Sí,
1: ¿qué recuerdos
3: sí.
1: tienes de Radio España?
3: Bueno, pues es que yo cuando estuve en Radio España, en los años que estuve, era bastante jovencita, y entonces empecé con lo de los 40, el Radio
1: Top 40.
3: Estuve, sí, que entonces estaba mi compañero Fernando, Tony, había varias personas que luego se han seguido dedicando a la radio, y la verdad es que pues era muy jovencilla yo y pues me lo pasaba muy bien. Luego estuve en Onda Media y ahí ya eran programas un poco más serios, ya hacíamos ya cosas de informativos, acompañando a locutores, compañeros, era otro tipo de radio, la Onda Media del Top 40, pero en el Radio Top 40 pues era, tú sabes, la presentación de música, mucho más alegre, otro tipo de radio que no tiene nada que ver con la Onda Media.
1: ¿Y cuando tú le dijiste a ella que querías dedicarte a esto de la radio, cómo reaccionó?
3: No, ella no quería porque lo primero, ella no le gustaba el hecho de ser ella locutora y el lío este de ser hijo de ya no le hacía mucha gracia. Porque decía que eso a veces era, que podía ser positivo, pero que también podía ser muy negativo. ¿Sabes lo que te quiero decir?
1: Sí.
3: Y que en muchas ocasiones basta que, ah, claro, como es la hija de Lola, o como es la hija de Daniel, o como es la hija de, ¿entiendes?
1: Yeah.
3: De Joaquín Prat, como es el hijo, como es la hija de Teresa Campos.
1: Sí, siempre se pone un poco en duda, ¿no? La capacidad profesional.
3: Como, sí, que te devalúan un poco, sí. ¿Sabes lo que te quiero decir?
1: ¿Y tú sentiste eso en algún momento?
3: Ella, eso no le gustaba, a ella le hubiera gustado que yo hubiera pues si hubiera sido la mejor, desde luego, lo que hubiera sido. O médico, o abogada, o profesora, pero nada que ver con el mundo de la radio.
1: Sí, lo que
3: y
1: pasa
3: luego,
1: que...
3: sobre todo, porque pensaba que para eso o eres el mejor o te comes un pirulí de La Habana.
1: Lo que pasa es que era un poco difícil, viniendo de la familia que tú vienes, que es una familia de pura radio, tanto por el lado de tu madre...
3: Sí,
1: que está tu tía Beatriz, tu tío Jesús Álvarez, que fue un grandísimo locutor, primer presentador del telediario, luego por supuesto tu primo Jesús, y luego tu padre que fue un directivo de tanto de Radio España como de Radio Centro, don Manuel Rodríguez Zugasti.
3: Sí, que era mi padre, que fue director de la radio durante unos años, de esta emisora.
1: Exactamente, eso me imagino que te tuvo que marcar profundamente, ¿no? El tener una familia con esos antecedentes radiofónicos.
3: Hombre, pues sí. Yo creo que yo quería hacer eso porque yo pensaba que era lo que tenía que hacer, que como a mí me gustaba mucho también, hice arte dramático, hice la carrera de... Empecé periodismo, pero no lo terminé. Y luego ya me metí en arte dramático y sí terminé la carrera, que entonces eran 3 años, luego ya después fueron 4. Y a mí me encantaba todo lo que fuera hacerte, pero yo creo que era un poco por imitación a mi madre. A mí me gustaba, pero era un poco por, no sé, un poco tradición también, ¿sabes? Y la verdad es que ella hubiera querido que hiciera otra cosa, pero a mí me gustaba y también quería hacer esto.
1: ¿Y de tu tío Jesús, qué recuerdos tienes?
3: Uy, es que, ¿sabes lo que pasa? Que, hombre, yo tengo recuerdos de verle en la televisión.
1: Sí.
3: Que lo hacía todo, porque era una época que es que, te estoy hablando de los años 60, claro, la tele empezó en el 59, me parece, ¿no?
1: Sí.
3: Y enseguida en el 62, 63, hasta que murió él, es que lo hacía todo. Entonces, claro, le veías en los informativos, le veías en programas que se hacían en aquella época, salían casi todo. Lo mismo te hacía un Eurovisión, un festival de Eurovisión, que un informativo, bueno, telediario en aquel entonces, que hacía todo. Y yo recuerdo de él, lo tengo más como tío, fíjate tú, que porque yo era muy pequeña cuando salía mi tío en la televisión.

0: depende de la situación de cada uno. Al ser yo hija única, mi madre trabajaba tanto que yo no estaba con ella, porque ella estaba en aquella época, cuando yo era pequeñita, ella estaba haciendo los programas de cara al público que se hacían con Bobby de Glané, todos estos programas que se hacían en directo en el Teatro de Radio España. Trabajaba en doblaje, entonces estaba, cuando no estaba en doblaje estaba en la radio, cuando no estaba en la radio estaba en doblaje, estaba todo el día trabajando. Y yo pues no la veía, la veía muy poquito. Tenía una persona que me atendía, que trabajaba en casa y que estaba yo con ella. Entonces para mí era, y cuando tenía que hacer algún programa canal público que se hacían de noche, pues yo me acuerdo de dormir agarrada a los abrigos de mi madre. O sea, no era muy, no era, no fue muy muy bonito. Me gustaría contarte
1: La
0: otra
1: echabas
0: cosa,
1: un
0: pero
1: poco
0: es la
1: de
0: verdad.
1: menos, ¿no?
0: Sí.
1: Claro.
0: Sí.
1: Sin embargo, fíjate, Lola, tu madre,
0: Ah, mi
1: que
0: madre,
1: entonces la
0: sí.
1: llamaban Lolita, ¿no?
0: Sí.
1: Fue una mujer adelantadísima a su tiempo, ¿no? Una precursora de
0: Sí.
1: muchas cosas.
0: Sí.
1: Simplemente un poco en ese papel de mujer trabajadora, que era algo
0: Sí,
1: impensable para la
0: sí.
1: mujer española de la época,
0: Sí, en
1: pues
0: aquella época
1: ya fue una
0: no.
1: mujer muy adelantada a su tiempo,
0: Sí.
1: solamente por
0: Sí,
1: eso,
0: sí, sí,
1: ¿no?
0: sí. Sí, ella era una persona muy independiente, hacía lo que quería hacer y desde, vamos, desde que tuvo uso de razón prácticamente, porque ella empezó el arte dramático muy jovencita, que le dieron primer premio en todo. Ella empezó en la radio, pues yo creo que muy joven, nada, pues yo creo que en el 42 o era muy jovencita ella cuando empezó, ¿sabes? Y a partir de ahí, pues ella con su trabajo se ganó todo, hizo todo lo que quería hacer con su trabajo. Así
1: Y
0: que.
1: además también destacar la generosidad de tu padre, de
0: Sí.
1: siendo un hombre muy importante en la radio también, pero darle esa libertad a su mujer en un momento en el que
0: Sí, bueno.
1: eso, de cara a la sociedad, era algo pues que, bueno, pues costaba justificarlo, ¿no? Para algunas
0: Sí, tú ten
1: mentes,
0: en
1: ¿no?
0: cuenta que la gente en la radio, pues. Yo creo que tanto los actores como gente que trabaja en los medios de comunicación, tanto antes como ahora, tienen una mentalidad más abierta, a lo mejor que, no sé por qué, pero más porque están en contacto con mucha gente o por el motivo que sea, tienen una mentalidad más abierta, ¿no crees tú?
1: Sí, es posible, sí. Es posible que en aquellos
0: A lo mejor
1: ámbitos,
0: en aquellos tiempos, no
1: sí.
0: tanto, pero también.
1: Sí, es posible. ¿Cómo llega tu madre a trabajar en la radio y en concreto en Radio España?
0: Pues yo creo que a través de un compañero de ella, que trabajaba en doblaje y que por lo visto estaban haciendo pruebas ahí en Radio España, pues sería para encontrar locutores, locutoras. Y entonces, porque en aquella época había también, se hacían mucho las novelas, la novela histórica, novelas de cuando estaban los Brava Morata y todos estos compañeros de aquella época, pues que escribían, que Joaquín Dicenta, ¿sabes?
1: Sí.
0: Gente que trabajaban mucho en las novelas y había cuadro artístico. Y entonces yo creo que la llamaron para hacer una prueba y el director que había en aquel entonces dijo que se tenía que quedar, y mi madre no quería. Mi madre lo que le gustaba era el teatro y estaba haciendo doblaje, pero su idea era el teatro. Y no quería, ay, no, mire usted que no sé qué. Bueno, al final se quedó. No porque se tiene usted que quedar, porque usted se tiene que quedar, porque, claro, le gustó, porque es que era muy buena.
1: Porque ya había
0: Claro, al
1: estudiado
0: final,
1: arte dramático, ¿no? Y
0: claro,
1: ella se
0: ella era
1: dedicaba al
0: actriz.
1: doblaje y a la
0: Claro,
1: actuación.
0: entonces, para la novela, las novelas que se hacían en aquella época, pues es que era buenísima. Entonces, claro, cuando la escuchó el director, pues todo su afán era que mi madre se quedara en Radio España. Luego ya empezó como locutora, empezó a hacer cosas también como locutora,
1: Sí.
0: pero al principio era para el cuadro artístico, ¿sabes?
1: Porque ella era una grandísima trabajadora. ¿Cómo
0: Sí.
1: era un día en la vida de Lola? De trabajo, un día de
0: Mira,
1: trabajo.
0: un día de trabajo, cuando yo ya lo recuerdo, ya
1: Sí.
0: yo mayorcica, pues se levantaba a las 6 de la mañana y volvía a las 12 de la noche,
1: Madre mía.
0: porque se iba por la mañana en doblaje. Si estaba contratada, estaba en el mismo estudio todo el tiempo. Si por lo que fuera no estuviera contratada, 7 Teis en Rexon, 8 Teis en Tecnisón. Ahora vete a Vallehermoso a hacer. Tienes 20 Teis en tal serie. Y a lo mejor en una mañana se recorría 3 o 4 estudios, a no ser que tuviera una.

0: protagonista que estaba toda la mañana en el mismo estudio. Y de ahí a corriendo, corriendo, corriendo para Radio España, que no podía ni aparcar el coche en doble fila, y ahí ya de 3 a 8 de la tarde. Y cuando salía a veces, se iba otra vez a doblaje a terminar lo que había empezado por la mañana.
1: Desde luego, un
0: Esto todos
1: ejemplo
0: los
1: de
0: días.
1: dedicación total, ¿eh? Sí, sí.
0: Esto todos los días de Dios.
1: Sí, sí.
0: Bueno, los domingos. Y bueno, los sábados me parece que no se hacía. No recuerdo si los sábados por la mañana se trabajaba también.
1: Pero
0: Pero luego ya por.
1: ella lo que
0: Pero estaba así
1: sí.
0: toda la semana.
1: Ella lo que sí tuvo siempre fue un compromiso muy fuerte con Radio España. Y de hecho, aunque
0: Sí.
1: tuvo ofertas para marcharse y a grandes
0: Sí.
1: emisoras como a Radio Madrid, nunca se fue y permaneció
0: No
1: siempre
0: quería,
1: fiel a
0: eso
1: esta
0: te lo digo.
1: emisora. ¿Qué significaba para ella Radio España y qué
0: Pues
1: le?
0: desde luego le tenía un cariño grandísimo, porque es que de la SER, de Radio Nacional, le decían, pero Lola, vente, que oye, mejor iba a estar mejor económicamente y todo, porque, pues porque era así, y porque eran emisoras que en aquel entonces, ya pasado el tiempo, pues pagaban más. Pero mi madre no se quiso ir de Radio España. Le tenía cariño.
1: Y
0: Sí. No se quiso más. Si te digo la verdad, yo desde fuera viéndolo no tengo ni idea por qué. Porque ella me decía, es que yo a Radio España la que quiero mucho a Radio España. Pero en verdad sí podría, porque ha sido muchas veces las que le han dicho, pero Lola, venga por favor, vente para acá en la SER, y no ha querido. Y oye, la SER en aquella época no era ninguna tontería.
1: no, era la número uno,
0: ¿Sabes? O
1: claro,
0: Radio Nacional o.
1: sí.
0: Así que.
1: Durante sus más de 40 años que estuvo aquí en Radio España, hizo de todo, ¿no? Como hemos
0: De
1: comentado,
0: todo.
1: radionovelas, radioteatros,
0: Sí,
1: programas para la
0: sí.
1: mujer, programas infantiles. Por
0: Sí.
1: hacer un poco un repaso contigo, ella hizo en los años 50, las tardes, un bloque de programación femenina que iba de 7 a 8 y estaba
0: Sí.
1: formado por un programa que se llamaba Emisión para la Mujer y por el consultorio de Marta Regina, que era una
0: Sí.
1: especie de programa
0: Pero eso
1: parecido
0: lo
1: al
0: volvieron a
1: consultorio de
0: hacer
1: Elena
0: luego después.
1: Francis.
0: Sí, pero tú me estás diciendo en qué años, en los años
1: Esto en los años
0: 60.
1: 50 tengo la
0: A
1: referencia.
0: 50. Pues luego después, estando Paco Vela de jefe de programas,
1: Sí.
0: el Marta Regina ese se volvió a hacer en los años 70 o por
1: Ajá.
0: ahí. Se volvió a. Se repitió ese programa,
1: Y
0: sí.
1: era un consultorio tipo el de Elena
0: Sí,
1: Francis.
0: tipo
1: Y
0: el
1: ella
0: de
1: ya
0: aquí.
1: daba lectura a las cartas de los oyentes y
0: Claro.
1: las respuestas, ¿no?
0: Sí, y luego pues contestaba lo que había un guión, ella lo escribía, o sea, se leían las cartas, se contestaban y luego ella pues le contestaba a las personas que habían escrito, ¿sabes?
1: Sí. Y luego el gran exitazo que tuvo como pareja artística de otra gran estrella de Radio España del momento, que fue Ángel Soler, con
0: Sí.
1: aquel programa infantil que se llamaba La Tomasica y el
0: La
1: Mago.
0: Tomasica y el Mago, que lo hacían primero en el Teatro Fuencarral, me parece. Y luego estuvieron en el Calderón.
1: O sea, fue tal el éxito que se fueron
0: Sí.
1: a hacer gira teatral con ese programa.
0: Sí, estuvo muchos años. Ese programa infantil que lo hacían en el teatro los fines de semana, pues yo creo que estuvieron más de 5 o 6 años o más, haciendo las galas infantiles en el teatro. Pero es que los niños, tú no sabes, por lo que me cuenta ella, que yo en aquella época no, yo creo que no había ni nacido.
1: Sí.
0: Y por lo que me contaba ella, pues que es que iban todos los niños de Madrid. O sea, ten en cuenta que en aquella época no había programa, no había televisión, no había programas infantiles, no había ordenadores, no había. Entonces a un niño que lo llevabas o al circo o al teatro.
1: Claro.
0: Y entonces, claro, las galas infantiles para los niños, claro, eso era una locura. Pero había colas, pero colas y pero colas de para poder entrar a ver los niños la función.
1: Otro de los programas que también marcaron pues época en Radio España fue uno que presentaba junto a José Manuel Martos que se llamaba Luna en las Ondas, que se emitía
0: Sí.
1: los miércoles de 11 a 1 de la madrugada. Y
0: Anda.
1: luego, sobre todo, los programas dramáticos y radioteatros en su faceta de actriz que quedaron para el recuerdo, pues con
0: Sí.
1: obras clásicas como Hamlet, Juana de Arco y las radionovelas de Rafael Barón que ella
0: Sí.
1: protagonizaba también. De
0: Sí, sí,
1: todos
0: sí.
1: estos programas que ella hizo y de todo su trabajo en la radio, ¿cuál era la emisión a la que ella tenía un cariño más especial? ¿Ella te lo llegó en algún momento a comentar?
0: Pues mira, fíjate lo que te. Hombre, yo. Ella, que era muy buena compañera, recordaba con mucho cariño la época en que hacía tardes que con Diego Martín. Creo que se lo pasaban muy bien, se reían un montón. Creo que se lo pasaban bomba y en aquella época ella lo pasó muy bien. Si me hablas de la primera época,
1: Sí.
0: ella recordaba mucho las galas infantiles para los niños y todo esto, con Ángel Soler, eso lo recordaba mucho. Y luego le gustaba mucho un programa que hizo mucho después, porque ella era muy amante de los animales, que no sé si te suena a ti, que hizo un programa con Elicio Dombrich,
1: Ajá.
0: que se llamaba La vida alrededor y era de animales y plantas. Y lo hacían todas las tardes una hora y le encantaba ese programa.
1: Ya.
0: Sí,
1: Y
0: sí, sí.
1: su talento, el talento de Lola fue rápidamente reconocido, consiguió un premio Ondas en 1955 a la mejor actriz y locutora en Radio España de Madrid, que además creo que no fue a recogerlo, y que
0: No.
1: recibió también su hermana Beatriz en ese año. ¿Qué significó para ella ese reconocimiento? Además, tenemos que decir que fue en la segunda edición de los premios Onda, porque la primera fue en el
0: Pues
1: año 54.
0: yo creo que, hombre, a ella le gustaría que la reconocieran, pero no creas tú que era una persona engolada de, ay, me han dado el premio Ondas. No, no, ella pues consideraba pues que era parte de su trabajo y que le habían reconocido su labor como locutora en el año que se lo dieron. Pero no era presumida ella en ese sentido.
1: Era una mujer
0: No.
1: humilde.
0: Sí, mucho, mucho, demasiado. Demasiado, porque yo creo que ella tenía unos valores que muchas veces ella misma no se daba cuenta de lo que ella era y de lo que era. No se daba cuenta.
1: Y luego
0: Yo creo que ella
1: tenía.
0: lo veía normal y la verdad es que era una mujer que en su trabajo era excepcional.
1: Y luego
0: Las
1: tenía
0: cosas
1: una
0: como son.
1: cosa que daba muestras de su gran profesionalidad, y es que ella contaba. Que cuando llegaba a Radio España de aquellas jornadas que por la mañana había estado haciendo doblaje y llegaba rápidamente, le soltaban los guiones y tal cual entraba al
0: Sí,
1: locutorio, o sea,
0: sí, sí, sí.
1: no tenían
0: Hombre,
1: tiempo ni de preparación.
0: que no, que no. Si es que mi madre con 3 años, ella es de Cartagena, se asomaba a un balcón en una calle que se llama Cuatro Santos, que era chiquitita, que no se la veía, y ya recitaba ella. No la veían, decía, ¿quién está recitando arriba? O sea, con 3 años, era lo que llamaban antes niñas prodigio. Con
1: Sí,
0: 3 años
1: sí.
0: ya sabía leer, recitar y todo. Y ella se ponía, se vestía con 3 y 4 añitos y se ponía en el colegio, la ponían con las mayores a leer y a ella no se la veía en la tarima, que era chiquitina, chiquitina. O sea, que es que nació para
1: Sí,
0: eso.
1: que ya
0: Es que.
1: tenía ese don ya, ¿no? Y
0: Sí, sí, sí,
1: quería
0: sí, sí. Desde
1: cultivarlo.
0: que nació. Eso es como en cualquier profesión, el que vale, vale. Y es que desde muy pequeñita. O sea, desde muy pequeñita ella tenía ese don. Ella era actriz y era buenísima, y tenía una voz preciosa y lo hacía muy bien. Y había, hombre, había otras personas también que lo hacían muy bien de aquella época, porque tienes a Matilde Conesa, Matilde Vilariño, compañeras de ella, y muchas más, ¿no? Que eran muy buenas. Pero
1: Pero
0: creo
1: ella
0: que muchas más.
1: destacaba
0: Ella
1: especialmente.
0: estaba entre las 3 o 4 mejores, eso desde luego.
1: Como hemos
0: Vamos, no es que sea mi
1: comentado.
0: madre, pero es verdad,
1: No, no,
0: ¿eh?
1: es totalmente, totalmente verdad, y además así se lo queremos reconocer con este programa, por
0: Claro.
1: eso es nuestra protagonista del centenario, y claro que sí. Como
0: Sí.
1: habíamos dicho, como hemos comentado antes, tuvo una gran relación como pareja profesional con Ángel Soler, que era la gran
0: Sí.
1: estrella de Radio España. Vamos
0: Sí.
1: a escucharles un audio y ahora, cuando volvamos, hablamos de cómo era esa relación.
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1: Lola, hemos escuchado a tu madre con Ángel en un programa que hacían en los años 70, a principios de los años 70. Ellos mantuvieron una relación profesional bastante fluida porque hicieron muchos programas y muchas audiciones juntos. ¿Cómo era esa relación que ella tenía con Ángel Soler? ¿Qué te contaba de él?
0: Pues es que con Ángel Soler era su compañero de los primeros años de la radio. Y la verdad es que le tenía muchísimo cariño. Angelico, Angelico, dímelo, Lica. Yo les he visto muchas veces juntas. Él era mucho mayor que mi madre, Ángel Soler.
1: Sí.
0: Y por lo menos 15 años. Es que yo no recuerdo exactamente el año que falleció
1: En el
0: Ángel Soler, pero
1: 90, en
0: en el
1: 1990
0: 90. Y
1: falleció.
0: murió ya mayor, Ángel.
1: Sí. Él se
0: Claro.
1: jubiló en el 76.
0: En el 76.
1: Sí.
0: Y mi madre tampoco te creas tú que se jubiló en el 80 y cuando justo con 64 años se jubiló mi madre. Y Ángel y ella pues tuvieron una relación muy, muy, muy, muy, muy cercana, sobre todo en los primeros años. Eran muy, muy amigos, sí. Y se querían muchísimo. Y cuando se falleció Ángel, pues mi madre se llevó un disgusto de muerte.
1: Sí,
0: se querían muchísimo.
1: Y además públicamente se lanzaban mensajes de reconocimiento público y de cariño entre ellos, ¿no?
0: Sí.
1: Durante su paso por Radio España, también coincidió con, ese sí que es un grandísimo número uno de la radio española, que fue Bobby Diéglané, que recaló durante una etapa en Radio España de Madrid, después de su paso por la cadena SER y por las emisoras del movimiento, donde trasladó aquellas cabalgatas diarias. ¿Qué recuerdos tenía de Bobby? ¿En qué programas colaboró con él?
0: Pues con Bobby Diéglané hacía mucho los programas cara al público, creo recordar. Y de hecho yo tengo muchas fotografías de estos concursos que hacían, que participaban. Lo que sería ahora La Voz, pero en la radio en aquella época,
1: sí.
0: ¿Entiendes? Entonces los hacían y pues estaba, de repente iba Ana Belén con 8 años, de repente tienen fotos con Antonio Molina cuando empezaba. Fotos con muchos cantantes que en aquella, con Miguel Ríos, cuando eran jovencitos, que eran niños y que estaban participando en esos concursos, imagínate. Y hacían muchos programas de ese tipo, en directo en el Teatro de Radio España, que había un teatro, las galas cara al público. Y entonces hicieron programas de este tipo. Y bueno, tenían una relación cercana, pero vamos, nada que ver con lo que pudo ser con Ángel Soler, ¿sabes?
1: Y una de las jóvenes promesas que empezó a recorrer los pasillos de Radio España allá por los años 60 y que después se convirtió en la mujer más importante del medio en España, fue Encarna Sánchez, que entonces la conocían como Encarnita Sánchez.
0: Sí.
1: ¿Cómo eran las relaciones entre ellas? Porque se ha rumoreado, y en algún libro yo lo he podido leer, como que había cierta tensión en la relación entre ellas dos.
0: Yo creo que no, fíjate. Yo nunca la escuché a mi madre decir al contrario. Le decía, lo hace muy bien, esta mujer lo hace muy bien. Yo creo que mi madre, en la época que empezó Encarna, ella era pues la primera locutora que había en Radio España, y yo creo que no tenía que tener motivo de rivalidad ninguno, pienso yo. Y fíjate, si cuando empezó, mira, mi madre me contaba a mí que el primer bolso que tuvo Encarna Sánchez, bolso, se lo regaló mi madre. O sea, se ve que era una persona que era humilde, que no tenía...
1: Sí, sí.
0: Y, o sea, te quiero decir que no creo
1: que había una buena relación entre ellas.
0: Yo pienso que sí.
1: Y además Lola era la gran estrella de la radio en aquel momento, ¿no?
0: Claro, yo no creo que tuvieran ninguna rivalidad de nada. No. Creo que no.
1: ¿Ella se quejó alguna vez de no haber llegado más alto en la radio, si es que se podía haber llegado más alto, cosa que dudo, por haber sido mujer?
0: No, por haber sido mujer no. Lo que pasa que sí es verdad que cuando hubo épocas en la radio, cuando ya era ya más mayorcita, que sí ella se sentía un poco más, como más desplazada, y en el sentido de que, claro, entraba otra gente joven, se empezaba a hacer a lo mejor otro tipo de radio y ella era pues más clásica, más tal. Y yo pienso que en ese sentido, cuando ella fue ya un poco más mayor, sí estaba un poco dolida. Pero en ese sentido, no por mujer o hombre, sino que claro, tú estás 40 años en un sitio y cuando llevas 33, pues han venido otros que están haciendo otras cosas, que están triunfando en ese momento y tú te quedas un poco atrás.
1: Vamos a hablar ahora volvemos a la radio, pero vamos a dar una pincelada de su trabajo como actriz de doblaje, que fue una grandísima actriz de doblaje, cuya voz prestó a grandísimas estrellas.
0: Sí.
1: ¿Recuerdas a qué primeras actrices del mundo y del ámbito internacional prestó su voz?
0: Pues es que te puedo decir que hasta que ella se quitó del doblaje, pues pues a todas. Lo mismo te doblaba a Betty Davis, que a Susan Hayward, que a Silvana Mangano, que a Ana Magnani, que a Sofía Loren, que pues muchísimas, pues todas las actrices que había en aquella época. Todas las que puedas imaginarte habidas y por haber.
1: Y luego también fue protagonista de series de televisión que han marcado una época, ¿no?
0: Pues
1: por
0: sí,
1: ejemplo,
0: mismo,
1: Yo Claudio.
0: Sí, Yo Claudio.
1: Twin Peaks creo que también dobló a alguno de los protagonistas.
0: Sí, bueno, hacía la señora Oleson en La Casa de la Pradera. Claro, todas aquellas, en Heidi, pues yo no sé si hacía la... En La Cenicienta hizo la...
1: A la mala de La Cenicienta.
0: Sí, en La Cenicienta, sí. ¿Sabes quién hizo? El Hada Madrina.
1: Ah.
0: Hizo muchas cosas también para Walt Disney, hizo muchas películas de series de televisión. Claro, es que ella ha estado trabajando en doblaje toda la vida y era muy buena dobladora. Entonces la llamaban para papeles de damas, normalmente, de mujeres con carácter, ¿sabes?
1: Sí. Sí, sí.
0: No hacía de niñas. Niñas, había otras actrices que lo hacían muy bien también, ¿sabes? Pero ella era dama, de mujer importante en la película. ¿Sabes lo que te quiero decir? Una Liz Taylor, unas mujeres así con carácter.
1: Y de manera indirecta también fue protagonista de la primera película española que ganó un Oscar, que fue
0: sí,
1: Volver
0: pero...
1: a empezar, de José Luis García.
0: Sí,
1: vamos a poner un pequeño audio a ver si nuestros oyentes identifican esta voz y ahora seguimos hablando.
0: Vale.
4: Hay una imagen de aquella noche que nunca he olvidado. Cuando estábamos bañándonos, pasó el trenecillo de Candás camino del Musel. Se le veía perfectamente. Todas las ventanillas iluminadas. Ellos a nosotros no podían vernos, pero nosotros sí. Un grupo de chicos iban cantando y tocando la guitarra. Otros iban fumando, asomados a las ventanillas. En ese momento, tú me llamaste. Elena. Estabas justo detrás de mí. Casi a tientas, recorriste mi cara con tus dedos. Me besaste. Cuando abrí los ojos, el tren ya había pasado. Son de esas cosas que se te quedan fijas para siempre.
1: Ella dobló a Encarna Paso, que fue la protagonista de esta película, que como digo, fue la primera película española en ganar un Oscar.
0: El Oscar.
1: ¿Por qué José Luis García decidió doblar a Encarna Paso y por qué eligió la voz de tu madre, de Lola Cervantes, para que diera esa voz, le prestara esa voz a Encarna?
0: Pues mira, mi madre fue la primera sorprendida, que ella, la verdad, si te digo, ella hasta no lo quería hacer, le daba apuro porque decía, oye, Encarna Paso es una actriz maravillosa y oye, le va a sentar mal que doble yo su película. José Luis García, no sé, quizá habría que preguntarle a él por qué, pero estaba empeñado en que lo doblara mi madre. Y entonces hizo el doblaje mi madre de la película. Yo no sé si es que Encarna, a lo mejor, aunque era muy buena actriz, para doblarse le costaba, porque ella no estaba acostumbrada a hacer doblaje, para autodoblarse ella.
1: Porque
0: no
1: antes se doblaban, los propios protagonistas de las películas se doblaban, se autodoblaban.
0: Sí, a veces sí. Y yo no sé, o porque a José Luis García, que era de los niños que iba a ver a mi madre en el Teatro Calderón, lo de la Tomásica y el Mago, los tres pelicos del diablo, todas aquellas cosas que hacían en aquella época, estaba enamorado de la voz de mi madre desde chiquitín. Y siempre que iba a doblaje a hacer alguna película, Lola, no sé cuán, estaba enamorado de la voz de mi madre. Quería muchísimo a mi madre y yo no sé si es que esa película él quiso que la protagonista tuviera la voz de Lola Cervantes porque le gustaba, o fue por algún problema que tuviera Encarna, cosa que dudo porque como actriz era buenísima.
1: Era buenísima, sí, sí, claro que sí.
0: Sí, así que es que no lo sé, no sé
1: decirte
0: pues por qué.
1: Hoy descubrimos, para aquellos que no lo supieran, que la voz de Encarna Paso, de la protagonista de aquel Volver a Empezar, era la de Lola Cervantes. O sea que,
0: Sí.
1: por su parte también, pues contribuyó a que ganaran ese premio Oscar, claro que sí.
0: Pues mira, puede ser. Creo que allí se llegó a comentar que qué cosa más bonita tenía la protagonista.
1: Claro.
0: Eso me lo comentó a mí mi madre, no me acuerdo exactamente cómo fue, pero llegaron a comentar que qué voz más bonita tenía la protagonista. Claro.
1: Si te parece,
0: Y
1: vamos
0: es
1: a
0: que la
1: volver.
0: tenía muy bonita,
1: Era una voz
0: ¿eh?
1: preciosa, preciosa,
0: Preciosa,
1: única e
0: sí.
1: irrepetible, claro que sí. Vamos a volver a la radio, porque a final, bueno, a mediados de los años 70, cuando ya, bueno, pues empieza lo que
0: Sí.
1: es la transición, la restauración de la democracia, la radio empieza a cambiar. La
0: Sí.
1: radio empieza a volcarse en el mundo de la información.
0: Claro.
1: Deja un poco al lado la parte del entretenimiento, especialmente los espacios dramáticos y los espacios de espectáculo.
0: Sí.
1: ¿Y cómo vivió Lola esa...
0: El protagonista que lo hacía,
1: Ya.
0: ¿entiendes?
1: Ya.
0: Era otro tipo de radios, hacía otro tipo de radio. Ya venían con los programas hechos y con la publicidad y con todo, y el señor que lo iba a hacer ya de antemano, ¿entiendes?
1: Y también desaparecieron en aquellos años los cuadros de actores, y también desapareció el cuadro de
0: Claro.
1: actores que tenía Radio España, y
0: Sí,
1: se dejaron
0: y
1: de
0: Radio
1: hacer
0: Nacional
1: dramáticos,
0: y la
1: ¿no?
0: SER, todas aquellas cosas que hacían de Matilde Perico y Periquín, todo eso desapareció. Es que la radio cambió muchísimo en aquella época, ¿eh? Eran ya otros protagonistas, se hacía otro tipo de radio, lo que hablábamos antes, y ya está. Entraba muy en juego la publicidad, que se hacía de otra forma, y el que tuviera más publicidad era el que más radio hacía,
1: ¿Y
0: que
1: ella
0: normalmente lo
1: qué
0: hacían muy
1: estuvo
0: bien, claro.
1: haciendo? ¿Qué estuvo haciendo ella en esos últimos años hasta su jubilación?
0: Pues
1: Porque yo
0: los
1: sí que la
0: últimos
1: recuerdo leyendo
0: años,
1: noticias.
0: sí, hacía informativos, algún programa musical, colaboraba con algún compañero en hacer algún programa, como el que te decía yo de los animales, que le gustaba a ella, el de La vida alrededor, con colaboradores que venían y hacían, pues traían su publicidad y traían un espacio y pues ella, toda la parte femenina que hubiera que hacer, sobre todo si era artística, pues lo hacía ella, claro. Cosas de ese tipo.
1: ¿Le costó mucho tomar la decisión de jubilarse?
0: No.
1: No.
0: No, ella ya al final, lo de doblaje luego siguió haciendo, pero ya en la radio yo creo que ya cuando se fue, pues dijo, bendito sea Dios.
1: Ella dejó la
0: ¿Para qué
1: radio
0: fui?
1: en 1986, dejó Radio España.
0: Sí,
1: Llevaba
0: fue cuando ya
1: 40
0: ella dijo, bueno,
1: y...
0: ya he cumplido yo aquí mi ciclo. Tuvo 40 y muchísimos años y dijo ya,
1: 44
0: bueno, ya.
1: años.
0: Claro. Dijo, pues ya está, pues hasta aquí hemos llegado.
1: ¿Cómo te gustaría que recordara la historia de la radio a tu madre?
0: Pues como lo que fue. Una maravilla de mujer en su época y una actriz estupenda y una persona que le gustaba su profesión y que vivió para ella, ¿no? Que no. No sé si todo el mundo puede decir eso. Entonces, tanto en doblaje como, pues, como lo que fue, que era una de las mejores, y yo creo que eso hay que recordarlo. Y como persona, que era muy buena persona también.
1: Pues muchísimas gracias, Lola, por habernos dejado traspasar hoy esa frontera entre la estrella radiofónica, la estrella del doblaje, la actriz y la mujer, entre Lola
0: Sí.
1: Cervantes y Lola, que es a la que tú conociste y a la que tú querías,
0: Claro. Mi madre.
1: y que sepas que ella siempre, siempre estará muy presente en la historia de Radio España y en la historia de la radio en nuestro país.
0: Hombre, pues yo creo que sí, que un huequito tiene ella ahí, ¿verdad?
1: Un hueco
0: Claro
1: enorme,
0: que sí.
1: claro que sí.
0: Muchísimas gracias por acordarte de ella en este programa que estáis haciendo y un saludo y bueno, hasta siempre, hasta que
1: Bueno,
0: queráis.
1: pues espero que pronto podamos vernos cuando celebremos el centenario de Radio España, porque ahí
0: Estupendo.
1: tendrá un papel
0: Sí.
1: fundamental Lola Cervantes
0: Muy
1: y
0: bien.
1: espero que pueda estar representada por ti, claro que sí.
0: Pues claro que sí. Pues un
1: Muchísimas
0: abrazo
1: gracias,
0: y
1: Lola.
0: que
1: Un
0: todo vaya
1: abrazo.
0: bien. Bueno,
1: Gracias. Adiós.
0: adiós.

0: vamos a poner punto final al programa de hoy y lo vamos a hacer escuchando la propia voz de Lola Cervantes. Un compañero de Radio España, José Luis López Castro, tuvo la ocasión, la gran oportunidad de entrevistar a Lola una vez ya retirada de los micrófonos, cuando ella estaba jubilada. Y de esa entrevista hemos sacado unos fragmentos en los que la propia Lola nos cuenta los pasajes más destacados de su vida profesional. Con su voz, como homenaje a ella y a su trabajo en esta emisora, nos despedimos hasta la próxima edición de Protagonistas del Centenario. Muchas gracias.
1: Yo entré muy jovencita, no digo que con calcetines, que es lo que se suele decir, pero entré muy jovencita y fue después de la guerra. Pienso yo que serían 3 o 4 años después de la guerra, 39, en el 44 o así, piensa que hace unos 40 y pico de años he estado. Yo empecé en doblaje por una circunstancia de un familiar mío que me dijo, oye, van a hacer unas pruebas de doblaje en los estudios de Chamartín. Y yo fui, yo había terminado arte dramático en el conservatorio y tenía una ilusión por el teatro. Me hicieron unas pruebas y empecé a hacer papelitos, tal. Y una vez allí, un compañero mío que ya falleció, Teodulo Pereda, que estaba en Radio España, me dijo, están buscando una locutora, y yo, ni caso, ¿no? Dice, que me ha dicho el director, que entonces era don José Sertucha. No, el director primero fue don Carlos Perlado, luego fue Sertucha, bueno, ha habido tantos, y entonces me dijo, ¿qué quiere que hacer pruebas de locutoras? Bueno, pues ya iré, pues ya iré. Y fui un día, y me dijo que sí, que me quedase para el cuadro artístico, porque yo no quería estar de locutora, yo quería entrar en el cuadro. Yo el cuadro artístico, ser locutora, no me ilusionaba mucho, fíjate. Hacíamos programación de locutorio, luego por la tarde a las 6 cuadro artístico, era demasiado, yo comprendo que era demasiado, pero bueno, en aquellos tiempos se hacían las cosas así. Pues esto, que yo era como... ¿Cómo lo explicaría yo? La locutora entonces, como no fuera que hiciese un programa femenino, la de Marta Regina, o que presentase modelos de un modisto, pues era como ayudante del locutor. ¿Que hay que dar la publicidad? Pues daba la publicidad. ¿Que entraba un actor de cine? Pues ella le hacía unas cuantas preguntitas. Entonces quedaba en segundo término y brillaba más el locutor. Sí, Premio Ondas del año 1955. No sé qué tenía que hacer, total, que no fui a Barcelona a recoger el premio, no sé quién me lo recogió.
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4: Me hace muchísima ilusión verla, charlar con ella tranquilamente. Hacía mucho que no la veía. En su vida ha habido muchos cambios. Es una cara muy conocida en nuestro país. Fue modelo, bueno, sigue haciendo cosas de publicidad, pero sobre todo está al frente de una fundación que se dedica a ayudar a las familias que tienen hijos con lesión cerebral. La Fundación Bertín Osborne, ella es la presidenta. Fabiola Martínez.
5: Hola. ¿Qué tal?
4: ¿Cómo estás vitalmente en estos momentos de tu vida? Porque te veo tan brillante. Esa cara, esos ojos, tan guapa, has adelgazado. A ver. Te veo ideal.
5: Bueno, yo creo que he tenido una etapa que me he volcado en otras cosas y ahora tengo tiempo para mí. Y eso es toda la diferencia. Bueno, para mí y para mis hijos, obviamente, pero ya. A mis hijos siempre les he dedicado la mayoría del tiempo. Así que, bueno, pues eso, muy volcada en mí, en mis proyectos, en los planes que muchas veces vas dejando a un lado y ahora los retomas y eso es como un chute de energía que ya es como me como el mundo.
4: ¿Y qué proyectos estás en estos momentos?
5: Pues mira, sobre todo con la fundación, que después de, bueno, pues de todo este pico con la pandemia que hemos tenido, pues se ha pasado muy mal. Primero porque el principal trabajo que nosotros hacemos en la fundación es atender a las familias y muchas de los talleres y de los cursos que damos son presenciales. No estábamos preparados para pasar al online tan rápido y pues todo ese trabajo se paralizó. Aparte de que pierdes un poco el contacto, te sientes que no les estás dando el servicio de acompañamiento que siempre hemos hecho. Entonces, bueno, pues dicho esto, ha sido como un renacer.
4: Desde que pusisteis en marcha la fundación hasta ahora, ¿qué crees que ha cambiado? ¿En qué habéis contribuido vosotros a las familias, con las familias de lesión cerebral? ¿Y qué avances ha habido, Fabiola?
5: Mira, nosotros cuando comenzamos, Bertín y yo, pues lo hacíamos un poco por intuición. Primero, por la demanda que había, porque había muchas familias que nos contactaban para saber lo que estábamos haciendo con Quique, incluso para contarnos cosas que ellos hacían que a nosotros nos podían servir. Y entonces, bueno, pues durante los primeros años de la fundación estábamos un poco basados en eso. En qué aprendíamos nosotros para poder enseñar a los demás y qué nos enseñaban los demás a nosotros de un trayecto, de un camino que todavía no conocíamos porque Quique era pequeño. Entonces yo creo que la fundación sobre todo lo que ha tenido es mucha flexibilidad para crecer con los problemas que van teniendo los niños a medida que se van desarrollando. Pero nos dimos cuenta que el gran vacío está en el acompañamiento a las familias. Pero no el acompañamiento en la pena, no el acompañamiento en el, bueno, yo te entiendo, ¿no? Porque yo como madre, a mí no me gusta que me digan, yo te entiendo. Sí, yo me gusta hablar el mismo lenguaje, porque sé que me entienden. Pero esto de dar penita no me gusta. Entonces, empezamos a transformar todo el trabajo de la fundación en esa dirección. Porque ahí es donde creemos que realmente hace falta. Hace falta que en cierta forma los padres seamos profesionales de nuestros hijos. ¿Qué significa esto? Que cuando un médico nos da un diagnóstico y no entendemos ese palabra que nos acaban de decir, tengamos un sitio donde encontremos esa información en nuestro lenguaje, en nuestra empatía, en nuestra cercanía, que eso me va a permitir tomar mejores decisiones, porque a lo mejor ese diagnóstico depende de una decisión que tenemos que tomar la familia.
4: Que tengas unas nociones, ¿no?, como para saber por dónde
5: unas
4: tirar.
5: Unas nociones mínimas, básicas, de qué puedo hacer y cómo lo puedo hacer.
4: Bueno, pero tú estudiaste algo de medicina, o sea que algo te habrá ayudado.
5: A mí
4: no,
5: me encanta, me encanta. Lo único que me queda de eso es el bagaje de entender rápido cuando, bueno, es que yo soy de las que se lee los prospectos de la
4: bueno,
5: medicina.
4: Bueno, pues haces muy bien.
5: Me encanta. Pues entonces, yo enseguida, todo lo que me llega de medicina, de estudios, de tal, todo me lo leo. Estoy apuntada al vademécum. O sea, me estoy apuntada a la newsletter. Entonces yo me leo todos los ensayos que hay, todo lo que sale.
4: Claro.
5: Me gusta claro, estar informada.
4: Claro.
5: Y yo creo que, bueno, obviamente, ¿no? Las familias tienen diferentes situaciones. Cada uno vive como puede, ¿no?, la discapacidad. Pero siempre que se acerquen a nosotros van a tener una mano, en el ámbito que sea, porque esa es la idea, ir abriendo diferentes líneas, desde asesoramiento jurídico a asesoramiento médico con gabinete de médicos amigos que nos van a ayudar un poco a enfocar cómo ayudar a esa familia. Atención psicológica, que tenemos la línea de atención psicológica gratuita al servicio de toda la familia, incluso de los hermanos. O sea, que atendemos a todos, a los abuelos, a los padres, a las madres, a los hermanos.
4: ¿Y a ti quién te ayuda?
5: Yo me apoyo mucho en los talleres que nosotros hacemos. A mí, durante muchísimo tiempo, pues todo lo que yo aprendía lo aplicaba y luego con las familias. Es verdad que, bueno, el tiempo que hemos estado juntos, Bertín y yo, siempre hemos repartido un poco la carga, no la responsabilidad.
4: Pero tú siempre le has dedicado más tiempo porque él, digamos, viajaba más.
5: Por eso digo, no la responsabilidad, porque él tenía menos disponibilidad de tiempo.
4: Claro.
5: Pero emocionalmente hemos repartido la carga en muchos casos.
4: ¿Y has necesitado ayuda psicológica alguna vez?
5: Sí.
4: Hay que decirlo, ¿verdad?
5: Claro.
4: Fabiola, yo también lo digo.
5: Yo creo que, mira, está estigmatizado.
4: Esto de ir súper fuertes, las mujeres, parece que tenemos que ser siempre las madres, ¿no? Súper fuertes, como nuestras madres han sido muy fuertes, parece que tenemos que estar siempre ahí, ¿no? Como un muro. Pues no, también necesitamos ayuda.
5: Yo creo que la clave es que no tenemos. O sea, si tu personalidad es. Tiene un límite, ¿no? El aguantar o el enfrentar una situación, pues esta es tu situación natural. Luego hay personas que no pueden, con ni siquiera con la noticia, ¿no? De que tienen un hijo con problemas. Entonces, bueno, cada uno en su justa medida. Esto de supermamás y superpapás y super... A mí me molesta mucho.
4: Es que no es real y además hace daño luego, ¿no?
5: Hace daño, distorsiona el mensaje. Sí. Nos pone una mochila de piedras en la espalda que luego, claro, si ahora todo el mundo te ve como una super heroína, ¿cómo dice? Que no puedo más. Claro, que quiero llorar, que me dejéis, que cierro la puerta y no quiero saber del mundo. Es que es muy duro.
4: Esas etapas, supongo que las etapas que han ido cambiando desde el diagnóstico, porque cómo han cambiado las cosas en muchos aspectos, ¿no?
5: Sí.
4: En el proceso emocional, por un lado, Fabiola, desde que nace tu niño, que ya pues, nació con problemas prematuramente, etc. Quizás es del peor momento o ha habido otros. El presente sí que supongo siempre que es muy diferente por las herramientas que ya tienes, ¿no? Y el conocimiento. Digo yo, porque a mí me pasa algo así, no sé si en tu lugar es algo así.
5: Es una mezcla de muchas cosas, Isabel. Mira, al principio fue encajar la noticia, es como un duelo, porque en realidad es un duelo, ¿no? De pérdida de expectativas del hijo que tú creías que ibas a tener. Entonces, bueno, pues lo primero es eso. Y yo tuve momentos muy duros al principio. Yo me cuestionaba todo, yo decía por qué y por qué y por qué, y pensaba, y si no me hubiera comido esto y si no hubiera hecho esto, porque tendemos a culparnos. Pero luego me di cuenta que eso no me llevaba a ningún lado y que no se trataba de mí, se trataba de mi hijo. Entonces, y luego, sí es verdad que ahí tuve un gran compañero, porque Bertín todo el tiempo le quitaba hierro, no pasa nada, no te preocupes, va a estar fenomenal. Y eso, pues saber que, porque yo asumí automáticamente mi responsabilidad, ¿no? Era mi hijo, yo lo había parido, él me tocaba. Pero cuando ves que ahí está tu compañero y te dice, no pasa nada, no te preocupes, vamos a salir adelante, el niño va a estar fenomenal, no le va a faltar de nada. Pues oye, todo eso...
4: Sí, que hay padres que vuelan, que huyen de la situación, que no son capaces de afrontar. Lo vives con muchas familias, eso, y yo en el mundo de las enfermedades raras exactamente lo mismo. Las madres, los testimonios, hijos que nos cuentan cómo desaparece el padre del presente, ¿no?
5: Es decir, muchas veces se refugian en el trabajo.
4: Es muy duro. ¿Y qué te dijeron a ti los médicos? De lo que te dijeron a cómo está ahora, que ahora me cuentas cómo está Quique, es que es impresionante ver a Quique. Yo lo veo, como te sigo por redes, yo lo veo y es que es impresionante realmente. Y en eso tienes mucho, mucho tú que ver, tu empeño y tu estar ahí...
5: Es sobre todo el empeño de Quique, porque yo...
4: Sí, claro, por supuesto.
5: Yo ya lo hubiese dejado sin terapia, tranquilo en casa, disfrutando con la familia.
4: Sí.
5: Pero es que es un niño que él no para. Él siempre se esfuerza. Incluso a veces cuando le ponemos de pie, porque claro, hay que hacerle las transferencias y moverle de la silla a la cama, de la cama a la silla, así. Y por hacer ejercicios de que se ponga de pie, porque... da salud, o sea...
4: Claro, el movimiento,
5: el
4: no estar quieto,
5: y la carga,
4: sin duda.
5: A veces le duele y se le nota. Y tú le dices, ¿te duele? Y él dice, no. ¿Te quieres sentar? No.
4: ¿Por qué el entender entiende? O sea, todo lo que habláis, todo lo que le dices, él lo entiende perfectamente. Sí. Es decir, cognitivamente, de lo que me contaste, me acuerdo al principio en aquella charla que tuvimos cuando eran bebés nuestros hijos.
5: Que me acuerdo mucho porque a mí me marcó mucho esa conversación contigo.
4: Sí, qué duro, ¿verdad? Y cómo estábamos ahí a flor de piel. Sí. Es que en aquel momento estábamos...
5: Era todo muy, muy fresco. Estaban las heridas ahí.
4: Uy, de verdad. Sí, es que el proceso es muy parecido por lo que cuentas de lo que hemos vivido.
5: Pues antes te decía que es una mezcla de todo, porque mira, ahora que, bueno, otro momento duro ha sido la operación, la última, de la cadera, las rodillas. Eso es. Mira, yo ya...
4: Verle sufrir.
5: No sé, al final, como dicen, es que es primero el huevo o la gallina.
4: Sí.
5: A mí me decían que había que operarlo, dábamos largas, porque yo decía, bueno, no, haciendo terapia y ejercicio mejorará. Cuando llegamos al momento de la operación, ya no era una operación, eran muchas para poder medianamente tenerlo bien. Bueno, pues la salud se resintió y Quique lo pasó muy mal y se le fracturaron los fémures de forma espontánea.
4: O sea, es que el sufrimiento, ver sufrir a tu hijo, ¿tú crees que hay otra cosa peor?
5: No. Y además te digo una cosa, hace poco estuve limpiando el teléfono y encontré... el vídeo que yo lo grabé porque yo no sabía a quién pedirle ayuda porque no entendía lo que le estaba pasando, de Quique gritando, encogido como una bolita, ya se le había fracturado un fémur, pero como él estaba vestido y no hubo un movimiento brusco que pareciera que se le partía, pues a nadie se le ocurrió.
4: Ay, ay, ay, ay.
5: Y cuando vi aquello, mira, se me puso el corazón aquí, lo quité, no lo he querido borrar porque al final uno... se tiene que acordar también de esas cosas, ¿sabes? Yo ese pellizquito, a lo mejor soy masoca, pero creo que no se nos puede olvidar muchas veces el recorrido que hacemos, ¿no? Que ahí es donde está el aprendizaje. Y luego lo que más me mata es pensar en el futuro.
4: Ay, pero bueno, yo a esa ventana ya no me asomo. Bueno... hay veces que no lo puedes evitar, tampoco voy a engañar.
5: Ya.
4: O a engañarme, que en el fondo cuando lo digo me estoy autoengañando, ¿sabes? Ya. No, porque hay momentos en que no lo puedes evitar. Cuando él te dice algo, el otro día dijo una frase, por ejemplo, mi hijo, y yo pensé, futuro, porque él hablaba de futuro,
5: claro.
4: ¿No? Es futuro. Pero no se puede evitar, pero has aprendido a no pensar más allá de...
5: De ese
4: instante que viene, ¿no?
5: Sí.
4: Pero sí, te preocupa, ¿no? Esos, los miedos...
5: los aparcamos. Sí. Yo por lo menos he aprendido, con todo lo que llevamos encima, he aprendido a dejarlos a un ladito. Yo sé que están ahí.
4: ¿Cómo cambió tu vida, Fabiola, la llegada de Quique?
5: Pues totalmente del revés. O sea, yo... me quedé embarazada bastante prontito de la boda, o sea, al poco tiempo. Y mis planes eran estar con Bertín, disfrutar juntos, viajando, con sus conciertos, yo en plan groupie, viviendo la vida. Y claro, nace Quique y todo se descoloca, o se coloca. Según cómo se vea.
4: Porque ¿qué yo quieres creo, decir?
5: Yo creo que Quique consiguió que todos nos ubicáramos rápido. En aquella relación de familia o de unión que parecía que, bueno, que poco a poco se iban haciendo los vínculos, Quique aceleró todo ese proceso. Y yo creo que también ayudó a vernos realmente quiénes éramos, ¿no? Y de qué éramos capaces. Entonces, esto hizo que se crearan ahí unas bases muy sólidas y que yo creo que gracias a eso tenemos la relación que tenemos, familiar, y bueno, y Quique y Carlos pueden disfrutar de esa base tan sólida, ¿no?
4: Se hizo un vínculo más fuerte con tu pareja,
5: con todos, desde... las hijas de Bertín, mis excuñadas, incluso mi exsuegro. Bueno, yo con mis padres siempre he tenido muy buena relación, Pero, por ejemplo,
4: tus padres que vinieron de Venezuela, ¿no?
5: Eso te iba a contar. Mi madre se vino y Quique nació cuando mi madre había venido por un tema médico. Y en proceso de recuperación nació Quique y ya ella no se fue. Se quedó para
4: eso ha sido también muy importante, imagino, para ti, tus padres sí. cerca, ¿no? Y los abuelos, y para él también, y para Quique.
5: Sí,
4: tener
5: sí,
4: las
5: sí.
4: figuras de los abuelos cerca, ¿no?
5: Sí, sí, sí.
4: Y en este momento presente, ¿ha cambiado en algo? ¿Cómo ha influido en ti como mujer, como profesional también? Como madre, por supuesto, evidentemente, ¿no? Ese cambio tan drástico, esa presencia de tu hijo con sus necesidades, con su energía, con su tiempo, etcétera. ¿Cómo influye a la hora, por ejemplo, profesional? ¿Cómo ha influido para ti? ¿Ha limitado tu carrera?
5: Bueno, mi carrera no, porque yo cuando ya me casé y tuve a Quique, mis planes ya de seguir en mi profesión de modelo habían pasado a un quinto plano. Pero sí es verdad que, por ejemplo, los primeros años de vida de Quique, yo me encerré, me volqué y no hice nada más. Y luego, pues, hay veces que te salen propuestas de trabajo interesantes que suponen estar fuera de casa o viajar mucho o estar una temporada fuera del país. Entonces al final dices, no, porque tengo claras mis prioridades. Entonces sí, obviamente, ¿no? La gente pensará, bueno, claro, porque tienes una situación económica.
4: Sí.
5: Ojalá bueno. tuviera la mitad de lo que la gente se piensa.
4: Bueno,
5: que tengo.
4: Pero te vi por redes, te vi dando explicaciones en un momento determinado que yo ni quise entrar en ello, ¿no? Porque como que tenías que dar explicaciones cuando te separaste
5: ¿Por qué quisiste
4: vale. dar explicaciones?
5: Mira,
4: como si tú no fueras, ya tenías tu vida, tienes tus capacidades, trabajas.
5: He trabajado desde que tenía 15 o 16 años. Pero mira, yo siempre he tenido una relación con el dinero muy particular, porque no me gusta especialmente, pero hace falta. ¿En serio? Entonces,
4: ¿cómo que no te gusta el dinero?
5: Sí, te lo prometo.
4: Es un medio.
5: Sí, exactamente. No, pero hay gente que le gusta el dinero por tener el dinero.
4: Ah, bueno, eso ya
5: ¿no?
4: son los avariciosos. Claro.
5: Bueno,
4: que hay muchos,
5: pues,
4: sí.
5: Entonces, muchas veces la gente piensa que si estoy forrada porque estuve con Bertín y entonces vivo, nado en dinero. Nadie sabe mi vida.
4: Pero por favor, o sea, ¿y qué les importa además?
5: Bueno, a ver,
4: ¿qué les importa?
5: Es verdad, no les importa, pero hablan. Entonces he dicho, como van a hablar y van a hablar sin saber, me quiero dar el lujo de decirles lo que hay.
4: Tu separación de bienes, supongo que contaste,
5: sí,
4: te quedas con lo que te corresponde, tienes dos hijos en común con él, pues él tiene unas responsabilidades
5: y ya está. De hecho, te digo una cosa, en estos días.
4: Y en eso imagino a Bertín generoso. No sé si me equivoco.
5: Sí.
4: Yo en eso imagino a Bertín generoso.
5: Es muy generoso.
4: Es decir, que no va a estar peleando, no te doy más, no te doy esto, no quiero lo otro. Me da la sensación, a lo mejor me equivoco, pero que eso
5: sí,
4: es importante.
5: Sí. Él es muy generoso. De hecho, hay veces que tengo que frenarlo un poco. No para que no me des. Yo, por ejemplo, le digo, Bertín, es que tenemos que mirar un coche eléctrico porque consume mucha gasolina, se gasta mucho al mes. Quique va a Guadalajara, imagínate, todos los días ida y vuelta. Hacemos muchos kilómetros, no nos podemos mover por el centro. Y bueno, porque ya deberíamos empezar a pensar en tener un coche eléctrico, ¿no? Porque es el futuro. Y entonces enseguida ya empieza, ¿qué? ¿Te gusta este?
4: Vamos a ver precios.
5: Vamos a ver, claro, uno que sea cómodo, que no tiene por qué ser el más grande, el más, porque él es así, él es grande, no como un burro, grande ande o no ande.
4: Y ahora profesionalmente, ¿qué te gustaría hacer? ¿Tienes más tiempo? ¿Piensas hacer algo? ¿Solamente dedicarte a la fundación?
5: Isabel, yo toco todos los palos. O sea, hay veces que yo misma me sorprendo. Mira, estoy evaluando una posibilidad de colaborar con un estudio de interiorismo, porque a mí me encanta la decoración, me encanta. Y bueno, y modestia aparte, creo que no se me da mal. Entonces, bueno, pues estamos ahí viendo cómo llegar a un acuerdo para volcarme, uh-huh. porque me apetece muchísimo. De hecho, ya he hecho algún trabajo por mi cuenta sola, montando mi equipo, uh-huh. y estoy muy contenta con ello. Y bueno, eso por un lado, y luego pues yo sigo trabajando con la empresa de José Luis, uh-huh. que bueno, uh-huh. pues ahí
4: hago. Es un amigo común que tenemos.
5: Sí.
4: Que muy conocido y muy querido.
5: Ahí hago mis pinitos también, porque me va dando posibilidades de aprender el tema de la inversión, de los inmuebles y todo uh-huh. esto, y ahí estoy también. Y luego, pues estoy abierta a propuestas de televisión. Siempre que no me resulte demasiado.
4: Eso te iba a decir. ¿Te apetece absorbente. Algo de medios?
5: Sí, a mí me divierte. No sé,
4: pues
5: si
4: mira,
5: como para.
4: Pues piquito no te falta, porque vamos, o sea, ya lo ven ustedes, ¿no? Que eso es lo importante, cómo comunica y cómo habla. Y luego, en fin, también es importante, ¿por qué no? Lo que es la imagen, evidentemente, o sea, lo tienes todo. Así es, bueno. Que yo no sé cómo no has tenido ya ofertas para hacer cosas. A lo mejor
5: bueno, sí.
4: Ah,
5: lo que pasa, sí.
4: Vale,
5: lo
4: vale.
5: Que pasa es que
4: te lo piensas.
5: Pues eso, que lo que no quiero es que sea la tele sea mi único medio y que me absorba, porque la tele es muy exigente.
4: Muy exigente. Y
5: de todo. Sí. Desde disponibilidad de tiempo.
4: Todo.
5: Sí. Da igual tu vida familiar, sí, no. Tienes que estar, la tele es lo primero, es
4: totalmente.
5: Muy exigente y yo no sé si estoy preparada para ello, pero divertirme me divierte.
4: Claro que sí. Entonces, tú dirías, Bertín, el tiempo que estuviste con Bertín te eclipsó en cosas, en tu proyección.
5: Pero no Bertín. No Bertín. De hecho, mira, cuando tomamos la decisión de separarnos, una de las reflexiones a las que llegué es que yo cambié, porque yo quise ser lo que creía, fíjate qué absurdo lo que voy a decir, ¿no? Pero quise ser lo que yo creía que él quería.
4: Cuando
5: es
4: estabas con él,
5: ¿verdad?
4: No, sí. Lo entiendo perfectamente, eso le pasa a muchas mujeres, que
5: entonces,
4: dejan de ser para ser lo que ellos quieren.
5: Claro, yo estaba volcada en mis niños, él trabajaba, iba, venía, entraba, salía, digo, bueno, pues nada, yo estoy bien así. Hasta que deja de ser suficiente.
4: Hasta que te diste cuenta.
5: Estar ahí. Sin
4: que
5: más.
4: Querías ser tú. ¿En
5: exacto,
4: qué momento te das cuenta de eso?
5: Bueno, llevaba tiempo dándome cuenta. Tenía mis momentos de estos de. Pues ya lo he dicho alguna vez, de mirarme al espejo y decir: es que no estoy bien. Estoy triste, no soy yo. No. Él nunca me dijo, Isabel, jamás me dijo no hagas esto, al revés, él me animaba siempre a todo. Pero, ¿sabes qué pasa? Que yo creo también que los dos tenemos la personalidad muy parecida en cuanto a ser un poco jefes, ¿no?
4: Los dos tenéis carácter.
5: Mucho carácter. Y a mí, aunque no se me notara mucho, pues es verdad que cada vez estaba, me daba más cuenta que no estaba haciendo lo que yo quería y que había renunciado absurdamente, seguro, a mi manera de ser de verdad. O sea, yo soy más desinhibida, me encanta pasármelo bien y a él también. Entonces,
4: pero
5: realmente
4: yo
5: no entiendo por qué cambié, no entiendo.
4: Sí, porque yo te veía siempre. No sé, muy natural.
5: Bueno, sí, no. Sí, siempre he sido dentro de,
4: sí.
5: de ser yo, pues siempre he sido muy natural.
4: Pero te inhibías estando con él.
5: En muchas cosas, sí, sí. Mira, a mí me encanta
4: ¿pública
5: bailar.
4: O privadamente?
5: Pública y privadamente.
4: Qué
5: mira,
4: curioso
5: es
4: eso.
5: Que a mí hay muchas cosas que me gustan que a él no
4: porque
5: le gustan.
4: Porque yo te veo siempre muy auténtica y eligiendo y muy decidida.
5: Sí, vale, pues mira, si vamos a una fiesta, a mí me encanta bailar. Me
4: bueno,
5: encanta el
4: eso
5: último,
4: lo he podido comprobar,
5: el
4: ¿verdad?
5: Último.
4: ¿Cómo bailamos, eh? ¿Cómo bailamos?
5: Bueno, pues a mí me encanta el último momento de la fiesta. Es cuando ya lo doy todo.
4: Exacto.
5: Y él está deseando que pase la primera parte para irse. Entonces siempre íbamos al revés. Y ya al final era. Bueno, siempre me decía, él me llamaba gordita. Entonces siempre me decía, tú te quedas gordita, pásatelo bien, diviértete. Pero claro, al final tú te sientes que estás empezando a andar sola. ¿Sí? Estás empezando a hacer el camino sola.
4: Sí.
5: Me encanta ir al cine.
4: Y compartir. No. Al final lo que quieres es compartir con tu pareja ese tipo de cosas. Me encanta. A él le gusta bailar como a ti, ¿verdad?
5: Sí.
4: A mí, yo ya los hombres que no saben bailar, por ejemplo, ya no me puedo enamorar, creo, hombre que no sepa bailar.
5: Bueno, yo no sé.
4: Luego ya sabes, pero que el amor va por donde va.
5: Ya, pero es verdad que toda esa parte que yo iba como aplacando era problema mío.
4: O sea, que reprimiste.

0: Entonces cuando dices, tengo que separarme, porque eso es no, dicen, yo no lo veo como un fracaso cuando las parejas se separan, ¿eh? Yo no lo veo como un fracaso, yo lo veo como nuevas oportunidades. Nunca me ha parecido que sea un fracaso. ¿Por qué es un fracaso? Pues es un tiempo de tu vida, ya está, funciona, y a otra cosa, ¿no?
1: Bueno, a ver, yo también pienso
0: ¿cómo lo has vivido tú?
1: Yo no lo he vivido como un fracaso, pero tampoco le tengo miedo a la idea de haber fracasado. Es mi segundo fracaso.
0: Ya te habías casado, ¿no,
1: sí,
0: Fabiola? Que eso yo viendo la documentación no me acordaba de eso. Ya habías estado casada.
1: Sí, yo estuve casada anteriormente. Y pues eso, que uno de los errores aprende, ¿no? Yo creo que más que el fracaso es... Me equivoqué.
0: ¿Pero por qué te equivocaste?
1: Porque cambié. A lo mejor si
0: pero
1: me hubiera cambiado,
0: seguiríamos...
1: Pero
0: eso tiene que ver con tu crecimiento personal.
1: No lo sé.
0: Es que es tu proceso vital como persona,
1: como
0: mujer.
1: No digo de madurez. No digo de madurez.
0: En general. Es tu crecimiento personal.
1: Pero si yo he vuelto a ser la de antes...
0: Hubo un tiempo que la escondiste.
1: Exactamente.
0: Una Fabiola la escondiste.
1: Y eso es lo que tengo que ver.
0: ¿Por qué?
1: ¿Por qué? Porque no, yo lo analizo y digo, pero si yo con la cabezota que soy...
0: Que tienes mucha personalidad.
1: No sé.
0: Bueno, pero estás...
1: A lo mejor era más fácil eso, ¿no? Que darme cuenta que íbamos por caminos diferentes. Puede ser, se me acaba de ocurrir.
0: Bueno.
1: Que igual yo por querer mantener, viendo que él no compartía mis cosas y ya a mí cada vez me divertía menos compartir las suyas, no quieres ver eso y dices... Bueno, me voy a poner en el medio.
0: Ahí está. Es que, Fabiola, yo creo que al final las diferencias, a mí me ha pasado con varias parejas, las diferencias que hay con la pareja van apareciendo y se van haciendo gigantes.
1: Sí, van
0: y lo
1: alejando.
0: Que al principio no le quieres dar importancia, no te molesta o muy poquito, con el tiempo, pues es que en realidad no tenemos nada en común. Y eso es un descubrimiento. Ahí sí que hay un poquito de qué diferentes somos.
1: Sí.
0: Te ha pasado a ti,
1: sí.
0: Eso veo. Pero bueno, tenéis una buena relación, que es muy importante, tenéis
1: sí,
0: dos hijos en común.
1: Que yo lo quiero, ¿sabes? Yo cuando pienso en él, digo, yo lo quiero, ¿sabes? Cuando sientes de verdad, siendo honesta, pero de otra forma, no como
0: sí, yo
1: pareja.
0: Le he dicho antes al principio, yo como muchos, pensaba que era una pareja para siempre, pues yo les veía como una pareja preciosa a los dos, ¿no? También, y resulta que luego el mundo de las parejas por dentro, pues es como es, ¿no? y ya está, o sea que ahí no hay vuelta atrás, ¿no? Hoy todavía le siguen los paparazzis. Y hay...
1: Bueno, a veces, no mucho, ¿eh? Que no, que luego vienen todos y dicen, ah, si hay allí, vamos a ver.
0: Ah, bueno, no, entonces no quiero añadir nada. Pero en su momento que se especulaba también, ¿eso te molestaba que hubiera por alguien, que si había una persona por tu parte o por la suya o razones que no tenían nada que ver?
1: Yo contaba con ello. Porque es que aquí cada vez que pasa algo, la prensa enseguida, la gente, bueno, si había algún motivo por parte de él... Ya te digo que yo no estaba al tanto de ello, porque entonces ya la situación hubiese sido diferente. Pero es que con eso no podemos luchar.
0: No,
1: la
0: claro
1: gente
0: que no.
1: habla.
0: Es quien es,
1: habla.
0: Y además tú te casaste con Bertín Osborne, evidentemente. Por lo tanto, a partir de ahora, las especulaciones, las nuevas parejas... ¿Estás preparada emocionalmente para eso? ¿Para que tu expareja tenga nueva pareja?
1: Sí. Totalmente.
0: Si te da igual.
1: A ver, no me da igual porque me gustaría que fuese alguien bueno, que cuando piensas ya en tus niños se te pone un poco la piel de gallina diciendo a ver si no les gustan los niños y si no se hace con la situación.
0: Claro,
1: o si Bertín
0: es que no es fácil.
1: No sabe manejar la situación de ser padre y ser pareja, no es fácil. Y eso es lo único que me preocupa. Luego... Entiendo que él escogerá una buena persona que lo quiera y que si lo quiera él le querrá con todas sus circunstancias, igual que lo quise yo en su momento cuando empezamos a salir, ¿no? Que también él, bueno, tiene a sus hijas, entonces eran más pequeñas y no estaba con Sandra, pero tenía una relación muy cercana con su familia y con ella. Entonces, bueno, pues entiendo que él esa parte ya la tiene dominada. Buscará a alguien bueno.
0: Claro que sí, claro. Bueno, y si se equivoca,

0: problema, pero a ti lo que te preocupa es lo que tiene que ver con tus
1: Con
0: hijos,
1: mis hijos,
0: lógicamente.
1: obviamente,
0: ¿Y tú tienes ganas de
1: obviamente.
0: enamorarte?
1: Mira, de momento es que no sé qué me pasa, pero estoy tan disfrutona de mí que me da una pereza solo pensar. Volver otra vez a entrar en esta dinámica de quiero ver. Ah, no, yo quiero dar. No, ahora digo, quiero ver una serie, me la veo. No tengo que preguntar, ¿te apetece esta? Bueno, con mi hijo Carlos, que ahí tenemos un pique los dos. Porque además ese ya.
0: Ya decide, ya
1: No,
0: decide.
1: y ya está pendiente.
0: Ya
1: Mamá, ¿a qué
0: está.
1: hora llegas? Mamá, ¿dónde
0: Ay, sí.
1: estás? Mamá, y yo, niño. El otro día le dije, oye, deja de controlarme.
0: Sí, pues luego mirar a tus novios y todo, ya
1: No,
0: verás tú
1: no,
0: si
1: más
0: le
1: que nada
0: cae.
1: por ir
0: Si
1: poniendo
0: le...
1: límites, porque realmente estoy trabajando, pero esto de querer estar siempre pendiente de todo.
0: Pero bueno, también es bonito.
1: Sí, bueno.
0: Bueno, Fabiola, en fin, podríamos seguir, pero lo dejamos ya aquí. No te
1: Bueno.
0: robo más tiempo. Te agradezco que hayas venido. Me alegro de verte de verdad tan bien.
1: Muchas
0: Te lo
1: gracias.
0: mereces, te lo mereces. Ser feliz, como cualquier persona, pero tú te lo mereces mucho. Te tengo mucho cariño y a ver si nos vemos en una salida
1: Sí,
0: de divertirnos.
1: de
0: ¿Vale? De
1: pasárnoslo bien,
0: divertirnos, de
1: de
0: comer y beber y
1: bailar, de
0: bailar, y
1: comer.
0: bailar, y bailar.
1: Bueno, de bailar así,
0: Bueno,
1: ¿no?
0: sí,
1: Porque
0: un
1: todavía hay
0: poquito,
1: que tener
0: claro, y no
1: mucho
0: sitios muy
1: cuidado.
0: cerrados. Nosotras todavía nos cuidamos muchísimo por
1: Yo me pongo un forro
0: que
1: polar.
0: tu hijo pasó el COVID al principio, mi hijo
1: Sí.
0: no lo ha pasado y me tengo que seguir cuidando igual, o sea que
1: Sí,
0: seguimos
1: hay que tener mucho
0: cuidándonos.
1: cuidado, sí, señor.
0: Pues mucha suerte,
1: Bueno,
0: Fabiola.
1: gracias.

0: Hola a todos, aquí da comienzo Mundo Holístico. Durante estos días, el mundo parece estar patas arriba. Noticias por aquí, noticias por allá. Y, sin embargo, la confusión va en alza. Hablando con clientes, amigos, pacientes, todos comentan lo mismo. Parece que el mundo se va cayendo a trocitos. ¿Qué está pasando con la humanidad? ¿Qué nos está pasando? Son interrogantes que imperan por las calles, en la parada de metro, en la parada de autobús. Interrogantes que no solo nos invitan al pensamiento y a la reflexión, sino a la acción. Son tiempos que podríamos tildar de complicados. Pero ¿hay espacio para la esperanza? Vamos a verlo en este episodio. Uno de los problemas de base y más importantes es que poco a poco nos hemos ido aislando los unos de los otros. Al vivir un acontecimiento tan duro como fue una pandemia, paulatinamente y sin apenas darnos cuenta, nos hemos ido alejando unos de otros para centrarnos en mundos propios. Y todo ello ha jugado un papel crucial. Con la llegada del metaverso, actualmente, esta situación se acrecienta. Porque el contacto humano se pierde y son las máquinas las que toman el poder y realizan las acciones por nosotros. De esa forma, la humanidad lentamente va convirtiéndose en esclava de su propia modernidad. Al individualizarse, la sociedad pierde de vista capacidades y habilidades básicas para la vida. Estas son, por ejemplo, el respeto, la empatía, la consideración, la tolerancia y la clave de las claves, la sensibilidad. Vivimos, de algún modo, en una sociedad que necesita altas dosis de este quíntuple elemental clave para poder desarrollarnos en paz y completa armonía. Los conflictos son diarios, tanto por la calle como por redes sociales, donde parece que son dos mundos diferentes, pero al mismo tiempo iguales, dos mundos paralelos que confluyen uno con otro. Y donde imperan atributos como el egocentrismo, el narcisismo, el yo soy más que tú, el tú no sabes, me estás atacando, donde al final todo se convierte en un ataque y en una crítica general. Y no hay espacio para las aptitudes, capacidades y habilidades positivas y buenas. Y algo que también necesitamos, y necesitamos mucho, es la capacidad de reflexión. Reflexionar sobre nuestra propia existencia sin dejarnos llevar por un mundo lleno de robots, tecnologías y modernidades que pueden tener un uso positivo, un uso productivo, pero que se está viendo que realmente no están generando esos usos. El ser humano no debe y no puede perder su esencia. Y ahí es donde radica la esperanza. La esperanza es el sentimiento de creer que la humanidad todavía es humana. Es el sentimiento de creer que la humanidad todavía es humana. Y aún es posible creerlo y sentirlo. Solo basta centrarnos en los actos buenos sin retroalimentar en exceso los negativos o los que nos hacen daño, porque eso nos baja nuestra propia vibración humana. Pensar en aquellas cosas que nos motivan, en los buenos gestos que han tenido con nosotros y nosotros para con otros, para llevar a cabo una larga cadena de impactos buenos. Esa larga cadena, en psicología, se denomina el efecto mariposa. Dicha cadena parece una levedad, pero en verdad salva al ser humano de su propia cárcel de egoísmo y de individualidad. En definitiva, todo lo que hemos construido desde el bien, desde el amor, desde la unión como energía, albergada en cuerpos con fecha de caducidad. Pensar en ello nos invita a reflexionar y nos motiva a querer hacer algo, a querer movernos. No debemos olvidar nunca los cinco principios básicos para que la vida sea habitable. y, al mismo tiempo, amable. Ahora te propongo, oyente, que seas tú la persona que reflexione sobre el mundo, sobre ti mismo, sobre estas 5 habilidades, sobre cómo te gustaría que te trataran y cómo tratas a los demás. ¿Qué vas a dejar para las siguientes generaciones? ¿Qué quisieras dejar? ¿Qué capacidades o habilidades te gustaría que se desarrollaran? Nunca olvides que tu acción es fundamental y que las personas aprendemos por el ejemplo que nos dan los demás. Así que nunca te olvides de ser ejemplar. Ejemplar para aquellos que te miran. No tienen por qué imitar tu camino, no tienen por qué imitar tus pasos. Pero simplemente sembrando una semilla, te aseguro que el árbol crecerá. Y los frutos florecerán. Y los frutos serán la recompensa. Te agradezco enormemente un día más que estés aquí, que nos escuches. 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Actualmente está de mantenimiento, así que donde estoy muy activa es en Instagram y en Facebook. 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Esto es todo por hoy, breve pero contundente. Os agradezco nuevamente y que paséis una linda semana. Hasta el próximo programa.
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1: Queridos amigos de Destellos de Luz, bienvenidos. Aquí con mucha energía otra vez estamos para invitarte a reflexionar, invitarte a que, bueno, pues llevemos a cabo una vida muy positiva y con muchas ganas, con un sol interior que nos dé calorcito cuando estamos con una frialdad que nos parte en dos y que en muchas ocasiones también sea luz para poder transitar con mucha felicidad y con mucha sabiduría en el camino vital que cada uno estamos recorriendo. Un camino que no viene solo, que somos seres sociales y que muchas veces estamos muy bien acompañados o igual no tan bien acompañados y de nuestra mano está el cambiarlo. Pero quedándonos con la primera premisa, sabiendo que somos seres sociales y que nos gusta interactuar para poder crecer también a través de esas interacciones, es un paso importante, relevante, el que aprendamos a ser seres sociables aceptados y sobre todo queridos por la manada que tenemos más cerca, si me lo permites un poquito decirlo de esta forma. Porque ¿cuánta gente, por esa introspección, esa timidez, esa falta de habilidades sociales, hace que no tenga, bueno, pues esa valentía de salir hacia adelante y poder socializar de una forma positiva para enriquecerse también de la sabiduría de otras personas? El ser social es un proceso que lleva mucho tiempo, donde se interacciona entre el humano y todos los elementos que hay en ese ambiente que lo rodea. Y como resultado, esta persona aprende no solamente a regular su conducta a través de esos valores y de esas normas sociales, sino también que aprende a conocerse mucho mejor, que ahí está la clave. La socialización también es un proceso de integración en una sociedad donde la mayor parte de nuestra vida la vamos a tejer, hilvanar o suturar con un hilo muy fino o muy gordo dependiendo del tipo de persona que se encuentre al otro lado en esa interacción. Ser sociable y sobre todo un sociable activo no solo significa interactuar con el ambiente material, sino también espiritual. ¿Por qué? Porque esa interacción es principalmente expresada mediante la comunicación. Una comunicación que hay que ser muy hábil en saber llevarla a cabo y una comunicación no solamente verbal, que es la que primero nos llama la atención, sino sobre todo, bueno, pues gestual y corporal. Que muchas veces se nos escapan cosas, pero que son increíblemente importantes a la hora de poder conocer a la otra persona. Hay mucha gente que por muchas razones no aprende a comunicarse o no tiene el valor suficiente para poder comunicarse, lo cual obstaculiza de muchas formas esa parte del desarrollo de su personalidad para poder de alguna manera desarrollarse al 100%. Pero es que sabemos que el hombre es social por naturaleza y que necesita comunicarse. Pero claro, cuando no ha perfeccionado esos métodos, se transforma en un lobo o en una loba solitario. O solitaria, es decir, se cierra, se frustra, se enclaustra, incluso vive como asustado de comunicarse con los demás, ¿no? También va muy unido de esa baja autoestima que en muchas ocasiones hablamos en este espacio. Pero ¿por qué no ser una persona social? ¿Por qué este tipo de características hacen que, bueno, pues se recluyan, ¿no?, las personas tímidas o con esas carencias, ¿no?, que no ayuda a esa comunicación? Bueno, pues porque igual los métodos de comunicación que ha aprendido en su infancia, en su adolescencia, han sido, bueno, pues muy estrictos, muy poco emocionales, muy tímidos, introspectivos, y eso, todo eso le ha provocado de alguna manera alejarse de una sociedad que le da más pavor que invitación a la alegría para conocerse, ¿no? Bueno, pues tenemos que aprender a romper estos miedos porque no podemos vivir aislados. Sí que es cierto que la soledad buscada en determinados momentos es necesaria y que también ser socialmente muy sociable también nos puede perjudicar porque nos desconectamos de nosotros. Con lo cual tiene que haber un equilibrio entre el dar y el recibir. Pero ¿cómo somos más sociables? Bien, pues bueno, en principio aceptándonos, ¿no? Esto que hablábamos en muchas reflexiones de cómo hay que aceptarse, cómo hay que aconsejarnos, a analizar, a fortalecernos para poder mejorar. Pero sobre todo sabiendo que somos alguien único y perfecto, ¿no? Y que parte del deseo de todas las personas es sobre todo gustar al resto y ser aceptados por el resto. Por lo tanto, si nos creemos alguien único, y así lo somos, no hay nadie que sea exactamente igual que tú, no hay una copia, podemos pensar en todo el bien que podemos hacer comunicándonos para poder compartir todo aquello que llevamos en nuestro interior, ¿no? No podemos dejarnos llevar por la angustia o por la desesperación. La calma, la reflexión, nos ayuda mucho a saber cómo socializar a través de una serie de habilidades sociales que nos ayudan a evitar angustias, perezas, timidez. Y de alguna manera nos vamos a convertir en personas que saben manejar esos miedos en incentivos para cambiar y mejorar, ¿no? Afectándonos, evidentemente, cada vez más en ese camino de crecimiento personal. Por ejemplo, si tenemos mucho miedo y no socializamos por miedo a las críticas, a ser juiciosos, no con nosotros mismos, que a veces somos los más juiciosos, sino el juez externo que puede haber, ¿no? Y cómo nos puede tumbar con un comentario. Todo eso lo que va a llevar consigo mismo es que no lleguemos a ver lo positivo que hay dentro de nosotros ni la luz que nosotros tenemos para poder de alguna manera conseguir sacar a florecer la belleza interior que tenemos. Cuando nos damos cuenta que los demás también pasan por esas situaciones, ya no nos vemos como personas especiales y únicas, sino como un todo que todo sufre en momentos determinados de la vida esas mismas situaciones. Quiero decir que si yo veo que el otro también puede tener esas dificultades, hace que yo me sienta mucho más comprendido y que me dé cuenta de que, bueno, pues no soy el único que tiene que cambiar y que mejorar y que de esta forma, en una ayuda mutua, podemos ayudarnos para saltar un poquito esta barrera que nos impide a ser felices, ¿no? Tenemos que aprender pautas de comportamiento, reglas que nos hacen socialmente personas interesantes para poder ser atractivas a los ojos de los demás. Y hay que tener muy en cuenta que el miedo está en nuestra propia cabeza, no está para nada en nuestras habilidades ni en nuestra propia esencia, sino en la mala gestión que en muchos casos hemos hecho de circunstancias no curadas y que han dado lugar a situaciones complicadas que después han provocado ese aislamiento social. Importante, muy importante, en un mundo donde la tecnología hace que estemos microconectados a cero coma, aprendamos a tener conexiones reales, no digitales, que sea el piel con piel, el poder besar, tocar, abrazar, para que conectemos a un nivel mucho más profundo y sobre todo aprendamos que en el proceso de dar yo también me voy a conocer más y voy a poder superar todas esas barreras que me encantaría poder hacerlas, pero que los miedos me retienen en esa jaula invisible y no me permiten poder disfrutar de esta vida tal y como quiero hacerlo. Cuando nos planteamos todo esto, tenemos la posibilidad en nuestras manos de poder dar ese salto y muchas veces incluso hasta con ayuda externa, con un profesional, invitarnos a conocer habilidades sociales que nos ayuden a gestionar ese posible rechazo, ese posible miedo que hace que nos anclemos y no vayamos a navegar y no podamos disfrutar de ese viaje por el mar que es la propia vida. Yo te invito, querido amigo, querida amiga, a que sigamos en este proceso de crecimiento personal y que, bueno, pues seamos sociables, con unas virtudes y unas formas de tratar al otro exquisitas, y que todo ello sea el conjunto de un buen recuerdo en almas ajenas. Yo te espero, como siempre, en la próxima reflexión. Mientras tanto, sé feliz. Un abrazo.
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4: Experta y conocedora del mundo de la moda, una de las blogueras, ahora tendríamos que decir influencer, más conocidas, Fiona Ferrerola.
5: Encantada de estar aquí contigo, Isabel.
4: Muchas gracias. Hacía tiempo que no nos veíamos, bueno, así de pasada simplemente, pero vi que habías escrito La Estilista.
5: Sí, sí.
4: Pero tú eres mucho más que una estilista.
5: Bueno, es que...
4: Porque también has trabajado ahí, pero tú sí, eres empresaria, eres muchas cosas tú.
5: Bueno, de hecho, el nombre de La Estilista no va por mí, porque yo realmente no soy estilista. Era una manera de contar a las mujeres y hombres qué hay detrás de una foto. Y realmente La Estilista, pues un poco formaba parte de todo eso. Y además La Estilista es un juego de palabras, porque hay estilistas y hay estitontas.
4: Entonces... Ahora me lo cuentas, pero escúchame una cosa. Es una novela protagonizada por Frida, pero vamos, yo es que te veo a ti y además cuentas muchísimas cosas que parece que estás hablando todo el rato de ti, pero me preguntaba, Fiona, si es que el mundo de la moda es tan duro, la realidad es tan dura que has tenido que novelarla.
5: Es mucho más duro de lo que se cuenta en ese libro.
4: ¿Más?
5: Mucho más. Eso no es nada, son peanuts. No, bueno, realmente sí es cierto que el prólogo empieza Fiona Ferrer, y eso lo hice yo porque al final, bueno, el mundo es de los valientes y también era un poco para enseñar que no todo es fenomenal, ¿no? Que detrás de una foto hay una historia, que a todos nos pasan cosas, que todos tenemos angustias, que todos hemos estado a punto de caer en depresión o hemos caído en depresión. Y luego arranca Frida, que es la protagonista del libro. Sí es cierto que se parece muchísimo a mí y yo, como digo en el libro, dejo que vosotros penséis si soy yo o no soy yo, pero realmente dentro de Frida hay muchísimas mujeres. Sí es cierto que muchas de esas historias las he vivido yo. Otras no son mías, pero de alguna manera también las he visto. Y de hecho te tengo que contar una cosa, es que si yo contara mi vida de verdad, sería mucho más emocionante que la de Frida. Y mira que la de Frida es bastante emocionante.
4: Más emocionante todavía,
5: sí,
4: pero si no para
5: claro
4: de viajar,
5: sí.
4: Si no, ahora hablamos. Pero si para una vida en un carrusel de fiesta en fiesta.
5: Bueno, de fiesta en fiesta y también con
4: muchas, problemas.
5: Con problemas, con muchas traiciones.
4: Con un trabajo duro. Ahora hablamos de eso, pero vamos a ver, por ejemplo, hablas de la muerte de la madre de Frida.
5: Sí.
4: Es decir, pero a ti se...
5: Esa soy yo.
4: A ver...
5: Esa soy yo, claro.
4: Porque, bueno, quienes te conocemos, para aquellos que no te conozcan, tu madre murió no hace demasiado tiempo.
5: No, y murió de leucemia, yo fui su donante de médula, que eso, por ejemplo, no sale porque
4: sí.
5: Sin eso ya era como más personal.
4: Sí.
5: Pero sí es cierto que yo quería hablar de la muerte, porque también es verdad que yo este libro lo terminé de escribir cuando estábamos en el confinamiento y cuando la muerte estaba muy presente en la vida de todos. Yo no quería hablar del COVID, pero sí quería hablar de la muerte, porque a mí la muerte es una cosa que me inquieta mucho. La he vivido muy de cerca, no solamente por mi madre, también por otras circunstancias trágicas que han pasado en mi familia. Y al final la muerte es algo que está ahí. Es una tristeza, es horrible, pero la muerte está ahí. Entonces decidí hablar como de alguna manera en una primera persona sobre cuando pierdes a un ser querido, pero tampoco sin tragedias, porque al final a todos nos ha pasado eso. Entonces, es como decir, bueno, pues sí, me ha pasado eso, pero la vida continúa.
4: Sí, pero yo creo que en el libro no muestras tu gran dolor, todo lo que viviste con la muerte de tu madre, y no sé si es cierto lo que le ocurre al personaje, que lamenta que no le dijera en ese último momento casi sí. Te quiero, etc.
5: Es verdad,
4: ¿no?
5: Es verdad.
4: ¿Eso es tuyo también?
5: Sí, eso es mío.
4: ¿Eso es tuyo?
5: Eso es mío. Sí me lo dijo, pero me lo dijo a su manera. Lo que pasa que te gustaría que hubiera sido de otra manera. Claro. Entonces, al final yo hago una reflexión, no solamente con la muerte de mi madre, sino cuando habla también Frida de sus otras relaciones, de lo importante que es despedirse de las relaciones. Sí, yo creo, pero eso me salió escribiendo el libro, yo no me acordaba de eso. Y cuando empecé a escribirlo, lo recordé. Entonces pensé, esta soy yo, esto me ha pasado a mí. A mí me hubiera gustado que el te quiero hubiera sido mucho más intenso. Yo sabía que me lo estaba diciendo yo. Mi madre murió con las manos de los tres juntas, pero me hubiera gustado que fuera más intenso.
4: Bueno, ahí te quedaste tú con eso. Son esas cosas que se quedan para siempre y no sabemos muy bien por qué, ¿no? Lo de caer en depresión también ha sido tú. O sea, tú has pasado etapas,
5: sí.
4: Aquí donde vemos a la Fiora Ferrer, que sale mucho en el Hola, en las revistas, en el Colorinchi y todo eso, guapísima como es realmente, y la vemos en muchas fiestas, pero lo que ella dice, detrás de cada imagen, de cada fotografía, pues hay una vida, hay un dolor,
5: hay una historia. Y eso de alguna manera, o sea, no era para reflejar mi historia, porque esta novela no es para reflejar mi historia, porque al final es una novela ficción, pero sí son muchas de las historias de gente que yo tengo muy cercana, de gente que yo estoy viendo como está saliendo en un fotocall y yo sé lo que está sufriendo por dentro. A mí misma me ha pasado tener que salir en un fotocall y dentro pensar, si supiera lo que me está pasando.
4: Está rota.
5: Exacto, pero tienes que hacerlo por trabajo, tienes que hacerlo por compromiso y tienes que hacerlo muchas veces para que la gente no sepa lo que te está pasando. Y bueno, con respecto a la depresión, yo no llegué a caer del todo, de hecho lo digo ahí. Un día decidí que o me quedaba en la cama para siempre o salía de ella. Y de hecho lo hice, y me cogí un avión y me fui a París un mes a escribir y a ver museos, pero yo misma salí de ahí. Y hay mucha gente que necesita medicación, yo no la necesité. Pero porque de repente me entró una fortaleza que dije, o sea, tú sales de esta. Pero no solamente por la muerte de mi madre, por mil cosas y mil circunstancias que nos pasan a todos. Y yo quería hablar de esto, porque ahora que se habla tanto de la salud mental,
4: sí.
5: Que me parece increíble, porque esto estaba escrito antes de que se pusiera de moda lo de la salud mental, pero si la salud mental es lo primero que hay que cuidar. Yo desde enero pasado voy a Bikram Yoga, a Vinyasa todos los días, 60 minutos a 50 grados de humedad, no sabes la fuerza que hay que tener. Y todo esto, ¿sabes para qué es? Para cuidar esto, la cabeza. Sí. Entonces, el mensaje de este libro es, hay que cuidar la cabeza. Y luego, no todo es fenomenal. A mí me encanta la gente que dices, ¿qué tal estás? Fenomenal. Y todo es fenomenal. Eso está muy bien, porque tampoco a mí no me gusta la gente que es negativa, porque la negatividad es algo que además yo huyo de eso. Pero sí es cierto que tenemos que ser un poco más naturales, que a todos nos pasan cosas y no pasa nada por llorar, no pasa nada por romperse y no pasa nada por decir, oye, yo estuve mal. Porque a lo mejor a través de ese libro, y yo lo sé por los mensajes privados que me mandan, ayudo a muchas personas. Y luego cuando yo hablo en primera persona de lo de mi madre, para nada es para hacerme la víctima, porque como yo hay millones de personas. Es simplemente para ponerme en situación, porque ese momento de cogerle la mano a tu madre o que se está muriendo o que estás perdiendo algo que querías y por un lado te sale la parte egoísta de no quiero que se vaya, pero por el otro lado se tiene que ir porque no puede más, se está rompiendo delante tuyo. Eso estoy segura que hay mucha gente que ha reflexionado sobre eso. Entonces, bueno, pues eso, tú ves una foto, ves una Fiona Ferrer en el Hola, en su casa, viajando, y dices, ¡qué maravilla! Sí, es una maravilla, pero también está la Fiona persona y está el personaje que hay detrás. Pero es que eso no es mi ejemplo, es el ejemplo tuyo, el ejemplo de muchísimas personas que conocemos, y es lo que yo quería demostrar. Y de hecho este libro tendría que haber salido hace 4 años. No salió porque yo no estaba bien, porque no era el momento. pero el título siempre estuvo, la trama siempre estuvo, hablando de los influencers, de todo este mundo, pero el lema, que realmente es el lema es ese del libro, es detrás de una foto hay una historia detrás. Siempre.
4: Siempre. Pero decías, la gente siempre contesta muy bien, pero es que es muy difícil establecer relaciones más profundas, ¿no? En fiestas que la gente se conoce, que es un rato simplemente, o se saluda, ¿eh? Como decía aquel, hay muchos amigos, hay pocos, conocidos muchos, saludados muchísimos más, ¿no? Uh-huh. Entonces ahí crear relaciones, ahí tampoco se puede entrar en profundidad, ¿no? De que te cuenten ni contar lo que realmente...
5: Es cierto, bueno, de alguna manera Frida está siempre a la defensiva con eso, ¿no? Pero bueno, luego están tus amigos de verdad con los que compartes todo eso, pero también, bueno, me parecía una buena oportunidad para contar que no es solo todo lo que reluce y tampoco es un drama todo, ¿eh? Que
4: la pero vida... en las fiestas, Fiona, en las fiestas, aquí hay muchas fiestas, bueno, y aquí dices, por ejemplo, me he anotado en la página 53, la verdad es que este mundo está repleto de personajes, sobre todo mujeres, que a golpe de codazos, de colarse en las fiestas y de dar noticias falsas, se van haciendo un hueco en los medios y en determinados ambientes para vivir de la farándula.
5: Uh-huh. Sí, sí.
4: Eso es una definición.
5: Eso es cómete el mundo sin comerte a nadie y prohibido comerse el plato del de al lado. Es decir, no hace falta pisar a nadie para llegar a... Pero hay mucha gente que lo hace. Y luego, a ver, estamos en los medios, no vamos a ser cínicos. ¿Cuántas veces salen novias de, novios de, y dices, ups, si no han hecho nada y de repente están ahí en la primera fila a base de, pues que esto es así, es una realidad?
4: Hablas de una competencia, ¿no? De una presión realmente en que yo creo que ocurre en general en muchos medios, ¿no? Pero me da la impresión que en el tuyo, en el que tú te mueves, en el mundo de la moda, de los araos, de las fiestas, mucho más. ¿El mundo de la moda es así?
5: No, hay de todo.
4: Hay de todo, ya, pero bueno, pero en general, ¿lo has definido?
5: Hombre, hay mucha competencia. Y para ser el número uno hay muchas exigencias. Ahora la mediocridad no vale. Y además ahora que las redes sociales enseñan todo... ¿Sabes lo bueno de las redes sociales?
4: ¿Qué?
5: Nos han enseñado a ser competitivos, nos han enseñado a ser mucho más perfeccionistas, porque a lo mejor antes todo valía y ahora ves un talento impresionante. Yo cada día descubro a un instagramer, a un diseñador que ha salido, que a través de las redes sociales pues lo hemos visto. Entonces ya no todo vale. El mundo se ha abierto, todo el mundo tenemos una voz y bueno, eso también te demuestra que hay mucho talento, pero que también es mucho más competitivo.
4: ¿Las redes sociales han añadido dificultad en esa competitividad, en esa exigencia? ¿Es mucho más difícil ahora sobresalir o aparentemente puede parecer más fácil, pero luego sobrevivir en ese mundo es
5: Hombre,
4: más complejo?
5: Es complicado. A ver, aquí no te voy a hablar como Fiona porque, de verdad, que a mí eso me da igual. Pero sí es cierto que en todo este mundo de las redes sociales hay gente que vive por y para los likes. Y eso es un error. Los likes no sirven para nada. El like te lo tienes que tener para ti. Pero sí es cierto que ahora mismo vas a buscar un trabajo y ahora, de verdad, esto no es mi caso. Porque al final yo trabajo en otras cosas, pero lo he visto. Actrices, modelos, que lo primero que les preguntan es... ¿Cuántos seguidores tienes?
4: Sí, sí, sí.
5: Entonces, es increíble. O sea, es una maravilla porque es una nueva comunicación, pero a la misma vez es una competencia brutal.
4: O sea, ahora para destacar como instagramer, referente en moda, ¿cuántos seguidores empieza a ser, digamos, rentable?
5: No sé, porque esto muy... relativo. Yo, por ejemplo, en el libro, que hago una crítica constructiva, porque a la misma vez el mundo Instagram está ahí, o sea, no es el presente, es el futuro y va a estar para siempre, se va a quedar para siempre. Pero sí es cierto que no nos tenemos que volver locos. Hay diferentes tipos de influencers. Tú, a partir de 1,000 seguidores, tú eres ya un influencer. En el momento que la gente te empieza a dar un like, ya eres un influencer. Entonces, hay que distinguir entre los microinfluencers, macroinfluencers, los que son celebrities y los que se dedican 100% a eso, que son normalmente pues chicas mucho más jóvenes, que sí hacen unas fotos perfectas, unos poses perfectos y que se dedican 100% a eso, que además el trabajo es increíble.
4: Y de increíble, hay que dedicarle muchísimo tiempo. A ver, ¿tú cuánto tiempo le dedicas a las redes?
5: Hombre, yo le dedico porque miro, porque investigo, pero claro, yo me hago una foto y me la hago, vamos, si me hiciera una foto ahora contigo, y sería la típica que la subiría ya.
4: O sea, no haces filtros, no pones filtros.
5: Es que no sé retocar. Es que no sé, pero porque lo miro de otra manera.
4: Yo tampoco.
5: No, y además porque, a ver, también hay que diferenciar una cosa. Nuestro ejemplo, por ejemplo. Nosotras somos conocidas, entre comillas. Ya tenemos la prensa ahí. Con lo cual, creo que es mucho mejor transmitir una imagen en redes más natural de tu día a día o de... Si yo quiero salir mañana en una foto con mi sobrina...
4: Oh, yo he salido horrorosa, sin maquillaje ni nada en mi huerto, ¿no sabes?
5: Porque es la imagen natural. Y a mí eso me parece que es una buena comunicación. Luego hay gente que es muy conocida en las redes, que va por la calle o que se pone en un fotocall, es que directamente la prensa no le hace fotos porque no saben quién son.
4: No les reconocen.
5: No les reconocen.
4: De la diferencia.
5: Exacto. Entonces, esas son las que sí emplean como mucho más trabajo. Entonces yo creo que hay como que diferenciar. Si tú ya tienes a los medios ahí, pues intenta que tus redes sean naturales para que te vean como eres.
4: ¿Para qué las utilizas, por ejemplo? En estos momentos de tu vida, no sé en qué estás, si quieres contarnos en qué...
5: Bueno, yo asesoro firmas nacionales e internacionales.
4: Sí.
5: Obviamente, no, mi trabajo no es del mundo Instagram.
4: No.
5: Pero... si se pueden subir algo, o sea, es que, obvio. O sea, al final yo tengo un cierto poder en las redes, con lo cual lo voy a utilizar para vender libros, uh-huh. Para contar un poco cómo eres. Es que las redes es algo que no, o sea, no se puede perder. A mí esa gente que te dice, no, es que yo no tengo Instagram, digo, pues mira qué bien. Hay que tenerlo, aunque sea en privado.
4: Bueno, a mí me parece bien la gente que no lo tiene.
5: No, pero...
4: porque pasa, porque se dedica a otra cosa.
5: Exacto.
4: Porque no lo necesita.
5: Sí, pero
4: yo tengo
5: no,
4: algún amigo que...
5: pero no un comunicador, no alguien que esté en este mundo. Es que es la nueva comunicación, es la nueva voz de todos y además...
4: Pero, por ejemplo, en el mundo de la moda, esto de que una chica, de pronto un influencer, que yo no sé quién es, o sea, ya según qué generaciones es que no sabemos, no conocemos, estamos como en otro mundo, ¿no? De pronto, porque diga, porque recomiende una chaqueta, ¿realmente hace vender tantas chaquetas?
5: Pues relativo.
4: ¿O es porque le regalan la chaqueta? No sé.
5: Es relativo, ¿ves? Todo eso sale en el libro. Sí. Muchas veces no es el número de seguidores, es la calidad de tus seguidores. Tú puedes tener muchísimos seguidores, pero la calidad de tus seguidores no va de acuerdo a la firma. Entonces, esa es la firma la que de verdad tiene que ver si el perfil de esa persona es ese. O sea, por ejemplo, tú un bolso de lujo que vale 3.000 o 4.000 euros y de repente te está haciendo publicidad una niña de 21 años. Yo lo siento mucho, pero yo con 21 años casi no me lo puedo comprar ahora, imagínate con 21 años. Entonces, no va.
4: No va.
5: Entonces, eso es culpa de las firmas. Entonces, yo de alguna manera ahí, hay un capítulo que sale Betty Who, que me río de todo eso, que es, bueno, a ver, esta Betty Who tiene 600.000 seguidores, Frida la ve en persona, porque la había visto en las redes, maravillosa, y un día la ve en persona y era, bueno, o sea, un fistro. Además, creo que dije la palabra fistro. Pero claro, luego en las redes da una imagen que no es. ¿De quién es la culpa? ¿De la Instagramer o de las firmas? Pues de las firmas.
4: ¿Y te preocupa ese mundo de perfección, de excesiva exhibición? ¿Hablas de un suicidio de una chica?
5: Porque esto pasa.
4: ¿Que se suicidó?
5: Claro, porque es que hay mucha gente que vive... de verdad obsesionada con las redes sociales, sobre todo la gente joven. Y y lo de los likes, que parece una tontería, claro, a nosotras nos parece una ironía, pero de verdad que hay mucha gente que vive obsesionada con eso. Y luego hay una cosa que yo digo muchísimas veces en el libro, también lo digo en Instagram, y que la perfección no existe. La perfección existe en el Photoshop, la perfección existe en Instagram, que te puedes retocar todo, pero que no tenemos que vivir obsesionados con eso. Y las redes sociales también han dado lugar a que haya muchas más operaciones de cirugía estética, que también te cause depresión porque te piensas que el mundo es perfecto. Bueno, en verano todo el mundo tiene barco, todo el mundo tiene piscinas gigantes y nadie tiene celulitis. Eso sí que me causa frustración.
4: Lo de la celulitis.
5: Lo de la celulitis.
4: Eso de que ninguna tenga.
5: Hombre, eso sí que me preocupa. Entonces,
4: no tener yate, no. No tener yate, no.
5: Pero lo de la celulitis me duele.
4: Eso duele.
5: Entonces, claro,
4: pero no tiene edad la celulitis. Pero hay chicas jóvenes que la tienen, claro. Lo que pasa es que no la enseñan.
5: Instagram no la tiene nadie. Entonces, claro, eso es un poco, con una ironía, lo que hay que contar, que nada es perfecto, que no podemos vivirnos de retoques, que de verdad hay gente que se retoca en las redes, porque yo esto lo he visto, y que luego se mira al espejo y es diferente, pero se ve como si estuviera en las redes. Entonces, lo de las redes hay que controlarlo. Lo de las redes es un tema peligroso, pero no solo para las jóvenes, también para nosotros, porque también nos obsesiona o de repente, no sé, a lo mejor te has pasado un verano maravilloso o cada día tienes fiestas o lo que sea, pero tú ves que alguien está en otra fiesta y piensas, ¡ah! ¿Y por qué yo no estoy? Y cada vez si lo piensas, dices, bueno, si yo estuve ayer en otra.
4: Hombre, pero es que si se comparan con lo que enseñan otras y no tienen, eso siempre te va a dar infelicidad.
5: Exacto, pero bueno, al final,
4: ¿no? ¡Qué horror!
5: Es algo que todos tendemos, ¿no? Yo creo.
4: Pero el mundo de la apariencia, entonces, hay las redes, la moda, ese mundo de fiestas.
5: Ese mundo existe.
4: Existe. Tú lo conoces mejor que yo, ¿eh?
5: Existe.
4: O sea, existe.
5: Pero existe la moda y existe en todos los mundos. Claro que existe. Luego, por otro lado, también hay cosas maravillosas, pero claro, tú piensas que la moda al final es una profesión muy creativa y cuando se junta tanta creatividad, tantos sexos, tanto tal, es como, es una bomba explosiva. Pero bueno, yo creo que en todos los trabajos existe eso.
4: Y mucho sexo hay en el libro, ¿eh? También hay.
5: Hombre, es que Frida.
4: Frida es muy. ¿Fiona es así, parecida en ese sentido?
5: Me gustaría serlo un poco más, pues, pero bueno.
4: Porque hablas muy explícitamente.
5: Sí, vivirás como anda ya segunda parte. ¿Verdad?
4: Es que sí, ¿no? Casi estoy ahí en el final, pero la edad influye en el sexo. En la
5: yo
4: calidad
5: creo
4: del
5: sí.
4: Sexo mejora. ¿Cómo va eso, Fiona?
5: Yo creo que sí.
4: ¿Mejora con la edad?
5: Sí. Sí.
4: Mejora.
5: Mejora.
4: ¿En calidad y en cantidad?
5: Estamos en ello.
4: ¿Te sientes afortunada en el amor?
5: Sí, he vivido grandes amores, también grandes
4: caídas, ¿desamores?
5: Desamores, como todo el mundo. Pero sí, la verdad que he vivido historias maravillosas. Sí, estoy contenta. Ahora estoy muy tranquila.
4: Ahora estás tranquila, quiere decir
5: tranquila.
4: Que no hay esa plenitud, ¿no? De bueno, se puede estar plenamente bien sin.
5: Sí.
4: Hay mujeres que no lo llevan bien.
5: A mí me encanta estar
4: o
5: sola.
4: O hombres también que no llevan bien el no tener una mujer al lado. Cuidado, vamos a ver. Tampoco hay que generalizar.
5: Yo ahí soy muy como Frida. Me gusta estar sola. No estaría con nadie nunca por estar, porque si no ya lo estaría. Y bueno. Hay una frase en el libro que me la dijo una amiga mía. Yo cuando me acababa de separar y me encontraba mal, estaba triste y esas energías que ocurren con las amigas, a las 11:30 de la noche me llamó y yo estaba llorando. Me dice, Fiona, ¿estás mal? Y yo, horrible. Y me dice, bueno, te voy a hacer una reflexión. ¿Qué prefieres? Que yo te llame a las 11:30 de la noche, que tú me cojas el teléfono, que te pongas a llorar y te desahogues, o yo que estoy en el baño, que me he tenido que levantar de al lado de mi marido porque no puedo hablar con nadie. Entonces, esa frase.
4: ¿Estaba al lado de su marido y no podía hablar con él?
5: Bueno, porque hay veces que estás con alguien y te sientes sola.
4: Y tanto.
5: Entonces, eso...
4: Eso sí que es terrible.
5: Bueno, a partir de ahí me cambió el chip.
4: Sí, bueno, eso sí que no sé si en tu mundo conoces muchas historias que realmente están por diferentes causas, sí, intereses, sí, varios, claro, pero no por pasión ni por amor, ¿no? ¿Eso lo has conocido mucho?
5: Hombre, por la American Express, varios.
4: Por American Express, mucho. Pero eso, ¿tú crees que lo llevamos a lo de las mujeres? ¿O ya también hay hombres?
5: Supongo que hay hombres, ¿no?
4: No, porque eso, lo de que las mujeres utilizan, ¿no? Y que les importa la visa y eso.
5: Esto es...
4: Pues hay de todo, ¿no?
5: Hay de todo, hay igual de... que hay mujeres luchadoras que a lo mejor están casadas o están con hombres poderosísimos... Y parece que ellas no hacen nada cuando realmente ellas son el timón de todo. Pues, es más, yo conozco muchos más de esas que del otro lado. Y esas son mis amigas. No. De hecho, Frida defiende mucho a las mujeres. Mujeres que apoyan a las mujeres y que creen mucho en ellas. Yo, de hecho, a mí me gusta mucho estar con mujeres y estar rodeada de
4: talento.
5: Pero
4: tú has notado, porque tú has destacado, eres guapa... muy conocida, medios, bodas, novios, fiestas. ¿Has notado esa competencia o esa mirada de otras mujeres hacia ti negativa o de envidia?
5: Sí,
4: o...
5: seguro, sí.
4: Lo has notado, no me digas seguro.
5: Sí.
4: Lo has notado.
5: Sí.
4: Sí. Ya. Fíjate, y yo creo que efectivamente que las mujeres debemos ser cómplices. Porque cada una tiene su historia.
5: Exacto, y al final...
4: Cada una tiene su historia y muchas cosas en común, y muchas dificultades en común.
5: Claro, y no todo se ve.
4: Y no todo se ve.
5: Es lo de detrás de una foto.
4: ¿Tú has disimulado mucho?
5: Sí, pero tengo un gran problema, Isabel. No sé disimular. Y me acaba saliendo. Hay una cosa que, bueno, que yo creo que es una virtud, pero que al final para ciertas cosas es un gran defecto. Soy cero cínica. Y soy muy leal a mis amigas, muy leal a mis amigos, y cuando he querido a alguien, aunque se haya terminado, bajo ningún concepto, si esa persona me ha importado, que ha sido la mayoría de las personas con las que he estado, voy a permitir que la relación se rompa. Por eso siempre termino bien con...
4: ¿Con tu ex?
5: Con mis ex.
4: ¿Ah, sí?
5: Sí.
4: Eso es muy bueno.
5: Sí.
4: Yo lo he intentado, pero no siempre lo conseguí. No depende de una solo.
5: Exacto.
4: Depende de lo demás también, del otro.
5: Exacto.
4: No, aunque quieras, si no puede ser, no puede ser, ¿no? ¿Pero te han traicionado amigas?
5: Sí.
4: ¿O no eran amigas? Porque a mí, una amiga que te, a mí ninguna amiga me ha traicionado.
5: No.
4: Yo de mis amigas no lo concibo que me traicione.
5: Sí,
4: fíjate,
5: bueno, a lo mejor amigas que te pensabas que eran amigas y luego no lo eran tanto.
4: Ah, bueno, bueno. Eso sí que te ha pasado.
5: Sí, pero a ver, es que a quien no le traicionen personalmente y profesionalmente es que no está en este mundo. Es que también eso es una cosa que es, ni que yo fuera la primera persona que hubieran traicionado, es que yo creo que nos han traicionado a todos, es como un empresario, se cae y se vuelve a levantar, es que si no te has caído y te has vuelto a levantar, entonces no tienes empresa.
4: Bueno, y eso que en Estados Unidos se aprecia, ¿no?
5: Bueno, es que yo en Estados Unidos sería una héroe. Y porque sí, me he caído y me he levantado mil veces.
4: Sí. Aquí cuando la gente fracasa se ve fatal, ya sí, es como sí. Un perdedor. Exacto. Por diosero que hay que meterlo, ¿no?, en el desván. Uh-huh. Pues todo lo contrario.
5: Al contrario.
4: Lo importante es que te levantes.
5: Exacto, y además aplaudir cuando uno se levanta, ¿no? Yo es que he vivido 10 años en Estados Unidos y estudié en...
4: Empezaste en París.
5: Sí.
4: Empezaste ahí. A lo grande, ¿no? Por París.
5: Sí, sí.
4: Ahí supongo que marcó mucho eso ya tu vida, ¿no?
5: Sí, porque mi padre fue quien descubrió a un diseñador, a Claude Montana, y yo era un desastre para los estudios.
4: Pero has intentado varias cosas, ¿no? Al final terminaste periodismo. No,
5: porque empecé periodismo en Ithaca College, en New York, pero en Estados Unidos journalism era puro y duro, entonces luego cambié a comunicación empresarial, uh-huh. Que era una especie de periodismo, pero con más ramas, y relaciones institucionales, política. Hice dos carreras y cuando estaba estudiando en la universidad, trabajé en la casa de subastas en Sotheby's, en Miami. Y luego, en el Museo de Arte Contemporáneo en Miami, y la verdad el arte me gusta muchísimo, y ahí es donde he invertido.
4: ¿Cuál es la última exposición que has visto que me recomiendes, que pueda por aquí cerca, no demasiado lejos, que ahora no viajo mucho?
5: Hay una muy buena en el Thyssen, que no he ido a ver, y luego hay una de Japón.
4: La de Magritte.
5: Y luego hay una de Japón que tampoco la he visto, pero me han dicho que es
4: Japón me pilla un poco lejos.
5: No, en el Ayuntamiento de Madrid creo hay una exposición de Japón.
4: Ah, perdona, te había entendido en Japón, digo, Japón me pilla un poquito lejos.
5: No, y luego, bueno, trabajo con Aldo Comas, que es artista, y bueno, acabamos de hacer una exposición en julio en Ibiza.
4: Ah, qué bueno. ¿Y viajas tanto como Frida?
5: Yo creo que viajo más que Frida.
4: ¿Viajas más?
5: Sí.
4: ¿Y qué, te gusta ese mundo de los aviones y los aeropuertos?
5: Me encanta. Y me encanta escribir en los aviones.
4: Ah, eso es otra cosa. Sí, o leer.
5: Sí, no, me gusta mucho. Pero con todo esto...
4: ¿Y no te sientes sola?
5: A veces sí, pero ¿sabes qué? La soledad no es mala. Y es muy importante saber estar solo. Hay gente que no sabe estar solo. A mí me gusta y me hace más fuerte. Porque creo que al final del día todos estamos solos, entonces hay que estar como preparado para eso, ¿no? Hay mucha gente que no puede estar solo. Y es importante saber estar.
4: Sí.
5: Porque así, cuando estás acompañado, estás de verdad con la persona.
4: ¿Estás feliz en estos momentos de tu vida?
5: Bueno, estoy contenta. No estoy feliz del todo porque tenemos circunstancias familiares por ahí, pero estoy bien.
4: Siempre hay circunstancias, siempre hay familiares,
5: circunstancias,
4: ¿verdad?
5: Siempre. Las malditas enfermedades.
4: Ya. Cuéntamelo a mí. Bueno, pero por eso hay que vivir la vida con esa mirada de gratitud que tú tienes y de energía, de buena energía que tú tienes.
5: Mira, la vida está para vivirla y no para que te la cuenten. Y quien no le han pasado cosas malas no sabe apreciar todo lo bueno que tiene la vida. Entonces, yo hay muchas veces que pienso, y a mí por qué me tienen que pasar estas cosas, porque la verdad es que me han pasado varias cosas.
4: Sí.
5: Unas se saben, otras no, pero algunas han sido muy fuertes. Y ahora que estoy bien, y ahora que las he superado todas, pienso, bueno, pues a lo mejor esto ha pasado para que de verdad aprecie todo.
4: ¿Y has necesitado ayuda psicológica?
5: Sí, pero luego la he buscado de otra manera, lo he buscado a modo de coaching.
4: Ajá, porque luego hay mucho abuso de pastillas en el mundo este de la noche, de las fiestas y tal, y dice gente que se toma una pastilla para cualquier cosa, y dices, pero yo, qué horror.
5: Sí, mira que en el libro eso no sale.
4: No, por eso.
5: Y no sale adrede.
4: Pero tú lo sabes que sí.
5: Sí, pero no sale adrede por eso.
4: ¿Por qué?
5: Primero, porque yo intento ser antipastillas, por eso me hago el Bikram, el Vinyasa, y si tengo que llorar, lloro, y si me tengo que ir a correr al retiro todos los días, me voy a correr al retiro, y si me tengo que tirar 48 horas viendo Netflix, lo hago, o sea, soy peor que Bridget Jones, no sabes lo que soy yo. Sí. Pero precisamente eso, yo lo he visto en este mundo y en otros mundos, y no me gusta.
4: Bueno, ya no, por no hablar de sustancias.
5: Sí, sí. Tampoco sale mucho.
4: Muy poquito.
5: Porque no quiero. Pero sobre todo el mundo pastillas. O sea, yo podía haber hablado de la depresión y haber dicho que también eso se puede curar. No. Porque al final no sabes quién lo puede estar leyendo.
4: Exacto.
5: No sabes si eso puede ser una cosa que yo lo diga en plan positivo y que piense, ah, pues mira, yo también me tomo. Y no. O sea, sí es cierto que en muchas circunstancias hay que tomarse una pastilla, es importante. O sea, yo me la he tenido que tomar alguna vez de un ataque de ansiedad y me da igual decirlo porque
4: ataques de ¿quién ansiedad, no ha tenido un ataque de ansiedad?
5: Exacto. Y que no la he tenido...
4: Pues mira, mejor por esa persona.
5: Mejor por esa persona porque es horrorosa.
4: Hay que vivirlo. Bueno. Pero hay que hablar de ello. A mí eso me parece bien, ¿eh? Bueno, yo también hablé en su momento. Yo superé mis ataques de ansiedad,

0: drogas y te puedes imaginar que yo he visto de todo por ahí, porque no quiero darle normalidad a eso. Y luego,
1: Nada como el deporte y la meditación.
0: sí, y hablar, es
1: Y
0: muy
1: hablar.
0: importante hablar.
1: Y ser coherente en la vida.
0: Por supuesto,
1: Eso es muy importante.
0: no, y
1: Te
0: tener
1: hace sentir
0: disciplina.
1: muy bien en la vida. Si eres coherente, pues dentro de tus contradicciones incluso, pues
0: Claro.
1: no sé, lo llevas mejor, te reconoces en el espejo. Sí que eres un poco Bridget Jones, ¿no? Tú.
0: Si me hubieras visto en el confinamiento, de verdad.
1: ¿Por qué?
0: Oh.
1: No te seguí, no te seguí. Ahora te voy a seguir. ¿Por qué? ¿Qué sacabas en las redes
0: No, no,
1: algo?
0: tampoco
1: No,
0: tanto.
1: no, no,
0: No, pero
1: no.
0: yo,
1: ¿Pero por qué? Ahí
0: mi
1: en
0: actitud,
1: pijama y tal. ¿Tú,
0: todo,
1: cómo
0: todo,
1: era tu
0: todo.
1: actitud?
0: Sí, pero no, pero me lo tomé
1: Pero
0: bien,
1: con
0: ¿eh?
1: pijama glamuroso.
0: Sí, no,
1: ¿Cuál ha
0: y
1: sido
0: con
1: el...?
0: la SUC, todo. Entonces me estuve 2 meses sola.
1: Dos meses. Bueno, a ver, pues estabas en confinamiento.
0: Sí, no, no, pero sola, sola, sin nadie.
1: Ya. Bueno, le
0: Pero
1: tocó.
0: la verdad que muy bien, estaba encantada.
1: ¿Sí?
0: Porque veía algunos que estaban acompañados y pensaba,
1: Bueno, algunos han vivido un
0: uff.
1: confinamiento muy duro. Muy
0: Sí,
1: duro. ¿Te imaginas
0: no,
1: los infieles,
0: yo. No,
1: por
0: no, no.
1: ejemplo? Las
0: Imagínate.
1: personas que no estaban bien con su pareja. Tanto tiempo juntas.
0: Sí.
1: Sin excusa para no hablar.
0: Sí, es cierto, no, no.
1: No, no, cuidadito, ahí lo
0: No,
1: que ha
0: no, yo lo
1: pasado,
0: pasé
1: ¿eh?
0: bien. Pero sí. No, yo veo
1: Bueno,
0: Bridget Jones y veo todo esto y pienso, sí, tengo un punto, sí.
1: tienes un punto,
0: Sí,
1: sí.
0: hasta me he puesto alguna vez la faja esa que se puso ella.
1: Bueno, vamos a dejarlo aquí por el tiempo ya, Fiona. Ferrero, un placer.
0: Me ha encantado.
1: Me gusta por eso, porque es lo que yo intuía de ti. Sin conocerte, no te conozco mucho, no hemos coincidido mucho, no. Bueno, yo soy poco de fiestas, ¿no? Y de saraos y de tal, pero eres como te imaginaba.
0: ¿Sí?
1: Sí. Pensaba que había esa capa detrás de esas fotos que es un poco lo que has querido contar aquí, ¿no? Y todavía creo que hay mucho más. Eso en la próxima entrevista.
0: Me encantaría.
1: Muchas gracias,
0: Gracias a ti.
1: Fiona. Mucha suerte.
0: Gracias.
1: Hasta siempre.
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1: Bueno, queridos amigos y amigas de Destellos de Luz, aquí nos encontramos en una ocasión más y especial, diría yo, para poder hablar sobre todo aquello que nos transita en el corazón y que también navega por nuestra mente.

0: en estos días que uno tras otro van sucediendo, pues esa vida que de una forma o de otra, pues cada uno va transitando, seguro que de la mejor manera posible, siempre con fuerza, con ilusión y con ganas, pero bueno, hay que caminarla, hay que seguir ahí poquito a poco para poder aprender muchas cosas que nos pueden ayudar. Y en esa ayuda tenemos que ser muy conscientes de todo aquello que queremos ir aprendiendo en la vida para que podamos ser felices, que yo creo que es la máxima. Bueno, pues de las personas que llevamos como bandera ese crecimiento personal para poder seguir, bueno, pues sonriendo cada día, ¿no te parece? Y en ese aprendizaje vamos aprendiendo lecciones importantes que nos ayudan a prestar atención a lo que realmente importa. Sí que es cierto que cada uno pone el foco de lo realmente importante en su vida en cosas diferentes. Pero hoy vamos a hablar sobre la importancia que tiene no prestar ninguna atención a las cosas que no nos atañen, porque es una manera de conseguir esa felicidad que deseamos en el día a día y en el futuro. Hace poco hablaba con una persona y me preguntaba, Nagore, ¿para ti qué es la felicidad? Y yo le dije, pues para mí la felicidad es estar en paz, sentirme bien en mi propia piel y saber que he hecho el bien en todas aquellas decisiones que he tomado en mi vida. Ahí es donde podemos encontrar esa felicidad cuando dejamos de mirar a nuestra diestra y siniestra para centrarnos en nosotros mismos. Y es ahí donde no prestamos atención a personas, situaciones, vidas que no nos atañan, porque de alguna manera lo que estamos consiguiendo es centrarnos toda la atención en nosotros mismos. Ese progreso que nosotros podamos ir haciendo cada día nos va a exigir saber qué es lo esencial en nuestra vida, no perder el faro, el norte de aquello que para nosotros es un objetivo a conseguir. Y de otra manera, hacer caso omiso a todas las trivialidades que no merecen nuestra atención. Y digo trivialidades porque no están bajo nuestro control y no nos pertenecen a nosotros. Así que podemos conseguir esta felicidad si de alguna manera conseguimos centrarnos en nosotros mismos. No tenemos que preocuparnos por la impresión que vamos a causar en los demás, porque de alguna forma a unos les vamos a gustar, a enamorar y a otros les vamos a disgustar o incluso nos van a poder odiar. Y lo cierto es que de alguna manera o de alguna de las formas importantes que hay que destacar es que si queremos complacer a los demás y causarles impresión, de mil maneras vamos a ser millones de personajes con las miles de personas que vamos a ir conociendo a lo largo de nuestra vida. Y deslumbrar, engañar a las personas por esa apariencia ficticia, esas máscaras, solo nos van a ayudar a no querernos con fuerza y a sentirnos mal en nuestra propia piel. Así que nos vamos a centrar en nuestro objetivo y vamos a reforzar nuestra propia voluntad para dar coherencia a la vida que queremos llevar. El camino, tu propio camino, va más arriba de lo que los demás piensen, va más arriba de todo aquello que no puedes controlar. De hecho, creo que todos deberíamos de recelar cuando los demás te vean como alguien especial. Hay que ponerse en guardia porque a veces la gente ve cosas en nosotros que ellos ansían, ellos desean, pero no son capaces de lograr. Por eso también a veces tenemos que ser personas que funcionen como espejos para mostrar a esas personas lo que ellas tienen que mejorar y no lo que nosotros tendríamos que cambiar. Mantener la voluntad me parece que en armonía es una base esencial para aprender a saber lo que realmente es importante y a prestar atención a aquello que voluntariosamente nosotros decidimos que es muy importante en nuestra vida y que no queremos perder. y preocuparnos por todo aquello que se escapa al propio control, son desde luego semillas que lo único que se va a conseguir es perderse porque no se van a sembrar en un suelo fértil y las consecuencias pueden ser desde luego muy negativas para nuestra propia autoestima. Cuando uno está absorto en una decisión, está absorto en un sueño, en sus propios logros, en conseguir aquello que tanto desea, va a descuidar totalmente todo lo demás y va a hacer que eso sea, bueno, casi irrisorio, ya no diría ni secundario, sino irrisorio. Y es ahí cuando somos o debemos de ser muy conscientes de saber escoger muy bien aquello que decidimos sea nuestra prioridad, ese valor que de mil maneras queremos conseguir en nuestra vida, el amor, la familia, el trabajo, el dinero, la posición, el poder. Cada uno puede poner el foco en aquello que desea. Pero queridos amigos y amigas de Destellos de Luz, allí donde pongas toda tu intención y atención, así va a ser tu destino. Y me parece que es muy importante que seamos muy conscientes y despertemos de todo esto, porque hay mucha gente que promulga mucho el carpe diem, hay mucha gente que habla de vivir el momento y de no pensar en el mañana. Bueno, pues hay que prestar mucha atención porque el mañana se va construyendo en el presente, en el día a día. Desde luego que sin angustias, pero sí teniendo en cuenta todo aquello que nos hace mucho mejor personas y que nos da una seguridad en un futuro. Eso se llama sabiduría y eso también se llama quererse, porque quien bien se quiere, lo que consigue de mil maneras es, de una u otra forma, protegerse. Y en esa protección están las buenas elecciones, las sabias elecciones, donde uno, dos o tres años después, mirando hacia atrás, decimos, qué bien hicimos esto, porque de una manera o de otra conseguimos el sueño que tanto queríamos tener. Cuando uno se fija en cada paso que da, en la huella que también va dejando atrás, y se olvida que a derecha y a izquierda, adelante y detrás, puede haber gente, incluso a veces frustrando esos sueños, incluso poniendo piedras en el camino para que te tropieces, o más fuerte aún, zancadillas para que te caigas, es ahí donde tenemos que escoger muy bien el objetivo y sobre todo rodearnos de esas personas que si caemos o nos tropezamos nos van a agarrar con fuerza para poder salvarnos e indicarnos hacia qué luz tenemos que ir de una manera o de otra. Porque es una salvación, una forma de ser muy proactivos y de ser sobre todo felices, no solo en el hoy, sino también en el mañana. Queridos amigos de Destellos de Luz, sigamos sembrando y cada uno con su propio objetivo para cumplir esos sueños que tanto deseamos y sobre todo para ser felices ayer, hoy, mañana y siempre. Y mucho amor propio, no lo olvides, esencial en la vida que junto con esa sabiduría te abrazará en los momentos más duros y te hará salir adelante como un buen sembrador de felicidad propia y ajena que eres. Yo te espero en la siguiente reflexión. Mientras tanto, disfruta, sé feliz y siente mucho. Un abrazo.
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Hola a todos, soy Ana G. Robles y aquí da comienzo Mundo Holístico. En el programa de hoy vamos a hablar sobre las personas espejo. Y te preguntarás, bueno, ¿qué es esto de las personas espejo? ¿Qué significa? Pues vamos a ello. Ser persona espejo significa que te muestro lo que tú eres. Que muestro a través de mí lo que llevas dentro de ti. La semana pasada hablábamos de las personas maestras, de la maestría, cuando nos lo ponen difícil, cómo podemos sacar una enseñanza de aquellas experiencias, historias y en definitiva aventuras que vivimos y que nos hacen daño, que nos conmueven, que nos hacen tocar el suelo con las manos y que nos hacen ver la oscuridad muy de frente. Las personas espejo son aquellas que te van a mostrar aquellas partes de ti que tienen que ser sanadas o reforzadas. Para que lo entiendas mejor, te voy a poner un ejemplo que seguro te va a dotar de una claridad meridiana. Mira, cuando tienes dos personas, por ejemplo, imagínate tú y yo, tú eres un espejo mío y yo soy un espejo tuyo. En mí vas a ver aquellas cosas que tú eres y que tú sientes. Por ejemplo, imagínate que te llevas muy bien conmigo, que te lo pasas muy bien, que nos divertimos mucho. Eso significa que estamos viendo en los dos lo que cada uno de nosotros somos. Y en esta ocasión, tu misión y mi misión de espejo es enseñarte tu parte más lumínica. En esta ocasión, lo que estamos haciendo es mostrarnos aquellas cosas, aquellas particularidades, aquellas aptitudes, capacidades, habilidades, carisma, que nos hace fluir, que nos hace un bien, nos hacemos un bien. Pero ¿qué ocurre con las personas que te envidian, que te celan, que compiten? Seguro que en el trabajo, en el entorno familiar, en el entorno de amigos, en cualquier contexto social, te has visto involucrado o involucrada en una maraña o en una marasma de celos, envidias. Generalmente te habrás echado la culpa, sentirás vergüenza y no creerás que esas emociones que están sintiendo los demás no son provocadas por ti, sino porque tú les generas mostrar lo que en verdad tienen que sanar. Porque estás pinchando inconscientemente en sus heridas. Heridas que llevan ahí seguramente desde la infancia, incluso desde el embarazo de las mamás. Porque los pensamientos maternos son fundamentales para el buen crecimiento y desarrollo emocional, psicológico, motor. Y a todos los niveles de los bebés son tan importantes que pueden afectar perfectamente en la adultez. Y no te puedes imaginar de qué manera. Cuando te celan, te envidian, compiten, en realidad no eres tú el problema. No tienes el problema. ¿Por qué lo vas a tener? ¿Es que acaso no tienes valor? ¿Es que mereces todo eso que estás viviendo? Te aseguro que no. Pero sí que eres muy generoso o muy generosa cuando le estás mostrando a otras personas dónde tienen que sanarse. La envidia, los celos, son emociones muy densas, pero muy profundas, que tienen mucho que ver con la supervivencia y con el ego. No tienen nada que ver con el alma, ni con el espíritu, ni con el cuerpo energético. Bueno, se reflejan en el cuerpo energético a través de la densidad, pero no tienen nada que ver con esa fuente. Es todo mente, todo inconsciente, herida, herida no sanada, herida que sangra y te corta a ti, y que sangra encima de ti. Tú no estás provocando todas esas sensaciones. Es lo que las personas llevan de serie y que necesitan descubrir y ver para poder sanarse, para poder descubrir que hay una herida que no les deja avanzar y tú te has puesto en el camino con la generosidad innata de que esas personas sanen, aprendan,
Porque no hay que vivir con esa saga de emociones tan negativas, tan dañinas, no solamente para la psique, para los demás, sino también para la salud. Y está tan comprobado científicamente que todo este arsenal genera graves y grandes problemas de salud, que resulta realmente imprescindible solucionarlo. Cuando hablamos de ser personas espejo, nos referimos también a que mostramos en los demás sus puntos de luz y sombra. Nos convertimos en una pantalla donde el proyector es la propia persona, porque proyecta en nosotros. Y aquí entra en juego la teoría de que en verdad el otro no existe. Una teoría muy complicada de entender, pero que nos da grandes claves. Y entre ellas, esto es lo que podemos llamar personas espejo. No significa que seas igual que los demás y que te resuena algo que está en ti, que bueno, puede también, pero no tiene que ver con eso. Tiene que ver más bien con que somos pantallas y proyectores unos con otros. La persona espejo refleja las carencias de los demás. Reflejamos los traumas, las represiones, todo aquello que navega por el inconsciente, que podríamos decir que está prohibido. Ser espejo no significa que seas igual que quien te ve, sino que reflejas todo aquello que tiene que sanar. Te voy a poner un ejemplo muy claro. En el caso de los celos, las personas que tienen esos celos no dejan hacer nada a los demás con libertad y siempre entra en juego un factor que es primordial en este tipo de emociones, que es el factor control. Necesitan tener el control de todo porque se les escapa, ¿no? Es como que no pueden permitir que nada se les escape. ¿Qué ocurrirá? Que estas personas te echarán a ti la culpa de que tú les has provocado esa molestia porque te han visto con otra persona, porque te han visto con otro proyecto, porque te las das de que eres mejor que él o que ella, porque intentas demostrar lo que no eres. Pues te diré que no es la realidad, que te pongas una alerta grande porque no es real. Estás siendo un espejo de las inseguridades de la otra persona. Y has aparecido para mostrar esas heridas que tienen que sanar. Muestras sus traumas y sus carencias. No las tuyas, sino las de la otra persona. Porque una persona sana no tiene envidia, no tiene celos, no tiene sensación de rivalidad ni de competencia. Vive tranquilo o tranquila su vida. Fluyen. Aprenden a amar, no solamente a las parejas, sino a las familias, a los amigos, a la naturaleza, a los animales. Es un amor crístico, un amor que viene de la fuente real, un amor que no es posesivo, no es controlador, no es un amor enfermizo. Es un amor puro, blanco, que brota. En los casos de envidia, las personas que tienen envidia viven con carencia interior. Y siempre entrará en juego la competición. ¿Por qué? Porque tienen un acusado sentimiento de ser menos que tú, de inferioridad. Veladamente te pueden hacer creer que te ayudan, pero en verdad tú sabes que no es así. La envidia se nota y hiere bastante, ¿verdad que sí? Pero tú no eres esa competencia, no estás haciendo nada malo. Simplemente estás haciendo lo que debes hacer. Pero al ser un espejo, muestras el vacío interior, reflejas los temores, recuerdas inconscientemente heridas que no han sido sanadas, como por ejemplo las que se crean en la infancia. Todo esto generalmente son informaciones que se desconocen, que no las entendemos y no las sabemos. Y hay tantas personas sufriendo y preguntándose ¿por qué yo siento estas emociones si no las quiero tener? ¿Por qué veo a fulanito o a fulanita y siento ese celo, ese malestar, esa competición, esas ganas de cargármelo, por ejemplo? Esas ganas de competir, de ser mejor.
porque te están recordando continuamente, por algún factor en su personalidad, que tienes una herida y que no la has sanado. Entonces, están haciéndote un favor, te están ayudando a que te cures, porque no tienes que vivir en esa ira, en ese cortisol tan acusado. No tienes que vivir ahí, sino vivir feliz, aprender lo que es la felicidad, lo que es el triunfo, el valor, la motivación. Eso sí, disfrutar de cada momento de la vida, que es único, que cuando nos muramos ya no estaremos aquí. Y entonces la vida se nos habrá pasado en un suspiro. Entender las personas espejo es muy complicado porque requiere una humildad y dejar de lado ese ego y ese orgullo tan vano que nos parece que nos sirve tanto para viajar por la vida y sin embargo nos aleja tanto del sentido, del significado, de lo que es verdaderamente vivir con sentido, vivir y nada más que vivir. Así que, querido oyente, ojalá puedas descubrir a las personas de tu entorno que son espejos y puedas cambiar esa mirada para entender que todas esas emociones te generan un peso y una carga que te densifican, que te están privando de vivir una vida con alegría, con plenitud. Y es que otras personas tampoco merecen proyecciones de esa índole. Merecemos estar en unidad, aunque nos cueste. Pero todo es aprendizaje, todo es sanación y todo es crecimiento y evolución. Y una vez que se entiende, la ira desaparece. Y entra en juego el respeto, el entendimiento, la comprensión y la aceptación. Queridos amigos de Radio España, os agradezco muchísimo que estéis aquí una noche más, que podamos compartir temas tan interesantes, que realmente son cosas del día a día, fundamentales, que se nos olvidan por completo, y que cuando las empezamos a poner en práctica, nuestra vida cambia, se vuelve más tierna, se vuelve más íntegra, feliz, calmada. Te agradezco de corazón tu escucha y te invito a seguirme en redes sociales. Puedes buscarme en Instagram como @holismoterapéutico o bien en mi página web agrobles.com. Recuerda que solo tienes que poner en la barra de búsqueda esta dirección que te acabo de dar y accederás rápidamente a todos aquellos contenidos que sean de tu interés. Un día más, gracias. Y hasta la próxima.

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4: ¿Qué tal? Sean muy bienvenidos a una nueva edición de Fica Café. Hoy en nuestro podcast vamos a hablar con Luisa Aggi, presidenta ejecutiva de CREAP España, desde el pasado 1 de febrero. Luisa es licenciada en periodismo por la Universidad de Navarra y ha desarrollado una amplia trayectoria profesional en el mundo de la comunicación y la reputación. Entre los cargos que ha ejercido se encuentra la dirección de comunicación de Vocento y la de IKEA, donde ha formado parte de su comité de dirección. Además, Luisa Aggi ostenta la presidencia de la Cámara de Comercio Hispano-Sueca, forma parte del Consejo Asesor del Máster en Reputación Corporativa de la Universidad de Navarra, donde también es profesora invitada, actividad docente que ejerce además en la Universidad Europea y en el EAE Business School. Es vicepresidenta de la Junta Directiva de DIRCOM, Asociación de Directivos de Comunicación, Senior Advisor de la Conferencia Empresarial de Navarra y miembro del Instituto Hermes. Luisa Aggi, bienvenida. ¿Cómo estás?
5: Muy bien, estupendamente. Impresionada con tu voz.
4: Bueno, esto ya son, ya son trienios delante del micrófono. Quería preguntarte, ¿cómo te ha ido tu aterrizaje, si se puede denominar así, tu entrada, tu inmersión en el mundo CREAP?
5: Bueno, me ha ido fenomenal. Estoy en ello. Quiero decir que todavía llevo 2 meses y creo que todavía me queda mucho recorrido. En general, tiendo a considerarme siempre aprendiz, allí donde esté. O sea, siempre tengo la sensación de que tengo mucho que aprender por delante. Y cuando llegas nuevo a una empresa, como es el caso de CREAP, pues todavía la sensación es mayor. Bueno, gratísimas sorpresas que tienen que ver con la calidad humana de las personas que trabajamos en CREAP. Profesionalmente, admiración absoluta por los perfiles profesionales y estoy maravillada, sobre todo por la juventud y la preparación de muchas personas. Y bueno, intentando entender bien qué es lo que yo puedo aportar aquí.
4: Tú has ejercido la comunicación corporativa mucho tiempo, vamos, lo comentaremos, tu paso por Vocento, por IKEA. ¿Es la primera vez que estás en una consultora de comunicación?
5: La primera vez, sí. Y yo creo que eso tiene algo precioso y es, bueno, yo se lo explico a mis hijos, cuando me dicen, ¿tú a qué te dedicas? Y le digo, pues antes me dedicaba a ayudar a una compañía que todo el mundo le quisiera y entonces ahora lo que tengo que dedicarme es a acompañar a muchas otras compañías y personas para que todo el mundo quiera y adore sus marcas, sus compañías, sus planteamientos. Y eso es lo que yo considero, que es la consultoría es una forma de ayudar a construir mejores empresas. Y desde ese punto de vista es un reto precioso.
4: Fíjate que se ha pasado de denominar agencias de comunicación a consultoras de comunicación. Realmente es algo parecido en el ámbito de la comunicación a lo que hacen las Big Four en otros ámbitos distintos.
5: Bueno, yo creo que ese viaje tiene que ver probablemente con la complejidad en general del mundo, de la gestión empresarial y de muchísimas cosas, donde uno ya no solo habla de comunicación, o sea, apoyar el crecimiento de nuestros clientes y apoyar el crecimiento de nuestras personas supone ser capaz de dar unos servicios distintos, que en muchos casos son pura comunicación y en otros casos son consultorías mucho más complejas, en ámbitos más complicados, están asuntos públicos, está la reputación, está la sostenibilidad. Entonces, claro, la comunicación está en todas partes.
4: Claro.
5: Pero al final, yo creo que una labor de consultoría que tiene que ver con el hacer, con ayudar también al hacer, no solo al contar.
4: Y que, evidentemente, hablamos de ámbitos en donde se exige especialización y una actuación 360, digamos, muy holística, ¿no? Una empresa hay que verla en todas sus dimensiones. Evidentemente, la sostenibilidad hoy es algo absolutamente fundamental, la importancia de los asuntos públicos, la comunicación corporativa, la comunicación financiera, la reputación, que es un intangible, sobre el que me gustaría hablar también. Tú eso lo conoces bien.
5: Y yo creo que es mi área favorita del mundo mundial. ¿Y por qué? Porque es comparable a la reputación de una persona. Yo creo que cuando uno se pone en la piel de lo que es la reputación para una persona, uno entonces puede entender qué es lo que podemos aportar a empresas e instituciones, que digamos que es la segunda parte del trabajo. ¿Por qué es la reputación? Porque ha tenido mucha. Primero se empieza a hablar de ello, así como un área importante de crecimiento, ¿no? O sea, se empieza a hablar, se lleva hablando unos años, pero es definitivo para el crecimiento y la mejora de una compañía. Y dos, porque es porque está relacionado con el actuar de las compañías, no solo con el contar. Lo he mencionado una vez, pero yo creo que eso es muy importante. Es cualquier cosa que sea solo contar, relacionado con la reputación, está más en el área de del greenwashing, que se dicen ahora, ¿no? Del digo que hago. O tengo una crisis reputacional, la solvento. Pero en realidad esto es ir a la esencia de una forma de actuar. Y al fin, ¿no? Un profesor que yo tenía decía, si hay algo en tu empresa que no se puede contar, quizá es que no se puede hacer. Y a mí me parece un mantra muy interesante porque esa es la realidad. Entonces yo creo que nosotros como consultores, nosotros como personas que venimos de la comunicación, de la reputación, de los asuntos públicos, tenemos, y además del mundo periodístico, que es muy importante, tenemos una habilidad, un superpoder, ¿no? Yo creo que es un superpoder, que es entender lo que está pasando fuera, entender la sensibilidad de la sociedad, de nuestros públicos objetivos, de nuestros clientes, de muchas personas, y llevar esa reflexión dentro de las empresas y asesorar en la toma de decisiones y acompañar en la toma de decisiones. El riesgo cero no existe en términos de reputación. Tú siempre vas a tener que barajar decisiones de negocio con decisiones de reputación. Esto es un equilibrio muchas veces complicado. Y de hecho, y vale un ejemplo que puedo poner ahora, es con toda la invasión de Ucrania y las decisiones que están tomando las compañías y bueno, todos los actores de dejar de operar en Rusia, en términos de reputación, es una decisión de reputación, porque en realidad está penalizando el negocio. Entonces, ver una tendencia donde todo el mundo está tomando una decisión con criterios de reputación y no de negocio, también lo que nos pone delante es que el mundo ha cambiado mucho y que hay un momento que las empresas tienen que tomar decisiones que están más allá de su cuenta de resultados a corto plazo, y que veremos las repercusiones que tiene a largo plazo. Son decisiones muy valientes y son decisiones muy complicadas a la vez. Y entonces yo creo que nuestro rol es acompañar, y yo creo que desde el punto de vista de reputación, este es un punto de inflexión, entre otras muchas cosas, pero solo hablando de reputación, creo que esto que ha pasado ahora es un punto de inflexión muy interesante.
4: Siempre se ha dicho que la reputación es un intangible. Bueno, no se ve, pero claro que se ve y se nota. Y es más, se puede medir. Hoy en día podemos medir la reputación, cosa que antes no ocurría.
5: Y además debemos medirla. Yo creo que muchas veces en el mundo de la comunicación, y voy saltando de comunicación a reputación porque es en general los que venimos de la comunicación son los que estamos más cerca de la reputación. Hemos tenido muchos años donde nos ha costado medir nuestro trabajo, medir nuestro desempeño, cómo influíamos en las empresas, en el negocio, en los crecimientos, en las personas. Y ¿por qué no? Quizá nos hemos escudado incluso un poco ahí para defender nuestra actividad. Pero si nosotros, que queremos todos los que estamos en el mundo de la reputación y de los asuntos públicos y de la comunicación, queremos influir en las empresas y están en los órganos de toma de decisiones, entonces tenemos que dar ese paso de profesionalización, de dejarnos medir adecuadamente y responder a la organización sobre los recursos que nos están dando para hacer muchísimas cosas. Entonces, la reputación se puede medir. Se debe medir, y de hecho lo que demuestra es que incrementando, hay un modelo que es el Reputation Institute, ellos te dicen, aumentando tu reputación en 5 puntos, la intención de compra sobre tus productos o tus bienes incrementa hasta un 5 o 6%. O sea, hay una constancia. Y además ahora hay mucha más complejidad. Tenemos lo que se llama un cliente activista. La gente toma decisiones de compra en muchos casos en función de lo que percibe de las compañías. Entonces, ya sí o sí, en el mundo de la reputación nos acercamos un poco más al marketing en el aspecto de medir el retorno de las cosas que hacemos o no hacemos.
4: La importancia de la marca, al final. La marca representa unos valores y tiene unas percepciones para el público, para el consumidor. Por ejemplo, tú vienes de IKEA, que es un ejemplo muy claro, ¿no? Una empresa sueca también, como CREAP, pero que tiene una serie de componentes que hace que haya enganchado perfectamente con el público más joven y que hoy en día la palabra IKEA se utiliza no solamente para los muebles que vende la empresa, sino también para otros aspectos de la vida, ¿no?
5: Bueno, para todo, para memes, para comparaciones del mundo de la política. Es una marca que es omnipresente y siempre simpática, ¿no? Y siempre agradable. Bueno, la gente que se queja, ¿no? Que no sabe montar. Lo que tiene, para mí, el gran éxito, el gran, y diré descubrimiento, porque para mí fue un auténtico descubrimiento, es que cuando el ser de una compañía y el hacer está absolutamente vinculado con unos valores y con un propósito, entonces el contar y el conectar es automático. A mí me encanta porque dices, a mí en paso por IKEA ha sido muy revelador porque he tenido la suerte de trabajar en un equipo excepcional, es verdad que nos ha ido muy bien, hemos hecho cosas muy bonitas, ha sido un trabajo de equipo, pero es cuando te das cuenta cómo la esencia de una compañía es lo que al final destila por todos sus poros. Y entonces eso se ve en la forma de interactuar que tiene un cliente con las personas en una tienda. Eso se ve cómo son las instrucciones de un producto. Eso se ve en cómo es de simpática o no simpática, cómo la gente quiere la marca, porque actúa de una manera específica. Y yo creo que ese es el viaje que en realidad todas las compañías tenemos que hacer. Es no nos quedemos en la última parte de la cadena, ¿no? solo en el llegar a nuestros públicos objetivos con el mensaje que queremos. Vayamos aguas arriba. Vamos a ver quiénes somos, qué nos hace únicos, qué nos diferencia, cómo podemos aportar a nuestros trabajadores, a nuestra comunidad, a nuestros clientes, a nuestros accionistas. Y en función de eso, seamos coherentes y luego contémoslo. Y yo creo que eso es lo que hace de IKEA una marca especial. Es una marca que construye de fuera para adentro. De verdad, escucha de una manera muy atenta, muy especial todo y lo incorpora en su forma de ser. Entonces, la conexión es automática, hay una conexión emocional cuando tú llegas a un sitio. Y eso es muy mágico, es muy, muy mágico, valga la redundancia, es absolutamente mágico. No es fácil de conseguir, pero después de 75 años de historia, no solo se consigue, sino que además es una empresa que lleva creciendo 75 años. Lo cual te da una idea que tiene ahí, para mí, ahí está el meollo de la cuestión.
4: Llegas a IKEA desde un grupo de comunicación como Vocento, Diario ABC y algunos de los más importantes periódicos regionales. Hablábamos hace algunas semanas aquí en este podcast con Luis Enríquez, consejero delegado de Vocento, que nos hablaba de la realidad del grupo. O sea, el mundo de comunicación y al mundo, digamos, más comercial, más de una empresa, en este caso relacionada con los muebles y otros aspectos del hogar, ¿no?
5: Bueno, yo siempre he dicho que la verdad es que mi paso por Vocento han sido muchos años y además yo tuve la suerte de que cuando hubo una salida a bolsa poder llevar la comunicación en ese momento. Entonces siempre considero que el día que decidí, probablemente el mes o los meses que decidí que yo ya trabajaba en comunicación corporativa y en comunicación en general, fue a raíz de esa salida a bolsa. Yo creo que fue un regalo que me hicieron. Yo he tenido muchos regalos en la vida, he tenido mucha suerte, me han dado grandes oportunidades. Y esa fue una. ¿Qué te voy a decir de los medios de comunicación? Es verdad que fíjate tú, qué negocio tan difícil y qué negocio tan necesario. Y de hecho, lo que estamos viendo es que con cuando empiezas a ver la parte de los bulos, de cómo la inteligencia artificial puede recrear vídeos sí, enteros sí, sí. completamente falsos, cuando el 60% de la población, según el Trust Barometer, te dice que no distingue, que somos incapaces de distinguir algo verdadero de algo falso. A mí me parece una cifra bastante dramática. O sea, que en general es que, aunque quisiéramos, no somos capaces de distinguir. Bueno, pues ante en ese panorama, los medios y las cabeceras.
4: Las marcas, claro.
5: Las marcas, esas cabeceras.
4: La marca es la garantía frente a las fake news, ¿no?
5: Es absolutamente la garantía. Tendrán que hacer sus deberes, porque es verdad que han tenido una crisis que durante años que se va sosteniendo en el tiempo.
4: Una disrupción absoluta.
5: Una disrupción absoluta. Mercado, ¿no? Y entonces, claro, ahí yo a veces digo, el reto que tienen todavía hoy las empresas periodísticas es monumental. Pero yo estoy muy agradecida, primero porque yo soy periodista y realmente a mí haber estado tantos años cerca del mundo del periodismo, aunque desde otro ángulo, ha sido un regalo. La suerte de conocer profesionales, de poder el cosquilleo de la actualidad, la emoción de ver las cosas, vivir la historia mientras está pasando, que es un poco la parte de los medios, eso ha sido siempre precioso. Y el aprendizaje también de lo que es pasar una crisis, crecer de una crisis, menguar, aumentar, y la relevancia del cuidado de las marcas y de las cabeceras.
4: Hiciste tus pinitos también como periodista en medios escritos, ¿no? En El Mundo, concretamente, de becaria.
5: Sí, hice mis pinitos y fueron maravillosos, porque además de becario y en verano y trabajando mucho, y uno con 20 años tiene fuerza para todo. para celebrar las noches, para trabajar por las mañanas y conocer grandes profesionales. A mí me encantó porque, de hecho, era clarísimamente lo que yo quería ser. Yo quería ser periodista. Tuve la suerte, además, en ese momento de coincidir en Bilbao con personas maravillosas. A veces digo, Germán Jan, que pues, se murió hace unos años, para mí fue un maestro absoluto. Melchor Miralles. O sea, he tenido la suerte de coincidir en mi vida profesional con gente de todo estilo y condición y de la que he aprendido mucho. Pero es verdad que, y lo cuento mucho porque me encanta, que mis prácticas de verano fueron en el País Vasco. Fue en 97.
4: En el mundo del País Vasco.
5: En el mundo del País Vasco. Y ese verano, además de la muerte de Lady Di, que bueno, pues, trabajando en Bilbao, tampoco no era tu foco de atención, pero coincidieron dos fenómenos muy interesantes, bueno, dos momentos muy relevantes en el mundo, en la historia de este país. Uno fue la liberación de Ortega Lara, que sí, pero otra fue el asesinato de Miguel Ángel Blanco. Y entonces yo aquel verano, recuerdo que me mandaron un momento a Ermua cuando llegaba, cuando se instaló la Capilla Ardiente. Claro, tú te encuentras que tienes 22 años, que no sabes escribir rápido, que ni siquiera sabes lo que tienes que escribir, que no puedes parar de llorar. No puedes parar de llorar. Yo aún recuerdo, estaba en ese momento, pues, por ejemplo, Carlos Herrera haciendo un directo por ahí. Bueno, gente a la que luego yo he admirado y he visto muchísimo. Pero yo sentí que era incapaz de seguir contando eso. Y no fue una reflexión. Esto es importante porque no, en el momento, ¿no? Para la gente joven que te escucha, no tienes revelaciones. No es que en el momento dije, nunca más volveré a ejercer el periodismo. Fue al tiempo cuando empiezas a interiorizar un poco la sensación de, yo no sé si voy a ser capaz de hacer esto. Y que era una información durísima y fue tristísimo, dije, yo creo que no soy capaz. Y bueno, luego además vas tomando otras decisiones profesionales que te llevan por otro camino. Pero fíjate, de querer ser, no sé, corresponsal de guerra, corresponsal político, todos los temas que uno quiere, a decir, no, bueno, yo me gusta esto de la comunicación, me parece que está bien. Y entonces, efectivamente, hice mis pinitos, me encantaron. Había hecho radio antes también durante la universidad y eso me sigue gustando mucho. Y yo creo que tengo todavía algo, tengo sangre periodística. De hecho, creo que es un oficio, una profesión que ayuda mucho a muchas cosas. A hacerte idea de los momentos rápidos, a ver los titulares, a ir como a la esencia de los temas, a entender la interpretación. Yo creo que hay una... interpretar lo que está pasando. Entonces, si tú haces tal, y que en comunicación es muy valioso, si tú haces tal, todo lo que puede pasar es todo esto, ¿no? Somos unos medidores de riesgos, quizá no profesionalizados, y yo eso siempre lo he sentido muy cercano al periodismo.
4: Intentar poner las luces largas, ¿no?
5: Efectivamente.
4: Cualquier decisión, cualquier toma de una determinación por parte de una compañía, pues acarrea unas consecuencias y tendrás que ver antes y poderlas conjurar si son negativas, evidentemente. Sí. ¿Cómo fue tu paso por la Universidad de Navarra? ¿Cómo recuerdas tu época de estudiante?
5: Bueno, pues yo creo que no hay recuerdo malo en la universidad. Yo la única desventaja que tenía es que yo vivía en casa con mis padres y entonces, bueno, es fenomenal, mis padres os quiero mucho, sois estupendos, pero en términos de disfrutar de una parte de la vida universitaria, pues era un poco más reducido. Pues yo, para mí, el paso por la universidad es maravilloso y todavía hoy tengo muchísimo trato con la universidad y siento que pasar por esa universidad es un regalo. Un regalo que te dan por la calidad de los profesores, por la calidad de las clases, por el aprendizaje. Entonces, yo es verdad que tenía mucho foco puesto, si lo tienes en un lado, quiere decir, quizá no lo tienes tanto en el otro. Yo siempre tengo mucho foco puesto en la parte de colaboración, de trabajar en departamentos universitarios, organizar congresos internacionales, ¿no? No había evento en la universidad donde no estuviese yo de alguna manera involucrada. Y entonces yo era muy visible para lo bueno y para lo malo. Pero tengo recuerdos muy importantes. Tengo recuerdos maravillosos, un profesor de redacción, Paco Sánchez, que todavía hoy sigo teniendo trato con él, ¿no? Y yo tengo una frase que me ha valido para siempre, para todo. Él en primero de periodismo, en las clases de redacción, nos dijo que había que, para ser un buen periodista, principalmente había que conocer al ser humano. En general, él no lo dijo, pero ahora lo complemento yo, para todo, lo más importante es conocer al ser humano. Y entonces lo que apostaba es que para conocer al ser humano bien, lo que tienes es que leer mucho. Pero sobre todo tienes que leer a Shakespeare, porque llevaba las pasiones a tal extremo que era la única forma de entender, ¿no?, lo que era la esencia del ser humano. Y para conocer al ser humano te daban muchas clases de historia, te daban muchas clases de arte, te daban muchas disciplinas y que solo con el tiempo entiendes, eres capaz de conectar los puntos. Entonces yo eso es algo que siempre... que he tenido grandes maestros, pero en concreto, bueno, Francisco Gómez Antón, con geopolítica, con política internacional, política española, pero yo nunca voy a olvidar que para mí el pensamiento, lo más radical que yo aprendí en la Facultad de Periodismo es... esto, todo esto va de las personas y del ser humano. Y bueno, y Paco lo sabe, que todavía mantenemos trato y eso me encantó. Entonces fue un paso maravilloso.
4: Hablabas antes de tus padres. Bueno, tu padre, Juan Cruz Allí, fue presidente de Navarra. ¿Cómo recuerdas esa etapa de tu padre? Y tú eras pequeña, me imagino. ¿Y cuál era la relación de, en ese momento, con el mundo político y con el mundo de los medios? ¿Cómo vivías eso en casa?
5: Mira, otro día
4: no sé, ¿qué edad tenías entonces?
5: Bueno, 18. Antes, cuando él empezó a ser presidente, tenía 18 años. Y su entrada política fue anterior. Y entonces, en el 82, yo tenía 8 años, bueno, pues muchos años de la vida política. Y se vive de maneras completamente distintas, pero es algo que sí o sí te deja una marca de por vida. Y diré que depende de una época, las interpretas como peor y otras como mejor. Y hoy es el día que hago un balance más que positivo. Yo creo que para mí el paso de mi padre por política y lo que eso supone para una familia, que hablamos un poquito de eso, que es impactante, por decirlo de una manera suave, para mí solo tiene hoy visos positivos. Es curioso, porque yo tenía 18 años, y un sitio como Navarra, bueno, pues te condiciona mucho, te conoce todo el mundo, un sitio como Pamplona, una ciudad pequeña, te conoce todo el mundo, la seguridad es un factor muy importante.
4: Y con escolta, tu
5: bueno,
4: padre
5: pues
4: a todos
5: todo,
4: los sitios,
5: pues eso,
4: claro.
5: Pues todo, pero entonces hay muchas cosas, pero hoy para mí ya es en el mundo la anécdota interesante. Y luego hay una parte muy que me impresionó mucho, que es una de las motivaciones por las que yo estudié periodismo, es cómo se cubría la política del periodismo, ¿no? Yo, en mi padre veía un ser admirable, y creo que lo es, recto de una rectitud increíble. Hay ya cosas que son de la intimidad familiar, pero es de una rectitud, de una coherencia de vida, de un ser, vocación de servicio absolutamente espectacular. Entonces, cuando tú estás viviendo, ¿no?, la política como la auténtica vocación de servicio y constructiva, colaborativa, inclusiva, no de excluir, sino de incluir a todos, cuando ves un poco el reflejo de cómo eso se va transmitiendo en los medios, se te produce una, ¿no?, se te rompe el corazón, porque ahí falta una conexión. Y entonces también la vida de los partidos es muy complicada. Entonces es verdad que hay una parte ahí de sufrimiento, porque tú veías una cosa en casa, que además en casa éramos una familia muy normal, muy de hablar, muy de opinar, y veías un reflejo fuera, que esa parte es muy dura. Entonces yo hay una parte de periodismo que realmente estudié porque entendía que la cobertura política tenía que ser de otra manera. Luego efectivamente no ejercí tanto. Pero a cambio yo hice una cosa buenísima, que es, yo no desaproveché ni una sola ocasión de las que el estatus de mi padre y la presencia de mi padre me ofrecía. Y eso quiere decir que donde yo podría acoplarme con mi padre, ahí me iba. Entonces siempre digo, no sé, cenar con el Dalai Lama. Había una cena, un encuentro, entonces digo, pues yo no sé cuánta gente, bueno, pues seguramente mucha gente, pero eso es radicalmente interés, la curiosidad del periodista. Pues solo podría estar ahí sentado, y me acuerdo que se sentaba con él y con Paloma Gómez Borrero, de las mejores conversaciones y más divertidas que yo he tenido nunca en mi vida, la recordaré con ella. Ir a Los Toros con el embajador de Estados Unidos, y sentarme en San Fermín, y sentarme en Los Toros con él, y hablar, y poder intercambiar opiniones. Siempre he dicho, vivir una etapa del Tour de Francia. No, uno no se imagina lo que es ese espectáculo hasta que te montas en un coche y te llevan, ¿no?, recorriendo los puertos. Y yo, para mí el ciclismo es otra cosa distinta desde que viví aquello. Entonces, lo que quiero decir es, yo todas las ocasiones que he tenido de conocer a personas, de ir a sitios, todo con mi padre lo he aprovechado muchísimo. Y creo que yo hoy no sería ni la mitad de lo que soy si no es por el interés que se me despertaron un montón de cosas. Entonces, desde ese punto de vista, fue maravilloso. Y la verdad es que tengo buenos recuerdos, duros también, pero buenos.
4: Y el apellido pesa, evidentemente,
5: mucho.
4: Y marca, claro.
5: Mucho. Y es un fenómeno curioso, porque yo me fui de Pamplona huyendo casi como de la peste, porque decía, es que aquí todo el mundo me conoce y además yo que voy a trabajar aquí. Yo pensaba, Info Interno, aquí todo el mundo me conoce y además, entre donde entre, voy a ser una enchufada. O sea, que tengo que trabajar 8 veces más, porque si valgo o no valgo, pero además todo el mundo va a creer que estoy ahí por ser quien soy, con lo cual casi mejor que yo me voy de aquí, me borro y me busco mi vida. También, y ahora pienso y digo, qué tontería, me puede haber pedido un poco de ayuda y no hubiese pasado nada. Y durante muchos años, bueno, es un poco, quieres separarte, ¿no?, hasta que encuentras tu sitio. Pues es propio de la adolescencia, de la juventud, separarte de tus padres. Y ahora, lo que me ha pasado con la edad es que ahora me hace una ilusión impresionante encontrarme con gente que me reconoce como hija de mi padre. Y eso es un fenómeno. Entonces, primero, habla de la edad, ya que tengo, y de la edad de la gente que me rodea. Pero ahora me hace muchísima ilusión, porque la gente se acuerda con cariño, con respeto. Y eso es muy bonito. Y luego también ver cómo ha sido su evolución. Ahora es un señor que él es casi como si no hubiese pasado por política. Un hombre discreto, no quiere aparecer en ningún sitio. El famoso jarrón chino. Él decidió que nunca iba a ser un jarrón chino. Y efectivamente, pues él ha seguido su vida. 3 veces doctor. un señor que ha hecho 3 tesis doctorales y ha seguido su vida en la universidad y en su despacho y en la investigación.
4: Hablábamos antes del equipo de CREAP, Luisa, y tú eres periodista, yo también lo soy, pero aquí trabajamos con otros compañeros que son abogados, que son politólogos, que son economistas, que son licenciados en otras disciplinas, y eso también es muy enriquecedor, ¿no? Antes las consultoras, las llamadas agencias, se nutrían solo de periodistas y ahora es un equipo multidisciplinar.
5: Y enfermeros y enfermeras, y tenemos biólogas, y tenemos...
4: dietistas.
5: Dietistas. Yo estoy, lo he dicho, pero no me voy a aburrir, yo estoy realmente impresionada por el equipo. Y es verdad, es que solo de las grandes historias, los grandes momentos saldrán de los múltiples y diferentes puntos de vista. Lo que tenemos que lograr, lo que tenemos que hacer todos los demás, que estamos aquí a su servicio, es lograr que ese conocimiento y que esas capacidades brillen. ¿No? Muchas veces dices, ¿tú qué vas a hacer? Bueno, yo encargarme que todo el mundo brille, que la gente brille, que nuestro trabajo brille y que ese conocimiento esté al servicio de las personas que confían en nosotros y de las empresas que confían en nosotros. Lo que te das cuenta es que yo llevo aquí casi 2 meses y el aprendizaje es continuo. Y luego es un equipo con una enorme curiosidad. O sea, con entusiasmo y curiosidad por aprender, por mejorar, por ver otros ángulos. Entonces, bueno, yo quiero decir que es que realmente lo que yo veo es, y conectando con lo que hablábamos antes de la comunicación, asuntos públicos, es el mundo es complejo, solo podemos tener equipos muy diversos para poder acompañar en la complejidad a nuestros clientes en todas las áreas que tienen que ver con su negocio. Y eso yo creo que es, vamos, que está asegurado, porque el entusiasmo y el cariño, es una cosa muy bonita ver el cariño con el que hablan de sus clientes y piensan en qué pueden aportarles y cómo los miran. Eso es una cosa, a mí también me ha producido mucha ternura. Me ha producido mucha ternura porque son muy jóvenes y entonces yo ya estoy hablando casi como una señora mayor, pero me produce mucha, mucha emoción y mucha ternura ver con qué cariño hablan de las personas para las que trabajan de fuera de CREAP y quieren construir, ¿no?, en su día a día. Es francamente espectacular.
4: Es importante ponerse la camiseta del cliente para el que trabajas, sentirte parte de su organización, y tomarlo, sí, como algo propio.
5: Como algo propio y acompañar mucho, porque yo hablo aquí un poco como cliente. Hay veces que tú tienes intuiciones o ves cosas o pides cosas que a veces no son tan fáciles de verbalizar, ¿no? A veces te pasa que sientes una necesidad de algo, tú como marca, y dices, es que noto que no estoy llegando, que quiero. Entonces, tener enfrente a alguien que va a hacer el esfuerzo de escucharte lo que dices, intentar escucharte un poco más allá